asegurar inversiones y un marco estable e incorporar almacenamiento y respaldo moderno. No es cuestión de apagar gas hoy y encender sol mañana. Es un proceso de transición que tomaría realísticamente un par de décadas hasta llegar a un 90 o un 100% renovable con plena confiabilidad. Quizá dentro de 20 años miremos atrás y nos admiremos de cuánto avanzamos. Será el fruto de decisiones acertadas y trabajo perseverante. Como dice un dicho, el mejor momento para plantar un árbol fue hace 20 años. El segundo mejor momento es ahora.

Vaya que el oro ha demostrado ser un activo financiero de refugio por excelencia durante los episodios más convulsos de la historia moderna. Y es que en contextos de guerra, pánico financiero o tensiones geopolíticas, su cotización suele dispararse a nuevos máximos. Este metal precioso ha sido considerado durante siglos un resguardo frente a la inflación descontrolada y las crisis monetarias. Y hoy, en medio de un reordenamiento global marcado por rivalidades entre potencias, sanciones económicas y dudas sobre el dólar, el oro vive un resurgir espectacular. Estados, bancos centrales e incluso grandes fortunas privadas, especialmente en Asia y Medio Oriente, están acumulando oro a niveles récord como póliza de seguro financiera. En este documental exploraremos por qué el oro tiende a subir en tiempos de tensión, repasaremos su vínculo histórico con conflictos armados y explicaremos las motivaciones detrás de la fiebre actual por atesorar oro como refugio económico en el cambiante escenario internacional.

A lo largo de la historia, los grandes conflictos bélicos y políticos han impulsado el alza al precio del oro. Durante la Segunda Guerra Mundial, por ejemplo, aunque el precio oficial del oro quedó fijado en $35 la onza, la incertidumbre de la posguerra llevó a muchos inversionistas a refugiarse en lingotes. Pero fue sobre todo después de 1971 cuando el precio del oro empezó a reflejar plenamente las tensiones globales. En enero de 1980, en plena Guerra Fría, la onza de oro alcanzó un récord de $850. Este pico histórico se dio en un contexto de inflación galopante por los shocks del petróleo, la invasión soviética de Afganistán y la revolución iraní, lo que hizo que los inversores buscaran refugio en el metal dorado. Tras ese máximo, el oro cayó durante los años 80 y 90, en medio de aparente estabilidad y venta de reservas por algunos bancos centrales. Sin embargo, cada nueva crisis reavivó su brillo. En la crisis financiera global de 2008, por ejemplo, el oro superó por primera vez los $1,000 la onza en marzo de 2008, en plena caída de Lehman Brothers. El metal casi duplicó su precio entre 2008 y 2011, impulsado por el colapso bancario, la gran recesión y luego la crisis de deuda en Europa. De hecho, en septiembre de 2011, durante la agudización de la crisis del euro y la rebaja de la calificación crediticia de Estados Unidos, el oro tocó alrededor de $1,920 la onza, un nuevo máximo histórico. Estos hitos evidencian un patrón. Cuando se tambalea la confianza en las monedas o en la estabilidad económica, el oro tiende a apreciarse. Y lo vimos de nuevo en la pandemia de COVID-19. Con el mundo paralizado en 2020, los bancos centrales inundando de liquidez las economías y los inversores temiendo lo peor, el oro rompió por primera vez la barrera de los $2,000 por onza en agosto de 2020. La lógica era similar. Incertidumbre sanitaria, recesión global y rendimientos reales de bonos por los suelos, todo lo cual hizo al oro muy atractivo como reserva de valor. Ahora, más recientemente, las crisis geopolíticas del 22 y el 23 reactivaron la fiebre del oro. Tras la invasión rusa en Ucrania en febrero de 2022, el oro volvió a dispararse por las compras nerviosas de los inversores. Y tras el estallido de la guerra entre Israel y Hamas en octubre del 23, el oro subió más de 5% en una semana, acercándose nuevamente a los $2,000 por onza. Pero el clímax llegó en 2024-25, en medio de un deterioro geopolítico mayor. La rivalidad entre potencias se intensificó con nuevas disputas comerciales y tecnológicas, especialmente entre Estados Unidos y China, mientras persistían focos bélicos como Ucrania y Oriente Medio. Este cóctel provocó un rally histórico del oro. Para finales del 24, el oro ya cotizaba en torno a los $2,600 la onza y en marzo del 25 superó por primera vez los $3,000 la onza, marcando un récord absoluto. Todo ello empujó al oro a duplicar su valor en 5 años. Incluso hay prensa que reportó cómo para marzo del 25 la onza había subido un 15% solo en lo que va del año. Y la escalada continuó después. Hacia fines de 2025, diversos analistas indicaban que el oro había cruzado los $3,900 por onza, un nuevo máximo histórico, reflejando la caída del dólar y un vuelco hacia activos alternativos.
De hecho, a inicios del 26, el oro rondaba ya los $4,400 la onza, acumulando una alza anual superior al 60%. En suma, cada episodio reciente de tensión, sea guerra o crisis económica, ha reforzado la mentalidad de refugio en torno al oro.

paralelamente al interés de los inversionistas privados, los estados y sus bancos centrales también han intensificado la acumulación de oro en sus reservas internacionales. Las razones detrás de esta acumulación acelerada de oro por los bancos centrales son múltiples, pero pueden resumirse en, digamos, tres grandes motivaciones: desdolarización, resiliencia financiera e inflación. En primer lugar, muchos países, especialmente potencias emergentes como China, Rusia o India, buscan reducir su dependencia del dólar estadounidense en un mundo cada vez más multipolar. La congelación de 300 mil millones de dólares en reservas rusas por sanciones occidentales en 2022 fue una llamada de atención. De la noche a la mañana, activos en dólares y euros de un banco central dejaron de estar disponibles. Esa experiencia ha llevado a varios gobiernos a reservar oro, un activo que no puede ser bloqueado por sanciones ni manipulado por la política monetaria de otro país. Por ejemplo, China retomó oficialmente sus compras de oro en 2023, tras años de pausa. La experiencia rusa también es ilustrativa. Antes del 22, Rusia había acumulado agresivamente oro. Llegó a más de 2.300 toneladas, el quinto mayor acervo mundial, para inmunizarse frente a sanciones y disminuir sus activos en dólares. Tras el inicio de la guerra en Ucrania y las sanciones resultantes, ese oro resultó ser uno de los pocos activos internacionales de los que Rusia podía disponer libremente, ya que sus dólares, euros y libras quedaron bloqueados en el extranjero. Y es que tener reservas de oro físico en las bóvedas nacionales es visto ahora como una garantía de soberanía financiera en casos de choques externos, guerras o sanciones. La segunda motivación es la estabilidad financiera y credibilidad. Los bancos centrales mantienen oro como seguro contra crisis, sabiendo que si hay un colapso monetario o bancario, el oro probablemente subirá y compensará pérdidas en otros activos. El metal actúa como activo de confianza, cuya presencia en la reserva de un país puede reforzar la percepción de solidez. Por ejemplo, países europeos como Alemania, Francia e Italia conservan miles de toneladas de oro no solo por tradición, sino porque sirve de ancla de credibilidad para sus monedas en momentos de tensión. Bancos centrales más pequeños también han estado aumentando oro para apuntalar la confianza en sus sistemas financieros domésticos, como el caso, por ejemplo, de Uzbekistán o Serbia. Y es que tener una porción significativa de oro en reservas inspira confianza a inversores y a la ciudadanía, ya que transmite que el país tiene con qué responder ante una devaluación de su divisa o una fuga de capitales. El oro, en ese sentido, provee liquidez y respaldo en emergencias. Puede venderse fácilmente si se necesita obtener divisas, como hizo Rusia o Venezuela en el pasado. Luego, también es importante la protección contra la inflación. En un entorno de alta inflación global y abultadas deudas públicas, los bancos centrales usan el oro como cobertura. A diferencia del dinero, el oro tiende a mantener su poder adquisitivo cuando suben los precios. Su oferta es limitada y no depende de que un gobierno la emita. Por eso, históricamente, el oro ha sido un refugio contra la pérdida de valor de las monedas papel. Por ejemplo, tras la pandemia, con la inflación de varias décadas en muchos países, esta cualidad cobró relevancia.
El Banco de Pagos Internacionales señaló en un informe de 2025 que la fuerte demanda de oro reflejaba que los participantes del mercado buscaban un activo seguro ante las persistentes tensiones fiscales y preocupaciones de inflación a largo plazo. Es decir, ante el temor de que los bancos centrales impriman dinero para sus deudas elevadas, tanto inversores privados como oficiales están volviendo al oro como activo real libre. En resumen, ya sea por desconfianza hacia el dólar, por estrategia de resiliencia financiera o por cautela ante la inflación, hoy los bancos centrales tienen sólidos incentivos para seguir atesorando oro. El Fondo Monetario Internacional lo resume así: el oro ha repuntado muy fuertemente en respuesta a la alta incertidumbre de políticas en la escena global. Y esa incertidumbre no parece disiparse en el futuro inmediato. La actual fiebre del oro no solo se refleja en precios y reservas, sino también en cambios en el mapa de comercio mundial de oro. Históricamente, Londres fue el principal hub de mercado aurífero junto con Nueva York. Pero en los últimos años han ganado protagonismo centros de Asia y Oriente Medio que capitalizan la cercanía a los grandes productores y consumidores emergentes. Dubái, por ejemplo, se ha convertido en un gigante global de oro. Con cero producción minera propia, el emirato ha aprovechado su logística, conectividad y régimen libre de impuestos para canalizar enormes volúmenes de oro de unas regiones a otras. En 2023, Dubái superó al Reino Unido y se posicionó como el segundo mayor centro de comercio de oro del mundo, solo por detrás de la Plaza de Londres. Esto es un cambio significativo en la geografía económica. Por primera vez, un hub fuera de Occidente alcanza tal cuota de mercado aurífero. Dubái importa oro principalmente de África, como Mali, Ghana o Sudán, aprovechando su cercanía y la creciente producción del continente. Ahora, Dubái también recibe oro de Rusia y de Turquía, e incluso de Suiza, que operan como centros de refinado y tránsito. En suma, Dubái se ha posicionado como un nodo estratégico entre los productores de África y Eurasia y los consumidores de Asia, constituyendo una especie de nuevo corredor del oro, fuera del control tradicional de Londres. En Asia Oriental, China no se queda atrás. Como mayor productor mundial de oro, desarrolló su propio mercado interno robusto con la Bolsa de Oro de Shanghái, fundada en 2002. Y esto ha crecido hasta ser uno de los tres mercados de oro más importantes del mundo, junto a Londres y Estados Unidos. China fomentó la compraventa doméstica de oro, tanto para inversión como para joyería, eliminando restricciones en los 2000, lo que disparó su demanda interna. Asimismo, China está ampliando su red de centros de almacenamiento y entrega de oro offshore para integrar el mercado asiático y retar la hegemonía occidental en la infraestructura del oro. Es revelador que entre China e India suman cerca del 50% de la demanda global de oro físico, joyería, lingotes, monedas, por lo que cada vez más volumen de metal fluye directo hacia esos países, reorganizando rutas comerciales. India, por ejemplo, tiene una relación cultural milenaria con el oro y suele ser, junto a China, líder en consumo anual. Mumbai, su centro financiero, aloja grandes mayoristas de oro y casas joyeras que importan el metal para todo el país,
En los últimos años, el gobierno indio ha lanzado iniciativas para canalizar este apetito dentro del sistema financiero formal, por ejemplo, con planes de monetización de oro e incluso estableciendo en 2022 una bolsa internacional de bullion en Gujarat para permitir importaciones más directas. Este desplazamiento del oro hacia Oriente refleja también el cambio en la riqueza global. A medida que Asia y el Golfo aumentan su peso económico, también acumulan más oro. Los países asiáticos y de Oriente Medio no solo compran oro por sus bancos centrales, como vimos, sino que empresas privadas, familias adineradas y fondos soberanos de esas regiones están invirtiendo en oro y en la infraestructura para comerciarlo. Por ejemplo, Emiratos Árabes, a través de sus puertos francos, ha facilitado la importación de oro incluso de zonas en conflicto. Arabia Saudita y otros del Golfo también han ido incrementando modestamente sus reservas o importaciones.

este crecimiento se da justo cuando los bancos centrales de Asia aumentan reservas y muchos países reducen su dependencia del dólar. Es decir, la expansión de hubs como Dubái está ligada al fenómeno mayor de diversificación financiera global y auge económico asiático. En última instancia, a medida que el oro fluye hacia donde hay crecimiento y excedentes, ciudades como Shanghái, Mumbai y Dubái consolidan su lugar como las nuevas capitales de un mercado dorado más descentralizado y tecnológico. El antiguo monopolio de Londres se erosiona en favor de un mercado del oro multipolar, acorde con los tiempos. Con el oro rondando máximos históricos, entonces nos surge la pregunta: ¿qué cabe esperar en adelante? Diversos informes recientes del Fondo Monetario Internacional ofrecen pistas en el contexto de los grandes desequilibrios actuales: altísima deuda global, inflación aún elevada y un posible proceso de desdolarización progresiva. Primero, la deuda pública mundial se encuentra en niveles récord, superando 300 billones de dólares, sumando sectores, con más del 100% del PBI mundial solo en deuda soberana. Históricamente, entornos de deuda abultada se han resuelto a menudo vía inflación o devaluación, lo cual erosiona el valor de las monedas fiat. En 2025, por ejemplo, a pesar de políticas monetarias más estrictas en algunas economías, el oro subió con fuerza junto con la subida de los rendimientos de largo plazo, algo contraintuitivo, indicando quizás que el mercado anticipa un giro futuro hacia la relajación o algún evento adverso y busca cobertura segura. En otras palabras, el oro podría seguir apreciándose mientras persista la percepción de fragilidad financiera estructural. Segundo, en términos de inflación, el Fondo Monetario Internacional proyecta una desaceleración gradual para 2025-26 en las principales economías, pero advierte que las expectativas inflacionarias a largo plazo aún están por encima de metas en algunos países. Finalmente, el proceso de desdolarización merece mención especial. Pese a que el dólar aún representa la mayoría de reservas internacionales, su dominio se ha erosionado lentamente. El Fondo Monetario Internacional, por ejemplo, reportó que la cuota del dólar en reservas globales cayó al 56.3%, el nivel más bajo desde 1994. Y es que esta principal tendencia de desdolarización en reservas de divisas es el creciente peso del oro, visto como alternativa ante países fuertemente endeudados. Dicho de otra forma, en lugar de reemplazar dólares solo con otras monedas, muchos países están optando por aumentar sus reservas de oro para diversificar. Esta revolución silenciosa puede continuar si países como los BRICS y otros siguen comprando oro y reduciendo su tenencia de dólares. El equilibrio de las reservas mundiales seguirá inclinándose. Ya hay quienes hablan de un posible nuevo orden monetario en gestación, donde el oro recupere un rol más central como activo de reserva neutral, complementando a una canasta de monedas, dólar o euro, en un sistema más multipolar. En conclusión, el oro brilla nuevamente con una intensidad que recuerda a épocas pasadas, pero en circunstancias novedosas. Sube en tiempos de tensión por

Encarna liquidez, seguridad y valor universal cuando otras variables flaquean. Su historia está entrelazada con guerras, desde las guerras mundiales a las guerras comerciales modernas, y con crisis financieras. Hoy, ante un mundo en transición, digitalizado pero incierto, estados y grandes patrimonios apuestan por el oro como escudo, sea para esquivar sanciones, para refugiarse de la inflación o para diversificarse lejos del dólar. El metal dorado vive una demanda sin precedentes recientes. A la par, el flujo del oro se redistribuye geográficamente hacia los nuevos centros de poder económico, Asia y Medio Oriente, reflejando la realidad de nuestro tiempo. Quizás estemos entrando, como algunos sugieren, en una suerte de nueva edad dorada, donde el oro recobra peso en el sistema monetario global. Pero incluso sin afirmaciones grandilocuentes, los hechos hablan. El oro nunca dejó de ser el refugio definitivo en la tormenta. Cuando todo tiembla, la paz, las finanzas o la confianza en el dinero, los ojos del mundo vuelven a posarse en ese antiguo metal brillante del que se dice que ni se oxida ni decepciona. Y en este convulso inicio del siglo XXI, el oro está, una vez más, cumpliendo con su leyenda. Oro para todos, cobre para todos, minería para todos.

Una refinería gigante con chimeneas apagadas. Un pozo petrolero oxidado bajo el sol. Una estación de servicio sin una gota de gasolina. Son imágenes simbólicas que resumen una realidad. El petróleo, ese recurso que mueve el mundo, está en el centro de una nueva partida geopolítica el día de hoy. Y en esta partida, el petróleo sigue siendo poder y no ha perdido protagonismo. Por el contrario, el control del jugo de dinosaurio es el nuevo campo de batalla global. A través de este documental exploraremos cómo funciona la intrincada estrategia en torno al valioso petróleo. ¿Cuánto petróleo queda y quién lo tiene en el mundo? ¿Por qué Estados Unidos, aún siendo un gran productor, busca petróleo más allá de sus fronteras? ¿Y por qué Venezuela, el país con las mayores reservas mundiales, se ha vuelto un botín tan codiciado? ¿Y qué pasa con PDVSA, la empresa que una vez fue orgullo petrolero y hoy es la pieza central de esta puja?

Estamos muy lejos de decir que el petróleo se ha acabado en el mundo. De hecho, las reservas conocidas siguen siendo enormes, aunque no infinitas. Viendo el panorama global con cifras actuales, se nos vienen algunas preguntas. ¿Cuánto petróleo queda en el mundo? Según datos oficiales de la OPEP, las reservas mundiales probadas de crudo alcanzan unos 1.57 billones de barriles al cierre de 2024. Si el mundo consumiera al ritmo actual, sin descubrir más petróleo, esos recursos durarían en torno a 40 o 50 años. En otras palabras, con las reservas probadas, podríamos abastecer al planeta hasta la mitad de este siglo. Por supuesto, este cálculo es estático. En la práctica se seguirán encontrando nuevos yacimientos, cada vez más difíciles, y también la demanda podría bajar en el futuro con energías alternativas. Pero hoy por hoy, el mundo no se va a quedar sin petróleo mañana. El desafío es quién accede a ese petróleo y a qué costo. ¿Quién tiene esas reservas? De forma muy concentrada, tres naciones en particular en todo el mundo: Venezuela, Arabia Saudita e Irán. Venezuela encabeza la lista con alrededor de 303 mil millones de barriles de reservas comprobadas, seguida de cerca por Arabia con 267 mil millones e Irán con 209 mil millones. Esto significa que solo Venezuela posee cerca del 20% de las reservas mundiales ella sola, un verdadero cofre del tesoro energético. Detrás, claro, vienen otros jugadores importantes como Irak con 145 mil millones, Emiratos Árabes Unidos con 113 mil millones, Rusia con 80 mil millones y Estados Unidos con 45 mil millones de barriles. Ahora, ¿quién consume todo ese petróleo? El principal consumidor mundial es con margen Estados Unidos, que en 2023, por ejemplo, quemó unos 20 millones de barriles por día, equivalentes a 3 mil millones de litros de petróleo cada día. Dicho de otra forma, con lo que consume Estados Unidos, en un solo día se podrían llenar unas 1.200 piscinas olímpicas de crudo. Y esto mientras la demanda mundial total ronda actualmente los 102 millones de barriles por día, un nivel récord histórico. Esto equivale a que el mundo entero consume unos 35 mil millones de barriles al año, lo que, promediado entre la población global, serían alrededor de 4.5 barriles por persona por año. Un dato interesante es pensar cuántos años de su consumo podrían sostener los países solo con sus propias reservas. Por ejemplo, Arabia Saudita, a su ritmo actual de extracción, tendría reservas para muchas décadas. En cambio, países importadores netos no tienen ese colchón en casa. Un caso llamativo que veremos en detalle en el próximo capítulo es Estados Unidos. Aunque es un gigante productor gracias al shale oil, sus reservas comprobadas a finales del 23 apenas le darían para unos 10 o 15 años de producción al ritmo actual. Esto explica por qué, a pesar de la abundancia de petróleo en el mundo, países como Estados Unidos siguen muy preocupados por asegurar petróleo más allá de sus fronteras. El petróleo que queda existe, pero no está donde más se consume, y ahí nace la puja estratégica.

Estados Unidos es una potencia petrolera con dos caras. Por un lado, es uno de los mayores productores de petróleo del mundo, gracias especialmente al auge del petróleo shale oil en la última década. Por otro lado, consume más petróleo del que cualquier otro país puede producir. Esta dualidad ha definido su estrategia: producir todo lo que pueda en casa, sí, pero además asegurarse acceso al petróleo fuera de sus fronteras para mantener su economía a largo plazo. Obviamente, cada año exploran y agregan algo a las reservas, pero el subsuelo estadounidense no basta para sostener décadas de su estilo de vida petrodependiente. Por esto, Estados Unidos desde hace décadas ha desplegado una estrategia para asegurar petróleo más allá de sus límites. ¿En qué consiste esa estrategia? En una combinación de diplomacia, alianzas económicas y, llegado el caso, poder militar. Un hito clave fue la llamada Doctrina Carter de 1980. En medio de la Guerra Fría y tras los shocks petroleros de los 70s, el presidente Jimmy Carter declaró que cualquier intento de una fuerza extranjera por tomar control del Golfo Pérsico sería considerado una agresión a los intereses vitales de Estados Unidos y repelido por todos los medios necesarios, fuerza militar incluida. Básicamente, Carter le dijo al mundo: no toquen el Golfo porque es asunto nuestro. Esa doctrina justificó, por ejemplo, la creación de fuerzas especiales de despliegue rápido en Medio Oriente. Washington, por supuesto, siempre argumenta que sus intervenciones buscan estabilidad, democracia, etc., lo cual puede ser cierto, aunque también es cierto que donde hay petróleo de por medio, el interés se multiplica. Un caso notorio, por ejemplo, es Irán. Aliado de Estados Unidos hasta 1979, luego adversario tras la Revolución Islámica. Desde entonces, Estados Unidos ha intentado aislar a Irán, otro gigante petrolero, para que su petróleo no fortalezca a un gobierno hostil. Lo ha hecho con sanciones que restringen la venta de crudo iraní en el mercado mundial. Otro ejemplo es Libia. Cuando Gaddafi cayó en 2011, con intervención de la OTAN, las compañías occidentales corrieron a participar en la industria petrolera libia. En resumen, Estados Unidos ha demostrado que el petróleo es un asunto de seguridad nacional y utilizará todas las herramientas, desde acuerdos comerciales hasta portaaviones, para asegurarlo.

0: Entramos ahora en el caso de Venezuela, donde los acontecimientos recientes han dejado claro que el petróleo es el verdadero trasfondo de la lucha por el poder.
1: ¡Me llevaron a un brinco! Mira, si yo escuché todo, yo estoy en el puerto, así se escuchó un
2: frío. Pasó cerquita aquí.
0: Venezuela, como ya mencionamos, tiene la mayor reserva de petróleo probada del mundo, más de 300 mil millones de barriles. Sin embargo, en los últimos años, su producción colapsó a mínimos históricos, representando actualmente menos del 1% del suministro mundial de petróleo. Esa brecha entre lo que tiene y lo que produce convirtió a Venezuela en una especie de premio dormido en el tablero global. Un país con un tesoro bajo tierra, pero incapacitado de explotarlo plenamente. Y exactamente por esto, los hechos dramáticos de las últimas semanas en Caracas solo se entienden si los miramos a través del prisma del petróleo. Y es que todos sabemos que en la madrugada del pasado sábado 3 de enero, Nicolás Maduro, hoy expresidente de Venezuela, fue capturado en Caracas por fuerzas Delta de Estados Unidos y trasladado de inmediato a Nueva York para enfrentar cargos federales por narcoterrorismo. Junto a él también fue detenida su esposa Cilia Flores. Y luego, en Caracas, todos vimos a la entonces vicepresidenta Delcy Rodríguez juramentando ante la Asamblea Nacional como presidenta encargada de Venezuela.
3: Que juremos como un solo país para sacar adelante a Venezuela en estas horas terribles de amenaza contra la estabilidad y la paz de la nación. Juro.
0: Si uno ve estas noticias de manera superficial, podría pensar que esta es una historia ciertamente de dictadura versus democracia, de corrupción, de narcotráfico. Esos elementos están presentes, claro que sí, pero ¿por qué sucede esto en 2025 y no sucedió antes? ¿Qué cambió? La respuesta, por supuesto, nos lleva al petróleo. Venezuela, con su petróleo, se volvió una pieza estratégica irresistible en medio de cambios geopolíticos recientes. Pensemos en el contexto. En los últimos años, las sanciones de Estados Unidos habrían prácticamente aislado al petróleo venezolano del mercado norteamericano. Desde 2019, ninguna petrolera podía comprar crudo de PDVSA, salvo excepciones como Chevron. Sin embargo, con la guerra en Ucrania y las tensiones globales, el mundo occidental busca fuentes adicionales de crudo para compensar la menor oferta de Rusia. Mientras tanto, dentro de Venezuela, el colapso de PDVSA y la economía seguía profundizándose. La producción petrolera rondaba apenas 800 o 900 mil barriles diarios en 2025, muy por debajo de los más de 3 millones que Venezuela extraía hace 25 años. La mayor parte de ese petróleo, cerca del 80%, estaba yendo a China como pago por deudas o en ventas con descuento, y un pequeño porcentaje, alrededor del 17%, estaba siendo suministrado a Estados Unidos, precisamente vía Chevron bajo la licencia especial. Es decir, China se había convertido en el principal destinatario del petróleo venezolano, llenando el vacío dejado por Occidente. Desde el punto de vista de Washington, esto significaba que una inmensa reserva estratégica, los 300 mil millones de barriles venezolanos, estaba esencialmente fuera de su órbita y beneficiando a rivales geopolíticos. Y no solo eso, varias empresas estadounidenses y occidentales tenían miles de millones atrapados en Venezuela por expropiaciones y deudas impagas. No hay que ser un experto para darse cuenta que tarde o temprano esto apuntaba a un desenlace, Venezuela era demasiado grande para ignorar en términos energéticos. Y así llegamos a la operación en Caracas que saca a Maduro del juego y por ende a un Estados Unidos dispuesto a administrar todo ese petróleo atrapado por sanciones y falta de inversión, que ahora se pondrá a circular de nuevo bajo supervisión de Estados Unidos. Y este es un punto crucial. ¿Quién manejará el dinero de esas ventas de petróleo? La respuesta la dio el mismo Estados Unidos vía su Secretaría y Departamento de Energía. Las ventas serán realizadas por el gobierno de Estados Unidos y los ingresos depositados en cuentas bancarias controladas por Estados Unidos. Es verdad que desde la perspectiva venezolana nacionalista, todo esto puede sonar a entrega de soberanía. De hecho, la narrativa de los restos del chavismo es justamente esa. Delcy Rodríguez, aunque inicialmente ofreció retóricamente colaborar con Estados Unidos, luego declaró en público que lo que se hacía con Venezuela era una atrocidad que viola el derecho internacional. Calificó la captura de Maduro como un secuestro por parte de los americanos. Sin embargo, sus acciones, como negociar con Estados Unidos o mantener el petróleo fluyendo bajo tutela estadounidense, demuestran que, retórica aparte, está acatando por necesidad. Al final del día, el petróleo ha sido, es y seguirá siendo el factor determinante. Venezuela, con las mayores reservas mundiales, se ha convertido en un botín estratégico irresistible cuando se dieron las condiciones adecuadas. Ni la ideología, ni los aspectos humanitarios por sí solos hubiesen provocado una intervención tan contundente de Estados Unidos. Si no, recordemos que años antes, cuando Juan Guaidó se proclamó presidente interino con apoyo de Occidente, no pasó de sanciones y presiones diplomáticas. No hubo acción militar directa. La diferencia en 2025 fue un cálculo frío. Es como si ahora Estados Unidos dijera: ahora sí podemos y nos conviene actuar porque necesitamos ese petróleo y porque el régimen está debilitado.

Y es que si queremos entender por qué el régimen venezolano está debilitado, tenemos que hablar de PDVSA, la empresa nacional Petróleos de Venezuela, S.A., esa que durante décadas fue el orgullo nacional y una de las compañías petroleras más importantes del mundo. Pero, ¿cómo PDVSA pasó de ser un gigante respetado a un botín en disputa? Su historia es una montaña rusa que refleja la fortuna del país de Hugo Chávez. Fundada en 1976, tras la nacionalización de la industria, PDVSA heredó una infraestructura de primer nivel establecida por antiguas concesiones extranjeras. En los años 80 y 90, PDVSA era sinónimo de eficiencia y profesionalismo, al punto que se le llamaba un Estado dentro del Estado o un país dentro de Venezuela. Y es que Venezuela con PDVSA llegó a ser el tercer productor mundial de petróleo en el siglo XX, y esta empresa figuraba entre las cinco petroleras más grandes del planeta. En 1998, Venezuela producía alrededor de 3.4 millones de barriles diarios con una plantilla de solo 40.000 trabajadores. Era una época en que PDVSA invertía globalmente. Compró refinerías en Estados Unidos como Citgo y tuvo participaciones en Europa y enviaba cada año decenas de miles de millones de dólares al fisco venezolano para sustentar el presupuesto nacional. ¿Qué pasó entonces? Pues que llegó Hugo Chávez con la promesa de usar el petróleo para ayudar al pueblo y en ese proceso politizó profundamente a PDVSA. El punto de quiebre inicial fue la huelga petrolera de 2002-2003. Los empleados de PDVSA protestaron contra las políticas de Chávez. La industria se paralizó y en respuesta Chávez despidió a unos 18.000 trabajadores, incluyendo prácticamente a la mitad de los ingenieros, gerentes y técnicos más calificados. Fue un desangramiento de talento del que PDVSA nunca se ha recuperado. Muchos de esos expertos emigraron y terminaron aplicando sus conocimientos en otros países. Los que quedaron fueron reemplazados en gran medida por personal leal al socialismo de Chávez, no necesariamente con la misma experiencia. Y ahí se rompió la meritocracia interna. Entrando a la era de Nicolás Maduro, es decir, de 2013 en adelante, PDVSA ya venía debilitada. La caída brutal del precio del petróleo en 2014 golpeó justo cuando la producción empezaba a decaer por falta de inversión. Y luego vino la tormenta perfecta. Hiperinflación, deuda impagable, sanciones internacionales desde 2017, todo lo cual dejó a PDVSA de rodillas. Para 2020, la producción tocó fondo. Algunos meses, Venezuela produjo apenas 300 a 400 mil barriles diarios, cifra que no se veía desde los años 1930. En otras palabras, Venezuela pasó de 3.5 millones de barriles diarios en el 98 a solo 0.3 millones en 2020, un colapso del 90%. Actualmente, en 2025, PDVSA logró recuperar algo de producción, rondando los 800 o 900 mil barriles diarios gracias a la participación de socios como Chevron, Eni, Repsol y algunas compañías chinas que han operado campos bajo licencias especiales. Ahora, con la intervención de Estados Unidos y un posible nuevo orden, ¿qué pasará con PDVSA? En la práctica inmediata, es una empresa que ha pasado a un segundo plano, casi un espectador obligado de su propio destino. Las riendas de la comercialización las está tomando Estados Unidos. Sin embargo,
PDVSA sigue siendo dueña legal de los activos y tiene el conocimiento local de los campos. Lo más probable es que veamos una reestructuración profunda de PDVSA en el corto y mediano plazo. Al llegar al final de este recorrido, queda una conclusión nítida. El petróleo no se acabó. Lo que está cambiando es el control del petróleo. Durante décadas se ha anunciado el fin de la era petrolera, ya sea porque se agotarían las reservas o por la transición a energías limpias. Sin embargo, en este 2026 comprobamos que el mundo sigue girando en torno al oro negro. Aún hay abundante crudo bajo tierra, pero las cartas se están distribuyendo. Terminemos con una idea clara. El petróleo, ese líquido denso y oscuro, sigue iluminando y ensombreciendo el mundo a la vez. No porque brille por sí mismo, sino porque es el combustible del poder. Su control cambia de manos, sus rutas se desvían, pero mientras exista demanda, existirá disputa. Esa es la realidad que queda. El petróleo no se ha ido a ninguna parte. Solo cambió de manos quien sostiene la manguera. Y con ello, el destino de naciones enteras se reconfigura. Y es que en pleno siglo XXI, no son los pozos los que se secan primero, sino las certezas sobre quién manda sobre ellos. El petróleo sigue aquí. El juego por su control continúa. Implacable. Y todos, querámoslo o no, seguimos jugando en su tablero.

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0: Hola, ¿cómo están? Muy buenas noches si nos ve hoy sábado o buenos días si nos ven la repetición del domingo. Es un gusto saludarlos. Yo les cuento que este programa, para ser sinceros, en estricto, se graba. Lo grabamos el sábado en la mañana y lo pasamos, debuta el sábado en la noche. Y gracias a una decisión de PBO, lo pueden ver domingo, 10 de la mañana y 7 de la noche. Como saben, Café Ciudadano es un programa coproducido entre la Coordinadora Republicana y PBO. PBO, que es una señal multiplataforma, usted lo puede ver si tiene Movistar, estamos en el canal 735 en HD, 35 normal, y estamos en Claro también en la frecuencia 515. Si tiene DirecTV Go, también nos puede sintonizar, nos puede escuchar si va conduciendo de un punto a otro en la frecuencia modulada 91.9. Quiero contar además que estamos en 250 repetidoras en todo el país. Entonces yo me siento muy contenta y privilegiada de poder entrar a sus hogares a través de cualquiera de estas frecuencias. 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Quiero saludar también y darles la bienvenida a través del equipo que me acompaña. Este programa es producido por Eli Dubois y en el equipo técnico está Ania Lullo y Walter Luna. Ya me conoce a mí, la semana pasada me reemplazó Nicolás y quiero agradecerle mucho. No es que yo me vaya de parranda, ¿saben? Yo estoy haciendo un programa de estrategia y hay algunos sábados que tengo que ir, así que me disculpo con ustedes. Muchas gracias, Nicolás, que estará también con ustedes el próximo sábado. Y bueno, vamos a empezar el programa. Yo estoy con mi Café Ciudadano. No lo pueden sentir el olor, pero huele riquísimo. Ha inundado el set. Para tener una conversa interesante con Manolo Alcázar. Les cuento un poco de Manolo. Hola, Manolo, ¿cómo estás?
1: Hola, Alejandra. Un gustazo estar aquí de nuevo conversando contigo.
0: Sí, gracias. Para mí también es un placer. Yo, Manolo, les cuento, lo conozco hace un buen tiempo que decidí estudiar un programa de alta dirección en la Universidad de Piura. Es el máster en el gobierno de la organización. Y Manolo no solo es docente, ha sido director, sino fundador del programa. Así que, entre otras cosas, nos vas a contar por qué hacer un programa de esta naturaleza. Porque hoy vamos a hablar de esas cosas trascendentes a las que a veces no le damos mucha importancia, pero saben que son relevantes para todos y ustedes ahorita se van a dar cuenta. Denos unos minutos para desarrollar la idea. Cuéntame, ¿por qué formar un máster en el gobierno de la organización y la persona?
1: Bueno, pues porque detectamos que había una omisión o carencia en los programas de formación directiva, que hay muchos y muy buenos en el PAT. Tenemos bastantes programas enfocados principalmente a una visión de dirección general de la empresa, no solo de la empresa, sino también de otro, cualquier tipo de organización. Siempre con una perspectiva de alta dirección, integrando todas las áreas que tiene que tener en cuenta un directivo. El proceso productivo, el proceso comercial, el proceso financiero, la ubicación en el entorno y en el mercado a la hora de competir. Todos estos son temas que son muy importantes, que un directivo los tiene que manejar en el día a día, le guste o no guste, y el PAT se ha especializado en proporcionar una visión de conjunto de la organización y de criterio directivo. Somos una escuela de dirección, no de administración, o no de gestión, o no de... Aquí las palabras, claro, siempre con las palabras hay que tener cuidado, pero
0: igual, pero no, tienen funciones distintas.
1: No es porque es distinto gestionar recursos, como pueden ser máquinas o dinero, que dirigir personas. Entonces, se llama escuela de dirección y no tanto de administración, porque se dirigen personas.
0: Tal cual.
1: Entonces, no es lo mismo pues las máquinas o los animales que las personas, ¿no? Entonces, por eso es que la escuela es de dirección.
0: Y aquí hay que hacer una precisión, porque no sé ustedes, pero yo ya soy 50, ¿no? Soy de los 70. Entonces, cuando nuestros padres tomaban decisiones de qué colegio primero poner a nuestros chicos a estudiar, siempre pensaban en la profesora. Decían, tal profesora es buena y yo quiero que estudie aquí mi hijo. Después la decisión cambió y pensaban en el colegio, la filosofía del colegio, menos tareas o es más experimental. Y después la decisión de la universidad de pregrado fue así. Ah, no, yo quiero que mi hijo sea abogado y tales universidades enseñan bien derecho. O después pensaban, quiero que estudie medicina, odontología, me la llevo a la Cayetán. Una decisión similar es hoy cuando tú decides estudiar un posgrado, porque el posgrado es una segunda oportunidad que le damos a la carrera. Tú quieres estudiar porque quieres hacer docencia, porque quieres mejorar tu currículum vitae o porque te quieres dedicar a esto, o no quieres estudiar desde base otra cosa y perfilas, acotas tu carrera profesional en el máster. Entonces, dentro de muchos temas que tienen que ver con la alta dirección, estaba comentándonos Manolo que este es un... El programa de alta dirección de la Universidad de Piura está para directores en organizaciones. Y esa es la precisión, ¿por qué es dirigida fundamentalmente a quienes dirigen? ¿Qué características tiene? Porque directores hay en todo el país, Manolo. Sí. Entonces, ¿qué perfil debe tener un director en el país? ¿Qué debe hacer? Porque a veces nos confundimos con la parte estratégica o con la parte ejecutiva o quiere ser un buen líder. Y hay muchas cosas porque en el país buscamos líderes, pero también los estrategas son necesarios e importantes y los ejecutivos. Entonces, hablemos, ¿qué te parece esta diferencia? ¿Es que es un estratega? ¿Qué es un ejecutivo? ¿Qué es un líder? Y en esta línea, ¿por qué es importante un director para la vida?
1: Es un tema crucial el que planteas. Uh-huh. Y sí, ahora estamos en el Mundial, ¿no? Entonces es un poco inevitable.
0: Él quiere
1: además,
0: que lo felicite.
1: Además, ayer ganó España.
0: Ya ves, y por ahí va.
1: Estamos ya en la semifinal. Ahora vamos
0: felicitaciones,
1: Manolo. Ahora vamos con Francia. La segunda vez en la historia que llegamos a una semifinal. La vez anterior ganamos el Mundial.
0: Anímate a dar un coro.
1: No, España va a ganar el Mundial y que lo gane, aunque sea no jugando muy bien, ¿no?
0: Ah, ya. Pero que lo gane, miren, que lo gane, aunque sea no jugando.
1: Ahora los franceses que me estén escuchando... Bien. No, el fútbol es apasionante. Yo digo que es un invento hecho para sufrir, porque cuando pierdes, sufres. Pero cuando ganas, también sufres. Yo ayer estuve sufriendo todo el partido hasta el final, ¿no?
0: ¿Qué tal estuvo el fútbol? Yo no tuve la oportunidad
1: yo
0: de verlo.
1: Yo sí lo vi y disfruté sufriendo. Somos un poco masoquistas, ¿no?
0: Pero, dale.
1: Pero finalmente Merino volvió a hacer el milagro de entrar al final del partido y al poco tiempo de entrar, meter gol de la victoria, ¿no? Lo mismo con Portugal y ayer de nuevo, ¿no?
0: Okay.
1: Bien, igual que en el fútbol, la dirección de una empresa es dirigir un equipo de gente. Y a mí me parece que los buenos entrenadores tienen unas cualidades que son muy importantes también para dirigir una empresa. Hace falta tener visión del negocio, o sea, ¿por qué me van a comprar a mí en lugar de a la competencia? Esto es una pregunta crucial que cualquier empresario, cualquier directivo tiene que pensarlo. Porque si no lo entendemos, no entendemos por qué nos compran y por qué sale adelante el negocio. Uh-huh. Y también cuando el negocio caiga o dejen de comprarnos, tampoco sabremos por qué. Y esa pregunta que parece fácil, a veces no es tan sencillo de responder, pero hay que estar siempre preguntándosela. O sea, ¿qué ofrezco a los clientes, al mercado, que sea... que solucione problemas reales y que a la vez tenga un carácter distintivo versus otras alternativas? Eso en el fútbol es cómo me enfrento con Portugal, cómo me enfrento con Francia, cómo muevo las piezas a los jugadores, y eso es fundamental. Eso es como el capitán del barco que tiene que saber por dónde llevar el barco.
0: Correcto.
1: Hay tempestad, pues quizá hay... Ahora me están atacando, bueno, tengo que aguantar para buscar un contraataque. Okay. Eso es las competencias estratégicas que debe tener un directivo. Cualquier persona, también como profesional, uno tiene que tener una estrategia personal. O sea, ¿por qué me van a contratar a mí? ¿Qué ofrezco yo de calidad? Por supuesto.
0: ¿Cuál es mi valor diferenciado respecto
1: porque
0: a cuál?
1: Si yo no resuelvo problemas, si no ayudo a mis clientes, a mis. Pues entonces podré pedir limosna, una ayuda, pero no lo que me contraten, que es distinto. Okay. ¿No? Entonces, esa visión estratégica es muy importante. Pero la estrategia hay que llevarla a cabo con un grupo de gente. No basta que el entrenador tenga claro cómo enfrentar a Francia, sino luego tienes que saber dirigir a tus jugadores, para
0: claro.
1: saber poner a cada persona en la posición correcta.
0: Es una dimensión
1: claro,
0: la estrategia.
1: Una es manejar el negocio, otra es dirigir a las personas, porque el negocio hay que sacarlo adelante con las personas. El negocio por sí solo, si no tienes
0: claro.
1: gente que saque adelante las cosas, entonces ese es otro talento. Hay gente que tiene visión de negocio, pero no sabe explicarse, no sabe ponerse en el lugar de los demás, no sabe trabajar en equipo, etcétera. Entonces, es como el capitán del barco, que sí sabe llevar el barco, pero no sabe gobernar a la tripulación. Por lo tanto, la gente, pues, cada uno tira por su lado, hay desconexión, hay falta de sintonía, etcétera. Ese talento, se le puede llamar talento ejecutivo, siguiendo a un autor español del que yo he aprendido mucho, que es Juan Antonio Pérez López, y es otra dimensión que debe tener el directivo. Visión hacia adentro de manejo de la gente para ubicarse bien en el mercado y poder competir. Dimensión estratégica, dimensión ejecutiva. Pero falta un punto clave, que es, se le puede llamar liderazgo. Aunque las palabras, y es el líder genuino es el que sabe manejar el negocio, sabe manejar a la gente, pero las personas pueden confiar en él, uh-huh. sin
0: Qué
1: verse
0: importante.
1: Defraudadas.
0: Uh-huh.
1: Es decir, el líder es el que sabe llevar la organización buscando el bien para todos los involucrados. No le toma el pelo a los clientes, no le toma el pelo a los empleados, no le toma el pelo a los socios, a los compañeros, a los proveedores, o sea, sabe buscar una síntesis de todos estos intereses,
2: que
1: normalmente en las relaciones humanas y en las empresas siempre hay conflictos, ¿no? Pero trata de resolverlo sintetizando intereses. Es una expresión que a mí me gusta mucho, la de sintetizar intereses, en lugar de exacerbar los conflictos,
0: correcto,
1: sino apaciguar. Las dos primeras dimensiones es talento cognoscitivo. Esta es una cualidad motivacional. O sea, uno como persona, ¿con qué intención lleva a cabo su trabajo? ¿Busco contribuir a los demás? ¿Busco servir o busco servirme? Esa tercera dimensión es fundamental y muchas veces la perdemos de vista, ¿no?
0: Claro, porque una persona utiliza indistintamente, ay, ahora que hay cambio de gobierno, que es algo usual, y están echando a andar muchos nombres, ¿no? Oye, para ministro Batal y para Bacual. Mire, lo que necesitamos, dicen, es un estratega, un ejecutivo, un líder, sin necesariamente reparar que una cosa es diferente, es complementaria, es un cóncavo y convexo. Pero lo fundamental para apelar al bien común de un país después de 5 años de gobierno con 4 presidentes. A ver, hágale ejercicio en su casa. 4 presidentes. Empezó Pedro Castillo. Le sobrevino la señora Dina Boluarte. Y después estuvo el señor Gerí. Y ahora estamos con Balcázar. Todo este proceso ha debilitado las instituciones, nos ha hecho perder el rumbo. Hasta hace poco ha juramentado 2 ministros, por Dios, o sea, falta 19 días. Entonces, esta idea de liderazgo que debe tener quien maneja una cartera en un gobierno se ha diluido. Entonces, la expectativa es muy amplia y este último engranaje que tú dices, oye, el directivo es una persona que conoce el negocio, es una persona que además conoce a la persona, pero además es un referente, resulta absolutamente relevante, importante y calza para el sector privado y para el sector público. ¿Cómo apelamos para identificar si tenemos estas dimensiones? Porque las primeras, decías tú, son cognoscitivas, las aprendes en un MEDEX para ser un director. Pero ¿cómo llegas a la cúspide de ejemplaridad para el sector?
1: Ahí está el reto, ¿no? Porque para ser buen directivo no basta saber, sino hay que saber querer también. Fíjate, si un directivo, cualquier persona tiene que ganarse el respeto, tiene que ganarse la confianza, porque si no confían en mí, si no soy respetado, pues entonces todo se vuelve muy costoso. Al final tendré que recurrir a la amenaza, porque si no las cosas no caminan. Y en cuanto me doy la espalda, la gente vuelve a las mismas, ¿no?
0: Una pausa. Pero ¿cómo? Ahí. Una pausa ahí. Porque podemos hablar del respeto, que es un valor y una virtud, pero no entender lo mismo del respeto. Definamos el respeto para que, y la reputación, si tú quieres, ahora, para saber que estamos hablando de lo mismo.
1: Yo respeto a alguien cuando puedo confiar en él, cuando veo tres cosas. Uh-huh. Es como, quizá un ejemplo fácil es a la hora de elegir un médico, un cirujano. ¿Yo qué mido? Pues, ¿qué debo mirar? Pues tengo que mirar tres cosas. Aquí puede haber mucho análisis de cuál es el primer factor o el tercero o el segundo.
0: Okay.
1: Primero, el médico tiene que saber del asunto. Si yo percibo que no sabe lo suficiente para realizar la operación, pues entonces ya desconfío, ¿no? Entonces, muy bien, es una eminencia. Tengo muchas referencias y el tipo sabe muchísimo. Ya confío. No, tengo que fijarme en sus intenciones. No vaya a ser que tenga más amor al chicharrón que al chancho.
0: Te va a operar de la más compleja sin necesitarlo.
1: Así es. Okay. Entonces, sus intenciones hacia mí, o sea, está buscando hacer un buen trabajo al hacerme el proceso lo más llevadero posible. Si lo comparo con mi mamá estaría dispuesta a hacer cualquier cosa por mí. Las intenciones de mi mamá hacia mí son
0: siempre las mejores.
1: No, pero mi mamá no sabe medicina. Entonces, este médico sí sabe mucho medicina, pero ¿estará dispuesto a hacer todo lo que esté en sus manos por hacer un buen trabajo conmigo? Bien, estos son dos ingredientes distintos. Fíjense que el primero es cognoscitivo, sabe, bien, pero el segundo es, podríamos decir, motivacional. Y ahí entra en juego la libertad de las personas. Tema del que no se habla mucho.
0: No.
1: Y me pareció a mí crucial. Bien. Veo que tiene buena intención, quiere hacer un buen trabajo de servirme a mí, veo que sabe. Ya confío. Falta un tercer ingrediente.
0: Confío un 70%. Dale, ¿y cuál es el tercero?
1: ¿Va a poder realizar una buena operación? ¿Cuenta con el instrumental? ¿Está en buenas condiciones físicas o mentales? Si el cirujano está agotado, pues aunque él...
0: Te ha programado 11 de la noche después de 20 minutos.
1: Así es, y lleva 3 días agotado porque ha hecho mucho. Pues entonces, aunque sí él tenga la mejor disposición y sepa hacerlo, pues quizá no es el buen momento. Habrá que esperar a que descanse y entonces sí, ¿no? Lo mismo, ayer estaba escuchando al entrenador de España, y que es muy, Luis de la Fuente es muy interesante, me gusta escucharlo.
0: Cuéntame.
1: Entonces, claro, decía, se va a lanzar un penalti. Dices, claro, si vas ganando por 6-0, cualquiera tira un penalti, pues si lo fallo no pasa nada. Ahora, pero si de que yo lance el penalti se juega la clasificación, me están viendo millones de personas,
0: cosa mayor.
1: Pues hace falta saber lanzar bien el penalti, pero también hay que estar en condiciones de poder hacerlo bien, porque si el jugador está nervioso, está tenso, etcétera, aunque tenga gran talento, cuidado, para lanzar bien un penalti hay que estar sereno. Entonces, una cosa es que sepa y otra cosa es que en este momento pueda hacer un buen
0: tres
1: desempeño.
0: Elementos concurrentes.
1: Tres ingredientes.
0: Eso hace que haya respeto hacia el profesional cuando hay esos tres elementos concurrentes.
1: Sí.
0: Conocimiento, confianza y saber que es el momento correcto.
1: Sí.
0: Que las condiciones están dadas.
1: Sí.
0: Lo tenemos claro.
1: Así entonces, lo veo yo. Eso a mí me ayuda muchísimo.
0: Entonces, ¿cómo lograr? Volvamos a la pregunta del origen, ¿no? Que se sienta respeto por las autoridades, por los directivos, porque, bueno, hay que ser también sinceros. O sea, estamos en un país cuya economía se dinamiza con el 70% del sector privado. El sector privado, y no les hablo del la gran industria, son los medianos emprendedores, aquellas personas que decidieron no buscar trabajo, sino generar trabajo. Y hay gran cantidad de empresas familiares, que hoy también la academia ha puesto su atención en ellos, porque mueven la economía local, etcétera, etcétera. Y no por ello dejan de requerir las competencias de las que estamos hablando. Y en el sector público, ¿qué más decir? Lo acabo de describir. Entonces, ¿cómo poner a estas personas en el lugar correcto que generen respeto y que se pueda esperar un trabajo en el sector privado y público a mediano plazo contrastable?
1: Bueno, eso es un trabajo que cada uno de nosotros personalmente, allí donde estemos, tenemos que preguntarnos. O sea, ¿yo soy confiable? Y claro, ¿yo qué sé hacer bien? Lo sé hacer bien, debería prepararme mejor, punto uno. A veces hay que pedir consejo de otros que saben más que yo, que me den su opinión. Eso es un ingrediente. Pero el segundo ingrediente, ¿yo actúo con buena intención ahí donde estoy? ¿O voy con una actitud, digamos, un poco traviesa, ¿no? Traviesa en el mal sentido de la palabra, ¿no?
0: Entonces, ya, para ser amable.
1: Cuando uno no actúa con buena intención, si uno se fija, se da cuenta. A veces yo puedo pensar que sé más de lo que sé, y otro puede decir, oye, me acuerdo ahora de una anécdota con un alumno, el otro día lo comentaba, ¿no? Un alumno, que en una ocasión tuve que decirle a un alumno que, mira, tú eres mucho menos inteligente de lo que crees que eres.
0: ¡Guau! Wow, ¡qué duro!
1: Bueno, no voy a detenerme ahora en esto, pero...
0: Es que nuestra autopercepción no necesariamente se condice con lo que...
1: Pero, bien, uno puede equivocarse. Okay. En el propio talento también hay a veces otras personas que dicen, bueno, tiene la autoestima un poco baja y hay que animarlo y decir, oye, sabes bastante más de lo que crees que sabes. O sea, tienes buen nivel. Pero ahí a veces nos equivocamos, pero en la intención, si yo miro para adentro y digo, bueno, ¿con qué actitud voy a trabajar? ¿Con qué actitud me relaciono con mis familiares, con mis compañeros, con mis clientes?

0: y la intención depende de mí. Luis de la Fuente también decía, tenemos que poner lo mejor de nuestra parte en lo que está bajo nuestro control y tener la conciencia tranquila. También lo decía el otro día Cristiano Ronaldo, tengo la conciencia tranquila, he hecho lo que... Eso es muy importante, porque eso es lo que está más en las manos de nosotros como seres humanos, nuestra intención.
1: Pero es que creo que el respeto está muy arraigado a la confianza. Había hace tiempo yo tuve acceso a una encuesta de felicidad. ¿Qué tan feliz eres? Y el ser feliz a veces está vinculado a la satisfacción. A la satisfacción de bienes materiales o de afectos o lo que fuera. Entonces, en esta encuesta de felicidad le preguntaban a las personas, oye, ¿qué tan feliz andas por la vida? Y después le preguntaban, oye, ¿qué tan feliz andas con el gobierno que tienes? Ahí la cosa se ponía un poquito más complicada. Pero la encuesta cuando se la plantean a los americanos, y les dicen, oye, dentro de la encuesta de felicidad, los americanos están más contentos con el modelo de gobierno que tienen. No es que su democracia funcione mejor, bueno, es contrastable. Pero fíjense esta respuesta, Manolo. Decía, yo creo que la persona que me representa en el Capitolio hace lo mejor posible que esté en sus manos. Escuche, es posible que no resuelva la gran cantidad de necesidades que yo tengo, pero no tengo la menor duda de que hace lo mejor que esté en sus manos. Y eso te dice que la felicidad de esa persona descansa en la confianza que tiene respecto a quien lo representa. Y eso, hoy que converso contigo, me parece absolutamente relevante. Porque el respeto está anclado muchísimo en la confianza. ¿Ese es un gran valor?
0: Sí, hombre, es una suerte que poder decir eso, que confío en los gobernantes, los que llevan un país, ¿no? De nuevo hay que distinguir lo que depende de mí de lo que no depende de mí, lo que está bajo mi control que lo que no. Entonces, ¿quiénes gobiernan un país? Pues yo puedo hacer algo, ¿no? El día de las elecciones, votar, ir a votar, prepararme antes para votar bien, o sea, averiguar esas cualidades de los gobernantes que hemos dicho antes, sabe, conoce su oficio, pero luego tiene buena intención, es honesto, por lo menos. Pero luego, lo que hagan los gobernantes, para la mayoría de nosotros, pues escapa a nuestro control, porque no tenemos manera de influir sobre ellos. La felicidad no puede depender de asuntos que escapan a mi control, creo yo.
1: Qué importante.
0: Si uno no es feliz, no es por culpa de nadie más, ¿no? Que si mi esposa, que si mi hija, que si mi cuñado, que si mi papá, que si mi jefe, que mis clientes. Depende de con qué actitud yo voy por la vida, enfrento la vida, ¿no? El otro día estaba leyendo a Viktor Frankl, el psiquiatra este judío que estuvo en un campo de concentración de los nazis durante la Segunda Guerra Mundial, cuyos libros... es uno de los autores de los que yo he leído varios libros.
1: Ya.
0: Y siempre
1: ¿y qué
0: me
1: dice? ¿Él habla qué más de la felicidad?
0: Claro, él dice que la felicidad... cuando uno se obsesiona con ser feliz, probablemente la felicidad es esquiva. O sea, son las cosas que hay que lograrlo como de manera no en directo. Cuando uno trata de pensar, o sea, ¿qué puedo ofrecer yo al mundo? ¿Qué puedo ofrecer yo a la vida? ¿Yo qué aporte puedo hacer? Nadie está de más, todos podemos realizar una contribución, a veces pequeñita o modesta, pero muy importante, aunque sea pequeñita o modesta, a los ojos de la gente, etc. Cuando uno va tratando de descubrir cuál es su misión en la vida, y siempre es dar, nunca es recibir, pues entonces, y si uno se pone a la tarea e intenta hacerlo, uno va siendo feliz. Cuando uno, por el contrario, más que preguntarse qué puedo aportar, se pregunta qué puedo esperar yo de la vida, ahí empiezan las dificultades. Porque siempre en la vida pues, hay dolores de cabeza, hay reveses, hay enfermedades, hay... Esto lo descubrió en el campo de concentración.
1: Ok.
0: O sea, en unas condiciones terribles. Pero ahí descubrió que había personas que en el campo de concentración

0: pues estaban tratando de servir a los demás, consolar, ayudar, acompañar, y otros que tiraban la esponja. Tiraban la esponja porque se preguntaban, ¿y yo qué puedo esperar de aquí? Humillaciones, frío, hambre, vejaciones, ¿y esto cuándo va a acabar? Si es que acaba, ¿voy a sobrevivir a esto? Entonces, claro, cuando la pregunta es qué puedo esperar de la vida, pues eso es muy volátil y al final, pues viene el declive, las enfermedades, etcétera. Entonces llega un momento en que uno pierde el sentido de su vida. O el sentido de su vida descansa sobre cosas muy volátiles. No, aunque sea en las condiciones más terribles, siempre hay un porqué. Y ese porqué tiene que ver con aportar. Y esto, pues, cobrador de combi, el presidente del gobierno, un profesor, un médico, un agricultor. Siempre concebir yo qué puedo servir a los demás. A veces simplemente puede ser, mira, pues estoy enfermo, estoy metido en la cama del hospital y mi servicio es dejar que me atiendan y no renegar mucho con el médico, con las enfermeras y hacer caso de tomarme las medicinas. Ese es mi aporte, ¿no?
1: Ser paciente.
0: Así es. Y tratar de llevarlo con buen humor, ¿no?
1: Yo tengo una duda aquí, porque en un mundo tan competitivo, a veces nos preparamos demasiado en prepararnos. No sé para qué nos preparamos tanto, pero Nicómaco decía que somos, y la vez pasada te lo comenté, somos a la larga lo que hacemos para dejar de ser lo que somos en principio, ¿no? O sea, ese esfuerzo, esa tenacidad y esa perseverancia. Pero de lo que tú me dices, esas competencias son importantes, pero no son determinantes. Porque mucho de eso puede ser el 30% de tu vida y el 70% es tu actitud. ¿Cómo es que confrontas si estás enfermo con resiliencia tu proceso de recuperación? O si no tienes hoy lo que buscas, ¿cómo gestionas tus expectativas? Podría ser. Entonces, tu actitud, esa preparación te sirve para gestionar una actitud frente a la vida. Si tú tendrías un vaso, ¿cuál sería la proporción que en el éxito, que en la felicidad, que en la alegría tiene la actitud en la vida? ¿Cuál es el peso que le das?
0: Yo creo que mucho, ¿no?
1: Dime
0: un porcentaje. Uno nace con ciertos talentos, ciertas habilidades, mayores o menores, pero luego el resultado depende del talento más el talante. Si el talante es pobre, por mucho talento que haya, eso no va a funcionar.
1: Defíneme el talante.
0: La actitud, es decir, vuelvo de nuevo al fútbol, ¿no? Pues un Cristiano Ronaldo o Messi tienen mucho talento. Innato, natural. Pero luego su talante es muy competitivo. O sea, tenemos que prepararlo. Si uno es estudiante, yo recuerdo cuando empezaba la carrera, alguien nos dijo, para hacer bien una carrera, además de asistir a las clases, tienes que estudiar al menos 4 horas diarias. 4 horas diarias delante del libro, sin distracciones y concentrado. Desde el primer día del año académico. Si estudias medicina, pues 6 horas. O una ingeniería complicada. Y eso es fundamental. Hay gente que tiene mucho talento,
1: pero no
0: que le va muy bien en el colegio. Me acuerdo de un muchacho que conocí, que era el número uno de su colegio, pero cuando llegó a la academia preuniversitaria se dio cuenta que había muchos números unos de su colegio y estuvo tratando de entrar en la San Marcos 1, 2, 3, 4 años y no lo logró, porque no, el talento, siempre hay gente más talentosa y el talento sin esfuerzo, hay chicos que empiezan la universidad y que descubren que su talento ya no les es suficiente.
1: Totalmente.
0: Y que tienen que empezar a estudiar en serio. Y como no han adquirido el hábito de sentarse a estudiar concentrado muchas horas, tomando algunos descansos, pues entonces no sacan bien las asignaturas.
1: Pero te voy a decir,
0: o sea, hay que ser buen profesional significa trabajar, y trabajar duro, o sea, no ser flojo. Y esto requiere, pues dependiendo del trabajo de cada uno, o sea, hacer las cosas bien no sale por casualidad, ¿no?
1: No, definitivamente, para eso hay que formarse. Y todos conocemos experiencias de gente brillante durante determinado nivel de su vida y después quizás no, les faltó esto. ¿Se adquiere este talante en la iglesia, en la escuela, en la casa, en dónde? Y cuéntanos, por favor, Jania, no sé si podemos poner un QR porque Manolo está impulsando con profesionales este programa que tenemos aquí en pantalla, que es un programa de futuros líderes. Esta es la sexta edición. Quiero que me cuentes un poco porque además es accesible a los jóvenes de todo el país y eso es lo valioso. Expláyate, cuéntanos.
0: Bien, el Perú y el mundo necesita buenos líderes, o sea, líderes sanos, no manipuladores ni déspotas, ¿no? Entonces, ¿y cómo hacemos para tenerlos? Pues si queremos tomates, hay que sembrar tomates. Entonces, el grupo de gente, que estamos cerca de 100 profesionales, profesores y también mentores, pues hemos lanzado hace un par de años un programa que lo que tratamos es de sembrar liderazgo genuino. En esas tres ingredientes que hemos mencionado antes. Entonces, este programa está dirigido a estudiantes universitarios y también graduados recientes de cualquier universidad, de cualquier carrera.
1: ¿Hasta qué tope de edad, Manolo?
0: 26, 27 años, más o menos. Okay. O sea, desde los, yo diría, desde segundo año de carrera, pues hasta 26, 27. No somos rígidos. Hay un proceso de admisión donde vemos un poco que la persona encaje, que sepa dónde se está metiendo.
1: Correcto.
0: Hay una entrevista que pasar. Entonces, se puede estudiar presencialmente en Lima. Las clases las tenemos en el auditorio de Pricewaterhouse, que nos cede su local en San Isidro. También hay otras empresas que nos ayudan, Crossland y Laboratorios Vago, con sus auditorios. Y también, desde esta promoción, esta tarde acaba la quinta promoción. Se puede estudiar en remoto, vía Zoom. Ya estamos teniendo alumnos ahora hemos tenido desde Huancavelica, de la Universidad Judea, y de Huamanga, de la Universidad de Huamanga. Entonces, se puede estudiar desde provincias o desde el extranjero también. Entonces, llegar a los futuros líderes cuanto antes, con una formación que a veces la ofrecemos en el PAS.
1: Claro, que son altos estándares, claro, ¿no?
0: 15, 20, 30 años después, ¿no? Entonces, a estos chicos les proponemos una visión positiva de lo que es las organizaciones, de lo que es el liderazgo y de lo que somos nosotros como seres humanos. Estos son los tres ingredientes. Por tanto, que tengan visión estratégica de los negocios, que entiendan cómo funciona una empresa, el aspecto productivo, comercial, financiero, la ubicación en el mercado, la oferta de productos y servicios que das, si satisfacen necesidades reales o no. Punto dos, ¿qué significa dirigir? Que no es ni ser un déspota, ni tampoco un manipulador, que son los dos riesgos que tenemos como directivos, ¿no? O el paternalismo, no te preocupes, no pasa nada, o el trato despiadado, inhumano, ¿no? No, un liderazgo genuino, que significa exigir, pero exigir con cariño para que la gente mejore y saque adelante las cosas, ¿no? Uh-huh. Lo que hace un buen profesor o lo que hace una buena mamá o un buen papá, ¿no? Segundo punto. Y tercer punto, que tiene que ver con el liderazgo y con la actitud, con el talante.
1: Lo
0: anterior es el talento, lo segundo es el talante. Oye, ¿qué significa que somos una persona? Nos hemos detenido a pensar en esto. ¿Qué necesitamos las personas para ser felices? Unos whiskies, una hamaca debajo de una palmera, y eso ya a vegetar, como si fuera. Para eso estamos en la vida. ¿Cómo podemos crecer como personas? ¿Cómo podemos desarrollar nuestros talentos? ¿Cómo podemos tener más amigos? Hay un estudio en Harvard, lo han hecho en Harvard durante, creo que 75, 80 años, sobre la felicidad. Llegaba a una conclusión, han acompañado a muchísima gente a lo largo de toda su vida. Y llegaba a una conclusión que ya se sabe hace siglos, ¿no? Que la amistad es muy importante para la felicidad. O sea, la persona que tiene amigos, siempre unos serán más íntimos que otros, pero que tiene buenas relaciones con muchas personas, eso es un ingrediente clave para la felicidad. En cambio, la persona que no ha sabido cultivar amistades, y la amistad tiene que ver con el aportar, porque no es networking. El networking está muy bien, pero yo cuando busco networking quiero contacto para luego pedirles algo.
1: Claro, que es legítimo, ¿no?
0: Que es legítimo, pero la amistad es más que el networking. Es decir, bueno, ¿Qué puede necesitar esta persona? Ser amigo es buscar el bien de los demás. es lo que hacen los amigos, ¿no? Nos detenemos también en otra cuestión importante, que es el manejo de la plata, las finanzas personales. En las relaciones afectivas, que ya van más allá de la amistad, que dan lugar a las relaciones conyugales, el propósito de vida, o sea, una serie de cosas que nos ayudan a entendernos a nosotros mejor como personas y cómo nos ubicamos, pues, en la vida profesional, las relaciones familiares.
1: Importante.
0: Entonces, un programa fantástico, que proporcionamos cosas que pareciera que no están recibiendo.
1: Ahora, programa... Tenemos que ir cerrando la entrevista, Manolo, que además es una conversación siempre muy grata contigo. Es, a diferencia de otros programas, los docentes trabajan pro bono, no cobran. Es un aporte ciudadano para lograr mejores ciudadanos, mejores personas y futuros líderes, espero no dentro de mucho. Entonces, uno puede inscribirse de manera individual. El municipio puede auspiciar a jóvenes, las empresas, los colegios o las universidades pueden ponerse en contacto porque está subsidiado y ese es el mérito y por eso le abrimos una gran ventana aquí porque es una forma de dar. Entonces, cuéntanos un poco, de la plena docente y cómo pueden acceder y estas experiencias de Huánuco y Huancavelica que me contaste.
0: Es una iniciativa sin fines de lucro.
1: Eso es importante.
0: Lo organiza la Asociación Civil Gaucín, que dirijo, y hemos invitado muchísima gente, expositores, todos a título particular de lujo, del PAD, de la Pacifico Business School, de Centrum, de SAN, de la Uni, todos los expositores. Y también mentores, porque les ofrecemos mentoría a los chicos.
1: Imagínate.
0: Que quieren. Estamos haciéndolo voluntariamente. Bueno, también cuando uno cobra lo hace voluntariamente. ¿Pero por qué? Porque estamos convencidos de que hace falta hacer un esfuerzo por hacer una siembra de otra mentalidad en la juventud, ¿no? Una chica me lo preguntaba en la anterior promoción. Me dice, Manolo, ¿por qué hacen ustedes esto?
1: ¿Cuál es el interés? ¿Los están ideologizando?
0: A ver, ¿esto que han escuchado lo habéis escuchado antes? No. ¿Te parece relevante haberlo escuchado? Sí, pues ahí tienes la respuesta. O sea, estamos un montón de personas que creemos que esto es bueno que ustedes lo escuchen. Cada uno de ustedes luego va a hacer con su vida lo que quiera, pero vale la pena que lo hayan escuchado. Entonces, está subsidiado porque sí, hay un monto que hay que pagar, pero también damos becas a quien no pueda pagar ese monto, porque lo que queremos es pagar las cuentas y ojalá que sobre algo de,
1: claro,
0: de dinero para tener holgura. Pero la idea es que nadie deje de hacerlo por limitaciones económicas.
1: Y hay becas dependiendo de cada circunstancia. Así que los animo a que sean parte de este gran curso de liderazgo. Ha sido un gusto saludarte.
0: Muchísimas,
1: Manuel.
0: Gracias, Alejandra, por la oportunidad.
1: No, es
0: y
1: un placer.
0: Hasta otra.
1: Cuéntame, no has dicho un score, ¿no? Has dicho que gane por lo que sea. Anímate,
0: sí,
1: pues.
0: Sí, aunque sea por 1-0 o por 2-1 o por
1: 3-2. ¿Cuándo juega España?
0: El martes creo que juega la semifinal.
1: Bueno, me voy a hacer un espacio para ver la semifinal pronto y haré
0: espero que vayas apoyando a España.
1: Sí, claro, yo estoy haciendo ahí mi doctorado.
0: Ah, claro. Además,
1: la Complutense.
0: Si no, tu director de tesis se va a
1: mi director de tesis va a decir, Aramayo no hace porras por España. No, sí, claro que sí. Tengo que irme a un corte comercial, Jania, ya me ha levantado la mano un par de veces, solo que quiero pedirle que me sigan en mis redes. Yo tengo un podcast que se llama Protagonistas. Ya pues, Jania, sé buena gente, pon mi QR también. Vamos a esperar a Jania que ponga mi QR. Ustedes me pueden seguir, hago algunas entrevistas con propósito, pensando también en las personas. Y estoy en YouTube, ahí está, muchas gracias. En TikTok y en Instagram. Así que si usted tiene un tiempo, escanee el QR y me sigue. Lo que viene a continuación es un brevísimo corte comercial. Está viendo Café Ciudadano por PBO. Ya volvemos.

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Muchas gracias por estar de vuelta aquí a Café Ciudadano. Estamos ya sobre el 15 de julio y falta poquísimos días para el aniversario patrio. La semana que viene, la nueva presidenta de la República va a recibir en una ceremonia su credencial como presidenta electa del Perú. Y eso nos aproxima el 28 de julio, así que con la producción de programa hemos preparado algunas preguntas. Vamos a hacer solo tres, ahora terminando el programa, porque es bueno conocer el sistema democrático, la arquitectura del poder y los cambios que se vienen con este Congreso bicameral. Así que lo invito a que de cara al 28 de julio se anime a ensayar algunas respuestas a estas preguntas. Aquí viene la primera. Una vez instalado el Congreso de la República, las comisiones parlamentarias comienzan a trabajar inmediatamente. ¿Qué cree usted? Primera alternativa, sí, empiezan el mismo día que juramentan los diputados y senadores. Esa es la alternativa A. La alternativa B es no, no comienzan de inmediato. Primero deben aprobar e integrarse conforme al procedimiento parlamentario. Alternativa B. Y C, solo comienzan cuando el Poder Ejecutivo les manda o les envía una iniciativa alternativa. Marque usted en la pantalla, en el imaginario, alguna de las respuestas que aquí va. A veces pensamos que cuando uno juramenta está listo para ejercer algunas funciones, la de fiscalizar, la de controlar y la de legislar. Pero bueno, amigos, eso no es así. Una vez que juramenten y lo veamos por televisión, que los 130 diputados van a juramentar y los senadores, y que ese mismo momento pueden iniciar sus proyectos de ley, como políticamente seguramente algunos lo harán, quiero comentarles de que eso no es así. Así que la respuesta correcta es la B. Lo que tiene que pasar es que tiene que aprobarse un reglamento y un procedimiento parlamentario que es más o menos esto. Primero se instala la Cámara, juramenta, luego se elige la mesa directiva. ¿Quién va a presidir? Algunos dicen que la Cámara de Senadores va a estar presidida por Renovación. Ya se oyen algunas voces de la señora Norma Yarro. Otros dicen que es el señor Miguel Torres de Fuerza Popular que va a presidir. Los diputados también van a presentar sus candidaturas. Y luego se reúne la Junta de Portavoces y dicen, bueno, van a ir tantas comisiones, la Comisión de Educación, la Comisión de Salud, y eso lo vamos a ver en unos minutos más. Se conforma y eso va a transcurrir, ¿saben cuántos días? Más o menos hasta el 15 de agosto. Entonces, no empieza inmediatamente la función legislativa una vez que estén juramentados. Siguiente pregunta, a ver si se anima a responderla. Con el retorno de la bicameralidad, ¿qué ocurre con las actuales comisiones del Congreso? Ania, ¿tenemos ya la pregunta en pantalla? Sí. Alternativa 1, ¿desaparecen para crear un nuevo sistema? Esa es la alternativa A. B, ¿permanecen exactamente iguales todas las comisiones y solamente se cambian de nombre? Esa es la alternativa B. Y la C, se reorganizan, se distribuyen en la Cámara de Diputados y el Senado de acuerdo a las funciones que les asigna. ¿Cuál cree que es la respuesta correcta? La respuesta correcta es la C. Recordemos de que un par de semanas anteriores habíamos conversado de que había una Cámara de Diputados que tenía algunas funciones y una Cámara de Senadores que tenía diferentes funciones. Bueno, efectivamente se van a reorganizar las Cámaras de Diputados con la función legislativa que tienen y los senadores elegir altos funcionarios, revisar los proyectos de ley. La respuesta correcta es la C. Ahora pasemos a la última pregunta que hemos planificado para el día de hoy. Es, escuche bien la pregunta, ¿qué cree que refleja la nueva distribución de comisiones parlamentarias? Alternativa A, un incremento de la burocracia. No sabes, Alejandra, se va a llenar de funcionarios, esa cosa va a ser una cosa inmanejable, van a entrar 130 diputados, 60 senadores, asesores por cada grupo. La alternativa es la A. La B, una reorganización basada en la especialización de cada cámara. Y la C, una reducción del trabajo parlamentario. Ah, no.
Resulta que como son tantos, ahora van a trabajar menos. Y puedes optar que tu alternativa sea la C. Por favor, anímate a marcar una de las alternativas, a optar por una de ellas y te digo de inmediato cuál es la respuesta correcta. La respuesta correcta es la B. Una reorganización basada y pensada en cada cámara. Amigos, recuerden que no todos en el Congreso legislan. Solo legisla la Cámara de Diputados. Con el sistema unicameral, antes había 22 comisiones. Esas comisiones se van a cortar y van a pasar a ser 16 comisiones. Por favor, Ania, compártenos el PPT que tenemos preparado para explicar esto. Quizás lo podamos poner a pantalla completa para que nuestros amigos nos sigan aquí. Estas comisiones hoy son distintas. Vamos a tener 16 comisiones especializadas. La Comisión de Producción, Comercio Exterior y Turismo, Infraestructura, gracias, Jania, Transporte, Energía y Minas, Trabajo. Esto de arriba antes era, con el sistema unicameral, 22 comisiones. Ahora bajan a ser solo 16. ¿Aún son bastantes? Sí, es cierto. Y ustedes las pueden diferenciar por colores. Las que están de naranja tienen que ver con los temas económico-productivas. Agrario, producción, infraestructura, vivienda y transporte, energía y minas, trabajo social. Las azules tienen que ver con economía y defensa del consumidor. Las otras tienen que ver, las de verde limón, tienen que ver con temas de salud, educación, cultura, familia, medio ambiente. Aquí se han agrupado. La verde tiene que ver con modernización del Estado. Azul, justicia y derechos humanos. Y tengo la de amarillo, ciencia, innovación y tecnología. Revisen, por favor, las del Senado. El Senado va a tener solo 7 comisiones porque ellos revisan los proyectos de ley. Ahí está Comisión y Reglamento, Defensa Nacional, Asuntos y Desarrollo Productivo, Economía y Medio Ambiente, Salud, mire, Salud, B, Salud, Educación, Cultura, Mujer y Desarrollo Social. Es una sola comisión que ve varios temas. Entonces, y hay una comisión, gracias, volvemos, hay una sola comisión que ve presupuesto. Presupuesto lo ve tanto diputados y senadores, es una comisión bicameral, el mismo número de diputados y el mismo número de senadores. Nosotros tenemos que conocer, estimados amigos, la arquitectura del poder, cómo funciona el nuevo Congreso de la República. Es una responsabilidad de los medios de comunicación aproximar el nuevo diseño institucional a ustedes. Hemos procurado hacerlo con un sistema de preguntas y respuestas. Espero que les sea útil y se involucren un poco en cómo funciona el Estado. Les agradezco nuevamente su sintonía y este es mi QR si desea seguirme en mi podcast Protagonistas, que está, como lo comentaba antes, a través de diversas redes sociales. A nombre de Jania, de Walter, de Lee Dubois, quiero agradecerles mucho que nos siga en Café Ciudadano y con nosotros hasta el próximo fin de semana. Un fuerte abrazo, hasta la próxima.

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0: Amigos, muy buenas noches. Bienvenidos a una nueva edición de Conversando con el Perú a través de la multiplataforma de radio y televisión de PBO 91.9 FM, la Radio con Fe, y también a través de 260 repetidoras a nivel nacional. Empezamos el programa. Buenas noches.
1: Muy buenas, Ángel, noches.
0: ¿Cómo estás?
1: Buenas noches, amigos. Esta semana se ha caracterizado por varias cosas, pero en primer lugar decir que siguen las acciones de transferencia. Ya proclamada Keiko Fujimori, la tarea es abocarse a lo que va a ser el futuro gobierno. Se ha nombrado un equipo de transferencia para los diferentes sectores. Hay una contraparte del gobierno para que se establezca este diálogo. Y lo importante es ver que ya están dadas las primeras condiciones. Hay expectativa. Estamos a menos de dos semanas de que se consagre como presidente de la República el 28 de julio y empieza las acciones de un nuevo gobierno. Además, la señora presidenta de la República electa, presidenta electa, ese sería su cargo, exacto, está recibiendo felicitaciones de todos los mandatarios del mundo. Ahora lo hacen a través del Zoom, eso me llama la atención un poco. En fin, es la modernidad, pero en fin, podemos decir que eso es algo que está caminando relativamente bien, ¿no? Creo que
0: sí, es verdad. Antes se hacían las llamadas telefónicas.
1: No, llamadas cuando son amigos, o si no, las esquelas.
0: Correcto.
1: Oficiales que felicitan. Pues, ¿no? La relación de los presidentes era muy protocolar.
0: Ajá.
1: ¿No? Y claro, cuando eran amigos, sí se usaba el teléfono.
0: El teléfono, ¿no?
1: Pero esto del Zoom, que, y más que se transmita a todos, es una modalidad que yo le he apreciado recién ahora.
0: Es más personal, ¿no? Refleja las intenciones de los diferentes mandatarios del mundo que están saludando a nuestra presidente electa.
1: En distinto tono, ¿no? Hay unos más amicales, más amables, otros más formales.
0: Sí. Asfura, por ejemplo, de Honduras, ha sido muy afable, ¿no? Muy amical, muy afectuoso, en contraparte con, por ejemplo, el presidente de Chile, ¿no? José Antonio Kast, muy formalón,
1: siempre,
0: ¿no?
1: Siempre.
0: Muy ceremonioso, bueno, él, ¿no?
1: El medio alemán, él, pues.
0: ¿No?
1: Bueno, está bien, pues, eso, hay una expectativa y, claro, todo el Perú, nosotros también esperamos los mejores augurios para la patria peruana, ¿no? Más allá de cualquier gobierno, su futuro, el destino de las generaciones, y entonces compartimos esa expectativa, que además se ve un poco apañada por la conducta de un gobierno que sale y que ya no debería tener protagonismo alguno. Es increíble, miren ustedes cómo son las malas decisiones. Ese error de cambiar a Gerí sin tener alternativa por parte de quienes impulsaron este asunto, grave irresponsabilidad, llevó a este señor Balcázar a la presidencia de la República. Aparentemente no. Mira, él ha estado jugando algunas cartas que felizmente no han prosperado, y las últimas tienen que ver con dos cosas que vamos a analizar ahora. La primera es una especie de farra fiscal. De fin de fiesta.
0: Sí.
1: O sea, estos señores parece que quieren irse haciendo los últimos negocios, los últimos compromisos, los pagos finales, qué sé yo. Y eso ha causado alerta en algunos sectores, especialmente los especialistas, porque se estaría comprometiendo gasto público en cantidad importante. Entonces, cuando un gobierno quiere hacer un pago, un gasto, más allá de lo presupuestado, tiene que recurrir a una figura que se llama crédito suplementario.
0: Sí.
1: Eso es el nombre. Crédito suplementario es más que dame autorización para gastar más. ¿Y quién te la tiene que dar? El Congreso Nacional.
0: El Congreso.
1: Como está en receso, a través de la Comisión Permanente. Y entonces, o de la Comisión de Presupuesto que se reúne para estos fines. ¿Qué es lo que está pasando? Pero ya hay muchas críticas al respecto y existe, caramba, el peligro y la idea de que se quiere aprovechar estos últimos dos semanas para hacer algunos gastos innecesarios que pueden comprometer el presupuesto público y los recursos para las acciones futuras, sobre todo cuando se tiene en mente la posible, o no la posible, que estoy hablando mal, el tema del niño, que va a tener un efecto devastador, como dicen los expertos, los especialistas, en importantes sectores de la economía peruana.
0: Sí, es cierto. Farra fiscal es el concepto muy preciso de un gobernante, ¿no? Inocuo, como tú has dicho, opaco, de muy poco brillo, puesto de una manera coyuntural, absolutamente circunstancial, de una manera vaga, por unos errores de los gobernantes de turno, de los miembros de,
1: del Congreso,
0: de Renovación Popular.
1: Un error del Congreso.
0: Del Congreso de la República. Entonces tenemos a un aventurero en la presidencia de la República. Y estos créditos suplementarios, hay que decirlo claramente, no deben utilizarse, ¿no?, para el fin de fiesta de un gobierno que termina felizmente.
1: Bueno, ese es un peligro que tenemos, pero hay otro peor más grave que recién ha salido a luz en toda su magnitud estos últimos días. Hemos sido sorprendidos con un informe que se anuncia opinión de Naciones Unidas,
0: sí,
1: sobre la liberación de Castillo, señalando que su captura ha sido ilegal y recomendando su excarcelación inmediata. Uh-huh. Esto causó un impacto. Los medios afines a Castillo lo han levantado por todo lo alto.
0: Sí.
1: Y el propio presidente Balcaza ha dicho que esto crea nuevas condiciones para poder discutir el tema. Uh-huh. Porque ha habido varios intentos, 7 u 8. Hay peticiones de indulto por varias modalidades, indulto humanitario.
0: Sí.
1: Y ninguna hasta ahora ha prosperado. Pero el hecho cierto objetivo, sí, es que Balcaza tiene la consigna de, antes de irse, buscar el modo de poner en libertad a Castillo con todo lo que eso significa, uh-huh, por parte de un personaje, ¿ya?, que ha dado un golpe de Estado, que ha traicionado su juramento al violentar la Constitución y pretender construir en el Perú una dictadura. Que no haya salido, eso ha sido finalmente, uh-huh, porque Dios es peruano,
0: sí,
1: y porque la suerte nos ha ayudado.
0: Es verdad.
1: Si no, el día de hoy no estaríamos conversando con ustedes, no estaríamos en este programa,
0: sí,
1: estaríamos en una situación completamente distinta, porque la idea era un modelo a lo chavista en Venezuela, mm, o a lo Evo Morales en Bolivia. Ese fue el peligro. Y ante esa situación, evidentemente el Estado peruano tenía que reaccionar. Felizmente las Fuerzas Armadas y Policiales no cumplieron la orden que él dio como presidente de la República. Lo detuvieron en flagrancia.
0: Sí.
1: ¿Qué cosa es la flagrancia? Cuando el delito se ha cometido ahí instantáneamente.
0: Ajá.
1: Y entonces la fuerza pública tiene que intervenir para capturar al responsable o impedir sus efectos mayores. Flagrancia es un concepto clave en el derecho penal. Ajá. Que explica. Pero la flagrancia, que es la acción inmediata que está contemplada incluso en la Constitución Política y en nuestro Código Penal, uh-huh, implica que el detenido es puesto a disposición del juez, del fiscal.
0: Sí, sí.
1: En este caso, siendo el presidente de la República, lo colocan a disposición del Congreso de la República para que proceda la vacancia, para el desafuero. Una vez desaforado, Pedro Castillo es puesto a disposición de la fiscal de la Nación por la jerarquía para que haga la investigación correspondiente. Y el caso deja de ser un caso político,
0: sí,
1: un caso que lo ve el Congreso, que lo ve el gobierno, para ser un caso judicial.
0: Correcto. Y el Congreso de la República accede a la destitución.
1: Por eso, claro, lo destituyen,
0: sí,
1: porque es una falta gravísima.
0: Gravísima contra la Constitución.
1: Un golpe de Estado, sí, y lo pone a disposición para ventilarse ahí los delitos de rebelión, conspiración y otros más, por los cuales el señor Castillo además ha sido ya condenado. Entonces,
0: correcto,
1: estamos ante un tema judicializado,
0: sí,
1: que no depende ni del Congreso ya, ni del gobierno central.
0: En la arquitectura penal, la flagrancia es el hecho fáctico, ¿no?, que constituye pues evidentemente un dolo, ¿no?, un delito ya constituido. Y eso es
1: un delito que no requiere investigación,
0: nada,
1: porque está a la vista de todos.
0: Exactamente, ¿no? Fácticamente a la vista de todos, se ha presenciado públicamente, y esto es lo que ha ocurrido con Pedro Castillo.
1: Entonces no se necesita una orden judicial para detenerte,
0: no,
1: como sucede en otros casos donde hay una investigación.
0: Correcto.
1: Se llega a una conclusión y entonces la acción policial tiene que estar acompañada por una orden del juez que ordena la captura.
0: Y este delito fue visto a nivel nacional, ¿no?, donde el señor Pedro Castillo, cuando ejercía la presidencia de la República, ¿no?, quiere evidentemente efectuar un golpe de Estado que gracias a Dios no se dio, porque este señor, este semianalfabeto, ni siquiera sabe hacer un golpe de Estado.
1: Ya, eso es la suerte que hemos tenido,
0: claro,
1: pero no hay que menoscabar, porque mira, con ese discurso de que no salió, no quiso, al final es una broma, no sé qué cosa. En el fondo había la idea de tomar con el apoyo de las armas, sí, del ejército, de la policía, las instituciones del Estado
0: y cambiar la constitución.
1: Un gobierno de excepción, como lo llamamos, una dictadura, sí, para cambiar la constitución así política y eternizarse en el poder.
0: Sí, sí.
1: Esta es la gravedad que a veces los peruanos o sectores de peruanos no terminamos de entender. Hemos estado transitando por el borde del abismo, y felizmente, porque Dios es peruano, dicen algunos, no se concretó, no se materializó este estropicio,
0: cierto,
1: contra la constitución política, contra la república, que pudo traer a mayor. Felizmente, esto se solucionó dramáticamente, pero se solucionó.
0: Sí.
1: Y el señor Castillo, por esta acción, ¿no?, está enjuiciado.
0: Así es.
1: Correcto.
0: ¿Sí?
1: En consecuencia, lo primero que hay que decir es que este documento de Naciones Unidas no es de Naciones Unidas.
0: Uh-huh.
1: Esa es una falacia. Y los medios interesados que han divulgado como si fuera una opinión,
0: sí,
1: cierta de la Organización de Naciones
0: Unidas,
1: de las Naciones Unidas del mundo, no es verdad. Es una comisión de trabajo de las tantas que existen que produce documentos preliminares.
0: Sí.
1: Ahí dice un avance de edición.
0: Claro.
1: Esto es un proyecto, es un borrador, si se quiere, uh-huh, para una discusión posterior.
0: Así es.
1: Y es usual en un organismo que une a todos los países del mundo,
0: uh-huh,
1: con todas las diferencias políticas e ideológicas entre ellos, que haya muchos grupos que vayan produciendo sobre los temas que se van a ver opiniones diversas.
0: Sí.
1: Esos borradores después se van a contrastar, se van a analizar, y en el momento determinado se toma una decisión.
0: Uh-huh.
1: Pero este documento no es ninguna decisión, no pasa de ser la opinión de un grupo de los tantos que hay en la... Pero aquí en el Perú se ha vendido la
0: como
1: falsa
0: si fuese,
1: idea,
0: sí,
1: de que es un documento oficial,
0: sí,
1: y que está ordenando la libertad inmediata de Pedro
0: Castillo. Este documento no es mandatorio, este documento no es vinculante, ¿no? Y no ejerce derecho absoluto.
1: No,
0: más ni, constitucional,
1: mira,
0: ni moralmente.
1: Yo me atrevo a decir que es hasta una... es un engaño.
0: Sí, sí.
1: Es
0: sí,
1: una,
0: sí,
1: una farsa que se ha construido casi adrede,
0: sí,
1: casi a favor, se ha buscado a un grupo de miembros, básicamente de países asiáticos, africanos, que no tienen idea de lo que pasó
0: no
1: en el Perú.
0: Nada.
1: Que, por ejemplo, vean ustedes la irresponsabilidad. No dicen nada acerca del golpe de Estado del 7 de diciembre del año 22.
0: Uh-huh.
1: Dice que daba un mensaje a la nación.
0: Sí.
1: Entonces, al señor lo han destituido, lo han capturado, lo han metido preso por dar un mensaje a la nación. Qué bárbaros, ¿no?
0: Increíble.
1: Entonces, estamos ante una manipulación grosera que yo concibo que es un complot contra el Perú.
0: Uh-huh.
1: Una verdadera conspiración contra la patria peruana,
0: sí,
1: para imponernos con el apoyo de afuera, de un sector de intereses políticos que están vinculados fuera de las fronteras
0: uh-huh
1: nacionales,
0: uh-huh,
1: para que liberemos a Pedro Castillo, uh-huh, a pesar de su enorme culpa y a pesar de que está sometido a una acción judicial que todavía no concluye.
0: Sí, claro. No, los poderes caviares internacionales evidentemente tienen mucho que decir y pretenden, ¿no?, a nosotros conculcar nuestros derechos a través de estos mamotretos, que esto no es un documento
1: vinculante. Esto es una cosa que le han dicho casi a favor.
0: Así es, esto no es Naciones Unidas. Este es un grupete de caviares que se han reunido y en base a elementos ni siquiera constitutivos de derecho han dado una simple sugerencia, porque, vuelvo a reiterar, este documento no es mandatorio, no es, digamos, no exige ni obliga al Perú a realizar ningún tipo de estas aseveraciones.
1: No, por supuesto, inclusive el día 6 de julio, bueno, hay una carta de la secretaria del grupo que le manda al abogado de Castillo, que resulta que es un personaje vinculado en tiempo atrás,
0: sí,
1: a Sendero Luminoso. Eso ya se ha determinado con claridad.
0: Sí. Ah, el abogado.
1: El abogado.
0: Robles Rivera.
1: Sí, es un abogado vinculado a Sendero
0: sí,
1: Luminoso,
0: claro,
1: que es el que está defendiendo a Pedro Castillo. Y le dice, este es un documento, es un avance, es una opinión, úsalo con discreción. Ta, ta. O sea,
0: uh-huh,
1: se está curando en salud para que después no le digan, oye, ¿cómo tú expides un documento de esa naturaleza? Como en un juzgado,
0: sí,
1: salga pues un borrador y se quiera armar toda una patraña diciendo que ese borrador es la opinión de un juzgado, cosa que es una... Más o menos eso es lo que ha pasado. Sí. Entonces, ese es el tema. ¿Y cuál es el objeto de todo este complot, de esta conspiración? Liberar a Castillo.
0: Así es.
1: ¿Cuándo? El presidente Balcázar no puede. El presidente de Balcázar es titular de un derecho de gracia que se llama indulto.
0: Sí.
1: El Congreso de la República es titular de otro derecho de gracia que se llama amnistía.
0: Ajá.
1: A ver, la diferencia entre indulto y amnistía es que la amnistía tiene como objeto hacer olvidar el hecho delictivo.
0: Claro.
1: Por eso se llama amnistía, que viene de amnesia.
0: De amnesia.
1: Olvidar.
0: Ya.
1: ¿Correcto?
0: Sí, sí.
1: Bien.
0: Sí.
1: Y la amnesia la dicta no el presidente, sino... El Congreso de la República, el Congreso Nacional, es el que expide una resolución, una decisión de amnistiar. Y el amnistiado, al día siguiente, queda limpio.
0: Sí.
1: Es como si nunca hubiera cometido un delito.
0: Ningún...
1: Y todo lo que hizo se olvidó,
0: sí.
1: Desaparece, se borra, sí. Definitivamente.
0: Sí.
1: Esos son los amnistiados.
0: Correcto.
1: Correcto. Bien. El caso del indulto es distinto. El indulto es una gracia que le corresponde al presidente de la República.
0: Uh-huh.
1: ¿De acuerdo?
0: Sí.
1: Y lo que tiene como objeto es perdonar la pena,
0: la
1: sanción,
0: así es.
1: La carcelería.
0: Sí.
1: Pero para que se produzca esto, tiene que haber una sentencia firme,
0: firme,
1: condenatoria.
0: Así es.
1: Y para que haya una sentencia firme condenatoria, ¿qué tiene que haber?
0: Claro.
1: Haber terminado el proceso judicial.
0: Sí.
1: Porque si el trámite está en curso, la acción del presidente de la República... a través del indulto sería interferir en la marcha de un poder del Estado.
0: Sí.
1: El inciso 2 del artículo 139 de nuestra Constitución dice que ningún poder, nadie, puede abocarse a causa pendiente en el poder judicial.
0: Uh-huh.
1: ¿Te das cuenta?
0: Sí.
1: Entonces, si Balcázar o cualquier presidente quiere amnistiar a Castillo, tiene que esperar que sea condenado, porque él podría ser mañana liberado por el propio Poder Judicial. Él ha presentado una apelación. La Corte Suprema de la República podría anular el proceso.
0: Uh-huh.
1: Entonces, hay varias opciones que se están discutiendo en tema, en sede judicial. Mira tú,
0: sí.
1: Lo importante es que el indulto ataca la pena,
0: sí.
1: Pero no te exime de responsabilidad.
0: De la responsabilidad.
1: El indultado es una persona que si mañana le piden sus antecedentes penales, va a aparecer,
0: claro,
1: con la condena.
0: Claro.
1: ¿Se dan cuenta de la diferencia?
0: Uh-huh.
1: Entonces, no se puede convertir el indulto en una herramienta,
0: sí,
1: para borrar la responsabilidad.
0: Sí.
1: Y eso es lo que se pretende ilegalmente el día de hoy,
0: claro,
1: si es que mañana al señor Balcázar se le ocurre indultarlo cuando el caso está pendiente en el Poder Judicial todavía.
0: Sí, es correcto. Y nosotros tenemos que, desde esta tribuna, alertar de que el presidente Balcázar, según nos han informado, quiere indultar a Pedro Castillo Terrones días antes ya dejar el cargo.
1: Claro.
0: Y esto, evidentemente, nosotros, los que creemos verdaderamente en la justicia peruana, en la democracia representativa, no lo debemos permitir, Ángel.
1: Claro que no, porque el otro señor ha roto su juramento, quebró la constitucionalidad, dio un golpe de Estado fracasado.
0: Totalmente.
1: Pero fue un golpe de Estado,
0: sí,
1: que se consuma en el juicio en el momento que él da la orden. Que la policía no lo haya cumplido, que el ejército haya dicho
0: nadie
1: que no.
0: Nadie le hizo caso.
1: Eso es otra cosa.
0: Sí.
1: Ese es cuando alguien asalta un banco,
0: sí,
1: y al final no puede hacerlo, fracasó.
0: Claro.
1: Entonces, no hay asalto.
0: Pero queda el intento.
1: No, pero aquí...
0: Y el delito.
1: Pero aquí hay más que un intento. Es más que una tentativa.
0: La preterintencionalidad.
1: Aquí el hecho se consuma cuando él da la orden.
0: Sí.
1: Porque, claro, él no va a ir con su pistola,
0: claro,
1: a cerrar el Congreso.
0: No, además Pedro
1: Castillo...
0: Él da
1: la orden en su calidad de qué. De jefe supremo
0: de
1: las Fuerzas Armadas.
0: Eso te iba a decir. Él personifica a la nación.
1: Sí.
0: ¿No? Y los discursos de orden que él puede dar, y más aún a Televisión Nacional, evidentemente ha sido pura flagrancia.
1: Claro, entonces vea, el delito de lesa majestad, o sea, al poder, por parte de quien ha sido elegido popularmente, traicionando su mandato, traicionando el juramento ante la Constitución, es gravísimo.
0: Sí.
1: Y eso no puede quedar... No puede ser pasado por agua de balas.
0: Por agua tibia.
1: En absoluto.
0: Ah.
1: Tiene que haber un grado de responsabilidad y, por lo tanto, el señor Castillo, por lo menos, tiene que ser su culpa, ¿no? examinada en sede judicial.
0: Sí.
1: Si mañana, terminado el proceso judicial, establecida su responsabilidad, Balcázar o cualquier presidente futuro decide indultarlo,
0: sí,
1: yo creo que, contra mi opinión y la tuya,
0: sí,
1: estará actuando dentro de lo correcto.
0: Dentro de la ley.
1: ¿Por qué? Porque ya salió del ámbito judicial,
0: sí,
1: ya la justicia lo declaró culpable.
0: Correcto.
1: Del delito de rebelión, de los delitos de sedición, de conspiración. Hay varios delitos que le aplican a Pedro Castillo, culpable, y en consecuencia ya la intromisión del Poder Ejecutivo es solamente para perdonar la pena.
0: Así es.
1: Ya no interviene ahí la justicia. La justicia ya,
0: claro,
1: cumplió en el momento que dictó la sentencia, claro, en última instancia.
0: Y consentida y ejecutoriada, ahí en ese momento recién puede intervenir el presidente,
1: claro,
0: de la República.
1: Se dan cuenta, estimados amigos, si lo hace antes, ¿qué cosa es lo que sucede? ¿No? Primero, está interfiriendo en la marcha de un poder del Estado independiente y está violentando el inciso segundo del artículo 139 de nuestra carta, que dice, lo voy a repetir, nadie, ningún poder puede abocarse a causa pendiente en el Poder Judicial. Eso es sagrado,
0: sí,
1: correcto. Pero además, se usa el indulto con un fin distorsionador,
0: uh-huh,
1: porque el indulto tiene como objeto perdonar al culpable.
0: Sí.
1: Perdonar al culpable, perdonar al que ha delinquido y ha sido sancionado, y por consideraciones X, Y, Z se le considera que ya, bueno, la pena se reduce, la pena se corta.

0: el indulto con la amnistía para eliminarle responsabilidad a Pedro Castillo es una barbaridad que va contra la constitución política del Estado y desnaturaliza los fines del indulto. Sí. Por eso es que los expertos han dicho, no, tiene que acabar. ¿Pero por qué tiene que acabar? Dirán algunos, si ya tiene una condena en primera instancia. Porque, repito, si el indulto procediera en este momento, cuando no hay condena todavía, entonces el indulto habría tenido un efecto de exonerar, de eliminar la responsabilidad penal del individuo, de Castillo en este caso. Sí. Entonces sería como una amnistía que ha decretado el presidente, cosa que no puede hacer.
1: No puede.
0: Entonces el presidente únicamente opera cuando la persona ya ha sido condenada, es culpable, efectivamente, se ha confirmado el delito. Pero ahora la pena, que es una cosa distinta, es una segunda etapa, el presidente sí puede, por razones humanitarias, por razones de reconciliación nacional, porque le parece excesiva, le parece mucho, le da pena, así es el indulto, señores, puede cortar, puede remitir, puede perdonar la pena. No sé si estamos hablando claros, sé si queda claro para todos ustedes, amigos, pero tiene que quedar claro para el señor Balcázar y tiene que quedar claro para quienes están en la tesis de empujar el indulto. No se puede indultar hasta que no hay una sentencia condenatoria firme.
1: Así es.
0: Porque lo contrario, te metes en los fueros del Poder Judicial, primero, y en segundo lugar, usas el indulto para quitarle responsabilidad penal a quien ha cometido evidentemente delitos.
1: Cierto, y Balcázar no puede invadir el fuero judicial, ¿no? Porque el proceso, el debido proceso, el desarrollo del proceso en lo que se refiere a Pedro Castillo, todavía no ha culminado.
0: No, y el indulto procede, repito, contra la sanción condenatoria.
1: Sí.
0: Cosa que todavía no se ha producido.
1: Sí.
0: Ese es el problema. Si se hubiera producido, probablemente, contra la opinión nuestra, el señor Balcázar ya lo hubiera podido indultar y liberar. Pero en la medida que está todavía judicializado el tema, él no puede meterse y no puede usar el indulto como si fuera una amnistía.
1: Ajá.
0: No sé si está claro.
1: Sí, yo creo que sí. Señor Balcázar, no se atreva a indultar a Castillo porque está usted contraviniendo toda la arquitectura constitucional y penal.
0: Y estaría cometiendo un delito contra la administración de justicia y va a tener usted responsabilidades posteriormente.
1: Futuro, a futuro.
0: No llegamos al final.
1: No se atreva. Sí, vámonos a un mensaje comercial. Amigos, regresamos. Esto es Conversando con el Perú. Volvemos.
0: Con la parte internacional. Ok.

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0: Amigos, regresamos al programa. En este bloque vamos a conversar con Ángel Delgado y este servidor sobre el análisis de la guerra entre Estados Unidos e Irán, que se está poniendo bastante complicada para los intereses norteamericanos y también mundiales, por la suba del precio Brent del petróleo y por las consecuencias geopolíticas que esto constituye. Ángel.
1: Bueno, mi primer comentario es el siguiente, mi querido Alberto. ¿Cómo es posible que una guerra que empezó el 28 de febrero de este año y que Mr. Trump dijo que iba a durar un fin de semana, unos días, esté todavía? ¿Cuánto tiempo ha pasado?
0: Marzo, abril, mayo, junio, julio, vamos para agosto, y van a ser 6 meses de guerra.
1: Y no hay solución definitiva a este conflicto, que la verdad se inició en forma sorpresiva. Estaban en conversaciones en ese momento bajo los auspicios de Afganistán. Reunió las partes entre Europa y este país buscando un tipo de solución, y se produjo un ataque preventivo que lo impulsó el líder israelí Netanyahu, y cuyo propósito, recuerden ustedes, amigos, era cambiar el régimen y producir una recomposición al interior de dicho país.
0: Sí.
1: O sea, cambiar el régimen fue matar al ayatollah
0: Ali
1: Jamenei, correcto, a otros altos funcionarios del Estado, ¿no? Y provocar una insurrección de algunas minorías nacionales que hay en un país multiétnico como es Irán, la antigua Persia, y provocar un cambio de régimen.
0: Sí.
1: Inclusive un pariente del viejo Reza Pahlavi, el antiguo Shah de Irán, ya se estaba preparando
0: el hijo
1: para regresar
0: para asumir,
1: este era el objetivo que planteó Israel a Estados Unidos y se iba a realizar en un santiamén, porque ya tenían mapeado a quienes tenían que liquidar, ya estaban sectores kurdos, creo, ahí en Irán, listos para una insurrección que había, por cierto, los meses anteriores había habido movilizaciones y conflictos en dicho país.
0: Sí.
1: Y mira tú cómo esto, estamos 6 meses
0: después. 6 meses y no termina.
1: Y no termina todavía.
0: No termina, porque mira, Irán, como tú lo has dicho, constituyó el imperio persa, ¿no? Es una sociedad que habla farsi y que vienen de raíces indoeuropeas, ¿no? Evidentemente es un hueso duro de roer, ¿no?
1: Es uno de los grandes imperios del mundo antiguo.
0: Sí, sí, el imperio
1: persa.
0: Aqueménida. El imperio de Elam, que determina la Biblia. Es decir, un imperio en las cuales su sociedad es muy dura, muy resiliente, ¿no? Recuerda que ellos tuvieron una guerra fratricida prácticamente con Irak de 10 años, en los cuales evidentemente la infraestructura de ambos países colapsó.
1: Pero todo el mundo apoyó a Irak.
0: A Irak.
1: A Hussein.
0: Claro.
1: A Saddam
0: Hussein contra Irán.
1: Así es.
0: Es decir, se han mantenido ellos con una resiliencia, con una fortaleza, una energía vital, en la cual los iraníes, evidentemente, derrotarlos es muy difícil, ¿no? Por evidentemente la sociedad geográfica que ellos tienen, ¿no? Y tienen evidentemente una composición geopolítica muy importante.
1: Y una cosa más, la fuerza de la religión.
0: Ya.
1: O sea, no te olvides tú que es una república islámica.
0: Sí.
1: O sea, se maneja bajo las leyes del Corán.
0: La teocracia.
1: Es una teocracia. Bueno, efectivamente, eso es un poco anacrónico, sin duda alguna, pero te da una fortaleza superior
0: espiritual
1: al mero patriotismo.
0: Es verdad.
1: O sea, ahí hay un patriotismo que viene de antiguo, del imperio aqueménida, ¿no? Los sasánidas en una segunda etapa, que puso jaque a Roma, que derrotó a los bizantinos en muchas oportunidades, ¿no? Y cuando ya entran los árabes, las conquistas árabes, islamizan a este país, y entonces con al ayatollah Jamenei, ¿no? Le han dado un impulso y ha creado una cosa muy sólida, muy cohesionada, que es la República Islámica. Por eso se lo ve con mucho peligro para la paz mundial y para el entorno de los países, ¿no? Efectivamente, entonces el tema es, ahí hay una bombita
0: complicado
1: de tiempo que cómo hay que tratarla.
0: Y ellos manejan el estrecho de Hormuz, ¿no? Ellos siempre han consolidado este estrecho como propio, a pesar que según el derecho internacional del mar, el derecho internacional marítimo, determina también que el acceso tiene que ser absolutamente libre. Ahora así están intentando cobrarle peaje sí. a todas las embarcaciones que pasan por ahí, y eso es lo que a Trump evidentemente le disgusta.
1: Sí. Ahora bien, el argumento era que para esta intervención norteamericana israelí fue que estaban teniendo los componentes, estaban enriqueciendo el uranio, iban a tener una bomba atómica.
0: Sí.
1: ¿No? Esa es una vieja polémica donde hay muchos estudiosos, especialistas, dicen sí. que no es verdad, que no están en esa onda. Y el propio Ali Khamenei,
0: sí.
1: él señalaba que no estaba dentro de la filosofía islámica tener este tipo de cosas. Y que los trabajos de enriquecimiento uranio eran para fines pacíficos. Bueno, el hecho cierto es que no se ha podido detener eso. Las conversaciones y los tratos uh-huh. eran para garantizar que Irán no iba a producir una bomba atómica. Esas sí. eran las conversaciones, sí. ¿no? El objetivo israelí además era descabezar el régimen, y la verdad es que estamos 6 meses en una situación muy difícil. Y lo que se ha visto a la luz de la experiencia es que la verdadera bomba atómica de Irán no son los artefactos explosivos, uh-huh. sino es su control del estrecho de Hormuz, por donde pasa el 20% de la producción petrolera, del comercio mundial.
0: Sí.
1: O sea, tiene un impacto fundamental para la economía mundo.
0: Mundial.
1: La economía mundo, ¿te das cuenta? Entonces, muy grave. Y en la guerra, simplemente, bueno, los iraníes, la Guardia Revolucionaria Islámica, captura, cierra el estrecho y ha estado a punto de provocar una hecatombe mundial. Aquí en el Perú sí. incluso hemos sentido el alza de la gasolina.
0: Sí.
1: Bueno, entonces, después de mucho tiempo, un par de semanas atrás, se llegó a un acuerdo para liberar el estrecho, se ha liberado el estrecho. Mira, hablaban de peaje, pero
0: sí.
1: más que peaje, bueno, lo que están cobrando son condiciones. O sea, ver quién pasa, si, uh-huh. ¿no? sobre pretexto de seguridad.
0: Sí.
1: O sea, que Irán reivindica una soberanía sobre el estrecho
0: ahí está,
1: que sí. antes no existía.
0: Claro.
1: ¿No? Entonces, lo que algunos decían en Washington cuando se firma este acuerdo de tregua, este armisticio, era qué cosa había conseguido Washington.
0: El libre tránsito.
1: Liberar el estrecho, pero ya estaba liberado ante la intervención.
0: Sí.
1: Pero ahora ha habido incidentes con algunos barcos, etcétera. Y además estas manifestaciones enormes
0: sí.
1: para llevar el entierro del líder espiritual de Irán
0: a la
1: Tierra Santa ha generado manifestaciones, una hostilidad norteamericana, amenazas de venganza y cosas por el estilo.
0: Sí.
1: Y todo ello, en efecto, ha provocado una situación de vuelta a la guerra.
0: Uh-huh.
1: O sea, tenemos una mala noticia.
0: Sí, claro.
1: En la semana pasada decíamos que estaban avanzando las conversaciones, pero ahora tenemos sí. que concluir de que estas hacen agua y otra vez volvemos a un clima bélico.
0: Sí, claro.
1: Cosa que tiene que preocuparnos a pesar de la distancia de nuestro país con la zona del Oriente Medio, los uh-huh. efectos en una economía globalizada siempre se hacen sentir en la gasolina, los fertilizantes y el comercio mundial en general.
0: Sí, había una tregua de 60 días entre Estados sí. Unidos e Irán, y esta tregua se rompe porque Irán ha hostilizado
1: el paso de algunos barcos.
0: A algunos barcos, ¿no? Por el estrecho de Hormuz. Entonces Donald Trump reinicia los ataques contra Irán, ¿no?
1: Ahora, hasta donde yo sé son ataques comedidos, o sea, como que
0: estratégico,
1: el otro interviene, el otro están en ese plan. Se han roto por ahora las conversaciones.
0: Sí.
1: Puede ser que vuelvan en
0: sí,
1: un momento
0: Trump
1: anterior, pero es una
0: pero
1: es una conversación totalmente salpicada de tensiones.
0: Sí,
1: no
0: claro.
1: es una conversación normal de una tregua absoluta, sí. sino está interrumpida por este tipo de cosas.
0: Y Donald Trump ha dicho claramente que ya no quiere conversar con el régimen iraní, porque dicen que son necios, absolutamente,
1: sí.
0: ¿no? Una gente con la cual no se puede conversar.
1: Sí.
0: Entonces ya ha amenazado, recuerda, con volver a bombardear a Irán y sobre todo la isla de Karg,
1: sí.
0: donde se concentra el 90% del petróleo iraní.
1: Sí.
0: Entonces, esto puede traer consecuencias nefastas.
1: Bueno, pero es verdad, Estados Unidos puede, sí, militarmente lo puede hacer, pero ya está probado de cómo un país como Irán, resiliente, como tú lo has señalado, que evidentemente es inferior del punto de vista militar a Estados Unidos, es capaz de resistir.
0: Sí.
1: Y en esa guerra, si se profundiza, se puede estallar una hecatombe.
0: Correcto.
1: Para la economía mundial.
0: Claro.
1: Entonces, el gran aliado, dirán, en esta guerra es justamente los demás países industriales, que le dicen a Estados Unidos: no profundices la guerra, porque si ellos trasladan tropas, esto se prolonga años.
0: Sí.
1: ¿Te das cuenta?
0: Sí.
1: Y se produce una hecatombe en la economía mundo absoluta, y eso es lo que se quiere evitar. Entonces, la gran arma, la bomba atómica de verdad de los iraníes, es justamente este control del estrecho, que bloquea una de las arterias principales del flujo económico internacional.
0: Sí.
1: Ese es el tema energético.
0: Sí.
1: Y pone en vilo y pone en riesgo a toda la economía mundial. Eso lo sabe Trump. Por eso Trump, que es fosforito, siempre peleador, tiene que tragarse muchas veces saliva.
0: Sí.
1: Y dice esas cosas, pero al final, acuérdate de mí, que van a volver a la mesa. He dicho cierto que es una negociación con trompicones.
0: Sí.
1: Es una negociación no tranquila, sino con sorpresas, con bombardeos, muy precaria en última instancia, muy precaria.
0: Sí. Algunos analistas internacionales, yo voy a decirlo bien claro, están hablando de que Irán ya tendría eventualmente la bomba atómica.
1: Es muy probable eso.
0: Con el enriquecimiento del uranio al 90% y lo tiene escondido en unos búnkeres.
1: Sí.
0: ¿No? Recuerda que para enriquecer el uranio tiene que hacerse al 90% para establecer, ¿no?, la materia, ¿no? La materia prima, establecerla, el enriquecimiento, para que sea de altísimo nivel, cosa que la crisis pueda establecerse.
1: Y no te olvides una cosa más, para terminar este punto, que Irán tiene un doble sostén, un doble apoyo, que es de Rusia.
0: Claro,
1: por un lado,
0: y de China.
1: Y de China.
0: Sí, claro.
1: De China es muy importante, porque China, el gran abastecedor de petróleo, de energía para el crecimiento chino, es Irán. Entonces, China no va a permitir, y esto es un tema fundamental, que Irán desaparezca, que caiga en manos israelíes, norteamericanas, y que afecte la economía china.
0: Sí.
1: ¿Te das cuenta? Entonces, ahora, China no se mete, aparentemente, pero más allá de las bambalinas, hay un respaldo que no se conoce, pero es un respaldo efectivo que hace más difícil incluso cualquier acción de Trump y de Israel para poder desaparecer del mapa.
0: Y has visto lo contestatarios, lo altisonantes que son los iraníes en las conversaciones
1: son insolentes,
0: con Estados Unidos.
1: Son arrogantes.
0: Son muy arrogantes y muy insolentes.
1: Sí,
0: entonces, a mí me deja mucho que pensar, ¿no?, que ellos tienen dos grandes alternativas para combatir a los Estados Unidos. Primero, la bomba atómica, y segundo, como tú dices, el estrecho de Hormuz.
1: Claro, ¿no? claro. Bueno, ese es un foco de tensión que pensábamos que había aplacado, ha vuelto a recrudecer. Pero lo más grave no está ahí, está pasando en Europa, en la vieja Europa, en la hermosa Europa, en la culta Europa. La guerra de Irán está evolucionando de manera muy peligrosa hacia una gran conflagración mundial.
0: Ucrania y Rusia.
1: Sí. Me refiero al tema de Ucrania. Se está complicando, a pesar que ya entramos al quinto año.
0: Vámonos al quinto año. En febrero se cumplen 5 años de esta guerra infausta entre dos naciones supuestamente hermanas. Y Volodymyr Zelensky ha dado unos golpes casi mortales en el corazón de Moscú. ¿No? Recordemos que él ha incendiado, ¿no?, con algunos misiles y con drones, fundamentalmente los drones, tan baratos que ya se están construyendo en Ucrania, ha bombardeado varias instalaciones petroleras que están dejando eventualmente en jaque a la economía rusa.
1: A ver.
0: Porque están atacando, evidentemente, el tema de petróleo y el combustible internamente.
1: A ver, es verdad, o sea, en los últimos meses hubo una sensación de que había una ofensiva,
0: una contraofensiva.
1: Pero es una contraofensiva que para un país tan grande como
0: Rusia,
1: el impacto es menor, es bien relativo. ¿Eh? Porque además, primero, que Rusia tiene una gran defensa misilística, y efectivamente le pueden quemar, pueden alguna refinería, pueden causar algún daño, ¿ya? Pero pueden además afectar a población civil. Hay misiles que han caído en colegios, en autobuses de pasajeros, qué sé yo.
0: Sí.
1: Son impactos graves, importantes, pero no son decisivos. No se comparan en absoluto con la contraofensiva Rusia, que devasta prácticamente Kiev, ha destruido totalmente la base de infraestructura, han destruido hasta los grifos que habían en Ucrania para desabastecer el frente de guerra ucraniana, y han destruido también todas las instalaciones que ellos tienen, referencias que hay armas, fábricas, ¿no?, o lugares que están escondidos en la propia ciudad y que se producen estos drones que tú has señalado. Se ha producido, digamos, en algunos lugares explosiones gigantescas, no por el misil, sino por al haber estallado en un arsenal donde había pues pólvora y explosivos, se ha producido unas cosas parecidas a los fuegos artificiales, terribles, verdaderas, en sea con muchos muertos y muchos, muchas bajas.
0: Bueno, también Rusia se ha anexado pues el Donbass, ¿no? Sí. Con las regiones de Lugansk y Donetsk, ¿no? Y está avanzando, evidentemente, con infraestructura, está avanzando con ejércitos, y se está yendo hasta Zaporilla.
1: Sí, ese es el otro frente, o sea, porque esa es la guerra aérea de misiles, te das cuenta. O sea, efectivamente, la capacidad que tiene Ucrania de causar daño en lugares que están fuera de la guerra Rusia es verdad, pero la potencia de Rusia en eso es superior. Puesto que en la reunión que ha habido en Ankara, en Turquía, el Zelensky le ha pedido a Trump que le dé la fórmula para producir
0: los misiles Patriot.
1: Los Tomahawk, no, los Patriot.
0: Los
1: perdón,
0: Patriot.
1: Que para que poder son, interceptar.
0: Claro, son armamento interceptador, ¿no? De misiles, de intercontinentales, balísticos. Y Trump le ha dado el permiso.
1: Le ha dicho que sí, pero vamos
0: le
1: a
0: ha ver. Dicho que sí, pero ojo, este permiso, ¿no? De la construcción de estos misiles interceptadores demora mucho.
1: No, además, Trump no quiere apoyar a Europa. En realidad, Ankara ha servido para demostrar el distanciamiento, si no ruptura, entre Europa y los Estados Unidos. Estados Unidos está más preocupado por el Medio Oriente, más preocupado por China, más preocupado por el Pacífico que por una guerra que él ya ha querido hace tiempo. Acuérdense ustedes que el año pasado, desde que Trump asumió el mando, estuvo casi como cantaleta diciendo hay que acabar la guerra, acabar la guerra. Se reunió con Putin varias veces, pero finalmente fue la terquedad, creo yo, según Trump, de los líderes europeos, de la Unión Europea y de la OTAN, lo que han intentado sostener a como dé lugar a una Ucrania que evidentemente es el punto flaco, ahí donde le está cayendo más. Eso, como dicen en medio en broma, vamos a luchar hasta el último ucraniano, dicen los europeos, ¿te das cuenta? Hasta el último ucraniano, cosa que es una burla en última instancia. Bueno, entonces
0: se está armando Europa, ¿no? La OTAN se está armando.
1: Ese es el problema.
0: Como si Rusia fuese el rival a combatir, ¿no?
1: Correcto. Mira, estamos en una situación donde en la reunión habida, en la cumbre de la OTAN en Ankara, a elevar los presupuestos. Ya habían elevado el 5% del PBI de cada país. Formar ejércitos, porque la verdad es que Europa se había desarmado completamente, porque confiaba que Estados Unidos le iba a cuidar las espaldas ante cualquier conflicto, pero Estados Unidos está dispuesto a no hacerlo, no quiere comprometerse en una guerra de esa naturaleza, que además podría tener consecuencias nucleares, porque hoy la mayor potencia nuclear es Rusia. Sin duda alguna, y en Rusia hay una presión muy dura contra Putin para que escale y termine la guerra. Porque la estrategia de Putin era una operación especial, o sea, una casi quirúrgica de bombardeo para terminar de anexarse la zona del Donbass, la zona sureste de Ucrania, con los, además de Donetsk, Lugansk, Zaporilla y Jersón. Y están una miradita cerca a Odessa. ¿Te das cuenta? Además de Crimea, que
0: aparte que ya se anexó Crimea está, en 2014.
1: Así es, eso ya está, eso ya es ruso, porque siempre fue ruso además, por cierto. Entonces, ese es el gran problema. A Putin, digamos que ya ha realizado sus objetivos, ha casi independizado esa zona, que es una zona prorrusa, Sí. Rusófona, ahí habla ruso. Sí. Porque Ucrania no, nunca ha sido una nación, ese es un tema que hay que entender. Nunca ha sido un Estado. Recién en el año 91. Uh-huh. Antes no. Y en Ucrania hay todas las nacionalidades, y eso siempre perteneció desde los tiempos de Catalina la Grande a Rusia, a la Gran Rusia. Entonces ahí hablan ruso, son ortodoxos, tienen las costumbres rusas, etcétera, etcétera. Y eso es entonces lo que cuando Ucrania quería constituirse no han sabido manejar. El tema de las etnias o nacionalidades distintas. Y entonces tú no puedes pues imponer un gobierno que al 40% o más de la población lo quieras tú subordinar o excluir. Uh-huh. Ese es el tema que ha pasado. En el fondo, la guerra en Ucrania es una guerra civil entre el oeste ucraniano, que es más proeuropeo, de influencias polacas, lituanias, austriacas, ¿correcto?, contra el sur oeste, que es ruso definitivamente. Rusófilo. Esa era la pequeña Rusia, se llamaba así. Entonces, este es el gran problema y este es un asunto que en lugar de disminuir está tendiendo a escalar.
0: Está escalando de una manera grave y vamos a ver qué viene.
1: Bueno,
0: ¿no?
1: Tanto está así muy complicado. De que los voceros de rusos, tanto el
0: Peskov
1: uno, el Lavrov
0: y Sergei Lavrov,
1: que es el
0: canciller.
1: El canciller, el ministro de Relaciones Exteriores, han dicho que ya la guerra ha cambiado de carácter.
0: Sí.
1: Que ya no es una operación especial, sino es una guerra convencional, pero no contra Ucrania, sino contra la OTAN.
0: Estos últimos ataques ucranianos en Moscú y en otras zonas, evidentemente han puesto en muy alerta a Vladimir Putin, porque en la interna le están demandando que acabe la guerra próximamente. Y ahora se está hablando, Ángel, también de un tema que no habíamos tocado, sino que Rusia pueda, digamos, los próximos pasos a seguir sean de índole nuclear.
1: Sí, claro. Mira, cuando dices acabar la guerra, no es que se rindan. Por ahí ha habido alguna cuestión un poco loca de Zelensky, que se rinda a Rusia. Olvídate, eso no va a pasar.
0: No, pues.
1: Eso no va a pasar.
0: No, pero Rusia nunca ha perdido una guerra en los últimos...
1: Rusia no se rinde.
0: Mira, Napoleón no pudo derrotar, Ángela, a la Unión Soviética.
1: Y eso que era el ejército más grande de su tiempo.
0: Napoleón no pudo tampoco Hitler.
1: Sí.
0: ¿No? Entonces,
1: no
0: creo que
1: Zelensky... No está en el espíritu ruso rendirse, ni mucho menos.
0: Sí.
1: Y cuando le dicen que acabe la guerra, ¿no? Dice, acabe este tipo de guerra de a poquitos y entra una guerra de verdad.
0: Sí.
1: Incluso con bombas atómicas tácticas.
0: Sí.
1: Miren, si esto sucede, o ataca inclusive a los países como Alemania y los bálticos, que están abasteciendo,
0: sí, a Ucrania
1: de misiles, de inteligencia,
0: sí,
1: y un apoyo militar a Ucrania para que haga la guerra.
0: Económico.
1: O sea, la guerra ha dejado de ser ucraniana, sí, y se convierte en una guerra contra Europa.
0: Ajá. La OTAN.
1: Y lo que está en este momento decidiéndose en el Kremlin es si pasan a la ofensiva, a esta nueva fase, donde ya Ucrania es más que un campo de batalla,
0: uh-huh,
1: y este se amplía, por lo menos a la zona de los países bálticos, que son unos enanitos pero provocadores.
0: Sí.
1: Finlandia,
0: los nórdicos,
1: que está al costado de San Petersburgo, que ha permitido que se hagan instalaciones de misiles.
0: Sí.
1: Entonces, a San Petersburgo, que es la segunda ciudad rusa, entonces es casi una provocación. Entonces, más allá de cualquier punto de vista que podamos tener, el peligro de una escalada que lleve a la guerra es un asunto real.
0: Sí.
1: Y creo que es nuestro deber advertirlo. Lamentamos que eso suceda, porque
0: sí,
1: las guerras traen pues desastres.
0: Sí.
1: Es una situación de calamidad, de muertes.
0: Sí.
1: Pensábamos que habíamos superado las grandes guerras, pero aquí tenemos una en ciernes. Los europeos, los países europeos se están armando, a pesar de lo que piensan sus poblaciones, ¿sabes?, que están en otra onda.
0: Sí.
1: En otra actitud, en una guerra para el año 30.
0: Sí, claro.
1: O sea, entre 3 años.
0: Y ahora, el imperio ruso, recuerda, Rusia es un imperio.
1: En el fondo,
0: siempre tiende...
1: Una vocación imperial.
0: Claro, aparte de la vocación imperial que siempre la ha tenido, siempre tiende a anexarse territorio, ¿no? Ya se anexó Crimea, se está anexando el Donbass. Recuerda que en 1939, Ángel, se anexó una parte de Finlandia.
1: No, claro, claro. Lo que pasa es una vocación que viene de la época de los zares, más bien con la... Por eso que ellos lamentan la explosión, la razón de la Unión Soviética,
0: uh-huh,
1: que mató el Imperio Soviético.
0: Uh-huh.
1: Pero Rusia, inclusive contenida, ahí no se ha sabido trabajar bien la cosa, y se le ha querido cercar. Yeah. Entonces, cercar al oso ruso es una provocación, y esa provocación evidentemente tiene consecuencias. Pero claro, volveremos en la próxima semana
0: vamos a seguir
1: este interesantísimo análisis.
0: Con los análisis de la guerra internacional que estamos viviendo, estos conflictos que esperemos pronto se acaben. Amigos, muchísimas gracias por la sintonía. Nos estamos viendo la próxima semana, ¿no? Gran abrazo para todos ustedes.
1: Buenas noches.

0: esta noche en Combaters. Todo sobre la visita de José María Balcázar a la presidenta electa, Keiko Fujimori.
1: Él ha tenido la gentileza y la amabilidad de venir a saludarme.
0: Además, el defensor del pueblo le enmenda la plana al Jurado Nacional de Elecciones. ¿Por qué plata? Sí hay.
2: Recursos económicos se encuentran claramente sustentados para darle la continuidad al proceso electoral.
0: Y también, un eventual indulto a Pedro Castillo sería un duro golpe a Keiko Fujimori.
3: Hola, ¿qué tal? ¿Cómo están? Muy buenas noches. Bienvenidos a Combaters por PBO. A ver, yo tengo dos hijas, como les he contado un millón de veces. Entonces, siempre que los chibolos tienen su santo, te piden un santo ahora temático. En mi época era sánduche pollo, sánduche triple, gelatina, piñata, tus primos y murió la flor. Ahora los santos, pues, olvídense, pues, es una locura y son temáticos y cuánta cosa hay. Entonces, mis hijas eran hinchas de Barney. Y yo, la verdad, le tenía bronca a Barney. Porque ella, pues, así medio amanerado, Barney hablaba suavecito, ¿no? Y un día mi hija me preguntó, oye, va, papá, ¿por qué Barney no tiene pipí? Le agarré bronca pues, a Barney. No quería Barney. Y he tenido un montón de santos de toda índole. Uno de los invitados es Lucas Gersi, y ya sus hijos ya comenzaron a pedir pues santos con animales y que quieren, no sé, pues, en mi época pues estaba Sportacus, y sabía qué. Es más, hoy va a venir Porky, que es Porky Pig. O sea, también hay santos con Porky Pig. Pero como el Perú es un país de gente patera, y de gente sobona, y de gente ayayera, eso no escapa al ideario popular. Entonces resulta que ahora se ha puesto una moda. Una moda que tiene nacimiento en la segunda vuelta, no en la primera. Celebrar a lo Keiko. ¿Cómo que celebrar a lo Keiko? De ser la mujer más detestada del Perú, que era la bruja mala del bosque, que nadie la quería y cuánta cosa hay. Le ha ganado, pues, ¿a quién le ha ganado? Entonces ahora la temática, ¿no es cierto? La temática es el santo fujimorista, el santo con color naranja, el santo en donde la homenajeada pasa a segundo lugar y la estrella del santo de todos los niños es Keiko. Miren, si no me creen.

¿Ha escuchado hablar de las Fujifiestas? Hoy solo en Combaters, todo el vacilón naranja que está invadiendo las redes sociales.

un momento, que por aquí están celebrando el cumpleaños número 79 del señor Córdoba. Mire la mesa del caballero, la fuente, los vasos, las bandejas, toditas color naranja. La imagen de Keiko Fujimori está en la torta, en los globos y hasta en la gaseosa. Pero este señor no es el único Fujihincha. La familia Choquehuanca ha decidido unirse a la celebración.

Por años el insulto favorito contra los fujimoristas fue toma tu tupper, pero ya no es más símbolo de agravio. Ahora el tupper naranja sirve para estas divertidas coreografías virales.

redes hay celebraciones familiares por montones. El escenario político actual muestra un giro evidente. El orgullo fujimorista va ganando terreno, aunque algunos ya se exceden.

0: Lo que antes se manejaba con discreción y hasta con roche, ahora se celebra públicamente y sin reservas. Uno podría pensar que las celebraciones son todas en Lima, pero no. Vea, por ejemplo, a esta cumpleañera cuyo video se hizo viral en Apurímac.
1: Señora se hace viral. Celebró su cumpleaños con temática Keiko cumpleaños. ¿Acaso esta temática de celebrar cumpleaños se volverá una tendencia? Un aplauso para la nueva presidente del Perú. Vamos, Keiko, vamos hasta presidente, no paramos.
0: No todas son celebraciones en casas y fujifiestas, sino vea este video callejero con toda esta batería seria en Barrios Altos. Diría, así pasaron de ser el voto oculto al voto con coreografía. Los que alguna vez la negaron, hoy gritan a los cuatro vientos que votaron por ella. Mientras su lideresa prometió orden, estos hinchas naranjas ya empezaron con el desorden.

0: Bueno, esto es más o menos gracioso y es pintoresco, ¿no? Pero te dice lo ayayero y lo sobón que es el Perú. A ver, ya sé que Keiko ha ganado y matemáticamente y tal, ¿no? Pero si no hubieran pasado un par de cositas que no tienen que ver estrictamente con Keiko, es decir, si el Porky, que acaba de arreglarlo a Lucas Gersi para que el próximo santo de su hijo sea con temática de Porky y no de Keiko, ¿no es cierto? Pero voy a hablar de factos, ¿ya? Como dicen ahora los chibolos. Si Porky no hubiera sido tan jodido como que es y exagerado como que es, Wilber Medina, que es jodido y exagerado como que es, hoy almorcé con Wilber Medina, no sabe lo que era. O sea, eran cuatro palabras, cinco carajos. Pero ellos carajearon y jodieron con esta vaina del fraude y las mesas 900. El día de hoy, no lo he dicho yo, ha salido el defensor del pueblo y ha dicho, dentro de las cosas importantes de su informe de la segunda vuelta, el gran ausentismo de las mesas famosas, la mesa 900. Pero eso es algo por puro sentido común, pues. Si hay un gran ausentismo, no hay votos. Entonces, toda esta joda de Porky y de Wilber, que cada uno es más jodido que el otro, ha hecho que Keiko se avispe. Y Keiko ha hecho, y un día la voy a invitar acá a un pata que se llama Benny Schneider, ¿no? Que es un capo en esta cuestión del outsourcing, que debería ser casi norma para todo el tema de los gobiernos regionales, ¿no? Es decir, cuando tu empresa no tiene algo, tú lo contratas afuera. Y es un patita que viene extramuros y te hace un servicio. Que puede ser de, no sé, de computación, de limpieza o de conteo de votos. Que es lo que ha forzado a Keiko a ponerse las pilas con Dyer. Entonces, sin Dyer, Keiko no ganaba. Y toda esta gente no estaría haciendo gelatina naranja, tomando agua con Redoxón, Fanta con la K, el dulce de zanahoria y Keiko estuviese de moda. Porque el Perú es así de pintoresco. Por eso es que vemos tal cantidad de gente que va a ver a Keiko, cosa que a mí me parece una guachafería, con currículum en la mano, con su sobre Manila, ¿no es cierto? Gente que supuestamente es encumbrada, líder, le pide chamba de una manera. A mí Sendoya me habló de un pata que le decía, pero ¿qué me va a dar Keiko? Y el tipo le decía, ¿y yo qué cosa sé que te...? Pero ¿cómo no me va a dar Keiko una embajada, algo, en Madrid? Un pseudo amigo Rafael que yo no voy a mencionar para no hacerlo famoso, porque es uno de los bragueteros más importantes de la historia del Perú. Tú ya sabes de quién estoy hablando. Otro le decía, pero yo puedo hacer tal cosa. Y me contaban que le decía a Keiko, yo puedo estar en defensa, yo te puedo servir en tal. Una locura. Entonces, simplemente esto me ha servido para ver la guachafería de la gente. Y la sobonería, ¿no es cierto? Y el ayayerismo. Pero esto de acá que estamos viendo en imágenes, que el presidente la vaya a ver, cuando tendría que ser al revés, ya pues te dice quién es Balcázar, ¿no? Que por segunda vez en su vida viajó a Italia, segunda vez en su vida, 84 años, 84 cheques, nunca había salido fuera del Perú y va a Italia a ver al Papa. Yo le digo que algo he viajado, el lugar más lindo del mundo es el Vaticano. Todo indica que se quedó una semana ahí dando vueltas en los museos vaticanos de tal Balcázar. ¿Es el lugar más lindo del mundo el Vaticano, mi querido? ¿Por qué no?
1: Yo creo que sí.
0: Es algo sobrecogedor. Inclusive para la gente que no es católica.
1: Los museos vaticanos también.
0: Es una locura. Pero, en fin, ¿qué te parece la moda de Keiko? Tú también estás tomando tu gelatina en naranja, tomas tu Redoxón en las mañanas, jugo de naranja, mazamorra de naranja, ¿no?
1: Mira, yo creo que está bien, ¿no? Es una reacción interesante, pero se nos vienen varios temas jodidos, ¿no?
0: Jodidísimos.
1: Claro, un niño, uno de los peores en la historia. Uh-huh. Estamos viendo, tú lo has reportado acá, que por 27 soles 50 diario matan a un señor, uh-huh, que tiene su bus en Caraballo, y el señor sí había pagado a la dirigencia de su sindicato de buses, sin embargo la plata no llegó, ¿no?, al sicario.
0: El recaudador le robó.
1: Y lo matan y el señor ha muerto sin saber por qué. Uh-huh. Él si había cumplido. O sea, pues estamos pues jodidos, ¿no? Uh-huh. Pues ya te narra esto, que está todo lotizado, 27 soles 50, uh-huh, ¿no?, con 50 centavos para un bus, para una peluquería pues 12 soles, para una bodega 11.50.
0: 5.000 bodegas han cerrado.
1: No, por, pero estamos jodidos, pues, Filipe. Yo te, te veo tu, tu videíto, todo, pero realmente estamos en un momento bien jodido donde hay que invertir bastante dinero en inteligencia, inteligencia, inteligencia. Y por eso dije ayer, ¿no? De los 10.000 millones de soles de crédito suplementario más grande de la historia del Perú, ¿no? La mitad no se tiene que ir a planillas, ¿ah? ¿Eh? La mitad tiene que ir a comprar equipos de, chuponeo.
0: Quiero hablar el detalle de eso.
1: Y, no, porque... y la otra mitad, te quiero decir algo claro, sí. Al Plan Sur, hermano, el Plan Sur...
0: Ahorita vamos a hablar de eso.
1: Pero porque... tengo dos cosas para mí clarísimas.
0: Ya, mira, ¿no? Que... ayer lo tuve a Pepe Chevasco, que es ducho en estas cuestiones parlamentarias y tal. Y, oye, Pepe, pero ya hicieron esta burrada, ya aprobaron los 9.500 millones. Y justo había sido tú, y sabes, pero ¿por qué dice que la mitad tiene que estar tapada? Dame una solución práctica. Entonces Pepe me dice... A ver, lo primero que tiene que hacer el presidente de la República es convocar a Keiko, de una buena vez. Porque si hay comisión de transferencia, va a Keiko y le dice, oiga, señor presidente, si esa plata ya la giraron, porque la van a girar mañana, pasado, traspasado mañana, que nadie la toque del Ejecutivo, que la dejen ahí congeladita y que los equipos de transferencia le digan a sus ministros, 19 ministerios, que no la toquen. ¿No es cierto? Para que Keiko, entrando, que es en 3 semanas, diga, espérense un momentito, esto hay que redistribuirlo en uso de sus facultades presidenciales, porque ahorita Keiko no lo puede hacer. Este Balcázar, que es medio chocho, tú sabes perfectamente que en 15 días esos 9.000 millones los disparan a las regiones y la canción. Según tú, ¿cuál sería la operatividad?
1: Pero tú has visto a qué se van, ¿has visto la partida?
0: No, sí, es una desgracia.
1: Es gasto corriente.
0: Sí.
1: Lo que hemos hablado acá.
0: No, ahorita Calmel acaba de hacer en el final de su programa el detalle de dónde se va la vaina y prácticamente se va al water, porque la mitad se va al gasto corriente y la otra mitad en infraestructura, lo la terminan y la devuelve. Ajá. Pero ¿cuál es la manera práctica de frenar ese despilfarro?
1: Yo lo toqué ayer, ¿eh?
0: ¿Ya?
1: Y le mencioné lo que tú me acabas de decir. No van a poder girar.
0: ¿Ya?
1: 10.000 millones de soles, Philip, en 2 semanas, imposible, ¿ya? Es imposible gastarse 10.000 millones.
0: No, pero girarlo sí. Y se va a la caja del tal y el cual y el sutano y perecer.
1: Pero que vean qué están haciendo, porque hay materia penal ahí.
0: Ya.
1: Es un despilfarro.
0: Vamos a avanzar.
1: Cuando no estás, mira, cuando estás dejando un país ensangrentado, ¿no? Que está la gente aterrada por el terrorismo urbano, justamente, y tienes un niño donde no hay... No han hecho ningún tipo de trabajo de prevención. Se está ganando una denuncia penal el señor que está ahí de presidente, de las callangas, ¿ah? Porque todo el asesinato que va a pasar, todas las muertes, se le pueden achacar
0: a este caballero. Comprenderás. A ti, en tu rato te voy a preguntar por la última encuesta y por su apoyo, y sé que me vas a responder, me importa un carajo. Bueno, este señor, cuando ha sido... El decano del Colegio de Abogados de Lambayeque se tiraba la plata de los asociados. Le importa un carajo tener una denuncia. Está pasando por el momento más bacán de su vida. Tú que eres de Chiclayo, siendo alcalde, no has ido 10 veces pese a Lambayeque. Y este pata ha sido 10 veces simplemente para que lo aplaudan. O sea, no le pongas racionalidad a este presidente. Pero avancemos. Me cuentan mis urracos que Keiko te pide que vayas a la reunión de ayer con Pancho Calisto y Ampietri. Y voy a ejemplificar lo de Pancho versus lo de Dinelli. Durante años, Pancho Calisto y Ampietri, que ha sido un hombre de hiperconfianza de Fujimori papá, le jodían la carrera por ser sobrino de quién era. Y lo atacaba y salía en los periódicos, no querían que Hacienda, que se salga. O sea, le hicieron la vida a cuadritos y el tipo ni le había robado a nadie ni había tocado nada. Pero es un hombre de confianza de Keiko y es un hombre de confianza de todo. Es un senador, que yo creo que tendría que ser ministro de Defensa. Pero lo que voy a decir es que al señor Vinelli, que ha trabajado en el Estado... y que tiene denuncias, ya lo están fustigando, especialmente tu amigo Chicho Mome, tu chochera, tu causa, tu adú. Entonces...
1: El delincuente.
0: ¿Cuántas denuncias tienes tú?
1: ¿Yo?
0: ¿Ah?
1: ¿De qué?
0: De denuncia de cualquier cosa.
1: Tengo una que me inició Gorriti.
0: ¿Ya?
1: De lavado de activos, que la tengo pues ya casi 8 años, ¿no?
0: ¿Ya?
1: Pero me la va a tumbar. Me la va a tumbar. Tengo una.
0: Una nomás. Sí. Está bien. Después te cuento fuera de cámara la de Gorriti. Juárez Atoche lo máximo. Juárez Atoche corazón. Pregúntale, hoy día hemos almorzado con Julio Medina. Juárez Atoche, tú lo vas a poner al costado de la foto de tu mamá y de tu papá, la que tienes en tu sala. Ahí lo vas a poner a Juárez Atoche. Acuérdate. Pero el hecho es que Keiko se refiere a lo de Vinelli y la verdad es que lo defiende bien. Porque todo el mundo que ha sido funcionario público, alguna denuncia puede tener.
1: Ah, no, como funcionario público.
0: Claro.
1: No, 300, pues.
0: ¿Cuántas tienes?
1: 300.
0: O sea, tú no podrías ser ni guachimán de este edificio.
1: No, según la gente. No, pues ya, yo ya, como ya pasé, ¿ya? Yo felizmente he sido regidor antes.
0: ¿Ya?
1: No, yo sé lo que es entrar al Estado.
0: ¿Ya?
1: ¿No? Te empapelan por lo que sea.
0: Claro.
1: ¿No? Si tú recuperas la vía Presa Sur, ¿ya? Tienes 150
0: ahí
1: juicios.
0: Tienes 14, ¿no?
1: ¿Ah?
0: 14 denuncias ahí.
1: No, 100, 200.
0: Pero ya, veamos lo que
1: no,
0: dice.
1: No, es parte del tema. O sea,
0: pero no te
1: es bien tú. Fácil hablar, por ejemplo, que un señor diga, ¿no? Ay, la vía Presa Sur no está terminada. Sí, papá, pero a ver, estén los huevos, ¿no? Para recuperarla.
0: ¿Pero por qué te peleas con Bruce? ¿Por qué?
1: No, yo no he dicho
0: ¿estás
1: nada.
0: ¿Estás pensando en Bruce?
1: No, yo te digo.
0: Ha puesto cara de chancho. Ya,
1: te digo nomás.
0: Dejen, pues, deja digo, escuchar digo, a Marco Vinelli.
1: No, pero
0: ¿estabas pensando en Bruce o no?
1: No, en la vía Presa Sur, te cuento, 60 años, ¿ya? Sin que nadie la recupere. Había que tener, pues, lo que hay que tener como hombre para recuperarla, pues. O la vía, no, la otra, la Prealé.
0: Escucha.
1: Pelearse con Odebrecht, pelearse ya. Con...
0: Perdón, ¿quién te presentó a Wilber Medina?
1: Tú, eso sí.
0: Se acabó, pues, hermano. Ya, dale. La... ¿Quién le presentó a Beto? Quizás señor se acabó, comió caliente, comió mermelada, todo lo que... Ya, escuchemos lo que dice Marco Vinelli.
2: Y con referencia al señor Marco Vinelli. Él ha sido funcionario público y como todo funcionario siempre está expuesto a tener alguna denuncia. Él ya ha aclarado estos procesos de investigación que él tiene, pero yo aquí le ratifico mi confianza porque es un profesional competente que goza de integridad y sobre todo que conoce el sector, sobre todo de la agricultura, en la cancha. Lo que estamos haciendo es recibiendo información de gobiernos que han pasado y que lamentablemente el Estado no ha funcionado.
0: A ver, este tema del fenómeno del Niño Costero, que para eso ha sido la reunión que ha tenido con Renzo Rayardo, que cada cumpleaños le crece más la ñata, es una cosa horrorosa, pero en fin, ¿qué vamos a hacer? Ha visto cada día está más chica su cabeza y más grande su ñata. Y así es un santo, ¿no? Entonces, ¿cuál es el tema? Una de las cosas interesantes que dijo Keiko es, bueno, ya sabemos que Balcázar no ha hecho nada o poco para la defensa nada. Ribereña, pero hay desperdigado por todo el Perú, Caterpillar, y Hyundai, y Imaco y Don Gears, por todos lados, es decir, la maquinaria. Parte de lo que va a tener que articular Keiko con municipios de los que están salientes... Mm. Y lo que están por llegar, que tú no sabes qué tan hostiles van a ser, es esto, defensas ribereñas y también trabajos de campo en ríos.
1: Descolmatación.
0: No, pero descolmatación. No sabes si solamente descolmatación, porque tú no sabes lo que viene el Guaico. Pero eso, Keiko, de repente se lo tiene que coordinar con Verónica Mendoza.
1: No, es que vamos a ver.
0: Por si ganan los rojos, no, las regionales.
1: Que, a ver, Verónica Mendoza, si ganara,
0: yeah.
1: Entra el primero de enero.
0: Yeah.
1: El tema es ahorita.
0: Yeah.
1: Ahorita.
0: Yeah.
1: Estamos hablando de septiembre, octubre, noviembre.
0: En la plena campaña.
1: En plena campaña, claro.
0: Está bien. Escúchame. Yo sé pues, que a ti te cae bien Muerto Fresco, porque además tú crees en
1: la resurrección.
0: Muerto Fresco, pues. Carlos Espá es padrino de bautismo de Lucas Gersi. Por Dios, ese día fue la primera vez que murió. O sea, porque él ha muerto varias veces en su vida. Pero me han contado, y eso me parece un error, de que Keiko le quiere dar la cancillería. Y la cancillería es un trabajo de altísima especialización y expertise. Por dar un solo ejemplo.
1: Pero para mí me parecería bien.
0: A mí no, te voy a explicar por qué.
1: Yo creo que es un tipo...
0: No, yo no estoy diciendo que sea...
1: Muy capaz.
0: Sí,
1: muy,
0: pero...
1: Es un señor.
0: No, está bien. Yo no estoy discutiendo que sea un señor.
1: Y tiene que... No, yo es que sí hablo con él. Tiene criterio de eficiencia, ojo. ¿Ah? Es
0: no un, he dicho lo contrario.
1: Un canciller que puede pedirle a sus embajadores ya. Que traigan más inversión al Perú,
0: no,
1: que coloquen producto peruano y que traigan más turismo
0: pero
1: al Perú.
0: Pero hay que tener...
1: Tiene tres criterios de eficiencia en el cerebro
0: está bien.
1: Que poca pero, gente los tiene.
0: Perdón, pero en Casilla hay gente muy capaz, tú ya sabes a qué me refiero.
1: No.
0: A lo que voy yo es que...
1: Pero él puede romper el molde, ojo.
0: Yo,
1: puede pedir criterios ratios de eficiencia, como hace Chile.
0: Está bien. Yo pondría nada en contra de Carlos, que me parece muy bien y que siga resucitando todas las veces que quiera y viva
1: no,
0: Don
1: Andrés.
0: No, es
1: un caballero.
0: Yo no estoy diciendo que no lo sea, pero entre las cosas que tiene que enfrentarse es a la tal Sheinbaum. Veamos.
3: Sí, de mi lado habrá toda la intención para poder retomar las relaciones entre Perú y México.
4: Ella ha indicado que es ilegal que Pedro Castillo esté preso. ¿Cuál es su postura, señora Fujimori?
3: Soy muy respetuosa de la institucionalidad de mi país.
0: Correcto. Entonces, la complejidad de la Cancillería requiere para mí cirugía mayor en las circunstancias que estamos. La Cancillería viene siendo maltratada hace muchos años y yo pondría una persona hiperprofesional. Y en eso no quiero decir que sea un desgraciado Carlos, nada parecido, porque enfrentarse a la Sheinbaum no es cualquier cosa, es una mujer problemática.
1: Carlos trabajó 15 años en la embajada americana.
0: Sí, pues está bien. No nos vamos a poner de acuerdo, porque tú tienes ideas y yo tengo las mías. Yo para mí hay que poner hiperprofesionales.
1: No, que Perú no es que abunde tanta gente como Carlos Espada. O sea,
0: bueno, pero en Cancillería hay gente que es capaz.
1: No, hay mucha gente capaz, pero...
0: Ya, ok. Pero no ¿Cuál es el tema? Va a tener que hacer decreto de urgencia para el fenómeno del Niño y tomar una serie de medidas, ¿no es cierto? Es recontra importante este trabajo concatenado de Keiko. Entonces, también en el Ministerio de Vivienda tiene que poner una persona ducha, y acá tú me vas a dar la razón. No es lo mismo ponerle rieles a Perú Rail y hacer la estación de Imata, ¿no es cierto? Tú tienes ahí que es una obra privada que cuesta más de 200 palos. Es decir, disponer de plata privada que hacer obra pública. Una de las cosas más difíciles del mundo, y por eso que te has metido en los problemas que te has metido, es hacer obra pública. Está hecho para no hacer. Entonces, tú tienes que poner un ministro de vivienda que sea un capo en ejecución pública y rápida. ¿Me entiendes? Entonces, ahí tampoco se puede equivocar. Tampoco se puede...
1: Pero no, quiero decirte un tema y déjame darte una idea. Ayer le mencioné eso a la señora presidente. Le dije los procesos, que yo lo veo como empresario privado, dentro del Estado, hay que hacer una privatización de procesos. ¿Qué implica eso? Que si hay una minera San Rafael Puente en Puno, ¿no? Enorme, de estaño.
0: Tema de obra preimpuestos.
1: Pero que

0: Qualitas grande, SGS o Bureau Veritas, hay varias. Entonces vamos sacando.
1: Hasta McKinsey es eso.
0: Yeah. McKinsey no, hace consultorías. Yeah. Esta gente hace certificación de calidad. Uh-huh. Entonces, si tú logras cambiar rápidamente los procesos del Estado y privatizar los procesos, es distinto, pues, porque si se cae un techo, ponte, ¿no? Y tienes la garantía de SGS, por darte un nombre, no vas a demandar a un señor que era funcionario de una municipalidad o de un ministerio. Vas a demandar a una empresa transnacional AAA en Nueva York, uh-huh, por cada vida que se perdió por un techo que se cayó. Y cada vida en Nueva York por lo menos son 20 millones de dólares. Pues. Entonces, para que un SGS, un Bureau Veritas, un Deloitte, cualquiera de estas BDO te dé una certificación de calidad, se lo piensa 45 veces. Uh-huh. Y no te pone a cualquier persona. Tiene que ser una persona calificadísima para, claro, darte una certificación. Entonces, vamos destrabando temas, Philip, porque si no, entramos al proceso. Ya,
1: está bien, pues. Pero es que, a ver, por deformación profesional, una de las cosas que tú me enseñaste, que tú vas a hacer un negocio, tiene que haber contraparte, ¿no? Ajá. El otro que quiere, y tú quieres, y ayer volviste a decirlo en el programa de la Beto, que era, que no es tan así, ¿no? Que el acto jurídico se perfecciona cuando hay la voluntad de las dos partes.
0: Perdóname, ¿tienes un abogado que te...
1: No.
0: ¿Primera clase de derecho?
1: No, pero espérate, pues. Pero también cuando tiene un fin ilícito, pues. Y acá han habido actos jurídicos en el Perú que se han perfeccionado con un fin ilícito y eso lleva a nulidad. No, ¿correcto? Eso. Que es otro filón tuyo. Pero aquí quiero ir a lo siguiente.
0: No, pero al fin...
1: Y tú decías, ¿quién va a estar en contra de que haya agua? ¿Quién va a estar en contra de que haya colegios? ¿Quién va a estar ahí en contra? Oye, hay gente tan radical y que tiene tan podrida la cabeza por la ideología, que va a decir, no podemos dejar la obra pública en manos de las transnacionales y de las empresas oligopólicas que son las dueñas de los recursos naturales del Perú. La mina de San Rafael a la que tú estás refiriéndote es la familia Brescia, que es una hipermina, un hipernegocio, que ellos estaban dispuestos hasta hace años a ponerle agua a Juliaca. Juliaca va a tener agua por un crédito del BIF, pero esos señores no pueden hacer 100 colegios, pueden hacer 200 colegios y pueden hacer, olvida lo que se te ocurra. El tema es que si el próximo presidente de la región Puno, por eso creo que hay que cambiar la ley de regionalización, va a estar dispuesto a aceptar eso y no va a poner trabas para que no haya desarrollo, porque han recibido dinero durante décadas y se lo han tirado.
0: ¿Te puedo responder?
1: A ver.
0: Al Congreso que entra, vamos a llevar nosotros como renovación
1: el paquete de
0: esa ley, ¿no? Ajá. Por eso se la pregunté a la señora Presidente, que tiene su bancada importante, mucho más grande que la nuestra. Podemos sumar esfuerzos en ese tema, destrabar lo que es obras por impuesto, porque ¿qué pasa? ¿Por qué se desanima una minera grande? No digo nombre, una minera grande de hacer obras por impuesto. Porque tiene que ir recuperando un drawback del Ministerio de Economía y Finanzas cada vez que avanza. Y tiene que buscar la firma del alcalde o del gobernador regional. Uh-huh. Y cada firma, coima. Uh-huh. Coima. Entonces estamos jodidos. Pues. Entonces no funciona obra por impuestos. Como está planteado, no funciona. La ley de obra por impuestos, por lo menos, te digo, la propuesta nuestra es cambiarla radicalmente. A desintermediar al Estado, privado con privado. Y a mí la opinión de una persona que se opone a darle agua a la gente, o darle educación a la gente, o darle salud a la gente, o darle infraestructura a la gente, o darle comida a la gente, yo hago conferencia pública. Invito al señor doctor Gersi, ¿no?, a hacer las denuncias penales correspondientes por genocidio, ¿ya? ¿No? Cosa que hice ella en Sedapal, cuando no querían darme agua de emergencia. Me fui al directorio y le dije, ¿sabes qué? Voy a denunciarlos en su casa para que su esposa reciba la denuncia por genocidio de 1.300.000 personas en Lima. Entonces, yo no juego blando, Felipe. Yo juego,
1: me queda claro.
0: Yo juego como,
1: avancemos.
0: Como
1: además,
0: un jabalí.
1: Si vas a hacer una maldad...
0: ¿No? Como un jabalí, como él me dice.
1: Es que jabalí...
0: Un sajino, ¿no? Un sajino salvaje.
1: Ya. Pumba, ¿no? Tranquilo, Pumba. Para hacer maldades, no invoques este Gersi. Hay un Gersi especialista en maldades.
0: Bueno.
1: Se llama Enrique.
0: Ese
1: es para la maldad.
0: Ese es la fuente.
1: Para las cosas malas.
0: Ese es la fuente.
1: Ese es el santo grial de la maldad. Ya, avancemos.
0: El origen de todo, ¿no?
1: El origen de
0: todo. No, pues ya tiene, pues, pero su brazo.
1: Ya tiene su bracito. Escúchame, el día de hoy...
0: Un Gersi, hay que explicar.
1: Un Gersi, está viendo. Está en la oscuridad, en la nocturnidad.
0: Está de gran luz.
1: Escúchame, el día de hoy estuve escuchando con detenimiento a alguien que no te caía muy bien, pero ha terminado siendo eficiente.
0: ¿Quién es?
1: Que se llama el profeta Josué. Josué Gutiérrez.
0: No, me encanta, Josué.
1: Ahora, recién.
0: No, hace muchos años.
1: Pero

0: candidato del partido de Lucho Castañeda, solidario, a gobernador, te digo, de Huánuco, por favor.
1: Lo está floreando.
0: Busca su vida.
1: Cuando Wilber Medina es un gran defensor. A la defensoría para que los ayuden con lo de
0: un gran defensor.
1: Villanueva de Lima, el hombre me despreciaba, mi pobre José, que ha terminado siendo
0: si yo le pongo...
1: El hecho es que...
0: Es el cuy mágico.
1: El cuy mágico.
0: El cuy mágico.
1: El cuy mágico el día está bueno. El cuy mágico hoy día va a una conferencia de prensa.
0: No.
1: Y ha hecho una evaluación larga de la segunda vuelta con todos los instrumentos de data que tiene la Defensoría del Pueblo, que es una burocracia inmensa, pero tiene llegada a todo el Perú. Y entre las cosas interesantes que dijo es lo siguiente. Habló de algo que le ha llamado y mucho la atención, que habla sobre la utilidad democrática de las mesas 900. El ausentismo. Hasta donde yo sé, el que no va a votar, no vota. Miren el razonamiento socrático, platónico que estoy haciendo. Ni Solón, ¿sabe? Estaba ahí. Ni Sócrates. Si hay ausentes, no hay votos, ¿cierto? Si dice que han habido ausentes en la primera, en la segunda vuelta, ¿y cómo sabemos si en la primera vuelta de verdad también hubo ausentismo?
0: Si no había personeros.
1: Ya se dan cuenta que porque en este programa cuando viene sube su nivel de pendejada. Miren lo que dice José.
2: Sí llama la atención el ausentismo del 45.3% justamente en esos lugares de difícil acceso, es decir, donde se encuentran esa población de la serie 900.000. Es decir, el Estado hace un esfuerzo enorme por llevar una mesa de votación a esos lugares, pero no encuentra a veces la respuesta en esa misma dimensión de parte de los pobladores.
1: A ver,
0: ¿Te puedo explicar?
1: Conozco de matemáticas lo que tú.
0: Te voy a explicar.
1: Pero sí sé que el ausente no votó.
0: ¿Te voy a explicar? No, lo que acaba de decir es gravísimo. Te voy a explicar, mira. Son 5.000 mesas 900K, ¿ya?
1: Sí.
0: Cada una tiene 300.
1: Ya.
0: Multiplica, tienes 1.5 millones de votos ahí.
1: Correcto.
0: ¿Ya? 1.5 millones. El señor está diciéndote que la mitad...
1: Claro. 700.000 no fueron.
0: 750.000.
1: Ya, no fueron.
0: La mitad no han existido nunca.
1: No, en la segunda vuelta. Pero como este estudio...
0: En la primera, como no había personeros, entonces sí votaron, pues. Ahí sí había 100% de votación. Ahí está la pendejada, pues, como usando tus palabras. No, pues, es que esto va a ser un tema... Mira, otro tema de ayer, fresquito con la señora Keiko... Ha sido esto, o sea, vamos a investigar a fondo la mesa 900K, a fondo el sistema STAE, que fue un mamarracho, a fondo, ¿no? Todo el tema de por qué a los peruanos en el exterior se le ha puesto la mesa de votación a 4 horas de distancia, cuando antes la tenían a 10 minutos de su casa, ¿no? A fondo, la misma conformación de la base de datos, o sea, por qué está encapsulada la serie 900K, con 40 candados, como un dominio, ¿no?, aparte, y que aparece recién el día martes, me acuerdo, las elecciones fueron el 12 de abril, ¿no? Uh-huh. El día martes, 14 de abril...
1: Y de madrugada.
0: Ahí, que era miércoles, 13 de abril, a las 3 de la mañana. Ahí saltan las mesas 900, porque la base de datos moría, ¿ya?, en el 89.500, entonces, surgen todas estas mesas a las 3 de la mañana del día miércoles.
1: No, pero
0: y
1: además...
0: vienen 250.000 votos sin acta, perdóname. No, yo tengo todo registrado, Felipe. Ya. Por eso me he tirado un montón de plata con peritaje internacional. Me ha costado un montón de dinero, ¿no? Peritaje internacional para esta, para cada cosa que estoy hablando.
1: Dinero privado, por si acaso. Para
0: dinero
1: que
0: mío, claro.
1: Ya, pero escúchame, quiero
0: pero yo
1: que
0: quiero
1: se
0: llegar al
1: lo
0: fondo
1: siguiente.
0: Del tema.
1: Ya, decir, le voy a dar una
0: verdad
1: política. Ya.
0: ¿Cómo le han robado la elección a Keiko Fujimori? Ya le han robado 2 veces.
1: Ya,
0: escucha. Con PPK, pero déjame terminar. Y con el señor que fue tu presidente.
1: Mira, voy a dar una interpretación política. ¿Ya? Esta data que ha dado, este es un informe
0: es
1: oficial.
0: Es gravísimo.
1: 45% es casi la mitad.
0: Me voy Son a poner, 750.000 votos.
1: Ya, me voy a poner sanchista, ¿ya? Castillista, me pongo el sombrero. Ellos dicen que el Perú profundo ha votado por ellos mayoritariamente. ¿Correcto? Por eso es que ellos en el lugar más recóndito del Perú le han ganado a Porky, le han ganado a Keiko, le han ganado a Pa, Carlos, todo el mundo. La pregunta es, si esta gente se ha sentido representada por el señor, que casi le ha ganado la...
0: No lo conocían.
1: Espérate, pues. ¿Por qué se habrían de ausentar? para la segunda vuelta, donde tienes que coronar al revolucionario que va a liberar a Castillo y nos va a liberar de las transnacionales y de los malvados y de los blancos y de los limeños. No tiene sentido que haya habido un ausentismo de ese tamaño en la segunda vuelta, si es que no lo ha habido en la primera vuelta. Porque cuando tú votas por tu candidato y tú quieres que gane, vuelves a ir. Porque además la mesa está a tiro de piedra. Las mesas 900 están en promedio a 500 metros de donde la gente vota. Porque son localidades. Entonces, acá hay un filón que el día de hoy nadie ha empelotado el filón.
0: No, yo me estoy enterando ahorita, pero discúlpeme. Ya. Voy a mandarle una carta, gracias, al mismo doctor José Gutiérrez, que compare el ausentismo de primera vuelta con el de segunda. Pues.
1: Correcto.
0: Mesa por mesa.
1: Avancemos.
0: No, eso vamos. No, gracias por el dato. No, lo acabo de escuchar. Por eso digo que es el cuy mágico. Bien ganada la chapa, pero bueno.
1: Está bien, escúchame.
0: Es un cuy maravilloso.
1: Escúchame, ahora.
0: Ese cuy, mira, el cuy, ¿sabes qué hizo? Se despachó a Odebrecht del Perú.
1: Yeah.
0: Por él. Él demostró que no había ruta alterna, ni en el norte, ni en el sur, ni en el centro de Lima.
1: Le pido ahorita a Greta y a quien esté en el switcher, a Carlitos, no quiero pasar la 9 y la 10, porque como porque habla más que su sobrino Philip Cuaca, te voy a contar una, pero
0: que yo te voy explicando.
1: Que pues, te voy a encantar.
0: Yo soy como el papá de Lucas.
1: Sí,
0: hermano.
1: Pues hermano, no, el papá de Lucas, si yo entendemos a la primera, pues hermano.
0: El origen, ¿no?
1: Claro, como tú no estás casado.
0: Un bracito, ¿no?
1: Es escucha,
0: un bracito
1: de, como tú no estás casado.
0: Un bracito de Porky.
1: Escucha, como tú no estás
0: él
1: casado.
0: Él es una criatura de Porky.
1: Como este no está casado, habla solo de noche. Pues. Entonces se pasea por su casa y habla a los cuadros. Y yo te voy a explicar y habla. Escucha. Escucha
0: no,
1: lo siguiente.
0: No, pues es como Lucas con su papá.
1: Escucha, pues. La de Juárez Atoche no la conoces tú. Escúchame, escúchame. Para tu libro. Esta te va a encantar. Vas a dormir contando, ¿cómo se llama? Canitas de gorrito.
0: Canitas.
1: Te voy a explicar. Resulta que, por esas cosas de la vida, que sí pasa, porque todos los seres humanos tenemos un momento en donde podemos hacer lo más vil posible, porque esa es la humanidad del ser humano, pecar. Resulta que el señor Juárez Atoche, que ha sido una persona correcta toda su vida, Germán Juárez Atoche, consigan mi imagen del señor, el señor Juárez Atoche, equipo del miembro del equipo Lava Jato, él ha ido a Miami a hacer una gestión, en donde él, mediante una tercera persona, habría coaccionado al señor Gustavo Salazar para darle su colaboración eficaz a cambio de $1,000,000. Aparentemente.
0: ¿Salazar cuál era? ¿El del Regatas?
1: El de Regatas. Que no lo puede, ya lo dijiste, pero yo soy socio. No, si me suspenden, no sé, tú me pones el abogado.
0: No, es un hecho fáctico.
1: Ya, está bien. Redundancia, hecho fáctico. ¿Ya ves que habla solo en la noche? Se ríe Lucas, pero pues, tu viejo que estaba soltero también hablaba solo y tal. Ya, escúchame. Pero mire la foto.
0: No hablo del origen.
1: Juárez Atoche se habría corrompido. Recibe a un abogado de X, olvídate del nombre, horas previas a la reunión en el consulado peruano con este señor Gustavo Salazar, su abogado americano y su abogado peruano. En el momento de la diligencia se aparece este señor. ¡Pac! Entra. Y forma parte de la diligencia. Este señor, que le había dicho a Juárez Atoche, un palo, dame un palo y yo lo
0: un millón de dólares.
1: Millón de dólares y Z Salazar. Resulta que hay otro fiscal, se me van los nombres, al que lo Argumedo, no sé qué, lo agarran coimeando, $3,000 en el baño de un hotel, ¿sabes qué? Y este pata era miembro del caso Lava Jato y paradójicamente Amenábar, este señor, era el fiscal que manda a José Domingo Pérez a la casa de Alan García a hacer el allanamiento. Y este cae con las manos en la masa. Amenábar se contacta por esas cosas del Orinoco, que tú y yo no sabes, y yo tampoco, y dice, quiero hablar. Carlitos Paredes, miembro del equipo de Contracorriente de Willax, que además es muy pata de Wilber Medina, porque tiene un hermano gemelo que es igualito, que es muy amigo de Wilber Medina, va donde el pata, y el pata le dice, comparito, ha habido $1,000,000 para Juárez Atoche. Inicia la investigación, Tomás Alaino Gálvez frota la lámpara maravillosa y resulta que lo separa a Juárez Atoche. ¿Por qué lo separa? Cuando Juárez Atoche se entera de que estaba investigando esta vaina, a su adjunta le dice, dame legajo de la colaboración de este patita, de Salazar. Y la señora le da legajo. ¿Correcto? El pata le da legajo y Juárez Atoche, en esta hoja, voy a graficar así, que estaba vacía, le mete sello y firma del abogado ese que había pedido la coima. ¿Correcto? Para que quede constancia de que le había conversado con un abogado presente en la diligencia. Le regresa el legajo, la señora Ley dice, momentito, esta firma no estaba. Va al paquete digitalizado, está bonita la historia, ¿no? Y no estaba la firma. Conclusión, Juárez Atoche alteró el expediente. Obstrucción a la justicia, delito con la fe pública y le da valor a toda la vaina de la coima. Ajá. Ahora, Tomás Alaino Gálvez, fiscal de la Nación, Patricia Benavides, fiscal de la Nación, ex fiscal, pero fiscal, hacen lo siguiente. Juárez Atoche, ven para acá. Te vas a la cana 20 años. O utilizan las mismas artimañas o modus operandi, para hablar en términos gorretianos, de Belabarba y de José Domingo Pérez. Y le van a decir a Juárez Atoche, canta el plebeyo, canta la flor de la canela. ¿Ya? Sí. Dime qué sabe de estos tipos. ¿Cómo cerraron las otras colaboraciones eficaces? Ejemplo de Graña. ¿Entiendes? Claro. ¿Cómo es que tanto empresario que estaba en el Club de la Construcción ha salido libre? Camet Picón y cuánta cosa hay. Y si este señor tiene información corroborable de Belabarba y José Domingo Pérez, estos dos señores se van en cana. Pero dentro de las cosas que estos señores deben saber es por qué carajo, hablando en francés, que yo creo que tú sabes francés, no pusieron vías nuevas de Lima en el acuerdo de colaboración eficaz. Acuerdo de colaboración eficaz que me ha costado millones a mí. ¿Ya? No porque lo conseguí, sino que yo tengo el veto de grandes millonarios que me hacen la vida cuadritos comercialmente hasta el día de hoy, porque ahí se han beneficiado constructoras, abogados y bancos que cobraron, entre otras cosas,
0: AFPs,
1: porque cobraron de la plata que le permitieron vender en Chaquia, ¿me entiendes? Entonces, ¿cuáles son los idus de marzo? Que José Domingo Pérez está desesperado y él está siendo el abogado de Juárez Atoche. Y Juárez Atoche, ahorita que estamos haciendo el programa, está pensando en soltarle la mano y conseguir otro abogado porque él no quiere morir en la cárcel. Porque a un hombre como Juárez Atoche le mete 25 años y se cagó. Entonces, estamos próximos a saber, como decía Calme, la verdadera verdad, la gran estapa del caso Lavajato. Y si se sabe eso, y si se sabe lo de Vías Nuevas de Lima, y sale Vías Nuevas de Lima, y vuelves a revisar el caso.
0: Sería Rutas de Lima.
1: Claro, Rutas de Lima. Ya se va a poder corroborar la cutra con la señora Villarán, porque ellos van a tener que confesar por qué no lo pusieron. ¿Entiendes? Claro. Ante nueva prueba, aceleras el caso de la Villarán.
0: ¿Y por qué?
1: Puedes obtener sentencia, espérate, antes de que te ganen los arbitrajes por los peajes. ¿Me dejo entender? Es un tema de timing. Entonces ahora tiene que correr este señor fiscal, darle prioridad uno a este caso de Juárez Atoche y, por supuesto, develar el gran misterio del acuerdo de colaboración eficaz que nunca nos quisieron responder. ¿Me entiendes? ¿Sí?
0: Pero ahí te corrijo. Hay un proceso llamado Discovery en Estados Unidos, donde el juez a Brookfield, el socio de la corrupta Odebrecht, lo tiene el pescuezo.
1: Sí, claro, pero no la tiene que sentenciar a la Villarán acá, pues.
0: No, pero si va a haber un colaborador eficaz de este nivel de Juárez Atoche, tendrá que explicar también la extraña muerte, asesinato, en mi opinión, del gerente general de la Muni Lima.
1: Budián, pues, Castro. Por eso Castro, es que Wilber Medina ha pedido protección especial para Juárez Atoche porque lo pueden matar. Claro, lo que quiero decirle a la gente...
0: Te digo, pero la muerte... Mira, la prensa concentrada, mermerera, no dice nada de este chico, que era gerente municipal de la Villarán.
1: Pero va a cambiar, pues, hermanito. ¿Sabes por qué va a cambiar?
0: Por el señor Picasso Candamo.
1: No, solamente por el señor Picasso Candamo. ¿No es cierto? Sino va a haber una sorpresita. Yeah. No solamente el señor Picasso Candamo, que no tiene nada que ver.
0: Que le brillen los ojos. No,
1: pues, que es verdad, pues. Papá, es que, ¿sabes qué? Es que a la hora y la hora, cuando uno se porta bien en la vida, paga.
0: Claro.
1: Lo que pasa es que el bien demora más que el mal.
0: Exacto.
1: El que hace una maldad cobra cash y se va a su casa. Y ahora estaba almorzando con Wilber Medina y nos cruzamos con el doctor Aubión. que era pues el padrino del baby juez.
0: Ya.
1: ¿Me entiendes? Que sabe el misterio de ganar 12 mil. Esto no lo has hecho tú. Tú has hecho tu plata en tu vida, tú eres vivo, ¿no? Saben tu número, esto. Pero tú no te puedes comprar una casa de un palo verde ganando 12 mil soles. Eso no lo haces tú, no lo hace Mandrake. ¿Ya? No sé, eso no lo hace ni el tío Rockefeller Wilmer Medina. No, imposible. Entonces, ¿qué es lo que te quiero
0: decir? Eso es cutra, pues.
1: Espérate.
0: Eso no es actividad.
1: Y todo eso.
0: Actividad ilícita.
1: Espérate. ¿No? Y todo eso va a pasar con Keiko presidenta. Entonces, ¿qué es lo que tiene que hacer Keiko? Algo muy facilito. Ustedes me han pedido presupuesto toda una vida, ¿no? Presupuesto. Usted, señora Janet Tello, pide presupuesto, ¿cierto? Usted, señora Alba Barrios, pide presupuesto. El gobierno le va a dar presupuesto. Y espero que ustedes sepan hacer bien los juicios rápidos con su presupuesto, es decir, a la Villarán. Y abajito en la fiscalía lo mismo. Usted, señor Tomás Aladino Gálvez, quiere frotar la lámpara maravillosa y no tiene plata. El gobierno le va a dar dinero, el Estado le va a dar el dinero. Pero sáquemelo cosas importantes. Y vamos a desenmarañar los peruanos de buena fe, que somos bien pocos, dicho sea paso, esta desgracia del caso Lava Jato, que fue un huracán que metió a la cárcel a Lucho Castañeda y que metió a la cárcel a la... quería meter a la cárcel a Alan García y termina muriendo Alan García. Y a Lourdes Flores la han tenido amenazada hasta hace un mes. Y a Lapra lo tienen enjuiciado hasta ahorita. Entonces, esto de Juárez Atoche es el inicio del fin de tu chochera, tu causa, tu adú, Gorriti. Por eso está desesperado él y todos los días lo ataca pues a Muñante. ¿Me entiendes? ¿Qué tan importante puede ser el informe de Muñante que él se dedique todos los días a hablar de Muñante?
0: Porque el informe de Muñante es bastante profundo.
1: Claro. No, y a la Catherine Ampuero también la ataca.
0: Es que son dos personas decentes, pues.
1: Claro.
0: Catherine Ampuero fue expulsada de la Procuraduría por tu amiga la señora Pérez Tello, pues.
1: Me estás cachoseando, como cuando yo te digo tu amigo Gorriti, mi amiga Marisol.
0: Tu amiga, pues. No,
1: no me puede ver en invitud.
0: Y la doctora Príncipe, brillante, sí. Dama, honesta, también expectorada por tu amiga la señora Pérez Tello.
1: Claro.
0: Y se pasea la señora, que pontifica, ¿no? No, aquí había una mafia criminal, Philip, que ha hecho perder al Perú millones, miles de millones de dólares, con la protección de la familia Miro Quesada, también te quiero decir, claramente. Y tus amiguitos que están pues en su página editorial, ¿no? Todo el tiempo. Entonces tú tienes muchos amiguitos ahí, pero yo digo,
1: esta gente es
0: cómplice, ¿no? Son los voceros de la corrupción.
1: ¿Quieres una prueba? Bueno, clarísimo. La gente no... estamos hablando en sentido figurado de que son mis amiguitos, pero discúlpeme para tirarme el jamón, ya que tengo un chancho al frente. Quien devela el acuerdo de colaboración eficaz, el preacuerdo, es el señor Philip Butters en Combates por Willax. Ya, eso no ha pasado. Eso, el cómo lo conseguí, yo me muero en mi tumba y nunca voy a decir cómo lo conseguí. Pero conseguí el preacuerdo, que ya era un robo. Por eso querían que me metan preso.
0: Pero tiene un señor Federico Salazar.
1: Pero espérate, pues.
0: No, que es tu amigo.
1: Espérate, entiendo, pues. ¿No? Pero déjame avanzar. Sí, escucha,
0: pobre,
1: pues.
0: Empobrecer, pues.
1: Espérate,
0: ¿no?
1: Pues. Déjame
0: defiende
1: avanzar.
0: La línea 2 del
1: pero
0: metro.
1: Pero espérate, pues.
0: A la línea 1.
1: Escucha.
0: A Brufi.
1: Pero te voy a contar,
0: a
1: Odre, pues.
0: A la corchita Graña Montero.
1: Pero,
0: y es tu amigo, ¿no?
1: Espérate, pues.
0: Te has caído de amigo. Hermano.
1: Perdón. Tú también estás caído. Escucha, pues. Tú eres amigo de Belmont, hermano. Y Federico no le ha robado a nadie. Belmont me ha robado a mí. Entonces... escucha,
0: te va a pagar, ¿ah? Te va a pagar.
1: No, y luego meten preso, pero quiero que escuchen lo siguiente, pues. Te falta jodido ser soltero, ¿ah?
0: Te falta un buen abogado. Mira, tienes que llamar al papá de Lucas.
1: Todo lo que ustedes están viendo
0: al
1: es
0: papá de
1: su
0: Lucas.
1: Mamá no está presente y la única que lo callaba este señor es su vieja. Y con Lapo todavía.
0: Falta el papá de Lucas. Acá.
1: Escúchame.
0: Le falta un buen abogado.
1: Escúchame. Nosotros caído, además nosotros pusimos la grabación de un ministro de Estado. Escucha.
0: Hay que traerlo urgente.
1: Escucha. La grabación de un ministro, algo que nunca ha pasado en la historia del Perú. La grabación de un ministro recibiendo una coima de 200 mil soles. La grabación.
0: Grabación.
1: Y por eso el ministro se fugó. Eso salió en Combaters.
0: Ajá.
1: Nosotros sacamos. ¿Cómo se llama el ministro? Juan Silva Villegas. Eso salió en Combaters.
0: El fugado.
1: Pero además en Combaters salió el audio. De el, nada más y nada menos que el señor Samir Villaverde conversando con Bruno Pacheco de quién era el gabinete en la sombra. También pusimos a disposición a Viverto, Mamerto y Salatiel. Una vez que tuvimos a Salatiel, lo investigamos a Salatiel Y Salatiel resulta que era el cajero del presidente, el ministro, el Ministerio de Vivienda. Y Salatiel Marrufo confiesa que Saad Hodayi le daba plata a él y él le daba plata al presidente y eso termina en el golpe de Estado. Ya. Todas esas pepas, además de los negocios chinos de Vizcarra y los muertos que se ocultaban, ya, eso salía en combate. ¿Ya?
0: De acuerdo.
1: A mí nunca me dieron el premio Luces. Yo he ganado el premio Luces como periodista deportivo.
0: Hay que darle premio Sombra.
1: Para que veas que no son mis amigos.
0: Precio oscuridad.
1: Lo que te quiero decir es que todo ese esfuerzo que ha tomado años, la valentía y la perseverancia de Wilber Medina, que es un jodido, porque Wilber va y duerme en la puerta del juzgado, cosa que me consta.
0: Sí.
1: Ahora ya se ha comprado un cofre, no tiene mejor carro que tú. Pero, hermanito, el acuerdo de colaboración se consigue como consecuencia un habeas data que defendemos en el TC. Entonces ahora van a haber más habeas data, pues, en donde vamos a poder pedir el Discovery Cholo, que es el habeas data peruano,
0: sí.
1: ¿Cómo carajo hiciste para no poner vías nuevas de Lima? ¿Me entiendes?
0: Claro.
1: ¿Cómo hiciste tú?
0: Pues di rutas de Lima, para que la gente te entienda.
1: Claro. Lo que pasa es que la gente lo tiene fuera de la cabeza. Ahora la gente entiende.
0: No, rutas de Lima para que
1: entienda. Rutas de Lima. Los peajes, pues. Pero además, hermanito.
0: Peaje que tu amigo Allison quiere restituir.
1: Ya.
0: Que tu amigo Bruce quiere restituir.
1: No, quieren Bruce
0: volver,
1: es tu amigo.
0: Quieren volver a,
1: Bruce
0: cobrar,
1: es de mi
0: a cobrar peaje.
1: Ya, ya escúchame.
0: ¿Para qué? ¿Para pagarle a Odebrecht?
1: Escúchame. No, pues. ¿Qué es lo que te quiero decir? Que todo eso ha salido de Combaters. Y por si acaso, yo no soy pata, ni lo conozco, ese sí, ni yo le caigo pésimo, cosa que no me moleste en lo más mínimo, a Miki Torres, que dice que nosotros hemos hecho algún tipo de coordinación, nada, cero.
0: ¿Cuál? ¿Qué has hecho tú?
1: Que nosotros hemos hecho una coordinación para que caiga Castillo, yo ni empelé perros, ¿me entiendes? ¿Qué es lo que te quiero decir? Que la prensa a la hora de la hora funciona, que un chanchoterco como tú y el choloterco, el dueño de Nazca, después de años, los hechos te van a dar la razón. Bueno, después de años.
0: Es que no te pueden coimear, pues. Ahí está la diferencia. Cuando entra un fulano, ¿no? Al Estado, sin un centavo, y después de estar en el Estado 20, 30 años, sale millonario y con restaurantes por todos lados, ¿no? Entonces, eso es lo que jode al Perú. Pues la gente, la gente que entra a la política tiene que ser decente.
1: Listo.
0: Sin tener esa mácula, ¿no? La sombra.
1: Has de irte. Vas a quedarte ahí en tu casa dando vueltas, hablando solo hora y media más hasta que
0: no, tengo una cita con el doctor Enrique Gersi ahorita.
1: Enrique Gersi, bueno, tú te vas con Gersi, el que era importante, yo me quedo con Gersi, el que es importante. Así que te ha sido muy amable, te da una buena noticia al final.
0: No,
1: y va a ser una buena noticia para el Perú, a la hora y la hora.
0: Que sea rápido.
1: Correcto.
0: Y que protejan al señor, lo van a matar.
1: Lo van a matar. Listo, señor. Vamos a ir a la pausa. Regresamos con Lucas Gersi para hablar de la palabra favorita de muchos ahora en el Congreso y parece que del presidente. Indulto. Nunca indultes. Nunca perdones. Yo le dije a Rafael, no perdones. Perdonar es malo. La venganza es siempre buena. No mate el alma, no envenena. Y lo mismo le digo a Keiko. Pausa y venimos con Lucas Gersi.
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1: ¿Qué tal? ¿Qué te parece esta conversación que hemos tenido con el tío Pumba, también conocido como Porky? Esta cuestión del caso Lava Jato va a dar que hablar.
15: Definitivamente, Philip, ¿no? Y mira, me ha gustado escuchar al tío Porky. La verdad que ha estado muy claro y está muy bien, ¿no?
1: Además, decir que hay copresidente es aceptar una situación que a él no le gusta, una situación que le ha sido adversa, pero ahora hay que tirar para adelante para el Perú. Por eso yo comencé el programa con la patería Keiko, ya es el extremo, ¿no? Ya celebrar el santo, pues, con naranjada y con Redoxón y con Fanta, demasiado. Pero hay un montón de cosas que se tienen que
15: hacer. Es el resultado de la elección, es un producto de la realidad y del voto de los peruanos. Ya. Y todos los demócratas, incluyendo Rafael, lo tienen que aceptar. Tal y cual. Tiene que participar y contribuir. Y yo creo que al Perú le conviene a un Rafael López Aliaga en política y trabajando en su partido y construyendo Perú, porque es un tipo brillante y tiene mucho por contribuir al Perú. O sea, correcto, que encuentre su espacio, ¿no? Correcto. De repente no va a ser en el Senado, pero que haga su partido, que construya su partido.
1: Yo creo que lo va a chotear.
15: Y tendrá otra oportunidad.
1: Yo creo adelante, que lo va a chotear el Jurado Nacional de Elecciones, que no le van a dar la apelación.
15: Es probable, sí.
1: O sea, y que va, y él te debería juramentar como senador.
15: Digamos, él ha manifestado que no lo quiere hacer. No, yo creo que él ya decidió. Creo no que quiere. eso no va a ocurrir. Hay que respetar su decisión. Pero el sentido de mi comentario era que al Perú le conviene que él participe.
1: Obvio.
15: Que Renovación Popular no sea una cosa que se hizo y cayó, sino que sea algo permanente, pues que correcto, lo construya, ¿no?
1: Porque hemos visto
15: que lo institucionalice.
1: Keiko ha ganado.
15: Eso es bueno para el Perú, que trabaje, o sea, Keiko políticamente.
1: Al final ha ganado porque tenía Dayer, lo que hemos hablado, pero también porque ha tenido partido, que claro, no existen los otros. Pero
15: además, Rafael es un tipo muy joven y con una energía muy fuerte. Y la siguiente elección fácilmente puede ser para él. Correcto. O sea,
1: o de repente
15: bastante no hacer, camino para trabajar.
1: O de repente deciden no hacerlo, porque lo puedo decir acá, él toda su vida me ha dicho que él se quiere retirar e irse a vivir a un lugar que él conoce, con la tranquilidad y su solaz.
15: Ah, bueno, tendrá derecho, será ya una reflexión que él personal tendrá que hacer, ya, pero por el momento que está en la cancha.
1: Correcto.
15: Es bueno que esté
1: hablando
15: en la cancha.
1: De la cancha. A Keiko le insisten y le quieren pintar la cancha. Uh-huh. En este caso, Roberto Sánchez. Uh-huh. En este caso, Ricardo Belmont. En este caso, el señor López Chao, que han firmado un documento y le han puesto tres factores, creo yo, decimonónicos para el diálogo. El primero es indultar a Castillo. Y se lo ponen como si fuera el primer requisito. Uh-huh. El tema es que al margen de la legalidad, que la vamos a conversar contigo, otro que se muere ganas de indultar a Castillo es el propio presidente Balcázar, que como que divaga, ¿no? Un día dice que sí, uh-huh, que no, que de repente y tal. Técnicamente, Balcázar, técnicamente, no digo políticamente es clarísimo que lo quiere indultar. ¿Técnicamente es viable un indulto a Castillo en las próximas 3 semanas?
15: Mira, no es viable. No es viable un indulto humanitario, tampoco es viable un indulto simple, por el hecho evidente que el indulto procede para gente que tiene una condena firme. Y Pedro Castillo no tiene una condena firme. Ha sido condenado nada más en primera instancia. Para colmo de eso, en el Perú, todo acto requiere de un refrendo ministerial. Y la impresión que a mí me da, Philip, es que este tema ha sido discutido en Consejo de Ministros y ha sido rechazado por el Consejo de Ministros. Entonces, Balcázar no puede indultar en contra de sus ministros.
1: No, específicamente, además, del ministro de Justicia.
15: Claro, tendría que remover al ministro de Justicia y poner uno nuevo y que el Consejo apruebe, y para eso probablemente ya no hay tiempo. O sea, el señor Balcázar lo ha querido hacer seguramente, lo ha pensado hacer, sueña seguramente con eso, pero no ha tenido la capacidad finalmente de hacerlo, y es algo que no se va a concretar ni jurídicamente ni fácticamente.
1: Ya, correcto.
15: Y esto del indulto a Pedro Castillo ahora es simplemente una batalla política, una bandera política, ¿no? Si la izquierda dice, yo converso contigo, si tú indultas a Castillo, se sabe que no se puede indultar a Castillo, entonces es lo mismo que decir, no converso contigo, ¿no? Es la típica finta de que quiero dialogar cuando en realidad estoy buscando excusas para no dialogar, ¿no? Bueno, y es algo que no va a pasar.
1: Cuando haces un contrato, la cláusula del diablo es que no lo quieres cumplir, pues.
15: Exactamente.
1: ¿No es? Entonces, ahora, ¿cuál es el tema? Ok, Keiko, indúltalo. Lo que quieren hacer con Castillo en la calle es incendiar la pradera, es lo que a mí me queda clarísimo, porque él es un agitador que termina siendo presidente. Este señor Sánchez lo ha imitado y ha logrado, la verdad, una capacidad en 12 que no se veía hace mucho tiempo, porque sí le ha endosado la popularidad este señor a Sánchez. Vienen las elecciones regionales, en donde, claro, ese nirvana de tener libre a Castillo para que se pasee por todo el Perú haciendo campaña por todos los alcaldes y por todos los presidentes regionales rojos, es lo que a ellos les encantaría para ya pues dividir al país entre buenos y malos, blancos y cholos y ricos y pobres y limeños y serranos. Veamos la nota y lo seguimos conversando con Lucas, porque ya vamos a hablar de la posibilidad de que Keiko lo indulte ante la presión de la calle. Veamos.
10: Yo le deseo el mejor éxito en el futuro para que gobierne en favor de todos los peruanos sin exclusión alguna.
11: A pocos días de que termine su gestión, todo apunta a que el último movimiento político de José María Balcázar podría ser el indulto al expresidente Pedro Castillo.
16: En eso estamos claros, de que nosotros todavía no tenemos en estudio de debate ninguna solicitud concreta sobre el fondo del tema del indulto o la gracia presidencial.
11: El último martes, Roberto Sánchez y José Castillo, hermano del exmandatario, llegaron hasta Palacio de Gobierno. La visita ha despertado especulaciones sobre una posible reunión con Balcázar para abordar la eventual gracia presidencial a Castillo.
10: Efectivamente, si bien es una facultad presidencial, pero tengo que tener un sustento jurídico constitucional.
11: Sin embargo, un posible indulto generaría una fuerte controversia. Diversos especialistas advierten que carecería de sustento legal mientras no exista una sentencia firme. Además, tendría un alto impacto político a pocos días de la juramentación de Keiko Fujimori como presidenta de la República.
17: He tenido la grata noticia de recibir al presidente de la República, al presidente Balcázar.
11: Es así que la liberación de Castillo iría más allá del ámbito judicial. El expresidente todavía conserva un núcleo de simpatizantes y organizaciones que lo respaldan, por lo que su regreso a la vida política podría reactivar protestas y movilizaciones en distintas regiones del país, especialmente en el sur.
18: Exteriores del aeropuerto de la ciudad de Juliaca están prácticamente al interior del recinto de este aeropuerto.
11: Y es que, de recuperar su libertad, Castillo podría reactivar a los sectores que lo respaldaron durante su gobierno. Entre ellos figuran dirigentes de la CONARE-SUTEP, gremios vinculados a la FENATEP, organizaciones de ronderos y otros colectivos que en distintos momentos han expresado su apoyo al exmandatario. Una movilización de estos grupos podría elevar la tensión política en los primeros días del nuevo gobierno. Muy poco de que entregue el mando, todas las miradas están puestas en los últimos días de José María Balcázar. Si decide firmar el indulto a Pedro Castillo, podría cambiar el escenario político del país y dejar una de las decisiones más polémicas de su gobierno justo antes de abandonar Palacio.
1: Que Keiko, en el supuesto que sea el leitmotiv, que sea el motor de la campaña regional y municipal, el indulto a Castillo, y loca, tendría que ceder. Porque cedería a las calles y sería un caos su gobierno. Es lo que yo creo. ¿Tú ves algún mínimo resquicio de que Keiko comete el error de indultar a un golpista que tiene investigaciones por corrupción, que se llama Pedro Castillo?
15: No, no lo va a hacer de ninguna manera, comenzando porque es jurídicamente imposible e inviable hacerlo en este momento, ¿no? Además, no, es algo que yo creo que está descartado por ahora. Uh-huh. La capacidad de movilización de la izquierda ahorita, yo creo que está agotada. El año 2023 fue muy potente esa capacidad de movilización, porque esa movilización se organizó desde el gobierno. Esa fue una bomba de tiempo que dejó el propio Castillo, que formaba parte probablemente del plan de golpe de Estado.
1: Ya había financiamiento.
15: Con los prefectos y subprefectos que le había colocado. Uh-huh. El gobierno de Cuba, de Venezuela, desarticulado, debilitado. En Bolivia también el cambio de gobierno. No tienen la capacidad de movilización que tuvieron en años anteriores. Podría haber eventualmente alguna movilización, pero es un sector que está desorganizado, cansado. Tanto así que el intento de movilización que ha intentado hacer Roberto Sánchez, desesperadamente las últimas semanas, no tuvo tampoco mayor eco.
1: Lucas,
15: entonces,
1: un paseo de colegio a Ceneilla le cuesta un colegio, pues. Tus hijos se van de paseo al colegio con el nido y tienes que alquilar un busing. Oye, hermano, traer busings desde Cusco, de Puno, de Ayacucho. Eso es logística, es plata. Claro, alquilar los sitios de... cuando hicieron sus últimas dos movilizaciones, 1,000 personas.
15: Sí, ninguna toma de Lima funcionó, ¿no? Esto de la toma de Lima es un operativo de guerra psicológica, asimétrica, que nunca tiene un correlato con la realidad. Uh-huh. La capacidad de movilización que este sector puede tener en la medida en que lo tiene o que lo tuvo, se limita a las ciudades del sur del país, no llega realmente a Lima, ¿no?
1: Claro, acá tenemos en la pantalla, gracias Greta por poncharlo. O sea, el poder hacer todo lo que hicieron implica una cantidad de dinero y una cantidad de movilización inmensa, porque fueron miles de personas. Y eso además no es bueno que se repita.
15: Un operativo logístico y un liderazgo que no tiene el señor Sánchez, ¿no?
1: Pero además, fíjate lo que está pasando. Están tan desesperados que han aplicado la de siempre, el tema internacional. Como saben que ya no van a tener esto que está en pantallas, la capacidad de movilización, pónganlo en pantallas por favor, la capacidad de bloquear carreteras, de cortar caminos en plena campaña, dicho electoral, o el día que Keiko asuma, seguramente le van a ver un griterío en el hemiciclo y no le van a dejar hablar.
15: Más que nada en el Twitter, ¿no?
1: Habrá no, en el hemiciclo. Yo creo que le van a hacer los carpetazos.
15: Posiblemente.
1: Se van a poner faltosos. Oye, hermano, Iber Maraví se va a sentar a escuchar, ni loco. Van a hacer todo lo que tengan que hacer. Pero un síntoma de debilidad ha sido este pronunciamiento de la ONU, con el francés que tú dominas también. ¿Qué carajo tiene que ver la ONU, no es cierto? Y que diga, ¿no? El grupo de trabajo considera que teniendo en cuenta todas las circunstancias del caso, el remedio adecuado, sería poner al señor Castillo inmediatamente en libertad y concederles el derecho efectivo a obtener una indemnización a otros tipos de reparación de conformidad al derecho internacional. ¿Se refiere a qué cosa? ¿A indultar a Castillo de indemnizar a los muertos en las algaradas, que seguramente han sido 75, pero tú no sabes cuántos realmente han sido asesinados y cuántos han muerto en los enfrentamientos contra la policía o el ejército. Eso no se sabe, eso está en investigación. Para tener un documento cierto que te diga, mataron y mataron mal y pésimo a 75, tiene que haber un juicio y tiene que haber una sentencia para que el Estado correctamente indemnice. La gente dice, no, es que hay que indemnizar. No puedes girar un cheque del Estado porque te lo dice la ONU, porque te lo dice una comisión congresal o porque te lo dice una comisión de la verdad y de reconciliación. Todo esto es un combo que quiere presionar a Keiko. Esto viene de la ONU, hermano.
15: Uh-huh. En ese párrafo me parece que cuando habla de indemnización se refiere a que según la ONU hay que indemnizar a Castillo por haberlo detenido, según ellos, de manera arbitraria.
1: Allá, a bonus track.
15: Se refiere a eso.
1: Allá, ¿no? A eso. Bueno, tienes a vos, lee mejor que
15: yo. A ver, digamos, este es un informe, habría que leerlo. Yo no lo he leído completo, pero claro, se hace desde una posición de lejana y sin el debido conocimiento de los hechos y del derecho peruano, uh-huh, y aparentemente sesgada, ¿no? Porque alguien que atenta contra el orden democrático, intenta derrocar las instituciones democráticas, comete un delito en cualquier país del mundo, ¿no?
1: Pero
15: y ningún país del mundo aceptaría un informe en estos términos,
1: ¿ya?
15: ¿No?
1: ¿Tú crees
15: ningún
1: que de
15: país democrático, ¿ya?, del mundo. Mira, hay un caso a nivel internacional similar al de Pedro Castillo, ¿eh?, que es el caso de un expresidente de Corea del Sur que, ¿ya?, tuvo un conflicto con el Congreso, intentó dar un golpe y fue un golpe monse y también está preso en Corea del Sur, ¿no? Uh-huh. Entonces, a ver que los de la ONU también piden la libertad de ese señor, ¿no? A veces bulean al Perú porque consideran que el Perú no se hace respetar en el ámbito internacional.
1: Escúchame.
15: O sea, el Perú, a través de la Cancillería, tiene que también defender su soberanía cuando hay este tipo de expresiones impertinentes, ¿no?, y poco fundamentadas.
1: Mira, y es, no es el, acá quieren un rosario de indultos, ¿no? El uh-huh. indulto a Toledo. O sea, Keiko, yo entiendo, siente un bálsamo, en el plano personal debe sentirse reconfortada, dormir tranquila, ha ganado, uh-huh. se debe sentir bien, debe sentir como cuando estás en la sí. playa y hace mucho calor, te tomas una chela y te metes una cabecita en el mar, ¿no?
15: Sí, sí.
1: Te sientes uh-huh. amplio, te burbujea la piel, estás feliz, ¿no? Yo lo entiendo como humano. Está el tema de Toledo.
15: El planteamiento, yo intuyo que el planteamiento del presidente Balcázar era un paquete de indultos, ¿no?
1: Espérate.
15: Incluyendo también a
1: Por eso
15: a
1: Balcázar seguramente se lo va a pedir ahorita que vayan a reunirse a Palacio. Que dicho sea paso, debió haber ido ella a Palacio y no al revés. Pero qué cosa le te quiero decir. Ella no debe indultar a Castillo por dos razones. Porque es golpista y su padre lo fue. Y porque tiene pendiente temas con la justicia desde el punto de vista de la corrupción. Entonces, ella no puede ser la reina del Perú.
15: Y porque no está condenado de manera firme.
1: No, correcto. Esa es la parte estrictamente legal. Estoy hablando de la parte política. Ese es uno. En el caso de Toledo. A ver, Toledo, al margen que la maltrató y lo que tú quieras, Toledo es un culpable, legalmente culpable, como lo era Fujimori, legalmente culpable. Sentencia consentida, ejecutoriada y en plena vigencia. Ha estado solamente en la cana.
15: Yo no creo que sea lo mismo que Alberto Fujimori, ¿no?
1: Alberto
15: Fujimori nunca lo condenaron por coimero, ¿no?
1: No. Momentito. Aceptó el tema del Odero Chicha y la CT de San Montesinos. Sí fue condenado. Y por secuestro
15: pero,
1: también.
15: Pero es, no, claro, por eso.
1: No.
15: Secuestro y homicidio.
1: No, pero
15: fue la condena.
1: Pero
15: ¿no?
1: sí fue condenado por el tema de los diarios Chicha y el CTA San Montesinos. Sí fue condenado.
15: Sí, es distinto.
1: Ya, pues, pero lo que por eso estoy hablando de política, pues. Uh-huh. El corrupto Fujimori y la chapa. Entonces, ella no puede indultar a Toledo, porque además de que Toledo ha sido condenado por este caso Lavajato, que va a recobrar vigencia ahorita, ahí él ha metido a la cana por el caso Lavajato injustamente, pero Toledo sí ha sido condenado. Y Toledo solamente tiene 3 años en cana y Toledo no ha devuelto un mango de lo que se robó. Y la esposa se fugó. Toledo nos demoró 6 años en extraditarlo. Y el tipo es tan zamarro que no dice cuando menos pido disculpas porque robé. Él simplemente quiere que lo indulten para largarse a vivir. Y te aseguro que lo indultan, se sube a un avión y milagrosamente lo vas a ver chupando en un bar en Tel Aviv. Ahí se le va a quitar todo lo viejito. Entonces, Keiko no puede indultar a Toledo para quedar bien con la gente. No es que sea humanitario, no es políticamente correcto. Lo que se tiene que hacer con Toledo es la mejor ambulancia del Perú de salud la pones en Diroes. Y eso va a cuidar a Toledo, a Castillo, a Vizcarra, a Ollanta y a PPK si llega. Pero ella no puede tener ese juego vil de hacer pactos políticos a cambio de indultos como lo hizo PPK con Keiko.
15: No, ella no tiene absolutamente nada que ganar políticamente indultando a Toledo. Uh-huh. Ya no quedan toledistas, ¿no?
1: Claro.
15: Habrá que revisar el estado de salud del señor.
1: Pues sí, por judicial.
15: Puede haber medidas alternativas, intermedias, por ejemplo, un tema de arresto domiciliario.
1: Pero eso no le sirve.
15: Que a lo mejor habrá que, a nivel legal, legislativo, también
1: judicial.
15: Habilitarlo.
1: No, ya
15: ¿no?
1: está.
15: Habilitarlo.
1: Y hay una ley que te permite a los 80 años, si estás realmente enfermo, que
15: opere
1: esa ley.
15: Es verdad.
1: Ella no se puede meter. ¿Sabes por qué? Porque también había otro que le diría, oye, Ollanta Humala está igual que tú. Humala tiene tu mismo tema y en el TC va a salir libre. Ayuda a Humala o pila humana. No se debe meter ella en temas judiciales. Lo máximo que puede hacer, como le decía Rafael, es darle los presupuestos que hace años piden. Y señores, ahora que tienen la plata, sean céleres. Punto. Ella es presidente del Poder Ejecutivo y jefa de Estado. No puede ser la reina del Perú. A eso me refería yo.
15: Es una figura del indulto excepcionalísima, ¿no? Que tiene que utilizarse en casos muy, muy distintos a lo usual y con la debida justificación y con la debida legitimidad. Uh-huh. Y yo creo que en estos casos no se cumple pues, con esos estándares, ¿no?
1: Y entendiendo que Keiko es una mujer muy golpeada, la profesión de presidente es una profesión maldita en el Perú. Entonces ella va a ser presidente 5 años. Y yo no creo que mitigue el odio. Como Alan García, teniendo un gobierno extraordinario, no mitigó el odio. Hay gente que lo odiaba a García, peor todavía porque lo vieron un presidente exitoso. Entonces, ella tiene que entender que es efímero el poder. Y el de ella también.
15: Yo creo
1: no es
15: que
1: efímero.
15: Ella lo sabe perfectamente, ¿no? Ella ya vio cómo lo tenía el padre, cómo lo perdió, cuánto le costó recuperar, o sea. Tiene una experiencia de subir y bajar, ¿no?
1: Y yo que sé almorzar con tu viejo, que es un conversador fabuloso, él pues me enseñó esta cuestión de hubris, ¿no? Que yo no lo tenía tan al día, ¿no? Los políticos cuando son
15: Dédalo de Ícaro, ¿no?
1: Claro.
15: No entonces, volar muy cerquita del sol.
1: Quieren,
15: ¿no?
1: O sea, se creen dioses. A mí no me va a pasar. Ya van a ver, yo lo voy a lograr. Y no pasa eso, pues. Normalmente se vuelven más humanos, se vuelven más falibles cuando las papas queman. Entonces hay que tener especial cuidado con que Keiko, les pido para terminar el programa a Greta, volver a poner las imágenes de esto que hemos visto al principio, ¿no? Este show que ahora hemos puesto nosotros es porque en redes está reventando los santos tipo Keiko. O sea, el peruano es novelero. Entonces, ahora, como tú ves acá, Lucas, la gente, el populóroma, comienza a celebrar su santo cantando lo de Keiko, la torta de Keiko, porque así es el peruano.
15: Mira,
1: novelero.
15: Mira, yo creo que Keiko, como todos, tiene virtudes y defectos.
1: Sí, claro.
15: Y yo creo que una de sus virtudes es realmente ser consciente de sus fortalezas y sus debilidades y ser consciente de la situación en general. O sea, uh-huh. Yo no la veo a ella en riesgo de lubris. Más bien la veo ubicada, la veo preparada. Por ejemplo, mucha gente la criticó, ¿no? ¿Por qué hace la oficina de la presidenta electa? Eso está muy bien hecho.
1: Muy bien.
15: Ha estado chambeando y ha sido muy transparente respecto a sus reuniones, que es todo lo contrario a lo que hizo Pedro Castillo, ¿no? Y está convocando gente. O sea, hay un buen trabajo de preparación.
1: O lo que hizo PPK. ¿No? Este señor tenía Zarratea y PPK tenía Choquehuanca. Y a PPK lo iban a visitar gente de manera subrepticia en la noche.
15: Hacer la cosa institucionalizada es una buena jugada, está bien hacerlo institucionalizado.
1: Exactamente. digamos que concordamos en que ella pues está pues protegida con el tema de Ubres, pero lo que veo sí es una sobonería rampante de una cantidad de gente que va a buscarla y que nada tiene que apoyar.
15: Pero somos un país pues barroco, somos un país barroco, a la gente le encanta la cercanía al poder, la gente se pone a salivar con este tipo de cosas, pero yo creo que una Keiko que ya lleva varios años en política debe haber aprendido que a ese tipo de sobones hay que meterles un escobazo prácticamente, ¿no?
1: Discúlpame, ha recibido pues a Wolfgang Grosso, a Carlos Álvarez. Hermanito, un Twitter, gracias, murió el payaso.
15: Conversar no es pactar.
1: No, no estoy diciendo que pacte.
15: Hay que hacer política, conversar no es... Una cosa es sentarte a conversar, otra cosa ya es darle posiciones de poder a quien no debes darle, ¿no?
1: Bueno, pero a lo que voy es que siempre... están las moscas y los sobones y los
15: porque ayalleros. también está el tema de la arrogancia, ¿no? A una persona que ha sido candidato presidencial, que ha tenido más de 500,000 de votos, lo tienes que recibir, ¿no? Y tienes que conversar, claro. Sí, claro. O sea, tampoco caer en la arrogancia, ¿no?
1: Por eso.
15: Hubiera estado muy mal que Keiko no reciba a Carlos Álvarez. Muy, muy importante.
1: Lo que pasa es que Carlos renunció a su partido, se dijo que iba a ir con Porky y después está yendo solo. Entonces, eso es a lo que voy yo. Si tú tienes formas democráticas, hazte las formas. Si tú has renunciado a tu partido, que te acaba de ser candidato, que no has hecho partido, no has llevado un solo congresista, no hay una pinche foto con ningún congresista, y estás llevando el plan de gobierno del partido que te llevó, pero el día anterior te presenta Rafael como parte de su equipo, ha debido ir con Rafael, solamente por un tema de orden para que la gente le quede claro que está yendo en condición de rafaelista, porque además él supuestamente va a ser parte del equipo de seguridad de Rafael en la Municipalidad de Lima. Lo digo por una cuestión de orden. Pero si va a recibir a Grosso, tendría que recibir a Herbert Kahler, en fin, tendría que recibir a todos los pitufitos. Y eso me parece pérdida de tiempo. Porque además me daría a pensar de que ella requiere ese tipo de caricias. Yo te comenté al principio del programa, ¿no?, que había un muy conocido pseudopolítico peruano que llamaba Román Sendoya. Y le decía, ¿y qué cosa me va a dar que no me llama? ¿Que por qué no me llama esta señora?
15: Bueno, eso es...
1: Exigiendo.
15: Esa es una conducta muy tradicional en el Perú, que hasta en las tradiciones peruanas de Ricardo Palma hay incidentes de ese tipo. Y bueno, es parte del folclore sudamericano y latinoamericano que tenemos.
1: Claro, aquí. Que me tiene que dar a mí. Porque yo, que uno que otro que quería ser canciller, que le iba... Voy a contar una anécdota graciosa, no voy a mencionar su nombre para que no se me resienta. Me llama un amigo mío, ¿no? Archivati ultra hiper doble pituco. Y me llama y dice, oye, así me chatea. A ver, habla con Cecilia Chacón, porque yo tengo que hablar con Keiko. Tengo una idea extraordinaria, con que me consiga una cita. Pedile que me consiga la cita. Entonces yo le digo, oye, audio, ¿no? Tú estás huevón, le digo. O sea, ¿tú crees que yo la voy a llamar a Cecilia para decir una barbaridad así? Y le digo, pero no te moleste. No, no es que me moleste, pero ¿cómo me vas a pedir a mí que llame a Cecilia, que muy probablemente va a ser presidente del Congreso? Es una persona correctísima, Pela Chacón es cuadriculada al mango. Y que yo le voy a decir a ella, para que te consiga una cita a ti, que ella le va a decir a Keiko, oye, recibe al pata de Philly que tiene una idea fabulosa, no sé, para hacer puentes al espacio. Entonces la gente se desubica.
15: Sí, claro.
1: ¿Me entiendes? Claro. Ahora vi una imagen que no creo que tengamos porque el programa ya agoniza, que sí me causó ternura. Keiko regresa de noche a su casa, y se le acerca un parroquiano.
15: Claro, que le regala un retablo, creo.
1: Y le dice, señora, le regala algo y le regala también un papel. Que a mí me pasa, a mí vienen y la gente me da oraciones y me pide ayuda y tal. Sí, claro. Eso está bien. Pero que no cometa lo que cometió su padre, que hizo un tan buen gobierno en determinado momento, que creyó que todo le iba a salir bien. Porque la idea es que le vaya bien a Keiko, ¿no?
15: Por supuesto.
1: Y que le comience a ir bien primer año, segundo año, pero que no se salga del carril.
15: Y el presidente tiene que ejercer el poder y gobernar con el pueblo.
1: Correcto.
15: Eso significa caminar por las calles, conversar con la gente, conversar con la prensa.
1: Fujimori.
15: ¿No es cierto? No estar fortificándote y aislándote a ti mismo de tu pueblo, como hacía Pedro Castillo.
1: O lo que hacía Dina, ¿no?
15: O otros presidentes que hemos tenido.
1: No llegar al exceso, ¿no? A la pacharacada de Jerí, que todo era un régimen, el show y la banalidad. Keiko tiene que hacer lo bueno que sea su padre y lo bueno que sea García. Ahí tiene dos espejos en donde verse. Y no hacer, ¿no es cierto?, lo que hizo su papá. Pensando que había hecho un tan buen gobierno, comenzó a querer hacer lo que se le da la gana, hasta termina en el show correteando a Montesinos,
15: sí, bueno,
1: salió la cadena.
15: Eso ya es, pues, la tentación del autoritarismo que hace daño. Uh-huh. Y yo creo que esa es una lección que todos los peruanos, incluyendo Keiko, hemos aprendido, ¿no? O sea, ese espectro yo no creo que se vaya a manifestar. Ya hemos superado esa etapa.
1: Nos quedan 2 minutos bailables. Galarreta, ¿tú crees que va a ser el premier?

0: meses, ni en el primer año de ella. Tiene que durar un año con ministros con estabilidad y ministros con efectividad, que no tengan ningún anticucho, que no aparezca ningún anticucho, porque a la hora y la hora ella, la factura que le va a querer cobrar los sectores que son adversos a ellos, y en la prensa hay muchos que la detestan.
1: Ah, sí, por supuesto.
0: En la mayoría de la prensa limeña no la puede ver, que son los que han hecho famosos a Bela Barba, José Domingo Pérez, etcétera, etcétera. Lucas ha sido muy amable. Entonces, el santo de tu hijo va a ser con Porky.
1: Bueno, con Porky y con Philip, ¿no?
0: Está bien.
1: Yo ponemos a los dos.
0: Yo me disfrazo ahí de Bayardigan, de lo que tú quieras, hermano. Todo menos Barney. Lucas, ha sido muy amable.
1: Gracias, Philip.
0: A ti, muy buenas noches. Gracias por estar conmigo.

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0: están, amigos? Yo soy Fernando Calmel del Solar y estamos acá en La Realidad Real en PBO. Amigos, no quiero decir se los dije, pero ya lo habíamos comentado en muchos de estos editoriales que hago al principio del programa. Todos los peruanos queremos y sabemos que tenemos que avanzar. Que se viene un fenómeno del niño, que hay crisis de seguridad, que hay crisis en la salud, crisis en la educación y que tenemos que ir hacia adelante. Cuando Keiko ya se vio que iba a salir electa presidente, salieron, por supuesto, los caviares, que lo advertimos, ¿no? A decir y poner titulares, se necesita gabinete multipartidario, se necesita que Keiko hable con todos, incluyendo los que no votaron por ella. El Perú, etcétera, etcétera, etcétera. Yo les advertí que era puro floro, que lo único que estaban buscando era generar su cuota de poder. La presidenta electa ha hecho una oficina, se está reuniendo con todos, con muchísima gente. Hoy día se reunió con el presidente Balcázar, y hablaremos de eso. Pero el día de ayer se reunió con Rafael López Aliaga. Es obvio, ¿no? O sea, entre el plan de gobierno de Rafael López Aliaga de renovación y el fujimorismo, casi no hay diferencias. Piensan lo mismo. Entonces es normal, es natural, que si alguien quiere llevar adelante un país, primero se reúna con todos, pero sobre todo con los que piensan igual, porque es la mejor manera de avanzar, de salir adelante. Pero no, ya empezó el pasquín de la República, que Chicho Mome todavía no responde por sus reuniones en el CIN, pero ya empezaron a construir la narrativa. Y el titular de hoy decía claramente, empezó el cogobierno. No entiendo. ¿No estaban pidiendo que Keiko se reúna con todas las bancadas para gobernar hacia adelante y sacar al país de los problemas? ¿O solo querían que se reúna con Nieto, con Marisol Pérez Tello y con los izquierdistas Juntos por el Perú que ustedes defienden? Amigos, y Fuerza Popular sobre todo, entiendan, no hay tregua. Los caviares, los mercaprontuariados que han perdido el poder y la izquierda ideológica va a empezar a construir sus historias, sus mitos, va a empezar a poner sus títulos lindos, cogobierno, ya tenemos el primero, ¿eh? Vamos viendo cuánto más salen. ¿Para qué? Para que con engaños movilizar a la población en contra de Keiko Fujimori. Y no porque crean que lo vaya a hacer mal, sino porque les está quitando su cuota de poder. Al final es pleito entre ellos y los peruanos seguimos sufriendo el abandono del Estado. Amigos, es natural que se reúna cualquier persona, ya lo dije, con gente que es común a ella. Pero además, tenemos que trabajar y olvidarnos de esos pleitos. Lo hemos dicho siempre. No solamente los políticos, los empresarios, los emprendedores, las familias peruanas. Tenemos que trabajar, dejar de pelearnos por ideologías políticas y encontrar ese 1% que nos hace diferente y por el cual nos odiamos. No. Eso es lo que quiere la izquierda ideológica. Encontrémonos en los puntos que sí queremos que salgan adelante. Yo lo vuelvo a preguntar y lo preguntaré siempre. ¿Queremos mejor salud? ¿Sí o no? ¿Queremos menos inseguridad? ¿Sí o no? ¿Queremos mejor educación? ¿Sí o no? ¿Queremos tener un país que prospere y un Estado que no nos estorbe para salir adelante y cumplir nuestros sueños? ¿Sí o no? Entonces, amigos, las respuestas son claras. Si queremos lo mismo, construyamos sobre lo mismo, dejemos esas diferencias absurdas y dejemos de creerle, por supuesto, a los que regañan y reclaman no por los intereses de los peruanos, sino por sus propios intereses y su cuota de poder. Amigos, esa es la realidad real. 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Bueno, amigos, como decía en el editorial, el presidente Balcázar, José María Balcázar, para los que todavía no se acuerdan todo su nombre, se reunió con Keiko Fujimori, la presidenta electa. Hablaron de los equipos de transferencia, de la entrega de credenciales y, por supuesto, de lo que se puede hacer en conjunto. Pero escuchemos qué dijo el presidente Balcázar a la salida de la reunión.
1: Presidenta Keiko Fujimori, por recibirnos en sus oficinas y decir y ratificar lo que se nos acaba de manifestar, de que esta visita protocolar y amical al mismo tiempo era para reiterar nuestra felicitación en primer término y segundo, porque lo hicimos desde el Cusco el mismo día que estaba siendo reconocida por el Jurado Nacional de Elecciones, y luego invitarlo al Palacio de Gobierno para intercambiar ideas. Yo creo que un buen gobierno con buenos propósitos, lo que decide el país es el diálogo permanente entre todos los peruanos. Y también hemos conversado varios puntos de vista sobre el problema, por ejemplo, solamente como ejemplo, el caso de las inversiones que se han hecho y se deben hacer en la parte sur del país. Y otras consideraciones que hemos dado punto de vista. Yo le deseo el mejor éxito en el futuro para que gobierne en favor de todos los peruanos sin exclusión alguna. De tal manera que agradezco, presidenta Keiko, que me ha recibido y la invitación que le he formulado se ha concretizado, de tal manera que todo el Perú gana. Eso es lo que podemos manifestar por el momento. Muchas gracias, señores.
0: Bueno, ese fue el presidente con la presidenta electa. Es lo natural. De repente no debió ir él y Keiko debió ir a Palacio. Bueno, ya son tradiciones, son costumbres, pero fue. Fue y están hablando en favor del país, porque hay que pasar el gobierno finalmente con tiempo, con concordancia. Pero yo se los digo de una vez. Mañana van a leer los titulares de todas maneras. Keiko siempre fue la presidenta y Balcázar su títere. Alguien lo va a sacar por ahí, un artículo saldrá de todas maneras. ¿Ah? Se desenmascara, ¿cómo le llamaban? El pacto mafioso que gobierna el país. Lo van a sacar de todas maneras. Balcázar sucumbe ante el poder de Keiko, traiciona al pueblo. Lo van a sacar de todas maneras, porque así funciona la prensa caviar y la prensa izquierdista. No te dicen la verdad, te inventan cuentos. Pero más allá de todo eso, Keiko Fujimori siguió recibiendo personas y esta vez estuvo también con el alcalde de Lima, Reyardo, y dio unas declaraciones después de reunirse con él.
2: De cara a enfrentar el fenómeno del Niño, hay dos aspectos fundamentales. Uno es el trabajo de prevención, de la limpieza de los cauces. Y este trabajo está muy retrasado en el norte. Y otro es el aspecto de qué hacer frente al desastre natural. Y ahí también hay que tomar medidas de precaución, como las que ha mencionado el alcalde de Lima, teniendo esos kits de emergencia. ¿Vamos a pedir facultades? Sí, pero entendiendo que tenemos un nuevo Congreso con un sistema bicameral y que las facultades podrían tomar mucho tiempo, se evaluará también la emisión de decretos de urgencia para no esperar que nos aprueben estas normas para tomar estas medidas que son tan necesarias y urgentes en nuestro país. Por eso es que queremos que las cosas que están funcionando bien, como por ejemplo lo estamos viendo aquí en la capital, podamos replicarlo en las otras regiones. Este fenómeno, de acuerdo a los reportes científicos, es muy fuerte. Mencionan incluso la palabra catastrófica. Y por eso es que estamos tan preocupados y tenemos que tomar todas las medidas, sobre todo también en el aspecto de la agricultura. Convocaremos a los núcleos ejecutores para que los ciudadanos también nos puedan ayudar. Sabemos que hay 1.900 puntos de riesgo en nuestro país, pues ahí se desplegará toda la maquinaria disponible en nuestro país para tomar todas estas medidas.
0: Bueno, la presidenta electa Keiko Fujimori parece que nos escucha. Lo venimos diciendo, amigos. Estamos en emergencia. Y después, en el programa, no se olvide, yo les había prometido la data para que vean por qué estamos en emergencia, en salud, en educación, un montón de cosas. Pero estamos en emergencia y ustedes lo ven todos los días, lo viven todos los días. Y si se demora el Congreso, ¿qué va a tener que hacer la presidente? Hacer decretos de urgencia. Y esos decretos de urgencia no son como les van a querer contar los comunistas y caviares, que se quiere volver dictadora, que está pasando por encima de la norma, de la ley. No, eso está en la ley, está en sus facultades, lo puede hacer y no solamente lo puede, lo tiene que hacer, porque no podemos enfrentar un fenómeno del Niño como estamos. Son nuestras vidas, es nuestro trabajo, es el futuro que venimos creando. Necesitamos que el gobierno actúe. Y si para eso necesitan decretos de urgencia o declarar estados de emergencia, los peruanos tenemos que aplaudirlo porque se necesita ejecución. Ojo, siempre y cuando el gobierno ejecute lo que tiene que hacer. Porque si no lo hace, lo denunciaremos como debe ser. Pero que no los vayan a sorprender en un par de semanas, después del 28 de julio, Keiko se quiere volver dictadora. Por favor, nunca lo dijeron con Martín Vizcarra, que gobernó con decreto de urgencia desde que cerró el Congreso como golpe de Estado hasta que lo votaron. Pero bueno, como sigue en el ataque, ya la prensa sacó, como siempre, ¿no? Nunca se dice nada de la gente hasta que la gente tiene poder para ver cómo lo tumbas o cómo lo doblas. Entonces se la han agarrado con Marco Vinelli. Veamos qué dijo Keiko Fujimori sobre eso.
2: Y con referencia al señor Marco Vinelli, él ha sido funcionario público y como todo funcionario siempre está expuesto a tener alguna denuncia. Él ya ha aclarado estos procesos de investigación que él tiene, pero yo aquí le ratifico mi confianza porque es un profesional competente que goza de integridad y sobre todo que conoce el sector, sobre todo de la agricultura, en la cancha. Lo que estamos haciendo es recibiendo información de gobiernos que han pasado y que lamentablemente el Estado no ha funcionado. Entendemos la situación de dolor y de descontento que puede haber también en el sur de nuestro país. Hemos conversado con la gobernadora de Moquegua, ayer hemos recibido a los alcaldes de San Román Juliaca, de Puno, y lo que vamos a hacer es apoyar desde el gobierno central justamente para que las cosas y las obras vuelvan a realizarse, para que el Estado vuelva a funcionar. Ese es nuestro objetivo y por supuesto que de cara a la información que tengamos, pues vamos a corregir muchas cosas.
0: Amigos, todos sabemos que los funcionarios, buenos o malos, siempre les llueven denuncias. Pero ¿quiénes están atacando? ¿Se acuerdan en la campaña cuando salieron las denuncias por funcionario público a Roberto Sánchez, entre otros de izquierda, y que decían, no, es inocente? Siempre pasa eso con todos. Pero claro, cuando es el enemigo, sale el doble rasero y atacan como si fuesen. Por favor, no caigamos en este juego. Si se señor tiene denuncias, hay que seguirlas y como se decía siempre, ¿no? No decían con Pedro Castillo, no se le puede sacar de presidente porque por más de que tenga denuncias, y no solamente fueron denuncias, todavía no está juzgado, pero el doble rasero es lo que impera en este país. ¿Qué vamos a hacer? Amigos, entre tanto pleito y tanto desastre que tenemos, sigue la pataleta y el pleito MEF-OMPE. Ahora la OMPE le respondió al MEF. ¿Se acuerdan que primero dijeron no tenemos plata? Salió el MEF el día de ayer, señores, sí tienen plata, 1.081 millones de soles, si no me acuerdo. Mal no me acuerdo. Ahora salió la OMPE de nuevo. Entonces, según la OMPE, actualmente existe un déficit, eso significa que les falta plata de financiamiento de 433 millones destinados a garantizar la correcta organización de los comicios. La entidad señaló que el presupuesto solicitado responde a necesidades técnicas y operativas debidamente sustentadas. Asimismo, remarcó que no está pidiendo más dinero del planificado, sino la entrega de los recursos que forman parte de la programación presupuestal. A ver, si forma parte de la programación del presupuesto, y lo vamos a hablar en los siguientes bloques, ese presupuesto se asigna en el 2025. Entonces, si estaba asignado, hay que dárselo. Porque en el Perú sobra plata. Por favor, ya estoy cansado. Sobra plata. Dejen de pelearse. La plata no es de ustedes, es de nosotros. Y tenemos que garantizar unas elecciones transparentes y limpias. Y si estaba presupuestado, hay que dárselas. Si les faltó, hay que dárselas, porque la prioridad son las elecciones. Después se verá por qué faltó, se denunciará a las personas que gastaron mal y se meterá presa esa gente. Pero no podemos arriesgar las elecciones porque tenemos que definir, acuérdense, más de 13.000 funcionarios. Hay 13.000 personas que están buscando una chambita a cargo del Estado y tenemos que votar por ellos ahora en octubre. Por favor, dejen de pelearse por cosas. Pero bueno, en otro tema que sí nos interesa a todos, sobre todo a los que defendemos a la Policía Nacional de Perú y a nuestras fuerzas del orden, el Congreso incorporó el delito de lesa humanidad al Código Penal. El dictamen será remitido al Ejecutivo para su promulgación y observación. Se aprobó en segunda votación, 14 votos a favor, 9 en contra, 0 abstenciones. ¿Por qué tan pocos votos? Se preguntarán. Porque el Congreso no está funcionando, ¿ok? Entonces, lo que está instalado ahorita es la Comisión Permanente, que solamente tiene 25 miembros. No es ahora que este Congreso le dio la gana, eso sucede siempre. El Pleno entra en receso, en vacaciones, eso no debería pasar porque siguen cobrando estos desgraciados, pero se instala la sesión permanente, que son 25 miembros. Entonces, Fernando Rospigliosi hizo una publicación X donde dice que se aprobó en segunda votación. ¿Por qué nos interesa? Porque al tener el delito de lesa humanidad en el Código Penal, se estipula claramente que no puede ser utilizado, como lo están usando los caviares y los ONGeros que persigan a nuestros policías y a nuestras fuerzas militares, para ponerles un delito, lesa humanidad, que no existía en los años 90. No existía. Entonces, al incorporarlo, por eso están renegando, ya no se les puede aplicar, por más de que también ya hay otro fallo del Tribunal Constitucional que dice que no se les puede aplicar eso a los policías y militares que estuvieron en casos en los años 80 y años 90. Pero como los caviares mandaban, esperemos que se les termine, hacían lo que le da la gana con ese sistema judicial muy bien arreglado y maniatado. Finalmente, tenemos nuevo ministro. Tenemos nuevo ministro. Uno más a la lista. Balcázar no tiene ni siquiera 6 meses y ya cambió 5, 6, 7, creo que van como 10 ministros que viene cambiando. En este caso, ha presentado, asumió el cargo el congresista Flavio Cruz. No había escuchado hablar en 5 años, no había escuchado hablar de él. Asumió el cargo tras la renuncia de Freddy Solano, que fue cuestionado por presuntamente haber presentado un certificado falso a la jefatura de Sunafil en octubre del 2023. En declaraciones a la prensa señaló que nunca usó dicho certificado. Veamos las declaraciones de Freddy Solano.
3: yo estoy agradecido con el señor presidente y el premier, y lo que tratamos nosotros siempre es velar por la estabilidad política. Entonces, en virtud de ello y ante los cuestionamientos que ha habido, es que yo doy un paso al costado. Yo no tengo nada que temer. El proceso que se inició fue mucho antes que yo sea ministro de Trabajo. Y es más, el documento que está en cuestionado, yo no lo he usado para ser ministro de Trabajo, ni tampoco para ninguno de los restos de cargos nacionales que he tenido anterioridad a ser ministro. Entonces, es algo que se va a dilucidar en la vía correspondiente, para que vean que no hay ningún tipo de injerencia. Cuando esto se aclare, yo seré el primero en salir y declarar que se solucionó el tema. Y eso como corresponde, en virtud de la transparencia y sobre todo el respeto que merece nuestra población.
0: A ver, amigos, no sé cuánto duró este ministro, creo que duró muy poco. Nuevamente las denuncias y cosas que dicen que de repente llegan, pero que no procesan. Acá no tiene nada que ver las denuncias del señor Freddy Solano. Absolutamente nada que ver. El señor Freddy Solano entró a romper, ojo, el Ministerio de Trabajo maneja E-Salud, ¿ok? E-Salud. Se iba a hacer un escándalo de unas compras que iban a quebrar E-Salud, totalmente sobredimensionadas, que no servían para nada. ¿Por quiénes? Por los ministros que manejaba Acuña y todas sus huestes que están dentro, por supuesto, de E-Salud. Cuando se enteró de eso, renunció el ministro de Trabajo. Entró este interministro. Pero al parecer a alguien no le ha gustado que empiece a revisar abajito de la alfombra y le no sé si la han inventado o no, pero le sacaron el chicharrón para tumbárselo y que los merca pronto areados regresen por lo pronto, por estas semanas que quedan, al poder. ¿Qué más se van a querer robar si ya se robaron la vida de personas porque no han comprado medicinas? ¿Cuánta gente se ha muerto en este país porque malos funcionarios no compraron medicinas? Ya, basta, por favor. Amigos, nos vamos a una pausa comercial y volvemos con los entrevistados.
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0: Bueno, amigos, estamos de vuelta. 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Y, amigos, hemos venido hablando del cambio de la presidencia, de la primera vuelta, la segunda vuelta, pero también hemos venido hablando que ya se viene ahorita nomás, en 80 días, un poquito más, las elecciones regionales y municipales. Y tenemos como segundo invitado, porque acuérdense que la vez pasada vino Jorge Quintana, que está yendo por Jesús María, Comisión Popular. Segundo invitado político de esto que va, vamos a tener varios para poder hablar con ellos, a Sandro Kaller, que es candidato a la alcaldía de Lima por el partido del PPP. ¿Cómo estás?
12: Bien, gracias. Buenas noches. Gracias por la invitación. Sí, pues somos candidatos a la alcaldía de Lima por el Partido Patriótico del Perú. Una nueva agrupación política que intenta hacer ver que hacer política puede también representar decencia y docencia.
0: Ojalá, y es lo que vale. A ver, Sandro, tú, tengo que tocar el tema. Tu hermano candidateó a la presidencia de la República.
12: Así es, sí.
0: ¿El partido es un partido familiar o es un partido que los hermanos y otras personas decidieron? ¿No es un tema como los Acuña, que si no te apellidas Acuña no puedes postular?
12: No. Definitivamente hay una gran diferencia. Uh-huh. El partido del señor Acuña ha demostrado permanentemente que no ha servido para mejorar o darle solución a la problemática del país en sus diferentes ámbitos. Desde los gobiernos regionales que han ocupado, los municipios provinciales y distritales, hasta cuando han tenido a cargo los sectores de salud, por ejemplo, que eran un escenario que permanentemente ha sido liderado por el partido del señor Acuña. Uh-huh. En este caso, nosotros no somos de ninguna manera...
0: Sí son un partido, con democracia interna, no es adeo
12: sí,
0: la cosa.
12: Sí, eso está claro. En la democracia interna de los partidos han habido dos hitos, ¿no? Uh-huh. Para el tema electoral municipal. Uh-huh. Una primera elección para sus regidores, que ha estado marcada por la elección de los militantes que iban a representar en las listas de regidores, y una segunda etapa, digamos, en donde se determinó los candidatos por designación. Uh-huh. En ese sentido, nosotros hemos sido parte de una segunda etapa en donde el partido ha evaluado diversos currículums, diversas personas, y finalmente tomaron una decisión para que el candidato a la alcaldía de Lima sea yo.
0: Y, a ver, entonces están presentando candidatos, por más de que han perdido la inscripción, que le pasó a muchísimos partidos, pero hay unos que han mantenido, como el buen gobierno no ha presentado, y obras tampoco. Ojo, no sé qué van a hacer ahí desde el Congreso, representación popular, nadie, no les interesa. Pero bueno, ustedes están presentando a cuántas alcaldías, a algún candidato a gobernador regional tienen.
12: Nosotros estamos presentando candidatos a gobernaciones, estamos presentando candidatos a alcaldías provinciales, uh-huh, y también estamos presentando a candidatos para las alcaldías distritales. Uh-huh. En Lima estamos presentando, obviamente, también candidaturas distritales.
0: ¿En cuántos distritos están en Lima?
12: Nosotros estamos en 8 distritos.
0: ¿En 8 distritos? Sí. Ya, perfecto. Y cuéntame un poco, entonces, las políticas, lo que proponía tu hermano cuando candidateaba a la presidencia de la República. Algunos ejes eran bien confrontacionales. Una cosa es el país, otra cosa es Lima como Lima provincia, distrito, región, es un poco mezclado de todo, porque tiene todo lo que tiene adentro Lima metropolitana, tiene demasiadas cosas. ¿Cuáles son tus propuestas? ¿Qué llevas a Lima?
12: Bueno, Lima como departamento, en este mal proceso de regionalización, ha sido dividida pues finalmente en tres regiones, ¿no? La región Lima provincias, la región Lima metropolitana y la región Callao, ¿no? Nosotros estamos postulando a Lima metropolitana y nosotros tenemos pues varias soluciones a los múltiples problemas que existen en la ciudad. En primer lugar, es importante señalar que Lima metropolitana no es una sola Lima. En Lima metropolitana hay varias Limas, ¿no? Y no por la denominación, o sea, no porque se diga Lima Norte, Lima Sur, Lima Este o Lima Centro,
0: okay,
12: sino por las características que muchos de los distritos de Lima metropolitana presentan en cuanto a la calidad y condiciones de vida que tienen los vecinos. Entonces,
0: definitivamente, hay grandes diferencias, porque han habido grandes gestiones, o sea, han habido grandes diferencias en la gestión de los alcaldes también.
12: Eso es correcto. Entonces, ¿qué ha pasado? Que tenemos una Lima fragmentada, una Lima que no le brinda oportunidades a todos de la misma manera, una Lima que no le brinda servicios a todos de la misma manera, una Lima que estando a muy pocos kilómetros de Palacio de Gobierno, tenemos población que no tiene agua, no tiene desagüe, no tiene energía eléctrica. Entonces tenemos una Lima que no necesariamente ha sido atendida como debería ser.
0: Claro, pero es que ahí se presenta el problema principal, porque Lima, el alcalde de Lima finalmente es del Damero de Pizarro o unas cuantas cuadras más allá, y se enfrenta con, ya no me acuerdo, son 42 distritos, ¿sí?, que tiene Lima, que también son reinos, y hay distritos que son, a ver, realmente significantes. Santa Rosa, Santa María, Punta Hermosa, Punta Negra, ¿por qué son distritos? O sea, no tienen el volumen de gente y tienes unos monstruos en el cono este y en el cono norte y en el sur que tienen millones de personas. ¿Qué puede hacer realmente el alcalde de Lima? Porque se encuentra con el problema. No, esta vía es metropolitana, no es distrital. Ya, entonces yo parcho la esto, tú haces la de acá, tú pones acá, pero no puedes acá y esto lo hago yo. Tú pones un semáforo, yo pongo un poste. Es un mamarracho real de exceso de burocracia. Y por eso es que se hace difícil hacer soluciones transversales. ¿Qué podrías hacer tú como alcalde de Lima?
12: Pero lo has señalado perfectamente bien lo que viene sucediendo. Pequeños feudos, ¿no es cierto? 42 reinados que finalmente no necesariamente hacen lo que deben hacer y tampoco hacen lo que deben hacer porque no hay un liderazgo que tome la batuta y comience a orientar de lo que se debe hacer en Lima metropolitana. Entonces, necesitamos un alcalde que lidere la ciudad, la metrópoli de Lima, que trabaje articuladamente con los alcaldes distritales y que les haga ver que somos parte de un apoyo, parte de una contribución, parte de ese complemento que ellos requieren para también darle solución a la problemática que los afecta. Entonces, si tenemos un liderazgo que no trabaja y solo se enfoca en sus responsabilidades directas y olvida que tiene que ser un gran articulador, que tiene que ser un gran articulador no solo con los municipios distritales, sino también tiene que ser un gran articulador con el gobierno nacional.
0: Claro, es que es importantísimo. Porque claro, no, a ver, la capacidad de recaudación que tiene Lima Metropolitana como tal es mínima, directamente de arbitrios y prediales. Cobra por temas como el SAT y en otras cosas adicionales. Pero, entonces, ¿Qué se puede hacer puntualmente? Porque uno de los recursos es el que aplicó Rafael López Aliaga, que es asumir deuda, que no está mal asumir la deuda, depende cómo lo hagas. ¿Cómo podrías, qué planteas tú, Sandro, para sacar adelante Lima de una manera real? O sea, llegas el primero de enero, ¿qué haces?
12: Bueno,
0: ¿cuál es lo primero?
12: Lo primero que hacemos es establecer una línea de base metropolitana.
0: Ok.
12: De tal manera que sepamos qué cosas realmente están faltando a nivel metropolitano. Uh-huh. Y si hay espacios, lugares, asentamientos humanos, etcétera, que no tienen título de propiedad, uh-huh, que no tienen agua y desagüe, que no tienen luz u otros servicios esenciales, entonces tenemos que comenzar a pensar en ellos, uh-huh, para establecer un mínimo de condiciones de calidad de vida. Entonces, lo que hay que hacer es, primero, conversar con los alcaldes para ver cómo podemos ayudar a priorizar para que haya mayor equidad en nuestra ciudad capital. Recordemos que Lima no es Lima solamente, y que me disculpen las demás ciudades capitales, uh-huh, pero Lima tiene un régimen especial, es la capital del Perú. Uh-huh. Y lo que no podemos entender es cómo, siendo la capital del Perú, tenemos estas brechas extraordinariamente grandes.
0: No, es que ahí ha habido efectivamente, primero, un crecimiento desordenado de la ciudad, muchísima migración, como digo siempre, ya en Lima no hay limeños, somos peruanos todos, porque todos somos o provincianos o hijos de provincianos.
12: Yo soy uno.
0: Yo soy hijo de provinciano también, yo soy hijo de primera generación de limeño, y ha habido esta migración completa. Pero a veces el alcalde de Lima quiere hacer cosas que no puede porque corresponde, por ejemplo, titulación corresponde al gobierno central.
12: Pero sí puede articular, sí puede conversar, sí puede gestionar. Uh-huh. O sea, yo no puedo directamente dar el título de propiedad, pero sin duda puedo sentarme con COFOPRI para decirle, oye, necesitamos impulsar la titulación en todos estos sectores y aceleremos ese proceso, porque a partir de la titulación se abren muchas puertas.
0: A partir de la titulación se abre la formalidad. Eso es importantísimo, porque en el momento que tu casa tiene un título, la puedes hipotecar, puedes sacar tu licencia, puedes sacar lo que quieras y trabajar bien. Pero, a ver, vamos a lo real, a lo que sí hace un alcalde y a lo que sí puede, porque también el tema de seguridad escapa de las manos de los gobiernos municipales, lo máximo que pueden dirigir es serenazgo. Lo concreto, y creo que es lo que más le afecta a las personas, es las alcaldías son los principales enemigos de los emprendedores. Tienen su tupa, cantidad de normas, marañas, trámites para sacar algún mal funcionario, saca ahí su coimita de todas maneras. Y ahí se genera la complejidad. La alcaldía de Lima tiene la capacidad del desarrollo de las vías metropolitanas y del desarrollo del transporte, y también sí tiene un asiento en Sedapal. Uh-huh. Entonces, sobre esos temas que sí se pueden atacar directamente, Sandro, ¿hay alguna propuesta directa? O sea, con los ambulantes, por ejemplo, siempre se agarran con los pobres ambulantes. No, yo voy a eliminar a los ambulantes.
12: Bueno, yo no voy a eliminar a los ambulantes. Y a mis amigos ambulantes les decimos que vamos a trabajar de la mano. Porque ellos no son un problema. Y eso hay que decirlo claro. Que haya incompetencia, que haya incapacidad de las autoridades para poder enrumbar y darles canales, darles una orientación para que finalmente tengamos emprendedores populares formalizados, es una cosa. Que no haya capacidad de gestión, de liderazgo para que ellos sean formalmente emprendedores, es una situación. Que sean un problema no es un problema, más bien son parte de una solución que el Estado no puede dar. El Estado, por su incapacidad de generar puestos de trabajo, finalmente impulsa a la gente a ver la manera de cómo puede subsistir. Y subsistir de distintas maneras.
0: No, sí, el emprendedor peruano muchas veces lo hace porque no encuentra un trabajo formal. Porque muchos emprendedores, yo he hablado con muchísimos por todo el Perú, están ahí porque tuvieron la necesidad, la urgencia de sacar adelante a su familia. Entonces, pero por eso digo, el tema de ambulantes y de comercio me interesa muchísimo por todos los amigos, además de Gamarra, y de muchos sitios que sí tienen injerencia. Gamarra no, porque es la Victoria, pero, por ejemplo, Mesa Redonda y otros grandes conglomerados comerciales donde se genera competencia desleal entre el ambulante y el comerciante que está registrado. Eso es una realidad. Pero el ambulante está ahí, como decíamos, porque lo necesita.
12: ¿Sí?
0: Lo que sí puede hacer el municipio es generar espacios de trabajo para que, no necesariamente el ambulante, que a veces no quiere formalizarse, sino que los que son empresarios crezcan y lo contraten para que chambee con él.
12: Y eso está amarrado a algo que tenemos, a un instrumento que tenemos que se llama Plan de Desarrollo Metropolitano.
0: Okay.
12: Ese instrumento existe. El plan de desarrollo metropolitano al 2040 es un plan que existe, pero que nadie le hace caso, porque los que llegan a la autoridad, a ser autoridad de Lima, creen pues que ya tienen la ruta establecida en su mente, ¿no? No, hay una ruta que ha sido trabajada por planificadores de la ciudad y no podemos nosotros
0: bastante
12: pensar...
0: Bastante desactualizado, hay varios, ¿eh? Hay que darle un punche, no hay que actualizarlo sí, a la realidad real.
12: Pero ¿por qué, por ejemplo, y vamos a hacer una comparación, el tema inmobiliario es un factor que nos dice mucho respecto de lo que significa el interés de la ciudadanía en ciertos distritos? Jesús María es la joya del boom inmobiliario en Lima. ¿Por qué no Puente Piedra? ¿Por qué no Caraballo?
0: Por el déficit de infraestructura vial.
12: Pero no es solamente por eso, ese puede ser un factor. El factor es que no se han adecuado los parámetros, por ejemplo, de estas zonas para que tengan construcciones en grandes de grandes edificios. Entonces, el Instituto Metropolitano de Planificación es la que debe comenzar a trabajar para dar apertura para que otros distritos puedan tener infraestructura de vivienda masiva y vertical.
0: Pero ahí te encuentras con los alcaldes reyesuelos que dicen, no, no quiero, es muy alto, los vecinos que se quejan porque va a haber, cuando uno hace un edificio pasan de vivir 4 o 5 personas que viven en una casa a vivir 400, 500 personas. Acuérdate, yo he sido arquitecto en una vida pasada, amigo, se lo he dicho siempre, conozco muy bien el tema inmobiliario. Es una necesidad, hay una falta de vivienda digna en Lima y en el Perú en general. Y el desarrollo inmobiliario, además, la construcción es uno de los grandes motores que saca adelante la economía nacional.
12: Así es.
0: Pero, ¿qué podría hacer el alcalde de Lima con estos alcaldes que
12: abrir
0: no, que
12: la
0: no
12: cancha a nivel metropolitano?
0: Okay.
12: ¿Por qué solo tenemos un mercado mayorista? Uno. ¿Por qué tenemos uno? ¿Por qué no abrimos la cancha?
0: Okay.
12: ¿Necesitamos cuántos? Necesitamos otro en el este, necesitamos otro en el norte, necesitamos otro en el sur. ¿Por qué solamente tenemos un conglomerado de mesa redonda, galerías centrales, etcétera? Porque no se desarrollan otros polos. Si nosotros hablamos del enorme tráfico que tenemos en el centro de Lima, en la parte central de la Lima metropolitana, es porque todo el mundo viene hacia este lugar. Si nosotros vamos a un país de Europa, sabemos que no hay grandes capitales con mucha población porque se ha descentralizado el desarrollo también, se ha desconcentrado el desarrollo. Entonces puede haber un pueblo pequeño, pero tiene las mismas condiciones que las grandes ciudades, no le falta nada.
0: Claro, pero entonces, ahí entra el tema nuevamente de infraestructura vial, porque el gran problema que tienen los comerciantes es que, y ha pasado con varios alcaldes que los han querido reubicar, pero a ver, nadie quiere ir a un lugar lindo y bonito donde no hay clientes, porque quiebras.
12: Es lógico, porque ¿quién quiere estar donde no hay un alma para comprar? ¿No es cierto? Pero se está trabajando, y vuelvo al plan metropolitano de desarrollo. Necesitamos trabajar para desconcentrar y descentralizar. Los amigos comerciantes de Mesa Redonda, de la Galería Mercado Central, etcétera, y otras, del Triángulo de Grau,
0: ahí, claro,
12: podrían ser mucho más potentes económicamente, porque podrían tener una sede en el este, otra sede en el sur, otra sede en el norte. Podrían multiplicar sus ingresos si es que el municipio de Lima abre nuevamente, repito, las posibilidades, las opciones. ¿Hay que hacer modificaciones? Claro que hay que hacerlas. Yo no creo que haya un solo alcalde que si le digo vas a tener una billetera más gruesa porque van a contribuir más, porque viene más gente, no quiera aceptar eso. No lo quiero, no lo creo.
0: Que no sea el alcalde el que tenga la billetera,
12: la municipalidad,
0: el distrito, ¿no? El municipio que reciba plata, porque hay varios alcaldes que quieren billetera gruesa y ya sabemos dónde termina.
12: Ahí yo me disculpo por una expresión inadecuada. Es el municipio al que le va a llegar más dinero.
0: Porque, ¿no? A ver, y ahí hay un tema que lo voy a hacer puntual, porque ya no está ganando el tiempo, me están mandando a corte, pero es algo muy puntual. Existía para los emprendedores en general, los comerciantes, los negociantes, una ley que permitía la renovación inmediata de la licencia de funcionamiento, que se canceló por el trágico accidente que hubo en las galerías Nicolini. Pero cuando se ha tratado de entrar en razón, porque eso ayuda al desarrollo de si tú pones un local, no hay nada peor que vengan todos los días un fiscalizador a tratar de cerrarte lo que baja el extintor que sube acá. Ya salió una norma que además prohíbe que lo hagan, pero lo siguen haciendo. como alcalde de Lima, si llegas a ser elegido, ¿tú te comprometes con los repetidores para simplificarnos la vida?
12: De hecho, ese es un paso que hay que hacer, porque hay que facilitar el emprendimiento, hay que facilitar el desarrollo económico, hay que mover las economías de los distritos y de la metrópoli. Pero también hay que hacer mea culpas. O sea, es bien cierto que hay parte del Estado...
0: Pero hay emprendejos, yo no son más, son emprendejos que hacen la trampita y que se piratean la luz y que encierran a la gente y que esa gente tiene que estar presa.
12: Ahí tenemos algunos casos, no, que no hay que referirlos en realidad.
0: No,
12: porque
0: hay que definirlos como emprendejos, por eso yo siempre he dicho no son empresarios, ni emprendedores, ni micro, ni pequeños, ni grandes, son grandes emprendejos.
12: Ahí lo que necesitamos son empresarios y emprendedores responsables. Uh-huh. Que hablemos un solo idioma... que nos pongamos de acuerdo sobre ciertos puntos que no se deben vulnerar. Por ejemplo, si yo saco una licencia de funcionamiento para que este sea un restaurante, pero de pronto lo convierto en almacén, saben...
0: Ahí hay varias galerías chinas que va a tener que sacar ahí el centro de Lima.
12: Pero es que saben que tenemos una... digamos, tenemos limitaciones... en la parte de fiscalización. No podemos estar todos los días vigilando cada uno de los espacios a los que les hemos dado licencia de funcionamiento. Entonces, necesitamos no solamente una autoridad que entienda a los emprendedores, y hay que eliminar la corrupción de los equipos de fiscalización, ¿no es cierto?, de desarrollo económico, hay que comenzar a ver y hay que comenzar a mutilar cualquier situación o atisbo de corrupción que hay, que la hay. Y eso... está presente y eso no hay que ocultarlo.
0: Ojalá, Sandro, ojalá eres uno de los primeros candidatos. O sea, ya hay varios candidatos, creo que hay más de 30 candidatos.
12: 23.
0: Sí, pero van a... ya no sé si seguirán sumando, se quedarán. Pero nada, esperemos que te vaya bien en la campaña. Recién se calienta, recién arranca. Las luces no están puestas sobre ustedes, pero a partir del 1 de agosto van a empezar a... sacar todo y investigar. Pero ha sido un gusto tenerte acá en el programa.
12: Muchas gracias.
0: Y ojalá tengas éxito, porque al final el éxito del país depende de las autoridades y sus emprendedores.
12: Sí, solo recordar a nuestros vecinos que el Partido Patriótico del Perú es una agrupación nueva, es una agrupación que tiene la posibilidad de darle solución concreta a los problemas que afectan a los vecinos de Lima Metropolitana.
0: Muchísimas gracias, Sandro. Ha estado amigo con nosotros Sandro Kaller, candidato a la alcaldía de Lima por el Partido Patriótico del Perú, el PPP. Nos vamos a una breve pausa comercial y volvemos.
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estamos de vuelta y saben que pueden escuchar PBO Radio a nivel nacional, acá en Lima, en el 91.9 de la FM, en Cajamarca, en el 101.3 de la FM, en Puno, 88.7 de la FM, en Pasco, 97.7 de la FM, en Selendín, Cajamarca, en el 100.5 de la FM, en Pomacochas, Amazonas, 91.7 de la FM y en Zorritos, Tumbes, en el 100.9 de la FM. Amigos, mientras iniciábamos el programa, saltó una noticia. Adivinen qué. Las Naciones Unidas, la Organización de Naciones Unidas, que fue creada después de las guerras del siglo pasado, para defender a los ciudadanos, a los pueblos, a las naciones, de que se puedan cometer atrocidades y que desgraciadamente con el tiempo ha ido cayendo en las manos de los caviares y los progresistas que solamente impulsan su Agenda 2030 y esas idioteces y los derechos humanos de los delincuentes porque nunca se han pronunciado en contra ni se pronunciaron de Maduro, ni de Fidel Castro, ni de ninguno de ellos. No se han pronunciado sobre ellos. Ahora, una de las comisiones ha llegado a la conclusión, miren, justo, exacto, ahorita nomás, qué suerte, de que la detención de Pedro Castillo fue ilegal. Un grupo de trabajo, porque además ni siquiera las Naciones Unidas en el Pleno, y esto hay que decirlo claro. Una cosa es el Pleno de las Naciones Unidas, donde están representados todos los países, otra cosa son las comisiones que tienen las Naciones Unidas, entonces es un grupo de trabajo. Un grupo de trabajo donde claramente deben estar los adeptos de Michelle Bachelet, que está ahí, gran izquierdista, sentada en las Naciones Unidas, y varios comunistas más que han tomado el poder, pequeño grupo de trabajo que no dice ni quiénes han sido parte, ha determinado que Pedro Castillo fue detenido de manera ilegal. Porque nuevamente, ¿a qué apelan? A los derechos humanos. Sí, amigos, todos vimos a Pedro Castillo en televisión en vivo intentar dar un golpe de Estado. Eso es cárcel. Eso es cárcel. ¿Ok? Arresto preventivo, ¿cómo está? Ok, arresto preventivo. Pero entonces, ¿por qué se meten en lo de Pedro Castillo con el arresto preventivo y no se metieron con lo de Keiko? ¿Por qué se meten con lo de Pedro Castillo y no hablan de los policías que tenemos presos injustamente? ¿Por qué solo de Pedro Castillo? ¿Qué tan importante, qué tan relevante es Pedro Castillo? Para ellos, los comunistas, muy importante porque lo ven como la única señal de esperanza que puede aglutinar a la izquierda comunista para pelear y armar el caos

0: Oficina de la Presidenta Electa. A partir de ello, también en el Parlamento de la República existieron algunos, no solo cuestionamientos, sino también renovar la idea de que en los próximos días, antes de Kazuma Keiko Fujimori, el señor Pedro Castillo pueda ser indultado por el presidente encargado, José María Balcázar Celada. ¿Cuál es la información que tenemos a partir de ello y cuáles son las opiniones de los congresistas al respecto? Desde la facción de izquierda hacia la vocería del congresista Jaime Quito, a partir de este pedido por parte de Juntos por el Perú.
1: No, yo le diría a Balcázar de una vez ya de el indulto a Pedro Castillo, que es su momento, es una oportunidad histórica que tiene Balcázar para dar la gracia presidencial y liberar de una vez por todas esta aberración jurídica que se ha cometido con Pedro Castillo.
0: Sí, cabe mencionar que, por ejemplo, ayer que estuvo el líder de Renovación Popular, Rafael López Aliaga, él mencionaba la posibilidad de establecer una alianza con algunos partidos de izquierda, sea ahora Nación o Obras. Para Diego Bazán no se tiene en cuenta a Juntos por el Perú, y justamente también por este tipo de ideas, no solo por el llamar a manifestaciones, no solo por el haber desconocido las elecciones de este año, sino también por el pedido de establecer una serie de condiciones, entre ellas el que se indulte a Pedro Castillo Terrones.
2: Bueno, el tema con JP creo que ya es inconversable. Creo que ellos son los radicales. Yo no, sinceramente, no ni siquiera pensaría. Yo en todos los grupos políticos pienso que nos podemos sentar en una mesa, pero con ellos es muy difícil. Dios le dé un poco de reflexión al presidente de la República. Sumamente irresponsable y delictivo el hecho de sacar a Pedro Castillo en estos momentos.
3: Gracias.
0: Sí, Fernando, es la información que tenemos y también lo dejamos a debate. Faltan muy pocos días para que termine la gestión Balcázar. A partir de ello es importante tener en cuenta qué es lo que vaya a hacer el presidente. Él ha mencionado que no ha llegado ningún tipo de notificación para que pase a trámite de la presidencia de la República el ver un posible indulto al señor Pedro Castillo. Ojo, hoy día Raúl Noblesilla también mencionaba y emplazaba a José María Balcázar a que pueda darle el salvoconducto a la señora Betsy Chávez. Todo esto dentro de la gestión Balcázar. No se confía desde la izquierda parlamentaria de que Keiko Fujimori pueda cumplir con esa serie de pedidos, que por cierto, y lo reiteramos, son una de las condiciones para que Roberto Sánchez converse con Keiko Fujimori y se puede establecer, si se quiere, esta suerte de paz entre ellos y no se generen mayores manifestaciones. ¿Qué es lo que va a suceder en los próximos días? Bueno, vamos a ver en todo caso qué es lo que gestiona José María Balcázar y si es que en los últimos días decide o no indultar a Pedro Castillo. La información que tenemos en esta hora de la noche y con esto regresamos a estudios.
4: Muchísimas gracias, Alex. Es la cantaleta. Sabemos que necesitan a Pedro Castillo afuera. Sabemos que lo van a usar como mascarón de prueba, por más de que saben todos que ninguno les conviene porque pierden el poder. A otros cálculos se estarán siendo. Y dirán, Fernando, ¿qué haces parado acá? Ya no, ya hiciste la introducción, ya hiciste el editorial. ¿Qué haces acá? Bueno, hemos hablado, amigos, muchísimas veces en el programa de que en el Perú sí hay plata. Sí, en el Perú hay plata. Hemos hablado muchísimas veces de cómo los comunistas y los izquierdistas, sobre todo ahora que se vienen las elecciones regionales y municipales, dicen: la región está olvidada porque Lima no nos da plata, porque Lima se queda por la plata. No, que no tenemos pistas, que no tenemos hospitales, que no tenemos educación, colegios buenos, porque no tenemos plata. ¿Acaso, amigos del sur, no es lo que han escuchado ustedes permanentemente? ¿No están hartos de ver hospitales que se caen en Arequipa, en Cusco, en Puno, en Huancavelica? Ustedes lo viven día a día. Estamos en emergencia. Estamos en emergencia. La salud, la educación, la prevención de desastres, el agua y desagüe. Está hecho un desastre en todas las regiones del Perú. Y eso alimenta el odio que ustedes tienen claramente porque el Estado los ha traicionado. El Estado les ha fallado. Pero acuérdense que el Estado tiene distintas instancias. Y vamos a ver ahora la data, los números. Y vamos a empezar por la región a la cual Verónica Mendoza, una de

0: las grandes caviares, dependiendo de quién esté, ¿no? Porque cuando está en la sierra es comunista, cuando está en la costa es caviar, pero bueno, quiere ser gobernador regional. Amigos de Cusco, muy simple, lo están viendo en pantalla, lo están viendo acá atrás. En 2025, la región de Cusco recibió 9.290 millones de soles. Más o menos por cabeza son 6.600 soles. Señor, señora, 6.600 soles por cada ciudadano que tiene la región de Cusco. ¿Cómo se distribuye el gasto? Uy, acá vemos y se ve bien bonito, ¿no? Miren, el 50% gasto corriente, 48% gasto capital. ¿Qué es gasto corriente? Sueldos, planillas, estos contratos que hacen de cosas que no sirven, ¿ya? De cosas que no sirven en absoluto. Y el gasto de capital es inversión. Y uno dirá, Fernando, pero mira cómo van. Bueno, la eficiencia, en general estamos hablando, esto va a ser así. El 95% del gasto corriente lo gastan, mira, 95%. Pero la eficiencia del gasto de capital, que es las obras que le tienen que hacer a usted, al colegio, la remodelación, 84%. Lo peor de todo, amigos, es que devuelve la región de Cusco, devuelve 915 millones de soles. Hoy es un montón de plata. Vamos a ponerlo en números. ¿Saben cuánto cuesta hacer un colegio inicial, primaria y secundaria para 2.000 alumnos o más? 100 millones de soles. Ahí tenemos 9 colegios que se pudieron hacer. ¿Saben cuánto cuesta hacer un hospital tipo 2? ¿Cuánto creen? Más o menos 250, pongámosle 300 millones de soles. Tres hospitales, ahí tienen, señores, tres hospitales les han devuelto a los cusqueños el año pasado. Ahí está la plata está. Pero cuando entramos al detalle, y acá está lo más gracioso, en la siguiente lámina que me están ayudando de producción, vamos a ver qué sucede cuando entramos a educación, a salud, porque ahí los números cambian. No, tenemos una, bueno, Puno, sigamos con esto, ahí entraremos después de la pausa, pero Puno, de nuevo, ¿cuánto recibió? También, igual que Puno. ¿Cuánta? 5.000 millones ha recibido. 4.700 por persona, un poquito menos que Cusco. ¿Saben por qué está la diferencia? Cusco recibe más y Puno menos. Porque Cusco tiene canon minero. En Puno no han dejado que la minería crezca. Acá el cambio, mira, 63%, amigo, 63%. O sea, 6 soles de cada 10 se va a sueldos y planillas. ¿Ya? 36% se va a inversión. Y de nuevo, la eficiencia del gasto. ¡Qué bien gastan! Espectacular. Cuando se trata de sueldos y planillas. Cuando se trata de invertir en lo que tú necesitas, la pista, la carretera, el hospital, la seguridad, el agua y el desagüe, no les va tan bien. Pero igual siguen siendo números generales. ¿Cuánto devuelve Cusco? Puno. Puno devuelve 4 colegios al año. Vamos a ponerlo así. Puno devuelve 2 hospitales al año. Puno devuelve, y acá está lo más gracioso, 10 postas médicas al año. De las grandazas, ¿eh? Porque si hablamos de las chiquitas, son 43 postas médicas que se pudo haber construido con esa plata. Totalmente equipadas, ¿eh? No solamente cascarón, totalmente equipadas. Amigos del sur, sé que andan molestos. El Estado no les ha cumplido, pero vean bien quién es el que no les ha cumplido. Con la siguiente región, que es Ayacucho. Si entramos a Ayacucho, recibe más o menos lo mismo que Cusco, pero cuando lo dividimos por persona, pues está el per cápita, por cabeza recibe mucho más plata que Puno. 50%, oye, 40%, qué bien, Fernando, sí está equiparado. Nuevamente, el eficiencia de gasto, ¿cuánto devuelve Ayacucho al año? 5 colegios. 5 colegios, 2 hospitales. Eso devuelve, completos, termina. Pero amigos, vamos a irnos a una pausa comercial y vamos a volver con las otras regiones y también con el detalle para que vean realmente qué es lo que han hecho sus gobernadores y sus alcaldes con su plata. Vamos a una pausa comercial y volvemos.
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0: Estamos de vuelta y seguiremos con las regiones, pero antes, atención amantes del buen sabor. 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Bueno, amigos, vamos a seguir, ¿ya? Porque si algo si les puso de mal humor la cantidad de plata que devuelven, tenemos que entrar al detalle. Porque los números grandes se ven más o menos bonitos. 50 gasto capital, 50 gasto corriente. Vamos a entrar al detalle de qué se trata. Pero el problema es que los presupuestos que da el Estado peruano a los gobiernos municipales y gobiernos regionales salen de la ley de presupuesto que se aprueba el año anterior. Y a diferencia de lo que pasa en su casa, amigo y amiga, que llega la plata y usted toma la decisión y dice, oye, me voy a comprar un kilo de naranja, un kilo de manzana, no, me provoca sandía y compra sandía. O dice, oye, me voy a comprar una silla para mi escritorio o para el comedor y va y escoge la que quiere. Y dice, no, mejor no lo gasto en una silla, me compro un banquito. En el Estado no se puede. En el Estado la plata sale del Ministerio de Economía y Finanzas directamente asignada a algo. Si la partida presupuestal dice remodelación de colegio, la plata tiene que ser usada exactamente para eso. Y ahí está el problema. Pues cuando entramos a ver educación, salud y prevención, entra el desastre. Acá están viendo lo que es Cusco. Empezábamos con Cusco y habíamos visto que devuelven 900 millones de soles. Pero veamos en educación. ¿Cuánto se le asigna? 2.511 millones de soles. 2.511 millones de soles a educación. Es un montón de plata. Claro que es un montón de plata. Ya habíamos dicho que el presupuesto ha aumentado 26 veces en los últimos 15 años. Pero entremos al detalle. ¿Se acuerdan que el gasto corriente y el gasto de capital? Gasto corriente, nuevamente, es saldo, es sueldos, planillas, administradores, toda esa gente está sentada en el gobierno regional que no hace nada, y algunos que sí hacen, pero la mayoría no hace nada. Y gasto de capital es colegios, construcción de colegios, escritorios, pizarras, agua, desagüe para todo eso. Acá miren, 72%, el 72% se va para planillas y burocracia. Sí, amigos, 72% para planillas y burocracia en educación. Y solamente el 30%, el 27% se va para los colegios que usted y sus hijos necesitan. Así es, la plata se va en burocracia dorada. Ustedes, amigos, que tienen una empresa, que tienen un emprendimiento, ¿podrían sobrevivir si el 70% de la plata que les entra no se va a hacer mejor, sino se va a pagar sueldos de gente que no hace nada? Pero cuando vemos la eficiencia, y acá está lo que me rabia, porque pasa lo mismo con salud y planeamiento. Cuando se trata de pagar sueldos y planillas, 97% en educación, casi todo lo gastan. Salud, 98.6%. Y en planeamiento, 92%. Ahí sí, gastan rapidito y gastan bien. Como se trata de hacer los colegios, de hacer los hospitales, ¿qué pasa? 70% de eficiencia de gasto, 80%. Ahí van más lentito, pues total, ellos reciben su plata, pueden pagar su educación privada, pueden pagar su salud privada, y usted y yo, peruanos, no lo hacemos. Este es Cusco, amigos, que recibe 1.072 millones en salud y 1.370 millones, un montón de plata en lo que es planeamiento y desarrollo contra distintas cosas. Vámonos a la siguiente región. La plata que devuelven ya ni se las digo. Vamos a la siguiente región, que estamos en Puno. Amigos de Puno, amigos de Juliaca, amigos de Ilave, amigos puneños, que con mucha razón protestan porque han sido olvidados por el Estado. Pero miren quién los ha olvidado. Porque la plata sí ha llegado a sus gobernadores regionales. La plata sí ha llegado a sus alcaldes. Pero vamos a ver cómo gastan. Educación, 2.350 millones de soles. 2.350 millones de soles. Es un montón de plata. Pero ¿cómo la gastan? 80%, 78% en sueldos y planillas, en burocracia, en contratitos, en bienes y servicios, en consultorías. Sí, amigos, en eso se gastan el 80, casi el 80% de la plata que llega a Puno, llegó a Puno el año 2025 a través de su gobierno regional y sus alcaldías, se la gastaron en burocracia. Solamente el 21% en los colegios que ustedes necesitan. Salud. Está crítica la salud de Puno. 979 millones de soles que entraron el año pasado. 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Así lo he hecho yo y ahí está la data. 76%. ¿Tres? ¿Ya? A ver, vamos a ponerlo así. Tres cuartas partes. El 75%. 7 soles China de cada 10 luquitas que entra para salud, ¿se va a qué? Burocracia, gastos, planillas, administrativos. También se le paga a los médicos, hay que decirlo. Pero las obras que usted necesita, solamente el 25%. Lo peor de todo es la cantidad de plata que devuelven. Y eso que Puno le está yendo mucho mejor que Cusco en eficiencia. Pero vayamos a la siguiente región, que es Ayacucho. También una región olvidada por el Estado. Y en Ayacucho, nuevamente, 1.761 millones de soles en educación, 776 millones de soles en salud. Es un montón de plata, amigos. Ya lo hemos dicho. A ver, 1.761 millones de soles a 100 millones el colegio, estamos hablando 17 colegios nuevos todos los años. Ok, Fernando, no todo se puede ir para ahora, hay que pagar a los profesores, hay que pagarle esto. Vayamos mitad y mitad, pues no, por lo menos, pero no. En Ayacucho, que se le paga, que se gasta menos en eso, se va el 67%. ¿Cuánto devuelven? Un colegio y medio. Un colegio de 2.000 alumnos y un colegio de 1.000 alumnos. Un colegio de 3.000 alumnos. Al año. En salud, ¿cuánto devuelven? Se devuelven 5 postas al año. ¿Cómo no van a estar molestos? Yo también estoy molesto y los entiendo. Pero, amigos, el problema no es que falte plata. El problema no es que sus regiones han sido olvidadas por Lima. Porque Lima, que además no es Lima la capital, es el Estado que está en Lima, sí manda la plata. ¿Quién no la utiliza? ¿Quién se la roba? ¿Quién empieza obras que nunca termina con corrupción? Su gobernador regional y su alcalde provincial y su alcalde municipal. Vámonos a una última región que nos queda todavía un tiempito más. Creo que nos toca Apurímac. Apurímac, de nuevo. La plata es poca, ¿ya? Porque acuérdense que Cusco recibía 9.000 millones de soles. Acá reciben 3.500. Sí, Fernando, es mucho menos que Arequipa. ¿Por qué? No, señores. Por cabeza, por persona, es la cuarta región que más plata recibe. Sí, señores, es la cuarta región, Apurímac, la cuarta región que más plata recibe. Y nuevamente los gastos, acá se ve lindo y parejito. ¿Cuánto nos devuelven? 4 colegios o un gran hospital al año. Pero cuando entramos al detalle de Apurímac, para ver educación y salud, porque hay que dar la data completa y tiene usted la responsabilidad, amigo mío que me está escuchando, me está viendo, tiene la responsabilidad de comunicarle esto a las personas, porque plata hay. ¿Qué pasa? Educación, 1.174 millones de soles. Nuevamente, 70% para gasto corriente, sueldos y planillas, y 30% para la construcción de colegios o la remodelación de ellos. Salud. Pasa lo mismo. 559 millones de soles. Se va también 80% en gasto corriente y el 22% en gasto de capital. ¿Cuánto devuelve salud? 4 postas al año. ¿Cuánto devuelve educación? En el caso de Apurímac, sí, un poquito más. Un colegio como de 1.500 alumnos a todo meter a todo. Si esto viene pasando hace 15 años, ¿no tendrían ya 15 colegios nuevos? Si gastaran mejor la plata, se la gastaran en planillas, en sueldos y en burocracia, en amigotes. ¿No tendría usted, amigo de Apurímac, de Abancay, amigo de Cusco, de Puno, de las regiones que hemos visto y de toda la región del Perú? Porque la data está ahí. Pasemos a tirar 20, pero pues la vamos a dar. ¿No tendrían ustedes la salud que merecen? ¿Los colegios y la educación que ustedes merecen? Las pistas, la infraestructura y la prevención para que los desastres naturales no se lleven todo lo que usted ha construido, que merecen, ¿no tendrían ustedes la seguridad ciudadana que merecen? Sí la tendrían. El problema no es que no hay plata. El problema no es que Lima se ha olvidado de la región. El problema, y acá están los datos, es que sus gobernadores regionales y alcaldes municipales, que son los responsables de ejecutar esta plata, son los responsables de ejecutar esta plata, no lo han hecho. Y si lo han hecho, lo han hecho en obras inconclusas que usted la ve todos los días cuando transita por su barrio, por su casa, cuando ve ese hospital que nunca se terminó, o cuando ve esas monumentos y esas remodelaciones de plazas que les encanta. Ahí se va el gasto corriente, en las placitas, en esas idioteces. Cuando lo que necesita es agua, desagüe, la conservación, en todo caso, de los monumentos históricos, pero no que le pongan mayólica a todos estos. Y por favor, salud, educación, planeamiento, saneamiento. Está detalladito, detalladito, todas las partidas presupuestales. Vamos a entrar al detalle de a quién se ha ido la plata, de qué región y para qué. Amigos, no caigan en el cuento de la izquierda populista. No caigan en ese cuento. Usted, amigo emprendedor del país, porque esta plata no es de Apurímac. Esta plata es de todos los peruanos que pagamos nuestros impuestos, de las grandes mineras que pagan canon. Y les voy a traer unas láminas para que vean cuánto paga el canon minero en las regiones y cómo lo gastan. Plata hay. Lo que falta son autoridades que la sepan ejecutar. Hagan una revisión, amigos, de sus regiones. ¿Quiénes han sido sus gobernadores regionales? ¿De qué partidos? ¿Qué discursos les han dado para llegar a ser gobernadores regionales? Y escúchenlos ahora que se quieran oponer a un gobierno que viene a buscar desarrollo. Escuchen en la campaña que se viene quién promete y habla igual que aquel que está preso o que no se gastó la plata como debía. No caigamos, plata hay, repítanselo amigos, plata hay, y es plata nuestra, es de nuestros impuestos. La educación no es gratis, la salud no es gratis, nada es gratis, todo lo hemos pagado nosotros, por más informal que seas, amigo, estás pagando impuestos, y esa plata para todas estas obras es nuestra. Yo le voy a dar la data, yo la comento, y ahí se ven las proporciones en grande cuando estamos hablando con los entrevistados. Pero tienen que conocer el número exacto. Así es, amigos. Hay regiones que devuelven 9 hospitales al año. La cantidad de plata. 9 hospitales. ¿Ah? Colegios enteros que nunca se construyen. Eso no es justo. Y eso no es Lima. En Lima también hay corrupción. Y en los ministerios también ha habido corrupción. Pero el problema es la gestión de la plata. No caigan, amigos, en el juego de la izquierda, que lo que quiere es destruir sus libertades. Quiere destruir a la familia, quiere destruir la vida y la capacidad que tienen ustedes para salir adelante. Quieren hacerles creer que tienen que ir mendigando hacia un Estado, que el Estado son ustedes en realidad. Y la plata del Estado es de ustedes. No le mendiguen nada a sus autoridades. Ellos cobran su sueldo con nuestra plata. Y como estamos viendo los datos, qué bien, qué rápido son para cobrar sueldo y qué malos son para hacer las obras que nosotros necesitamos. Amigos, conmigo ha sido todo por hoy. Mañana volvemos con el nuevo formato, el Realidad Real por PBO con su Recutecu por ahí dando vueltas. Nos vemos, amigos. Ha sido un gusto estar con ustedes. Sigan ahora con Philip Butters en Combaters.

0: ¿Qué tal, amigos? ¿Cómo están? Bienvenidos. Estamos ingresando a una nueva edición de nuestro programa. Un abrazo para todos ustedes. Realmente deseamos un bonito fin de semana, relajante, distendido, olvidándose de las situaciones complicadas, acompañándose de la familia. Busquen espacios con la familia, busquen reencontrarse con la familia, especialmente con los niños. Sáquenlos al parque, a jugar, busquen ubicaciones, espacios diferentes, porque el crecimiento de un niño también tiene que ver con la parte lúdica, con la parte del juego, de los ejercicios. Un abrazo para las familias que sintonizan el programa a esta hora. Estamos como siempre hasta las 2 de la tarde a través de la multiplataforma de PBO. Nos encontramos en la televisión, a través del streaming, en redes sociales y en la radio con fe. Indudablemente ya el escenario se complica, estamos prácticamente a semanas de las próximas elecciones pactadas para este 2026, el 4 de octubre, domingo 4 de octubre, se eligen a los gobernadores regionales y a los alcaldes de municipios. 500 postulantes, no, 500.000 postulantes, así como lo escucha. En todo el territorio nacional hay 500.000 personas que están postulando o para gobiernos regionales o para gobiernos municipales. Y esto trae también tres posturas para un solo escenario. Estamos hablando del escenario de el 4 de octubre, las elecciones regionales y municipales, ese es el escenario. Pero la primera postura va por la que conforma la trilogía del Jurado Nacional de Elecciones, la OMPE y RENIEC, que solicitaron al Ejecutivo un presupuesto de 589 millones de soles para garantizar la organización de las próximas elecciones. Ante el pedido, el otro escenario lo representa el Ministerio de Economía y Finanzas, señaló que evaluará la asignación de recursos siempre que las entidades electorales presenten sustentación detallada y justificada de sus necesidades. Aparece la tercera postura. Por su parte, la Defensoría del Pueblo afirmó que los recursos para manejar el tema de el gasto público, la planificación y todo lo que tiene que ver con el recurso del proceso electoral está garantizado y cuestionó los reclamos sobre una posible falta de financiamiento, señalando que existe disponibilidad presupuestal para cumplir con el desarrollo de los comicios. El debate abre una tremenda discusión sobre la planificación del gasto público, la transparencia en el uso de los fondos y las condiciones necesarias para asegurar un proceso electoral adecuado. Es lo que todos queremos, es lo que todos esperamos, que el 4 de octubre se desarrolle con normalidad, con transparencia, con un proceso abierto y digno de que nosotros podamos sentirnos orgullosos de la democracia en nuestro país. Ahí está la trilogía, las tres posturas. La primera, de el Jurado Nacional de Elecciones, la OMPE y RENIEC. Por otro lado, el Ministerio de Economía y Finanzas. Y la tercera postura es la de la Defensoría del Pueblo, que afirma que los recursos para el proceso electoral están garantizados. Por otro lado, el niño amenaza con fuerza. Se advierte posible evento extremo para este 2026 y las lluvias estarán sintiéndose de manera muy, muy, muy intensa entre enero, febrero y marzo del próximo año, pudiendo empezar ya en el mes de diciembre. La Administración Nacional Oceánica y Atmosférica de los Estados Unidos ha elevado la alerta ante la posibilidad de un nuevo fenómeno, el Niño, de gran intensidad a finales de este 2026. La organización estadounidense advierte que las condiciones oceánicas y atmosféricas podrían favorecer el desarrollo de un evento climático muy fuerte con posibles impactos en diferentes regiones. No solo estamos hablando del Perú, por esas lluvias que se pueden presentar en nuestro país, en nuestro territorio, por el Niño costero, y esto también está manifestándose y aumentando por el Niño global. Estamos hablando de temperaturas muy altas al otro lado del planeta, temperaturas que antes no se habían registrado en Europa, y esto realmente nos pone en alerta. El organismo estadounidense, ante este escenario, señala la importancia de fortalecer las medidas de prevención y monitoreo, especialmente en los países vulnerables a cambios extremos de temperatura como el Perú, donde el Niño puede recibir o crear o fomentar lluvias intensas, inundaciones, huaicos y alteraciones en sectores como agricultura, pesca e infraestructura. Esto lamentablemente ya se está sintiendo en la pesca, ya se está sintiendo en el tema de la agricultura, y la descolmatación de los ríos es importantísima. Ayer hubo una ceremonia, hubo un encuentro con periodistas encabezado por la presidenta electa Keiko Fujimori y el alcalde de Lima, el señor Renzo Reyardo, que hablaban acerca de cómo van a enfrentar el fenómeno del Niño, y estaban haciendo los trabajos de descolmatación del río Hablador, del río Rímac, esto aquí en Lima. Pero este tipo de trabajos, esta presencia, debe ser importante, y ya se debe estar realizando los trabajos no solo en Lima, sino en todo el Perú. Se avecinan temperaturas altas también, se sabe, en los próximos días y semanas al norte de nuestro país. Y por otro lado, hablamos del friaje también. En Puno, lamentablemente, muchos niños, muchos ancianos son los afectados. Por favor, a las autoridades, no esperen el último momento para hacer situaciones o manejar el tema correctivo. Hay que hacer prevención, manejemos el tema preventivo para evitar que tantos niños, tantos ancianitos sean afectados. El friaje en Puno, especialmente en Juliaca y zonas andinas altas, se siente de manera muy fuerte y cobra muchas vidas. Por favor, que este año sea cero la estadística de víctimas. Dos ministros en tiempo de transición, Martikorena y Cruz, afrontan cuestionamientos políticos. Vamos por el señor Flavio Cruz primero. El señor Flavio Cruz, nuevo ministro de Trabajo y Promoción del Empleo, es un político, es docente peruano vinculado al ámbito educativo, es integrante del Congreso de la República y ha desarrollado su trayectoria principalmente desde el sector público. Antes de asumir el Ministerio de Trabajo y Promoción del Empleo, ocupó cargos dentro del Congreso, donde participó en comisiones vinculadas a temas sociales, de educación y también de gestión pública. Su perfil está relacionado con el magisterio y la representación política. Su llegada al Ejecutivo generó atención debido a que proviene del Legislativo. Es un contexto de cambios ministeriales y a pocos meses del proceso de transición política, entre los principales retos que enfrenta están la conducción del sector laboral, la generación de empleo formal y la gestión de conflictos sociales vinculados al trabajo. Ayer tuvimos un tema anecdótico en imágenes. Estábamos recibiendo en una entrevista con Marcial Vilela las declaraciones del señor Flavio Cruz, estaba en el Congreso de la República, y en ese momento nos enterábamos nosotros, minutos antes de la entrevista, que el ministro de Trabajo estaba renunciando, el ministro anterior, el que antecedió a Flavio, estaba renunciando. Entonces, a la renuncia del ministro, luego se hizo esta intervención por el contacto de Marcial Vilela desde el Congreso, y una hora después él estaba en el Palacio de Gobierno juramentando como ministro de Trabajo. Una rápida decisión. Para muchos pudieron haberlo manejado, porque estamos prácticamente a menos de dos semanas del cambio de mando, de la transición del poder, pero indudablemente son cosas que llaman poderosamente la atención. Jorge Martikorena, por otro lado. El señor Jorge Martikorena Mendoza es el nuevo ministro de Educación. Es un político peruano y congresista de la República. Su trayectoria está ligada al trabajo legislativo, la representación pública. Antes de asumir la conducción del Ministerio de Educación, desde el Congreso participó en debates relacionados con políticas públicas, asuntos nacionales. Su designación al frente del sector educativo genera expectativa, debido a que desde el Parlamento, para liderar su cartera clave, especialmente para los desafíos pendientes de calidad educativa, infraestructura escolar, situación de magisterio y comunidad de las políticas educativas. El nombramiento de Jorge Martikorena ocurre en una etapa de ajustes dentro del gabinete, marcada por cambios ministeriales y el inicio de una nueva fase previa a la transición que todos estamos esperando, la transición que debe darse en los próximos días. Y para ello ya hay todo un proceso que está realizándose. Por último, nos vamos a la reacción de la presidenta de México, que afirmó que hasta el momento no ha mantenido comunicación con la presidenta electa del Perú, Keiko Fujimori, en medio de las tensiones diplomáticas entre ambos países. Señaló que la ruptura de las relaciones diplomáticas fue una decisión tomada por el gobierno peruano y sostuvo que México mantiene su posición respecto al caso del presidente Castillo. Asimismo, dejó abierta la posibilidad de evaluar una eventual recuperación del vínculo diplomático. Sabemos que se ha distanciado prácticamente, se ha roto el vínculo diplomático entre México y Perú, pero indicó que se debe esperar el desarrollo del nuevo escenario político peruano. El futuro de las relaciones entre México y Perú queda bajo observación mientras ambos gobiernos se enfrentan el desafío de romper los canales oficiales de comunicación tras meses de distanciamiento. Y esto en realidad debería darse porque son países hermanos, en realidad nos tenemos una distancia importante que nos separa, pero la cultura, nuestros ancestros y las culturas azteca e incaica tienen mucha similitud. Es por ello que nuestras raíces prácticamente son las mismas. En todo caso, esperemos que en los próximos días pueda haber un acercamiento. Ya la señora Keiko Fujimori en funciones pueda tener el acercamiento con la presidenta de México para estrechar los lazos que nos han permitido tener una buena relación durante muchos años. Además, porque hay una inversión de 17 mil millones de dólares que tienen que ver entre relaciones comerciales entre México y Perú. Estamos hablando de 17 millones de dólares. Este escenario es complicado y deberíamos tener buenas relaciones. Repito, México y Perú tienen muchas similitudes, mucha similitud cultural, tenemos el mismo idioma y tenemos muchas costumbres muy parecidas. Así que un abrazo para todos los mexicanos y esperemos que las relaciones diplomáticas se puedan recuperar. Dicho esto, hoy 10 de julio vamos a revisar qué pasó en la historia con nuestro bloque de efemérides. Está listo Quique Bravo Prado. Adelante.
1: Hola, ¿qué tal? ¿Cómo están? Estas son las efemérides para hoy aquí en PBO Noticias. ¡Empezamos! Un día como hoy los españoles intentan recuperar América. Sí, claro que sí. En el año 1863 se generó un conflicto en Talambo. ¿Sabe usted esa historia? Se la cuento. Llega al Callao una expedición científica española cuya misión era hostilizar y reconquistar las colonias de España. Talambo, y ese es el pretexto para el conflicto. Talambo era una hacienda ubicada en Chiclayo, cuyo dueño, Manuel Salcedo, había traído colonos vascos para el cultivo de algodón. Vivían en Talambo aproximadamente 175 vascos. El 4 de agosto de 1863... un altercado entre el dueño y trabajador de vascos terminó con una pelea entre peones peruanos y españoles, del cual salió un español muerto y varios heridos. El problema pasó al juzgado de Chiclayo, donde condenaron a dos vascos a 4 meses de prisión. El tribunal de Trujillo revocó el fallo y la Corte Suprema ordenó mayor investigación. Este suceso fue inmediatamente explotado por esa expedición científica, una escuadra española, para reclamar y pedir satisfacciones al Perú, lo que terminó finalmente con la guerra y que terminó también con la batalla, el combate del 2 de mayo de 1866. Así empezó todo eso. Y un día como hoy se libró la batalla de Huamachuco. Esto en el marco de la invasión chilena en el Perú. Esto fue en 1883, les cuento. Las fuerzas peruanas se enfrentan al ejército de Chile en la batalla de Huamachuco. Una batalla ocurrió en los Andes peruanos en aquella oportunidad. Entre las fuerzas peruanas bajo el mando del general Andrés Avelino Cáceres y el ejército de Chile comandado por el coronel Alejandro Gorostiaga. En el marco, como les digo, de la Guerra del Pacífico. Luego de la batalla, Cáceres se retiró a Ayacucho para reorganizar sus fuerzas y continuar la resistencia junto al coronel Justo Pastor de Ávila. Hay que decir que Cáceres peleó muchas batallas en el territorio nacional durante la invasión chilena y nunca fue capturado por los chilenos. Por eso le decían el brujo de los Andes. No sabían dónde estaba Cáceres. Y organizaba, como les dije en un momento, en una efeméride, montoneros, campesinos tiraondas y realmente opuso resistencia a Cáceres. El triunfo chileno, además, en esta batalla de Huamachuco, regresando al inicio, permitió establecer en Lima el gobierno regenerador de Miguel Iglesias, que también, ya les he contado, capituló ante los chilenos, ante la inminente invasión de todo el Perú, incluyendo las haciendas que tenía en Cajamarca Miguel Iglesias, que era finalmente lo que lo motivó. Y un día como hoy nace José González Ganosa, Caico González Ganosa. Nace en el año 1954. Recordadísimo arquero de Alianza Lima. Recordado arquero de la selección peruana. Lamentablemente, una de las víctimas del FOCA. Les cuento.
2: Nace José Caico González Ganosa, jugador de fútbol, arquero de Alianza Lima. Él falleció, como les digo, en la tragedia aérea junto con el equipo completo de Alianza Lima en el año 1987. Apodado Caico, jugaba como arquero, fue parte de la selección peruana de fútbol, campeón con Alianza, único club al que defendió con sus colores entre los años donde campeonó, 1975, 1977 y 1978. Y estaba pasando ya por la parte ya de madurez de su juego y se preveía que a partir de los 90 más o menos, cuando esto sucedió, él ya podía ser el arquero titular de la selección peruana. Lamentablemente falleció en la tragedia del Fokker. Dato adicional, José Caico González Ganosa es tío de Paolo Guerrero. José Caico González Ganosa es hermano de Doña Peta. Estas fueron las efemérides de hoy. Deja sus comentarios y comparta este clip si le gustó. Me voy. Chao.
0: A esta hora, cuando son las 10 de la mañana con 22 minutos, estábamos recordando hechos importantes en la historia. Quique Bravo Prado, muy entretenido como siempre, hablando acerca de la batalla de Huamachuco. Un abrazo para toda la gente que nos escucha en ese lugar. Están siempre en sintonía de PBO. El nacimiento de José González Ganosa, tremendo arquero, importante dentro del mundo del fútbol, un referente indudablemente, y que con mucha pena falleció en la tragedia del Fokker, que enlutó a toda Alianza Lima, al fútbol peruano y al fútbol sudamericano, indudablemente en diciembre del año 1987. Nosotros recordamos esa fecha porque el 8 de diciembre, de manera casual o coincidente, estábamos en celebración del Día del Locutor, que se celebra cada 8 de diciembre, y nos encontrábamos con esta noticia lamentable. La celebración se canceló y nosotros nos dedicamos a cubrir en ese momento todas las incidencias. No estábamos muchachitos, yo recién prácticamente empezaba en la radio. Pero así es la vida, lamentablemente, y un accidente se llevó a este equipo de Alianza Lima. Y también en estas efemérides se ha tocado lo que sucedió en el año 1863 cuando los españoles pretenden recuperar América. Pero ese tema de los españoles conquistando América, los ingleses conquistando los Estados Unidos, en fin, se ha dado en todo el mundo el tema de las migraciones y las conquistas. Y hay una canción que habla precisamente de eso, del grupo Río. Vamos a compartirla con ustedes a esta hora. Un abrazo para Pocho, para Cucho, para Chachi. Justo ayer estaba hablando con Pocho. Un abrazo para ti, hermano. Un abrazo para ti, para toda la familia. Sabemos que siempre miras el programa. Un abrazo para tu hermosa familia. Y bueno, esta canción marcó época también. Vamos a levantarla y escucharla. Se habla de las migraciones y las conquistas en el mundo. Gracias por este regalo de Río, uno de sus primeros grandes éxitos. Y hablamos hace un instante de José González Ganosa. Tremendo arquero, tremendo personaje, tremendo futbolista. ¿Qué les parece si revisamos la biografía para conocer un poco más de este gran deportista peruano? Adelante, por favor.
3: 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José González Ganosa nació en Lima el 10 de julio de 1954. Se inició en el fútbol jugando por el Defensor Asunción de Chorrillos en 1972. Luego pasó a las juveniles de Alianza Lima, donde debutó en 1973. Fue miembro de la Selección Nacional Juvenil del Perú de 1974, que participó en el campeonato realizado en Arica con la Foca González. Integró por primera vez a la selección de mayores cuando conquistó la Copa América bajo la dirección del técnico Marcos Calderón, siendo suplente de Otorino Sartor. Fue capitán de la selección que en 1987 intervino en el Preolímpico de Bolivia, la última vez que vistió la camiseta peruana. Fue en la Copa América, jugada en Buenos Aires, ante Argentina y Ecuador en 1987. Atajó 14 temporadas ininterrumpidas en Alianza Lima. Disputó 508 encuentros, convirtiéndose en el futbolista de Alianza con más clásicos jugados en la historia, 55. Fue arquero titular en la conquista de 3 campeonatos nacionales, 1975, 1977 y 1978. Tras el encuentro amistoso Perú-Quilmes de Argentina, Julio César Uribe estableció el 2-1 que se mantuvo casi hasta el final. Luego de un tiro de esquina entre Occidente y Sur, vino un despeje con golpe de puños de González Ganosa, que aprovechó Filardo para establecer el definitivo 2-2. Caico se sacó la camiseta amarilla de la selección para pisotearla y el panadero Díaz recogió la camiseta. A los 33 años, falleció el 8 de diciembre en 1987 en un avión Fokker de la Marina de Guerra del Perú, el cual se precipitó al mar cuando se encontraba a escasos kilómetros del Aeropuerto Internacional Jorge Chávez. Biografías en PBO.
0: Las biografías que siempre son tan interesantes. Ahí estaba la historia del gran arquero José González Ganosa, tremendo personaje que lamentablemente, como lo anunciamos, falleció un 8 de diciembre en el año 1987, lamentablemente. Vamos a ir a una pausa. 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Gracias por acompañarnos. Gracias a todos los que en este momento sintonizan nuestro programa. Siempre con temas muy interesantes. Vamos a regresar con entrevistas y temas coyunturales para compartir con ustedes a través de la multiplataforma de PBO. Ya venimos.
3: Diez y 27. 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
0: Y estamos de vuelta exactamente las 10 de la mañana con 31 minutos, 10 de la mañana con 31. Hay una dificultad en Vía María del Triunfo. Hay un paso a desnivel que está bloqueado, hay un aniego de grandes proporciones. El detalle lo tiene Marcial Vilela, con quien entramos en directo. Marcial, adelante.
5: ¿Y qué tal, compañeros? Ya es repetitivo las noticias desde este punto. Exactamente, estamos en la parte baja del bypass de la avenida Pachacútec. Nueva Esperanza se llama este bypass, y EMAPE es la encargada de administrar aquí el mantenimiento. Vemos acá la acumulación de agua, no hay drenaje, es una falla desde la construcción, y no solamente es en cada estación de invierno, sino que se ve también la problemática en otras estaciones, pero en esta ocasión sí, porque vemos acumulación de agua, gran cantidad de agua en ambos lados, tanto para los conductores y peatones quienes vienen desde Lima Sur, hablamos del Urín, parte de la Esperanza, Villa María del Triunfo también, ¿no? Hacia los distritos de San Juan de Miraflores, o en todo caso para ir con dirección al centro de Lima o Lima Este. Acá vemos la acumulación de agua. Y lo que ha hecho aquí los administradores de MAPE es cerrar, clausurar, han colocado camionetas en ambas vías para evitar así algún inconveniente con los conductores. Pero claro, en este lado sí vemos menos cantidad de agua, pero en este lado que estamos nosotros, que es el carril que viene con la dirección desde sur hasta Lima Este, hay mayor cantidad de agua. Lo que se espera es que venga una motobomba para que pueda succionar el agua y de esa manera ya facilitar el acceso. Vamos a tratar de caminar, Jordi, para que tengan una idea acá. Este bypass en la parte baja se ha convertido en una zona totalmente sin bulla, porque las unidades están trasladándose en la parte, las partes de arriba. Hay dos carriles, quienes van en la avenida Pachacútec en ambas direcciones, en ambos sentidos, pero ya en esta parte baja, que también facilitaba, ¿no?, agilizar el tránsito, o el tráfico, perdón, durante las horas punta, ya está cerrada. No sabemos hasta cuándo, pero esta es una falla, ¿no?, de construcción. Seguramente tendrían que revisar nuevamente el plano, las estructuras, para poder cambiar el sistema, porque cuando llueve en varias zonas de Lima Sur, justamente para aquí viene el agua, ¿no? Se escurre el agua, viene hasta este punto, se acumula y genera aquí esta problemática. Hemos tratado de conversar acá también con una persona que estaba muy cerca a este punto y nos estaba comentando, claro, ellos están encargados del mantenimiento, pero más no de la reestructuración de esta obra. Nos imaginamos que es una obra totalmente con un impuesto millonario que fue construida, pero esta falla es lo que genera la problemática, que en tiempos de lluvias en Lima Sur, lo que pasa simplemente es, y sigue mojado acá.
6: Ahorita comenzó a llover.
5: Sí, empieza a llover acá en este instante. Estamos en Lima Sur y posiblemente nosotros también vamos a tratar de salir para que ustedes tengan una idea la cantidad de vehículos a esta hora de la mañana que están cruzados en algunos puntos. Y sobre todo también al inicio, ¿no?, en esta curva que es muy importante de Nueva Esperanza, o en todo caso también que da ya el límite de los distritos Villa María del Triunfo y Villa El Salvador. Vamos acá, vemos aquí una camioneta, pertenece a EMAPE, ellos son los encargados del mantenimiento de esta vía. Acá, sí, también de la municipalidad del distrito también está presente las autoridades, pero cerrado, señores. Y acá vemos cómo ya se acumula un cuello de botella, donde los conductores no pueden ingresar, claro, ellos desearían ingresar para agilizar el tránsito, pero acá Jordi sigue cerrado y aquí la gente, ¿no? Imposible entonces ingresar, y esto seguramente va a suceder durante toda esta temporada de lluvias, sobre todo en este punto, hasta que las autoridades solucionen. Veamos ahí la municipalidad también del distrito presente con esta camioneta tratando de bloquear para que los conductores no puedan ingresar a este bypass y tener inconvenientes con el acceso, o el pase, perdón. Acá se han colocado también estos conos, estos objetos tipo cilindros también, que llevan los colores de tránsito, y EMAPE viene desarrollando entonces el trabajo pertinente. Así es que, amigo conductor, si usted viene con dirección de Lima Este hacia Lima Sur, tenga en cuenta, este bypass de Nueva Esperanza está cerrado de manera momentánea.
0: Ahí estaba el informe detallado de Marcial Vilela. Las personas que se están trasladando de Lima Este a Lima Sur y que utilizan este paso a desnivel o bypass, este paso a desnivel que está ubicado en la avenida Pachacútec con Nueva Esperanza, eviten ese tramo, por favor. Les estamos indicando a través de la radio, ustedes, muchachos, señoras, señores que están al volante de automóviles, eviten este cruce de Nueva Esperanza con Pachacútec si se están trasladando del este, de Lima Este, hacia Lima Sur. Espero que la cosa funcione mejor y un abrazo para nuestros hermanos de Villa María del Triunfo, de Villa El Salvador, que pueden estar en este momento sufriendo esta afectación. Y esto no hace más que llamar a la reflexión, ¿no? ¿Cómo es que se realizan estas edificaciones sin tomar en cuenta el drenaje? El punto de vista

0: Indudablemente, tu,
1: sí, sí, sí.
0: Tu día a día es
1: sí,
0: muy
1: sí,
0: intenso.
1: Sí, sí, sí.
0: Aparte que te veo en canales de televisión, tienes tu programa los fines de semana.
1: Así es, aquí es, así es, así es, así
0: es. Es un personaje.
1: Gracias.
0: Requerido.
1: Gracias,
0: y
1: gracias.
0: Y siempre su palabra es tomada en cuenta.
1: A ver.
0: En referencia a esto, ¿deberían construirse estos,
1: pero
0: estos
1: en realidad,
0: pasos a desnivel? ¿Puedes creer?
1: Mira, ese es un avance de modernidad, ¿correcto?
0: Claro.
1: Aquí hay que saludar.
0: Está bien.
1: Entonces yo no sé por qué no hay coherencia elemental de hacer una cosa moderna para una eventualidad.
0: Sí,
1: o sea, este tipo de problemas en países lluviosos,
0: claro,
1: está resuelto hace
0: agua,
1: tiempo.
0: Pues, sí.
1: Está hace tiempo resuelto. O sea, ¿tú crees que, no sé, pues en cualquier país donde hay lluvias de verdad, no como las nuestras, este tipo de cosas, pues, y generarían piscinas urbanas?
0: Imagínate si
1: y eso
0: en
1: no,
0: Lima,
1: eso
0: no. Lima no está preparada para una lluvia intensa.
1: No,
0: o sea,
1: pues.
0: Acá en Lima, garúa.
1: No, nosotros tenemos esa
0: claro.
1: ventaja y nos hemos acostumbrado a no tomar previsiones en materia
0: cierto,
1: de lluvia. Como nuestros techos no tienen la composición,
0: claro.
1: por ejemplo, de los europeos
0: sí.
1: a doble agua.
0: Claro.
1: Para que el agua discurra.
0: Claro, tipo alpino.
1: Y las pistas tampoco tienen el drenaje debido.
0: Tampoco.
1: Claro, porque finalmente la lluvia es pequeña. Pero ¿qué pasa cuando hay una cosa de estas?
0: Situación
1: se rompe
0: una
1: cañería y se produce esta inundación y mira la molestia. Como te decía, no quisiera estar ahí entre los amigos conductores que deben estar sufriendo como nunca.
0: Qué pena, ¿no? Qué pena. Pero bueno, esperemos que ya próximas gestiones tengan a bien hacer las cosas.
1: Sí, hay que hacer
0: las
1: cosas.
0: De una manera correcta, ¿no?
1: Además, claro, es parte de las cosas modernas. Además, ya no te cuesta nada. Si estás haciendo una cosa nueva, le haces el drenaje que corresponde, pues.
0: Tras la renuncia del señor Freddy Solano, cuestionado personaje al cual se indica una denuncia por acoso, tiene también una denuncia por manipular documentos, tener hasta 6 contratos con el Estado, en fin. Aparece en el escenario el señor Flavio Cruz, que asume como nuevo ministro de Trabajo y Promoción del Empleo.
1: Bueno, yo no sé, francamente.
0: En tiempo récord también. ¿Eh?
1: No, sí, estamos viviendo pues una película de locos, parece volver a los tiempos de Cantinflas, ¿verdad? Porque la política, que es un asunto serio, se devalúa con este tipo. ¿Cómo es posible que se elija una persona que tenga estas características que rápidamente la prensa al día siguiente lo va a denunciar y eso se va a caer? ¿Y cómo el propio personaje no sabe esto que te estoy diciendo? Si tú tienes algún tipo de chicharrón, no te metes pues simplemente por cuestión elemental, para no pasar vergüenza.
0: Claro.
1: Entonces, ha sido ministro por ¿cuántos días? ¿No? Una semana,
0: sí.
1: creo. Y espero que el señor Flavio Cruz tampoco tenga pues nada que lo saque. Porque estamos cubriendo puestos solamente para esperar que el próximo 28 ya termine todo esto y entre el nuevo gobierno. O sea, la preocupación nuestra ya no puede estar en estos personajes de segunda, tercera, sino, ¿verdad?, pensar en lo que viene por delante y esperando que eso sea mucho mejor que estas cosas que estamos aquí conversando, lamentablemente.
0: Y esto genera muchas dudas y hace perder la confianza, que es lo que se ha perdido. Bueno, lo que ya no se puede disfrutar, que es la confianza en tus autoridades, que es lo primero que tiene que ligar al pueblo, a las personas que manejan un gobierno, que es la confianza. Estamos hablando de una persona cuestionada, una persona que tiene denuncias, que tiene documentación irregular, que ha hecho contrataciones con el Estado. O sea, se le complica la vida al señor Freddy Solano.
1: Sí, totalmente de acuerdo, pero yo quisiera decir que eso es parte de un pasado al cual tenemos que renunciar. Rápidamente, o sea, este tipo de devaluación objetiva de lo que ha sido la majestad de la tarea política, el honor y la responsabilidad de manejar un país, los asuntos públicos, ¿qué mayor honor para un ciudadano que ser responsable de una acción que debe beneficiar a miles o a millones de personas?
0: Claro.
1: Entonces, no se puede devaluar de esta manera, no puede caer en una situación tan malsana. Además, hasta ridícula, repito, da lugar al chiste y todo eso deteriora y la imagen del gobierno, que debe estar siempre bien puesta porque debe inspirar respeto a la población para que la población cumpla lo que un gobierno de este tipo dice en base a la confianza, se quiebra y entonces tenemos la indisciplina, que tiene otras fuentes, claro está, pero esta es una de ellas, indudablemente.
0: Y el señor Flavio Cruz, desde tu punto de vista, con la experiencia que tú tienes, Ángel, ¿tendrá tiempo para empaparse, para conocer, para saber todo lo que está sucediendo en la cartera ministerial?
1: No, no, no.
0: Que es
1: lo único, lo que tiene que hacer el señor, para agradecerle,
0: sí.
1: es garantizar la transición ya del nuevo gobierno, no hacer nada que vaya más allá de la lógica de la rutina administrativa, o sea, firmar la resolución.

0: Los pagos, las obligaciones normales, y que no se ponga a inventar nada. Porque estos personajes que quieren inventar, cuando ya no les corresponde, cuando están fuera de tiempo, pueden generar desgracias gigantescas. Entonces, claro, la burla, el desdén a este señor que es su antecesor, y espero que él en estos 15 días, en realidad, 15 días son, ¿no?
1: Menos,
0: ¿no?
1: Más menos.
0: Sí, bueno, entonces pues no cometa ningún estropicio por el bien del país, que haga un esfuerzo. En realidad, ahí se ha debido poner pues al viceministro, a la persona que venía detrás,
1: sí,
0: ¿no?
1: Sácame una duda. En realidad, según los especialistas, y tú me lo puedes sostener o corroborar, se supone que el viceministro es el que más entiende. Se supone muchas veces en las carteras ministeriales los viceministros están mucho más preparados, indudablemente.
0: Bueno, que es el personaje operativo.
1: Claro,
0: ¿no?
1: Que tienen inclusive una carrera, un perfil, un background que los
0: sí,
1: que lo
0: generalmente respalda. Es el gerente, el hombre de la operación.
1: Y que inclusive se mueven en cartera, o sea, mueven de un ministerio a otro.
0: No, y además personas... que viene con alguna experiencia porque el titular es un responsable político del sector.
1: Claro, más entonces, un tema de confianza.
0: Y cuando
1: ¿no?
0: vienes para innovar una idea que el otro no la puede tener, porque claro. El otro es un personaje de rutina.
1: Sí.
0: Y está bien que las cosas públicas se manejen en un nivel de generalidad y de rutina.
1: Sí.
0: Pero la rutina no es, por ejemplo, no sirve para una situación extraordinaria como la que se está anunciando, el niño.
1: Sí.
0: Ahí tú tienes que tener un personaje con otra dimensión.
1: Otra perspectiva,
0: los métodos,
1: otra idea. Sí.
0: El funcionamiento regular, ordinario, que siempre ya no vale para una emergencia de la envergadura. Sí. Entonces, tienes que poner un personaje de otro calado,
1: ajá,
0: de otro vuelo. De eso se trata.
1: Si volvemos entonces al escenario, el señor Freddy Solano renuncia prácticamente a 20 días del cambio de gobierno. Renuncia y por norma debería la función, como dices tú, la función de el tema orgánico dentro del ministerio debería manejar el viceministro. Y según tengo entendido, un ministro de otra cartera podría asumir la cartera del Ministerio de Trabajo.
0: No.
1: ¿O no?
0: Es solamente un encargado.
1: ¿Un encargado?
0: Claro, cuando se produce la vacancia
1: sí,
0: o cuando está fuera del país.
1: O la ausencia,
0: país,
1: sí.
0: Pero, no, pero... Y claro, es para la cosa de ultra emergencia.
1: Sí.
0: Pero no lo puede sustituir, digamos, regularmente.
1: Pero podría tomar acciones.
0: Sí, claro,
1: sin necesidad
0: claro.
1: De buscar o nombrar a un ministro por 10
0: días. No, pero
1: día,
0: por dos semanas ya es un poco raro, ¿eh?
1: Sí, pues.
0: Pero por un par de días, sí, tres días. Pero claro, pero en este caso lo mejor
1: por
0: es...
1: Por un tema de cubrir un espacio.
0: Porque me cubrió un espacio, pero,
1: sí podrías nombrar
0: pero dos semanas es un tiempo demasiado para un ministro encargado que tiene que además que ver su portafolio,
1: claro.
0: ¿Correcto? Y en segundo lugar, creo que en este tipo de casos tú tienes al segundo, que no es el representante político, pero es el que sabe. Si tú quieres que se maneje la máquina estatal,
1: sí.
0: Que camine, que sí. Funcione, que no se detenga, que no se pare, que le pueda dar explicaciones a los funcionarios
1: sí,
0: que vienen.
1: En transición.
0: Mejor
1: claro.
0: Es, qué mejor que uno de carrera, ¿no? Uno que ya está el secretario general,
1: o sea,
0: el viceministro.
1: ¿Crees oportuno que a 18 días del cambio de gobierno no tendría que haber aparecido un nuevo ministro? ¿Cómo hubiera quedado ese escenario?
0: Mira, pues,
1: ¿acéfalo?
0: No, si no aparece, evidentemente se para el sector.
1: Ya.
0: Porque tú tienes que firmar resoluciones, tienes que hacer encargos,
1: sí.
0: Suscribir un contrato.
1: Y es una cartera importante, hablando
0: no,
1: del Ministerio de Trabajo.
0: No, todas las carteras son muy importantes porque tienen miles de cosas, tú no te puedes imaginar cómo son. Pero para eso hay un aparato de dirección, hay una alta dirección que es la que se encarga. El ministro solamente es la cúpula,
1: claro.
0: Es el que toma la gran orientación.
1: Claro.
0: Pero y a estas alturas no tiene ningún sentido una gran orientación. ¿Te das cuenta? ¿Qué sentido tiene realmente ser ministro por una semana, dos semanas? Como el señor Martí Corena, ¿no? Creo que en educación,
1: sí.
0: ¿No? Y ahora este señor Cruz en esta cartera de trabajo.
1: En trabajo, sí. Señor Jorge Martí Corena en educación.
0: Ya, no sé qué van a hacer, ¿no? Porque mejor es que si es una tarea regular y de preparar las condiciones para entregar el cargo, que lo hagan las personas que han estado atrás.
1: Sí, pues...
0: Esa es una cosa medio estrambótica.
1: Sí.
0: Yo te digo medio raro, ¿eh?
1: Sí,
0: y que haya personas que no sé, por tener en su currículum ministro de Estado...
1: Por tener dentro
0: ¿no? Debe ser por eso, ¿no?
1: Es un tema
0: pero
1: más...
0: la verdad es que tuvo en dos semanas, y menos en semanas ya
1: sí,
0: de cambio.
1: A 18 días del cambio.
0: No, ya estamos, todo el mundo está en ¿cómo se llama? Modo fiestas patrias y modo recambio gubernamental.
1: ¿Y modo qué hacemos?
0: Y modo, claro, entonces ya, ¿qué tienes que hacer tú? Tú no puedes plantear ninguna política. y tienes una idea, ya no la puedes poner en marcha. Además, sería irresponsable que lo hagas, ¿eh? Porque ya no tienes derecho a eso. Sí, ya todo lo demás le corresponde al nuevo gobierno. No tiene ya sentido que tú vengas a hacer una acción innovativa.
1: Bien, yo quisiera, cerrando esta... Tengo una pregunta pendiente, pero quiero antes de esta pregunta pedirte, por favor, antes que nos gane el tiempo, ¿qué canción te gustaría escuchar? Yo creo que estás medio romántico.
0: Bueno, sí. De mi época fue los iracundos.
1: Estábamos hablando de música romántica, sí. ¿No? Has venido tú a ver, iracundo. Ya, ¿qué canción de iracundos te gusta?
0: Estábamos hablando de esto de la lluvia. Lluvia es una forma, esperando que la lluvia caiga, que no genere primero ninguna catástrofe.
1: Que no genere estrago.
0: Además, es una lluvia para esperar un invierno que no llega, a pesar que estamos en julio. ¿No?
1: Y la lluvia caerá, qué bonita canción de los iracundos.
0: Y segundo, también esperar, pues viendo la lluvia, los cambios que van a operar la próxima semana y la siguiente.
1: Bueno, en realidad, sí, hay que prepararse para la lluvia.
0: Por eso, pues, por eso.
1: Nos tenemos que preparar en Lima.
0: Y además que sea un entrenamiento para el niño.
1: Claro, hoy ha sido una de las mañanas más frías que hemos tenido en Lima, según los registros del CENAMI. Pero esto en realidad no representa el invierno que habitualmente
0: nosotros. No es nuestro invierno, es invierno de 15 menos.
1: A soportar.
0: Es 14, 15.
1: Sí, pues. Estamos sobre 17.
0: Estamos sobre 20, creo.
1: Sí,
0: ¿no?
1: Sobre 20.
0: Ayer hasta 24.
1: Sí, increíble, increíble. Pero tenía una pregunta más. Esto, como tú lo mencionabas, se suma a una situación complicada. ¿Estamos listos y estamos preparados? Hay muchos entredichos con las próximas elecciones del 4 de octubre. ¿Tú crees que ya está todo
0: solucionado? Oye, yo la verdad...
1: Hay una situación complicada ahí también, ¿eh?
0: Esta gente en realidad no entiende. Mira, han tenido una... Me refiero a las autoridades electorales.
1: Sí.
0: Muy respetables todas ellas. Ya han tenido un traspiés terrible en la primera vuelta. Independientemente de la voluntad, la intención, sí, el resultado ha sido catastrófico.
1: Sí.
0: Y tirios y troyanos reconocen, sí, que ha sido un error.
1: Sí.
0: Las diferencias son en las interpretaciones, si eso fue adrede o fue un descuido, uh-huh, o fue un intento de ganarse alguito y por eso se contrató a quien no se debía.
1: Sí.
0: Ya, eso lo determinará el juez y punto. Entonces, ¿cómo es posible que con ese antecedente, ¿no?, las mismas autoridades, las mismas instituciones, vengan ahora a generar este tema que no tienen la plata, cuando eso debe haberse presupuestado con anterioridad? Porque lo que dice el Ministerio de Economía, sí, es que ya les han dado.
1: Claro, son tres posiciones. Una, la de la trilogía del Jurado Nacional de Elecciones, René Guillompe. El otro, el Ministerio de Economía y Finanzas. Y una tercera posición también de la Defensoría del Pueblo. Entonces, en la Defensoría, el señor José Gutiérrez, ayer en conferencia de prensa dijo que está garantizada la elección del próximo 4 de octubre.
0: Sí, pues, lo que pasa es que se han acostumbrado este tipo de autoridad. Mira, es gracioso, pero hay que decirlo con todas sus letras. El Jurado de Elecciones y el sistema electoral, pero el jurado y la OMPE solamente funcionan cuando. Cuando hay elecciones, pues vamos a ser francos. Entonces tú tienes cada 5 años o cada 4 años un año de trabajo y 3 o 4, digamos, de preparación. Para no decir ninguna cosa ofensiva.
1: Sí,
0: o sea, ellos se preparan 3 años o 4 años para el día del partido, para el día para la fiesta nacional, que es la
1: que debería ser así.
0: Correcto. Entonces, bueno, vamos a suponer. Entonces, ahí hay una cuestión que a veces, mira, alguien me lo dijo hace mucho tiempo. Nosotros somos, y la Contraloría y la prensa y todo el mundo es muy crítico contra el ministro, el funcionario, el alcalde que gasta más de la cuenta, que cómo gasta todo lo demás. Pero en épocas electorales, como todo es de emergencia y todo es para ayer, entonces hay ingentes cantidades y después casi no hay control sobre eso. Uh-huh. Entonces pareciera ser que algunos, parecería ser de que es el momento en que algunos dicen este es el momento. Uh-huh. Y entonces piden más cosas y ahí se abastecen de aquello que nunca han tenido.
1: Claro.
0: Por ejemplo, una de las cosas que habría que...
1: ¿Y eso se presta a la desconfianza,
0: totalmente,
1: a la malinterpretación?
0: Se presta, pues, a mira.
1: ¿Por qué tanto dinero?
0: Una de las cosas que yo creo que tiene que dar cuenta el señor Crovetto, independientemente de lo que haya hecho o no, y su intención, ¿ya? Es cómo el sistema carísimo, yo no sé cuánto cuesta, pero de poner laptops en todas las mesas para hacer una digitalización.
1: Las impresoras.
0: Por eso, con impresoras y máquinas, internet y todo lo demás, fue un fracaso rotundo.
1: Desde los conectores que no funcionaban con el toma corriente. Mira,
0: siempre hemos hecho la cuenta manual. Un voto, dos votos, sí. Tú vas apuntando, sí. Llegas a 200, ya estás, terminaste, se firme la.
1: Cierras.
0: Ahora, esa operación había que digitalizarla, había que introducirla en la máquina. Uh-huh. El asunto es que no se colgaba en internet, no funcionaba la máquina, no,
1: podía, no
0: había tinta. No
1: podían conectar la máquina.
0: No se podía conectar, claro. Etcétera. Un fracaso rotundo.
1: Un fracaso.
0: ¿Y quiénes fueron los paganos? ¿Quiénes fueron? Los pobres miembros de mesa que se estuvieron que ir a las 3, 4 de la mañana.
1: Sí, pues.
0: ¿Sí o no?
1: Sí.
0: Entonces, este asunto que ha costado y que ha fracasado tanto, tiene que tener algún tipo de responsabilidad administrativa, por lo menos. Mira, no quiero decir penal,
1: sí.
0: Pero por lo menos administrativa. Oye, ¿cómo es posible que hayas hecho este tipo de gasto
1: ¿algún tipo de
0: y no haya previsto?
1: ¿Ah? Debería haber ahí, ¿no?
0: Pero claro, pues, claro. Ese es un tema y donde yo creo que no se salvan,
1: claro.
0: Ninguno de ellos. No estoy hablando de intenciones y conjeturas,
1: claro.
0: De otro tipo, pero esto es una cosa que...
1: Debería haber un tipo de sanción.
0: El país merece una explicación.
1: Ángel, debería haber un tipo de sanción.
0: Pero por supuesto, de tipo administrativo.
1: Claro, si no, se repite.
0: O sea, esa gente no puede estar al frente. Porque,
1: tiene que sancionar.
0: Caramba, tú no puedes. Haber un gerente de una empresa que compra maquinaria y no funciona el día de la inauguración.
1: Claro.
0: ¿Qué pasa? Le quitan la cabeza.
1: Claro, automáticamente.
0: Así es, pues. Entonces,
1: y tiene una sanción pública
0: eso
1: también.
0: Y ahora tenemos otro lío bendito con el tema. Que no le dan la plata. Entonces yo creo que están acostumbrados en el sistema a hacer, a pedir así, y claro, como es la emergencia,
1: claro.
0: Y nadie quiere evitar, nadie quiere que se diga que no va a haber elecciones,
1: sí.
0: Es suelta. Es el estado en el cual...
1: Y lamentablemente se repite, en situaciones de emergencia hay mucha gente que se aprovecha.
0: Por eso pues.
1: Lamentablemente.
0: Entonces yo creo que eso habría que investigar, y realmente si es que hay una responsabilidad de las autoridades electorales, y ya han hecho un papelón, no lo vuelvan a hacer
1: y
0: ahora.
1: Que existan sanciones.
0: Y en todo caso, deberían pues, pedir lo mínimo, lo justo. No hacer peticiones así abiertas que carecen de fundamento y que se podrían en todo caso retrucar con gastos más austeros. De eso se trata en última instancia.
1: Al final es eso, como tú dices, ¿no? Que podamos manejar esto. Mi querido Ángel, siempre es un placer. Te vemos mañana a las 8:30 de la noche con Alberto Bayac, ¿no es cierto?
0: Así es,
1: la petición el domingo.
0: Así es, domingo.
1: Siempre atentos, ¿ah?
0: ¿Eh? Así es, así es.
1: Y también puedes incluir musiquita.
0: También, ¿no? Vamos a hacerles una.
1: Por favor, como ahora. Aquí está la canción. Y luego vendrá el sereno.
0: Así es, ojalá.
1: Claro.
0: Eso es lo que esperamos.
1: Esperemos, todos. Porque las lluvias tienen que
0: llegue el sereno.
1: Pero hay que estar preparado para recibir la lluvia. Así como las situaciones complicadas.
0: O sea, esta es una canción de esperanza.
1: Pero es una canción también que te dice mucho, ¿ah? ¿Eh? O sea, la lluvia viene a ser también una situación complicada, para la cual uno tiene que estar preparado a enfrentarla y superarla. Y esa
0: para
1: es la idea.
0: Que llegue después
1: el sereno,
0: el tiempo tranquilo.
1: Que es la tranquilidad. Ángel, siempre es un placer.
0: Para mí también.
1: Muchas gracias.
0: Vamos
1: a una pausa y regresamos con más aquí en PBO.
2: Y 55.
3: El cielo se está.
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14: 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Once en punto.
1: Bienvenidos amigos, segunda hora de nuestro programa a través de la señal de PBO. Estamos en la multiplataforma, en la televisión, en el streaming, las redes sociales y la radio con fe. Mi nombre es Héctor Felipe, soy comunicador motivacional. Estamos como siempre desde las 10 y hasta las 2 de la tarde. Vamos a compartir con ustedes en los siguientes minutos un tema que es tremendamente relevante. La Agencia de Promoción de la Inversión Privada, Proinversión, iniciará el proceso para incorporar capital privado en Petroperú con el objetivo de fortalecer sus finanzas y reducir la necesidad de apoyo económico del Estado. Sobre esto vamos a hablar en los siguientes minutos con Carlos Herrera Descalzi, quien fuera ministro de Energía y Minas y que está amablemente con nosotros conectado en la línea telefónica. Carlos, bienvenido. Muchas gracias por este detalle de compartir estos minutos con nosotros.
10: Buenos días. Gracias por la invitación también.
1: La pregunta directa, Carlos. ¿Se puede solucionar con esto ya el tema de Petroperú que está arrastrado hace mucho tiempo?
10: Sí, entiendo que sí. Pero lo mismo que he escuchado es que se trata de reducir la obligación para el Estado. Y creo que esa es la precisión importante. O sea, el daño que causó Petroperú, el daño de la refinería, el daño de las operaciones económicas, hacen que sea imposible que la empresa pueda salir por sí sola. Quiere decir que parte del gasto lo tiene que asumir el Estado. Y la acción que hay que tomar es minimizar el aporte que tenga que hacer el Estado para saldar lo que se debe. Entonces, la forma de minimizarlo es hacer que la operación de la empresa sea lo más eficientemente posible. Y esa es la línea que se debió seguir desde un inicio.
1: Pero se habla que en el tema de Petroperú no solo es un tema económico, es un tema también de cabezas, de gerencias, de directores. ¿Cómo se enfrenta esto a la par de lo que se está hablando?
10: Claro, es un tema de carácter general. Uh-huh. Yo creo que en estos 2 o 3 años que se ha venido debatiendo el asunto, ya tenemos clara la idea. La idea fundamental es que es una empresa que por una muy mala ejecución de un proyecto tiene un problema económico insalvable que obliga al Estado a poner dinero. Eso está en un lado. En el otro lado es que es una empresa que ha tenido un muy mal manejo administrativo, que ha ido llegando gente sin ningún conocimiento a aprender allí y que han sido en muchísimos años incapaces de resolver el problema y este ha ido creciendo. Entonces la empresa requiere una reorganización y un redimensionamiento. Es una empresa que durante esos años ha recibido una serie de nuevos trabajadores que han entrado por favor político, han entrado a cobrar un sueldo y quizás es una empresa a la que todavía tiene escasez de cuadros técnicos. Entonces lo que hay que hacer es reducir la grasa y aumentar el músculo. Y además, es una empresa ya antigua que tiene una serie de compromisos de carácter laboral que impone unas condiciones muy difíciles para la empresa. Pero eso está bajo el marco de una ley. Entonces, eso posiblemente requiera o ser absorbido a través de otra ley que ponga unas condiciones. O sea, todo ese conjunto en lo que se resume es en que hay que tocar la parte laboral, hay que tocar la parte organizacional y hay que revisar el esquema del sistema. Lo que es muy importante para tener en cuenta en el esquema del sistema es que Petroperú lo que ha constituido es un esfuerzo del Estado iniciado en los años 70, o sea, hace más de medio siglo atrás, que tuvo por finalidad y mantiene por finalidad garantizar el suministro de combustibles en todo el territorio nacional. Y Petroperú, para lograr eso, ha construido redes de producción y de suministro de combustible, lo cual requiere operaciones no solamente de producción, no solamente de refinación, sino también operaciones de almacenamiento, de transporte, de distribución. Y lo que no se debe hacer es romper ese esquema. No hay inconveniente, aunque los mismos elementos, cumpliendo las mismas funciones y manteniendo las mismas obligaciones, pueden ser concesionadas a la inversión privada. Entonces, que la inversión privada las explote eficientemente bajo sus reglas, pero sin romper el conjunto. Uh-huh. Lo que es importante en cualquier acción de esta naturaleza es preservar el conjunto, porque es finalmente una red de abastecimientos de combustible que garantiza el suministro a nivel nacional.
1: Esperemos que esas inversiones privadas lleguen a buen puerto y tengan el resultado que todos queremos de una empresa que nos pertenece. Carlos, muchísimas gracias. Ha sido un gusto conversar contigo.
10: Lo mismo. Muchas gracias también por la oportunidad.
1: Gracias.
10: Saludos a todos los que nos escuchan.
1: Muchas gracias. Carlos Herrera Descalzi, conectado con nosotros a través del hilo telefónico, y tuvo una apreciación a la pregunta que yo realizaba, que no es un tema solo de dinero, sino es un tema de reorganización. Y él ha sido una metáfora que me parece muy interesante. Uno primero tiene que bajar la grasa para luego hacer músculo, para hacer ejercicio. Uno no puede hacer ejercicio sobre la grasa. Entonces es un tema también de un proceso de reestructuración interna. Petroperú necesita una reestructuración sí o sí, porque cualquier inversión, venga del Estado o venga de una inversión privada, va a tener resultados medianos o mínimos, porque lamentablemente la estructura es la que tenemos que manejar, la reorganización de una empresa que le pertenece a todos los peruanos, Petroperú, que quede claro. Gracias a Carlos Herrera Descalzi, ex ministro de Energía y Minas, que estuvo con nosotros hace unos minutos en el tema de la conversación telefónica. Exactamente, son las 11 de la mañana con 7 minutos. Vamos a ir a una pausa y regresamos con mucho más a través de la señal de PBO. Ya venimos.
0: Once y ocho. 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
1: Muy bien, continuamos con Héctor Felipe en PBO. 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Muy bien, el flamante ministro de Trabajo, Flavio Cruz Mamani, se pronunció sobre, lo que ha identificado a ciertos grupos de izquierda en todo este tiempo, en los últimos años, ¿no? Recordemos que Pedro Castillo llega a la presidencia de la República de la mano de Perú Libre y con la venia de Vladimir Cerrón. Flavio Cruz marca distancia a estas alturas del partido, a propósito del Mundial, Héctor Felipe, a estas alturas del partido, y dice que el proyecto Pedro Castillo fue un proyecto fallido. El actual ministro de Trabajo y Promoción del Empleo realizó un balance sobre los últimos 5 años de gestión gubernamental, marcados, por supuesto, por el inicio de gobierno de Pedro Castillo, y calificó este periodo como una etapa de turbulencias y conflictos no resueltos. Sobre si considera que el plan político de su agrupación terminó fracasando, Cruz admitió que hubo muchas expectativas frustradas respecto a la visión que Perú Libre buscaba implementar en el país y calificó la experiencia como un proyecto fallido y una esperanza que finalmente no logró materializarse. Bueno, distanciados además de lo que fue la idea que llevó a Pedro Castillo al gobierno es la actual gestión de José María Balcázar, ¿no? ¿O son de izquierda los miembros del gabinete de José María Balcázar? Bueno, cuando uno se acomoda en el sillón presidencial o porta el fajín, depende cuán ajustado esté, quieren mantener el lugar, quieren mantener el puesto, y siempre una cuota de poder será importante para los miembros de Perú Libre. Si no, veamos a Valdemar Cerrón mantenerse en las tres últimas mesas directivas del Congreso, sin decir mucho, y sentado al costado de representantes de Fuerza Popular, Avanza País y más. Muy bien. El poder. Elecciones regionales y municipales 2026. No hay plata. Así de sencillo, Héctor Felipe, no hay plata, dicen los organismos no llamados a liderar el proceso electoral pendiente. No, las elecciones regionales y municipales. OMPE dice que el saldo que tiene no está disponible para los próximos comicios. Dijo que aún no cuenta con la totalidad de recursos necesarios para garantizar el desarrollo de las elecciones regionales y municipales. OMPE sostuvo que la necesidad de financiamiento fue sustentada ante el MEF desde el 1 de julio del 2025, siendo reiterada en las diversas reuniones con sus equipos técnicos. Se están lavando las manos, hay comunicaciones que vienen desde el MEF, otras que vienen desde OMPE y el Jurado Nacional de Elecciones. Lo cierto es que la conclusión más clara y sencilla de entender, Héctor Felipe, es que no hay plata. Muy bien, ¿qué te parece si vamos a un recorrido internacional? Adelante.
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1: Tras bombardeos y Donald Trump amenaza con ataques más duros.
2: La tregua quedó atrás y el conflicto vuelve a intensificarse. Nuevos ataques, amenazas y represalias elevan las diferencias en Medio Oriente, mientras Estados Unidos e Irán continúan los bombardeos. Los ataques también se concentran en el Estrecho de Hormuz. Irán mantiene su intención de cobrar peajes a los barcos que crucen esta ruta estratégica para el comercio mundial. Por su parte, la República Islámica aseguró haber reanudado ataques contra activos estadounidenses en Kuwait, Bahrein, Qatar. El Ministerio de Relaciones Exteriores calificó los ataques como un crimen de guerra flagrante. Desde Washington, en cambio, mandos militares señalaron que fueron atacados alrededor de 90 objetivos militares, entre ellos sistemas de defensa aérea, depósitos de misiles y drones. El presidente de Estados Unidos, Donald Trump, afirmó que la ofensiva actual responde a los ataques iraníes contra barcos y aseguró que si vuelven a repetirse, la respuesta será todavía más contundente, aunque dejó abierta la posibilidad de nuevas conversaciones. También confirmó que las fuerzas estadounidenses ya ejecutan ataques adicionales para reducir la capacidad militar iraní. Así, mientras Pakistán, Qatar y Naciones Unidas insisten en una tregua, cada nueva explosión, represalia y declaración mantienen al mundo pendiente de un conflicto cuyo desenlace continúa siendo incierto.
1: Y en Irán despiden a Jamenei entre amenazas. El funeral del líder supremo estuvo marcado por llamados a la venganza.
2: Las calles de Mashhad se convirtieron en el escenario de una despedida cargada de tensión, fervor y mensajes de represalia, pues mientras miles de personas acompañaban el último recorrido del líder supremo Ali Jamenei, manifestantes exigían venganza. Jamenei falleció a los 86 años en un ataque israelí-estadounidense. Mientras tanto, su hijo y sucesor Mojtaba Jamenei continúa sin aparecer en público desde que fue nombrado en marzo. Herido durante los bombardeos, el dirigente de 56 años únicamente se ha pronunciado mediante comunicados. Este funeral se desarrolla en un contexto de guerra, tras noches de ataques cruzados entre Estados Unidos e Irán. El conflicto mantiene como uno de sus principales puntos de diferencia el control del Estrecho de Hormuz. Mientras tanto, en los alrededores del mausoleo, familias enteras participaron de la ceremonia y muy cerca del lugar las manifestaciones aparecieron. Había una enorme pancarta que mostraba una caricatura del presidente estadounidense Donald Trump, acompañada por una recompensa ofrecida por su cabeza. A pocos metros se exhibió una imagen del primer ministro israelí Benjamin Netanyahu, junto a la frase "Habrá sangre". De acuerdo a las autoridades, el objetivo es proyectar una imagen de fuerza y unidad tras la guerra en Oriente Medio y en medio de un complejo escenario interno. Así, mientras Irán despide a quien dirigió la República Islámica durante más de 35 años, Medio Oriente enfrenta un escenario de amenazas e incertidumbre.
1: Y alerta en China por inundaciones, sube a 39 la cifra de fallecidos en el sur del país.
2: Las lluvias no dieron tregua y el sur de China enfrenta una tragedia que sigue creciendo. Lo que comenzó como un temporal terminó convirtiéndose en una emergencia de gran magnitud, con ríos desbordados, viviendas destruidas y comunidades enteras cubiertas por el lodo. Las autoridades informaron que el balance de víctimas por las lluvias torrenciales y las inundaciones en la región de Guangxi ascendió a 39 fallecidos, mientras otras 9 personas continúan desaparecidas. Durante los últimos días, fuertes precipitaciones azotaron esta zona del país y provocaron severas inundaciones que afectaron a numerosas localidades. Este desastre dejó imágenes de ríos fuera de control, casas dañadas y equipos de rescate desplazándose en embarcaciones neumáticas para entregar alimentos y asistir a los habitantes que permanecen aislados. La situación se agravó tras la rotura de una presa en un embalse de Guangxi. De acuerdo con la agencia estatal Xinhua, las paredes de la presa cedieron y liberaron enormes torrentes de agua fangosa que arrasaron todo a su paso. Este accidente dejó al menos 26 fallecidos y 7 desaparecidos. Así, mientras continúan las labores de búsqueda y rescate, miles de familias enfrentan ahora el desafío de reconstruir sus hogares y recuperar lo perdido tras una de las peores emergencias provocadas por las lluvias en el sur de China.
1: Bueno, seguimos hablando del territorio internacional, pero esta vez nos involucra directamente porque la presidenta de México, Claudia Sheinbaum, realizó, como siempre, una conferencia de prensa matutina en la que dejó en el aire la posibilidad de retomar relaciones diplomáticas con nuestro país. Vamos a escuchar.
3: tema. Usted ya ha comentado sobre la postura con Perú, sin embargo ayer también la presidenta Keiko Fujimori reiteró que desea retomar las relaciones entre Perú y México. ¿Tienen intenciones México de reabrir?
4: Sí, tenemos intención de recuperar la relación con Perú. Nosotros no rompimos esa relación, la rompieron ellos decidieron, y qué bueno que tenga deseos la presidenta hoy electa. No sé si ya terminó todo el procedimiento o falta. El tribunal ya definió. La presidenta hoy electa, pues que tenga deseos de recuperar la relación con México. Dadas sus declaraciones, yo le pedí al canciller que pudiera establecer la comunicación pues con el nuevo equipo que va a gobernar para ver las particularidades de cómo recuperar esa relación. Vale la pena, por cierto, la mañana te mandé una nota sobre Castillo, a ver si la puedes poner. Que digamos fue lo que en su momento el gobierno de Perú o los gobiernos de Perú, porque han tenido por lo menos dos presidentes desde Castillo. Tres presidentes. Los tres presidentes, el segundo fue el que rompió relaciones con México. Un grupo de la ONU concluye que la detención del expresidente de Perú, Pedro Castillo, fue arbitraria y pide su liberación. Esa nota salió ayer.
1: Muy bien, hay un reconocimiento claro de la victoria de Keiko Fujimori en nuestro país en las elecciones generales, eso es importante. Y por otro lado, hace referencia a esta información, a este informe emitido, ojo, por un grupo de trabajo de ONU que está, Héctor Felipe, específicamente dedicado a analizar las detenciones. Aquí no se habla del fondo del asunto de la sentencia de Pedro Castillo, así que mucho cuidado para aquellos, por un lado, defensores de Pedro Castillo y por otro, detractores. En nuestro país lo que se debe resguardar siempre es el debido proceso y no se está analizando, repito, el fondo del asunto en cuanto a la conspiración por rebelión que sí dio Pedro Castillo, sí conspiró. No dio el golpe de Estado porque nuestro sistema democrático, imperfecto como es, pudo sostener, ¿no?, el Estado de Derecho. Pero no quiere decir que no conspiró, sí lo hizo. Dio un mensaje a la nación, intentó meter presa a la titular del Ministerio Público y otros altos funcionarios. Eso sí ocurrió. Y este informe de un grupo de trabajo de ONU no cuestiona ese extremo, sino el acto de la detención, que en opinión de algunos juristas sí puede ser discutible. Hasta aquí la información, doctor Felipe.
5: Gracias, Judy. Solo para redondear el comentario final, fue un intento de golpe de Estado que no se dio.
1: La sentencia es conspiración para la rebelión.
5: Así es. Y esto lo están cejando por un tema político, pero por ahí no camina la cosa. Gracias, Judy. Retomamos la información de las noticias en 60 minutos. Estuvo Judy Rodríguez con nosotros y nosotros vamos a tomar nuevamente la conducción del espacio para invitar en los siguientes minutos a una conversación al vocero de RENIEC, el señor Iván Torres, que ya está con nosotros. Iván, bienvenido.
6: Muy buenos días. Aquí preocupados por la falta de presupuesto que tiene el sistema electoral y RENIEC de manera específica.
5: Entramos de manera directa. Hay una trilogía que es RENIEC, OMPE y el Jurado Nacional de Elecciones.
6: El sistema electoral.
5: El sistema electoral. Hay un ente que es el Ministerio de Economía y Finanzas que sostiene que si existe la posibilidad de sustentar gastos, ellos van a generar el tema del presupuesto. El defensor del pueblo, el señor Gutiérrez, ayer en conferencia de prensa dijo que las elecciones están totalmente respaldadas y que de todas maneras el proceso se va a dar. Pero ahí viene la pregunta directa, Iván. ¿Realmente falta presupuesto? Estamos a prácticamente semanas de las elecciones de este 4 de octubre y luego vienen las elecciones de centros poblados también en noviembre.
6: Así es. Tenemos dos elecciones adelante aún y el RENIEC es la única institución del sistema electoral que no ha recibido presupuesto electoral, ni para las elecciones generales, presidenciales, tampoco para las regionales y centros poblados.
5: ¿Porque el presupuesto ya existía?
6: Así es. Lo que hizo el Ministerio de Economía y Finanzas es el mismo presupuesto que tenía la entidad a una fracción lo renombró y lo puso, este es presupuesto electoral, pero no nos dio un presupuesto adicional para las tareas adicionales que hacemos. Como habrán podido ver todos los ciudadanos, la demanda se incrementa sobremanera, hay otras actividades que tenemos que hacer para poder actualizar el padrón de manera constante y poder tener elecciones limpias, transparentes.
5: Es correcto. Entonces, ustedes están solicitando qué cantidad de dinero para estas próximas dos elecciones. Estamos hablando de las elecciones del 4 de octubre, que tiene que ver con formar nuevos gobiernos regionales y también municipalidades con un líder en cada municipio. Estamos hablando de 500.000 postulantes, tengo entendido.
6: Así es.
5: 500.000. ¿Esto se ha dado anteriormente? ¿Es una cifra récord?
6: Es una cifra muy amplia, récord en realidad, porque tenemos más partidos. Y además esta es una de las elecciones más complejas, porque si tú te das cuenta, es una elección en cada distrito, en cada provincia y en cada región.
5: ¿Es tan atractivo ser autoridad?
6: Yo creo que sí, por toda la cantidad de postulantes que se tiene. Pero también la población ha aumentado. El RENIC tiene, así es, el RENIC tiene registrados a 37 millones de peruanos. Entonces, y
5: de los cuales hay votantes.
6: 26 millones para 26 la regional.
5: Para la regional.
6: Así es, porque solo votan los que viven en el país.
5: Claro, entonces, un menor número, mejor dicho, es para el tema de las. El tema de los centros poblados.
6: Sí, ahí son 3 millones, sí. Pero ahí tienes un tema de dispersión. Son lugares muy alejados. Sí, así es.
5: Hay una chamba impresionante.
6: Hay mucho trabajo que hacer. Y el RENIEC ha tenido que tomar medidas extremas por la falta de presupuesto, a pesar de todo el reto y los desafíos que implican estas elecciones. Por ejemplo, hasta el momento ya hemos cancelado 200 campañas de identificación. Estas campañas que hacemos, que es ir a los lugares más alejados, porque en este momento no tenemos pasajes
5: y
6: viáticos.
5: No puedo creer.
6: Y hemos tenido que reducir sobremanera el personal contratado que teníamos para poder atender a esta población.
5: Yo puedo intuir que para las elecciones ustedes tienen que contratar más personal,
6: así es,
5: ¿correcto?
6: Así es, porque la demanda se incrementa sobremanera.
5: Indudablemente.
6: Mira, en la primera mitad del año para las elecciones generales se incrementó más o menos en un 45% la demanda. Eso implica que tienes que tener casi el doble de trabajadores.
5: Pregunta, Iván, un muchacho cumple 18 años el 1 de septiembre, ¿puede ir a RENIEC y sacar su DNI? ¿O también está complicado el tema? ¿Falta presupuesto para...?
6: En este momento, uno de los riesgos principales que tiene la entidad es justamente la adquisición de tarjetas.
5: No me digas eso, Iván.
6: Y en septiembre se podrían estar acabando las tarjetas. Y es un riesgo tremendo. Porque,
5: esto no ha pasado en la historia.
6: Así es.
5: O sea, ¿tan mal estamos?
6: Es que lo hemos solicitado, mira, prácticamente...
5: O sea, no es que no haya dinero.
6: No.
5: O sea, dinero
6: no.
5: Sí hay.
6: Sí,
5: lo que pasa
6: sí.
5: Es que no están distribuyendo, no están atendiendo el tema presupuestal.
6: Así es. Nosotros hemos hecho el pedido de la demanda adicional.
5: ¿Cuándo?
6: En diciembre, porque en noviembre se aprueba el presupuesto.
5: ¿Diciembre 25?
6: Del 25, ya. Así es. Entonces, una vez que se aprueba en la ley de presupuesto y dicen, tú tienes tanto. Oye, veo que me falta, no me estás dando para elecciones.
5: Ha pasado 7 meses.
6: Así es. Entonces, nos falta. Pedimos la demanda adicional. Y desde ahí hemos cursado un montón de documentos y sustentos para decirles, necesitamos el presupuesto para tarjetas, para personas, para pasajes, para viáticos, que ese es lo mínimo que RENIEC tiene que garantizar en estas elecciones.
5: Pero no puedo creerlo.
6: Así es. Y además de eso, te comento
5: ¿qué pasa con ese muchacho que tiene su DNI infantil y tiene que pasar al DNI ya de mayoría de edad, que tendría que cambiarlo a los 18 años?
6: Así es. O peor aún, ¿qué pasa con un ciudadano que pierde el DNI? Más o menos, mira, el 20%...
5: Claro.
6: El 20% de todos los trámites de DNI que hacemos son duplicados. Y eso es por pérdida, por robo u otras situaciones similares. O porque de pronto ya está maltratado el documento. Entonces, un 20% de ciudadanos, de todos los trámites que hacemos, va a renovar, va a sacar su duplicado de DNI. Todas estas personas no podrían votar. Y acá hay un riesgo tremendo porque en los distritos una elección se puede ganar por un voto.
5: Es cierto.
6: Por un voto. Y un voto es un DNI.
5: Y no hay segunda vuelta.
6: Es un DNI.
5: Y no hay segunda vuelta.
6: O sea,
5: el que gana, gana.
6: Así es.
5: Sí.
6: El que gana, gana.
5: Y un voto es determinante.
6: Y ese es el riesgo que muchas veces no lo ve y no lo entiende el Ministerio de Economía y Finanzas. Porque de pronto dicen, oye, pero tú no organizas la parte logística de las elecciones, de acuerdo. Eso lo hace OMPE. Quien ejerce justicia electoral es jurado. Pero nosotros garantizamos que cada peruano participe. Y esa participación tiene que estar garantizada.
5: Claro, el artículo 31 de la Constitución así lo dice.
6: Así es.
5: Ahora una pregunta, ¿ustedes les afectó, o sea, ha sido una afectación notoria y evidente el tema de que ese trámite, que tiene un costo de 30 soles, ya no vaya directamente a RNEC, sino al Ministerio de Economía y Finanzas?
6: Claro que sí. Hace
5: ¿un
6: ya,
5: desbalance así es. Complicado?
6: Así es.
5: ¿Sí?
6: Todos los ciudadanos pagan 30 soles por el DNI.
5: Y el derecho de trámite.
6: Es. Entonces, sí. Todos los ciudadanos piensan, este dinero va al RNEC para sí. que me dé un mejor servicio. Pero no, ya desde el año 2023 ese presupuesto se va al Ministerio de Economía y Finanzas y él reparte. Así
5: desde
6: es.
5: El 23.
6: Así es. Y él reparte. Entonces, lamentablemente no podemos incorporar mejoras, personal y otras cosas cuando nos falte el presupuesto. Y desde el 2023 nosotros le tenemos que pedir al MEF y el MEF te tiene que decir, te garantiza el presupuesto. Uh-huh. Y eso es lo que estamos pidiendo para garantizar mínimamente el servicio. Ustedes han podido ver que han habido mucha afluencia de ciudadanos en las elecciones anteriores. Algo sí. similar vamos a tener ahora, solo que no tenemos el personal necesario para poder atenderlo,
5: o lamentablemente. O sea, ustedes necesitan presupuesto para agenciar...
6: De personal.
5: Personal y también
6: pasajes,
5: contratar,
6: viáticos.
5: Claro, contratar personal.
6: Y sobre todo las tarjetas del DNI.
5: Y a eso iba, así el es. Material. ¿Quién provee ese material?
6: Mira, ese es un material que viene del extranjero, alguna vez viene de Francia, de Inglaterra. No es un material que lo encontramos aquí.
5: O sea, no es un proveedor nacional.
6: No, claro que no. Es muy, porque es un documento muy seguro.
5: ¿Así?
6: Tiene 64 medidas de
5: claro,
6: seguridad.
5: Porque tendría, claro, es, evitarse la duplicidad, porque sería muy sencillo.
6: Si cualquiera lo puede hacer, si te claro. vas a... Así es. Entonces, y pasa por varios procedimientos, claro. luego de quemado y todo lo demás... Es el DNI más seguro de Latinoamérica. Y te comento que desde que lanzamos este DNI, la mayor cantidad de peruanos ha ido a sacar este documento. Porque en un contexto de inseguridad, lo que los ciudadanos dicen, para evitar extorsiones, robos, entonces yo voy a buscar un documento seguro. Y eso es lo que no entiende muchas veces el Ejecutivo. Y por eso es que este año hemos tenido un 45% de incremento de la demanda.
5: Pero hay una contradicción, ¿no? Tú me dices que es el DNI más seguro de Latinoamérica... pero también es el DNI más seguro que de repente no puedas tramitar.
6: Sí, pues, o sea, y por eso es que estamos en este momento haciendo un llamado al Ejecutivo,
5: increíble.
6: Específicamente al Ministerio de Economía y Finanzas.
5: O sea, en este tiempo,
6: y al Congreso
5: no es una,
6: también.
5: Es otra.
6: Sí.
5: O sea, qué complicación, ¿no?
6: Muy, muy complicado.
5: Una detrás
6: y
5: de
6: por
5: otra.
6: Eso estamos levantando la mano y diciéndoles, por favor, señores, necesitamos convocar este proceso. Y necesitamos asegurar que todos los ciudadanos puedan contar con su DNI, porque un DNI es un voto, pero además de eso le permite acceder a bonos, a servicios.
5: Permíteme un comentario. ¿Eso está ligado a lo que anunció RENIEC faltando semanas para la primera vuelta, que las personas podían acercarse con el DNI caducado y votar?
6: Así es,
5: ¿esa
6: así
5: fue
6: es.
5: La razón?
6: En realidad sí, porque... como no teníamos el presupuesto, no pudimos contratar el doble de personas,
5: o sea,
6: que necesitábamos.
5: Esto ya venía,
6: sí, claro.
5: ¿Esto
6: sí,
5: ha sido
6: claro.
5: qué?
6: Y
5: marzo.
6: Así es.
5: En el mes de marzo fue el anuncio.
6: Y nosotros lo hemos mencionado, hemos enviado
5: porque
6: un montón de
5: documentos,
6: reuniones.
5: Porque ya venía un tema caótico por la cantidad de colas.
6: Así es.
5: Y, o sea, esa es una de las
6: por
5: razones
6: supuesto,
5: por las cuales no
6: y lo mencionamos atención. Y lo mencionamos, y por eso nos reunimos en abril antes de la primera vuelta con el ministro, y el ministro dijo, no te preocupes, lo vamos a incluir en el crédito suplementario. No tenemos presupuesto en este momento, y nosotros entendimos, y nos agenciamos, los trabajadores trabajaban 12 horas seguidas de lunes.
5: Sí, recuerda,
6: lunes
5: a habrían domingos, creo, inclusive.
6: Sábados, sí. domingos, fines de semana.
5: O sea, esa era la razón.
6: Así es, así es. Entonces, entendimos. Pero ahora vemos que en el crédito suplementario únicamente está incluido, y eso que parcialmente, OMPE y jurado, pero no RENIEC. Uh-huh. ¿Qué pasa con RENIEC? La identidad es la base para la democracia, pero además de eso, también para salud, educación, cobro de bonos y muchas otras cosas que necesita el ciudadano. Y eso tienen que entender, por favor, el Ministerio de Economía y Finanzas y dotar de los recursos necesarios para asegurar mínimamente, por favor, la entrega del DNI.
5: Es una detrás de otra. Esa frase se queda conmigo dando vuelta en la cabeza, sí. porque, o sea, si esto no se soluciona, imagínate el caos que podría provocar. La gente que quiere ya... tramitar su DNI como primer documento a los 18 años, o los que quieren hacer un, como dices tú,
6: así es.
5: Sacar
6: una urgencia, o un duplicado.
5: Urgencia de viaje
6: así
5: también.
6: Así
5: o sea, porque tú vas al aeropuerto y tú no puedes viajar si
6: así
5: tu DNI
6: es.
5: No está al día.
6: Así es. Y mira, a pesar de todo.
5: O sea,
6: esos,
5: puedes votar, ¿no?
6: Puedes votar.
5: Porque eso fue lo que
6: así
5: ustedes
6: es.
5: Propusieron.
6: Así es.
5: Ya puedes votar. Si la persona no tiene el DNI en este momento, podría votar el 4 de octubre.
6: Sí.
5: O sea, ¿se mantiene ese anuncio?
6: No, tendríamos que volver
5: a reevaluar
6: esa medida. Yeah. Pero además recuerda
5: sí.
6: que hay muchas personas que tienen el DNI de pronto deteriorado o que lo pierden. Como te comento, el 20%
5: sí.
6: de todos los trámites son duplicados. Y eso es por pérdida o robo. Entonces, ese 20% sería muy complicado que no pueda llegar a votar en las próximas elecciones. Y hay algo todavía aún más complejo, es que por esta falta de personal nos estaríamos también retirando de los centros MAC a partir del mes de agosto, y además de eso corren riesgo la posibilidad de cerrar 64 oficinas del RENIEC, que además están en los lugares más alejados, donde no tenemos personal, y normalmente ahí funcionamos con personal de locación de servicios para poder acercar los trámites. Porque 64 sí, más son? 18 MAC.
5: ¿No? Entonces, permíteme, por favor, repetir cuántas oficinas son.
6: 64 oficinas, que son en lugares muy, muy alejados. O sea, uh-huh. Te hablo de Constitución, te hablo de lugares muy, muy alejados. Entonces, es muy complejo porque ahí funcionamos con personal contratado, porque

0: tipo de transferencia de la presidenta electa Keiko Fujimori. Este es con la finalidad de preservar la transparencia del proceso y fortalecer la confianza. Agradezco la atención que se sirva a brindar al presente y reitero la plena disposición del equipo de transferencia del titular entrante para coordinar las acciones que contribuyan al desarrollo de un proceso ordenado, transparente y en beneficio del país. Dicho esto, mi querido Iván, qué difícil es pedir disculpas, ¿no?
1: Sí.
0: ¿Te puedo sugerir una canción?
1: Claro, claro que sí.
0: Normalmente las personas piden canciones, pero me gustaría, si estás de acuerdo conmigo,
1: claro que sí,
0: ¿por
1: claro
0: qué tú
1: sí
0: contestas? Darme la venta.
1: Adelante,
0: como
1: por
0: dicen
1: favor
0: los americanos, hard to say I'm sorry, que quiere decir, es difícil decir lo siento.
1: Es difícil.
0: Hay una canción de Chicago que llegaría al pelo. ¿Te parece
1: que
0: la escuchamos?
1: Claro que sí, lo escuchémoslo, por favor, porque cae a pelo para
0: sí
1: todos los ciudadanos. No, es difícil decir lo siento a todos los ciudadanos que no estamos atendiendo con campañas, que posiblemente no lo vamos a atender los próximos meses. A todos ellos le decimos, lo sentimos mucho, estamos haciendo la lucha hasta el final para que puedan contar con su DNI.
0: Gracias, Iván. ¿Tienes la canción? Vamos a compartirla con nuestros seguidores. Aquí está. Qué hermosa canción. Y no solo tiene que ver con el tema electoral, tiene que ver con las personas que a veces les cuesta pedir perdón. Es importante acercarse. Y no siempre el que comete el error pide perdón. Se acerca a la persona también que quizás puede perdonar.
1: Es muy humano.
0: Es muy humano.
1: Muy humano.
0: Es muy humano. Iván, muchas gracias.
1: Muchísimas gracias a ustedes.
0: Situación complicada para ustedes, ¿ah?
1: Pero y gracias por el espacio, porque ustedes también están haciendo, colocando su grano de arena para sí que ningún peruano se quede sin dinero.
0: Y para que quede claro, porque esto es un derecho de todos, el documento de identidad. Muchas gracias, Iván.
1: Muchísimas gracias.
0: Vamos a hacer una pausa. 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Vamos a una pausa. En el centro de la ciudad, del Hotel Sheraton. Adelante. Ah, no lo tenemos. Ah, vamos a ver imágenes entonces. Sí. Sí, vamos a registrar en este momento las imágenes. Por favor, vamos a regresar luego de la pausa. Hay un último minuto, un incendio en el centro de la ciudad. Vamos a regresar con eso enseguida.
2: 11 y 41. 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
2: 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Once y 44.

0: Bienvenidos amigos, nuevo bloque de nuestro programa. Exactamente son las 11 de la mañana con 44 minutos. Estábamos cerrando el bloque anterior y llegó a nuestra redacción una noticia de último minuto. Lamentablemente tenemos que informar que hay un incendio en el Hotel Sheraton en el centro de la ciudad. Vamos a compartir imágenes con ustedes y el desarrollo de esta información. En los siguientes minutos estaremos atentos y nosotros enviamos toda nuestra fuerza a las personas que puedan salir afectadas. Estaremos nosotros desarrollando esta información en los siguientes minutos. Vamos a continuar con nuestro programa. Es momento de dar la bienvenida a Martín de Acevedo, es un amigo de la casa, abogado especialista en derecho electoral, con quien vamos a conversar acerca de las elecciones y esta disputa financiera, ¿no? Estamos hablando de mucho dinero. Martín, bienvenido.
1: Buenos días, Héctor Felipe, amigos de PBO, tengan ustedes muy buenos días. Efectivamente, hay una disputa ahí financiera, pero no porque falte dinero, ¿eh? Afortunadamente el Perú está bien económicamente.
0: Económicamente estamos bien, el problema es lo que falta es distribución, falta orden, falta gestión, procesos, en realidad porque el dinero, estábamos hablando hace un instante con un representante de RENIEC, o sea, lamentablemente hay muchachos que están cumpliendo en septiembre 18 años o hay quienes no tienen el DNI en este momento habilitado, quieren hacer una renovación, un duplicado y no van a poder porque no hay material. Eso es impresionante, es increíble cómo en este tiempo 2026 no tengamos ese servicio que es derecho de todos. Tener un documento de identidad, por falta de material, pero no por presupuesto.
1: Así es, Héctor Felipe. Por un lado, el MEF ha dicho que falta también una rendición prolija de las cuentas y de la forma como se viene llevando, y para adelante, la justificación de cómo se va a gastar en detalle ese dinero, porque el dinero está ahí. Lo que falta es que esté en una cuenta de la RENIEC, de la OMPE, claro. y del Jurado Nacional de Elecciones para que efectivamente se pueda disponer de él.
0: No es la más. Trilogía, ellos van de la mano, indudablemente. Y esto viene acorde a lo que siempre comentamos, ¿no? Estamos prácticamente a semanas de las elecciones del próximo 4 de octubre y no tenemos todavía el panorama claro. El Ministerio de Economía y Finanzas pide que se gestione un informe para saber para qué se va a utilizar, ¿no? Y el defensor del pueblo ayer anunció con tranquilidad que el proceso está respaldado, que va a continuar, que no hay ninguna dificultad.
1: Sí, porque...
0: Pero son versiones diferentes.
1: No, lo que pasa es que en la práctica eso nunca se ha dado. Y no se podría dar porque hay un cronograma estricto que empieza con precisar en la Constitución.
0: Sí o sí tiene que darse el proceso electoral.
1: Así es.
0: No hay manera.
1: Así es, ajá. Porque en la Constitución está el cronograma y su cumplimiento, ¿no? O sea, cada 4 años tiene que entrar un nuevo alcalde. Las elecciones son entre octubre y noviembre del año anterior para que puedan juramentar el 1 de enero del año siguiente e iniciar su periodo de 4 años. El cronograma ya empezó, está corriendo, vienen 2 hitos, uno el 26 de julio y otro el 5 de agosto. El del 26 de julio es el sorteo de los miembros de mesa y el del 5 de agosto es el tiempo límite para acreditar a los candidatos y para que estos... Aquellos que hasta ese momento no se han convencido de postular y están ahí porque Dios es grande.
0: Dubitativos.
1: Así es, dubitativo, en una expresión, sí. Puedan renunciar, y porque ese es el tope. Después ya no se pueden salir, en tanto que el derecho a elegir y ser elegido, ciertamente es un derecho, pero se convierte en una obligación para el que postula y para el elector también.
0: Y ahí viene el derecho del elector para poder sufragar, que es un derecho constitucional. Entonces, ¿cómo vas a sufragar, cómo vas a ejercer tu derecho de votación si no tienes el documento? Si tu documento está caducado. Porque en la fecha anterior a la primera vuelta lo conversábamos con Iván Torres y nos llamó poderosamente la atención que días antes de la primera vuelta, René dijera, no hay problema, las personas que tienen el DNI caducado pueden ejercer su voto. O sea, eso fue lo que dijo, eso fue lo que mencionó René. Y RENIEC sustentaba esto para que la gente pueda ir a sufragar. Pero eso también puede pasar ahora. No está determinado todavía, pero lamentablemente por las dificultades que hay alrededor de la compra de material para poder proporcionar el DNI a los ciudadanos, pareciera que este escenario podría repetirse.
1: Lo que pasa es que eso no es normal ni sería correcto, claro. Porque se presta suspicacia
0: Y eso fue lo que pasó.
1: A partir de que no se confían en las autoridades electorales.
0: Eso fue lo que pasó en la primera vuelta y la gente no lo comentó. Nosotros hicimos el comentario acá. O sea, ¿qué sustento tiene Reniec para decir, luego de largas colas, la gente que trabajaba sábados y domingos, digan, no hay problema, usted vaya a votar nomás con el DNI caduco? O sea, eso se presta a...
1: Sí, a la suspicacia de que
0: pueda... Una suspicacia, una mala interpretación.
1: De que pueda luego estarse jugando algún fraude, y como eso se ha acostumbrado en los últimos tres procesos electorales a argumentar y a exponer sin pruebas, esa sería pues una supuesta prueba de que en efecto ha habido duplicidad de votación por ahí en un villorrio lejos o en una de las mesas K900, ¿no? Lejanas que no han... no han actualizado, no han canjeado, no han sacado un nuevo DNI. Eso. Y cuidar bastante bien eso, porque ellos ya vienen, o sea, el sistema electoral viene bastante desprestigiado. Sí. Además que a esta elección bastante bien grande, ¿no? Vamos a elegir exactamente 8.700 autoridades y hay 97.000 candidatos, si no me equivoco.
0: 500.000 candidatos, según tengo entendido. 500.000, mi querido amigo. O sea, a nivel nacional estamos hablando de gobiernos regionales y también municipalidades. Es un número impresionante, lo conversábamos con el representante de RENIEC, nunca antes visto. Yo le preguntaba, dentro de tu experiencia, mi querido amigo, ¿es tan atractivo el tema político? ¿Es tan atractivo ser autoridad?
1: Lo que pasa es que la crisis que ha generado en algunos sectores
0: del país... Hay una vocación muy grande de servicio. Algunos que debería ser lo que te mueva, ¿no?
1: En algunos lo ven como una opción de trabajo y de ocupación.
0: Puede agenciarse un dinero.
1: Así es, valga la verdad, ¿no? Y otros tantos, en vez de tener partidos políticos, tienen una etiqueta, un membrete. Y efectivamente
0: hace
1: ese tipo de canje, ¿no?
0: Una organización que es diferente a un partido político.
1: Pero bueno, fuera, que si siquiera, porque organización viene de estar organizado y estructurado. No, nada.
0: Debería ser ideal.
1: Acabo de experimentar un caso con un cliente donde el presidente del partido es también el personero legal, es el secretario general y es el miembro de la comisión política, y consecuentemente él tiene la llave de todo, y quien se porta mal le cierra la llave y le cierra el candado. Uh-huh. Y al que se porta bien probablemente pase, ¿no? Ese tipo de manejo y manipulación también se da,
0: o sea, se maneja como una empresa, pues, ¿no? Como un... Puede ser un negocio, ¿no?
1: Así es.
0: Y no está bien, porque como te lo decía, ¿cómo puede ser tan atractivo, mi querido Martín, el hecho de ser un servidor público, ¿no? Porque de repente no sabes que el servidor público está al servicio realmente, y no para servirse, y creo que es uno de los grandes, o las grandes atracciones que tienen tantos postulantes, ¿no? Porque hay demasiado, o sea, mucha alternativa para poder elegir, y al electorado se le va a hacer mucho más difícil recordar el símbolo que representa al candidato, porque el candidato no va a tener fotografía ni nombre. Es el símbolo del partido por el cual uno va a marcar, y eso va a ser más complicado todavía.
1: Claro, es correcto. ¿Por qué razón? Porque vamos a estar ante 56 partidos políticos y más o menos 92 organizaciones regionales, como se les denomina a los movimientos regionales, que van a tener la posibilidad de presentar candidatos para alcaldes en las 1.871 jurisdicciones del país, entre municipalidades provinciales y distritales, y en las 26 regiones para autoridades regionales.
0: Ahí está el 500.000 de postulantes.
1: Ahí está.
0: 500.000. Impresionante.
1: Y la atracción, ¿no? Porque en verdad los sueldos de alcalde, de gobernador, las dietas de regidor o consejero regional no son muy altas, ¿no? Son muy altas.
0: Pero los sueldos no es el atractivo, pues tú sabes que ahí no está, lamentablemente, y esto hay que decirlo, y lo digo con mucha pena, ahí no está la ganancia. La ganancia está en la contraprestación a la ayuda que reciben los candidatos en campaña. O sea, lamentablemente, y se sabe, y esto no es secreto de nadie, hay personas que aportan económicamente para la campaña grandes cifras de dinero que luego pueden recuperar con obras, con licitaciones y todo lo que se conoce, ¿no? Y que lamentablemente ese es el proceder, y eso debería estar controlado, debería haber una inspección de las personas y sobre todo de los presupuestos transparentados para las campañas políticas. Eso es importantísimo.
1: Sí. A lo cual habría que adicionar, Héctor Felipe, es que ahora el Estado, a través del Erario Nacional, en el periodo pasado, en estos últimos 5 años, ha entregado 18 millones a los partidos políticos. Y esa cifra va a crecer por lo menos a 42, con la cantidad de partidos que hay y con los movimientos que sigan manteniendo su inscripción luego. Entonces, eso se ha vuelto un muy atractivo desde el punto de vista de aquel que tiene un membrete, ¿no? Un partido político y puede acceder a este tipo de financiamiento para capacitación y formación de sus bases y de sus militantes, cosa que tampoco tiene.
0: Sí, sí. Y bueno, también el tema de difusión de propaganda, ¿no?
1: Exacto, exacto.
0: Que nosotros inclusive hemos trabajado durante mucho tiempo en el tema
1: para la famosa franja electoral.
0: La franja electoral a la cual uno puede acceder a través de los medios de comunicación y poder conocer a través de los mismos a sus candidatos. Pero habría que ahí reconocer dónde es que se pone la franja electoral, si son medios de comunicación que realmente tienen llegada y sobre todo los presupuestos que se manejan dentro de y para qué. Ahí está el tema, mi querido Martín.
1: Sí, pues sobre todo porque además es bien difícil llegar a unas jurisdicciones donde estamos en la frontera, en la selva misma o en la sierra de bastante altura, porque entonces resulta complicado tener que conocer a tu candidato cuando esto ya se ha desnaturalizado y ha cambiado muchísimo, porque en el siglo pasado, a fines del siglo pasado, se elegía al buen vecino, es decir, aquel que tú lo veías comportarse durante un cierto periodo de tiempo con mucha educación, con mucha cordura, sin ningún problema con la sociedad y más bien postulándose a ser elegido como el buen vecino y alcalde de la ciudad.
0: Bueno, Martín, en realidad es siempre oportuno conversar contigo sobre esos temas tan interesantes. Hablamos de una atención que gira alrededor de 589 millones en el debate electoral. El Ministerio de Economía y Finanzas tiene tu posición, el RENIEC, OMPE y el Jurado Nacional de Elecciones tiene otra posición y la Defensoría del Pueblo tiene una posición en la cual da tranquilidad porque dicen y sostienen que el proceso electoral está garantizado. Nosotros en este momento, Sandy, vamos a compartir imágenes en un ratito todavía, ¿no? Correcto. Porque lo que yo quiero compartir contigo, mi querido amigo Martín, es lo siguiente. Si estas elecciones tienen una disputa financiera, ¿Peligra el tema de los comicios en este mes de octubre, tú crees?
1: En términos quizás de la ejecución misma financiera, podría estar peligrando ello porque el gasto del dinero público no puede ser de un día para otro. Yo saco de un bolsillo y termino comprando pues o prestando o contratando los servicios de la empresa que va a imprimir las cédulas de votación, ¿no? Eso se hace con anticipación porque la ley se franquea ciertos plazos, aun cuando en proceso electoral tú puedes contratar directamente. Necesitas igualmente dar un adelanto de ese trabajo y una paga a la finalización, que además tiene que estar con anticipación para que pueda ser distribuido a nivel nacional.
0: Listo, muchísimas gracias, Martín. Siempre es un placer conversar contigo. Es importante entender que la vida siempre nos permite estar atentos a lo que es el desarrollo de esta situación que gira alrededor de este derecho que tenemos nosotros de elegir a nuestras autoridades. Eso es importante. Muchísimas gracias.
1: Gracias.
0: Vamos a ir a una pausa comercial, pero antes estábamos dando cuenta acerca de un incendio de grandes proporciones que se registra desde la mañana de hoy en el último piso del Hotel Sheraton, ubicado en el Cercado de Lima. La emergencia fue reportada alrededor de las 11:20, lo que movilizó 4 unidades del Cuerpo de Bomberos Voluntarios del Perú. Hasta el momento, las autoridades no han informado sobre personas heridas ni las causas del siniestro. Los bomberos realizan labores para controlar el fuego y evaluar los daños mientras la emergencia continúa en desarrollo. Esto es lo que está sucediendo en el centro de la ciudad. Ustedes pueden apreciar a través de las imágenes la humareda que identifica el último piso, el último nivel del céntrico Hotel Sheraton de Lima. Vamos a ir a una pausa y regresamos con más a través de la señal de PBO. Ya veremos.
2: Y 58. 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

0: Bienvenidos amigos, nuevo bloque de nuestro programa. Un abrazo para todos los que están sintonizando a través de la televisión, la radio, las redes sociales. Gracias por estar ahí, muchas gracias. Elio Riera, abogado penalista, está con nosotros.
1: ¿Qué tal, Héctor Felipe? Muchas gracias por esta cordial invitación y un gran saludo a los amigos de PPO.
0: No sé por qué nos han puesto esta canción, hermano. ¿Esto parece un encuentro?
1: Porque somos guerreros, pues, ¿no? Somos guerreros.
0: Un encuentro pugilístico.
1: Somos guerreros, pues, ¿no?
0: Levántale, hermano, por
1: Rocky
0: favor.
1: Rocky y Apolo. Pelea de titanes.
0: ¿Te acuerdas?
1: Claro, hombre.
0: Oye, hermano, escúchame. ¿Tú cuántas horas trabajas al día?
1: Qué buena, mira, ayer me he quedado hasta las 3 de la mañana.
0: Un ratito.
1: Bueno, hoy día, ¿no? Hoy día. Y he iniciado a las 8, pues, en una entrevista también, ejerciendo una defensa. Es parte de lo que nos gusta hacer, ¿no?
0: Te gusta a ti, ¿no?
1: Claro.
0: Tú disfrutas esto.
1: Creo, considero que nosotros los profesionales, cuando hacemos lo que nos gusta, es pasión, ¿no? Y nos motiva a hacer las cosas mejor y bien.
0: Intuyo que un buen resultado a ti te emociona mucho más.
1: Definitivamente.
0: Y una situación complicada también te reinventa.
1: Claro, te reinventa, te da justamente...
0: Y te da aprendizaje también, ¿no?
1: Aprendizaje y también las herramientas necesarias para demostrar que eres el mejor, ¿no?
0: El señor Freddy Solano tiene denuncias... Él era ministro, renuncia y bueno, a la cartera ministerial de trabajo, pero está arrastrando situaciones complicadas y tú has asumido su defensa recientemente o ya venías trabajando con él.
1: Recibí la convocatoria del señor exministro, el doctor Freddy Solano, a efectos de ejercer la defensa legal de sus casos. Me siento muy honrado con esta oportunidad. Y ya no responder justamente todas las preguntas necesarias para aclarar estos hechos.
0: A ver, estamos hablando de un señor que ha sido cuestionado por haber falseado documentos. Uh-huh. Es lo que se dice, ¿eh? El trascendido, hay una investigación periodística. Y ha obtenido contratos hasta en 6 oportunidades, contratos con el Estado. Ese es uno. Me gustaría, por favor, que me diga si esto es real o simplemente es una especulación.
1: Niego categóricamente.
0: ¿Categóricamente lo niegas?
1: Totalmente, totalmente. Acá yo lo he presentado como un ataque sistemático que se ha dado por algún sector de la prensa, orientado por, lamentablemente, personas que buscan atacar al gobierno y, cómo no, a un profesional como es el señor Freddy Solano, y voy a decir por qué, claramente. A ver, en principio, con respecto a esta denuncia, presunta denuncia por la elaboración de documentos falsos, lo que no se dice con respecto a este hecho es que ya... una representante de la propia empresa, que finalmente es subordinada del gerente general, ha declarado ante el representante del Ministerio Público que el señor Freddy Solano ha trabajado para esta empresa de cuestión. Uh-huh. Además de ello, lo que no se ha dicho, y gracias por esta tribuna tan imparcial, por lo menos para dar mayor información a la sociedad, es que además de ello el señor Solano presentó sus recibos por honorarios debidamente declarados ante SUNAT y también demandas, documentos procesales firmados por él. En suma, el señor ha trabajado. Lo que se cuestiona acá es que el gerente general mencionó en una primera carta que desconocía la firma, pero después en una segunda comunicación niega ello. Entonces existe, lamentablemente, pues una interpretación equivocada de lo que ha sucedido. El gerente general ya realizó finalmente una aclaración con respecto a este hecho, porque se ha trabajado, sí conoce al señor Freddy Solano, y además que existe documentación que acredita que el señor trabajó en esta empresa.
0: O sea, hay un sustento de documentaciones que acreditan lo que tú dices.
1: Correcto, totalmente. Y tanto es así, por eso es que me sorprende categóricamente que algún sector de la prensa informe de manera parcial esto, uh-huh, y no brinde mayor información. ¿Cuál es el cuestionamiento? Oiga, esto de acá se prescribió. Vamos a ver, la prescripción es una figura jurídica que otorga a los justiciales, administrados, a requerir que el Estado no persiga la infracción o el delito cuando pasa un determinado tiempo. La prescripción es válida, está en la Constitución, nos guste o no nos guste, es ley. ¿Qué es lo que pasó acá? Esto se imputa del año 2023. La ley de servir establece un plazo de vigencia de un año. La generación de notificación finalmente para la propia autoridad se da en junio del año 2024. Para junio del año 2025 este caso había muerto. 2023, 2024, 2025. El 2026 es notificado. 2023, 24, 25, 26. Ya pasó más de un año. Entonces lo que se cuestiona es, no, debieron de pronunciarse con respecto al tema de fondo. No, ya prescribió. Ya prescribió, nos guste o no nos guste, ya prescribió. Claro, que hay responsabilidad seguramente de las personas que dejaron de prescribir, es otro tema, se tendrá que analizar.
0: Ya.
1: Pero eso ya prescribió. Entonces, motivo por el cual lo que yo sostengo es que es válido, ha prescrito, el señor no ha sido encontrado responsable administrativamente de ello, y bueno, es una denuncia que oportunamente ha sido desestimada bajo ese extremo.
0: O sea, estas 6 contrataciones con el Estado, tú ¿Aseguras que no han existido?
1: Niego categóricamente ello porque el señor Freddy Solano es un funcionario de trayectoria, de línea de carrera, es decir, tiene ya cerca de 15, entre 15 y 20 años haciendo gestión, en este caso, política y técnica en diversas entidades estatales para finalmente acceder a un puesto de jefatural en SUNAFIT, de director, ha subido y ha escalado finalmente en función a sus propios méritos. Y esta información de haber obtenido o haber utilizado para ser ministro es errónea, equivocada e injusta.
0: O sea, tú niegas categóricamente que esto haya existido.
1: Tal cual niego también el hecho, lo que ha sucedido el día de ayer, y por eso es que tengo que alzar mi voz de protesta, se informa el día de ayer de que el señor Freddy Solano habría renunciado no por esto, sino porque, y grave, lo colocan, ministro acosador, es una falta de respeto.
0: A eso iba.
1: Claro, eso yo considero...
0: ¿Y sabes? La renuncia, dice el señor Freddy Solano, al cargo del Ministerio de Trabajo, es porque ha estado relacionado a una denuncia por presunto acoso y abuso sexual presentada por una exsecretaria que trabajó bajo su dirección en el programa Contigo, según un reportaje difundido por el programa Veto a Saber. De acuerdo con el testimonio, la denunciante afirmó que sufrió presuntos actos de acoso reiterados mientras laboraba con el señor Solano y señaló que no presentó una denuncia formal en ese momento por temor y por vergüenza. Tras rechazar las supuestas insinuaciones, habría sido retirada de su puesto de trabajo. El reportaje sostiene además que este sería uno de tres casos que actualmente conoce el Ministerio Público.
1: Mira, qué importante mi respuesta en horas de la madrugada a este señor Carlos Navea, que con el mayor de los respetos tengo que decir se ha equivocado. Él se atribuye el hecho de que por su noticia periodística el señor ministro renunció, porque lo llamó a las 8 de la mañana y el señor ministro renunció a las 9 y media. Un grave error. El señor ministro renuncia porque yo le recomendé como abogado, no necesitamos de que te critique por tu investidura de ministro para que puedan alegar de que finalmente necesitamos eso para defenderte. No.
0: Perdóname un segundo. ¿Tú le recomendaste?
1: Yo le recomendé como abogado al señor
0: renunciar.
1: Ministro que pudiera tomar en consideración mi opinión por cuánto podría utilizarse finalmente.
0: ¿Eso en qué momento fue?
1: Eso fue el día, hace dos días, cuando se emitió este reportaje.
0: Después del reportaje.
1: Del tema del documental, de los documentos.
0: Correcto.
1: Entonces, ¿qué es lo que pasa? Al día siguiente, este colega tuyo lo que hace referencia es que, no, yo llamé al ministro a las 8 de la mañana porque he descubierto, hay una nueva noticia de acoso. Entonces, lo que yo le digo a ese señor periodista son dos cosas. Tan equivocado está, es que no es nada nuevo. Este proceso de acoso, según él, data de un procedimiento administrativo que ha sido archivado, y te lo dejo acá, y yo se lo he puesto en mis redes sociales, ha sido archivado, donde claramente por la propia autoridad estatal, donde claramente establece que la señorita denunciante aportó testigos que han dicho que no han visto absolutamente nada. ¿Y por qué se archiva el caso? Porque dicen no hay suficiencia probatoria, no hay nada. Lo que no ha dicho el colega es que esta denuncia finalmente ha sido archivada por la autoridad administrativa, oportunamente ha quedado consentida, y lo más grave, tanto es así que el colega no ha revisado oportunamente todos los escritos. Te voy a dejar esto también porque es muy importante para efectos de defender el honor y reputación de una persona. Uh-huh. Una persona que finalmente realiza una denuncia o se encuentra afectada, pues no se va a despedir de una forma tan amical de su trabajo, en este caso con el ministro. A manera de ejemplo, la señora dice que pasó eso, pero finalmente menciona el mensaje al señor exministro. Director, en ese momento director,
0: sí.
1: Disculpe la molestia, ¿no? Pero como sabe, tengo problemas de salud con mi madre y mi pago está pendiente de realizar, ¿no? Por favor, ¿no? Coordine con Paola este tema. Pero mire lo que dice, ¿no? Lo más importante. Agradezco, mire lo que agradecida por el tiempo de trabajo brindado. Estoy. Uh-huh. Y espero la oportunidad del apoyo y comprensión de su parte. El señor ministro.
0: Ese mensaje es de la persona.
1: De la persona que denuncia.
0: Que denuncia.
1: Claro, y esto pasa cuando se retira. Dejaste ese mensaje. Una persona que se siente afectada, violentada, como hace referencia.
0: Yo no tengo en este momento la posibilidad de leerlo todo. Bajar,
1: por favor,
0: pero aquí está la denuncia de la persona. No, pero está la denuncia.
1: Claro, está.
0: Existe una denuncia de esta persona que se despide.
1: Claro, esto no.
0: Entonces, si hay un agravio.
1: Claro, que hice un agravio, pero para el señor Freddy Solano, porque este proceso ha sido archivado.
0: No, pero permíteme la pregunta, no? Para tenerlo claro. O sea, hay un agravio del señor Solano hacia la señorita que en este momento está identificada y que está enviando este mensaje de despedida. ¿Existe el agravio?
1: ¿Existe
0: la denuncia? ¿Existe el archivamiento?
1: No hay ningún agravio. Lo que existe finalmente es...
0: ¿Pero hay una denuncia?
1: Hay una investigación...
0: ¿De acoso?
1: De acoso que nace, en este caso, por la autoridad administrativa, donde finalmente concluye... en relación a las citaciones que se han hecho a los testigos aportados por la propia señorita, ¿no? También a los testigos...
0: O sea, sí hubo entonces un proceso de denuncia.
1: A un procedimiento. Y este proceso...
0: O sea, pero una persona no denuncia algo que no existe, Elio.
1: O podría ser el caso también que no ha existido y que en la actualidad es cierto lo que ha pasado, por favor, declarar no al lugar la imposición, en este caso, de la sanción administrativa por la imposición, en este caso, de hechos vinculados a materia de acoso y otros más.
0: Ya, pero sí hubo un proceso, entonces.
1: Hubo un proceso, el cual está archivado.
0: Ya, pero para tenerlo claro, hubo un proceso, hubo una denuncia por parte de la señorita contra el señor Solano.
1: Y finalmente ha sido archivado. Quiero, a manera
0: ya,
1: de
0: pero ejemplo. Es, perdóname que sea insistente,
1: sí, claro.
0: Pero es uno de tres. Se está mencionando no, tres situaciones complicadas.
1: El 18 de noviembre, la Jefatura de Recursos Humanos entró y recibió una denuncia anónima por el correo tal por presuntos actos de acoso con respecto a esta colaboradora. ¿Qué es lo que hace? Finalmente la autoridad cita a todas las personas. ¿Qué es lo que dicen? No he presenciado, no he visto, no puedo señalar nada, no he visto. No han visto absolutamente nada.
0: Pero quizás es una manera también de protegerse.
1: O también puede ser, y yo me acojo a ello, es que el señor es inocente.
0: ¿Tú crees que le ha querido hacer daño?
1: Pero evidentemente, a
0: ¿sí?
1: ver... pero a
0: ¿esa
1: ver,
0: señorita, tú mira, crees que le ha querido
1: pero
0: hacer
1: es que,
0: daño?
1: A ver, tenemos...
0: Te hago una pregunta.
1: Sí.
0: Ya, no como abogado,
1: ya.
0: Pero una persona que te hace daño, que te denuncia y luego el proceso se archiva, sí. ¿Se despide así?
1: No es normal. Pues,
0: no es normal, pues.
1: Pero por eso, entonces, ¿quién está actuando bajo un comportamiento normal? Una persona que te acosan, que te tocan, se despide de esa forma agradeciendo. Mira otros mensajes que tengo ahí, por ejemplo, mira.
0: Pero es bien raro, ¿no te parece, Elio?
1: ¿Yo?
0: No como abogado, como persona orgánica, así como yo. O sea, si una persona te denuncia, ¿se va a despedir de ti de esa manera?
1: Pero es que o es algo anormal, pero tiene que ser también por otra persona, no necesariamente con nosotros.
0: Pero estamos hablando de una. De una denuncia,
1: ya, pero
0: se habla de tres.
1: Ahí quiero llegar, mira, justo con ese tema, ¿no? Mira lo que dice esta señorita, por ejemplo, ¿no?
0: Es otra persona.
1: No, la misma señorita.
0: Ah, la misma.
1: No, que hace mención, ¿no? Hace referencia, espero el director pueda encontrar a las personas correctas, porque es una persona joven, muy buena para su gestión. Mira, te lo dejo.
0: Ya.
1: ¿No? Una persona que ha sido afectada.
0: Por razones obvias no pongo,
1: no mencionamos
0: su nombre, pero va a quedar esto acá.
1: Igual.
0: Este es otro mensaje.
1: Que tiene
0: ojalá llegues para cuando me vaya,
1: para
0: Richie.
1: Para sus amigos que están ahí. Y dase referencia a cómo se expresa el director. Escuchamos qué dice el director.
0: Espero el director pueda encontrar a las personas correctas para que le ayuden en su gestión.
1: ¿En dónde está hablando que la han tocado? ¿Dónde está hablando que la han...? O sea, definitivamente esto se ha investigado, ha seguido el procedimiento regular y finalmente se ha determinado que no existe ningún tipo de elementos que pueda vincular a una persona. Entonces, esto te lo dejo acá. Uh-huh. Mira dónde se preocupa. Mira lo que dice. Tal vez su carácter le gane, pero es una persona joven,
0: pero
1: cuídalo.
0: Este es un chat grupal,
1: cuídalo,
0: parece,
1: por su...
0: ¿no?
1: Es un mensaje que le manda colaboradores de ahí, mira.
0: Claro, pero acá aparecen respuesta de otra persona, ¿no? Sí, a ver,
1: mira, por ejemplo,
0: permíteme.
1: Se preocupa de su gestión.
0: Amigo,
1: o sea,
0: tú que le tienes confianza al director, cuídalo, aún es joven. Tal vez su carácter le gana, pero no creo que sea mala persona.
1: Entonces,
0: cuídalo en su gestión de gente como él que valen la pena.
1: ¿Qué vale
0: para
1: la
0: sumar
1: pena?
0: ¿Pero esto está fechado cuándo?
1: Esto data de antes de octubre de 2025.
0: ¿Pero esto es antes de la denuncia, no, antes del proceso?
1: Claro.
0: ¿O después?
1: Después, pues. Una persona que realiza esta denuncia...
0: Hay que chequear fechas, Elio.
1: No, ahí está, te lo dejo con la fecha. Se puede cotejar, te lo dejo.
0: Sí.
1: Mala resolución. Entonces hay dos variantes acá. Esta señorita, no lo sé, ya tiene que investigarse. Lo que no ha dicho el señor periodista es que también ha sido denunciada por interposición de denuncia calumniosa en la fiscalía y también de forma adicional, un tema muy importante a tomar en cuenta, es que no existen otras dos denuncias. O sea...
0: Permíteme,
1: sí.
0: Para ir por partes. Esta persona que ha denunciado también ha sido denunciada por calumnia.
1: Claro.
0: Estás hablando de la señorita en
1: claro,
0: cuestión.
1: Como este proceso se ha archivado,
0: sí,
1: y existen medios probatorios que te los estoy dejando, que en líneas generales establece un comportamiento de la señorita que consideramos no es coherente con lo que ha dicho el día de ayer, y te lo dejo su mensaje para
0: por
1: que
0: favor,
1: pueda revisarlo.
0: Por favor.
1: Junto con esta resolución que es contundente, donde se analiza el tema de fondo.
0: Va toda producción.
1: Por favor. Entonces, sí, evidentemente, no se puede mancillar el honor y reputación de una persona. El señor Solano interpuso la denuncia calumniosa, la están investigando en la fiscalía, eso tampoco se ha dicho. Porque no se toma en cuenta la versión del señor. Y mira, y para cerrar la idea, se han dicho, no, son tres denuncias. ¿Cuáles son las otras denuncias? Ni siquiera menciona.
0: Sí, se habla de tres personas.
1: ¿Cuáles son las otras tres personas? Yo me estoy esperando el día de hoy. Uh-huh. Tengo una invitación, porque pedí el derecho de réplica ahí mismo, lo pedí. Uh-huh. Si vamos a emitir un comunicado, es importante que la otra persona pueda defenderse ahí mismo, lo pedí. No nos dieron, pero esperemos que el día de hoy nos digan cuáles son los otros dos casos, porque no existe.
0: Claro, sería ideal que esta persona, que es la que en este momento está en cuestión, que es la señorita que denuncia el acoso, podría hacer uso de la palabra y su derecho para poder dar sus declaraciones. Sería ideal.
1: Yeah.
0: Y si, como se ha mencionado, dos casos más, sería ideal que las personas también puedan dar su declaración. Porque esto es grave.
1: Es grave.
0: Es una calumnia total. Porque es una persona que, según tengo entendido, o tú me das a entender, es una persona pro, impecable, que no
1: es una persona profesional. Y acá está el medio probatorio contundente. O sea, hay un proceso que se ha investigado, han citado a todas las personas y no hay absolutamente nada. Te estoy entregando mensajes, cotéjenlo, por favor,
0: claro,
1: las fechas. Pero una persona que denuncia actos y tocamientos indebidos por tu jefe, no vas a mandar esos mensajes
0: así.
1: Dices
0: que... ¿no? ¿A ti te han convocado para asistir en defensa del señor Freddy Solano hace cuánto tiempo?
1: Hace dos días.
0: Dos días.
1: Tres, cerca de tres, bueno, por la madrugada.
0: Y lo primero que tú le aconsejaste fue renunciar.
1: Yo sí, yo considero de que es importante para desvirtuar cualquier tipo de imputación penal, que finalmente, porque conozco finalmente la labor procesal, los fiscales podrían decir, no, por su cargo, no, puede tener...
0: ¿No podría enfrentar estas acusaciones en funciones de ministro?
1: Es que, mira, por la realidad...
0: ¿Por qué la decisión tan drástica? Estamos a 20 días de finalizar
1: porque,
0: la gestión.
1: Mira, ¿no? hay dos posiciones. Desde mi punto de vista legal, yo conozco y sé finalmente que la labor fiscal es perseguir el delito. ¿Qué podría decir un fiscal como sucede? ¡Ay, ministro! Tiene contactos. Impedimento de salida, medidas de coerción. ¿Por qué voy a exponer a una persona innecesaria si sé cómo funciona el Ministerio Público? Entonces, mi recomendación jurídica es que dé un paso al costado, sobre todo porque por su tranquilidad es mejor que se aclare esto. Uh-huh. Y evidentemente va a regresar por la puerta grande porque está archivado, como
0: tú
1: corresponde.
0: Tú lo asesoras hace tres días, pero ¿tú lo conoces de antes?
1: No. Yo recibí una llamada de él. Uh-huh. Sí, es tres días. Inmediatamente me reuní con él a raíz de estos hechos. Estudié el caso profundamente. Han sido tres días maratónicos. Y ya estoy ejerciendo la defensa.
0: ¿Y en esos tres días tú estás convencido que él es inocente?
1: Es que yo me remito a los medios probatorios.
0: Te lo pregunto.
1: Sí, claro.
0: ¿Tú estás convencido?
1: Yo ratifico que el señor es inocente y me remito a los medios probatorios. Para presentar una denuncia tienes que tener medios probatorios.
0: Te lo pregunto nuevamente. ¿Tú puedes sustentar que el señor es inocente?
1: Sustento y te miro a los ojos.
0: Eso.
1: Totalmente.
0: Eso quería.
1: Yo al cliente que represento confío en su verdad. Es mi verdad y ratifico el hecho que es un joven profesional, talentoso, es inocente, es víctima, lamentablemente, de este tipo de acciones que oportunamente serán sancionadas por la ley como corresponde por la denuncia calumniosa.
0: Elio, ¿tú estás dispuesto a venir a conversar conmigo la próxima semana? De hecho, que este fin de semana posiblemente, no es que sea pitonizo, pero pueden salir declaraciones que puedan sustentar el tema de que sí, el señor cometió un delito o cometió varios delitos. Podríamos conversar.
1: Elio Felipe, tú sabes, yo siempre estaré presente en una invitación de tu parte.
0: De acuerdo.
1: Sobre todo lo más importante es brindar una información clara. Podemos debatir, cuántas veces hemos debatido, es normal, lógicamente, en una institución democrática.
0: Es correcto.
1: Y bueno, veamos cómo se desarrolla esta semana. Estoy convencido que se mantendrá esta línea, está archivado ese caso, ha sido una calumnia y infamia, y oportunamente se esclarecerá como corresponde.
0: Muy bien, hablamos ahora de otro tema. El señor Jackson Mora debe estar enterado de esa situación, que está afrontando un pedido de prisión preventiva. ¿Tienes alguna relación con el señor Jackson Mora?
1: ¿No lo estás asesorando? No.
0: Quería preguntártelo, por si acaso, ¿no? La Fiscalía pide 18 meses de prisión preventiva. Uh-huh. ¿Estás al tanto de este caso?
1: Bueno, yo soy un fiel creyente de que la prisión preventiva tiene que ser aplicada como excepción y no como regla. Yo no digo que en este momento el señor sea inocente y culpable. Digo de que Fiscalía, teniendo una persona que vive aquí, que tiene arraigos, podría presentar una medida menos gravosa, como por ejemplo el impedimento de salida,
0: claro. Arresto
1: domiciliario, ponle grilletes si deseas.
0: También.
1: Por Dios, yo lo que inculco en docencia académica a mis alumnos...
0: ¿Sientes que es excesivo?
1: Es que es evidente. Ojalá que algún día exista una reforma donde los señores fiscales pasen una pasantía en Lurigancho. Uh-huh. Algunos jueces, para que conozcan cómo es. Tú vas al Lurigancho, y el Lurigancho la comida la tenían en balde. Entonces, no, llevamos a la cárcel, ¿por qué no? Para investigar. Llevan a la cárcel, y yo no estoy a favor o en contra de que el señor sea culpable. Yo lo que digo es que llevar a la cárcel a una persona para investigar es incorrecto. Llévala a la cárcel cuando tenga la condena, ¿no? ¿Puedes otorgar una medida menos gravosa? Claro que puedes. Ponle grillete, cuesta trabajo, hazlo, impedimento, o sea, otras alternativas, sino para que esté la ley, ¿no? Entonces, yo considero que aquí debió aplicarse otra. Debería, finalmente, su defensa, entiendo que va a apelar y oportunamente debería tener una medida menos gravosa para sus derechos fundamentales como derecho a la libertad, ¿no?
0: Pero es un tema complicado, porque estamos hablando de mucho dinero.
1: La imputación es importante, ¿cómo no? Ojo con ese tema. Yo no digo que el señor...
0: Estamos hablando de suplantación de identidad.
1: Y van a criminal.
0: Sí.
1: Ojo, yo no digo que el señor sea inocente y culpable. Yo lo que digo es que como abogado, el respeto a la ley tiene que prevalecer. Y si la ley te otorga otras medidas menos gravosas, lleva al cárcel a la persona cuando tenga su sentencia. Uh-huh. El éxito del fiscal se tiene que medir no por la prisión preventiva, que es fácil, sino por condenar a una persona. Uh-huh. Entonces, esa variante es la que espero algún día pueda manejarse en el Código Procesal. Está, pero no se aplica. Y en el presunto caso yo considero que hay elementos para dar esa oportunidad. Veamos qué dice el juzgado, ¿no? Oportunamente.
0: Claro, porque él no ha sido liberado, su hermana sí. Se sabe que su hermana sí ha sido liberada, que aparece también en los videos, aparece con pruebas de haber participado, ¿no? ¿Por qué crees que a ella sí le dieron la bondad de la salida y a él no?
1: Porque evidentemente durante el desarrollo de estas investigaciones urgentes dentro de estos 7 días han advertido que no tiene esa vinculación directa o fundamental con esta presunta banda criminal. Entonces, pero mira lo grave, ¿eh? O sea, lo advierten después que te dan preso. O sea, 3 o 4 días, sí, nos damos cuenta que no es necesario tener temas. Y esos 2, 3, 4, 5 días que tu cara está expuesta a nivel nacional, ¿cómo lo recuperas? ¿Y qué hacemos con ese fiscal? Claro.
0: En caso que seas una persona inocente.
1: No, y en el caso en concreto, si el fiscal ha retirado eso, o el Poder Judicial la da, es porque no hay un elemento, pues, muy fuerte, grave, si fundado se levanta de convicción para tenerlo preso. Entonces, pero esos 3 o 4 días, ¿quién te lo devuelve?
0: ¿Qué es lo que está pasando con tu representado también? Volviendo al tema número uno, ¿no? O sea, él está siendo acusado.
1: Bueno.
0: Y ha perdido su trabajo.
1: Evidentemente, tema
0: político. Ha renunciado a su trabajo.
1: Bueno, tú sabes, Héctor Felipe, que los políticos siempre por un tema de responsabilidad política, conciencia política, están supeditados. Sí, pues, ¿no? Sí. Y tienen responsabilidad política, evidentemente, si no afrontas esto, evidentemente el gobierno, pues golpear es importante, ¿no? Son funcionarios de línea que están sometidos también a esta responsabilidad.
0: ¿Tú crees que fue atinado decirle que renuncie?
1: Yo considero que sí, porque...
0: ¿O tú lo estás reconsiderando?
1: No, yo considero que fue...
0: Porque ya es irreversible.
1: No, yo considero que fue... Una excelente recomendación, porque para mí los intereses de mi cliente son más importantes que la posición política que pueda tener. Para mí es más importante el doctor Solano como persona, su tranquilidad emocional, su tranquilidad como profesional, su familia, cómo se pueda sentir. Para mí es más valioso porque tengo que defenderlo en un proceso.
0: Claro, ¿no? Aparte tú has involucrado tu esfuerzo, tu tiempo... Tu noche de descanso, me imagino que te has quedado investigando.
1: En realidad, todos los clientes que apuestan en mí, para mí es un honor, porque es defender los derechos de una persona, considero que es un honor, y la labor de nosotros los abogados es defendernos hasta el máximo para poder satisfacer el requerimiento de ellos.
0: Más que claro, y como te decía, si hay una réplica, hay una repercusión, hay más pruebas, queda el compromiso de juntarnos en los próximos días.
1: Te agradezco y siempre estaremos presentes para una invitación en esta tribuna tan imparcial como FBO.
0: Muy bien. Vamos a agradecer a nuestros amigos que en este momento están sintonizando nuestro espacio a través de los 91.9 aquí en Lima, la Radio Confe, Cajamarca 101.3, Puno 88.7, Pasco 97.7, Selendín, Cajamarca 100.5, Pumacochas, Amazonas 91.7, Zorritos, Tumbes 100.9. Me pide por favor el señor Helio que ponga nuevamente la canción de Survivor, que le gustó mucho.
1: ¿De qué año, Rocky? ¿Qué año?
0: Este es Rocky 3, creo, sí.
1: Rocky 3, claro. Sí. 1985, por ahí, ¿no?
0: Poco más, poco menos. Pero con esta canción despedimos la presencia de Helio. Ha sido una contienda que hemos quedado empates.
1: Empate. Ya viene el desempate.
0: El desempate la próxima semana.
1: De todas maneras.
0: Listo, gracias, Helio.
1: Muchas gracias, Héctor Felipe. Gracias a todos, gracias.
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1: Vamos a continuar con nuestro programa a través de la señal de PBO en la multiplataforma y es momento de hablar acerca de educación. Y para ello, qué mejor que compartir estos minutos con Claudia Schiappa Pietra, especialista en educación, que nos acompaña en esta edición que corresponde al fin de semana de nuestro programa. Claudia, bienvenida, un placer conocerte.
0: Muchísimas gracias, Héctor Felipe, un gusto estar compartiendo contigo y con los oyentes de PBO.
1: ¿Alguna vez escuché hablar de ti a tu hermano Julio Schiappa, a quien envío un abrazo? Tuve el honor de trabajar con él un par de años en Radio Estudio 92. Me lo saludas, por favor.
0: Por supuesto, claro que sí. Somos, pues, 9 hermanos.
1: Sí, y, pues.
0: Claro, 9 hermanos.
1: El alumno jefe lo contó y me habló de ti. Yo dije que conocer a Claudio alguna vez, porque estábamos en ese momento viendo un tema educacional, me acuerdo. Pero bueno, ¿cómo es el mundo de las comunicaciones y la educación tan pequeño, ¿no? Todos al final terminan conociéndose. Y eso es lo importante. Y en el tema de la educación hemos tenido en los últimos días un episodio muy complicado que sucedió en un colegio de ATE de la cadena Innova School, donde lamentablemente un niño fue ultrajado por compañeros, por chicos prácticamente de su edad. Y esto lamentablemente nos ha dolido en el alma a todos los que somos papás y quienes tenemos hijos menores aún. Entonces, ¿cómo es que este niño, por 4 muchachitos más de su edad, tengo entendido, se le acercaron en el baño y lamentablemente le hicieron tocamientos indebidos e inclusive hay un acercamiento sexual hacia este niño, según lo que tenemos entendido, está en un proceso? ¿Qué te parece, Claudia, si lo revisamos en esta nota y compartimos tus apreciaciones de cómo enfrentar y cómo superar esta situación tan delicada? Adelante, por favor.
2: Por presuntos tocamientos indebidos contra un escolar de 10 años, ha desatado indignación y preocupación entre miles de padres de familia.
3: Y me dice: mamá, me han tocado y me han violado. Y han sido 4 niños de sexto grado, mamá.
2: El caso involucra a una sede de Innova Schools en ATE y ha puesto bajo la lupa no solo a la institución educativa, sino también el actuar de las autoridades encargadas de proteger a los menores.
4: En cuanto a la seguridad, por supuesto, hay preocupación grande por este tema. Y yo lo reconozco y lo respaldo. Somos los primeros interesados en que se atienda como corresponde a los menores.
2: La denuncia fue presentada por la madre del estudiante de cuarto grado de primaria, quien aseguró que su hijo habría sido víctima de presuntos tocamientos indebidos dentro de los servicios higiénicos del colegio.
5: No es cualquier cosa lo que ocurrió, ¿no?
2: Según el testimonio de la mujer, los presuntos responsables serían 4 alumnos de sexto grado. El menor le contó lo sucedido al llegar a casa, donde rompió en llanto. La familia además atraviesa un momento especialmente difícil tras el reciente fallecimiento del padre del niño. La noticia se difundió rápidamente y provocó la reacción de decenas de padres de familia, quienes realizaron un plantón frente al colegio exigiendo justicia, mayor seguridad para los estudiantes y una explicación clara sobre cómo actuó la institución tras conocer la denuncia.
6: ¿Cuántas denuncias recibieron?
4: Por lo pronto, esa denuncia.
6: Solo una.
4: Una sola denuncia.
7: Caso de violencia psicológica, 1. Caso de violencia física, 2. Caso de violencia sexual, 1. Ya hay un antecedente.
6: ¿Cuántos casos tienen ya registrados en investigación a nivel de su jurisdicción?
8: Yo tengo 2 colegios en la zona de Comas y una en la zona de San Juan de Lurigancho, pero con características diferentes.
2: Mientras tanto, Innova Schools emitió un comunicado en el que informó que activó sus protocolos internos, notificó el caso a las autoridades competentes y anunció cambios en la dirección de la sede involucrada. La institución también aseguró que reforzará las medidas de seguridad, incrementará la supervisión en los espacios comunes y colaborará plenamente con las investigaciones. En paralelo, la Dirección Regional de Educación de Lima Metropolitana inició una intervención para verificar si el colegio cumplió con los procedimientos establecidos frente a una denuncia de presunta violación sexual. Mientras tanto, la Municipalidad de Ate dispuso la clausura temporal del plantel como parte de las acciones adoptadas durante las diligencias. El Ministerio Público también intervino de inmediato. La Fiscalía abrió investigación y ordenó una serie de diligencias, entre ellas la toma de declaraciones, la revisión de las cámaras de videovigilancia, la evaluación del menor mediante cámara Gesell y la recopilación de información que permita esclarecer lo ocurrido.
9: ...del Colegio Bicentenario de Ate. El día de mañana los invitamos cordialmente a partir de las 5 de la tarde con invitaciones, como se ha hecho, del primero al cuarto grado de primaria, quinto grado por separado, sexto grado y luego la secundaria. Insistiremos en esta convocatoria, que si no ha llegado, porque ayer ha sido difícil hacerlo, pero me dirijo a todos los padres y familias de Linova para que conjuntamente con ustedes podamos trabajar y con las autoridades también de Linova que tienen disposición para enmendar estos temas. Trabajemos de manera conjunta para atender la salud, el bienestar, la convivencia.
2: Por su parte, el Ministerio de la Mujer brinda acompañamiento psicológico al niño y a su familia durante todo el proceso. Especialistas recuerdan que en este tipo de casos, la prioridad es proteger al menor, preservar las pruebas y garantizar una investigación imparcial que determine las responsabilidades. Mientras la investigación continúa, este caso ha reabierto el debate sobre la seguridad de las instituciones educativas y la necesidad de que los protocolos de protección se apliquen con rapidez y eficacia. Hoy, más allá de las responsabilidades que determine la justicia, miles de padres esperan que esta denuncia marque un antes y un después en la protección de los niños dentro de los colegios.
1: Completo, directo y emocional este bloque en el cual estamos hablando de la comunicación, que es la que se debe fortalecer entre padres e hijos. Y segunda cuenta, esta nota, muy bien estructurada, se habla de los protocolos de protección. Hay una reacción de muchos colegios en este tiempo, no solo en Lima, sino a nivel nacional, que han redoblado la protección. Pero lamentablemente ha tenido que pasar algo así para que se tome en cuenta. ¿Estás de acuerdo conmigo, Claudia?
0: Sí, totalmente. Es lastimoso lo que ha ocurrido y, bueno, los efectos que va a tener en este niño, ¿no? Es traumático y, bueno, está recibiendo el apoyo. Y lo importante es también un poco ver cuáles son las causas.
1: También, y a eso iba el comentario, ¿no? Permíteme, Claudia. Estamos hablando indudablemente de un niño afectado. Estamos hablando que el Ministerio de la Mujer se ha acercado a la familia de este niño para darle protección. Y se entiende también, dentro de todo, que hay cuatro niños que son los agresores. Pero esos niños también deberían ser tratados, desde mi punto de vista, no sé si estás de acuerdo conmigo, pero ¿por qué un niño a los 11 años agrede? Hay que investigar hasta qué punto esos niños también han sido violentados, porque el que ha sido violentado normaliza la violencia y se acerca a otro para descargar su ira o su herida, en este caso, ¿no? Y es todo un escenario que hay que revisar.
0: Claro. De hecho, los agresores son niños que probablemente o han tenido o han recibido violencia en sus hogares o son consumidores de violencia.
1: Claro, la tiene muy de cerca, ¿no?
0: Claro, eso es lo que hoy ocurre con las redes sociales.
1: Eso también.
0: Porque los padres muchas veces piensan que sus hijos están tranquilos, pero están en otro mundo, en un mundo paralelo, lleno de violencia, lleno de agresión, connotación sexual.
1: Donde se ha normalizado,
0: donde,
1: ¿no?
0: Efectivamente se ha normalizado, pero ese mundo es ajeno a los padres.
1: Eso es importante lo que tú apuntas, Claudia, porque hay que entender que los contenidos que existen en las redes sociales tienen que ser tamizados, hay que controlarlos, hay que filtrarlos. hay códigos y hay manera también de bloquear estos contenidos en los aparatos celulares.
0: Sí, por supuesto, ¿no? Y la base en realidad es la comunicación. Uh-huh. La comunicación.

0: ¿no? Por tema de seguridad, sí, pero no por el tema de ciberseguridad.
1: De protección.
0: Exacto.
1: O sea, ahí eso es lo importante. Inclusive, Claudia, tú apuntas algo interesante. Se habla de niños de 7, 6 años que ya están utilizando tablets, teléfonos celulares o computadoras que están conectadas a la internet, donde está el contenido, lamentablemente, que puede ser nocivo para un niño que no lo entiende. Pero también hay un hecho que hay que recalcar, que muchas mamás y papás no se han preparado para tal, más aún entendiendo que tienen hijos que han nacido en esta nueva era de nativos digitales o nativos de inteligencia artificial. Pero lo importante que recalcar es que hay muchas personas, en este caso mamá y papá, que creen que el aparato celular es la nana electrónica. O sea, no, que se distraiga, que coma mirando para que coma, que duerma o antes de dormir que mire su dibujito. Entonces hay un exceso de comunicación a través del niño que visualiza y escucha contenidos que no le corresponden.
0: Claro, y somos los padres justamente los primeros educadores de nuestros hijos quienes tenemos que dar el ejemplo.
1: Eso.
0: Pero ¿qué escenas son las que vemos comúnmente? Por ejemplo, a la hora de almorzar o en un restaurante, una familia donde están todos reunidos,
1: eso,
0: pero cada uno conectado en su celular, conectado en lo suyo.
1: Cuando un almuerzo, una cena, un desayuno puede ser tan bonito para poder reencontrarse, interactuar, preguntar cómo te fue en la semana, cómo te fue en el día, qué proyectos tienes.
0: Y es
1: me cuentes
0: importante
1: alguna anécdota. Uh-huh,
0: claro.
1: Y pierden esa conexión a través de los teléfonos, ¿no?
0: Sí, definitivamente estamos cada vez perdiendo mucho más ese sentido humano producto del uso de las redes sociales, de la tecnología, y por eso es importante iniciar un trabajo de educación digital, ¿no?
1: Que ahí ya estaría el tema, o sea, cómo. No hay que evitar la digitalización porque es parte del proceso de evolución del ser humano que está de la mano con esta inventiva o este servicio que permite la internet, las redes sociales y los contenidos. Pero, ¿cómo debería ser la conexión entre padres e hijos para que esta mejore?
0: Claro. Bueno, no siempre es la prohibición, ¿no? Es más bien a través del diálogo en la que nosotros podemos acercarnos a nuestros hijos, concretamente preguntarles. Bueno, por ejemplo, en este caso, ¿tú qué has escuchado? ¿Tú qué opinas? Y vamos de esa manera encendiendo el diálogo, la comunicación con nuestros hijos y formándolos a ellos también en valores. Y eso es importante, ¿no? A través de un hecho, no solamente decir, bueno, qué horror lo que ha pasado, sino que, bueno, es un hecho lastimoso, pero que tiene que servir de alguna manera también para nosotros conversar y dialogar con nuestros hijos, sobre todo en esta etapa adolescente, para que ellos saquen las conclusiones, den su opinión, y definitivamente allí es como nosotros como padres vamos educándolos a nuestros hijos en el día a día.
1: En el día a día. Indudablemente este hecho tan difícil de entender y tan doloroso para un niño y para una familia ha tenido una reacción. Una acción siempre tiene una reacción. ¿Y la reacción cuál ha sido? De que entidades educativas están tomando la iniciativa de proteger los protocolos, los han levantado para poder proteger a los niños, especialmente en esta primera infancia, y en realidad a todos, ¿no? Porque los adolescentes y preadolescentes también están también, no sé, en peligro de una situación como esta, ¿no? Pero yendo al tema de cómo mejorar la comunicación, si nosotros entendemos que tenemos que acercarnos más a nuestros hijos y manejar técnicas, o sea, evitar prohibir, evitar decir no, evitar castigarlos, evitar gritarlos y ser más amigos, ser más cercanos, ellos van a poder entender que la protección hacia su propio cuerpo es lo más importante, desde ahí empieza todo,
0: claro,
1: desde pequeñitos, ¿no?
0: Es importante, sí, de hecho es importante que los padres podamos acercarnos a nuestros hijos, pero también saber ponerles límites.
1: También,
0: y ese
1: claro,
0: es el tema, ¿no?
1: También.
0: Que muchos padres pues dejan la educación de sus hijos en las redes sociales, ¿no? Y en realidad tampoco podríamos culpabilizar al 100% al colegio, porque allí los agresores, yo creo que es importante que analicen un poco cómo es la educación de esos chicos en casa.
1: Lo que hablábamos, ¿no?
0: lo que hablábamos
1: al inicio, ¿no?
0: Exacto.
1: O sea, hay que revisar también, proteger y atender a estos niños agresores, el por qué han reaccionado así.
0: Claro, exacto, ¿no? Ahora, de hecho, todo colegio, por ejemplo, tiene un plan de comunicación para con los padres de familia, ¿no? Porque la comunicación entre una escuela y la familia es importantísima hoy en día. Y lastimosamente los padres de familia no muchas

0: veces no van a las escuelas de padres para formarse, para actualizarse. Sí. Claro, porque uno va a una escuela de padres y ahí aprende muchas cosas o aprende un poco las cosas que se van dando entre los compañeros de nuestros hijos también. Sí. ¿No? Entonces, los padres, yo les hago un llamado para que cada vez busquen oportunidades de formarse, que hay muchísimas oportunidades de formarse como padres, porque todos los colegios hacen estas escuelas de padres, ¿no? Y por otro lado también, de hecho, fortalecer la comunicación entre el hogar y la escuela. No esperar pues a que pasen hechos lamentables o que nos llamen los profesores por un mal rendimiento de nuestros hijos, sino nosotros como padres tener esa iniciativa también de acercarnos al colegio, ¿no? Para ver cómo va desarrollando nuestro hijo, cómo va desempeñándose, y no solamente pues llamar también a los padres, ¿no? También eso es un llamado a los maestros, ¿no? Sí, solamente también llamar a los padres cuando nuestros hijos ya están pues con el jalado, o están ahora estamos a mitad de año y hay tiempo todavía para subsanar, ¿no? Entonces, la comunicación entre el colegio, la escuela y la familia es importantísima, siguiendo obviamente los canales regulares.
1: Eso es.
0: Todo colegio tiene un plan de comunicación, que no es el WhatsApp.
1: Eso es importante, que sea persona a persona, que sean estas reuniones que pueden durar 10, 20 minutos, ¿no? Que pueden estar fechadas un día particular o un fin de semana, o en la mañana o en la tarde, en fin, pero asistir, que es lo importante para saber cómo está el proceso de nuestros hijos dentro de la escuela, cómo se está desarrollando. Pero me gustaría hacer un apunte, cuán importante ha sido la comunicación de este niño, cuán importante es la conversación de este niño hacia su mamá, que pudo expresar con todo el dolor que le embargaba el hecho de haber pasado por este trauma tan, tan difícil de entender, de haber sido atacado por sus propios compañeros. Fíjate, dentro de todo rescatamos, porque esto pudo haberse convertido en algo recurrente, imagínate, para el niño, si no hubiera tenido una conexión de diálogo y conexión de comunicación con su mamá, ¿no?
0: Sí, definitivamente el vínculo, ¿no? O sea, sí es una muestra que hay un vínculo de confianza, que ese vínculo es justamente lo que se tiene que formar desde los primeros años entre los hijos y los padres, porque muchas veces cuando ocurren estos hechos, los agredidos son amenazados para que no hablen, para que no digan lo ocurrido, ¿no? Entonces, en este caso vemos que sí, efectivamente, el pequeño ha tenido esa confianza de poder ir a su mamá y expresarle lo que le ha ocurrido, ¿no?
1: Sí. Y bueno, reiteramos el hecho de que el Ministerio de Educación, el Ministerio de la Mujer y todas las entidades que puedan aportar son bienvenidas para esta situación tan complicada que no debió darse, pero que puedan proteger a este niño agredido, pero que también atiendan a los niños que han sido los agresores, porque algo los ha motivado, una situación complicada que gira alrededor de ellos, y quizás no haya sido el único niño que ha sido agredido, que pudo manifestarlo, quizás ha habido agresión hacia otro niño que no lo dijo, como dices tú, de repente fue amenazado. Entonces hay que trabajar en conjunto en ambos campos, en ambas orillas, para poder trabajar bien y en conjunto.
0: Sí, sí. Totalmente de acuerdo.
1: Claudia, totalmente de acuerdo contigo. Te agradezco muchísimo el hecho de habernos visitado esta tarde. Recuerda saludar a tu hermano.
0: Sí, de todas maneras. Claro que sí.
1: Con mucho cariño, lo recuerdo con mucho cariño.
0: Muy bien.
1: Y bueno, tú sabes que después de cada conversación hay una linda canción para sonreír, para relajarnos, para entender que la vida continúa y que las situaciones complicadas se puedan resolver. ¿Qué canción te gustaría escuchar, Claudia?
0: Bueno, me encantaría escuchar,
1: una de, no sé, a ver, yo te puedo sugerir alguna de repente, ¿no? Una que quedaría bonita, una de Michael Jackson podría ser.
0: Ahí está, perfecto.
1: Claro. Heal the World, ¿te gustaría?
0: Ya, Heal the World, claro que sí.
1: Y esta canción, tú sabes que permitió que Michael Jackson hiciera luego una ONG, una sociedad sin fines de lucro para ayudar a los niños en el mundo. Esta canción fue lanzada en el año 1992 y luego él propone esta asociación para ayudar a muchos niños que estaban en ese momento desamparados, que no tenían alimentos, que no tenían educación.
0: Qué bonito, no sabía el significado, la verdad, que de la canción. Será motivo para apreciarla mucho más.
1: Por favor, Claudia, claro, muchísimas gracias.
0: Gracias a ti, ¿eh?
1: Gracias. Vamos a ir a una pausa. Agradecemos a nuestros amigos que en este momento están sintonizando nuestro programa. 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Vamos a ir antes de la pausa. Quería agradecer a todos los que en este momento están sintonizando. Tengo una historia inspiradora, esas que te marcan. Esta es la historia de una peruana, una compatriota que viajó a los Estados Unidos por miedo a las situaciones complicadas del terrorismo que se vivían y terminó triunfando en un food truck. Es estos camioncitos que permiten encontrar alimentos diferentes y especiales muy rápido, ¿no? Esto sucedió en la ciudad de Nueva York. Es una peruana con quien compartimos esta historia inspiradora. Adelante, por favor.
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3: Escapó del terrorismo y encontró un nuevo comienzo en Estados Unidos. Soy Sandra Ramírez y esta es la historia de Felicita Vargas.
4: Con una vida marcada por las dificultades, decidió que el miedo no iba a definir su destino. Y esa decisión tomada desde niña es la que hoy la lleva a triunfar en las calles de Nueva York, con un food truck que ya es parte del barrio. En los años 90, cuando el Perú vivía bajo la sombra del terrorismo, ella solo tenía 8 años. Su infancia estuvo atravesada por el trabajo y la necesidad, y mientras el país intentaba sobrevivir a los atentados de Sendero Luminoso, ella trataba de salir adelante vendiendo pollo y atendiendo una pequeña tienda familiar. No le quedaban muchas opciones, así que decidió emigrar. Llegó a Nueva York buscando un futuro más seguro. En Queens no había comida callejera peruana, y así nació Antojitos Doña Fela, un pequeño food truck que se convertiría en su nuevo comienzo. Instalada en una esquina de Roosevelt Avenue, empezó a cocinar desde la madrugada. A las 3 de la mañana ya estaba preparando tamales, anticuchos y chanfainita, así como empanadas y pollada. Hasta hoy la favorita de sus clientes. Así, más de 20 años después de haber llegado a Estados Unidos, no solo mantiene vivo su negocio, sino que su esfuerzo fue reconocido por el portal Restaurant Guru, que destacó la calidad de su propuesta, y dejando en claro que un peruano puede triunfar en distintas partes del mundo.
3: Esa fue la historia de Felicita Vargas, que con su negocio conquista Nueva York. Así que con esa historia de inspiración comienza bien el día en PBO.
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1: Estas son las historias que nos marcan, indudablemente. Esta es una de las secuencias favoritas de nuestros seguidores a través de la programación de PBO, las historias que inspiran. Y esta tiene que ver con la resiliencia, cómo de situaciones complicadas, imagínense ustedes, nosotros hemos vivido situaciones muy, muy difíciles en la época del terrorismo y un éxodo de personas, un éxodo de compatriotas que viajaron a diferentes lugares del mundo, no solo a los Estados Unidos, a Europa. Hay gente que se fue a otros países de Latinoamérica buscando un futuro diferente y lo lograron. Hay mucha gente que viajó y logró cumplir sus metas, hacer realidad sus sueños. Esta es la historia de esta peruana que viaja a los Estados Unidos y conquista Nueva York con sus manos y el arte que tiene en ellas con este food truck. Y esta comida rápida que permite que los usuarios, en este caso estudiantes, trabajadores, puedan al paso alimentarse y seguir con sus actividades, porque se sabe que en los Estados Unidos la gente usualmente tiene más de un trabajo para poder sostenerse económicamente. Pero la historia inspiradora sostiene el hecho de que uno puede ser resiliente y puede encontrar dentro de las dificultades también alguna oportunidad. En este caso, la oportunidad que ella tomó por el hecho de utilizar esta situación complicada, viajar y buscar nuevos horizontes. Pero si hablamos de hábitos, a mí me encantaría compartir contigo 7 hábitos que pueden fortalecer tu mente. Por ejemplo, controlar emociones. Es importante controlar nuestras emociones. Eso no quiere decir que no puedas reírte, no puedas llorar, no puedas molestarte, pero sí de manera temperamental. ¿Qué quiere decir? Que gradúes la temperatura de tus emociones, porque una emoción expresada de manera muy alta puede asustar, especialmente a tu pareja, especialmente a tus hijos, especialmente a tus compañeros de labores. Hay que ser mesurado, hay que saber controlar también nuestras emociones para que éstas puedan acompañarnos. Por eso también es importante controlar el hecho de las reacciones y entender que te puedes equivocar y evitar la frustración. Uno desde pequeñito puede recibir esto por parte de sus padres. No te salió una tarea, perdiste en el juego, no lograste lo que querías. Esto se llama intolerancia a la frustración. Uno tiene que aprender también a entender que no siempre las cosas van a ser favorables, no siempre las cosas te van a acompañar, no siempre vas a tener éxito en todo. Por otro lado, adaptarse a los cambios. Ya lo dijo Charles Darwin, no es el más inteligente, no es el más rápido, no es el más fuerte el que va a sobrevivir en el tema de la evolución de las especies, es el que se adapta a los cambios. Repito, no es por fortaleza, no es por inteligencia, no es por rapidez que tú vas a poder enfrentar situaciones complicadas o la evolución del mundo. Es saber adaptarse a los cambios lo que va a permitir que tú puedas seguir adelante y sobreponerte a diferentes situaciones y sobre todo que la raza humana, sobre todo que tu entorno y lo que tú haces pueda sostenerte en el tiempo. Hay que pensar antes de hablar, hay que pensar antes de actuar. Eso también es importante. El pensamiento, la palabra y la acción están concatenadas. Uno tiene que saber primero lo que va a decir funciona, lo que va a decir te suma, lo que va a decir no va a afectar a nadie, entonces dilo. Pero primero hay que pensar. Por eso la trilogía es pensamiento, palabra y acción. Pensamiento, palabra y acción. Y un par más. Mantén siempre actitud positiva. Una sonrisa puede cambiar absolutamente todo. Ingresa a un lugar y sonríe. Mantén siempre el buen ánimo. De repente, buen sentido del humor también. Esto en realidad funciona. El tener siempre una predisposición a que todo vaya bien y dibujar en tu rostro una sonrisa. Te queda mucho mejor. Por eso la gente cuando se toma una fotografía sonríe, porque quieren que la recuerden así. Difícilmente alguien se toma una fotografía molesto. Sé que lo has visto en alguna oportunidad. Por supuesto que lo has disfrutado. Y aprender constantemente. Esto es con lo que cierro este bloque. El aprendizaje siempre es importante. ¿Y cómo aprendes el doble? 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El que aprende y comparte lo aprendido aprende dos veces. 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Muy bien. Vamos a una pausa y regresamos con mucho más. Regresamos con información. Viene Judy Rodríguez en los siguientes minutos. Ya venimos con más aquí en PBO.
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1: Muy bien, amigos, ya estamos nuevamente con ustedes a través de la señal de PBO, como han notado, tremendamente variado. Y bueno, anunciando el fin de semana, ¿qué tenemos? ¿Cuál es la agenda? ¿Dónde vamos? Todo está muy bueno, bonito y barato. Nicole, ¿cómo estás? Bienvenida.
11: Lo que más importa, ¿qué tal?
1: La triple B, ¿no?
11: Sí, la triple B.
1: Y por ahí, si no cobran, mejor todavía.
11: Mejor, ahí traigo bastante.
1: Sí, por favor,
11: eventos que no
1: atentos.
11: Cobran. Te cuento, el primero justo es así.
1: A ver.
11: La triple B para el primer evento es... pronto el Día Internacional de Francia, de hecho se está celebrando todo el mes, claro. Y a propósito de esto, hay eventos donde en la Alianza Francesa de Miraflores va a haber una feria con una selección de stands variados, gastronomía, pastelería, ¿te gustan los postrecitos?
1: Sí, me gustan.
11: Bueno,
1: sí.
11: Postres, la cultura francesa, va a haber talleres gratuitos del idioma, gratis también para niños, para adultos, juegos.
1: Qué bonito.
11: Variedad de actividades, conciertos en vivo también. ¿Cuándo? Mañana, sábado 11 de julio, desde las 11 de la mañana. ¿En dónde? En la Alianza Francesa de Miraflores. En la sede de la Arequipa.
1: Cuadra 30 y...
11: 43.
1: 43, ¿no?
11: Sí.
1: Sí, me quedé corto, 43.
11: Una jornada llena de cultura y gastronomía francesa.
1: Muy bien.
11: Ingreso gratis, por supuesto.
1: Eso está más bonito todavía. Eso está mejor.
11: Vamos con otra. A propósito, justo del Día Internacional de Francia, va a haber cine en el Cine Lumière, también de la Alianza Francesa, del 9, de hecho ya empezó, hasta el 24 de julio. Este cine es gratis. Bueno, es una selección con las mejores películas del cine francés de toda la historia. Que verlas en pantalla grande vale la pena totalmente. Las entradas están en Joinas. Para quien le gusta el cine y es cinéfilo y quiere ver un estilo de cine diferente,
1: eso.
11: Este es el plan, el planzote. El planzote.
1: ¿Cuál es el planzote?
11: El siguiente es en Surco, planes en Surco. Aquí también van a haber películas gratis, pero no solo de Francia, sino una mixtura de películas seleccionada para todos los martes. Va a haber cine gratis en el Teatro Municipal, que queda en el Parque de la Amistad, en Surco.
1: Sí.
11: Aparte de... teatro, también va a haber, aparte de cine, perdón, va a haber teatro, va a haber conciertos en el Teatro Municipal. De hecho, va a haber un concierto que se llama Las Cuatro Estaciones, que es un conjunto de violines. Me encanta. Usualmente no vemos esos eventos, así que aprovechar un evento diferente está lindo, ¿no? Para probar si te gusta, tal vez.
1: Muy bien. Siguiente evento,
11: vamos,
1: por favor.
11: Vamos con otro. Esta es una experiencia inmersiva.
1: Estoy anotando, ¿eh?
11: Casa Warner. Este es para la familia porque es un evento sobre todo para los pequeños, donde te vas a encontrar con 35 puntos instagrameables ahora que está de moda.
1: Ahora que está de moda el tema de las redes sociales, ¿no?
11: 18 salas con diferentes dibujos, los actuales y los dibujos más antiguos también. Por
1: los
11: ejemplo,
1: clásicos.
11: Tu dibujo favorito de
1: pequeño.
11: Wow,
1: de toda la vida, los Picapiedra. De toda la vida.
11: Por supuesto, claro. Dibujazo. ¿Dónde está exposición, esta feria de dibujos animados con diferentes salas, experiencia inmersiva? Va a estar en Plaza Norte. De hecho, ya están ahí. Hay ingresos cada media hora y las entradas aquí también están en Joinas. Todos los días, de 11 de la mañana a 9 de la noche. Los precios más económicos, te lo cuento como dato, están de lunes a viernes. Los fines de semana están un poquito más caras las entradas.
1: ¿Ah, sí?
11: Un poquito.
1: Entonces,
11: recomiendo
1: que
11: ir de lunes
1: a viernes. Para ahorrar un poquito.
11: Y he visto que con algunas tarjetas hay aún mayor descuento.
1: Ah, qué bonito. Sí. Eso me parece interesante, que hagan descuentos. Para que la gente vaya, pues, ¿no? Que vaya con toda la familia, ¿no? Que disfruten todo. Eso es bonito.
11: Sí, es difícil que un evento así no cobre entrada por todo lo que implica el armar las salas.
1: Sí.
11: Pero he visto que están bastante accesibles.
1: Ah, bueno. Uno más.
11: Vamos con otro. ¿Te gusta la salsa? Este
1: sí.
11: Va sobre eso.
1: Sí, sí, sí.
11: Este evento es de salsa sinfónica. Los clásicos de la salsa como Willy Colón, Frankie Ruiz,
1: Héctor Lavoe.
11: También, claro. Van a estar en un concierto sinfónico con una tremenda orquesta, banda, un montón de artistas tocando. ¿Cuándo? El sábado 18 a las 7 en el Parque de la Exposición, por ahí por mi zona, te digo.
1: Parque de la Exposición.
11: Sí, sí.
1: Claro,
11: sí.
1: Eso es límite con... Por el cercado de Lima con
11: está
1: Jesús
11: Santa
1: María.
11: Beatriz,
1: claro,
11: la
1: Jesús
11: Victoria,
1: María,
11: Jesús María.
1: Sí.
11: Es un punto céntrico.
1: Sí, todo
11: un
1: céntrico.
11: Buen punto.
1: Sí. Aparte está muy bonito el Parque de la Exposición. Está bien trabajadito.
11: Está lindo y el anfiteatro es lindo.
1: Sí.
11: Tiene capacidad para mucha gente. Las entradas para este concierto de salsa sinfónica están en Joinas.
1: En el anfiteatro va a ser.
11: En el anfiteatro. Entra un montón de gente.
1: Uf, lindo.
11: De todas coges tu entrada.
1: Sí. ¿Dónde consigues entradas para ese evento?
11: En Joinas.
1: Joinas también.
11: Los éxitos de la salsa, todas las leyendas ahí. En un concierto sinfónico.
1: Ah, muy bien.
11: ¿Vamos con uno más?
1: Uno más,
11: ya?
1: Sí, uno más, uno más.
11: Este es Bibliocine. Me encanta siempre comentar un evento para los pequeños. Este se va a dar en la Biblioteca Nacional, la sede de San Borja. Van a transmitir 5 cortometrajes para los más pequeñitos y el ingreso es totalmente libre. Mañana, 11... Desde las 6:30
1: mañana
11: de la noche.
1: 11 a partir de las 6:30 de la tarde. Almuerzan tranquilos y se van junto a la familia
11: la
1: a disfrutar
11: con
1: los niños. ¿Cuándo vienes por acá? El próximo fin de semana.
11: Vengo ya en un mes.
1: No me digas. ¿Te vas de vacaciones?
11: Me voy de vacaciones.
1: Ah, bueno. Que tengas una muy buena estadía en el lugar que hayas elegido.
11: Me voy de vacas y como estamos julio, hoy me voy a la peña antes de ir.
1: ¿Hoy te vas a la peña?
11: Sí.
1: ¿A qué peña?
11: Mes criollo.
1: Ah, tienes razón, claro. Ya las peñas en este momento están abiertas para todos.
11: Sí, sí, sí. Me voy a una que está aquí en Barranco, se llama La Oficina, que siempre abre los fines de semana, como dato también para la agenda cultural.
1: Ah, bueno. Me dijeron que tú querías escuchar música criolla, ¿verdad?
12: Por acá me han puesto en la pauta, por favor, ponle Peruanita Bonita, dice.
11: Me la sé.
12: Sí, por favor, levántala, que Nicole va a debutar como cantante acompañando al Samo. Levántale, por favor.
11: Yo bailo nomás.
12: Nicole. Todo se puede.
11: A ver,
12: tú dale.
11: Ahí
12: está.
11: Eso.
12: Bailo,
11: vale.
12: Eso. Qué bonita. Esta canción es muy bonita. Habla de las peruanitas bonitas, que son las mujeres más bellas del planeta. Y por supuesto, con la interpretación de Arturo Sambo Cabero. Levántale, mi hermano. Ahí está. Eso es.
11: Dame de tu sal.
12: Dale.
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12: Eso es. Y con esta canción tan bonita, con esta melodía de Arturo Sambo Cabero, que Dios lo tenga en la gloria, vamos a despedirnos de ustedes deseando un extraordinario fin de semana para todos. Pásenla bien, compartan con sus hijos, conversen, acérquense, disfruten en familia, abrácense, digan te amo, que la vida es muy bonita. Hasta el lunes. Gracias, Nicole. Gracias.

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14: Bienvenidos a Perú Informa, un espacio de la Coordinadora Republicana y Perú Informa con el auspicio de Andina Consultando. Nos pueden ver a través de PBO, la multiplataforma con fe, que se transmite a través de la 91.9 FM y sus 250 repetidoras a nivel nacional. La camiseta del árbitro nunca lleva el color de un equipo. Y es, además, porque tiene que diferenciarse de los bandos en los cuales tiene que arbitrar. Hace 10 años, la FIFA había purgado la corrupción desde su más alto nivel. Y allí cayó precisamente Joseph Butler, que fue expulsado como el máximo dirigente durante ese momento, y esta semana reapareció y dijo algo que curiosamente ha sido para defender la integridad del árbitro. ¿Pero por qué habló Butler, ¿no? El que antes era corrupto, hoy en día se está presentando como el guardián de la pureza, algo insólito. En plena semana del Mundial, lo que dijo es que un jugador estadounidense, ¿no?, Balonoglu, fue expulsado por el VAR y la sanción incluía la suspensión en el partido con Bélgica. Eso no llegó a suceder, no se cumplió. Ahora, a víspera del partido, la FIFA levantó la sanción sin explicar una razón real de por qué había sucedido eso. Múltiples reportes habían salido de que Donald Trump había hecho una llamada al presidente de la FIFA para pedir que lo indulten. Y esto es algo probado. Y la pregunta nos queda flotando, es, oigan, ¿quién manda realmente en el fútbol mundial? ¿Un reglamento o una llamada telefónica? La UEFA, que es la Asociación de Futbolistas de la Unión Europea, esta semana dijo algo que vale la pena repetirlo, ¿no? Cuando la seguridad jurídica ya no está garantizada por quienes deben velar por ella, la integridad del juego queda comprometida. Es que no es normal que un presidente pida un indulto a un jugador. Tampoco es normal que una comisión de disciplina no justifique por qué está tomando una sanción. La neutralidad de un árbitro no se puede definir a través de una llamada. Y aquí quiero dar un giro porque este programa se llama Perú Informa. Acá también tenemos árbitros. Tenemos la Junta, el Jurado Nacional de Elecciones, la OMPE, también tenemos a RENIEC. Esta semana también nos han dicho de que tienen un déficit de presupuesto de 590 millones de soles para poder dar certeza de que estas elecciones en octubre se realicen adecuadamente. La pregunta sigue también en pie. Solamente han recibido una fracción de lo que han pedido. La RENIEC ha pedido 36 millones y ha recibido 4. ¿Cómo un árbitro que no tiene el presupuesto suficiente puede garantizarnos de que vayamos a tener unas elecciones creíbles en octubre? El gobierno promete un fondo de contingencia para esto. Pero sabemos que un árbitro sin recursos es un árbitro débil, vulnerable, que puede ser susceptible a una llamada. Y en Zurich, lo que ha sucedido con el Mundial ha sido un claro ejemplo de lo que es una lección no de solamente de fútbol, sino de lo que sucede cuando una institución deja de ser neutral. Un árbitro comprado de repente no cambia el resultado de un partido, pero sí puede cambiar completamente todo lo que se puede generar alrededor del mismo. Entonces, acá tenemos un partido pendiente que es definir nuestro marcador de cómo van a seguir las elecciones en octubre. Bueno, vamos a pasar a la entrevista de hoy. Hoy tenemos como invitado a Morgan Quero. Morgan Quero acude aquí como analista político. Él es politólogo, doctor por la UNAM de México. Ha sido ministro de Educación durante el gobierno de Boluarte. Y además hay un ángulo que él naturalmente es una persona con autoritas académica, pero desde el punto de vista poco explotado de repente es que él ha tenido una experiencia muy grande en el ministerio y conoce bastante bien los sectores de la izquierda democrática, pero también de la izquierda radical. Llevó adelante el Pacto por la Educación desde Minedu con el SUTEP y otros gremios empresariales y ha conocido de cerca cómo es que trabajan estas bancadas de izquierda en el Congreso. Bienvenido, Morgan. Muchas gracias por acompañarnos. Primero que nada, quisiera preguntarte si es que tú ahora ves condiciones mínimas necesarias para un pacto de gobernabilidad que no sea
15: que no quede solamente como un saludo protocolar, un saludo a la bandera entre las bancadas que están hoy en el Congreso.
16: Muchas gracias, primero que nada, por la invitación, Sergio Bolívar. Gracias a PBO, gracias a Andina Consultando. Muchísimas gracias por este espacio que me permite compartir algunas ideas y reflexiones en torno a la pregunta que tú planteas y también en torno a esta introducción que has hecho sobre el lugar de imparcialidad del árbitro en una contienda, en este caso extrapolando a la situación nacional, a las contiendas electorales que están por venir, sobre todo estas elecciones municipales y regionales del mes de octubre próximo. Pero también creo que tenemos que tener un espacio de celebración y de conmemoración por nuestras fiestas patrias en el mes de julio, que nos permite refrendar nuestro amor por el Perú, sin olvidar que el Perú es una comunidad de destino, a pesar de sus múltiples dificultades y retos para integrarse a lo largo de nuestra historia. Y por eso es importante el tema de los acuerdos, de las asociaciones, de las alianzas con distintos actores, que es un tema tan añejo como la misma política. Yo creo firmemente, no como decía Bismarck, que es un lugar común, que la política es el arte de lo posible, sino que la política es el arte de lo imposible. Es decir, se trata de remontar circunstancias adversas, lograr acuerdos que parecen dificilísimos porque hay perspectivas ideológicas contrapuestas, opuestas, y que parte de los problemas de la historia y de la construcción nacional y de su Estado en el Perú tienen que ver con la dificultad que ha habido de construir justamente estos acuerdos al más alto nivel, pero también entre los sectores populares, en las organizaciones de base.
15: ¿Crees que en el Congreso actual haya posibilidades concretas de poder hacer acuerdos entre las partes?
16: Yo creo que sí. Primero, creo que hay una victoria muy clara y contundente del partido que ha llevado a la candidata Keiko Fujimori a triunfar después de un proceso no tan fácil en su propia historia de vida. Es decir, ahí hay una remontada de la estrategia que ha llevado adelante la candidata Keiko Fujimori, hoy presidenta de la República. Y también creo que hay un veredicto muy claro de las urnas en la segunda vuelta, a pesar de que se puede discutir en torno a la diferencia de votos entre el candidato Roberto Sánchez y la candidata Fujimori. Pero, por supuesto, en el Congreso, tanto en el Senado como en la Cámara de Diputados, hay espacios para generar no solamente diálogos, sino un marco de acuerdos. Y en ese marco de acuerdos permite clarificar, por un lado, las decisiones políticas, los cambios en las normas que se requieren para llevar adelante el desarrollo de nuestro país y, por supuesto, para darle viabilidad democrática al proceso del sistema político en el que vivimos.
15: Ella se ha estado reuniendo con muchos actores políticos esa semana pasada. Entre ellos ha estado Yude Simón. Yude Simón le aseguró que en una reunión privada ella dijo de que, me refiero a Keiko, no se iba a retirar de la Corte Interamericana de Derechos Humanos. Y además pidió a la izquierda dar el primer paso para que se reunasen con ella. Entonces, ¿tú crees que esto represente un gesto genuino de apertura o es un ganar tiempo para que la derecha se empiece a estructurar un poco antes las cosas? ¿Cómo lo ves? ¿Qué opinas?
16: Bueno, mira, yo creo que son temas que generan polémica, un debate, porque ha habido una demanda muy fuerte en torno a la lucha que tiene que llevar nuestro país, las instituciones, en contra de la inseguridad ciudadana. Estamos padeciendo una oleada en torno a los secuestros, las extorsiones, lamentablemente las violaciones a menores también, que es un crimen horrendo, y a veces terminan en asesinatos. Y por eso la indignación que en algún momento nosotros expresamos en relación a este tipo de crímenes y requieren una sanción contundente. Hay un debate sobre el tema de los derechos humanos. Ayer mismo ha salido una declaratoria de una comisión dentro de las Naciones Unidas diciendo que el señor Castillo ha sido mal procesado, que no se han seguido, digamos, las normas del debido proceso, y que e incluso el señor Castillo debería de recibir una indemnización. Justamente esos son los debates que tienen que ver con nuestra soberanía y, por supuesto, todos los que hemos asistido al proceso político de los últimos años hemos podido constatar que no se han vulnerado los derechos humanos del señor Castillo. Y así hay una serie de puntos que requieren un debate y eventualmente lograr acuerdos.
15: Efectivamente, ¿tú crees que eso entonces es una señal positiva? ¿No salir de la Corte Interamericana de Derechos Humanos es algo que es positivo?
16: Yo en su momento planteé que era necesario salirnos de la Corte Interamericana de Derechos Humanos. Eso generó un debate dentro del Consejo de Ministros y también en otros ámbitos, ¿no? ¿Por qué? Porque creo que las sanciones que debemos de manejar en una sociedad como la nuestra tienen que fortalecer el mensaje de que no puede haber medias tintas frente a ciertos crímenes. Yeah. Y por lo tanto tiene que ser contundente ese mensaje. Eso no quiere decir que no se respeten los derechos humanos. Muchos otros países no están sujetos a instancias supranacionales, incluso dentro de la Unión Europea, en donde realmente hay un trabajo para lograr acuerdos de cesión de soberanía. Y, por supuesto, hay muchos consensos, pero también hay mucho rigor en la lucha contra la inseguridad, y eso lo podemos ver en varios países de la Unión Europea con talante democrático, como Francia o la propia Alemania, Italia o España, ¿no?
15: O sea, sí tenemos que ir por el tema de derechos humanos y temas de seguridad, pero no necesariamente a través de esa vía. Hay un tema institucional importante, ¿no? Estos árbitros, la OMP, los jurados en elecciones y RENIEC, han salido a decir de que le falta presupuesto. Tienen un déficit de presupuesto grande, ¿no? Si el Estado no logra financiar a sus propios, digamos, comicios, ¿tú crees que esto sea una base sólida que se esté formando para que vaya a haber, se pueda construir un pacto real después?
16: Mira, yo tengo un criterio en torno a la necesaria fiscalización del Jurado Nacional de Elecciones en materia de recursos públicos, la OMPE y, por supuesto, la RENIEC. Creo que hubo una serie de fallas muy serias que pusieron en riesgo nuestra elección en primera vuelta por parte de la OMPE, que fue vergonzoso el actuar de la OMPE, que hubo descontrol, que hubo falta de liderazgo y que eventualmente pudo haber actos de corrupción que serán investigados, estoy seguro. Que pusieron en riesgo nuestra democracia, porque fue un tema muy, muy, muy, muy delicado. A la OMP se le dieron todas las facilidades, recibieron los recursos, fueron eximidos de la ley de contratación, es decir, no tenían que pasar por el concurso habitual y los tiempos muy largos de los concursos de contrataciones del Estado para poder ejecutar rápidamente su presupuesto. En este caso también se podría plantear lo mismo de cara a las elecciones de octubre. Y, en verdad, el presupuesto que se le ha dado a RENIEC ha sido un presupuesto sostenido y bastante importante. Y yo no veo mucha innovación en la RENIEC. No vemos innovación como ciudadanos.
15: ¿Tú realmente no ves un riesgo de que afecte la democracia si es que hay una... No habría justicia en decir que en este momento ese reclamo sea...
16: Creo que hay que reevaluarlo, Sergio, y hay que observar con lupa, así como lo hace el MEF, con mucha responsabilidad, porque no creo que sea lo más importante si los propios, las propias instancias de este sistema electoral que tenemos, de esta institucionalidad electoral, no nos están dando las garantías a los ciudadanos de que están cumpliendo con sus funciones. Y las elecciones ya estaban convocadas, se sabía que iba a haber elecciones este año, en fin, sabemos todos los procesos que van a darse, entonces se puede orientar. Y yo sí creo que hay una serie de problemas institucionales dentro de cada uno de los ámbitos que me generan una preocupación, ¿no?
15: Rafael López Aliaga ha estado recientemente con Keiko y dijo que iba a formar un bloque de cuatro, donde estaba López Chau, Partido Obras y evidentemente el partido que ha ganado las elecciones con Keiko Fujimori. Ahora, Ambos integran una coalición, tanto López Chau como Belmont, el Partido Obras y el Partido Nacional, ¿no? También
16: Ahora Nación,
15: con Ahora Nación, con Roberto Sánchez. ¿Se puede hacer esa dualidad? ¿Tener dobles compromisos cuando además representan visiones completamente opuestas, ¿no? ¿Realmente esto puede formar una coalición de verdad? ¿Cómo lo ves?
16: Mira, yo creo que para actuar políticamente hay que alejarse de los prejuicios y acercarse, como decía Rousseau, a las paradojas. Entonces, creo que se pueden constituir marcos de referencia a través de la idea de un pacto político, un pacto de consensos mínimos, de mínimos universales, como dice Adela Cortina, la filósofa española experta en temas éticos, para lograr acuerdos puntuales sobre lo que requiere el país en materia legislativa, en materia de desarrollo económico, de desregulación, en materia también de lucha contra la inseguridad, que es un tema que aqueja a nuestra ciudadanía. Entonces, yo creo que sí se pueden encontrar, por un lado, acuerdos puntuales y acuerdos más generales,
15: más macros,
16: que tienen que ver con quién lidera la mesa directiva del Senado o de la Cámara de Diputados y generar, por ejemplo, escenarios de alternancia, uh-huh. Esa alternancia que es tan importante para la democracia en nuestros días y que puede ser muy interesante, pero no es necesariamente lo que va a suceder. Yo no puedo, digamos, predecir, pero sí puedo decir que los pactos sociales nos permiten encauzar las políticas públicas, las orientaciones legislativas de una forma mucho más estratégica.
15: Tú has tenido una experiencia muy interesante cuando estuviste en el Ministerio de Educación y llevaste adelante un pacto social en el que intervinieron el SUTEP y varios actores también de la izquierda democrática, pero también tenían una parte muy complicada de la izquierda radical, que estaba muy cercana al Congreso. Y hoy en día también pueden tener algunos rezagos dentro del Congreso. Me parece que los hay. Tú de repente puedes ilustrarnos un poco más sobre eso. Entonces, ¿cómo es ese actor? Ese actor es ciertamente complejo, complicado, es difícil. Ahora ha salido recientemente una noticia exitosa de Idel Wexler en el que dice de que este nuevo ministro que ha entrado a trabajo, la intención es regresar al FENATI a que sea un sindicato inscrito. Y eso afecta mucho a intereses de privados, como es la derrama magisterial. ¿Cómo es este actor? ¿Qué puedes explicarnos sobre esto tú, Morgan?
16: Yo iría un poco más lejos. No se trata solamente de intereses de grupos privados. Se trata del interés nacional, del interés público, de nuestra democracia. Porque tenemos actores que no creen en la democracia, que creen en otras formas de gobierno, que creen en otras formas de acción política, una acción directa, una presión constante, el buscar derrocar a un régimen democrático, cualquiera que éste sea. Entonces, sí estamos ante un riesgo mayor. Y recordemos que el Ministerio de Educación fue el epicentro del surgimiento del liderazgo del señor Castillo, uh-huh, en el año 2017, con una huelga que rebasó por la izquierda al sindicato mayoritario llamado SUTEP, a través del FENATE SUTE en muchas regiones, que logró una huelga que paralizó durante varios meses, cosa que no sucedió durante el gobierno de la presidenta Boluarte, gracias al Pacto Social por la Educación. Y ese liderazgo del 2017 se convirtió luego en una sorpresa electoral en el año 21, que las élites políticas en nuestro país, de los partidos políticos, no supieron identificar con prontitud. Más bien se vieron rebasadas y sorprendidas el día de la primera vuelta en abril del 2021, con el 18% que recibió el señor Castillo y le permitió tener una ventaja frente a la señora Keiko Fujimori en la segunda vuelta y finalmente ganar las elecciones y estar en una situación de alto riesgo como país. Entonces, el epicentro fue el sector educación. Y dentro del sector educación, el liderazgo político que tienen los maestros del sector de la carrera pública magisterial y los maestros contratados y que quieren entrar a la carrera pública magisterial. Por eso fue tan importante la señal que dio el gobierno del señor Castillo a unos días de haberse instalado a través del ministro de Trabajo, el señor Iber Maraví, que hoy es senador, no lo olvidemos, por Juntos por el Perú, y que reconoció inmediatamente a ese sindicato que había sido la plataforma organizativa y de lucha del señor Castillo, que le había valido triunfos políticos y que se había llevado por delante a un gobierno en el año 2017 que fue ni más ni menos que el del señor Zavala, el premier de esa época. Poco tiempo después, Zavala se vio en dificultades y defendió a la ex ministra Martens y tuvo que poner, digamos, ser la cuestión de confianza y pedir la renuncia.
17: Esos intereses, ¿no?, pareciera como que siempre terminan resucitando, resurgiendo de las cenizas, ¿no? Y yo no sé si tú estés de acuerdo en que a ese mismo grupo se estaba refiriendo Jorge Nieto cuando se presentó en un programa y habló sobre el Movadef y Sendero, haciendo una distinción entre la una izquierda democrática y lo el que él dice representar y otros sectores que en este momento, digamos, son los que le dan la candidatura de Sánchez.
16: Sí, es interesante porque en verdad quien plantea este escenario de tipología de la izquierda en el Perú es François Bourricot en su libro El Perú Contemporáneo, Poder y Sociedad en el Perú Contemporáneo, publicado en el año 67. Y Bourricot
17: de la migración
16: distingue dos izquierdas, la izquierda humanista, que sería, vamos a decir así, la izquierda democrática, y la izquierda del terror. Así la menciona Bourricot. Antes de que tuviéramos en los años 80 o incluso durante la década de los 70 de manera incipiente, el surgimiento de este movimiento de, denominado Sendero Luminoso, que tanto daño le ha causado a nuestra patria, y luego el MRTA, que por supuesto utilizaba también métodos de terror, ¿no? El secuestro, los coches bomba, no son herramientas de la guerrilla convencional, son herramientas del terrorismo. Entonces, frente a eso, no debemos de negociar, no debemos de transigir. Y esas tipologías finalmente están vigentes en parte de la cultura política de algunos sectores que tienden a radicalizarse.
17: Que ahora acompañan a Sánchez, estuvo yo, ¿no es cierto?
16: Y no solo a Sánchez, yo vería esto en otros grupos, ¿no?
17: Mira, por ejemplo, hay algo importante, y quisiera cerrar un poco las preguntas con esto. Roberto Sánchez ha estado hablando del indulto, el no indulto, va por aquí, por allá, con el tema, ha ido con Balcázar, pero finalmente esa es una presión que él está tratando para responder a su partido. ¿Va a tener realmente un peso para poder negociar a un pacto real? Está diciendo de que no va a reconocer las elecciones. ¿Cómo ves este actor político?
16: Mira, yo no sé si va a haber cambios. Probablemente buscan asolaparse, agazaparse para esperar momentos en que puedan surgir para enfrentarse de manera más directa a un gobierno legítimamente electo y constituido, como es el de la señora Fujimori. Y por supuesto, creo que es necesario plantear un pacto social que incluya a la diversidad de actores que creen en la democracia. Por eso hicimos este trabajo en el Ministerio de Educación, incluimos por supuesto al SUTEP en un diálogo constante, a los gremios empresariales, tanto la Sociedad Nacional de Industrias, la Asociación de Bancos, la CONFIEP, pero también a la sociedad civil a través de Empresarios por la Educación y otras asociaciones, las organizaciones de las municipalidades en el Perú, que son muy importantes, a los gobiernos regionales, y firmaron todos los gobiernos regionales, incluido el presidente de la Asamblea General de Gobernadores Regionales de ese entonces, y por supuesto el Congreso. El presidente del Congreso firmó el Pacto Social por la Educación, se firmó en Palacio de Gobierno el 22 de octubre del 2024, y nos permitió ejecutar una política en cuatro ejes que sintetizaba de manera muy clara, transparente para todos los actores, los cambios que había que hacer y que podíamos construir todos juntos. Y eso generó una confianza y, por supuesto, permitió mejorar, por ejemplo, la capacitación para nuestros maestros. Hemos capacitado mucho mejor con más intensidad a nuestros docentes, pero al mismo tiempo los hemos reconocido con un aumento

0: tener mucho más en cuenta. Bien, esta es una pregunta para ustedes. ¿Realmente en sus lugares, desde sus casas, ven que el gobierno va a ir mucho más hacia el interés estatal o hacia el interés personal? Bien, nosotros nos vemos el próximo fin de semana por PBO, la multiplataforma con fe, desde la 91.9 FM y sus más de 250 cables a nivel nacional. Muchas gracias.
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9: Hola, ¿cómo están? Yo soy Nelly Cuadros y esto es Rescatemos Valores, siempre, por supuesto, a través de la línea de PBO Radio 91.9 de la FM, la radio con fe. Y por supuesto te invitamos a que nos acompañes en todas las plataformas digitales de PBO Radio, Perú Informa y de la Coordinadora Republicana. Muy bien, el día de hoy tengo la alegría de recibir a una gran amiga, una gran líder del sur. Ella es Esperanza Rojas y miembro además fundador del Consejo Nacional por la Paz. Nada menos. Bienvenida, querida Esperanza, una alegría, una esperanza realmente conversar contigo en medio de toda esta coyuntura de transición todavía de una nueva gobernante para nuestro país. ¿Qué expectativas tendremos los ciudadanos del sur, principalmente Cusco, Ayacucho, Puno, Apurímac, Arequipa, Huancavelica, que son nuestro sur andino amazónico? Bienvenida, Esperanza. Gracias por estar con nosotros.
10: Muchas gracias, señorita Nelly. Bueno, para mí es un placer enorme estar aquí contigo. Y sobre todo para hacer una remembranza sobre la historia y todo lo que sucedió en la zona del sur.

0: Efectivamente, en este momento nos sentimos muy orgullosas todas las mujeres del sur, no solamente
1: Así
0: del sur,
1: es.
0: sino como peruanos y peruanas. Nos estamos sintiendo con una nueva expectativa enorme por nuestra presidenta Keiko Fujimori. Yo como mujer ayacuchana, andina del sur, hermana Nelly, quiero expresar desde aquí, diciéndole de esta manera a la señora Keiko Fujimori, que no tenga miedo. Somos muchas mujeres del Perú que tanto hemos sufrido, y tenemos también tantas ansias y expectativas que una mujer verdaderamente, quien ha sufrido madre, padre para sus hijas, y qué decir, ¿no? Que ella estoy segura que va a gobernar muy bien. Solamente queremos pedir desde aquí, a través de esta prensa PBU, queremos invocar a todas las mujeres andinas, mujeres de Puno, Cusco, Apurímac, Ayacucho, Huancavelica, Huancayo, Arequipa, a toda la zona del sur, que se sumen a la gestión de la señora Keiko. Estoy segura que ella va a trabajar por esas mujeres que tanto luchan día tras día por sus hijos y por los valores de nuestro Perú.
1: Así es, pero no tanto de sumarse, ¿no? Esperanza, yo creo que son tiempos más bien de integración, de poner todas esas diferencias que naturalmente son producto del quehacer político, la ideología, los puntos de vista. Se habla mucho, pues, de posiciones de izquierda, de derecha. Finalmente, lo que quiere el ciudadano del sur es que esos valores, tantísimas potencialidades que tenemos en el sur, no solamente en la parte económica, turismo, recursos, productos, sino la gente, sobre todo, toda la colectividad, seamos tomados en cuenta en una nueva era de gobierno que, por supuesto, hay mucha expectativa. Naturalmente, todavía en este tiempo se está atravesando una tensión, ¿no es cierto? Un silencio todavía que no se disipa, pero yo creo, como tú bien lo has dicho, creo que todos los ciudadanos debemos poner primero los temas que nos unen, las oportunidades que se nos vienen en una nueva etapa de unidad, de reconciliación, de integración. Cuéntanos un poco tu trayectoria. Sé que has trabajado mucho con las organizaciones sociales de base, de mujeres, de campesinos, de comités de autodefensa, y muchas veces esos temas no se tratan en la prensa nacional. PBO llega, Esperanza, a todos los rincones de nuestra patria a través de 250 cables a nivel nacional, y creo que es importante también que en el debate nacional, en el diálogo y reflexión, también hagamos conocer a la gente cuáles son las vivencias sociales y colectivas, dirigenciales, gremiales y culturales de nuestros hermanos del sur.
0: Bien, yo quiero un pequeño recuento de nuestra historia, al menos yo como mujer ayacuchana de la provincia de Vilcahuamán, muy orgullosa de ser ayacuchana y sobre todo muy felizmente agradecida cada día y todos los días que conversamos y hablamos con las mamás ayacuchanas. Las mujeres ayacuchanas y las mamás ayacuchanas, muy querida, creo que se lo merecen una palabra de aliento, una palabra de amor que uno se pueda expresar hacia ellas, porque fueron mamás sufridas
1: En
0: y las
1: las
0: siguen
1: épocas del
0: siendo, y
1: terrorismo,
0: de las
1: además,
0: épocas del terrorismo, de
1: que
0: la época
1: tocó
0: de la violencia.
1: resistir, ¿no es cierto, Esperanza?
0: Exacto, y no solo eso, sino en la época del terrorismo vivimos un momento tan difícil, en especial mi querida tierra y toda nuestra tierra,
1: Así
0: Ayacucho,
1: es.
0: Nelly. ¿Quién podría decir el día de hoy que nuestro país ha crecido gracias a la pacificación,
1: Es
0: gracias
1: verdad.
0: por esa siembra, por ese gran, el mejor presidente de nuestro país para mí, Quiero mencionar que es el presidente Alberto Fujimori y no hay nadie más hasta el momento. Y estamos muy orgullosamente agradecidos al presidente Alberto Fujimori y sobre todo a toda su familia.
1: Pero más importante, Esperanza, esto, el legado de la paz que ha sembrado, por ejemplo, a través de los comités de autodefensa,
0: exacto,
1: que son una organización honorable, gloriosa, tan digna de compartir y de también compartirle a la gente de qué se trata esta colectividad que hasta hoy supervive.
0: Exacto, justamente yo quiero invocar desde aquí a nuestra hermana, la señora Keiko Fujimori, una dama. Quisiera que mire y que dé una mirada más profundo a los hermanos del Comité de Autodefensa, porque los Comités de Autodefensa, ellos son verdaderamente héroes en nuestro país, porque a través de ellos ha habido la pacificación. Ellos han trabajado dejando a su familia a un lado, dejando a sus esposas, han cuidado calle por calle.
1: Hombres y mujeres enrolados,
0: y niños,
1: dispuestos a dar su vida por la paz de la comunidad, cosa que ahora todos los peruanos gozamos. Yo creo que también son tiempos de reivindicación, Esperanza.
0: Tiene que haber ese tiempo de reivindicación,
1: también
0: un reconocimiento, una reconciliación con todos los jóvenes, hombres y mujeres. Y esa mirada al Comité de Autodefensa, al Comité de Autodefensa, hermana Nelly, es sumamente importante porque ellos sí han sabido pacificar y hoy en día estamos viviendo un terrorismo urbano, un terrorismo de día a día que viene matando a nuestros hermanos sin piedad. Entonces, desde aquí nosotros invocamos que la señora Keiko Fujimori que baje a la zona del sur, que viaje a la zona del sur para recuperar a los líderes importantes, a los líderes quienes han, últimos años, los 30 años, los han golpeado a los líderes, para que los líderes no trabajen de mano a favor de la pacificación, a favor de la sociedad en general.
1: Y del desarrollo,
0: ¿no? Y del desarrollo. ¿Por qué? Porque lo han neutralizado con la palabra entre comillas que dicen que son negativo, que es mala ser,
1: que son radicales, que son de izquierda. Yo creo que todo ese discurso, tanto de ambas partes que se ha vertido en todo este proceso electoral, yo creo que ya tiene que terminar. Creo que todos los peruanos, principalmente nuestros hermanos del sur, también tenemos que deponer y cerrar esas etapas. Creo que son nuevos tiempos donde tenemos que reconstruirnos, no solamente social y culturalmente, sino de nuestros valores, valores humanos, pero también tantísimas potencialidades, hermana, que tenemos.
0: Exacto.
1: En Ayacucho, Cusco, Huancavelica, Arequipa, Puno.
0: Exacto.
1: Realmente tenemos una riqueza sin igual, productos como el cacao, el café, la quinoa cañigua, la maca, los auquénidos, las papas nativas,
0: los
1: lácteos, tenemos tierras tan productivas. Y yo creo que se podría hablar incluso de una revolución productiva, no solamente con el eje del agro, sino también enrumbarnos al mundo con nuestros productos que son la estrella del mundo, porque no hay productos como el nuestro, la maca, la quinoa, kiwicha, cañigua, no hay, creo que tenemos tremendas potencialidades.
0: Así es.
1: ¿Qué más, qué esperanzas, qué rutas de desarrollo tú puedes visualizar, Esperanza? Y me encanta tu nombre, hermana, siempre me llena de motivación.
0: Gracias,
1: y creo que bien tú eres una gran líder que genera eso, esperanza también en nuestros hermanos que bien te conocen. Quiero que un poco veamos qué posibilidades de desarrollo hay y que me cuentes un poco sobre este Consejo Nacional por la Paz.
0: Bueno, el Consejo Nacional de la Paz, estamos integrados muchos líderes de la zona del sur, gente independiente que no estamos en ningún partido político que digamos, ni radicales en absoluto, porque este Consejo Nacional de la Paz va a cuidar muchísimo y estamos cuidando la integridad y el desarrollo de nuestro Perú, en el cual donde nosotros nos estamos incorporando para dar fe en que nuestro Estado debe mirar absolutamente a todos, a todos los departamentos del país, en especial la zona del sur. Yo quiero abordar algo interesante que acabas de mencionar, hermana. La zona del sur definitivamente, geográficamente, tiene muchas diversidades y sobre todo la zona, la parte baja y la alta, y super alta, obviamente, donde crecen Cañihua, Quivicha, y todo eso está en Puno. En la parte más en Cusco, en Apurímac, Ayacucho, obviamente tenemos también igual las diversidades, la papa nativa. Estamos hablando de diferentes
1: alpaca,
0: productos, como
1: vicuña,
0: por ejemplo, alpaca, vicuña,
1: también.
0: Nuestra alpaca, que es la maravilla del mundo, que tiene una lana excelente, la ropa excesivamente cara. Las altoandinas, obviamente, han sido los últimos 30 años totalmente descuidado. ¿Cómo no puede haber las diferencias de ideas cuando no han sido atendidos?
1: Así
0: cuando
1: es.
0: En este gobierno de los 30 años creo que hemos tenido algo de 8 presidentes en el país.
1: Es un justo sentimiento que muchos dicen, ay, los del sur, qué radicales, resentidos, revoltosos, rebeldes y tantos adjetivos que nos han deslizado, pero creo que hay un justo sentimiento porque ha habido un abandono sistemático a lo largo de todos los gobiernos donde solamente a los ciudadanos del sur se les ha utilizado para movimientos sociales, marchas, protestas, pero en realidad jamás genuinamente han sido considerados en un sistema de desarrollo integral. No hay megaproyectos, exacto, vías de comunicación, no hay sistemas de riego tremendos, que sí hay potencialidades, no hay electricidad, tenemos el gas, tenemos tantos recursos, pero el sur realmente ha sido abandonado, hermana. Entonces creo que hay un justo sentimiento que seguramente en una nueva etapa, en esta nueva etapa de gobierno que empieza, tendrá que disiparse. Por eso creo que es importante que el gobierno entrante de la señora Keiko Fujimori dé una mirada, y yo estoy segura que así va a ser, de una mirada real, objetiva, un plan que realmente los inserte al desarrollo, pero también consolidarnos como una nación, una identidad nacional unida que tanta falta
0: así
1: nos
0: es.
1: Hace, y no que no permanezca esa división, esa confrontación entre los del sur o los de Lima o los del norte.
0: Exacto.
1: Creo que todo se tiene que diluir,
0: efectivamente,
1: hermana.
0: Nelly, mire, yo quiero abordar algo tan pequeño. Efectivamente, la zona del sur hoy espera una gran idea de recuperación de los líderes. Recuperación de los líderes, de la manera como se pueda trabajar, efectivamente, no es que envíen a la gente de otro lado para que puedan recuperar a los líderes. Los líderes tienen que trabajar entre sí, entre ayacuchanos, entre apurimeños, puneños, cusqueños. Una persona que sabe la idiosincrasia de nuestro sur, alguien tiene que caminar para que pueda llevar el mensaje de nuestra presidenta. Alguien que pueda sentarse y comer, si está en el piso, si no hay silla, alguien tiene que sentarse junto a ellos para que de esa manera podamos conversar, dialogar y sobre todo llevar el mensaje y cumplir ese mensaje que tanto esperado y tanto soñado de nuestros hermanos del sur. Acabas de mencionar algo importante. Nuestro Perú es rico. Lo único que no hemos sabido aprovechar es con esta política de distintas ideologías que nos meten en el país, ese ensañamiento contra los demás, y con las mentiras que van a la zona del sur, engañando, mintiendo, que vienen otras cosas mejores, cosa que no las hay y no las hubo los 30 años. En ese sentido, quiero invocar desde aquí a la señora presidenta, señora Keiko Fujimori. El sur únicamente está esperando esa unidad. El sur está esperando ese criterio, que los líderes seamos recuperados, seamos también reconocidos y sobre todo que los líderes sea señalado en algún momento con una palabra de gratitud, gracias. Así y creo es. Que eso es sumamente fundamental.
1: Un gran paso para la unidad y la reconciliación verdadera.
0: Es un paso muy importante para la reconciliación con todos los hermanos y hermanas del sur. Entre ello quiero abordar también, antes de terminar, Nelita, hermana, tú y yo somos ayacuchanas. Y como ayacuchanas estamos prestos a ayudar una buena gobernabilidad en la zona del sur. Uh-huh. Pero para esa buena gobernabilidad necesitamos que dé una mirada, como por ejemplo en el río Apurímac, en San Francisco, que es de Ayacucho, nuestra uh-huh. tierra Ayacucho, donde no hay agua.
1: No hay agua.
0: No tienen no cómo agua, tomar el agua en la zona de Aina, San Francisco, que estamos hablando de la zona de Bray. Uh-huh. En la provincia de Vilcahuamán no tenemos ni siquiera un baño en el parque, no tenemos parque. Hemos sido totalmente abandonados después del gobierno de Alberto Fujimori. No hemos sido atendidos en absoluto en la provincia de Vilcahuamán. Igual manera los cabezales de la mar. Hay muchísimas carreteras que no se puede caminar, no tenemos agricultura, no tenemos no tenemos agua en Ayacucho, la carretera de Libertadores,
1: que une todo el sur, realmente es un campo minado esa carretera.
0: Yo quisiera terminar con esto, hermana Nelly, es muy importante la mirada de San Clemente a Ayacucho, la carretera inmediatamente. Y también hacer la segunda etapa de Proyecto Cachi para Ayacucho, porque en Ayacucho el agua, exactamente el único que construyó nuestro presidente Alberto Fujimori, el Proyecto Cachi 1. Ese Cachi 1 abastece a todo Huamanga, la ciudad, para los cultivos ya no alcanza. Uno. Así dos. Quiero enfatizar esto a través de esta prensa. Espero que la pueda ver la señora presidenta Keiko Fujimori. El proyecto Cachi 1 en la época del presidente Toledo ha sido anulado todo lo que dieron las maquinarias para mantenimiento de ese Cachi 1. Cosa que el día de hoy no hay ni un solo maquinaria.
1: Así es.
0: Y no hay mantenimiento, por eso que la Junta de Usuarios del Agua se han organizado y tienen que pagar por regar una chacra, media hectárea, una hectárea, una parcela, tienen que pagar a esa Junta de Usuarios para que puedan hacer su mantenimiento.
1: Bueno, a nivel de todo el sur, querida Esperanza, yo creo, al igual que Ayacucho, igualmente Cusco, Puno, Arequipa, Apurímac, Huancavelica, yo creo que tienen dolencias estructurales similares. Exacto. El tema de la administración del agua es fundamental. Exacto. El desarrollo productivo. Y también hay megaproyectos, por supuesto, como el gas, como las minas, que no se Exacto. ve ese desarrollo en la gente. Pero yo creo que allí hay que hacer una planificación integral, identificar qué valores, qué posibilidades de desarrollo hay y que la gente pueda participar en ese Exacto. proceso de desarrollo, cosa que, por ejemplo, los megaproyectos como la minería, como el gas, no generan, pues no es su naturaleza generar un desarrollo local, social.
0: Exacto.
1: Y también nuestras universidades, las escuelas de economía, de agricultura, de industrias, potencializarlas para hacer todo un megasistema, un ecosistema de desarrollo que funcione. Y yo creo que por esa ruta, por lo menos va a haber una real reconciliación y todos vamos a estar en sintonía dentro del mismo sistema de desarrollo. Prácticamente Exacto. el norte tiene su propio ecosistema de desarrollo. Así con es. La agroexportación. Lima tiene su propio ecosistema de desarrollo, principalmente en el comercio. Sin embargo, el sur todavía no ha encontrado una ruta de desarrollo que los encamine a la prosperidad, hermana.
0: Así es. Nelly, déjame explicarte un poquito sobre el tema del Comité de Regantes de Ayacucho.
1: Estoy segura que
0: en general se multiplica, pero hay un dolor enorme de la gente campesina de Ayacucho en especial. Yo puedo abordar de Ayacucho. ¿Por qué? Porque ellos pagan para regar las parcelas y para dar pastito para sus cabritas y ovejas y tantos los animales pequeños. Entonces, esa gente que ya son mayores de edad y gente humilde, en la época de la helada han perdido sus productos y encima ni siquiera hay pasto.
1: El friaje, el cómo friaje arrasa, querida.
0: Entonces,
1: Esperanza.
0: Entonces, pagar 60, 100, 200 soles para regar su pastito cada semanal.
1: Para supervivir.
0: Para supervivir, entonces hay un dolor enorme en el sur al respecto. Una realidad totalmente fuera del contexto, y eso es lo que quiero pedir a través de esta prensa, a través también tuya, Nelly, que la señora presidenta inmediatamente tome carta en el asunto, dando el equipo maquinaria a María para que puedan hacer la limpieza.
1: Claro, una intervención de
0: la limpieza y mantenimiento y reforzamiento el Cachi 1 en Ayacucho. Y así poder ayudar a esas personas humildes que tanto lo necesita para sobrevivir en nuestra querida tierra Ayacucho.
1: Así
0: Yo
1: es.
0: Creo que definitivamente es muy, muy importante dar una mirada mucho más la zona del sur, pero con la gente competente, con los líderes, quienes puedan llegar con ese amor y afecto, y sobre todo que pueda abrazar a la gente campesina y en su realidad, y pueda ayudar salir adelante de este nefasto gobierno que nos ha gobernado durante los 25 o 30 años.
1: Muy bien, querida.
0: Recuperemos
1: Esperanza.
0: Nuestra región.
1: Tenemos
0: recuperemos la zona del sur, hermana. Estamos seguros que vamos a trabajar independientemente.
1: Y con el Consejo Nacional por la Paz.
0: Con el Consejo Nacional por la Paz. Vamos a ir a Puno, vamos a ir a Cusco, vamos a ir a Apurímac, vamos a ir a Ayacucho, vamos a llegar a Arequipa. Y estoy segura que muchísimas cosas tenemos que abordar para que nuestro Perú pueda seguir con una vida tranquila durante los tiempos que vienen.
1: Y que creo sean que tiempos de paz y esperanza. Muchísimas gracias, querida Esperanza. Siempre es una gran motivación y un gran aliento compartir reflexión contigo, hermana. Te he visto trabajar a lo largo de muchos años en el quehacer social, y realmente son tiempos de cambio, son tiempos de esperanza. Y yo creo que todos los peruanos deberíamos estar en esa sintonía. Depongamos ya todas esas diferencias que en este proceso político han vertido de todos los tintes. Creo que hay etapas que se tienen que cerrar y empecemos todos una nueva etapa. El sur es vital, es elemental, pero creo que tenemos que encaminarnos, y a través de este Consejo Nacional por la Paz, al que auguro gran camino en este nuevo proceso, para que el Perú salga adelante. Muy bien, yo soy Nelly Cuadros. 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Que Dios bendiga a nuestra patria. Muchas gracias.
0: Muchas gracias.
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0: ¿cómo estás? ¿Cómo están? Muchachón, ¿podrías platearle para enseñarles, por favor?
1: Un poquito de cobre en este pelo también ahí.
0: Ese es el mineral, es un mix, es una mezcla de sulfuro con óxido.
1: Lo hacemos así para guiarnos cuánto tiene de oro por onza todo.
0: Claro. Así es. Ese es el laboratorio de los señores. Es increíble que eso es su laboratorio. Por lo que vas a ver en el plateo, te da más o menos lo que vas a tener finalmente por tonelada de finos de oro.
2: Y eso es una práctica ancestral, ¿no?
0: Es tal cual. Cuando lo llevas a industrialmente ya mezclas pues todo, ¿no?
3: Ahí está. Ese es el oro.
0: ¿Ves el oro?
4: Claro.
0: Ahí por lo menos esta tonelada debe tener 10 gramos, por lo menos o más.
3: Casi.
1: Bueno, esto que está acá no es, lo que es amarillo.
0: Así es, y se queda ahí por el peso específico, que es lo que más pesa, por eso aquí abajo. ¿Han aprendido algo, muchachos, hoy día o no? Y no necesitan irse al Amazonas a destruir nada del medio ambiente, hermano.
4: Ahí está.
5: Queda claro que el Perú es un país de tradición minera ancestral.
0: Ayudarlos a ellos para que la vida de ellos también mejore, la seguridad de los dedos de ellos también mejore, los cascos y todo, ¿no? Entonces yo creo que la cosa aquí se está poniendo bonita.
5: Queda claro que el Perú alberga enormes reservas de cobre, plata, oro, zinc y diversos minerales, y que en medio de esta riqueza bendecida en la producción de metales, hay un personaje que no pasa desapercibido.
2: ¿Cómo aprendiste tanto? ¿Cómo así te has nutrido tanto? Eres un experto en temas mineros.
0: Cometiendo errores, y cuando te digo cometiendo errores es a veces gente que me mandaba para la derecha sabiendo que era para la izquierda. Me fui dando cuenta, lo más triste, de que nadie te quiere dar el secreto, que es lo que yo estoy compartiendo con todo el mundo. Nadie quiere entrar al club, y si quiere meterte al club es para estafarte. Como has visto algunos fonditos que por ahí han aparecido, de gente, inclusive San Isidro, dame la plata, préstame la plata, te doy el y después desaparecen. Me mortifica que haya tanta riqueza en el Perú y que todos estén en Lima. Tú has visto el camino de la carretera hacia acá, está vacío.
2: Sí.
0: Nadie sale de Lima. Todos quieren estar tranquilos, cerca de un restaurante, pero el futuro de los grandes números del Perú no están en Lima, están fuera de Lima. Y te digo Lima, pues, distrito, ¿no? En Lima, provincia, hay mucho mineral. Tú te vas subiendo para San Mateo, toda esa zona que viene a ser todavía Lima, provincia, es riquísima.
5: Este hombre se llama Jimmy Fluker Pinillos y es un visionario fundador de Minera Paltarumi, una planta de procesamiento de mineral aurífero. Él es un hombre que en cada paso, en cada día, demuestra su alto sentido de responsabilidad social y respeto por el medio ambiente.
0: ¿Qué es lo que yo quisiera? Dejar un legado. ¿Cuál es el legado? Que aprendan a hacer una minería sostenible en el tiempo, amigable con el medio ambiente, amigable con las comunidades, amigable con los empleados, con los mineros, en lugar de seguir satanizándola.
5: Habría que regresar a 1824 para entender por qué Jimmy Fluker lleva la minería en los genes. En aquel entonces, su familia empezó a revolucionar la industria minera nacional.
0: Ellos modernizaron la minería en el Perú. Ellos vinieron y se dieron cuenta del monstruo de recursos que era el Perú. Y ellos viajaron mucho a Alemania para hacer pruebas metalúrgicas. Ellos fueron los que básicamente descubrieron Antamina, lo que es Toromocho, Chinalco ahora, y muchas minas. Varias de las familias que hoy día son las de renombre en el tema minero, trabajaron para los Fluckers.
5: La muerte de su padre en 1981 y la desenfrenada violencia terrorista desatada en esa época volvieron inviable trabajar en minería y Jimmy tuvo que viajar a los Estados Unidos.
0: No, lamentablemente Miami no se puede hacer minería, pero yo tenía siempre el tema automotriz porque mi padre era ingeniero mecánico, teníamos un taller en casa muy, muy completo. A mí no me regalaban juguetes sino herramientas, paraba todo el día metido en el taller con él. Él construyó una fábrica muy moderna en su época que era Dunlop, la competencia de Bata. Él salió de Bata, se fue a Dunlop.
5: Hasta que el día del regreso al amado Perú llegó para él. Su deseo de continuar con la tradición minera familiar pudo más que el sueño americano.
0: Regresé a los Estados Unidos y me puse a caminar por todo el Perú, a ver yacimientos, a reconocer zonas desde la época de los incas, de los españoles, que se habían quedado por el tema de falta de caminos. La minería antes se hacía en mulas, en semilas, por motivos de riesgo, por motivos de políticos, por motivos de terrorismo, por motivos de valores internacionales bajos. Hay veces las minas no eran rentables, entonces se dejaban, pero quienes las iniciaban ya dejaban un precedente ahí, ¿no?
5: Fluker detectó que aquellas minas abandonadas todavía podían ser lucrativas y así empezó a comprar algunas.
0: Cuando yo he hecho el precio de tonelada de esta beta cara, $200, es porque acá tenemos que entrar en esta beta en negativo. Cuando tú estás trabajando en la sierra, realmente es mucho más barato. Porque el encampane del cerro, si tú miras el cerro allá, yo entro abajo, digamos, ¿no? Y yo todo lo descuelgo. Y trabajo algo negativo, algo hacia abajo. En este caso es bastante casi plano, entonces claro. Acá tenemos que entrar en zigzag o en una rampa negativa, ¿no? Y es un poco más costoso, los equipos se dañan más. Pero está dentro del costo, así como está el cobre, el plomo, bueno, no tanto el plomo ni el zinc, pero el oro, la plata y el cobre, estamos como para triplicar el PBI. ¿Ves el cuarzo o no? Donde hay cuarzo, el cuarzo viene a ser como una esponja, ahí está metido el oro, en la cuarcita y el cuarzo. Esto, así de duro como está, podríamos decir que estamos en una zona de sulfuro, ¿no?
5: Pero su percepción fue más allá de la sola exploración o la sola explotación mineral. Él, Jimmy Fluker, quiere hoy transformar la minería peruana y con esto al país entero. Minería para todos es su objetivo.
0: Cuenta que había mucha necesidad de las plantas porque había mucho minero pequeño, artesanal, que pasaba muchos malos ratos llevando sus minerales a las pocas y mediocres plantas de terceros que habían acá en el Perú. Me di cuenta de la fórmula de cómo te robaban en la planta, que hacían que el tema de estadía en la planta sea súper incómodo para que te vayas y te hagan cambios.
5: Mientras los pequeños mineros artesanales parecen condenados a continuar llevando su mineral a aquellas plantas donde los timan, este hombre piensa hoy en la solución. Así fue que nació Paltarumi, en donde los mineros encuentran el precio justo para sostener a sus familias y se sienten como en casa.
0: Yo creo que aquel minero tiene luz verde de dormir acá y si quiere dormir al costado de su mineral, que duerma al costado de su mineral, cosa que ya no lo hacen, ya tenemos años en esto. Son realmente los mineros básicamente socios estratégicos, los tratamos con mucho cariño. La idea es que finalmente la gente diga, oye, mira qué bien conviven los mineros, los empleados, la agricultura, los animalitos. O sea, esto es como un hábitat. Esto se ha creado acá como una mini ciudad. Yo vengo acá y más me peleo si las plantas están bonitas que si la producción está en los volúmenes o en las recuperaciones que son los objetivos que tenemos, ¿no? Pero lo más difícil que ha sido para mí realmente el que los empleados se alineen a lo que es seguridad, limpieza, orden.
5: En Paltarumi, los mineros tienen cómodos hospedajes, variadas comidas y hasta amplios espacios de esparcimiento por si lo requieren. Estos detalles han hecho que sea la empresa minera peruana líder en el procesamiento de oro a pequeña escala.
0: Parte del éxito de esta planta es tener lo mejor que hay en el mercado, lo mejor diseñado por los ingenieros, y ahí yo encima le meto más de mi propio criterio, ¿no? Porque eso es lo que ha hecho que nosotros tengamos las recuperaciones que otras plantas no tienen. Estos megatanques de lixiviación, que para otra persona es una, digamos, otra planta sería una inversión en vano. Para mí, toda esta planta, todo esto es una prueba piloto. Una prueba piloto que se la regalo a todos para que de aquí aprendan todos.
5: Paltarumi es creación de Jimmy Fluker y resalta por el uso de tecnología moderna, por un enfoque en la sostenibilidad ambiental y porque promueve la formalización minera y la trazabilidad del mineral, procesando oro de minería artesanal y de pequeña escala en su innovadora planta ubicada en Barranca.
0: Acá han venido mucha gente de los gobiernos de turno y realmente se han quedado impresionados. Y claro, como está la Sociedad Nacional de Minería, que me sataniza, que no me quiere, que me odia, le mete presión al gobierno para que no divulguen la buena operación de Paltarumi, ¿no?
5: Él es Jimmy Fluker Pinillos, un peruano que no es empresario de escritorio. Él es todo un minero en el campo. Conoce cada centímetro que pisa, cada boca de mina, dónde hay que perforar y qué hay que hacer para conseguir el mineral.
0: ¿Ves cómo sigue la continuación?
2: ¡Amaña!
0: Todo esto lo que carga el mineral. Desde acá, que es la caja, y la otra caja está más o menos por acá. Y la riqueza de la beta también puede bajar a un gramo y subir hasta una onza. Si ves ahí, vas encontrando el color rojizo. ¿Lo ves?
2: Sí, claro, va cambiando.
0: ¿Lo ves o no? Pasa que se ha ido ensuciando. ¿Ves los pedazos de cobre cómo salen? Tiene 2 kilómetros hasta donde le hemos podido explorar. ¿Te das cuenta acá? Increíble que estamos moviendo algo que tiene millones de años, ¿no? La beta sigue hasta el otro cerro, como te digo, tiene 2 kilómetros. Esos mineros que están ahí son mineros artesanales que trabajan con permiso.
5: Basta conversar con él un par de minutos para entender rápidamente que se trata de un apasionado de la minería, Jimmy nos habla de vetas, de socavones, de perforaciones y de la ley del mineral, que no es otra cosa que su nivel de concentración para que sea rentable. Y habla de todo esto con la misma facilidad con que, por ejemplo, respira. También sabe de la molienda, de la flotación, de la lixiviación y del concentrado y los procesos que vienen después.
0: ¿Ves que la estructura? Mírala por acá, cómo sigue la estructura. Lo que no tiene colores, digámoslo didácticamente, es la caja. O sea, es donde está encajonada la veta, donde reventó y rellena todas las fisuras, ¿no? Y se vuelven estructuras que terminan siendo las vetas, ¿no? Esto es una concesión propia. Esa coloración que ven ahí es la estructura que tiene esta mina, una de las cuatro que tiene paralelas. 1.5 metros de potencia, que es el ancho. Aquí estamos en mixtos, óxidos y algo de sulfuro. Entonces, si ustedes sacan su calculadora y mides, digamos que nos vamos a 0.50, multiplica 0.50 por 2.000 metros que tiene la veta, por más o menos por el largo que tiene esta veta, yo creo que vamos a poder profundizar unos 400 a 500 metros. Y eso por el peso específico, que debe estar por 2.7, por 2.7. ¿Cuántas toneladas te da?
4: 1.260.000.
0: Esta sola estructura se calcula que tiene más o menos 1.260.000 toneladas. Si estás con una ley promedio de 7 gramos, ¿cuántos gramos tienes? Esto lo tengo que hacer didáctico para que la gente de a pie entienda.
4: 8.820.000.
0: Gramos. Ok, y el gramo hoy día está en $130.
4: 146.000.
0: Tienes acá 1.100 y pico millones de dólares solo en esta estructura, descontando el proceso de flotación o lixiviación. Es una mina que te deja casi 200% de utilidad. No existe en la agricultura esos números, no existe en muchos negocios esa rentabilidad. Ahora que la planta está cerca, más aún los precios, se vuelve rentable. No esta mina, no esta veta, no esta estructura, sino muchísimas en el Perú. Y estas son las minas que más rápido tienen que ser explotadas, sin meternos a tanta tramitología. Parar la burocracia, bajar la burocracia.
5: El dueño de Paltarumi la tiene clara. Comparte sus conocimientos, su experiencia y anhela que cada vez más el Perú sea reconocido y valorado como un país minero.
0: Lo que estoy haciendo últimamente, estoy creando un grupo de jóvenes de entre los 20 y los 40 años, o sea, muchachos, que vayan entrando a la minería para que sean los nuevos embajadores de la minería acá en el Perú, que compartan esto que he hecho y lo multipliquen y lo multipliquen y lo multipliquen, ¿no? Y que finalmente ellos tengan sus propias plantas, sus propias minas, y el efecto sea un efecto dominó positivo hacia la minería.
5: Una de las últimas ideas innovadoras de Flücker, que va por muy buen camino, se llama minería sin relave. Sí, así como lo oyen, pronto, muy pronto podríamos anunciar explotación y producción minera con cero contaminación.
0: Lo más importante en el proceso primario, que es la lixiviación, es tener la mayor cantidad de recuperación. Y ahí te queda un relave. Y ese relave nosotros lo reprocesamos y sacamos, y ahí lo exprimimos todo y sacamos un concentrado que se va a China, es exportado, lo compran las grandes compañías. Y es de ese relave que ya queda, hacemos ladrillos, adoquines. La idea es no dejar huella jamás. Y eso, que estamos en una zona salitrosa, donde no vive ni un animal.
6: Bueno, no vivía, porque ahora tienes un mini zoológico.
0: Claro, correcto. Imagínate esto, sí, en una zona de impacto, donde haya, que esté cerca de un río, que esté cerca de una cuenca o lo que sea. No dejar huella, sería una maravilla, ¿no?
6: Claro, porque relave ha sido pues satanizado, ¿no? Todo el mundo escucha relave, claro, y lo asocia a contaminación.
0: Totalmente de acuerdo. Hay muchos relaves,
7: muchos relaves en el Perú de minas antiguas, que hoy día son, ya no son relaves, son minas, porque el valor que tienen esos relaves te dan para reprocesarlos y exportarlos, y finalmente día limpiarlos de algún día fue basura, hoy día vale oro.
6: ¿Crees tú que esa idea de minería sin relave es posible?
7: Por supuesto, por supuesto.
5: Su planta procesadora cuenta con extensas áreas verdes y en Paltarumi se crían animales de corral y hasta existe un mini zoológico que funciona en convenio con el Servicio Nacional Forestal y de Fauna Silvestre, SERFOR. Todo ideado por Fluker, quien además se desempeña como presidente del Consejo Nacional de Minería, CONADEMI, promoviendo activamente la formalización masiva e integral de la pequeña y también la mediana minería artesanal en el Perú. Últimamente, Fluker ha acaparado titulares, y es que en paralelo a su agitada actividad minera, es el empresario que acaba de comprar Panamericana Televisión.
7: Entonces, como te conté, yo quería tener ya hace más de un año un programa de televisión de minería para inculcar la minería, enseñarle a los niños la minería, como los he llevado hoy día a la mina, y ya ha entendido más o menos qué es una veta, una estructura. Me cambiaron el horario, porque Rumbo Minero se salió de Willax y se pasó a Panamericana. Yo me molesté con la gente Panamericana y un amigo me dijo, ¿y por qué no lo compras? Le digo, no sabía que estaba a la venta. Y empezamos a negociar y se compró Panamericana. Y ahora Panamericana, la idea de Panamericana es eliminar a cualquier caviar que hay en Panamericana, a cualquier periodista sicario, a cualquier periodista difamador y, bueno, que tenga programas que enseñen, que eduquen.
5: De estilo claro y directo, de mensajes sin medias tintas, este empresario minero llamado Jimmy Fluker también es un hombre que defiende la familia, el que defiende el medio ambiente y apunta siempre a la excelencia.
0: Soy bastante exigente en todas las cosas que hago. Desde el tema automotriz, tema de planta, tema de construcción. Me gusta, y desde niño fui realmente educado para hacer las cosas como si fuera un reloj suizo, perfecto.
5: Fluker sueña que los niños del Perú no solo se proyecten a ser médicos, abogados o ingenieros, sino también mineros. Este es el técnico textil que conquista la minería peruana. El empresario, el líder, el padre y el amigo. Jimmy Fluker, quien nos hace recordar que la minería crea empleo, impulsa las exportaciones, genera impuestos y financia importantes obras de infraestructura. Este es el visionario empresario minero que nos exige que no olvidemos que el Perú ha sido, es y tiene que seguir siendo el gigante minero de Latinoamérica.

0: Oro para todos. Cobre para todos. Minería para todos.
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Como un líquido oscuro, enterrado durante millones de años, terminó decidiendo guerras, haciendo fronteras y fijando hasta el precio de tu comida. Esa es la paradoja del petróleo, un recurso que parece moderno, pero cuyas raíces se hunden en la prehistoria del mundo. El petróleo, también llamado crudo, es un combustible fósil formado a partir de antiguos organismos marinos. Hace decenas de millones de años, algas, plancton y plantas acuáticas se acumularon en fondos de mares someros. Al morir, sus restos quedaron sepultados bajo sedimentos en condiciones sin oxígeno. Con el tiempo, capas y capas de arena y lodo fueron enterrándolos más y más profundo en la corteza terrestre. Bajo altísimas presiones y temperaturas del orden de 60 a 150 grados centígrados, ese material orgánico se transformó lentamente en una cera llamada querógeno y luego en hidrocarburos, moléculas de carbono e hidrógeno que componen el petróleo y el gas natural. Este proceso geológico tomó millones de años en completarse. El resultado fue un líquido denso, generalmente oscuro, que quedó atrapado en rocas porosas profundas, sellado por capas de roca impermeable que impidieron que escapara a la superficie. El petróleo es, en pocas palabras, energía solar antigua almacenada bajo tierra. Representa la materia orgánica de eras remotas, principalmente microorganismos marinos, cocinada por la tierra durante eones. Por eso lo llamamos un recurso no renovable. La naturaleza tardó eras geológicas en generarlo y una vez consumido, no se repondrá en la escala de tiempo humana. Para visualizar su antigüedad, pensemos que gran parte del petróleo se originó en periodos como el Jurásico, hace 150 millones de años, cuando los dinosaurios dominaban la Tierra. Irónicamente, hoy extraemos y usamos en cuestión de décadas este oro negro que tardó tanto en gestarse. Existen distintos tipos básicos de petróleo según su composición.

el crudo puede variar de ligero a pesado. Los más ligeros fluyen fácilmente y son de color ambarino o marrón claro, mientras que los pesados pueden ser casi negros y tan densos que se acercan al asfalto sólido. En realidad, petróleo, gas natural e incluso materiales semisólidos como el betún o asfalto natural comparten el mismo origen. La diferencia es cómo las condiciones geológicas determinaron su estado. Por ejemplo, a mayores profundidades y temperaturas, los hidrocarburos tienden a volverse gas en vez de líquido. Por tanto, el gas metano de un pozo como el crudo que extraemos de otro fueron originalmente materia orgánica prehistórica. Puede sorprender que algo asociado a la industrialización tenga un origen tan antiguo y natural. El petróleo ya se ocultó en reservorios subterráneos desde épocas inmemoriales a la espera de que alguien lo descubra. Y aunque durante milenios apenas fue un exudado maloliente de la tierra, más propio de mitos y leyendas, estaba destinado a convertirse en el corazón energético de nuestra civilización. ¿Cómo pasó este lodo negro milenario de ser una curiosidad geológica a poder encender motores y naciones enteras? Ese es el viaje fascinante que comenzaremos ahora a trazar. Durante millones de años, el petróleo permaneció oculto bajo nuestros pies, pero la historia humana cambió cuando lo sacamos a la luz. Ahora veremos cómo las primeras sociedades se toparon con el petróleo, qué pensaron de ese misterioso líquido y los ingeniosos usos que le dieron mucho antes de la era industrial, dejando una pregunta en el aire. ¿Cómo pasó de ser un recurso menor a motor de la historia humana?

Antes de la modernidad, el petróleo se asomaba de forma natural en contados lugares del mundo. Imaginemos aquella escena. Una sustancia oscura y viscosa, brotando del suelo o flotando en charcos negro arcoíris sobre la superficie del agua. Estas filtraciones naturales de petróleo sorprendieron a muchas civilizaciones antiguas. Los pueblos de Mesopotamia, por ejemplo, conocieron ese betún pegajoso desde tiempos remotos. Hace más de 4.300 años, los sumerios ya utilizaban bitumen, un betún natural solidificado para impermeabilizar barcos y unir ladrillos. La Biblia incluso menciona que en la llanura de Sinar, los constructores de la legendaria Torre de Babel usaron lodo o bitumen como argamasa para pegar los ladrillos. Y hallazgos geológicos confirman que en Babilonia se empleó asfalto en las murallas y cimientos de esa antigua ciudad, aprovechando depósitos locales de ese pegamento natural, tal como lo dice Herodoto hacia el año 450 a.C. Y es que este historiador griego describió pozos de petróleo cerca de Arderica, no lejos de Babilonia, y manantiales de brea negra en la isla de Sante, en el Mediterráneo. Para esas culturas, el bitumen era útil, pero también algo casi mágico. Un regalo de la tierra que servía para construir estructuras impermeables e incluso como combustible para antorchas. En el antiguo Egipto, el betún del mar muerto se usaba para momificaciones y en Persia y otras regiones se recolectaba petróleo para fines medicinales. Tabletas persas antiguas indican que el petróleo se empleaba en ungüentos y como combustible para lámparas en los estratos altos de la sociedad. De hecho, palabras antiguas para petróleo reflejan su naturaleza. Los persas lo llamaron naft, de donde viene nafta, y para los japoneses medievales era agua que arde. La antigua China también fue testigo temprano del petróleo. Existen referencias de hace más de 2.000 años. Un texto clásico chino, el I Ching, menciona que ya en el siglo I a.C. se extraía y utilizaba petróleo crudo sin refinar. Incluso se registra que en el siglo IV a.C. los chinos usaban petróleo como combustible, mucho antes de la era industrial. Y no solo eso. Para el año 347 d.C., los chinos habían perfeccionado técnicas de perforación con tubos de bambú, alcanzando pozos de hasta 240 metros de profundidad para extraer petróleo. Esa increíble hazaña de ingeniería primitiva tenía un propósito práctico. El petróleo extraído se quemaba para evaporar salmuera y producir sal, un recurso valioso en la época. Para el siglo V, China contaba con tuberías de bambú y que transportaban petróleo y también gas natural desde los pozos hasta las salinas, un sistema de transporte de hidrocarburos 1.000 años anterior a los oleoductos modernos. Y mientras en Oriente se exploraban estos usos, en Occidente el petróleo también hacía apariciones notables. En el Imperio Bizantino, el crudo se convirtió en arma. El legendario fuego griego del siglo VII d.C. era una mezcla incendiaria a base de petróleo que ardía, incluso sobre el agua, aterrorizando a los enemigos en los asedios navales.
Esta arma secreta, inventada en tiempos del emperador Constantino IV, combinaba petróleo con resinas y otros químicos para crear un fuego inextinguible que aseguró victorias clave a Constantinopla. Por otro lado, en el mundo islámico medieval, los sabios hicieron avances químicos cruciales con el petróleo. El alquimista persa Abu Bakr al-Razi, en el siglo IX, destiló petróleo crudo en alambiques, obteniendo fracciones inflamables como el querosene. Al-Razi dejó por escrito procedimientos claros para refinar petróleo, convirtiéndose quizá en el primer químico petrolero de la historia. Estas técnicas de destilación se difundieron hacia Europa a través de Al-Ándalus, lo que hoy es Andalucía, la antigua España musulmana, de modo que en el siglo XII los europeos ya conocían la destilación de aceite de petróleo para usos militares. En muchas otras regiones encontramos también indicios del uso temprano del petróleo. Por ejemplo, en la península de Absherón, en la actual Azerbaiyán, los campos petrolíferos de Bakú llevaban siglos explotándose de forma rudimentaria. Y ya en el siglo VIII, Marco Polo visitó Bakú y relató asombrado que allí brotaba petróleo en tal abundancia que 100 cargas de barcos podrían llenarse de él a la vez. Ese aceite de roca se recogía en fosas y se utilizaba como combustible para iluminación y medicina. Y es que en esta parte del mundo, en la América antes de Colón, pueblos originarios como los Seneca en la región de Pensilvania conocían los resumaderos de petróleo. Lo llamaban aceite de roca y lo empleaban con propósitos curativos y ceremoniales. De hecho, excavaban pozos pequeños, de 4 a 6 metros, para recolectarlo siglos antes de la llegada de los europeos. Se cuenta que en 1750, el general francés Montcalm observó a los nativos Seneca usando petróleo tanto para sus rituales del fuego como ungüento medicinal. Y es que a lo largo de la historia el petróleo ha tenido múltiples usos que podríamos llamar tempranos, sellador de barcos y construcciones para que no entre el agua, combustible para antorchas y lámparas que las mantenía encendidas durante horas y a veces días, medicina para heridas o reumatismo que dicen ciertamente curaba e incluso fue usado como una vieja y letal arma de guerra en forma de llamaradas líquidas que nunca se apagaban. Sin embargo, cabe destacar que durante milenios fue un recurso local y marginal. Las filtraciones naturales eran, por supuesto, escasas y a menudo, la mayoría de ellas, de acceso muy limitado. Se comerciaba en pequeña escala, por ejemplo, tarros de betún de los pozos de Hit en Mesopotamia, vendidos para calafatear barcos, o aceite de Bakú exportado en odres para lámparas en Persia. Pero nadie de todos estos humanos en el pasado imaginó la gigantesca industria global que surgiría siglos después en torno a esta sustancia. Y es que todo cambió a mediados del siglo XIX, cuando la curiosidad científica y la necesidad práctica llevaron a perforar deliberadamente en búsqueda de petróleo, marcando así el nacimiento de una nueva era. Los usos antiguos, por importantes que fueran localmente, pronto palidecieron
ante la revolución que supuso extraer petróleo a escala industrial. Y por eso, ahora, veremos cómo el petróleo pasó de recurso artesanal a combustible de la modernidad. Con la revolución industrial, la iluminación querosénica, el motor de combustión interna y los pozos que brotaban como géiseres, el petróleo se convirtió en el nuevo motor del mundo. ¿Cómo logró este recurso antes anecdótico volverse tan indispensable para nuestra civilización?

mediados del siglo XIX, el petróleo estaba a punto de dejar de ser una curiosidad regional para convertirse en un commodity global. El momento decisivo llegó en 1859, en Titusville, Pensilvania, Estados Unidos. Ese año, un emprendedor llamado Edwin Drake perforó con éxito el primer pozo petrolero comercial utilizando una máquina de vapor para taladrar. La profundidad alcanzada fue modesta, unos 21 metros, pero bastó para que el crudo emergiera del subsuelo. El hallazgo de Drake, popularizado como Drake's Well, desató una pequeña fiebre del petróleo en Pensilvania. Por primera vez, no había que esperar a que el aceite aflore en la superficie. Podríamos ir a buscarlo directamente a la roca madre. Este éxito marcó el inicio de la industria petrolera moderna. ¿Y qué hizo la sociedad humana en todo el mundo cuando hubo tanto petróleo repentino? Al principio lo usamos para iluminar. En la segunda mitad del siglo XIX, el petróleo refinado en forma de queroseno desplazó al aceite de ballena como combustible de lámparas, llevando luz más barata a hogares y calles. Inventores como el polaco Ignacio Łukasiewicz, ya en 1853, había descubierto cómo destilar querosene del crudo y diseñó lámparas eficientes para quemarlo. Y es que así el querosene iluminó noches en todo el mundo y se volvió el primer mercado masivo del petróleo. Pronto llegaron otros usos. El residuo pesado del petróleo se usaba como lubricante para maquinaria industrial, facilitando el funcionamiento de los nuevos engranajes de la revolución industrial. Y con el cambio de siglo, una innovación transformó por completo la ecuación: el motor de combustión interna. Los primeros automóviles a gasolina, como el de Carl Benz en 1886, demostraron que el petróleo no solo podía dar luz, también podía dar movimiento. Y es que el petróleo había encontrado su razón de ser principal: mover vehículos, personas y mercancías a escala planetaria. Y así, mucho después, ya a mediados del siglo XX, el petróleo había pasado de ser un recurso más a convertirse en la sangre del mundo moderno. De hecho, en 1960, las principales naciones productoras crearon la OPEP, la Organización de Países Exportadores de Petróleo, para coordinar la producción y defender sus intereses. Y es que nuestro planeta desarrolló tal adicción al petróleo que cualquier fluctuación en su suministro sacudía economías. Y es que el petróleo mueve transporte, mueve electricidad, agricultura, textiles, medicamentos, plásticos, todo conectado con la cadena del oro negro. En poco más de medio siglo, el jugo de dinosaurio pasó de ser un exudado maloliente que emergía aquí y allá a erigirse como el eje energético y geopolítico del planeta. Sus efectos fueron profundos. Redefinió la estrategia militar, impulsó un crecimiento económico sin precedentes y lamentablemente también contribuyó a problemas medioambientales globales que hoy enfrentamos. Pero la historia del petróleo no termina aquí.
En este capítulo hemos visto su origen remoto y su meteórico ascenso hasta mediados del siglo XX. En el próximo capítulo, entraremos al corazón del poder petrolero. Veremos cómo Estados Unidos y Medio Oriente convirtieron al petróleo en el nuevo centro de gravedad del planeta, construyendo imperios empresariales y alterando el curso de naciones. Descubriremos la saga de las grandes compañías, los magnates, las guerras y alianzas tejidas en torno al oro negro.

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Imagina un mundo sumido en la oscuridad total al caer el sol, donde la noche paraliza por completo el avance de la civilización humana. Y es que ha sido así durante milenios, cuando solo el fuego de la leña y el costoso aceite de ballena permitían robarle unas pocas horas de actividad a la penumbra nocturna. Pero en 1859, una perforación rudimentaria en los bosques de Pensilvania liberó una fuerza dormida bajo tierra. No fue solo el hallazgo de un combustible fósil, fue la chispa tecnológica que encendió el motor de la modernidad para siempre. Y es que el petróleo no solo trajo energía, nos ha regalado tiempo, velocidad y capacidad de transformar la oscuridad en día, la noche en futuro. Hoy habitamos una realidad construida átomo a átomo por los hidrocarburos, desde los fertilizantes que nos alimentan hasta la medicina que nos cura. Es una dependencia casi invisible que ha permitido un auge poblacional y un salto en la calidad de vida sin precedentes en nuestra historia. Sin embargo, también nos debatimos diariamente entre la gratitud por el progreso material que nos ha dado y el temor por el impacto ambiental que provoca. Es la gran paradoja de nuestro tiempo. El mismo motor que impulsó nuestro ascenso vertiginoso amenaza ahora, en parte, con desestabilizar el escenario donde podemos vivir. Esta no es una historia de simples villanos y héroes, sino una crónica profunda sobre la ingeniosidad humana y sus consecuencias no deseadas. Bienvenidos a la historia definitiva de la sangre de la tierra, la sustancia que nos hizo poderosos y que ahora define nuestro futuro.

0: En 1859, el taladro de un hombre llamado Edwin Drake alcanzó en Estados Unidos 21 metros de profundidad y dio por primera vez con petróleo, iniciando lo que se conocería como la industria petrolera moderna. Era un valle recóndito de Pensilvania donde hasta entonces solo abundaban granjas y arroyos. Y de pronto brotó el jugo de dinosaurio, el oro negro, y un frenesí transformó a ese país. Campesinos curiosos y obreros improvisados dejaron sus labores y en poco tiempo surgieron pueblos con nombres como Titusville o Pig Hole, con cientos de trabajadores que llegaban en carretas y caballos a probar suerte. Desde ese arranque frenético se levantaron imperios. Un joven empresario llamado John D. Rockefeller vio la oportunidad y comenzó a integrar pequeñas refinerías en Cleveland y creó la Standard Oil en 1870. En pocos años, Rockefeller llegó a controlar alrededor del 90% del petróleo refinado en Estados Unidos y acumuló una riqueza descomunal. Llegó a ser, en pocos años, el hombre más rico del mundo.
1: No, la industria de hidrocarburos es la principal fuente de suministro hoy en el mundo para mover las economías globales. Hay usos en el transporte, que es el más conocido, pero también en la industria. Desde el petróleo se fabrican parafinas, se fabrica plástico, se fabrica hidrógeno, se produce hidrógeno. Es decir, hay múltiples usos.
0: Pero también generó críticas. Opositores señalaban prácticas abusivas contra pequeños productores y consumidores, fomentando un sentimiento antimonopolio. Así, a comienzos del siglo XX, el gobierno federal de Estados Unidos demandó a la Standard Oil por violar la ley antimonopolio y luego se ordenó dividirla en 37 compañías independientes, pequeños fragmentos de lo que un día fue un gigante, que a su vez dieron origen a otros gigantes como Exxon, Chevron y Mobil. Así es que el petróleo se volvió combustible que movió el siglo XX. Y es que se usó primero en lámparas, pero pronto alimentó máquinas de vapor, barcos de guerra y luego hasta la aviación. Miremos, por ejemplo, lo que ocurrió en la Primera Guerra Mundial, cuando el dominio aliado de los suministros fue decisivo. Estados Unidos y México producían juntos cerca del 70% del petróleo mundial en 1914. Los camiones, tanques y aviones aliados circularon gracias al combustible norteamericano. En la Segunda Guerra Mundial, Norteamérica fue todavía más clave. Se calcula que 6 de cada 7 barriles usados por los aliados provino de Estados Unidos. Y es que el petróleo estadounidense alimentó la fabricación de explosivos y hasta de caucho para las llantas de los vehículos guerreros. Pintó las pistas de aterrizaje, lubricó máquinas de guerra. En suma, el avance de la industrialización petrolera en Estados Unidos y de la guerra moderna fue, obvio, inseparable del auge de este oro negro. Por ejemplo, gracias a este auge de crudo, el automóvil dejó de ser un lujo en Estados Unidos para volverse omnipresente. Y así, en este país, se construyeron las grandes carreteras interestatales que sirven hasta hoy. En Norteamérica hay casi 250 millones de automóviles y camiones, casi uno por habitante. Y todo gracias a que un día este país optó por sacar y sacar petróleo.
1: Pero la energía representa hoy, dependiendo de la región en la que hablemos en el mundo, la energía a base de hidrocarburos entre el 70 y 80% del suministro mundial. Si sumamos al carbón, que es energía fósil, ambos, si solamente nos quedamos en petróleo, ese porcentaje baja un poco, pero sigue siendo protagonista.
0: Sin embargo, esa dependencia americana al petróleo mostró su lado frágil en 1973. Durante la guerra de Yom Kippur, varios países árabes miembros de la OPEP impusieron un embargo petrolero contra Estados Unidos, lo que mostró que el poder de las monarquías petroleras podía influir en la agenda global, obligando a Estados Unidos a reorganizar su política exterior. El golpe de 1973 marcó así el final de la era de abundancia sin límites y preparó el terreno para un mundo donde la energía era moneda de poder. Y así llegamos al siglo XXI. La industria petrolera norteamericana se ha reinventado gracias a nuevas técnicas de perforación que ahora permiten explotar yacimientos que antes eran simplemente inaccesibles. Estas innovaciones, junto con precios altos del crudo, hicieron que en 2018, por ejemplo, Estados Unidos superara a Arabia Saudí y a Rusia para convertirse en el mayor productor mundial de petróleo, industria que creó miles de empleos y la avalancha de crudo barato produjo beneficios tangibles. Bajaron los precios nacionales de energía, menguaron las importaciones y en algún momento Estados Unidos llegó a exportar petróleo crudo y gas licuado. Al parecer, la nación había recuperado la autosuficiencia energética y reforzado su independencia de los caprichos del Medio Oriente, al menos en el corto plazo. Y es que es verdad que los grandes depósitos de petróleo siguen todavía en el Medio Oriente y es algo contra lo que Norteamérica no puede batallar. ¿Qué papel real juega Medio Oriente en el equilibrio petrolero mundial?

0: La primera bonanza petrolera en Oriente Medio sorprendió a gobiernos y a tribus. En Persia, William Knox Darcy obtuvo una concesión británica en 1901 y tras años de penurias, logró dar con grandes cantidades comerciales de crudo en 1908. En 1927, en Mesopotamia, el Turkish Petroleum Company abrió el pozo Baba Gurgur en Kirkuk con una erupción de 95 mil barriles por día, lo que atrajo a aldeanos que subieron a los tejados para ver una nube negra de crudo elevándose sobre el campo. Pero eso no fue todo. En el Golfo Pérsico, en 1938, la economía de subsistencia cambió de golpe al descubrirse petróleo. La Kuwait Oil Company halló un yacimiento con un chorro difícil de contener. Y Kuwait, hasta entonces, había sido poco menos que un enorme pueblo. Un año antes, la Standard Oil descubrió en Arabia Saudita un pozo que de inmediato produjo miles de barriles diarios. Estos primeros hallazgos en sociedades agrícolas marcan el inicio del petróleo inesperado y de un auge económico que nadie en Medio Oriente hasta entonces había siquiera imaginado. El momento en que megaciudades y grandes oleoductos surgieron de la nada sobre el desierto. En Arabia Saudita, el petróleo se integró íntimamente con la corona. En 1933, el rey Abdulaziz firmó una concesión con Standard Oil de California, o llamada SOCAL, dando origen a la Arabian American Oil Company, Aramco, para explotar crudo. El descubrimiento del pozo Danam número 7 en 1938, llamado Pozo de la Prosperidad, fue seguido por una expansión vertiginosa. Se tendieron carreteras, se construyeron escuelas y hospitales, se realizó el mayor oleoducto del mundo y se crearon instalaciones portuarias y aeropuertos para exportar petróleo. Entre 1940 y 1950, Aramco pasó a repartirse entre cuatro gigantes petroleros estadounidenses: SOCAL, Texaco, Standard Energy y Socony, mientras su sede en Dahran coordinaba el boom energético.
1: Los países árabes tienen mejor gestión. Han mejorado su calidad de vida de manera sustantiva. Paradójicamente, han desarrollado internamente las energías renovables, principalmente la energía solar, y tienen edificios de última tecnología, y se están preparando para el cambio de la transición energética. Y bueno, pero no basta tener el petróleo, también hay que tener la capacidad científica, tecnológica y los valores fundamentales para no destruir la riqueza abundante.
0: Es por eso que desde mediados del siglo XX los países del Golfo Pérsico buscan romper el dominio directo de Occidente sobre su petróleo, viéndolo desde entonces como emblema de independencia. En 1951, por ejemplo, el gobierno iraní expropió los pozos de la Anglo-Iranian Oil Company, nacionalizando la industria petrolera en nombre de la soberanía nacional. Irak siguió el camino en junio de 1972, cuando nacionalizó la Iraq Petroleum Company. En Kuwait, en 1975, el Estado compró la parte de los extranjeros en la Kuwait Oil Company, haciéndola 100% estatal. Y hasta Arabia Saudita, que terminó de hacerse dueño total de su petróleo en 1980. Quizá por eso, los mayores exportadores de crudo se coordinaron en 1960 para defender sus intereses estatales. Fue entonces cuando Irán, Irak, Kuwait, Arabia Saudita y Venezuela fundaron la Organización de Países Exportadores de Petróleo, hecho que transformó al petróleo en una arma económica que utilizó los precios del crudo para proteger la economía de los estados de Medio Oriente y aumentar su poder de negociación frente a Estados Unidos. Hasta que llegó 1973, cuando se consolidó el poder de Oriente Medio. Y es que en octubre de ese año, Egipto y Siria atacaron a Israel en la guerra de Yom Kippur. Estados Unidos respondió apoyando a Israel con un gran paquete militar. En represalia, los ministros árabes del petróleo declararon un embargo contra Estados Unidos y otros aliados de Israel, reduciendo drásticamente su producción.
2: Te podría decir que casi todos los conflictos o son o por religión o por recursos naturales. Muy pocos son por territorio. Básicamente eso es lo que está moviendo el conflicto, los conflictos de ahora. En este curso específico, el Medio Oriente, hemos visto, por ejemplo, la guerra de Irak. Hemos visto la invasión de Irak a Kuwait, por ejemplo. Todo por los temas, por el recurso del petróleo y del gas. Básicamente eso es lo que está moviendo al mundo. La necesidad imperiosa que tiene de este preciado recurso natural.
0: Pero eso no ha sido todo. La historia en torno al petróleo en Medio Oriente sigue su curso caliente. Más adelante, en la década de 1980, por ejemplo, Irán e Irak se enzarzaron en una guerra prolongada en la que cada bando pretendía asegurar sus reservas y rutas de exportación de crudo. A la siguiente década, en agosto de 1990, Irak invadió Kuwait, motivado en gran parte por controlar los 4 millones de barriles de petróleo diario que producían, desencadenando la invasión americana de Irak en 2003, apelando, claro, a supuestas armas de destrucción masiva que nunca encontraron. Y es que esa invasión, para muchos analistas, fue sobre todo una guerra del petróleo encubierta. Y es que Estados Unidos al final terminó asumiendo el control temporal de los campos petroleros iraquíes y de sus ingresos, en un intento estratégico de reconfigurar el suministro global, cosa que sigue haciendo hasta hoy. En 1949, China era un país rural con un desarrollo industrial muy deficiente. Apenas salía de décadas de conflicto y hambruna y su infraestructura era mínima. No había grandes plantaciones energéticas. Los hogares y fábricas dependían del carbón o la leña local, con la electricidad y el gas como lujo. Por eso cualquier sequía o inundación alteraba la economía. Campos sin cosechar y fábricas a medias. Por eso, en media revolución de Mao, China se volcó al carbón. La provincia de Shaanxi, por ejemplo, llegó a llamarse la capital del carbón del mundo, pues durante décadas alimentó la economía industrial china, llegando a producir con este mineral más del 60% de la electricidad de ese país, por lo que cada invierno o tormenta que reducía la extracción minera, se apagaban fábricas y se quedaban con frío millones de chinos. Pero tras las reformas de 1978, el dragón inició un despertar industrial que ha disparado su demanda energética y en pocos años el consumo se disparó vertiginosamente. Si bien en 1980 China consumía menos de una cuarta parte de la energía de Estados Unidos, ya en 2008 lo superaba. Décadas después, Xi Jinping lo resumió insistiendo que la seguridad energética es uno de los asuntos de seguridad más importantes del país. Pekín aprendió que no necesita pozos, sino asegurarse de que nunca falte la gasolina. Mantener la máquina en marcha es para China tan vital como cualquier línea de defensa militar. Hoy China no produce ni siquiera medianamente petróleo, ni controla yacimientos enormes, pero sí es el mayor importador global de crudo y carbón. Sus petroleras estatales actúan como grandes negociadoras internacionales, comprando a todos lo que pueden. Por ejemplo, Arabia Saudita le vende alrededor del 21% del petróleo que importa, y así varios otros países más como Irán y Venezuela. El acuerdo no es aspirar a monopolios lejanos, sino garantizar volúmenes seguros de petróleo y precios competitivos mediante contratos a largo plazo.
2: China nos hace problemas. China puede tratar con cualquiera, con un demócrata o con un dictador. China es un goloso, un barril sin fondo de necesidad, no solamente de petróleo, de cobre y de otros minerales. Por ejemplo, China le compra a Irán. China tiene intereses en Venezuela. Si tú ves, ambas son dictaduras. Una es una dictadura religiosa y la otra es una dictadura criminal, como la de Venezuela. Los chinos no se hacen problema, son un consumidor y son una necesidad para ellos el tema del petróleo. Y es una competencia directa de los Estados Unidos.
0: Ahora, el éxito energético chino también tiene un precio: la contaminación. Es verdad que a, por ejemplo, 2022, las fuentes limpias abastecían buena parte de la red china, pero el carbón seguía reinando. Generó más del 60% de la electricidad nacional. El aire denso de varias ciudades chinas refleja esa dependencia. Cientos de millones viven con la realidad gris mientras la economía crece. El compromiso oficial con las energías limpias coexiste con nuevas centrales térmicas según los planes de crecimiento. La crisis energética recordada en 2022 dejó claro que la pragmática producción manda. Los gobernadores locales intentaron cerrar minas envejecidas y sustituirlas, pero la meta de desarrollo rápido no ha dado tregua. Varias preguntas quedan así en el aire mientras este mundo cambia. ¿Continuará Estados Unidos innovando para liderar con flexibilidad, o la vieja OPEP de Medio Oriente recuperará protagonismo resistiendo en precios medio altos? ¿Podrán las economías estatales diversificarse a tiempo o seguirán atadas al petróleo hasta agotar sus reservas? ¿Y cómo responderá China con renovadas compras estratégicas, diversificación energética o impulsando su propia transición? Las tres grandes cartas: la adaptabilidad estadounidense, las reservas inmensas de Medio Oriente y la planificación china están todavía en juego. Al final, la incógnita es quién tendrá la sartén por el mango. ¿Dirá la última palabra quien puebla el mercado con barriles a largo plazo o quien guarda el petróleo para crisis futuras? En otras palabras, ¿quién controla realmente el petróleo global? ¿Quién lo produce? ¿Quién lo posee? ¿O quién lo necesita?

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América Latina aprendió a mirar el subsuelo como promesa de futuro. Para muestras, tres grandes ejemplos: México, Venezuela y Brasil, donde el petróleo no ha sido en estos países solo recurso natural, sino proyecto de país, símbolo de soberanía y durante décadas la gran palanca de un desarrollo que no necesariamente se ha dado. Y es que estos tres países bien pueden simbolizar el derrotero latinoamericano en relación al oro negro, y esto sin contar con otros buenos productores como, por ejemplo, Colombia y Ecuador. Países que apostaron y apuestan su destino al mismo elemento, convencidos de que el crudo podría financiar progreso, independencia económica y bienestar social. Y cada uno lo ha hecho a su manera, con sus propias instituciones, sus propios discursos y decisiones políticas, pero todos compartiendo una certeza común: que quien controla el petróleo controlaría su futuro. Sin embargo, la historia demostró que el petróleo no concede prosperidad automática, porque allí donde hay auge, también hay dependencia. Donde hubo ingresos extraordinarios, un día surgieron fragilidades estructurales. Por eso, la pregunta con que abrimos este documental es a la vez la pregunta fundamental que toda América Latina se hace en torno al petróleo. ¿Es este recurso realmente la base del desarrollo latinoamericano, o es un límite que nunca supimos superar? La fascinación por el petróleo en México se remonta a la época prehispánica. Civilizaciones como los olmecas y más tarde los mayas y aztecas aprovechaban el chapopote, el barro petrolero, para impermeabilizar embarcaciones, construcciones y hasta como elemento ceremonial. Sin embargo, no fue sino hasta el siglo XIX que el petróleo cobró un interés comercial en México. Fue durante el Segundo Imperio que Maximiliano de Habsburgo otorgó concesiones petroleras para fomentar la industria, aunque no hubo grandes resultados hasta que años después el real cambio llegó con la técnica moderna. Inspirados por la fiebre del petróleo en Estados Unidos, inversores extranjeros llegaron a México, atraídos por la vasta costa del Golfo y los extensos charcos de crudo en Veracruz y Tabasco. Para 1886 comenzaron a operar las primeras refinerías en Veracruz, y para 1910 México ya contaba con cientos de pozos operando principalmente en la llamada Faja de Oro entre Veracruz y Tabasco. El resultado fue un boom petrolero a la mexicana. Este país empezó a exportar crudo en gran escala, convirtiéndose en el segundo productor mundial de petróleo. Sin embargo, la mayoría de las ganancias se iban con los capitales extranjeros y la población local vivía con salarios bajos. Injusticias que, junto a las duras condiciones de trabajo, alimentaron el descontento social que al final estalló en la Revolución Mexicana. Cuando la Revolución acabó y se hizo la Constitución de 1917, México intentó recuperar el control de sus recursos. Los trabajadores pedían mejores salarios y condiciones laborales, y las empresas extranjeras se negaban a cumplir la sentencia.

0: medidas judiciales en contra. Entonces, en 1938, el presidente Lázaro Cárdenas decretó la expropiación petrolera. Entonces se creó Petróleos Mexicanos, Pemex, como la empresa estatal encargada de manejar los yacimientos. Así, la expropiación convirtió al petróleo en un emblema de la identidad mexicana, pero también significó un reto difícil de hacer, pues México ahora debía aprender a administrar la industria petrolera solo, sin depender de las compañías americanas y extranjeras que habían dominado durante décadas. Y así fue que de 1940 a 1970, México vivió un milagro impulsado en buena parte por los ingresos petroleros. El petróleo financió carreteras, puentes, escuelas, industrias. Pemex construyó refinerías y desarrolló tecnología propia. Y todavía más. En 1973 se descubrió el yacimiento de Campeche frente a las costas del Golfo de México. Gracias a este y otros yacimientos marinos, a finales del siglo XX, México llegó a exportar más de 1 millón de barriles diarios, convirtiéndose en uno de los principales productores globales.
1: La sociedad mexicana es un súper gran mercado, ¿no? Más de 100 millones de habitantes, es impresionante lo que mueve la economía mexicana, pero tiene una gran tara, ¿no? Que es ser vecino de los Estados Unidos. Entonces ellos están maniatados por varias formas, ellos no pueden comerciar así nomás como nosotros, por ejemplo, comerciamos con China. Es imposible que hagan eso porque Estados Unidos lo tiene al costado. Su recurso es también público-privado, Pemex es una empresa público-privada.
0: Por ejemplo, en 2005, Pemex alcanzó casi 3.4 millones de barriles diarios de extracción y aportó más de la mitad. Pero estos años dorados también trajeron problemas ocultos. En 1982, los precios del petróleo cayeron a nivel internacional y el país tenía deuda en dólares muy alta. Este desequilibrio llegó a una crisis de deuda externa, devaluación del peso y ajustes presupuestales. Y así, la estatal Pemex se convirtió en una compañía enorme y burocrática, con acusaciones de corrupción y proyectos ineficientes. Ante este panorama, el gobierno de Enrique Peña Nieto promovió en 2013 una reforma energética histórica. Por primera vez desde 1938 se abrió la puerta a la inversión privada, nacional e internacional, para explorar y extraer petróleo en México. La Constitución se modificó para permitir contratos con empresas extranjeras y revivir asociaciones público-privadas. Esta medida, presentada como necesaria para inyectar tecnología y capital fresco a Pemex, fue muy debatida. Para algunos fue una modernización urgente. Para otros, una traición a la llamada soberanía que tanto se había defendido. Sin embargo, lo cierto es que la reforma reflejaba la realidad. Sin la participación privada, a Pemex se le hacía casi imposible sostener los niveles de producción y refinación que México demandaba. Actualmente, ese es un país que produce alrededor de 1.8 millones de barriles diarios, casi la mitad de su nivel máximo de principios de siglo, y todo con una deuda enorme, cerca de 100 mil millones de dólares en 2024. Y ahora, el gobierno de Claudia Sheinbaum ha implementado un derecho petrolero para el bienestar, algo que busca más impuestos y menos financiamientos externos. Así va la historia petrolera de un país como México. Una historia con muchas caras, de orgullo, de conflicto y de cambio. Una historia que continúa mal escribiéndose.

0: Incluso antes de la independencia, los indígenas de Venezuela ya conocían el petróleo natural. Utilizaban el mene, o asfalto natural, para acalafatear canoas, alumbrarse con su llama e incluso para usos medicinales. Los conquistadores españoles observaron estos usos en el siglo XVI y llegaron a enviar un barril de asfalto al rey Carlos V en 1539 para aliviar su gota. Sin embargo, la explotación petrolera con fines comerciales no comenzó sino hasta fines del siglo XIX. En 1875, un terremoto abrió una fractura en Táchira, donde surgió petróleo crudo en cantidades industriales, hallazgo que permitió la creación de la primera empresa petrolera venezolana. Bajo la dictadura de Juan Vicente Gómez, se otorgaron concesiones a empresarios locales asociados con grandes compañías extranjeras, y así la tecnología y el capital internacional llegaron al país. Entre 1914 y 1917 se identificaron cerca de 21.000 toneladas métricas de petróleo solo en ese año. Así inició el boom petrolero llanero. Venezuela pasó de una economía básicamente agrícola a depender casi enteramente de este oro negro que fluía del corazón de Venezuela. Si en 1920 el petróleo representaba apenas un 1.9% de las exportaciones, para 1935 pasó a más de ser el 90%, algo que hizo vivir a Venezuela hasta la década de los 70, un altísimo crecimiento económico y una notable elevación en la calidad de vida de sus ciudadanos, pues el boom petrolero permitió electrificar ciudades, ampliar redes de servicios públicos y financiar programas sociales. Una dependencia creciente del petróleo que sentó las bases de un Estado rentista venezolano. En 1976 se creó Petróleos de Venezuela, PDVSA, como empresa estatal encargada de operar los campos petroleros. Pero al final la bonanza mal manejada empezó a hacer agua. En los 90 el país experimentó altibajos políticos cada vez más duros, que se agudizó con la llegada de Hugo Chávez a la presidencia en el 99.
1: Para poner la mano firme en el timón de la nave que se hunde en la tormenta.
2: Chávez, la fuerza que mueve al pueblo.
0: Chávez asumió una visión estatista del petróleo, elevó el control gubernamental sobre PDVSA y destinó gran parte de los ingresos petroleros a financiar sus programas políticos. Para muchos expertos, Chávez y su gobierno convirtieron a PDVSA en una vaca lechera del Estado. A la corrupción endémica dentro de la empresa se sumó ahora la mala gestión política. El momento más crítico fue la huelga petrolera del 2002-2003. Tras protestas contra el gobierno, se despidieron a unos 20.000 trabajadores de PDVSA, la mayoría de ellos profesionales altamente capacitados. Es cuando la producción petrolera venezolana comenzó a hundirse. Para la década del 2010, ya era evidente el deterioro. En poco más de 10 años, la producción cayó a unos cientos de miles de barriles diarios, dejando a Venezuela con los niveles más bajos en décadas. Esta debacle productiva llevó al país a la peor crisis económica y social de su historia reciente.
3: Puede convertir a países en muy ricos, mejorando las condiciones de vida de su población, pero también, si hay malas prácticas, ni eso significa una oportunidad bien aprovechada. El caso de Venezuela. Venezuela lidera las reservas de petróleo a nivel mundial y peor gestión como país no puede tener. Es un desastre. Corrupción, caída del nivel de vida, dictadura, pobreza. Venezuela es el mal ejemplo global de cómo se puede destrozar un país a pesar de que nade en petróleo.
0: la enorme caída de los ingresos petroleros arrastró la economía a hiperinflación y a carencias de todo tipo. Y esto hasta hoy no ha parado de hacerse cada vez peor. Sin embargo, Venezuela todavía descansa sobre enormes reservas de crudo pesado que este gobierno tildado de narcocorrupto está evidentemente incapacitado de extraer.
4: Pero lamentablemente apostaron mal sus fichas y tienen las consecuencias, las están viviendo ahora, 25 años de una dictadura criminal. Ojo, no es una dictadura política, no es que está un Pinochet o un Franco en el poder, no, es el crimen organizado que ha tomado el país. En esa medida, Venezuela tiene las mayores reservas de petróleo del mundo. Es un petróleo pesado, sí, pero petróleo al fin y al cabo.
0: Son unos 300 mil millones de barriles los que hoy duermen debajo de Venezuela, una de las mayores reservas certificadas del mundo, especialmente la que está en la faja del Orinoco, donde hay crudo extra pesado. Pero extraerlo es cada vez más difícil. Décadas de falta de inversión han dejado las refinerías y los pozos en pésimo estado, con frecuentes derrames ambientales. El petróleo ha sido en Venezuela simultáneamente bendición y maldición. Gracias al crudo, este país construyó ciudades, infraestructura y elevó el nivel de vida de su población durante buena parte del siglo XX. Al mismo tiempo, esa riqueza concentrada creó una dependencia estructural que hizo a Venezuela vulnerable a los vaivenes del mercado global y de la ineficiencia de los dictadores socialistas de turno.

0: A finales del siglo XIX y principios del XX, las primeras búsquedas de petróleo en Brasil fueron tímidas y fracasaron. En 1900, el gobierno brasileño, sin embargo, creó la Compañía de Petróleo de Brasil, pero los resultados siguieron siendo pobres y las reservas parecían escasas a pesar de los esfuerzos. Sin embargo, en 1953, Brasil dio un paso crucial para tomar el control de sus recursos naturales que acababan de descubrirse. Con el lema «O petróleo en nosso», «El petróleo es nuestro», el presidente Getúlio Vargas fundó la Petrobras como empresa estatal. La creación de Petrobras representaba un cambio de paradigma. El país pasaba de depender de empresas extranjeras a asumir el control de la exploración y producción del petróleo. La nacionalización no solo fue un acto, digamos, de soberanía, sino también de apuesta a largo plazo para asegurar la independencia energética y usar las riquezas del petróleo para financiar el desarrollo económico.
1: En realidad, América Latina está bendecida con las reservas de hidrocarburos en algunos de sus países. El problema es la gestión. Si la gestión no es mínimamente honrosa, se cae en la demagogia, la dictadura y la corrupción, como es el caso del gobierno del señor Maduro, el escenario puede ser un desastre, a pesar de que se tenga un universo gigantesco de petróleo.
0: Durante las siguientes décadas, Brasil descubrió más petróleo, pero no en sus tierras, sino en sus mares, y aprendió a aprovecharlo. Petrobras se expandió y fue desarrollando capacidades y técnicas propias, logrando avances notables en la exploración de petróleo en el mar. En 1970, este país comenzó a ser pionero en el hallazgo de petróleo en aguas profundas, lo que le permitió convertirse en uno de los líderes mundiales en este tipo de exploración. Y en 1980, el descubrimiento del Campo de Campos en el Golfo de Brasil marcó un hito, consolidando al país como un actor clave en la industria petrolera global. El petróleo ya no solo era una esperanza, se estaba transformando en el motor de la economía brasileña. Y así, Brasil y su petróleo marítimo llegó al siglo XXI con uno de los descubrimientos más importantes de la historia del país: las reservas de presal, situadas bajo capas de sal en el fondo marino. En 2007, Brasil comenzó a explorar estas enormes reservas, lo que prometía transformar al país en una gran potencia petrolera.
1: Brasil, con horizontes profundos, perforaciones en el mar, ha logrado importantes reservas de petróleo y hoy es un actor de la mayor importancia en Sudamérica.
0: Sin embargo, no todo fue crecimiento constante. A partir del 2014, Brasil enfrentó una crisis económica exacerbada por la mala gestión de Petrobras y los escándalos de corrupción como el caso Lava Jato, una crisis que dio paso a la apertura parcial del sector petrolero a inversiones privadas en un intento por salvar la industria. Y así vamos acabando este episodio, en donde obviamente América Latina no es solo México, Venezuela y Brasil en términos petroleros. Y es que el mapa de la región de este recurso se extiende mucho más allá. Colombia, por ejemplo, produce hoy alrededor de 750 mil barriles diarios, con reservas probadas cercanas a 2 mil millones de barriles, y el petróleo representa cerca del 40% de sus exportaciones. Y no solo eso, sino que a su lado, en el norte inmediato de nuestro Perú, Ecuador, más pequeño pero igualmente dependiente, produce entre 450 y 500 mil barriles diarios, con reservas que superan los 8 mil millones de barriles, y obtiene del petróleo cerca del 30% de sus ingresos fiscales. dos países vecinos con industrias activas, conflictos ambientales, debates sociales intensos y el crudo como pieza central de sus economías. Y aquí aparece un contraste incómodo. El Perú está rodeado de petróleo al norte, al este y al sur, pero su propia historia petrolera parece diluida, fragmentada, casi invisible. Mientras Colombia, Ecuador, Brasil y Venezuela construyeron estados alrededor del petróleo, el Perú no termina de consolidar una industria petrolera a escala comparable. Tiene producción, claro, pero marginal. Tiene historia, es cierto, pero poco contada. Tiene conflictos, por supuesto, pero sin el peso geopolítico de sus vecinos. Y por eso la pregunta es inevitable. ¿Por qué en casi toda Sudamérica el petróleo fue motor, disputa y poder, y en el Perú quedó como una promesa inconclusa? Aquí comenzamos la siguiente historia. En el próximo episodio de esta serie viajaremos al Perú, a nuestro país que también es petrolero o debería serlo. Porque a veces lo más revelador no es dónde hubo abundancia, sino por qué, estando rodeados nosotros de petróleo, nunca fuimos una potencia petrolera.

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En América Latina, el petróleo ha sido históricamente un motor de poder y riqueza. México llegó a ser el segundo mayor productor mundial en los años 20 y en 1938 expropió su industria petrolera convirtiéndola en Pemex. Venezuela, por su parte, descubrió yacimientos masivos a principios del siglo XX y para 1929 ya era el mayor exportador mundial de crudo. Ecuador entró de lleno en la era petrolera tras sus grandes hallazgos amazónicos en los años 70. Incluso Brasil y Colombia, aunque tardíos, forjaron sus propias empresas estatales, Petrobras y Ecopetrol, a mediados del siglo pasado. Y en este mapa regional de petróleo al mando, el Perú aparece como una anomalía. Y es que a pesar de contar con reservas e historia temprana, nunca experimentó un auge petrolero comparable. Y ante ello surgen preguntas que se nos hacen de fondo. ¿Por qué el petróleo nunca gobernó el Perú?

0: La historia del petróleo peruano comienza entre los Tayanes del extremo norte. Durante siglos, comunidades indígenas colectaron copé, un betún natural de pequeños pozos de brea para impermeabilizar canoas y tinajas. Pero el salto tecnológico llegó en 1863, apenas 4 años después del famoso Pozo de Drake en Pensilvania. A mediados del siglo XIX, se perforó el primer pozo petrolero en Zorritos, Tumbes, logrando hacia 1870 unos 60 barriles diarios y convirtiendo aquella zona en el primer centro petrolero de Latinoamérica. Incluso, solo en 1868 se hizo el primer pozo en las llanuras de La Brea y Pariñas, en Talara. En poco tiempo, el Perú fue uno de los primeros productores de crudo en la región. Sin embargo, este pionerismo no fue acompañado por una estrategia estatal. En 1864, extranjeros financiaron las exploraciones. La Peruvian Petroleum Company perforó varios pozos en la costa norte y Faustino Piaggio inició la primera refinación de querosene peruano. Los capitales británicos y estadounidenses controlaron los campos productivos. Por ejemplo, en 1888 la compañía London Petroleum se hizo con los yacimientos de La Brea y Pariñas. Y es que así, Perú contó con recursos estratégicos, pero sin políticas nacionales claras. Es decir, los gobiernos permitieron estas condiciones laborales y económicas en los campamentos petroleros sin intervenir. Por eso, la falta de visión de Estado se hace evidente en cada etapa. Las ganancias locales crecieron, claro, pero no se tradujeron en desarrollo nacional. Ya desde esa época, el Perú, pionero petrolero olvidado, ha sido incapaz de capitalizar tal adelanto temprano.
1: La historia petrolera peruana ha sido errática. No hemos mantenido una política constante como Colombia. Por eso es que tenemos 18 cuencas sedimentarias, 18 posibles escenarios para encontrar hidrocarburos, los cuales no hemos explorado lo suficiente. Puede ser que el rey petróleo ceda su liderazgo en el mundo y Perú tiene áreas que todavía no ha estudiado lo suficiente. Ese es el tema en el Perú.
0: En el siglo XX, el desarrollo petrolero se concentró en el norte seco del país. Talara, en Piura, se transformó en el corazón de esa industria. Allí se instaló en 1917 la primera refinería de crudo del Perú. Para entonces, Talara había pasado de ser un campo de copé explotado por los incas a uno de los más importantes centros de explotación industrial del petróleo de Perú. Sin embargo, ese enclave quedó desconectado del resto de nuestro país. Bajo el dominio del capital extranjero, Talara funcionó casi como una zona cerrada. Poblados, ferrocarril y campamentos gestionados por las compañías, con estrictos controles laborales. Se hablaban de tribulaciones obreras en ese aislamiento. Y solo en 1968, el gobierno militar rompió el statu quo y expropió La Brea y Pariñas, creando la petrolera estatal Petroperú. Pero para entonces el modelo estaba definido. Los beneficios del oro negro quedaron casi enteramente en el norte. Con cada campaña extractiva, los empleos y recursos se concentraban en Piura, con escasos efectos multiplicadores hacia Lima. La refinería y los oleoductos consolidaron a Talara como capital del oro negro, pero falta inversión en infraestructura e industrias conexas. Hoy se venden nuevos megaproyectos para disque equilibrar esta desigualdad. La modernización de la refinería Talara promete puestos de trabajo y aporte de tributos para el país, así como combustibles supuestamente más limpios para todos. Sin embargo, primero, son promesas que nadie puede afirmar se cumplirán. Y segundo, son promesas que reconocen implícitamente que antes no ocurrió así. A diferencia de Pemex o Petrobras, en Perú nunca ha habido un replanteo sistémico. Seguimos importando combustibles refinados, dependientes de tecnología extranjera y del dólar. Y Talara, enclave petrolero aislado, ha entregado su riqueza a intereses variados. Pero el Perú en su conjunto no ha sido en su historia gobernado por el petróleo ni por una visión nacional de largo plazo.
1: Muchos años, miles de años, se ha ido acumulando estos hidrocarburos. Nosotros hemos tenido históricamente en Talara una importante cuenca que tiene características muy singulares. No es una cuenca fácil de interpretar, la cuenca Talara, porque tiene estructuras superpuestas, es para estudios de doctorado en la geología. Talara le ha dado petróleo más de 100 años al Perú.
0: El desafío, entonces, es que entendamos por qué esta tierra, la nuestra, que bien podría ser rica en crudo, nunca logró articularse como el motor económico que sí fue en otros países vecinos, donde trabajaron arduo no solo por sacar petróleo, sino por encontrarlo.

En 1968, el gobierno militar encabezado por el general Juan Velasco Alvarado protagonizó un giro dramático en la historia del petróleo peruano. El 9 de octubre de ese año, el ejército ocupó la refinería de Talara y los pozos de La Brea y Pariñas, hasta entonces propiedad de la International Petroleum Company, anunciando su estatización total. Ese mismo día se proclamó como Día de la Dignidad Nacional y Velasco proclamó que la expropiación reparaba un ultraje a la dignidad, al honor y a la soberanía de la nación. La toma de Talara se presentó como un acto de llamada soberanía postergada. Perú, así, se sumaba tardíamente al movimiento nacionalista petrolero que desde la década de 1920 había impulsado países vecinos. Consolidó al nuevo régimen militar, pero espantó la inversión extranjera, pues las empresas globales se negaron a cooperar ante la nacionalización forzosa. Al año siguiente, se creó la empresa estatal Petroperú. Su misión era asumir el complejo engranaje petrolero del país con personal local. Los primeros directivos descubrieron pronto que el desafío era monumental. Operar refinerías, oleoductos y pozos con recursos propios y sin el apoyo técnico de la industria global. En efecto, la comunidad petrolera internacional, desplazada por el proceso de estatización, se negó a colaborar, lo que provocó limitaciones en inversión y tecnología. Petroperú contó con asistencia soviética y retuvo a algunos gerentes medios, pero la producción cayó inicialmente. Solo con el tiempo y gracias a nuevos descubrimientos de crudo en la selva norte y a la construcción del oleoducto norperuano, la empresa estatal recuperó cierta autosuficiencia energética. Perú había sido uno de los últimos países de la región en nacionalizar sus hidrocarburos, años después de sus vecinos. El nacionalismo petrolero, un discurso poderoso en 1968, se topó con problemas estructurales, bajos precios internacionales, campos remotos, muy lejanos y, sobre todo, falta de inversión extranjera. En suma, la nacionalización fue un hito simbólico para muchos de algo que en su tiempo llamaron soberanía, pero sus frutos reales tardaron en aparecer y a medias, dejando de manifiesto hasta hoy las dificultades de un modelo que, vista la dura realidad de este presente, ya no funciona.

Tras la estatización, la frontera petrolera se desplazó aceleradamente hacia la Amazonía peruana. En 1971 se registró el primer gran descubrimiento en Loreto. El pozo Corrientes 1X brotó el 16 de noviembre de 1971 en la cuenca del río Corrientes, tras décadas de exploración fallida. Aquellos hallazgos desataron un auge de perforaciones en la selva norte. Sin embargo, la geografía impuso retos logísticos inmensos. El petróleo amazónico solo podía sacarse por río, en costosas barcazas, hasta que se completó una gran obra de ingeniería. El oleoducto norperuano, proyecto iniciado en 1972 y finalizado en 1977, conectó los yacimientos de Andoas y Trompeteros con la costa de Bayóvar. Con esa tubería clave, que se inauguró a fines de 1977, se pudo exportar petróleo a gran escala desde nuestra Amazonía. Y pese a las inversiones, la irrupción del petróleo en la Amazonía no trajo integración, sino lamentablemente trajo conflictos. Y es que los derrames y el abandono gubernamental marcaron las décadas siguientes. Por ejemplo, un estudio reciente denuncia que entre 2000 y 2019 hubo 474 derrames de crudo en los lotes amazónicos y el oleoducto norperuano. Esos vertidos han contaminado más de 2.000 sitios en la Amazonía Norte, acumulando daños ambientales gigantescos. La magnitud del daño es tal que remover el petróleo derramado equivaldría a llenar 231 estadios nacionales. En términos económicos, las consecuencias son claras. Por ejemplo, en 2012, Loreto recibió unos 280 millones en canon petrolero cuando el barril superó los $100, pero solo remediar 32 puntos críticos de un lote contaminado cuesta más de 600 millones. Dicho de otro modo, los costos de limpieza superan largamente cualquier beneficio fiscal obtenido. Y como si fuera poco, en las comunidades indígenas la tensión es palpable. Los pueblos Achuar, Quechua, Aguajún y otros de Loreto han sufrido vertidos periódicos sin respuestas efectivas. Por ejemplo, en 2022, líderes del lote 192 denunciaron 16 derrames en un año y advirtieron que solo en el último año los pueblos achuares y quechuas han sufrido 16 derrames. Y es que la explotación de crudo en la selva muestra, por un lado, el potencial energético descubierto bajo la selva, pero por otro, revela cómo las aspiraciones de desarrollo chocaron, muchas veces con derechos de los pueblos que habitan la jungla, y también con la fragilidad ecológica de nuestra selva.

En las últimas dos décadas, la extracción de petróleo peruano ha caído de forma sostenida. Hoy el país produce un pequeño fragmento de lo que consume. Para noviembre de 2025, Perú Petro reporta apenas unos 35.784 barriles diarios, menos de la mitad de los 61.000 barriles por día que se veían antes de la pandemia. Y el declive es generalizado. De 18 lotes fiscalizados, 13 muestran caída de producción en los últimos meses. Hasta la antigua Talara petrolera siente el golpe. Piura, la región que por décadas aportó más de la mitad del crudo nacional, redujo su producción en casi un tercio en la última década. Así las cosas, vaya que los años de bonanza quedaron lejos. Y mientras países vecinos como Colombia y Brasil continúan explorando con éxito y aumentando sus reservas, Perú mantiene apenas unos 0.3 mil millones de barriles probados, un volumen muy pequeño, no solo comparado con los gigantes sudamericanos, sino considerando lo que debería haber abajo del Perú si es que nos pusiéramos a buscar como nación. Y aunque las cinco refinerías estatales, Talara, Conchán, Iquitos, La Pampilla y El Milagro, procesan petróleo, Perú depende en más de 90% del crudo importado para sus combustibles. Por eso, bien podemos decir hoy que el petróleo peruano existe, pero carece de poder. Es un recurso presente en la economía nacional, pero ya no determina el rumbo del país. Ni la producción ni las reservas actuales son suficientemente grandes como para ser decisivas. Como lo resume un análisis reciente, Perú ocupa un lugar marginal en el mapa petrolero regional. La entrada de gigantes como Chevron en 2025 a explorar la costa norte genera expectación, pues estudios preliminares sugieren reservorios promisorios hasta 3 o 4 mil millones de barriles, pero aún es pronto para saber si esto cambiará algo sustancial. Por ahora, la cuenta petrolera peruana sigue en rojo.

A lo largo de 160 años, el Perú ha transitado una montaña rusa con el petróleo. De pionero mundial a país casi periférico en esta industria. Por ello, el balance histórico de este documental invita a una reflexión crítica. Por un lado, el petróleo trajo riqueza esporádica y alimentó sueños de desarrollo, sobre todo en los 70s. Por otro, expuso debilidades muy peruanas, dependencia de capital extranjero, conflictos sociales en la Amazonía, booms económicos frágiles y abuso del presupuesto público para sostener la industria. Queda entonces una pregunta abierta. ¿Fue el Perú un caso de oportunidad petrolera perdida o simplemente un destino distinto al de otras naciones petroleras? En México o Venezuela, el crudo decidió la política y la economía durante décadas. En Perú, ese gran recurso no logró hacerlo. ¿Es esto bueno o malo? ¿Es un fallo histórico o una suerte disfrazada que nos liberó de las enfermedades estatistas que tanto daño le hicieron a esos países? Lo cierto es que el futuro energético del país está ahora en la respuesta a estas preguntas. ¿Debemos reforzar la vocación petrolera con nuevas exploraciones y contratos? ¿O apostar decididamente por la diversificación y la transición ecológica? El petróleo sigue presente, quizá en un futuro subterráneo, en viejas tuberías o hasta frente a las costas marinas de Trujillo, donde dicen que duerme un bolsón de tanto petróleo que podría cambiar nuestro país. ¿Seguiremos buscando en el subsuelo el destino económico nuestro? ¿O encontraremos la respuesta en otros horizontes renovables?

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¿Puede el Perú vivir solo de energías renovables? La pregunta suena a promesa del futuro, pero también es un dilema del presente. Hoy por hoy, el 60% de la electricidad peruana proviene de fuentes renovables, aunque la mayor parte es hidroeléctrica tradicional, no solar ni eólica. Y es que en 2024, Perú generó alrededor de 60.000 gigawatts hora de electricidad, más de la mitad con hidroeléctricas y cerca del 40% con centrales térmicas a gas. Y las fuentes eólica y solar juntas aportaron apenas un 8% de la energía producida, una fracción pequeña pese al enorme potencial del sol y viento en nuestro territorio. Al mismo tiempo, la demanda máxima del sistema eléctrico interconectado supera los 7.600 megavatios y ocurre cerca de las 8 de la noche, cuando los paneles solares ya no producen nada. Esta disparidad encierra nuestro actual dilema peruano si es que algún día queremos que el futuro energético nuestro sea renovable. Debemos sumar megavatios renovables, que no es lo mismo que reemplazar por completo a las fuentes convencionales. ¿Sabías que el Perú apenas aprovecha una fracción mínima de su recurso solar y eólico disponible? ¿Cuáles son las piezas que faltan para que el país encienda sus luces solo con el poder del sol, el viento y el agua? ¿Hablamos de una utopía o de una posibilidad real?

números depende fuertemente de dos pilares: el agua y el gas. Actualmente, alrededor del 52% de la generación eléctrica anual proviene de centrales hidroeléctricas grandes y pequeñas. Y es que las hidroeléctricas han sido el corazón del sistema por décadas. Desde las enormes centrales andinas como Mantaro y Chakya hasta pequeñas plantas repartidas en valles, son renovables y baratas en operación, pero dependen de la temporada de lluvias. En años secos, por ejemplo, su producción cae. Otro pilar es el gas natural de Camisea. Las centrales termoeléctricas a gas aportan cerca del 40% de nuestra electricidad. Este gas ha dado seguridad energética al país desde que empezó a fluir en 2004. Es un combustible fósil más limpio que el diésel y el carbón, y las turbinas a gas pueden prenderse cuando se las necesita. Así las cosas, el Perú ha visto crecer su consumo eléctrico aproximadamente un 3 o 4% anual en la última década. Para cubrirla, el COES, que es el operador del sistema, coordina que prácticamente todas las grandes centrales disponibles entren en acción a esa hora. Hidroeléctricas turbinando fuerte si hay agua almacenada. Turbinas a gas a plena capacidad. En suma, la radiografía actual nos muestra un Perú eléctrico con alto componente renovable clásico, que es el agua, y también fósil, que es el gas, y una incipiente presencia de renovables modernas, como la solar o eólica. Las cifras son claras. Más del 90% de nuestra energía viene de hidroeléctricas y de gas, mientras menos del 10% viene del sol y del viento. Entendido esto, surge una gran pregunta. Con un escenario así, ¿cómo podríamos pasar a ser 100% renovables?

0: Si la participación actual de energía eólica y solar es baja, no es por falta de sol o viento. Al contrario, el Perú tiene un potencial renovable extraordinario, de clase mundial, mayor incluso que el de muchos países que hoy lideran en energías limpias. Veamos cada recurso y dónde está ese tesoro energético.
1: Pero el escenario ha cambiado. Ahora, en un promedio de 20 a 25%, hay un nuevo actor, que son las energías renovables. Sol, viento, biomasa, geotermia, que están ganando terreno. Esa diversificación de la matriz global ayuda a una mayor seguridad energética y manifiesta un cambio de escenarios que no se va a hacer tan rápido.
0: Comencemos por el sol. El Perú se encuentra cerca del trópico, con extensas zonas desérticas y altoandinas de cielo despejado. Y según el Atlas Solar del MINEN, muchas regiones tienen una radiación solar promedio anual altísima, al punto que en muchos lugares del Perú, con tanta insolación, en un metro cuadrado se puede generar en un año energía comparable a las mejores zonas solares del mundo, como el Sahara o el desierto de Atacama en Chile, donde se han medido récords de radiación global. Es decir, que nuestro potencial solar técnico es enorme. Un informe reciente estima que el Perú tiene hasta 25.000 megavatios de capacidad solar aprovechable, identificada con tecnologías actuales. Para ponerlo en contexto, eso es casi el doble de toda la potencia instalada que tiene hoy el país. Ahora, ¿y qué hay del viento? La costa

La peruana, por su geografía única, canaliza vientos fuertes en ciertos corredores. Según el Atlas Eólico del Perú, el potencial teórico supera los 70.000 megavatios, de los cuales al menos 22.000 serían técnicamente aprovechables con estudios actuales. Las mejores zonas de viento se ubican en Ica, al sur, Paracas o Cucaje, con vientos promedio de 8 o 9 metros por segundo. También está Piura, en Talara, por ejemplo, con vientos también en el rango de 8 metros por segundo, además de algunos puntos en Lambayeque, La Libertad, Cajamarca y, por supuesto, en las mesetas altoandinas, donde el viento sopla constante. Por ejemplo, si hay un lugar en el Perú donde el viento podría alimentar ciudades, ese lugar es Ica. De hecho, el parque eólico más grande del Perú, Punta Lomitas, inaugurado en 2023, aprovecha justamente esos vientos costeros fuertes. Y junto a esta potencialidad hidroeléctrica, existen renovables firmes aún poco desarrolladas. Por ejemplo, allí está la llamada biomasa, con un potencial de 450 a 900 megavatios, y también la geotermia, que podría aportar hasta 3.000 megavatios en el sur andino. Son fuentes estables, pero pendientes por inversión, regulación y decisión política.

Si el potencial existe y la necesidad de más energía renovable es evidente, ¿qué obstáculos están frenando al Perú para aprovecharlos? Primero veamos la tramitología, esa carrera de obstáculos burocrática que tenemos que padecer. Expliquémoslo así. Un inversionista renovable puede identificar el mejor cerro con viento o el desierto más soleado, pero llevar un proyecto desde la idea hasta la operación en un país como el nuestro implica atravesar un laberinto de permisos. Y es que para desarrollar una central de generación se requieren al menos 4 autorizaciones principales. Primero, una concesión temporal, otorgada por el gobierno regional para estudios iniciales. Después, un estudio de preoperatividad y luego otro de operatividad, aprobado por el COES, demostrando que técnicamente la central puede conectarse sin problemas. Tercero, una aprobación ambiental, aprobada por el MINAN. Y finalmente, la concesión definitiva otorgada por el MINEN para construir y operar la planta. Y cada paso, uno por uno, puede tomar meses o años. Y luego está el asunto del financiamiento, es decir, ¿quién pone el dinero? Hoy la energía solar y eólica ya son baratas por kilovatio hora, pero construir grandes proyectos exige mucha inversión inicial y, sobre todo, ingresos seguros a largo plazo. En el Perú, desde 2016, no se convocan subastas públicas de energías renovables, lo que dejó a muchos proyectos sin contratos garantizados que den confianza a los inversionistas. Por eso, las pocas energías renovables nuevas se han desarrollado con contratos privados, generalmente con minas o grandes industrias. Casos, por ejemplo, como Punta Lomitas, muestran que el modelo funciona, pero no es la regla. Muchos proyectos no avanzan porque no encuentran compradores estables ni señales claras de precios futuros. A mayor uso de energías renovables variables, mayor necesidad de flexibilidad y almacenamiento. Sin baterías ni redes preparadas, el exceso de energía puede desperdiciarse, como ya ocurre en Chile. Por eso el desafío clave es guardar la energía cuando sobra y usarla cuando más se necesita. En síntesis, la transición depende de una combinación de redes, contratos, financiamiento y estabilidad normativa. El Estado marca el ritmo. Cuando hay visión de largo plazo, las energías renovables avanzan. Cuando no, se quedan esperando.

0: Ahora hablemos de fríos números económicos y del futuro. ¿Son las energías renovables competitivas en costo? ¿Y cuánto habría que invertir para transformar el sistema hacia, digamos, 2040? Lo primero, el costo de la energía renovable ha caído de forma acelerada en la última década. Hoy, la solar y la eólica son fuentes nuevas más baratas del mundo, con costos promedio cercanos a $0.05 por kilovatio hora en solar y $0.033 kilovatio hora en eólica. Esto según el IRENA. En la práctica, construir nuevas energías renovables ya suele ser más económico que nuevas plantas de gas o de diésel, y países como Chile y Brasil han logrado precios aún más bajos. Sin embargo, el costo nivelado no refleja todo el gasto real del sistema. La energía solar puede ser muy barata al mediodía, pero para usarla de noche se necesitan baterías, respaldo térmico o más líneas de transmisión, costos que no aparecen en el precio del parque, pero sí los paga el país. Por eso, cuando la penetración renovable supera ciertos niveles, surgen los llamados costos de integración. Aún así, la transición no es necesariamente más cara. Los precios de las baterías siguen cayendo. Aparecen soluciones como el hidrógeno verde y la gestión inteligente de la demanda puede ayudar a usar la energía cuando abunda. Varios estudios coinciden en que un sistema con 60 u 80% de energías renovables puede ser competitivo frente a uno fósil, especialmente si se consideran los costos del combustible y la contaminación. En el caso del Perú, el MINEM proyecta que hacia 2030 las renovables no hidroeléctricas podrían alcanzar 15 a 20% y hacia 2040 cerca del 50% siempre que se instalen varios gigavatios solares y eólicos y se invierta en redes y almacenamiento. Económicamente, las renovables ya no son un lujo, sino una oportunidad. El desafío no es el precio del sol o del viento, sino convertirlos en energía confiable las 24 horas mediante planificación e inversión inteligente.
1: Puede evidentemente generar importantes resultados, sobre todo lo que se llama el hidrógeno verde, que es la posibilidad no solamente de generar electricidad con energía solar y eólica, sino obtener un producto líquido o gaseoso que pueda utilizar la infraestructura de la industria de hidrocarburos, pero sin generar contaminación. Y el hidrógeno verde va en ese camino. Falta que se abaraten sus costos. De $6 el kilo llegue a $2. Y para eso hay estimaciones que al 2030 va a ingresar al mercado internacional de una manera importante y el 2050 va a alcanzar, desde que ingresa al mercado, un precio competitivo. Si eso se cumple, definitivamente estamos hablando de una revolución en el mundo de la energía.
0: En conclusión, económicamente, las renovables ya no son el lujo caro de antes, sino todo lo contrario. Son la opción más barata para generar electricidad nueva en muchos casos. A largo plazo, un sistema renovable robusto promete costos más estables. No dependen de precios volátiles de gas y petróleo y beneficios socioeconómicos amplios, pero requiere desembolsos fuertes ahora y planificación para que esos soles y vientos se conviertan en luz confiable en nuestros hogares. Ahora volteemos la mirada hacia Latinoamérica, porque nuestra región ofrece ejemplos valiosos. ¿Cómo les va a otros países tratando de vivir de energías renovables? ¿Y qué podemos aprender? Chile es un caso cercano y muy relevante. En la última década, Chile apostó fuerte por la solar y eólica, Hoy cerca del 37% de su generación es de energías renovables no convencionales. Sumando su energía hidroeléctrica, Chile alcanzó un 63% de electricidad renovable en 2023, lo que deja una lección para el Perú. La planificación integral es vital. Chile nos muestra que sí se puede llegar a porcentajes altos de renovables rápido, mediante subastas estables y buen clima de inversión, pero también nos advierte que debemos construir redes y almacenamiento a la par para no terminar apagando molinos bajo el sol. Allí también está Brasil, uno de los casos más sólidos de transición energética en el mundo. Históricamente hidroeléctrico, en la última década diversificó con fuerza hacia la energía eólica y solar, logrando en 2024 una matriz 88% renovable. Hoy combina grandes represas con más de 20 gigavatios eólicos y 24 gigavatios solares, apoyado en subastas regulares y financiamiento estatal. La clave ha sido usar la energía hidroeléctrica como batería natural, guardando agua cuando hay viento o sol y generando cuando faltan. Aunque enfrentó sequías y cuellos de botella en transmisión, Brasil demuestra que la complementariedad entre fuentes permite altos porcentajes renovables sin perder confiabilidad. Su experiencia deja una lección clara para el Perú. Con una base hidroeléctrica cercana al 50%, es posible integrar mucho eólica y solar si los embalses se usan estratégicamente. Y luego está Colombia, con una matriz dominada por la hidroeléctrica. Apostó tarde por la eólica y solar mediante subastas en 2019 y 2021. Aunque adjudicó varios proyectos, muchos no entraron en operación por retrasos en líneas de transmisión y conflictos sociales en La Guajira. El resultado fue que, pese a buenas decisiones de política, la ejecución quedó trabada. La lección es clara. Subastar no basta si la infraestructura y la coordinación fallan. Después de este recorrido, volvamos a casa. ¿Puede el Perú vivir de renovables? Tenemos las condiciones naturales para que las energías renovables suministren la gran mayoría, si no la totalidad, de nuestra electricidad. Pero lograrlo implicará superar los obstáculos detallados, construir redes a tiempo, agilizar y socializar proyectos, asegurar inversiones y un marco estable, e incorporar almacenamiento y respaldo moderno. No es cuestión de apagar gas hoy y encender sol mañana. Es un proceso de transición que tomaría realísticamente un par de décadas hasta llegar a un 90 o un 100% renovable con plena confiabilidad. Quizá dentro de 20 años miremos atrás y nos admiremos de cuánto avanzamos. Será el fruto de decisiones acertadas y trabajo perseverante. Como dice un dicho, el mejor momento para plantar un árbol fue hace 20 años. El segundo mejor momento es ahora.

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1: ¿Cómo están, amigos? Bienvenidos a Entrenos, tu amiga Patricia Arbulú. ¿Qué tal? Bueno, estamos ya acercándonos al 15, ¿no? El 15 le dan las credenciales a la presidenta electa, la señora Keiko Sofía Fujimori. Y cada vez pues nos acercamos al día 28. Este mes contempla el día 27 como un feriado también, entonces va a ser bastante largo, 27, 28, 29. ¿Ah? Y por supuesto, el otro día y el otro día y el otro día, y después que la resaca del otro día anterior, y bueno, vamos a estar en agosto dentro de muy poco, y no se me ha dado cuenta. Bueno. Muchas cosas han ocurrido esta semana, ¿no? Argentina está ardiendo y es de que hay cosas muy difíciles de entender. Y claro que es difícil de entender porque la política de gobierno del presidente Milei es muy fuerte. Recordemos que él es economista y, por supuesto, les cercenó con la motosierra, que por cierto, le va a hacer entrega una, de una manera simbólica, a la señora presidenta Keiko Sofía Fujimori, y sí que la va a necesitar, ¿no? Pero a él, así, a la motosierra, cercenó muchas de estas ayudas que por más de veintipico de años entró el kirchnerismo de las arcas del gobierno y lo dejó defalcado. Bueno, defalcado gobierno porque se sabe de que Cristina Fernández de Kirchner pues se retiró con muchos millones de dólares, no de pesos, de dólares. Y eso es algo común en ese tipo de gobierno, ¿verdad? Veremos cómo es que encuentra la señora Keiko Sofía Fujimori el gobierno. Vamos a ver. Porque yo estoy esperando qué es lo que nos va a decir el próximo 28. Porque ya con estos de la transferencia que me han dicho, que se lo están haciendo muy difícil. Y bueno, es que ¿qué se esperaba? Que se lo hicieran fácil. Si sabemos de que deben de estar tratando de tapar todo. Y dirán, no, yo todavía soy el presidente, debe decirlo al Alcázar. Bueno, eso es lo que le deben de decir así tipo ventríloco, ¿no? Se lo debe estar diciendo el fugado de Vladimir Cerrón, porque él dice que habla con él, ¿no? Eso fue lo que nos dijo cuando le dieron el encargo de la presidencia. Yo hablo con él, en este momento lo llamo. Y es que todos hablamos con él. Todos tenemos su número. Menos quienes supuestamente lo están buscando. Bueno, cosas que ocurren solo en nuestro Perú. Pero no le están haciendo las cosas fáciles a la señora presidenta, y hay que decirlo, que deben de estar ocultando, aparte de la mediocridad, los intereses del cajoneo que se habrán dado. No nos podemos olvidar de que el presidente encargado, José María Balcázar, no podía hacer leyes, no podía hacer directrices ni nada. Él estaba encargado del proceso, de darnos un proceso transparente de las elecciones, por lo menos garantizarnos. Y ya supimos lo que ocurrió. Bueno, no vamos a enterar de todo, porque la señora debe estar apuntando. Bueno, dentro de esta transferencia que se está haciendo, también sabemos de que hay algunos elementos que vamos a hablar más adelante, de algunos personajes que están dentro de la lista de la transferencia, que a mí no me piache mucho, pero lo vamos a dialogar más adelante. Y es que no es que me tenga que piache a mí, sino que me parece extraño, pero lo vamos a hablar más adelante. Esta semana ha sido rara. Fíjense, en nuestro Perú, aparte de que ya empezó el frío, en nuestro Perú se ven cosas extrañas. Y no voy a hablar de farándula, sin embargo, vemos a un señor Mora, este que prepara los, el ex de la señora Tilsa, Jackson Mora, que lo han agarrado a él con la hermana y todo en un esquema de estafas. Y qué feo, uno dice qué raro y qué feo. ¿Cierto? Que esté ocurriendo todo eso. en una persona que parecía que era un empresario, ¿no? Es raro. Sin embargo, y no es que estoy dudando, sino que es raro que gente del espectáculo se aproveche de esto, o es de que la gente del espectáculo, algunos, tienen sus amiguis en puestos estratégicos y de ahí se hace el negocio. No sé, cosas extrañas que me llevan a pensar también este enfrentamiento que se está teniendo fuera de los tribunales en el hecho de querer que se hagan las cosas con el debido proceso, no solamente de la ley, sino de ejecutar lo que dice la ley con respecto a lo que dictaminaron con la señora Magaly Medina. Porque ahora, pues así tipo periodista, está haciendo la labor el señor Farfán, Jefferson Farfán, y le está contabilizando pues las horas donde tiene que ir de acuerdo a lo que la sentencia que ha tenido la señora. La ley dice de que si no se hace de acuerdo a lo que le ha dicho la justicia, podría ir presa. Pero eso no está pasando. Sin embargo, también se sabe que el señor Farfán ha entregado todas las pruebas de que no se está haciendo las cosas bien por parte de la señora Medina a la justicia. Pero como que en la justicia todo se toma su tiempo, ¿verdad? Imagínense, ¿no? Y ya uno no sabe si la justicia es justa cuando llega tarde. Pero sabemos de que el señor Farfán lo está haciendo no solamente por él, lo está haciendo por todos, dirán uno. Y cuando me refiero a eso de todos es porque yo los veo a muchos muy contentitos viendo este proceso de la señora Medina. Muchos están como que aplaudiendo esto y lo ven como una venganza. Yo lo veo como que el señor Farfán está queriendo de que le pague sus 300,000 soles y está queriendo de que, ella como es la fiscalizadora de todos nosotros, ¿no? Entonces yo quiero ver de que las cosas la haga bien. Y pues que no. Pero la señora Medina, eso se puede ver como muy torpe, ¿no? ¿Y por qué lo hace? Sabiendo de que ella es la primera que pone el dedo acusador, se lo pueden poner a ella. Y ya se lo pusieron. Y es muy penoso también ver esta semana, y me dicen de que no es solamente esta semana, que eso ya lleva hace rato, de que se justifique de todo esto, que es real aparentemente, que no está haciendo las horas que le dice, que va solo una media horita, y después dice, y le llena el papel, y creo que es una iglesia, ¿no? La que le está... ¡Ay! ¡Ay, eso es pecado! ¡Oiga! Pero como el Papa es peruano también, le perdona todo, en nombre de Dios. ¡Ay, estos curitas! ¿Es curito o es convento? Porque las monjitas no hacen eso. En la iglesia. ¡Ay, eso no está bien! Bueno. Todas estas cosas se han visto esta semana y realmente es bochornoso. Y esto no es farándula, es nuestro sistema de justicia. Bueno, yo no sé. Hay algunos que tenemos casos, por ejemplo, yo con mi papá, y yo lo último que he visto es de que están en unas cajas ahí en el, de la mudanza que se han hecho en un mall. ¿Ah? Los de la fiscalía, la sexta fiscalía, cuarto despacho del Callao. Todos los procesos de todos nosotros. Mira, de mi papá que tiene 99 años, metí en una caja que ni siquiera membretado está. Y así el de todos. ¿Ah? Así de displicente son algunos con este proceso de justicia y la gente esperando de que se dé la justicia. Pero en otros es más célere. ¿Por qué será? No sé. ¿Usted qué cree? ¿A qué se debe? Ay, no sea mal pensado que se trate plata. Ay, señor director, mira lo que nos están escribiendo. Dice que se trate plata. ¿cómo va a ser si aquí todos son tan pulcros? ¿Ah? Es que van a estar agarrando. No, eso es pecado. Pecado es lo que han hecho el 2 de junio en una aldea en Arequipa. ¿Ustedes recuerdan el caso que yo les dije la semana pasada cuando estaba en Lima? Oye, ¿cómo pasa el tiempo? Estaba en Lima, ahora estoy en California. Y desde California seguimos con este caso de Roberta Calcín. Una madre que junto a sus hijos y a su esposo fueron víctimas en su propia casa, más allá de la medianoche, entraron dos muchachos porque no quería, al parecer, de que los denunciara de haber tenido relaciones con sus hijas menores de edad, con dos de sus hijas, de 13 y 14. La señora Roberta Calcín, su esposo, que murió en el acto, sus hijas de 13 y 14, y la nena de 3 añitos que sí salió ilesa, pero todo el resto pues recibió hachazos. Su hijo de 10 años está internado en el Hospital del Niño de Lima, donde lo trajeron, y ella, pese a que estaba mal, con su húmero roto, con la cara pues colgando, que se la cosieron rápidamente en un hospital de Arequipa, a sus hijas también con las heridas, que tengo entendido algunas están infectadas, pues la señora dijo, no, mi hijo no se va a ir solo a Lima, y vino a Lima, está en Lima, y en Lima la están tratando un hermoso grupo de médicos que se han puesto a la orden y están al tanto de su recuperación. Tienen un compromiso con el Perú, con Roberta, con este caso, y nosotros hemos querido saber cómo es que salió la cirugía, porque si el domingo pasado nosotros presentábamos en el set también a Roberta Calcín, pues sabíamos que al día siguiente, es decir, este lunes que acaba de pasar, la operaban, ¿sí? Le iban a reconectar el conducto salival, ¿sí? Que había sido pues dañado con el machetazo que le dieron en la cara y también en el brazo, etcétera. Bueno, se dio la cirugía y también le ha visto el traumatólogo el brazo. Han pasado cosas muy hermosas esta semana. Le agradecemos a cada uno de ustedes el apoyo, el continuo apoyo a Roberta Calcín, a su familia, y sobre todo, nuevamente reiteramos el pedido de Roberta, que quiere reunificarse con sus hijas, con su hija de 13, de 14 años de edad y la de 3 años. Quiere que por favor vengan a Lima. Ella no puede dejar a su hijo de 10 años y pide a la justicia y al gobierno que la ayuden en su reunificación. Nosotros hablamos con este equipo médico, con la doctora Caliesca Arroyo, que está a la cabeza de todo este equipo médico, que le están dando nueva vida, esperanza de vida a este dolor y interno, a la desfiguración de su cuerpo, de su rostro, y tratar de que vuelva a ser lo más parecido a antes de ese episodio, Roberta Calcín. Hablamos con Caliesca Arroyo. La primera pregunta que le hacemos a la doctora Caliesca Arroyo es, ¿cómo encontró las heridas después de más de un mes de Roberta Calcín?
2: Bueno, Roberta ha presentado una serie de lesiones bastante serias que han puesto en peligro su vida, pero también ha desfigurado completamente su rostro. Inicialmente yo vi las lesiones bastante marcadas a nivel del rostro por la zona peripalpebral, en las mejillas, y después de haber hecho la evaluación supimos que tenía también una lesión profunda, como suele ocurrir en casos de ataques con cuchillos, con sierras, con hachas, ¿no? Como es este caso. Por ese motivo es que nuestra clínica ha tenido a bien tomar las medidas necesarias para que de inmediato sea intervenida, porque esto puede traducirse en una serie de consecuencias, ya que el conducto salival ha sido lesionado, ha sido cortado, seccionado. Es importante esto porque esto podría poner en riesgo también su salud. Ha tenido un absceso. Ya tenía un absceso y ese absceso ha sido tratado y a raíz de ese absceso es que ella ha tenido que aplicarse la toxina botulínica. Entonces esto es algo que no cura, simplemente temporalmente puede disminuir la secreción salival. En promedio se dice que son 2 litros de saliva que emitimos durante 24 horas, ¿no? De lo cual el 50%, digamos, se puede haber paralizado con esta lesión, pero se sigue lubricando el interior de la boca. Entonces, por eso es que nosotros hemos tomado la decisión de atenderla de inmediato. También el equipo de cirujanos plásticos se va a hacer cargo de la parte externa. ¿Y esto por qué? Porque estas lesiones que son tan serias, realmente, Jenny, a mí, particularmente como mujer, ¿no?, me causa bastante dolor, porque no puedo entender el grado de violencia, de ensañamiento con una persona inocente. Y por ese motivo, pues, es que nosotros nos hemos sentido bastante motivados en poder ayudarla, porque somos una clínica que brinda servicios estéticos. Exactamente. Normalmente no atendemos este tipo de emergencias, este tipo de casos, pero contamos con un staff tan completo y tan bien, digamos, formado, que tenemos grandes especialistas como el doctor Mario Aurelia Cabrera, que de inmediato dijo, ya, yo la opero, no te preocupes, Caliesca, yo el lunes a las 12 en punto estoy ahí.
3: Y así
2: lo estamos constatando y vemos pues su alto grado de amor por las personas y su vocación de servicio, ¿no? La lesión que tiene del conducto salival, del conducto parotidio, es lo que se va a corregir colocándole esta canulita, la cánula del conducto lacrimal, que él dijo que se podía utilizar porque en nuestro país no existe nosotros. Y con ese motivo vamos a ver que ya el conducto va a ser completamente reparado y de esa manera va a poder tener una vida normal, ¿no? Esta es una cirugía que ha sido hecha de repente en un centro de salud, no sabemos con qué medios contarían, entonces le han suturado tal cual como viene la línea, ¿no? Línea recta. Lo que vamos a hacer es reconstruir esa cicatriz. Normalmente los cirujanos plásticos que hacen este tipo de reconstrucciones hacen como una forma de W, siguiendo las líneas anatómicas histológicamente de la piel. Entonces, por ese motivo vamos a tener que volver a intervenirla más adelante. Claro. Actualmente el problema más álgido es la parte interna, la parte funcional. Y ya después vamos a corregir su ojito, vamos a ponerla bonita para que Roberta vuelva a sonreír.
1: Agradecemos a la doctora Caliesca Arroyo, a todo el equipo médico, muchas gracias a cada uno de los galenos que está comprometido en el proceso de recuperación de esta hermosa alma de Roberta Calcín. Muchas, muchas gracias. Gracias también a los correos electrónicos que nos están enviando. Muchas gracias a todos ellos. Antes de despedirme, un dato. Estamos en el Mundial y también esta semana hemos visto unos exabruptos que han degenerado hasta el racismo, ¿ah?, de parte de hasta de políticos. En Uruguay una mujer, una congresista, pues se enfrentó a Mbappé. Bueno, y Mbappé le respondió. La señora se erizó y lo que ha habido ahí ha sido terrible. También terrible, pues, lo que dijo un periodista de Argentina, donde inclusive hizo caso nacional la presidenta de México, porque dijo de que detesto, me dan asco los mexicanos, en todo el fervor este del mundial, y la presidenta, pues, en el mañanero le respondió. Un caso terrible. Yo creo que, si bien es cierto, esta pasión del mundial nos está dejando pues muchos sabores y sinsabores, porque ya lo único que queda es Argentina de este lado del continente, ¿no? Que le deseamos las mejores de las suertes. Ojalá que quede la copa por aquí. Pero estas pasiones que las vemos inclusive en nuestro suelo cuando se enfrentan los equipos deportivos, ¿no? Donde a veces hacen desmanes, pues ahora la vemos a nivel internacional. ¡Qué feo que se ve! Hablando de eso, un llamado de atención al alcalde de Ate. Nos están informando, pues, los ciudadanos del distrito de Ate, de que se están sacando las rejas que se habían puesto en las calles para prevenir el delito. Por alguna manera se sentían seguros. Pues el alcalde las está quitando y ellos no se sienten seguros por obviedad. ¿Qué está pasando, alcalde? ¿Necesitas hierro? ¿Ah? ¿Hierro, cátero, botella? ¿Cuál es el negocio? Y está por irse. ¿Por qué lo hace? ¿Cuál es el negocio, señor alcalde de Ate? ¿Ah? Señores, esto no está bien. Y ojalá, les pido a nuestros colegas que investiguen. ¿Algún interés habrá ahí? ¿Algún negocio del hierro tendrá el alcalde? Veremos. Nos vamos a un corte, ya venimos.
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1: Muchísimas gracias por volver. Esta semana nos quedamos todos impresionados porque se agrega a las sugerencias, vamos a decirlo así, que le hacen al gobierno peruano con respecto a lo que debe hacer. Pero vamos a ser claros. Esta sugerencia que les comento fue la que le da un grupo de 5 integrantes, dicen todos especializados en derechos humanos, que representan varias naciones. Bueno, es que el origen. Pero es un grupo que es independiente, un grupo de trabajo independiente de la ONU, ¿no? Y ha dado un informe en el cual, entre otras cosas, le dice al gobierno de Perú de que ha sido arbitraria la detención de cómo se dio pues del expresidente Pedro Castillo. Y sugiere que, entre otras cosas, lo liberen. Bueno, también cabe decir de que estos profesionales no se sabe cuál es la tendencia política, pero podemos entender muchas cosas. Un Matthew Gillett es de Nueva Zelanda, Gana Jiwitska de Ucrania, Chuang-hi Seok-shin de Corea del Sur y Miriam Estrada Castillo de Ecuador. Y por último, Mumba Malina de Zambia. 5 personas que dicen ser expertas en derechos humanos. Bueno, nosotros también tenemos una experta en derechos humanos y es una ex ministra de Justicia y Derechos Humanos del Perú, la doctora Delia Muñoz, a quien le damos la bienvenida esta mañanita entre nos. Muy buenos días, doctora. Muchísimas gracias. Usted está en Washington, D.C. en este momento, ¿no? En la Unión Así Americana.
10: Es. Estamos acá con estos climas felizmente calientes. Pero por otras razones, ¿no? En cambio, lo que está pasando en nuestro país en estos días es completamente fastidioso, porque caliente el ambiente de una manera completamente injusta. Este informe que ha emitido el grupo de expertos sobre detenciones arbitrarias es uno que analiza la realidad de lo que pasó con el señor Castillo, pero olvida que en el Perú este tema de si la detención fue arbitraria, si fue en flagrancia, y si era presidente en funciones, cuando fue detenido, se ha discutido ampliamente. Se ha discutido en la demanda de habeas corpus que presentó Castillo. Y el Tribunal Constitucional peruano dice, cuando Pedro Castillo, en diciembre del 2022, lee el manifiesto por el cual dispone el cierre del Congreso, el tomar, en ese momento genera un quiebre constitucional y él se pone al margen de la Constitución porque está cometiendo la peor acción que se prevé en ella, que es trozar el sistema. En consecuencia, él en ese momento deja de ser presidente constitucional y no le asisten ya ninguna de las otras prerrogativas propias del cargo, porque no se puede pretender que se le reconozca la condición de presidente constitucional a quien precisamente estaba yendo contra eso. Ahora, ¿qué cosa es lo que dice el informe? El informe dice, no hubo una declaración de golpe de Estado. Lo que hubo fue un ejercicio de su derecho de libertad de expresión y él formuló unas críticas al funcionamiento de la sociedad democrática. Bueno, es evidente, porque no encuentro rastro en el informe, que no han leído el debate jurídico que hubo en el Perú sobre esta materia. Entonces acá hay un problema de que el documento está incompleto. Pero como viene en un momento político donde se está discutiendo no si se le puede entregar un indulto o una gracia presidencial, evidentemente todo esto genera un alboroto muy fuerte, muy fuerte.
1: Claro. Ahora, el presidente Balcázar ha dicho de que esto como que cambia un poco las cosas. O sea, ahora un poco más, más claro, pudiéramos decir de que se ve más claro el hecho de que le pudiera dar el indulto pues en los próximos días, antes de dejar el cargo. Como quiera que sea, es, en mi opinión como ciudadana, me parece como que los timings de la ONU, de este grupo de trabajo, y que evidentemente, en mi opinión, es bastante irresponsable, porque como usted bien expresa, parece ser de que no están bien informados de todo el proceso posterior, ¿no? Y solo se están basando en los hechos de momento, y parece ser de que ellos no les importa las leyes que quebró y los mandatos que quebró dentro de la democracia el entonces presidente Castillo. Sin embargo, en este momento trae un gravísimo problema político al presidente saliente, y si no hace eso, pues queda la papa caliente para el próximo gobierno, ¿no le parece?
10: Sí, conversemos sobre los escenarios, ¿no? El señor Balcázar, él evidentemente llegó al Congreso con la lista del señor Pedro Castillo a la cabeza, ¿no? Y viene siendo, parece, por lo que uno ve en medios, presionado para que disponga su liberación utilizando las facultades presidenciales. Pero la situación no encaja dentro de las competencias constitucionales, que es indulto, implica tener una sentencia firme o gracia presidencial por haberse excedido los plazos. Ahora, con esto dice que cambia. Bueno, cambia para que él pueda bajar los niveles de responsabilidad que se generan si concede un indulto sin todo el protocolo establecido para que este se lleve a cabo, ¿no? Ahora, el informe no dice que tiene que indultarlo. El informe, estaba acá leyendo, ¿no? Lo que dice es: adopte las medidas necesarias, ¿no?, para terminar con la detención, y de ser el caso, ¿no?, que se le conceda incluso hasta una reparación, hasta una compensación. Esto significa, como en otras oportunidades cuando hemos tenido opiniones de los grupos de Naciones Unidas, que en el Ministerio de Justicia es una evaluación, un seguimiento, y se ve la forma en que se puede implementar. Y este proceso muchas veces toma años. En consecuencia, yo creo de que acá lo que se está haciendo es instrumentalizar de manera política una opinión jurídica que pareciera ser esta incompleta. Y hay que tener presente que hace buen rato que el señor Castillo tiene en el extranjero a la cabeza al señor Zaffaroni y al señor Cruzotto, ambos abogados argentinos que litigan mucho en el extranjero en materia de derechos fundamentales, que se han ido también a la Corte, a la Comisión, para buscar qué sacan, y allí no han prosperado sus medidas. Claro. Mire, como estamos hablando de escenarios, si el señor Balcázar desea

0: ¿no? Pero eso lo tiene que hacer un Congreso. Sin embargo, solamente lo exoneraría de la responsabilidad por el golpe de Estado o el presunto intento de golpe de Estado, ¿no? Mas no lo exonera de los temas de corrupción que continúan abiertos y pendientes de investigación. Pero eso sería realmente lo que le correspondería hacer a las fuerzas políticas que lo quieren ver libre mediante una figura excepcional.
1: Ahora
0: así
1: bien.
0: Que bueno, ahí estamos.
1: Ahora bien, doctora Delia, el presidente sí puede otorgar esto como gracia presidencial pese que no hay una condena firme.
0: Lo que pasa es que para que des el indulto tiene que haber una condena firme. Claro. Hay una sentencia en primera instancia, pero como fue apelada, no cae en ese supuesto. Uh-huh. La gracia presidencial dice la Constitución que procede cuando se han dado más de 2.5 veces el plazo de duración de la investigación. Uh-huh. Pero esto ya pasó y hay una sentencia, entonces tampoco encaja en ese proceso. Ahora, con este documento lo que pueden invocar es decir, como estamos en un vacío normativo y lo que predomina es la libertad del individuo y tenemos esta opinión de Naciones Unidas, entonces podemos proceder a darle alguna solución, extendiendo, para mí lo único que podrían extender es la interpretación de la gracia presidencial, ¿no? Pero sería muy, muy forzado, yo creo que el señor Balcázar se podría ver enfrentado posteriormente a investigaciones de infracción a la Constitución, ¿no?
1: Entonces, poco probable, y si lo hace, retornaría, si vamos a suponer de que lo hace Balcázar, que lo veo con ganas hace rato, ¿no? Vamos a ser francos, desde el primer momento dijo que sí, luego se negó.
0: ¿No? Además, a mí me hicieron llegar hace como 3 semanas el Excel de las visitas que recibe el señor Castillo en Barbadillo, y el señor Balcázar había ido entre 26 a 27 veces a visitarlo, ¿no?
1: Nada que sorprenda al señor, ¿qué se le habrá perdido por ahí? Bueno, ahora bien, si lo hace, sería forzado.
0: Es forzado.
1: ¿Ilegal?
0: Yo pienso que hasta podría incurrir en una infracción constitucional porque está excediendo el marco normativo que tiene la Constitución para el ejercicio de esa competencia.
1: No hay un vacío legal nuestro. No hay.
0: No.
1: No lo hay. Ahora bien, no es un documento legal. Este es una opinión de unos expertos de la ONU, porque ni siquiera es un documento que emite la ONU. Es un grupo de trabajo independiente de 5 expertos. ¿Qué es lo que dicen? Pero no hay un peso legal. Y
0: es lo que se llama soft law, ¿no? O sea, es un análisis, un documento que tiene fuerza normalmente política, fuerza moral, pero no es una resolución de la Asamblea General, ni siquiera es una resolución del Comité de Derechos Humanos, que pueden tener una mayor fuerza. Para ver, pero como estamos en una discusión política internacional, sí tiene pues esta relevancia para hacer el planteamiento de que el señor Castillo está siendo objeto de carcelería porque ha sido discriminado, porque no se han vulnerado sus derechos como presidente, ¿no? Y hasta que se le dio golpe de Estado.
1: La escucho y digo yo, esto no es una discusión internacional, es entre nosotros los peruanos que vemos esto como una arbitrariedad con los timings muy, muy en sincronía con una tendencia de izquierda que no quiere reconocer las leyes del Perú y tampoco quieren reconocer, y mucho menos la Constitución, y tampoco quiere reconocer la arbitrariedad que cometió Pedro Castillo, y de ahí que se lo toman en serio para conversar, doña Delia. Pero esto no es una discusión que yo sepa, ni siquiera a Trump le interesa esto, ni tampoco al gobierno de Chile, nadie, no le parece, estamos nosotros.
0: No hay que relativizarlo tanto, porque los abogados de Castillo hace buen rato, ellos están en las más diferentes instancias moviendo y tratando el tema, ¿no?
1: Claro.
0: Entonces,
1: vamos. Es la tendencia
0: lo han mencionado, ¿no? O sea, sí genera un impacto en que, oye, ¿qué está pasando? En Perú tienen a un presidente preso sin que exista causa. Y

0: tienen también a otros presidentes presos. ¿Qué pasa en ese país, no?
1: A ver, doña Delia, disculpe, ¿no? Claro, eso es lo que puede decir quien no conoce, o sea, quien omite hechos reales que lo vimos muchísimos, peruanos y no peruanos. Entonces sería de un sector de ignorantes o de convenidos. Ahora bien,
0: de personas que adecúan la realidad a lo que quieren sostener, ¿no?
1: Claro.
0: Porque todos vimos y escuchamos ese día fue que disponía el cierre del Congreso y el cierre de las principales instituciones del país.
1: Ahora, muchos países omiten esto. Es más, ni siquiera le responden a este informe de este grupo de cinco independientes de la ONU. Pero el Perú, entre tantas cosas, estamos inmersos en esto. ¿Qué significa Pedro Castillo legalmente en el Perú? ¿Acaso es una piedra en el zapato?
0: Mire, yo pienso que el señor Pedro Castillo, en el proceso de juzgamiento que se le ha llevado a cabo tan lento, van a ser 4 años del golpe de Estado y todos los días le hemos escuchado dar una perorata de carácter político, invocando a las fuerzas que lo vengan a defender, que es un preso político. Lo hemos escuchado durante 2 años y medio o 3 hablando de esto. Tanto es así que en el Perú se cree que el señor fue objeto de un golpe de Estado, ¿no? Fíjese usted cómo se ha creado toda esta historia. Aquel Ministerio Público y el Poder Judicial tienen mucho que explicarnos, ¿no? ¿Por qué esta demora, esta forma de haber llevado el proceso de una manera nunca antes vista, ¿no? Que el acusado comienza todos los días con una locución de carácter político. Y luego la otra gran explicación es que el señor Castillo es una persona que está imputada de graves delitos de corrupción. Y estos procesos van más lentos que no sé qué cosa, ¿no? Entonces, él es en este momento un líder político en el Perú.
1: Ahora, doña Delia, una pregunta. Ya nos ha respondido qué es lo que ocurriría si el señor Balcázar pues toma este informe de estos independientes de la ONU como algo serio y con eso justifica y le da libertad a Pedro Castillo. ¿Qué va a pasar con los otros casos? ¿El señor se va a ir a la Embajada de México? ¿Qué pasaría?
0: Mira, los otros casos continúan su curso. Los otros casos están allí pendientes.
1: Claro.
0: La única manera de no ir a juicio es pidiendo un asilo político o retirándose del país, ¿no?
1: Que es lo más probable, ¿no?
0: No tiene protección, pero con el asilo político sí, ¿no?
1: Pero con investigándolo y todo, se puede ir a asilo político y sabemos que se lo daría a México.
0: El gobierno de México y el gobierno de Brasil, cuando han concedido asilo político a las primeras damas, no tuvieron en consideración que venían siendo objetos por delitos comunes. Por eso que yo considero que el Perú debe de presentar una demanda ante la Corte Internacional de La Haya para que declare esos asilos como actos dolosos que van contra las normas convencionales del derecho de asilo, porque expresamente está prohibido el asilo cuando hay una investigación por delito común.
1: Ahora, le hago una pregunta. Lo que usted sugiere es algo que lo saben los gobiernos del Perú, por más de que hayamos tenido varios presidentes, ¿no? Aunque hay cada improvisado, ¿no? Sin embargo, y hemos tenido cada improvisado. No han hecho ese informe, no han hecho esa queja en la Corte de La Haya y así quedan las cosas. Los presidentes que han estado después, desde la señora Dina Boluarte, Gerí y Balcázar, posterior, nunca emitieron un informe de lo que estaba ocurriendo con Pedro Castillo. Es por eso que tenemos esto, ¿no?
0: Sí lo han hecho. Sí lo han hecho, porque cuando uno lee el informe se ve que en julio del año 2024 le piden al Estado peruano que dé a conocer su posición sobre la queja presentada ante ellos por el señor Pedro Castillo.
1: ¿Ya?
0: Y en el propio informe aparece que el 20-tantos de septiembre de ese año el Estado peruano entregó su memoria, su reporte sobre el particular, ¿no?
1: y omitieron estos expertos
0: para mí,
1: este informe?
0: Yo no he encontrado rastro de las sentencias del Tribunal Constitucional, que es clave, porque acá es qué cosa era Pedro Castillo en el momento de la detención.
1: ¿Y por qué cree que no lo he encontrado? ¿Debe haber una mano negra que no...?
0: No sé si no lo han presentado o el comité no ha querido colocarlo. No conozco el texto completo del informe de Cancillería, pero en el resumen no aparece, porque esa sentencia, el TC, es clave, porque allí lo que te está diciendo es que Pedro Castillo ya no era presidente al momento de la captura, uh-huh, y que era una persona que había realizado un quiebre constitucional y que no podía invocar derechos de protección precisamente porque había ido contra toda la estructura peruana.
1: Muy extraño, ¿no, doctora? Muy extraño esto.
0: Mire,
1: ¿qué creen que está pasando?
0: Que el nuevo gobierno, pues, sobre todo vaya a La Haya para clarificar este tema de los asilos, ¿no? Ecuador ya presentó un pedido de calificación y sería interesante que también Perú lo haga, porque se han sentado como el que califica es el país que concede el asilo, entonces yo evalúo, pero hemos visto que las personas que han salido asiladas tenían cuentas pendientes que rendir.
1: Claro que sí. Esperemos de que tomen el consejo, doctora. Oye, una pregunta. ¿Se le han acercado para ser parte de este nuevo gobierno que está por entrar?
0: No, yo continúo con mis actividades académicas y hay que desearle mucha fuerza a Fuerza Popular, valga la redundancia, para que tenga un buen inicio de gobierno, y pienso que las personas que están convocando son personas que tienen cartas muy interesantes que mostrar a la ciudadanía, ¿no?
1: Sí, muchísimas gracias, doctora Delia Muñoz. Ha sido usted muy amable habernos absuelto varias de las dudas. Solo nos queda la gran duda: ¿lo liberará Balcázar, sí o no? ¿Una recomendación personal usted le haría?
0: Que tenga mucho cuidado con las decisiones que toma, porque luego él puede pagar las consecuencias políticas y personales de esto, ¿no?
1: Bueno, parece ser de que el señor va a tener que enfrentar a la justicia. Se debe estar buscando un abogado, digo yo, ¿no? Porque tiene otros casos también. Muchísimas gracias, doctora. Bendición.
0: Gracias, buen domingo.
1: Gracias. Señores, nos vamos rapidito a un corte comercial, ¿les parece? Cuando regresemos, hay muchísimo más solo aquí en Entre Nos. 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
1: Muchísimas gracias por volver. Estoy preocupada porque estoy mirando cosas que no me gustan mucho. Ahora les digo y les comento. Pero vamos a, antes a darle la bienvenida a nuestro invitado. Les comento que en este segmento vamos a hablar sobre todo este proceso de transferencia, los posibles, vamos a decir, los posibles. Mira, hasta se puso. Es que lo que acabo de ver es grave, lo que acabo de ver, señores. Ya se los voy a comentar. Los posibles, candidatos para conformar el gabinete del próximo gobierno de la señora Keiko Sofía Fujimori. Todos, la familia Perú, estamos completamente de acuerdo en algo. Que esto no debe de fallar, porque está muy complicada las cosas. Porque lo que nos ha presentado, lo que le llaman la izquierda, no es otra cosa que muchos elementos que les encanta la pirotecnia y no precisamente los cuetecillos. Me refiero a terroristas, ¿no? Extremistas. Eso es lo que hemos visto. Y tampoco nos vamos a olvidar de que ya son parte de nuestro sistema y el músculo de jurídico. ¿A qué me refiero? Pues de leyes, claro, porque están en la primera cámara, en la cámara baja, en la cámara alta. Es decir, dos de estos elementos que gracias a Roberto Sánchez los ha introducido en la Cámara de Diputados y cuatro en la Cámara del Senado. Entonces las cosas están bastante difíciles, ¿no? Luego se pregunta Roberto Sánchez, ¿por qué es que no ganó? Ay, ay, ay. A este señor, ¿qué cosas se habrá comprometido? Por lo cual hasta ahorita es difícil para él entender que perdió, que ya no más, que debería de ponerse de parte del país, ¿ah? Y a la orden. Pero bueno, él no está, es que está buscando chamba, porque con todo lo que ha prometido, es que ya estaban ellos así. Oye, pero lo más descarado fue cuando hicieron su conferencia de prensa y se empezaron a repartir, ¿no?, la torta frente a todos. Eso ha sido lo más grosero. Bueno, para hablar de todas estas cosas y de lo que me preocupa, que ahora se los voy a comentar, y se lo voy a, obviamente, a comentar lo que me preocupa, a nuestro invitado, le damos la bienvenida a un político que sabe él cómo es que se menea este bacalao, el señor Antero Flores Araos. Le damos la bienvenida. Muchísimas gracias, muy buenos días. Gracias, don Antero. ¿Se habrá tomado su cafecito antes de este diálogo?
15: Tiene usted toda la razón. Y además del buen café, que es acá en el Perú, el de Chanchamayo.
1: Claro, ¿no? Qué rico. Ah, bueno, qué envidia, porque yo me tomo aquí el café cubano nomás, ¿eh? Me lo traigo de Miami. ¿Ah? Pero estamos pilas.
15: Están en Los Ángeles, ¿no?
1: Sí, nosotros estamos aquí en Los Ángeles. Pero sabe que yo he vivido muy largo rato en Miami y entonces me quedé prendada del café cubano. Me hacía recordar mucho a nuestro café, pero es bastante fuerte. Pero créeme que me he tomado mi taza de colada. ¿Ah? Y usted con su chanchamayo, vamos a dar pues un pico de rating en los próximos minutos.
15: Con gusto.
1: Don Antero, tengo que decirle lo siguiente, y vamos a empezar por ahí. En este proceso de transferencia...
15: Bueno, pero le quiero decir primero que mi mamá no me puso don, sino solamente Antero.
1: Antero, ¿cómo está? Es que es el respeto. Muchísimas gracias.
15: No me haga más viejo, que con el espejo me basta.
1: No diga eso. Antero, escuche bien. Aquí la presidenta electa Keiko Sofía Fujimori ha dado una carta que la vamos a poner en pantalla después. Dice, Lima, 7 de julio del 2026. Señor Juan Carlos Velasco Guerrero, ministro de Salud, presente. Asunto, conformación del equipo de transferencia del titular entrante. Y dice yo, Keiko Sofía Fujimori Gucci, identificada en mi calidad de presidenta de República Electa, mediante la presente documento formalizo la conformación del equipo de transferencia de la gestión del titular entrante, el cual entrará, estará integrado por las siguientes personas. Escuche bien: José Francisco Recoba Martínez, Jaime Gutiérrez Rosas, Juan Carlos González Hidalgo, y ahí para. Y les da el correo electrónico y etcétera. ¿Alguno de ellos les suena, Antero?
15: Bueno, le quiero contar que he leído todas las cartas que se han mandado a los diferentes ministros actuales. Y realmente he encontrado solamente dos o tres personas que las conozco de nombres, pero no personalmente. A los demás no los conozco.
1: ¿A cuáles conoce?
15: Ya, la verdad que no me acuerdo en este momento, pero ya, de todos los 18 ministerios encontré a dos o tres personas. Uh-huh. Eso no significa el no conocerlos, que puedan ser malos, buenos o regulares.
1: Ya.
15: Si los ha escogido Keiko, deben haber estado en sus equipos de preparación del plan de gobierno.
1: Bueno.
15: Y seguramente han trabajado también con ella en la campaña electoral. Ella ha hablado mucho de orden en su campaña.
1: Claro.
15: Y eso a mí me satisfizo mucho, porque fue el nombre de mi partido en el que participé en la campaña del 2016 para presidente de la República. Pero por supuesto no alcancé los votos necesarios para ello. Pero lógicamente el orden, en orden estaba basado todo el plan de gobierno.
1: Ya.
15: Y el orden implica disciplina, pero también firmeza en su ejecución. Y espero que lo vaya a tener. El Perú necesita hoy día mucha firmeza en la aplicación de políticas de Estado y en planes, y en el plan de gobierno, que el de Keiko Fujimori es bastante positivo, ambicioso, y ojalá lo ponga en práctica y lleve al Perú al éxito.
1: Ahora,
15: porque
1: Antero,
15: Perú, usted es peruana, ¿no?
1: Claro, claro que sí. No me ve aquí el chullo, maestro.
15: Así es, pero no nos olvidemos de que el Perú, en lo que fallamos, es un poco en su gente, porque tenemos unas costas, fallamos en la gente del Perú, porque es un país muy rico, tenemos una costa esplendorosa, un mar de grau espectacular, pesca, pero hemos sido los primeros muchos años primer productor de harina de pescado, la famosa anchoveta.
1: Claro.
15: Hay pesca, pero impresionante.
1: Ahora los que tienen la anchoveta son los chinos, ya no parece el mar de Grau, parece el mar de Xi Jinping. ¿Ah? Pero antes, Antero, escucha. No,
15: pero si me permite, porque también tenemos que darle el contexto a todos los que están viendo este programa.
1: Claro.
15: Nuestras costas son esplendorosas y se prestan para tener centros turísticos espectaculares, mejores incluso que los de República Dominicana.
1: Sí.
15: Tenemos una cordillera de los Andes de tres ramales que cruzan el país de norte a sur, con esos tres tamales esplendorosos que contienen minerales metálicos y no metálicos, inclusive tierras raras. Sí. En fin, es un país realmente con mucho recurso natural, pero que nos falta transformación y nos falta ponerle manos a la obra para que eso se convierta en mucho trabajo para los peruanos y para los que viven en el Perú no siendo peruanos, y por supuesto eso genera bienestar.
1: Ajá.
15: Yo siempre he dicho que acá tenemos una ecuación que mucha gente no se da cuenta: inversión privada sobre todo, que genera igual trabajo, y trabajo que genera igual bienestar.
1: Ajá.
15: Esa es la ecuación poderosa, beneficiosa y por supuesto exitosa.
1: Ajá.
15: Ojalá que se entienda.
1: No, está súper claro. Usted empezó antes de decir todo esto, de que el problema es su gente, ¿no? Y yo le dije, usted dijo alguna gente, yo dije algunas, la gran mayoría, su gente. Es que se ha perdido el amor y el respeto por la patria, ¿no? Porque hemos empezado a generalizar el comportamiento de unos desgraciados, porque hay que decirle eso, y unos, usted me va a disculpar el francés, de unos idiotas, porque solo los idiotas maltratan así a la patria.
15: Es usted muy, muy generosa, porque yo lo diría en términos muchísimo más
1: dígalo
15: duros.
1: Nomás, libérese.
15: Ahora hay algo muy positivo.
1: Dime.
15: Estamos regresando al redil. Mm. Hemos tenido una década
1: esperemos,
15: muy, muy mala.
1: Esperemos.
15: Sí.
1: Mm.
15: Con cambios, una cosa de lo más ridícula. Hemos tenido un promedio de un presidente por año. Mm. Es increíble lo que ha pasado, pero estamos regresando.
1: Esperemos, vayamos por,
15: como antes, por ejemplo, está pasando en Colombia ya, Venezuela va a regresar, Ecuador ya regresó, Bolivia también, Chile con CAS, también no nos podemos olvidar de Argentina. Mm. Entonces ahí estamos regresando a lo que debe ser la línea correcta para dar bienestar a nuestra población.
1: Uh-huh. Antero, yo le estaba mirando, diciendo esto y le leí lo de la presidenta electa con esto del proceso de transferencia y ha elegido a un equipo de transferencia del titular con respecto al al Ministerio de Salud. Y le mencioné tres nombres y le pregunté si conocía algunos. Lo voy a volver a mencionar, aunque ya me dijo de que conoce a dos, pero no es ninguno de estos. José Francisco Jacoba Martínez, Jaime Gutiérrez Rosas y Juan Carlos González Hidalgo. Estos tres señores son los encargados de la transferencia por parte de la presidencia del nuevo gobierno de la señora Fujimori en lo que respecta al sector salud. Pero mire, déjeme y le cuento de que el último señor, el señor Juan Carlos González Hidalgo, pues él está muy ligado a los Acuñas, inclusive ha estado como un militante activo de APP. Entonces, esto es lo que a mí me preocupa. Yo no sé si la señora Keiko Sofía Fujimori sabe de que este señor es un personaje muy ligado a los Acuña y en este proceso de transferencia, precisamente en un sector de salud donde hemos visto todos lo terrible que lo ha degradado el acuñismo, porque hay que llamar las cosas por su nombre, ¿ah, no? Hay un cuestionamiento de injerencia, de mercantilización, de desbaratar todo lo poco que se avanzó en el sector salud. Se trata, vuelvo y repito, de Juan Carlos González Hidalgo. ¿Qué cree usted? ¿Ha sido un lapsus de la señora Keiko Sofía o es de que está haciendo esto de ancha base, que parece que todo el mundo le da directrices de lo que debe de hacer la próxima el próximo gobierno?
15: Bueno, el hecho de que esta persona haya estado dentro del grupo que acompañó a César Acuña en sus veleidades políticas no significa necesariamente que sea malo o pésimo. De repente en su papel de persona vinculada al sector salud tiene algunos méritos. Y no nos olvidemos que también, como nadie ha tenido en los últimos años mayoría en el Congreso, y yo he sido presidente del Congreso, lo sé por propia experiencia, al no tener mayoría todos tienen que buscar arreglos, concertar para llegar a las votaciones mayoritarias requeridas, si no, no se aprueba ninguna ley. Entonces, es algo a la que ya estamos acostumbrados.
1: Sí, pero
15: tratar en el Congreso y con las personas también del Ejecutivo de llegar arreglos, no bajo la mesa, sino encima de la mesa.
1: Usted,
15: para lograr las votaciones requeridas.
1: A ver, don Antero, es que se tiene que ver obligada la señora presidenta a pactar con los otros partidos políticos cuando ya no está el acuñismo dentro de estas bancadas de la conformación de la política del Perú como tal, y tiene que darle pues cabida a una persona tan cercana como militante del acuñismo y tan cercana al acuñismo, no es un militante más, es tan cercana a César Acuña, precisamente en el sector salud, donde ahí ha sido el imperio y el reino del señor Acuña.
15: Pero no nos olvidemos también de que en el mes de octubre próximo tenemos elecciones para los gobiernos regionales, antes departamentos, y también para las municipalidades. Y uno de los partidos que tuvo más municipalidades en su dentro de su esquema político fue César Acuña con APP. En consecuencia, el hecho de que no tenga ahora congresistas, o sea, senadores y diputados, no significa que no vaya a tener un buen número de alcaldías y regiones en esas elecciones próximas de octubre. Por eso hay que ver las cosas en su dimensión. Keiko, no nos olvidemos que esta fue su cuarta elección. Y como dice el refrán, a la cuarta va la vencida. Tiene en eso experiencia. Ha tenido además tres cárceles injustas, de lo más injustas. Y es una mujer que ha
1: Estamos completamente de acuerdo, Antelo. Estamos
15: de Mari Morena. Por eso es que en eso tiene experiencia, y si lo ha puesto, tiene que ser por algún motivo.
1: A mí me resulta destructivo.
15: Sí, sí me parece. Difícil de entender, estamos de acuerdo.
1: Está completamente difícil de entender, pero mucho ojo de todas maneras con este elemento. Sí.
15: Además, no nos olvidemos tampoco de que el sector salud es uno de los más deprimidos, y que si algo no ha venido funcionando en el Perú es la salud pública, la salud manejada por el Estado, como tampoco la seguridad social de salud, es que el Instituto de Salud, al que aportan todos los las empresas como un porcentaje del sueldo de sus trabajadores, pero viene funcionando muy, pero muy mal. Ese es un grandísimo reto que tienen que superar. Pero bueno, con problemas adicionales. Ahora el problema principal no es la seguridad, no es la salud, no es la alimentación. Es el fenómeno del Niño, que viene con mucha intensidad.
1: Yo creo que, añade dentro de las prioridades de la presidenta de primera línea, ¿no? Yo creo que sí, añade, ¿no?
15: Y no estamos preparados aún. Van a tenerse que gastar ingentes cantidades del presupuesto para tener los puentes Bailey, para tener los carros portatropas que vayan al interior del país, el material necesario, maquinaria, para descolmatar los ríos, para abrir los cauces, en fin. Se necesita muchísimo, muchísimo presupuesto para en algo estar preparados para ese fenómeno de la naturaleza tan intenso, que si bien como de fenómeno de la naturaleza se sabe de su intensidad y se sabe cuándo llega y cuánto demorará, hay otro más que se sabe que va a venir, pero no cuándo, que es un sismo tipo Venezuela por el tema de la placa de Nazca y su fricción con tierra firme. Entonces, tenemos lamentablemente cosas que esperar que no son buenas y que se va a requerir mucha firmeza para enfrentarlas y muchos recursos económicos.
1: Uh-huh. Usted ha añadido una verdad bastante cruda, ¿no? El fenómeno del Niño, posible terremoto y, por supuesto, todo lo que sabemos, estábamos hablando de salud, que también eso es una prioridad, pero sobre todo también la seguridad, ¿no? Son todas en primera línea que tiene la presidenta que hacer y entre todos poder colaborar también. Sin embargo, yo estaba escuchándolo y estaba pensando en este señor tan ligado a los Acuña y que lo pone como parte del equipo de transferencia en el sector salud. Y sabe que a lo mejor lo ha puesto a él porque sabe cómo es que se ha meneado el bacalao del acuñismo ahí, y qué mejor que uno del acuñismo para que diga cómo destrabar todo eso y poderlo identificar y no perder más tiempo. ¿No le parece?
15: Pudiera ser, pudiera ser. Yo no creo que lo haya hecho gratis ni por una cuestión de oportunidad. Tiene que haberlo pensado bien, porque como digo, esta es su cuarta vez que se presenta una elección presidencial y en el correr del tiempo ha ido cuajándose, ya ha ido aprendiendo, ya aprendió y ahora esperemos que lo haga bien. Y creo que todos los peruanos tienen ganas de que mejore su país, la puedan ayudar.
1: Ahora, la responsabilidad también recae sobre nosotros, ¿no le parece? Porque esto de que, disculpe, yo difiero en esto de que lo haga bien. Bueno, la presidenta tiene ese compromiso porque es la responsabilidad que le han dado 9 millones de peruanos. Sin embargo, pues no tiene otro chance y no puede equivocarse, pero tampoco nosotros podemos equivocarnos. Las calles posiblemente se incendien con esta arbitrariedad que tiene su oponente político más visible, como es Roberto Sánchez, que no acepta su derrota, ¿no? Y que ahora se une a todo esto. Este informe de estos 5 miembros de trabajo de la ONU que han emitido este criterio de que dicen de que ha sido arbitraria la manera en que se detuvo a Pedro Castillo. Entonces, todo esto lo agarra Pedro, ¿no? Roberto Sánchez lo agarra todo esto como calendilla de muladar para la posible posible agenda para incendiar las calles. ¿Usted qué cree que va a ocurrir?
15: Puede ser. Por eso, yo en una columna de un medio de expresión, yo tengo 5 columnas a la semana, decía que no hay que confiarse, porque si bien quizás Sánchez no ha incendiado las calles ahora, es para no comprometer a Balcázar, que es de sus agrupaciones, de lo que es de su entorno político. Balcázar está hasta el 28 de julio. El 28 de julio es el cambio de gobierno. Y quizás no quiere ponerlo en una situación difícil que tenga que exigirle Balcázar a las Fuerzas Armadas recuperar el orden público y a la policía principalmente. Entonces, pudiera ser, y esto en condicional, que Sánchez esté esperando para incendiar las calles y buscar algún muertito después del 28 de julio. Por eso es que no hay que confiarse. Mucha gente de la que rodea a Sánchez proviene de un sector de izquierda extrema. Muchos de ellos ni siquiera ideologizados.
1: Le quiero agradecer el habernos acompañado tan tempranito, Antero. Muchísimas gracias. Valió la pena el café de Chanchamayo y el mío, el café cubano.
15: Con gusto. Siempre a sus órdenes.
1: Muchísimas gracias. Bendición. Nos vamos a un corte comercial y cuando regresemos, mucho más solo aquí en Entre Nos Pasa la Voz.
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1: Muchísimas gracias por volver. En la última parte del programa vamos a tratar un tema que nos preocupa en América Latina, y es que nuestro hermano país vecino de Colombia está pasando por un gran problema. Fíjese usted qué es lo que hubiera ocurrido en nuestro Perú si es que no se reconocía estas elecciones. Aunque vemos un evidente ganas de desconocer frente a el espectáculo que hemos visto desde la primera vuelta con el contendor de la hoy ya evidente presidenta virtual, la señora Keiko Sofía Fujimori. ¿Qué hubiera ocurrido si este reconocimiento no se daba? Las cosas difíciles, ¿verdad? Sobre todo si este reconocimiento no se daba no de las partes de las autoridades electorales, sino del presidente, que se supone tiene que ceder el poder. Bueno, en Colombia el presidente Gustavo Petro tendría que entregar el poder al nuevo presidente que han elegido la gran mayoría de colombianos. Abelardo Espriella ha salido pues ganador frente a Iván Cepeda. Pero el presidente de turno, pues Gustavo Petro, no lo reconoce. Pese que los organismos electorales ya lo dan como el presidente virtual. ¿Qué es lo que está pasando? Pues una crisis política que está poniendo en tensión a Colombia. Lo peor es de que el día de la entrega de mando se está acercando. El 7 de agosto se supone que tendría que ser. Y es una fecha histórica que encierra mucho valor para los colombianos, porque es una fecha en la cual se libró una batalla de lucha por la independencia, la fundación, el orgullo de Colombia, la batalla de Boyacá. Pero, ¿qué va a pasar las próximas semanas? Bueno, todo el proceso de la transferencia se ha puesto en pausa. La verdad es que esto es bastante grave. Para hablar de esto, tenemos a un colega desde el estado de la Florida, desde Miami, para ser más específico, donde está haciendo un calor inmenso, y le damos la bienvenida a Andrés Franco. Muchísimas gracias, Andrés. Muy buenos días. Bienvenidos a Entre Nos. ¿Qué tal?
0: Patricia, muy buenos días. Un placer estar con ustedes hoy. Estamos muy expectantes. Yo estaba muy preocupado de lo que estaba pasando en el Perú. También estaba muy preocupado de lo que estaba pasando en las elecciones en Colombia. Ese voto fusil, como se llamó, ese voto en las costas del Pacífico, del Valle, nos tenía muy preocupados a los colombianos, porque sabíamos que teníamos que salir de ese flagelo que nos estaba llevando Gustavo Petro. Sabíamos que estábamos en un momento difícil, pero creo que yo lo comentaba el año pasado. Yo decía, si el presidente Trump nos hace el favor de controlar a Venezuela, los dineros de lo que se llamaba el Grupo de Alba o el Foro de Sao Paulo no iban a llegar a las elecciones ni en Chile, ni en Perú, ni en Ecuador, ni en Bolivia, ni a Colombia, y a Dios gracias creo que para Brasil tampoco están llegando. Yo creo que nos salvamos. Creo que es una muy buena noticia que Keiko sea nombrada formalmente ya como la presidenta electa del Perú. Abelardo de la Espella, nombrado formalmente como el presidente electo de Colombia. Y bueno, como bien mencionas tú, mi estimada Patricia, las próximas semanas son bastante complejas en Colombia, porque el 20 de julio, a 10 días, estamos de la posición del nuevo Congreso electo en marzo de este año. Y Gustavo Petro no aceptó las elecciones. Iván Cepeda, el contrincante de Abelardo, sí los aceptó, y después se echó para atrás y está llamando a la desobediencia ciudadana. Y el presidente electo, Abelardo de la Espriella, llamó a la obediencia constitucional de manera contundente, y creo que los militares lo están escuchando.
1: Bueno, o sea que se están rebelando los militares contra el actual mandatario Gustavo Petro.
0: más que rebelarse, están enforzando su mandato constitucional. Yo creo que los ciudadanos del mundo se nos ha olvidado que las fuerzas militares están y fueron creadas bajo la constitución de nuestros países.
1: Claro.
0: El haberlos equiparado, como hizo el presidente Álvaro Uribe Vélez, haberles quitado el fuero militar y haberlos igualado con unos criminales fue un grandísimo error, porque los militares tienen el mandato constitucional de defender nuestra Carta Magna en todos los países, y el igualarlos a unos criminales creo que es un grave error. Nosotros, los que somos un poco más canosos, recordamos la gran hazaña del padre de Keiko Fujimori al lograr pacificar el Perú, que fue en los años 80 y 90 una época muy difícil. Y otra vez la región estaba yendo para ese lado cuando habíamos salido en los años 90 de lo que fue el narcotráfico en Colombia. Y desafortunadamente con este socialismo del siglo XXI, el Foro de Sao Paulo

0: nombre que está en el batch de las personas en Irán que van a tratar de llegar a esos puestos donde se bombardearon los lugares donde se hacían armas nucleares. ¿Será que solo me pueden ver los que están en Irán o pueden ver los que están en otros países? Yo creo que pueden ver más de lo que nos imaginamos.
1: Yo creo que sí. Ahora, dime una cosa, sácame de dudas. La entrega de mando es el próximo 7 de agosto, ¿cierto?
0: Presidencial, sí. Presidencial es el 7 de agosto y el presidente electo Abelardo dijo que lo iba a hacer en una guarnición militar. No lo va a hacer públicamente, no lo va a hacer en la Plaza Bolívar, no lo va a hacer en la Casa Nariño, lo va a hacer en una guarnición militar. Eso nos demuestra que el empalme no está yendo por buen camino. Y esta la semana pasada, el presidente Abelardo y su vicepresidente José Manuel Restrepo nombraron que se había parado el empalme entre el gobierno entrante y el gobierno saliente. ¿Por qué? Porque se han encontrado que la olla la rasparon. Mi querida Patricia, no hay nada. Se han desviado más de 700 millones de dólares a cuentas que no se saben dónde están. Decía el vicepresidente electo que las cartas de entrega de algunos ministerios parecen hechas por niños de kinder. Gente totalmente inexperta que lo que han llegado es a destruir la institucionalidad y 4 años haciendo eso le hacen mucho daño a un país de 55 millones de habitantes.
1: O sea que, a ver, para tener claro, el presidente, el virtual presidente Abelardo Espriella va a tomar el bando en un fuerte militar. ¿Eso te entendí?
0: En un fuerte militar. Eso es lo que él comentó. Van a hacerlo en una guarnición, en un fuerte militar, en una base militar colombiana. Ajá.
1: Ya, porque obviamente la transferencia se ha detenido. Y entonces va a haber un presidente que para él está en funciones, pero ya no va a estar en funciones. Y fuera de la Casa Nariño, yo no quiero ver eso. Eso va a ser muy difícil. ¿Va a estar Abelardo Espriella por otro lado?
0: Solo pensemos en una cosa, a Gustavo Petro se sentaron los americanos con él, él está en la lista de la OFAC.
1: Sí.
0: Y su ministro del Interior, el señor Benedetti, ya dijo que él acepta la elección de Abelardo y que se va a retirar para dejar que el gobierno entrante pueda operar. Entonces yo creo que el que se está quedando solo es el señor Gustavo Petro. La desobediencia civil creo que les va a ser un caso muy muy complicado porque eso es ir contra la ley y cuando uno tiene el poder y uno es supuestamente la ley, le queda muy mal hecho. Yo creo que las cosas van bien, van a estar complicadas, pero tengo esperanza.
1: A ver, Andrés, vamos a actualizarnos en información. Está en la lista Clinton el presidente Gustavo Petro. Sin embargo, lo vimos aquí porque él pidió una audiencia con el presidente Donald Trump, ¿cierto? A ver, ¿cierto? Así
0: sí,
1: fue.
0: Correcto.
1: Le levantaron.
0: Cuando él lo ponen en la OFAC, él pide una audiencia con el presidente Trump y el presidente Trump lo recibe. Acuérdate que lo mismo hizo con Maduro.
1: Claro.
0: Él dijo que todo estaba bien y después entró y en 47 minutos lo sacó.
1: A eso es lo que te quiero decir. ¿Podría caber o darse un escenario como el del 3 de enero en Colombia?
0: No creo que en Colombia antes del 7, porque sería un gravísimo error del presidente Trump. ¿Por qué? Porque el señor Gustavo Petro fue electo y fue aceptada la elección del presidente Petro y fue posicionado presidente por 4 años hasta el 7 de agosto. ¿Qué pasa al 8? No sé.
1: Claro, el 8 puede ser, claro, pero no podría ser un 3 de agosto, tendría que ser un 8.
0: Tendría que ser uno.
1: Esperemos
0: exactamente.
1: Que no. Esperemos realmente que no. No han venido los dineros definitivamente de Venezuela a varios países de la región y es por eso que vemos que está tomando otro escenario América Latina. Y eso también pues descongestionó un tanto lo convulso que hubiera sido el escenario en Colombia. Tú dices de que Colombia no tiene esos recursos. ¿Cuáles son los conflictos mayores hoy por hoy en Colombia que va a asumir el nuevo presidente?
0: Y no solamente los dineros del narcotráfico o del lavado de activos que venían de Venezuela. ¿Cuál fue la primera resolución ejecutiva que firmó el presidente Donald Trump? La terminación

0: de una institución americana que se llamaba USAID, que por donde se venían los dineros y se financiaban muchas organizaciones ONG de izquierda a nivel mundial, no solo en Latinoamérica. Por ejemplo, en Colombia llegaba dinero de esa organización para hacer shows trans, de transexuales, por más de 20 millones de dólares. ¿Por qué Estados Unidos financiaba eso? Ahí es donde empezamos a entender que esto no es un tema solo de la izquierda latinoamericana, esto es un tema de globalistas, de controles, de controles de muchas naciones, de progresismo, de socialismo, de comunismo. Pero si nos vamos atrás, nosotros tuvimos un mártir, que el señor Galán fue asesinado en campaña presidencial. Pero Galán decía una cosa que a mí no me gustaba. Yo soy conservador, yo no soy liberal. Galán era liberal. Galán decía que deberíamos ser más maoístas. Todo dentro del Estado, nada fuera del Estado. Colombia ha sido un país gobernado por la izquierda liberal progresista después de la toma del Palacio de Justicia de 1985. Muchos de los presidentes son de tendencia de izquierda liberal en los últimos 40 años. Desafortunadamente la gente creía que Colombia venía siendo gobernada por la derecha. No, nos han ido llevando a la izquierda totalitaria de grandes impuestos. Estamos hoy por hoy enfrentando un síntoma muy difícil. Yo lo decía, por ejemplo, en Argentina necesitaban un presidente economista para resolver un problema económico. En El Salvador, un presidente con mano dura para resolver el tema de las pandillas. En Colombia, el problema más grande que tenemos no es la corrupción, es la falta de justicia. La corrupción es una consecuencia de la falta de justicia. Y para poder resolver ese tema necesitábamos un presidente que entendiera la jurisprudencia, el derecho y la abogacía para poder entender los entramajes del sistema judicial colombiano para poderlo reestructurar. Si nosotros con la economía que tenemos, que es una economía fuerte y estable, somos una de las democracias más antiguas, no tenemos una dictadura desde los años 50 de Rojas Pinilla, nuestra economía es una economía sólida, pero tenemos un problema muy grande, es la falta de justicia. Nosotros tenemos grandes criminales como fue Pablo Escobar Gaviria, que tocó abatirlo, pero no podemos llevarlos a la justicia. Tenemos grandes corruptos. Mira que ya hoy por hoy se le vuelve a abrir un caso de corrupción al que fuera gerente de la campaña de Juan Manuel Santos, el señor Prieto, por el caso de Odebrecht. El caso de Odebrecht se resolvió en muchos países de Latinoamérica. En Colombia lo archivaron por falta de justicia.
1: Oye, el problema de Colombia es un problema de falta de justicia. ¿No? Juan Manuel Santos.
0: Correctamente. Juan Manuel Santos está en ese tema de Odebrecht, pero todo arranca ahorita con su gerente de campaña, el señor Prieto, que le vuelven a abrir su proceso. Entonces, la corrupción es una consecuencia de la falta de justicia. Mucha gente dice, ¿cuál es el problema más grande? La corrupción. No, la corrupción es una consecuencia. Si tuviéramos justicia, no tenemos corrupción. Y hoy por hoy creo que el presidente electo Abelardo de la Estrella nos va a abrir mucho la posibilidad de volver un camino de la senda de la justicia, que es lo que el país necesita, que el Álvaro Uribe lo hizo siendo un presidente que siempre fue de corriente liberal, pero es que a Álvaro Uribe Vélez le tocó poner en práctica lo que firmó un presidente conservador en Colombia que se llama Andrés Pastrana, que fue el Plan Colombia. Y cuando le toca uno implementar el Plan Colombia con los gringos, pues es mejor que uno se alinee a los gringos y no se vaya en contra de ellos.
1: Claro, eso es muy cierto. Ahora bien, yo veo las cosas bastante difíciles en Colombia. Déjame decirte, mi Andrés, de verdad que sí, la veo muy difícil, súper difícil. Con un presidente, o sea, tú sabes de que en el Perú Roberto Sánchez no reconoce el triunfo de Keiko Sofía Fujimori, pero obviamente ya las autoridades electorales ya dieron el conteo total y absoluto, inclusive de todas las mesas observadas, etcétera, y ya se dictaminó que sí. Esta semana, el 15, le dan las credenciales y esta semana que pasó, pues se ha reunido con el presidente que es el interino, Balcázar. Pero en el caso de ustedes, es el presidente que no quiere entregar el poder y es un ex guerrillero que para mí es un ideólogo que sabe también cómo empuñar armas, ¿no? O sea, no nos podemos olvidar de las raíces del actual presidente de tu país.
0: Si nosotros hacemos el mismo ejemplo que hizo la presidenta Sheinbaum en México, no sé si lo viste, que A es igual a B y si B es igual a C, entonces A es igual a C.
1: No, pues imagínate ella, ese criterio de la presidenta Sheinbaum.
0: Y ella decía,
1: yo no sé, oye, discúlpame, pero es una mujer que tiene un background interesantísimo y yo no sé dónde está ese, la realidad de ese background, porque lo que veo que es un fantoche.
0: Yo creo que hay muchos cartones comprados.
1: ¿Cierto?
0: De muchos políticos de la rama socialista, sí, y progresista de la izquierda en nuestra región.
1: Sí.
0: Y ella lo decía en un contexto de que si el candidato de derecha era cercano a un periodista de derecha, quería decir que ese periodismo era de derecha extrema. Entonces, lo mismo pasa con el señor Petro y lo mismo pasa con ella. Si ella respalda a un guerrillero, pues seguramente ella es guerrillera. Y Petro respaldó a Mancuso, que era un paramilitar, entonces Petro es un paramilitar también, porque sacó criminales a las calles. Yo creo que tenemos que defender son las instituciones, la institucionalidad, las instituciones de nuestros países. Como me mencionas, a la presidenta electa del Perú, a Keiko, le entregarán sus credenciales como presidenta electa en unos días. Al señor Abelardo ya se las entregó el Consejo Nacional Electoral. Hoy es el presidente electo, tiene sus credenciales. Y si el señor Gustavo Petro no entrega el poder el 7 de agosto, sería un inicio de dictadura y los militares tienen que restituir el orden constitucional. Si mal no recuerdo, pasó en el Perú. Los militares restituyeron el orden constitucional, ¿correcto?
1: Claro, bueno, cuando... sí, tienen que hacer... Bueno, vaya. Háblame de la batalla de Boyacá. Que se dio el 7 de agosto, por eso es de que yo hice un preámbulo, ¿no? Es una fecha tan importante y se pone en estos moños Gustavo Petro, precisamente por la fecha, creo yo.
0: La batalla de Boyacá fue en 1819 y es lo que nosotros conocemos como ese grito de independencia, ¿no?
1: Claro.
0: Está muy cerca a Bogotá. Es nuestro gran emblema de nuestro libertador Simón Bolívar, que yo ahí tengo mis... Para mí Simón Bolívar no era tan libertador, era más... tenía sus mundos oscuros, y por eso a la izquierda le gusta tanto hablar de Simón Bolívar y la espada de Bolívar, porque sí, liberó de una cantidad de cosas, pero creo que Carlos Vives lo decía muy bien en una entrevista hace unos días. Nosotros somos criollos, nosotros ya nos mezclamos, los españoles llegaron y se enamoraron de nuestras indias y de nuestros indios y las mujeres españolas, y hoy tenemos un mestizaje y en Colombia somos criollos. La batalla de Boyacá nos liberó y tenemos una patria muy linda, que es la patria colombiana, que en esa época era la Gran Colombia: Perú, Ecuador, Panamá, Venezuela y Colombia. Y después cada uno nos fuimos separando, algo como lo que pasó en Europa. Mi tío Gabriel Betancourt, que fue el fundador del ICETEX cuando fue ministro de Educación, su gran sueño era unir a Latinoamérica, de México hasta abajo, como una gran nación de habla hispana o un gran grupo de habla hispana, como una comunidad europea. Los riesgos que tenemos con eso es caer en lo que le está pasando a la comunidad europea, que unos burócratas pongan leyes sobre países y se pierdan nuestras raíces. Y esas raíces fue lo que se peleó en la batalla de Boyacá. Se logró ganar. Y por eso el día de la independencia, y es el día de la posición del presidente, se hace en ese día, que es una conmemoración muy, muy linda de nuestro país.
1: Claro, claro. Pues nada, mi querido Andrés, te deseo lo mejor. Vamos a estar súper atentos a lo que pasa en los próximos días. Es una verdadera lástima que ponga más tensión a un país que le ha dado inclusive la oportunidad, ¿no?, de gobernar, y ha sido, discúlpame que lo diga, un desmadre el gobierno de Gustavo Petro, donde se ha evidenciado la miseria de un mínimo sector de Colombia que lo respaldó. Digo mínimo porque hoy por hoy, si fuera un mayoría y le dieron la oportunidad, hoy debe ser mínimo, porque se deben de sentir defraudados.
0: El señor Gustavo Petro tiene todos los pecados capitales. Y lo que los colombianos y los ciudadanos de bien no podemos volver a hacer es jugar con nuestra democracia, creyéndole a personas que empuñaron las armas para hacer que su opinión valiera. Nosotros los ciudadanos de bien, que somos la mayoría, yo puedo decir que más del 95% somos ciudadanos de bien, que podamos tener una tendencia un poco más de un lado, un poco más de la otra, es totalmente válido. Pero una persona como Gustavo Petro, que tiene soberbia, avaricia, envidia, ira, lujuria, es una persona que no podemos darle poder, porque eso lo que hace es que destruye las instituciones. Si hubiéramos podido llegar a caer en lo que vivieron los venezolanos, que más de 8 o 9 millones de venezolanos tuvieron que salir caminando de su país para buscar fortuna. A Dios gracias vivían en un continente, no eran Cuba, que estaban encerrados en agua y les tocaba lanzarse al agua para tratar de buscar su libertad.
1: Oye, muchísimas
0: los colombianos
1: gracias.
0: Y los ciudadanos del mundo no podemos olvidar eso.
1: Oye, muchísimas gracias, Andrés. Muchas gracias. Creo que te quedaste corto en todo un rosario de lo evidente que tiene el presidente Petro, ¿no? Ebrio, entre otras cosas.
0: Y la pereza, ¿no? Y la gula.
1: Sí, no. Yo realmente, ¿qué te puedo decir? Dios mío, qué lástima. Pero bueno, ya están ustedes saliendo de aquello y lecciones aprendidas, ¿no? Qué bueno que han podido salir de ello. Ojalá los militares hagan lo correcto. Ojalá de que en algún momento de sobriedad, antes del próximo trago, gustrago, haga lo correcto por su patria. Muchísimas gracias, mi querido Andrés Franco. Gracias.
0: Gracias, Patricia. Saludos a ustedes.
1: Muchas gracias. Señores, es lo que está ocurriendo en nuestro hermano país cafetero de Colombia. Que tengamos una semana estupenda. Esta semana, como ya bien sabemos, pues nos acercamos. Cada día es un día menos a festejar el orgullo patrio. Tomemos nuestras precauciones y tenemos más que esperanza el compromiso, la familia Perú, de hacer las cosas bien. Ojalá y así sea el compromiso de todos los hijos de nuestra patria. Nos vemos, nos sentimos el próximo domingo. Chao.

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0: Hola, ¿cómo están? Muy buenas noches si nos ve hoy sábado o buenos días si nos ven la repetición del domingo. Es un gusto saludarlos. Yo les cuento que este programa, para ser sinceros, en estricto, se graba. Lo grabamos el sábado en la mañana y lo pasamos, debuta el sábado en la noche. Y gracias a una decisión de PBO, lo pueden ver domingo, 10 de la mañana y 7 de la noche. Como saben, Café Ciudadano es un programa coproducido entre la Coordinadora Republicana y PBO. PBO, que es una señal multiplataforma, usted lo puede ver si tiene Movistar. Estamos en el canal 735 en HD, 35 normal, y estamos en Claro también en la frecuencia 515. Si tiene DirecTV Go, también nos puede sintonizar, nos puede escuchar si va conduciendo de un punto a otro en la frecuencia modulada 91.9. Quiero contar además que estamos en 250 repetidoras en todo el país. Entonces yo me siento muy contenta y privilegiada de poder entrar a sus hogares a través de cualquiera de estas frecuencias. 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Quiero saludar también y darles la bienvenida a través del equipo que me acompaña. Este programa es producido por Eli Dubois y en el equipo técnico está Ania Luyo y Walter Luna. Ya me conoce a mí, la semana pasada me reemplazó Nicolás y quiero agradecerle mucho. No es que yo me vaya de parranda, ¿saben? Yo estoy haciendo un programa de estrategia y hay algunos sábados que tengo que ir, así que me disculpo con ustedes. Muchas gracias, Nicolás, que estará también con ustedes el próximo sábado. Y bueno, vamos a empezar el programa. Yo estoy con mi Café Ciudadano. No lo pueden sentir el olor, pero huele riquísimo, ha inundado el set. Para tener una conversa interesante con Manolo Alcázar, les cuento un poco de Manolo. Hola, Manolo, ¿cómo estás?
1: Hola, Alejandra. Un gustazo estar aquí de nuevo conversando contigo.
0: Sí, gracias. Para mí también es un placer. Yo, Manolo, les cuento, lo conozco hace un buen tiempo que decidí estudiar un programa de alta dirección en la Universidad de Piura. Es el máster en el gobierno de la organización. Y Manolo no solo es docente, ha sido director, sino fundador del programa. Así que, entre otras cosas, nos vas a contar ¿por qué hacer un programa de esta naturaleza? ¿Por qué hoy vamos a hablar de esas cosas trascendentes a las que a veces no le damos mucha importancia, pero saben que son relevantes para todos? Y ustedes ahorita se van a dar cuenta. Denos unos minutos para desarrollar la idea. Cuéntame, ¿por qué formar un máster en el gobierno de la organización y la persona?
1: Bueno, pues porque detectamos que había una omisión o carencia en los programas de formación directiva, que hay muchos y muy buenos. En el PAT tenemos bastantes programas enfocados principalmente a una visión de dirección general de la empresa, no solo de la empresa, sino también de cualquier tipo de organización, siempre con una perspectiva de alta dirección, integrando todas las áreas que tiene que tener en cuenta un directivo: el proceso productivo, el proceso comercial, el proceso financiero, la ubicación en el entorno y en el mercado a la hora de competir. Todos estos son temas que son muy importantes, que un directivo los tiene que manejar en el día a día, le guste o no guste, y el PAT se ha especializado en proporcionar una visión de conjunto de la organización y de criterio directivo. Somos una escuela de dirección, no de administración, o no de gestión, o no de... Aquí las palabras, claro, siempre con las palabras hay que tener cuidado, pero
0: igual, pero no, tienen funciones distintas.
1: No es porque es distinto gestionar recursos, como pueden ser máquinas o dinero, que dirigir personas. Entonces, se llama escuela de dirección y no tanto de administración, porque se dirigen personas.
0: Tal cual.
1: Entonces, no es lo mismo pues las máquinas o los animales que las personas, ¿no? Entonces, por eso es que la escuela es de dirección.
0: Y aquí hay que hacer una precisión, porque no sé ustedes, pero yo ya soy 50, ¿no? Soy de los 70s. Entonces, cuando nuestros padres tomaban decisiones de qué colegio primero poner a nuestros chicos a estudiar, siempre pensaban en la profesora. Decían, tal profesora es buena y yo quiero que estudie aquí mi hijo. Después la decisión cambió y pensaban en el colegio, la filosofía del colegio, menos tareas o es más experimental. Y después la decisión de la universidad de pregrado fue así. Ah, no, yo quiero que mi hijo sea abogado y tales universidades enseñan bien derecho. O después pensaban, quiero que estudie medicina, odontología, me la llevo a la Cayetano. Una decisión similar es hoy cuando tú decides estudiar un posgrado, porque el posgrado es una segunda oportunidad que le damos a la carrera. Tú quieres estudiar porque quieres hacer docencia, porque quieres mejorar tu currículum vitae o porque te quieres dedicar a esto, o no quieres estudiar desde base otra cosa y perfilas, acotas tu carrera profesional en el máster. Entonces, dentro de muchos temas que tienen que ver con la alta dirección, estaba comentándonos Manolo que este es un el programa de alta dirección de la Universidad de Piura está para directores en organizaciones. Y esa es la precisión, ¿por qué es dirigida fundamentalmente a quienes dirigen? ¿Qué características tiene? Porque directores hay en todo el país, Manolo. Sí. Entonces, ¿qué perfil debe tener un director en el país? ¿Qué debe hacer? Porque a veces nos confundimos con la parte estratégica o con la parte ejecutiva o quiere ser un buen líder. Y hay muchas cosas porque en el país buscamos líderes, pero también los estrategas son necesarios e importantes y los ejecutivos. Entonces, hablemos, ¿qué te parece esta diferencia? ¿Es que es un estratega? ¿Qué es un ejecutivo? ¿Qué es un líder? Y en esta línea, ¿por qué es importante un director para la vida?
1: Es un tema crucial el que planteas. Uh-huh. Y sí, ahora estamos en el Mundial, ¿no? Entonces es un poco inevitable.
0: Él quiere
1: además,
0: que lo felicite.
1: Además, ayer ganó España.
0: Ya ves, y por ahí va.
1: Estamos ya en la semifinal. Ahora vamos
0: felicitaciones,
1: ahora
0: Manolo.
1: Vamos con Francia. La segunda vez en la historia que llegamos a una semifinal. La vez anterior ganamos el Mundial.
0: Anímate a dar un coro.
1: No, España va a ganar el Mundial y que lo gane, aunque sea no jugando muy bien, ¿no?
0: Ah, ya. Pero que lo gane, miren, que lo gane, aunque sea no
1: ahora
0: jugando.
1: Los franceses que me estén escuchando... Bien. No, el fútbol es apasionante. Yo digo que es un invento hecho para sufrir, porque cuando pierdes, sufres. Pero cuando ganas, también sufres. Yo ayer estuve sufriendo todo el partido hasta el final, ¿no?
0: ¿Qué tal estuvo el fútbol? Yo no tuve la oportunidad
1: yo
0: de verlo.
1: Yo sí lo vi y disfruté sufriendo. Somos un poco masoquistas, ¿no? Pero finalmente Merino volvió a hacer el milagro de entrar al final del partido y al poco tiempo de entrar, meter gol de la victoria, ¿no? Lo mismo con Portugal y ayer de nuevo, ¿no?
0: Okay.
1: Bien, igual que en el fútbol, la dirección de una empresa es dirigir un equipo de gente. Y a mí me parece que los buenos entrenadores tienen unas cualidades que son muy importantes también para dirigir una empresa. Hace falta tener visión del negocio, o sea, ¿por qué me van a comprar a mí en lugar de a la competencia? Esto es una pregunta crucial que cualquier empresario o cualquier directivo tiene que pensarlo. Porque si no lo entendemos, no entendemos por qué nos compran y por qué sale adelante el negocio. Uh-huh. Y también cuando el negocio caiga o dejen de comprarnos, tampoco sabremos por qué. Y esa pregunta que parece fácil, a veces no es tan sencillo de responder, pero hay que estar siempre preguntándosela. O sea, ¿qué ofrezco a los clientes, al mercado, que solucione problemas reales y que a la vez tenga un carácter distintivo versus otras alternativas? Eso en el fútbol es cómo me enfrento con Portugal, cómo me enfrento con Francia, cómo muevo las piezas a los jugadores, y eso es fundamental. Eso es como el capitán del barco que tiene que saber por dónde llevar el barco.
0: Correcto.
1: Hay tempestad, pues quizá hay... Ahora me están atacando, bueno, tengo que aguantar para buscar un contraataque. Okay. Eso es las competencias estratégicas que debe tener un directivo. Cualquier persona, también como profesional, uno tiene que tener una estrategia personal. O sea, ¿por qué me van a contratar a mí? ¿qué ofrezco yo de calidad? Por supuesto.
0: ¿Cuál es mi valor diferenciado respecto
1: porque
0: a cuál?
1: Si yo no resuelvo problemas, si no ayudo a mis clientes, a mis, pues entonces podré pedir limosna, una ayuda, pero no lo que me contraten, que es distinto. Okay. ¿No? Entonces, esa visión estratégica es muy importante. Pero la estrategia hay que llevarla a cabo con un grupo de gente. No basta que el entrenador tenga claro cómo enfrentar a Francia, sino luego tienes que saber dirigir a tus jugadores para saber poner a cada persona en la posición correcta.
0: Es una dimensión
1: la
0: estrategia.
1: Una es manejar el negocio, otra es dirigir a las personas, porque el negocio hay que sacarlo adelante con las personas. El negocio por sí solo, si no tienes gente que saque adelante las cosas, entonces ese es otro talento. Hay gente que tiene visión de negocio, pero no sabe explicarse, no sabe ponerse en el lugar de los demás, no sabe trabajar en equipo, etcétera. Entonces, es como el capitán del barco, que sí sabe llevar el barco, pero no sabe gobernar a la tripulación. Por lo tanto, la gente, pues, cada uno tira por su lado, hay desconexión, hay falta de sintonía, etcétera. Ese talento, se le puede llamar talento ejecutivo, siguiendo a un autor español del que yo he aprendido mucho, que es Juan Antonio Pérez López, y es otra dimensión que debe tener el directivo. Visión hacia adentro de manejo de la gente para ubicarse bien en el mercado y poder competir. Dimensión estratégica, dimensión ejecutiva, pero falta un punto clave, que es, se le puede llamar liderazgo, aunque las palabras, y es el líder genuino es el que sabe manejar el negocio, sabe manejar a la gente, pero las personas pueden confiar en él, sin verse defraudadas. Es decir, el líder es el que sabe llevar la organización buscando el bien para todos los involucrados. No le toma el pelo a los clientes, no le toma el pelo a los empleados, no le toma el pelo a los socios, a los compañeros, a los proveedores. O sea, sabe buscar una síntesis de todos estos intereses, que normalmente en las relaciones humanas y en las empresas siempre hay conflictos, ¿no? Pero trata de resolverlo sintetizando intereses. Es una expresión que a mí me gusta mucho, la de sintetizar intereses, en lugar de exacerbar los conflictos.
0: Correcto.
1: Sino apaciguar. Las dos primeras dimensiones es talento cognoscitivo. Esta es una cualidad motivacional. O sea, uno como persona, ¿con qué intención lleva a cabo su trabajo? ¿Busco contribuir a los demás? ¿Busco servir o busco servirme? Esa tercera dimensión es fundamental y muchas veces la perdemos de vista, ¿no?
0: Claro, porque una persona utiliza indistintamente, ay, ahora que hay cambio de gobierno, que es algo usual, y están echando a andar muchos nombres, ¿no? Oye, para ministro Batal y para Bacual. Mire, lo que necesitamos, dicen, es un estratega, un ejecutivo, un líder, sin necesariamente reparar que una cosa es diferente, es complementaria, es un cóncavo y convexo. Pero lo fundamental para apelar al bien común de un país después de 5 años de gobierno con 4 presidentes. A ver, hágale ejercicio en su casa. 4 presidentes. Empezó Pedro Castillo. Le sobrevino la señora Dina Boluarte. Y después estuvo el señor Gerí. Y ahora estamos con Balcázar. Todo este proceso ha debilitado las instituciones, nos ha hecho perder el rumbo. Hasta hace poco ha juramentado 2 ministros, por Dios, o sea, falta 19 días. Entonces, esta idea de liderazgo que debe tener quien maneja una cartera en un gobierno se ha diluido. Entonces, la expectativa es muy amplia y este último engranaje que tú dices, oye, el directivo es una persona que conoce el negocio, es una persona que además conoce a la persona, pero además es un referente, resulta absolutamente relevante, importante y calza para el sector privado y para el sector público. ¿Cómo apelamos para identificar si tenemos estas dimensiones? Porque las primeras, decías tú, son cognoscitivas, las aprendes en un MEDEX, para ser un director. Pero ¿cómo llegas a la cúspide de ejemplaridad para el sector?
1: Ahí está el reto, ¿no? Porque para ser buen directivo no basta saber, sino hay que saber querer también. Fíjate, si un directivo, cualquier persona tiene que ganarse el respeto, tiene que ganarse la confianza, porque si no confían en mí, si no soy respetado, pues entonces todo se vuelve muy costoso. Al final tendré que recurrir a la amenaza, porque si no las cosas no caminan. Y en cuanto me doy la espalda, la gente vuelve a las mismas, ¿no?
0: Una pausa. Pero ¿cómo? Una pausa ahí. Porque podemos hablar del respeto, que es un valor y una virtud, pero no entender lo mismo del respeto. Definamos el respeto para que, y la reputación, si tú quieres, ahora, para saber que estamos hablando de lo mismo.
1: Yo respeto a alguien cuando puedo confiar en él, cuando veo tres cosas. Uh-huh. Es como, quizá un ejemplo fácil es a la hora de elegir un médico, un cirujano. ¿Yo qué mido? Pues, ¿qué debo mirar? Pues tengo que mirar tres cosas. Aquí puede haber mucho análisis de cuál es el primer factor o el tercero o el segundo.
0: Okay.
1: Primero, el médico tiene que saber del asunto. Si yo percibo que no sabe lo suficiente para realizar la operación, pues entonces ya desconfío, ¿no? Entonces, muy bien, es una eminencia. Tengo muchas referencias y el tipo sabe muchísimo. Ya confío. No, tengo que fijarme en sus intenciones. No vaya a ser que tenga más amor al chicharrón que al chancho.
0: Te va a operar de la más compleja sin necesitarlo.
1: Así es. Okay. Entonces, sus intenciones hacia mí, o sea, está buscando hacer un buen trabajo al hacerme el proceso lo más llevadero posible. Si lo comparo con mi mamá estaría dispuesta a hacer cualquier cosa por mí. Las intenciones de mi mamá hacia mí son
0: siempre las mejores.
1: Pero mi mamá no sabe medicina. Entonces, este médico sí sabe mucho medicina, pero ¿estará dispuesto a hacer todo lo que esté en sus manos por hacer un buen trabajo conmigo? Bien, estos son dos ingredientes distintos. Fíjense que el primero es cognoscitivo, sabe, bien, pero el segundo es, podríamos decir, motivacional. Y ahí entra en juego la libertad de las personas. Tema del que no se habla mucho.
0: No.
1: Y me pareció a mí crucial. Bien. Veo que tiene buena intención, quiere hacer un buen trabajo de servirme a mí, veo que sabe. Ya confío. Falta un tercer ingrediente.
0: Confío un 70%. Dale, ¿y cuál es el tercero?
1: ¿Va a poder realizar una buena operación? Cuenta con el instrumental, está en buenas condiciones físicas o mentales y el cirujano está agotado, pues aunque él...
0: Te ha programado 11 de la noche después
1: es,
0: de 20
1: y lleva 3 días agotado porque ha hecho mucho... Pues entonces, aunque sí él tenga la mejor disposición y sepa hacerlo, pues quizá no es el buen momento. Habrá que esperar a que descanse y entonces sí, ¿no? Lo mismo, ayer estaba escuchando al entrenador de España y que es muy, Luis de la Fuente es muy interesante, me gusta escuchar. Entonces, claro,
0: decía,
1: se va a lanzar un penalti. Dices, claro, si vas ganando por 6-0, cualquiera tira un penalti, porque si lo fallo no pasa nada. Ahora, pero si de que yo lance el penalti se juega la clasificación, me están viendo millones de personas,
0: cosa mayor.
1: Pues hace falta saber lanzar bien el penalti, pero también hay que estar en condiciones de poder hacerlo bien, porque si el jugador está nervioso, está tenso, etcétera, aunque tenga gran talento, cuidado, para lanzar bien un penalti hay que estar sereno. Entonces, una cosa es que sepa y otra cosa es que en este momento pueda hacer un buen
0: tres
1: desempeño.
0: Elementos concurrentes,
1: tres ingredientes.
0: Eso hace que haya respeto hacia el profesional cuando hay esos tres elementos concurrentes.
1: Sí.
0: Conocimiento, confianza y saber que es el momento correcto.
1: Sí.
0: Que las condiciones están dadas.
1: Sí.
0: Lo tenemos claro.
1: Así entonces, lo veo yo. Eso a mí me ayuda muchísimo.
0: Entonces, ¿cómo lograr? Volvamos a la pregunta del origen, ¿no? Que se sienta respeto por las autoridades, por los directivos, porque, bueno, hay que ser también sinceros. O sea, estamos en un país cuya economía se dinamiza con el 70% del sector privado. El sector privado, y no les hablo del gran, la gran industria, son los medianos emprendedores, aquellas personas que decidieron no buscar trabajo, sino generar trabajo. Y hay gran cantidad de empresas familiares que hoy también la academia ha puesto su atención en ellos porque mueven la economía local, etcétera, etcétera. Y no por ello dejan de requerir las competencias de las que estamos hablando. Y en el sector público, ¿qué más decir? Lo acabo de describir. Entonces, ¿cómo poner a estas personas en el lugar correcto que generen respeto y que se pueda esperar un trabajo en el sector privado y público a mediano plazo contrastable?
1: Bueno, eso es un trabajo que cada uno de nosotros, personalmente, allí donde estemos, tenemos que preguntarnos. O sea, ¿yo soy confiable? Y, claro, ¿yo qué sé hacer bien? ¿Lo sé hacer bien? ¿Debería prepararme mejor? Punto uno. A veces hay que pedir consejo de otros que saben más que yo, que me den su opinión. Eso es un ingrediente. Pero el segundo ingrediente, ¿yo actúo con buena intención ahí donde estoy? ¿O voy con una actitud, digamos, un poco traviesa, ¿no? Traviesa en el mal sentido de la palabra, ¿no?
0: Entonces, ya, para ser amable.
1: Cuando uno no actúa con buena intención, si uno se fija, se da cuenta. A veces yo puedo pensar que sé más de lo que sé, y otro puede decir, oye, me acuerdo ahora de una anécdota con un alumno, el otro día lo comentaba, ¿no? Un alumno, que en una ocasión tuve que decirle a un alumno que, mira, tú eres mucho menos inteligente de lo que crees que eres.
0: ¡Wow! ¡Qué duro!
1: Bueno, no voy a detenerme ahora en esto, pero...
0: Es que nuestra autopercepción no necesariamente se condice con lo que...
1: Pero, bien, uno puede equivocarse. Okay. En el propio talento también hay a veces otras personas que dicen, bueno, tiene la autoestima un poco baja y hay que animarlo. Y dice, oye, sabes bastante más de lo que crees que sabes. O sea, tienes buen nivel. Pero ahí a veces nos equivocamos, pero en la intención, si yo miro para adentro y digo, bueno, ¿con qué actitud voy a trabajar? ¿Con qué actitud me relaciono con mis familiares, con mis compañeros, con mis clientes? ¿Tengo una actitud constructiva, propositiva u oportunista? Entonces, esto es lo que... Yo de la manera... Bueno, es un vendedor. ¿Estoy tratando de que mi cliente haga una buena compra? Esto es una pregunta que a mí me ayuda mucho. Hombre, yo quiero hacer una buena venta, quiero ganar, pero busco también que el cliente haga una buena compra. De nuevo, la síntesis de intereses. Yo hago un buen negocio, pero la persona que me está comprando, que me está contratando, también está haciendo un buen negocio, una buena compra, ¿no? Y la intención depende de mí. Luis de la Fuente también decía, tenemos que poner lo mejor de nuestra parte en lo que está bajo nuestro control y tener la conciencia tranquila. También lo decía el otro día Cristiano Ronaldo, tengo la conciencia tranquila, he hecho lo que... Eso es muy importante, porque eso es lo que está más en las manos de nosotros como seres humanos, nuestra intención.
0: Pero es que creo que el respeto está muy arraigado a la confianza. Había hace tiempo yo tuve acceso a una encuesta de felicidad. ¿Qué tan feliz eres? Y el ser feliz a veces está vinculado a la satisfacción. A la satisfacción de bienes materiales o de afectos o lo que fuera. Entonces, en esta encuesta de felicidad le preguntaban a las personas, oye, ¿qué tan feliz andas por la vida? Y después le preguntaban, oye, ¿qué tan feliz andas con el gobierno que tienes? Ahí la cosa se ponía un poquito más complicada. Pero la encuesta cuando se la plantean a los americanos, y les dicen, oye, dentro de la encuesta de felicidad, los americanos están más contentos con el modelo de gobierno que tienen. No es que su democracia funcione mejor, bueno, es contrastable. Pero fíjense esta respuesta, Manolo. Decía, yo creo que la persona que me representa en el Capitolio hace lo mejor posible que esté en sus manos. Escuche, es posible que no resuelva la gran cantidad de necesidades que yo tengo, pero no tengo la menor duda de que hace lo mejor que esté en sus manos. Y eso te dice que la felicidad de esa persona descansa en la confianza que tiene respecto a quien lo representa. Y eso, hoy que converso contigo, me parece absolutamente relevante. Porque el respeto está anclado muchísimo en la confianza. ¿Ese es un gran valor?
1: Sí, hombre, es una suerte que poder decir eso, que confío en los gobernantes, los que llevan un país, ¿no? pero de nuevo hay que distinguir lo que depende de mí de lo que no depende de mí, lo que está bajo mi control que lo que no. Entonces, ¿quiénes gobiernan un país? Pues yo puedo hacer algo, ¿no? El día de las elecciones, votar, ir a votar, prepararme antes para votar bien, o sea, averiguar esas cualidades de los gobernantes que hemos dicho antes. Sabe, conoce su oficio, pero luego tiene buena intención, es honesto, por lo menos. Pero luego, lo que hagan los gobernantes, para la mayoría de nosotros, pues escapa a nuestro control, porque no tenemos manera de influir sobre ellos. Porque la felicidad no puede depender de asuntos que escapan a mi control, creo yo.
0: Qué importante.
1: Si uno no es feliz, no es por culpa de nadie más, ¿no? Que si mi esposa, que si mi hija, que si mi cuñado, que si mi papá, que si mi jefe, que mis clientes. Depende de con qué actitud yo voy por la vida, enfrento la vida, ¿no? El otro día estaba leyendo a Viktor Frankl, el psiquiatra este judío que estuvo en un campo de concentración de los nazis durante la Segunda Guerra Mundial, cuyos libros, es uno de los autores de los que yo he leído varios libros.
0: Ya. Y siempre ¿y qué dice? Él habla, ¿qué más? De la felicidad.
1: Claro, él dice que la felicidad, cuando uno se obsesiona con ser feliz, probablemente la felicidad es esquiva. O sea, son las cosas que hay que lograrlo como de manera no en directo. Cuando uno trata de pensar, o sea, ¿qué puedo ofrecer yo al mundo? ¿Qué puedo ofrecer yo a la vida? ¿Yo qué aporte puedo hacer? Nadie está de más, todos podemos realizar una contribución, a veces pequeñita o modesta, pero muy importante, aunque sea pequeñita o modesta, a los ojos de la gente, etc. Cuando uno va tratando de descubrir cuál es su misión en la vida, y siempre es dar, nunca es recibir, pues entonces, y si uno se pone a la tarea e intenta hacerlo, uno va siendo feliz. Cuando uno, por el contrario, más que preguntarse qué puedo aportar, se pregunta qué puedo esperar yo de la vida, ahí empiezan las dificultades. Ajá. Porque siempre en la vida pues, hay dolores de cabeza, hay reveses, hay enfermedades, hay... Esto lo descubrió en el campo de concentración.
0: Ok.
1: O sea, en unas condiciones terribles. Pero ahí descubrió que había personas que en el campo de concentración pues estaban tratando de servir a los demás, consolar, ayudar, acompañar, y otros que tiraban la esponja. Tiraban la esponja porque se preguntaban, ¿y yo qué puedo esperar de aquí? Humillaciones, frío, hambre, vejaciones. ¿Y esto cuándo va a acabar? Si es que acaba, ¿voy a sobrevivir a esto? Entonces, claro, cuando la pregunta es ¿qué puedo esperar de la vida? Pues eso es muy volátil y al final, pues, viene el declive, las enfermedades, etc. Entonces llega un momento en que uno pierde el sentido de su vida. O el sentido de su vida descansa sobre cosas muy volátiles. No. Aunque sea en las condiciones más terribles, siempre hay un porqué. Y ese porqué tiene que ver con aportar. Y esto, pues, cobrador de combi, el presidente del gobierno, un profesor, un médico, un agricultor, siempre concebir yo en qué puedo servir a los demás. A veces simplemente puede ser, mira, pues estoy enfermo, estoy metido en la cama del hospital y mi servicio es dejar que me atiendan y no renegar mucho con el médico, las enfermeras y hacer caso de tomarme las medicinas. Ese es mi aporte, ¿no?
0: Ser paciente.
1: Así es. Y tratar de llevarlo con buen humor, ¿no?
0: Yo tengo una duda aquí, porque en un mundo tan competitivo, a veces nos preparamos demasiado en prepararnos. No sé para qué nos preparamos tanto, pero Nicómaco decía que somos, y la vez pasada te lo comenté, somos a la larga lo que hacemos para dejar de ser lo que somos en principio, ¿no? O sea, ese esfuerzo, esa tenacidad y esa perseverancia. Pero de lo que tú me dices, esas competencias son importantes, pero no son determinantes. Porque mucho de eso puede ser el 30% de tu vida y el 70% es tu actitud. ¿Cómo es que confrontas si estás enfermo, con resiliencia, tu proceso de recuperación, o si no tienes hoy lo que buscas, cómo gestionas tus expectativas, podría ser? Entonces, tu actitud, esa preparación te sirve para gestionar una actitud frente a la vida. ¿Cuánto, si tú tendrías un vaso, cuál sería la proporción que en el éxito, que en la felicidad, que en la alegría tiene la actitud en la vida? ¿Cuál es el peso que le das?
1: Yo creo que mucho, ¿no?
0: Dime un
1: uno
0: porcentaje.
1: Nace con ciertos talentos, ciertas habilidades, mayores o menores, pero luego el resultado depende del talento más el talante. Si el talante es pobre, pues mucho talento que haya, eso no va a funcionar.
0: Defíneme el talante.
1: La actitud, es decir, vuelvo de nuevo al fútbol, ¿no? Pues un Cristiano Ronaldo o Messi tienen mucho talento, innato, natural, pero luego su talante es muy competitivo. O sea, tenemos que prepararnos. Si uno es estudiante, yo recuerdo cuando empezaba la carrera, alguien nos dijo, para hacer bien una carrera, además de asistir a las clases, tienes que estudiar al menos 4 horas diarias. 4 horas diarias delante del libro, sin distracciones y concentrado, desde el primer día del año académico. Si estudias medicina, pues 6 horas, o una ingeniería complicada. Y eso es fundamental. Hay gente que tiene mucho talento,
0: pero no
1: que le va muy bien en el colegio. Me acuerdo de un muchacho que conocí que era el número uno de su colegio, pero cuando llegó a la academia preuniversitaria se dio cuenta que había muchos números unos de su colegio y estuvo tratando de entrar en la San Marcos 1, 2, 3, 4 años y no lo logró, porque no, el talento, siempre hay gente más talentosa, y el talento sin esfuerzo. Hay chicos que empiezan la universidad y que descubren que su talento ya no les es suficiente.
0: Totalmente.
1: Y que tienen que empezar a estudiar en serio. Y como no han adquirido el hábito de sentarse a estudiar concentrado muchas horas, tomando algunos descansos, pues entonces no sacan bien las asignaturas.
0: Pero te voy a decir...
1: O sea, hay que ser buen profesional significa trabajar, y trabajar duro, o sea, no ser flojo. Y esto requiere, pues dependiendo del trabajo de cada uno, o sea, hacer las cosas bien no sale por casualidad, ¿no?
0: No, definitivamente para eso hay que formarse. Y todos conocemos experiencias de gente brillante durante determinado nivel de su vida y después quizás no, les faltó esto. ¿Se adquiere este talante en la iglesia, en la escuela, en la casa, en dónde? Y cuéntanos, por favor, Jania, no sé si podemos poner un QR, porque Manolo está impulsando con profesionales este programa que tenemos aquí en pantalla, que es un programa de futuros líderes. Esta es la 6ª edición. Quiero que me cuentes un poco, porque además es accesible a los jóvenes de todo el país y eso es lo valioso. Expláyate, cuéntanos.
1: Bien, el Perú y el mundo necesita buenos líderes, o sea, líderes sanos, no manipuladores ni déspotas, ¿no? Entonces, ¿y cómo hacemos para tenerlos? Pues si queremos tomates hay que sembrar tomates.
0: Entonces,
1: el grupo de gente, que estamos cerca de 100 profesionales, profesores y también mentores, pues hemos lanzado hace un par de años un programa que lo que tratamos es de sembrar liderazgo genuino. En esas 3 ingredientes que hemos mencionado antes. Entonces, este programa está dirigido a estudiantes universitarios y también graduados recientes, de cualquier universidad, de cualquier carrera.
0: ¿Hasta qué tope de edad, Manolo?
1: 26, 27 años, más o menos.
0: Okay.
1: O sea, desde los... Yo diría, desde el segundo año de carrera, pues hasta 26, 27. No somos rígidos. Hay un proceso de admisión, donde vemos un poco que la persona encaje, que sepa dónde se está metiendo.
0: Correcto.
1: Hay una entrevista que pasar. Entonces, se puede estudiar presencialmente en Lima. Las clases las tenemos en el auditorio de Pricewaterhouse, que nos cede su local en San Isidro. También hay otras empresas que nos ayudan, Crossland y Laboratorios Vago, con sus auditorios. Y también, desde esta promoción, esta tarde acaba la 5ª promoción. Se puede estudiar en remoto, vía Zoom. Ya estamos teniendo alumnos de... Ahora hemos tenido desde Huancavelica, de la Universidad Judea, y de Huamanca, de la Universidad de Huamanca. Entonces, se puede estudiar desde provincias o desde el extranjero también. Entonces, llegar a los futuros líderes antes, cuanto antes, con una formación que a veces la ofrecemos en el paso.
0: Claro, que son altos estándares, claro, ¿no?
1: 15, 20, 30 años después, ¿no? Entonces, a estos chicos les proponemos una visión positiva de lo que es las organizaciones, de lo que es el liderazgo y de lo que somos nosotros como seres humanos. Estos son los tres ingredientes. Por tanto, que tengan visión estratégica de los negocios, que entiendan cómo funciona una empresa, el aspecto productivo, comercial, financiero, la ubicación en el mercado, la oferta de productos y servicios que das, si satisfacen necesidades reales o no. Punto 2. ¿Qué significa dirigir? Que no es ni ser un déspota ni tampoco un manipulador, que son los dos riesgos que tenemos como directivos, ¿no? O el paternalismo, no te preocupes, no pasa nada, o el trato despiadado, inhumano, ¿no? No, un liderazgo genuino, que significa exigir, pero exigir con cariño para que la gente mejore y saque adelante las cosas, ¿no? Uh-huh. Lo que hace un buen profesor o lo que hace una buena mamá o un buen papá, ¿no? Segundo punto. Y tercer punto, que tiene que ver con el liderazgo y con la actitud, con el talante.
0: Lo
1: anterior es el talento, lo segundo es el talante. Oye, ¿qué significa que somos una persona? Nos hemos detenido a pensar en esto. ¿Qué necesitamos las personas para ser felices? Unos whiskies, una hamaca debajo de una palmera, y eso ya a vegetar, como si fuera. Para eso estamos en la vida. ¿Cómo podemos crecer como personas? ¿Cómo podemos desarrollar nuestros talentos? ¿Cómo podemos tener más amigos? Hay un estudio en Harvard, lo han hecho en Harvard durante, creo que 75, 80 años, sobre la felicidad. Llegaba a una conclusión, han acompañado a muchísima gente a lo largo de toda su vida. Y llegaba a una conclusión que ya se sabe hace siglos, ¿no? Que la amistad es muy importante para la felicidad. O sea, la persona que tiene amigos, siempre unos serán más íntimos que otros, pero que tiene buenas relaciones con muchas personas, eso es un ingrediente clave para la felicidad. En cambio, la persona que no ha sabido cultivar amistades, y la amistad tiene que ver con el aportar, porque no es networking. El networking está muy bien, pero yo cuando busco networking quiero contacto para luego pedirles algo.
0: Claro, que es legítimo,
1: que,
0: ¿no?
1: Que es legítimo, pero la amistad es más que el networking. Es decir, bueno, ¿Qué puede necesitar esta persona? Ser amigo es buscar el bien de los demás. Es lo que hacen los amigos, ¿no? Nos detenemos también en otra cuestión importante, que es el manejo de la plata, las finanzas personales. En las relaciones afectivas, que ya van más allá de la amistad, que dan lugar a las relaciones conyugales, el propósito de vida. O sea, una serie de cosas que nos ayudan a entendernos a nosotros mejor como personas, y cómo nos ubicamos pues en la vida profesional, en las relaciones familiares.
0: Importante.
1: Entonces, un programa fantástico que proporcionamos cosas que pareciera que no están recibiendo.
0: Ahora, este programa, yo quiero, tenemos que ir cerrando la entrevista, Manolo, que además es una conversación siempre muy grata contigo. Es, a diferencia de otros programas, los docentes trabajan pro bono, no cobran. Es un aporte ciudadano para lograr mejores ciudadanos, mejores personas y futuros líderes, espero no dentro de mucho. Entonces, uno puede inscribirse de manera individual, el municipio puede auspiciar a jóvenes, las empresas, los colegios o las universidades pueden ponerse en contacto, porque está subsidiado, y ese es el mérito, y por eso le abrimos una gran ventana aquí, porque es una forma de dar. Entonces, cuéntanos un poco, de la plena docente, y cómo pueden acceder, sí, y estas experiencias de Huánuco y Huancavelica que me contaste.
1: Es una iniciativa sin fines de lucro.
0: Eso es importante.
1: Lo organiza la Asociación Civil Gaucín, que dirijo, y hemos invitado muchísima gente, expositores.

0: ¿Cuál es el interés? ¿Los están ideologizando?
1: A ver, ¿esto que han escuchado lo habéis escuchado antes? No. ¿Te parece relevante haberlo escuchado? Sí, pues ahí tienes la respuesta. O sea, estamos un montón de personas que creemos que esto es bueno que ustedes lo escuchen. Cada uno de ustedes lo va a hacer con su vida lo que quiera, pero vale la pena que lo hayan escuchado. Entonces, está subsidiado porque sí, hay un monto que hay que pagar, pero también damos becas a quien no pueda pagar ese monto, porque lo que queremos es pagar las cuentas y ojalá que sobre algo de, claro, de dinero para tener holgura. Pero la idea es que nadie deje de hacerlo por limitaciones económicas.
0: Y hay becas dependiendo de cada circunstancia, así que los animo a que sean parte de este gran curso de liderazgo. Ha sido un gusto saludarte,
1: muchísimas
0: Manuel.
1: Gracias, Alejandra, por la oportunidad.
0: No, es
1: y
0: un placer.
1: Hasta otra.
0: Cuéntame, no has dicho un score, ¿no? Has dicho que gane por lo que sea. Anímate,
1: sí,
0: pues.
1: Sí, aunque sea por 1-0 o por 2-1 o por 3-2.
0: ¿Cuándo juega España?
1: El martes creo que juega la semifinal.
0: Bueno, me voy a hacer un espacio para ver la semifinal pronto y haré
1: espero que vaya, espero que vayas apoyando a España.
0: Sí, claro, yo estoy haciendo ahí mi doctorado en la Complutense.
1: Si no, tu director de tesis se va a
0: mi director de tesis va a decir, Aramayo no hace porras por España. No, sí, claro que sí. Tengo que irme a un corte comercial, Jania, ya me ha levantado la mano un par de veces, solo que quiero pedirle que me sigan en mis redes. Yo tengo un podcast que se llama Protagonistas. Ya pues, Jania, sé buena gente, pon mi QR también. Vamos a esperar a Jania que ponga mi QR. Ustedes me pueden seguir, hago algunas entrevistas con propósito, pensando también en las personas. Y estoy en YouTube, ahí está, muchas gracias. En TikTok y en Instagram. Así que si usted tiene un tiempo, escanee el QR y me sigue. Lo que viene a continuación es un brevísimo corte comercial. Está viendo Café Ciudadano por PBO. Ya volvemos.

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muchas gracias por estar de vuelta aquí a Café Ciudadano. Estamos ya sobre el 15 de julio y falta poquísimos días para el aniversario patrio. La semana que viene, la nueva presidenta de la República va a recibir en una ceremonia su credencial como presidenta electa del Perú. Y eso nos aproxima el 28 de julio, así que con la producción de programa hemos preparado algunas preguntas. Vamos a hacer solo tres, ahora terminando el programa, porque es bueno conocer el sistema democrático, la arquitectura del poder y los cambios que se vienen con este Congreso bicameral. Así que lo invito a que de cara al 28 de julio se anime a ensayar algunas respuestas a estas preguntas. Aquí viene la primera. Una vez instalado el Congreso de la República, las comisiones parlamentarias comienzan a trabajar inmediatamente. ¿Qué cree usted? Primera alternativa, sí, empiezan el mismo día que juramentan los diputados y senadores. Esa es la alternativa A. La alternativa B es no, no comienzan de inmediato. Primero deben aprobar e integrarse conforme al procedimiento parlamentario. Alternativa B. Y C, solo comienzan cuando el Poder Ejecutivo les manda o les envía una iniciativa alternativa. Marque usted en la pantalla, en el imaginario, alguna de las respuestas que aquí va. A veces pensamos que cuando uno juramenta está listo para ejercer algunas funciones, la de fiscalizar, la de controlar y la de legislar. Pero bueno, amigos, eso no es así. Una vez que juramenten y lo veamos por televisión, que los 130 diputados van a juramentar y los senadores, y que ese mismo momento pueden iniciar sus proyectos de ley, como políticamente seguramente algunos lo harán, quiero comentarles de que eso no es así. Así que la respuesta correcta es la B. Lo que tiene que pasar es que tiene que aprobarse un reglamento y un procedimiento parlamentario que es más o menos esto. Primero se instala la Cámara, juramenta, luego se elige la mesa directiva. ¿Quién va a presidir? Algunos dicen que la Cámara de Senadores va a estar presidida por Renovación. Ya se oyen algunas voces de la señora Norma Yarro. Otros dicen que es el señor Miguel Torres de Fuerza Popular que va a presidir. Los diputados también van a presentar sus candidaturas. Y luego se reúne la Junta de Portavoces y dicen, bueno, van a ir tantas comisiones, la Comisión de Educación, la Comisión de Salud, y eso lo vamos a ver en unos minutos más. Se conforma y eso va a transcurrir, ¿saben cuántos días? Más o menos hasta el 15 de agosto. Entonces no empieza inmediatamente la función legislativa una vez que estén juramentados. Siguiente pregunta, a ver si se anima a responderla. Con el retorno de la bicameralidad, ¿qué ocurre con las actuales comisiones del Congreso? Ania, ¿tenemos ya la pregunta en pantalla? Sí. Alternativa 1. ¿Desaparecen para crear un nuevo sistema? Esa es la alternativa A. B. ¿Permanecen exactamente iguales todas las comisiones y solamente se cambian de nombre? Esa es la alternativa B. Y la C. ¿Se reorganizan, se distribuyen en la Cámara de Diputados y el Senado de acuerdo a las funciones que les asigna? ¿Cuál cree que es la respuesta correcta? La respuesta correcta es la C. Recordemos de que un par de semanas anteriores habíamos conversado de que había una Cámara de Diputados que tenía algunas funciones y una Cámara de Senadores que tenía diferentes funciones. Bueno, efectivamente se van a reorganizar las Cámaras de Diputados con la función legislativa que tienen y los senadores elegir altos funcionarios, revisar los proyectos de ley. La respuesta correcta es la C. Ahora pasemos a la última pregunta que hemos planificado para el día de hoy es, escuche bien la pregunta, ¿qué cree que refleja la nueva distribución de comisiones parlamentarias? Alternativa A, un incremento de la burocracia. No sabes, Alejandra, se va a llenar de funcionarios, esa cosa va a ser una cosa inmanejable, van a entrar 130 diputados, 60 senadores, asesores por cada grupo. La alternativa es la A. La B, una reorganización basada en la especialización de cada cámara. Y la C, una reducción del trabajo parlamentario. Ah, no.
Resulta que como son tantos, ahora van a trabajar menos. Y puedes optar que tu alternativa sea la C. Por favor, anímate a marcar una de las alternativas, a optar por una de ellas y te digo de inmediato cuál es la respuesta correcta. La respuesta correcta es la B. Una reorganización basada y pensada en cada cámara. Amigos, recuerden que no todos en el Congreso legislan. Solo legisla la Cámara de Diputados. Con el sistema unicameral, antes había 22 comisiones. Esas comisiones se van a cortar y van a pasar a ser 16 comisiones. Por favor, Ania, compártenos el PPT que tenemos preparado para explicar esto. Quizás lo podamos poner a pantalla completa para que nuestros amigos nos sigan aquí. Estas comisiones hoy son distintas. Vamos a tener 16 comisiones especializadas. La Comisión de Producción, Comercio Exterior y Turismo, Infraestructura, gracias, Jania, Transporte, Energía y Minas, Trabajo. Esto de arriba antes era, con el sistema unicameral, 22 comisiones. Ahora bajan a ser solo 16. ¿Aún son bastantes? Sí, es cierto. Y ustedes las pueden diferenciar por colores. Las que están de naranja tienen que ver con los temas económico-productivas. Agrario, producción, infraestructura, vivienda y transporte, energía y minas, trabajo social. Las azules tienen que ver con economía y defensa del consumidor. Las otras tienen que ver, las de verde limón, tienen que ver con temas de salud, educación, cultura, familia, medio ambiente. Aquí se han agrupado. La verde tiene que ver con modernización del Estado. Azul, justicia y derechos humanos. Y tengo la de amarillo, ciencia, innovación y tecnología. Revisen, por favor, las del Senado. El Senado va a tener solo 7 comisiones porque ellos revisan los proyectos de ley. Ahí está Comisión y Reglamento, Defensa Nacional, Asuntos y Desarrollo Productivo, Economía y Medio Ambiente, Salud, mire, Salud, B, Salud, Educación, Cultura, Mujer y Desarrollo Social. Es una sola comisión que ve varios temas. Entonces, y hay una comisión, gracias, volvemos, hay una sola comisión que ve presupuesto. Presupuesto lo ve tanto diputados y senadores, es una comisión bicameral, el mismo número de diputados y el mismo número de senadores. Nosotros tenemos que conocer, estimados amigos, la arquitectura del poder, cómo funciona el nuevo Congreso de la República. Es una responsabilidad de los medios de comunicación aproximar el nuevo diseño institucional a ustedes. Hemos procurado hacerlo con un sistema de preguntas y respuestas. Espero que les sea útil y se involucren un poco en cómo funciona el Estado. Les agradezco nuevamente su sintonía y este es mi QR si desea seguirme en mi podcast Protagonistas, que está, como lo comentaba antes, a través de diversas redes sociales. A nombre de Jania, de Walter, de Lee Dubois, quiero agradecerles mucho que nos siga en Café Ciudadano y con nosotros hasta el próximo fin de semana. Un fuerte abrazo, hasta la próxima.

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0: Amigos, muy buenas noches. Bienvenidos a una nueva edición de Conversando con el Perú a través de la multiplataforma de radio y televisión de PBO 91.9 FM, la Radio con Fe, y también a través de 260 repetidoras a nivel nacional. Empezamos el programa. Buenas noches.
1: Muy buenas, Ángel, noches. ¿Cómo estás? Buenas noches, amigos. Esta semana se ha caracterizado por varias cosas, pero en primer lugar decir que siguen las acciones de transferencia. Ya proclamada Keiko Fujimori, la tarea es abocarse a lo que va a ser el futuro gobierno. Se ha nombrado un equipo de transferencia para los diferentes sectores. Hay una contraparte del gobierno para que se establezca este diálogo. Y lo importante es ver que ya están dadas las primeras condiciones. Hay expectativa. Estamos a menos de dos semanas de que se consagre como presidente de la República el 28 de julio y empieza las acciones de un nuevo gobierno. Además, la señora presidenta de la República electa, presidenta electa, ese sería su cargo, exacto, está recibiendo felicitaciones de todos los mandatarios del mundo. Ahora lo hacen a través del Zoom, eso me llama la atención un poco. En fin, es la modernidad, pero en fin, podemos decir que eso es algo que está caminando relativamente bien, ¿no? Creo que
0: sí, es verdad. Antes se hacían las llamadas telefónicas.
1: No, llamadas cuando son amigos, o si no, las esquelas.
0: Correcto.
1: Oficiales que felicitan. Pues, ¿no? La relación de los presidentes era muy protocolar.
0: Ajá.
1: ¿No? Y claro, cuando eran amigos, sí se usaba el teléfono.
0: El teléfono, ajá.
1: Pero esto del Zoom, que y más que se transmita a todos, es una modalidad que yo le he apreciado recién ahora.
0: Es más personal, ¿no? Refleja las intenciones de los diferentes mandatarios del mundo que están saludando a nuestra presidente electa.
1: En distinto tono, ¿no? Hay unos más amicales, más amables, otros más formales.
0: Sí. Asfura, por ejemplo, de Honduras, ha sido muy afable, ¿no? Muy amical, muy afectuoso, en contraparte con, por ejemplo, el presidente de Chile, ¿no? José Antonio Kast, muy formalón,
1: siempre,
0: ¿no?
1: Siempre.
0: Muy ceremonioso, bueno, él, ¿no?
1: El medio alemán, él, pues.
0: ¿No?
1: Bueno, está bien, pues eso, hay una expectativa y claro, todo el Perú, nosotros también esperamos los mejores augurios para la patria peruana, ¿no? Más allá de cualquier gobierno, su futuro, el destino de las generaciones, y entonces compartimos esa expectativa, que además se ve un poco apañada por la conducta de un gobierno que sale y que ya no debería tener protagonismo alguno. Es increíble, miren tú, ven ustedes cómo son las malas decisiones. Ese error de cambiar a Gerí sin tener alternativa por parte de quienes impulsaron este asunto, grave irresponsabilidad, llevó a este señor Balcázar a la presidencia de la República. Aparentemente no. Mira, él ha estado jugando algunas cartas que felizmente no han prosperado. Y las últimas tienen que ver con dos cosas que vamos a analizar ahora. La primera es una especie de farra fiscal. De fin de fiesta.
0: Sí.
1: O sea, estos señores parece que quieren irse haciendo los últimos negocios, los últimos compromisos, los pagos finales, qué sé yo. Y eso causó alerta en algunos sectores, especialmente los especialistas, porque se estaría comprometiendo gasto público en cantidad importante. Entonces, cuando un gobierno quiere hacer un pago, un gasto, más allá de lo presupuestado, tiene que recurrir a una figura que se llama crédito suplementario. Eso es el nombre. Crédito suplementario es más que dame autorización para gastar más. ¿Y quién te la tiene que dar? El Congreso Nacional. Como está en receso, a través de la Comisión Permanente. Y entonces, o de la Comisión de Presupuesto que se reúne para estos fines. ¿Qué es lo que está pasando? Pero ya hay muchas críticas al respecto y existe, caramba, el peligro y la idea de que se quiera aprovechar estos últimos dos semanas para hacer algunos gastos innecesarios que pueden comprometer el presupuesto público y los recursos para las acciones futuras, sobre todo cuando se tiene en mente la posible, o no la posible, que estoy hablando mal, el tema del niño, que va a tener un efecto devastador, como dicen los expertos, los especialistas, en importantes sectores de la economía peruana.
0: Sí, es cierto. Farra fiscal es el concepto muy preciso de un gobernante, ¿no? Inocuo, como tú has dicho, opaco, de muy poco brillo, puesto de una manera coyuntural, absolutamente circunstancial, de una manera vaga, por unos errores de los gobernantes de turno, de los miembros de,
1: del Congreso,
0: de Renovación Popular.
1: Un error del Congreso.
0: Del Congreso de la República. Entonces tenemos a un aventurero en la presidencia de la República. Y estos créditos suplementarios, hay que decirlo claramente, no deben utilizarse, ¿no?, para el fin de fiesta de un gobierno que termina felizmente.
1: Bueno, ese es un peligro que tenemos, pero hay otro peor más grave que recién ha salido a luz en toda su magnitud estos últimos días. Hemos sido sorprendidos con un informe que se anuncia opinión de Naciones Unidas,
0: sí,
1: sobre la liberación de Castillo, señalando que su captura ha sido ilegal y recomendando su excarcelación inmediata. Uh-huh. Esto causó un impacto. Los medios afines a Castillo lo han levantado por todo lo alto.
0: Sí.
1: Y el propio presidente Balcaza ha dicho que esto crea nuevas condiciones para poder discutir el tema. Uh-huh. Porque ha habido varios intentos, 7 u 8. Hay peticiones de indulto por varias modalidades, indulto humanitario,
0: sí,
1: y ninguna hasta ahora ha prosperado. Pero el hecho cierto objetivo, sí, es que Balcaza tiene la consigna de, antes de irse, buscar el modo de poner en libertad a Castillo con todo lo que eso significa, uh-huh, por parte de un personaje, ¿ya?, que ha dado un golpe de Estado, que ha traicionado su juramento al violentar la Constitución y pretender construir en el Perú una dictadura. Que no haya salido, eso ha sido finalmente, ajá, porque Dios es peruano,
0: sí,
1: y porque la suerte nos ha ayudado.
0: Es verdad.
1: Si no, el día de hoy no estaríamos conversando con ustedes, no estaríamos en este programa,
0: sí,
1: estaríamos en una situación completamente distinta, porque la idea era un modelo a lo chavista en Venezuela, mm, o a lo Evo Morales en Bolivia. Ese fue el peligro. Y ante esa situación, evidentemente el Estado peruano tenía que reaccionar. Felizmente las Fuerzas Armadas y Policiales no cumplieron la orden que él dio como presidente de la República. Lo detuvieron en flagrancia.
0: Sí.
1: ¿Qué cosa es la flagrancia? Cuando el delito se ha cometido ahí instantáneamente.
0: Ajá.
1: Y entonces la fuerza pública tiene que intervenir para capturar al responsable o impedir sus efectos mayores. Flagrancia es un concepto clave en el derecho penal, ajá, que explica. Pero la flagrancia, que es la acción inmediata que está contemplada incluso en la Constitución Política y en nuestro Código Penal, uh-huh, implica que el detenido es puesto a disposición del juez, del fiscal.
0: Sí, sí.
1: En este caso, siendo el presidente de la República, lo colocan a disposición del Congreso de la República para que proceda la vacancia, para, uh-huh, el desafuero. Una vez desaforado, Pedro Castillo es puesto a disposición de la fiscal de la nación por la jerarquía para que haga la investigación correspondiente y el caso deja de ser un caso político,
0: sí,
1: un caso que lo ve el Congreso, que lo ve el gobierno, para ser un caso judicial.
0: Correcto. Y el Congreso de la República accede a la destitución.
1: Por eso, es la ley, claro, lo destituyen,
0: sí,
1: porque es una falta gravísima.
0: Gravísima contra la Constitución.
1: Un golpe de Estado y, sí, lo pone a disposición para ventilarse ahí los delitos de rebelión, conspiración y otros más, por los cuales el señor Castillo además ha sido ya condenado. Entonces,
0: correcto,
1: estamos ante un tema judicializado,
0: sí,
1: que no depende ni del Congreso ya, ni del gobierno central.
0: En la arquitectura penal, la flagrancia es el hecho fáctico, ¿no?, que constituye pues evidentemente un dolo, ¿no?, un delito ya constituido. Y eso es
1: un delito que no requiere investigación,
0: nada,
1: porque está a la vista de todos.
0: Exactamente, ¿no? Fácticamente a la vista de todos, se ha presenciado públicamente, y esto es lo que ha ocurrido con Pedro Castillo.
1: Entonces no se necesita una orden judicial para detenerte,
0: no,
1: como sucede en otros casos donde hay una investigación.
0: Correcto.
1: Se llega a una conclusión y entonces la acción policial tiene que estar acompañada por una orden del juez que ordena la captura.
0: Y este delito fue visto a nivel nacional, ¿no?, donde el señor Pedro Castillo, cuando ejercía la presidencia de la República, ¿no?, quiere evidentemente efectuar un golpe de Estado que gracias a Dios no se dio, porque este señor, este semianalfabeto, ni siquiera sabe hacer un golpe de Estado.
1: Ya. Eso es la suerte que hemos tenido,
0: claro,
1: pero no hay que menoscabar, porque mira, con ese discurso de que no salió, no quiso, al final es una broma, no sé qué cosa. En el fondo había la idea de tomar con el apoyo de las armas, sí, del ejército, de la policía, las instituciones del Estado
0: y cambiar la constitución.
1: Un gobierno de excepción, como lo llamamos, una dictadura, sí, para cambiar la constitución política y eternizarse en el poder.
0: Sí, sí.
1: Esta es la gravedad que a veces los peruanos o sectores de peruanos no terminamos de entender. Hemos estado transitando por el borde, por el borde del abismo, y felizmente, porque Dios es peruano, dicen algunos, no se concretó, no se materializó este estropicio,
0: cierto,
1: contra la constitución política, contra la república, que pudo traer a mayor. Felizmente, esto se solucionó dramáticamente, pero se solucionó.
0: Sí.
1: Y el señor Castillo, por esta acción, ¿no?, está enjuiciado.
0: Así es.
1: Correcto.
0: ¿Sí?
1: En consecuencia, lo primero que hay que decir es que este documento de Naciones Unidas no es de Naciones Unidas. Esa es una falacia. Y los medios interesados que han divulgado como si fuera una opinión,
0: sí,
1: cierta de la Organización de Naciones
0: Unidas,
1: de las Naciones Unidas del mundo, no es verdad. Es una comisión de trabajo de las tantas que existen que produce documentos preliminares.
0: Sí.
1: Ahí dice un avance de edición. Esto es un proyecto, es un borrador, si se quiere, para una discusión posterior.
0: Así es.
1: Y es usual en un organismo que une a todos los países del mundo, con todas las diferencias políticas e ideológicas entre ellos, que haya muchos grupos que vayan produciendo sobre los temas que se van a ver opiniones diversas.
0: Sí.
1: Esos borradores después se van a contrastar, se van a analizar, y en el momento determinado se toma una decisión. Pero este documento no es ninguna decisión, no pasa de ser la opinión de un grupo de los tantos que hay en la... Pero aquí en el Perú se ha vendido la
0: falsa idea
1: de que es un documento oficial,
0: sí,
1: y que está ordenando la libertad inmediata de Pedro
0: Castillo. Este documento no es mandatorio, este documento no es vinculante, ¿no? Y no ejerce derecho absoluto.
1: No, más
0: ni, ni constitucional, mira, ni moralmente.
1: Yo me atrevo a decir que es hasta una... es un engaño.
0: Sí, sí.
1: Es una farsa que se ha construido casi adrede,
0: sí,
1: casi a favor. Se ha buscado a un grupo de miembros, básicamente de países asiáticos, africanos, que no tienen idea de lo que pasó
0: no
1: en
0: saben
1: el Perú.
0: Nada.
1: Que, por ejemplo, vean ustedes la irresponsabilidad. No dicen nada acerca del golpe de Estado del 7 de diciembre del año 22. Dice que daba un mensaje a la nación.
0: Sí.
1: Entonces, al señor lo han destituido, lo han capturado, lo han metido preso por dar un mensaje a la nación. Qué bárbaros, ¿no?
0: Increíble.
1: Entonces, estamos ante una manipulación grosera que yo concibo que es un complot contra el Perú. Una verdadera conspiración contra la patria peruana,
0: sí,
1: para imponernos con el apoyo de afuera, de un sector de intereses políticos que están vinculados fuera de las fronteras nacionales,
0: sí,
1: para que liberemos a Pedro Castillo, a pesar de su enorme culpa y a pesar de que está sometido a una acción judicial que todavía no concluye.
0: Sí, claro. No, los poderes caviares internacionales evidentemente tienen mucho que decir. Y pretenden, ¿no?, a nosotros conculcar nuestros derechos a través de estos mamotretos, que esto no es un documento
1: vinculante. Esto es una cosa que le han hecho casi a favor.
0: Así es, esto no es Naciones Unidas. Este es un grupete de caviares que se han reunido y en base a elementos ni siquiera constitutivos de derecho han dado una simple sugerencia, porque, vuelvo a reiterar, este documento no es mandatorio, no es, digamos, no exige ni obliga al Perú a realizar ningún tipo de estas aseveraciones.
1: No, por supuesto, inclusive el día 6 de julio, hay una carta de la secretaria del grupo que le manda al abogado de Castillo, que resulta que es un personaje vinculado en tiempo atrás,
0: sí,
1: a Sendero Luminoso. Eso ya se ha determinado con claridad.
0: Sí. Ah, el abogado.
1: El abogado.
0: Robles Rivera.
1: Sí, es un abogado vinculado a Sendero Luminoso,
0: sí, claro,
1: que es el que está defendiendo a Pedro Castillo. Y le dice, este es un documento, es un avance, es una opinión, úsalo con discreción. O sea, se está curando en salud para que después no le digan, oye, ¿cómo tú expides un documento de esa naturaleza, como en un juzgado, sí, salga pues un borrador y se quiera armar toda una patraña diciendo que ese borrador es la opinión de un juzgado, cosa que es una, más o menos eso es lo que ha pasado. Sí. Entonces, ese es el tema. ¿Y cuál es el objeto de todo este complot, de esta conspiración? Liberar a Castillo.
0: Así es.
1: ¿Cuándo? El presidente Balcázar no puede. El presidente de Balcázar es titular de un derecho de gracia que se llama indulto.
0: Sí.
1: El Congreso de la República es titular de otro derecho de gracia que se llama amnistía.
0: Ajá.
1: A ver, la diferencia entre indulto y amnistía es que la amnistía tiene como objeto hacer olvidar el hecho delictivo.
0: Claro.
1: Por eso se llama amnistía, que viene de amnesia.
0: De amnesia.
1: Olvidar.
0: Ya.
1: ¿Correcto?
0: Sí, sí.
1: Bien.
0: Sí.
1: Y la amnesia la dicta no el presidente, sino el Congreso,
0: Nacional.
1: El Congreso de la República, el Congreso Nacional, es el que expide una resolución, una decisión de amnistiar. Y el amnistiado, al día siguiente, queda limpio.
0: Sí.
1: Es como si nunca hubiera cometido un delito. Ninguna. Y todo lo que hizo se olvidó, sí, desaparece, se borra, sí, definitivamente. Esos, claro, son los amnistiados.
0: Correcto.
1: Correcto. Bien. El caso del indulto es distinto. El indulto es una gracia que le corresponde al presidente de la República.
0: Uh-huh.
1: ¿De acuerdo?
0: Sí.
1: Y lo que tiene como objeto es perdonar la pena, la sanción,
0: así es,
1: la carcelería.
0: Sí.
1: Pero para que se produzca esto, tiene que haber una sentencia firme,
0: firme,
1: condenatoria.
0: Así es.
1: Y para que haya una sentencia firme condenatoria, ¿qué tiene que haber?
0: Claro.
1: Haber terminado el proceso judicial.
0: Sí.
1: Porque si el trámite está en curso, la acción del presidente de la República a través de un indulto sería interferir en la marcha de un poder del Estado.
0: Sí.
1: El inciso 2 del artículo 139 de nuestra Constitución dice que ningún poder, nadie, puede abocarse a causa pendiente en el poder judicial.
0: Uh-huh.
1: ¿Te das cuenta?
0: Sí.
1: Entonces, si Balcázar o cualquier presidente quiere amnistiar a Castillo, tiene que esperar que sea condenado, porque él podría ser mañana liberado por el propio Poder Judicial. Él ha presentado una apelación. La Corte Suprema de la República podría anular el proceso.
0: Uh-huh.
1: Entonces, hay varias opciones que se están discutiendo en tema, en sede judicial. Mira tú,
0: sí,
1: lo importante es que el indulto ataca la pena,
0: sí,
1: pero no te exime de responsabilidad.
0: De la responsabilidad.
1: El indultado es una persona que si mañana le piden sus antecedentes penales, va a aparecer,
0: claro,
1: con la condena.
0: Claro.
1: ¿Se dan cuenta de la diferencia?
0: Uh-huh.
1: Entonces, no se puede convertir el indulto en una herramienta,
0: sí,
1: para borrar la responsabilidad.
0: Sí.
1: Y eso es lo que se pretende ilegalmente el día de hoy,
0: claro,
1: si es que mañana al señor Balcázar se le ocurre indultarlo cuando el caso está pendiente en el Poder Judicial todavía.
0: Sí, es correcto. Y nosotros tenemos que, desde esta tribuna, alertar de que el presidente Balcázar, según nos han informado, quiere indultar a Pedro Castillo Terrones días antes ya dejar el cargo.
1: Claro.
0: Y esto, evidentemente, nosotros, los que creemos verdaderamente en la justicia peruana, en la democracia representativa, no lo debemos permitir, Ángel.
1: Claro que no, porque el otro señor ha roto su juramento, quebró la constitucionalidad, dio un golpe de Estado fracasado.
0: Totalmente.
1: Pero fue un golpe de Estado,
0: sí,
1: que se consuma en el juicio en el momento que él da la orden. Que la policía no lo haya cumplido, que el ejército haya dicho
0: nadie
1: que no,
0: le hizo caso.
1: Eso es otra cosa.
0: Sí.
1: Ese es cuando alguien asalta un banco,
0: sí,
1: y al final no puede hacerlo, fracasó.
0: Claro.
1: Entonces, no hay asalto.
0: Pero queda el intento.
1: No, pero aquí...
0: Y el delito.
1: Pero aquí hay más que un intento. Es más que una tentativa.
0: La preta
1: aquí
0: intencionalidad.
1: El hecho se consuma cuando él da la orden.
0: Sí.
1: Porque, claro, él no va a ir con su pistola,
0: claro,
1: a cerrar el Congreso.
0: No, además Pedro
1: él da
0: Castillo
1: la orden en su calidad de qué. De jefe supremo
0: de, jefe
1: de las Fuerzas Armadas.
0: Eso te iba a decir. Él personifica a la nación.
1: Sí.
0: ¿No? Y los discursos de orden que él puede dar, y más aún a Televisión Nacional, evidentemente ha sido pura flagrancia.
1: Claro, entonces vea, el delito de lesa majestad, o sea, al poder por parte de quien ha sido elegido popularmente, traicionando su mandato, traicionando el juramento ante la Constitución, es gravísimo.
0: Sí.
1: Y eso no puede quedar... No puede ser pasado por agua de balbas.
0: Por agua tibia.
1: En absoluto.
0: Ah.
1: Tiene que haber un grado de responsabilidad y, por lo tanto, el señor Castillo, por lo menos, tiene que ser su culpa, ¿no?, examinada en sede judicial.
0: Sí.
1: Si mañana, terminado el proceso judicial, establecida su responsabilidad, Balcázar o cualquier presidente futuro decide indultarlo,
0: sí,
1: yo creo que, contra lo, mi opinión y la tuya,
0: sí,
1: estará actuando dentro de lo correcto.
0: Dentro de la ley.
1: ¿Por qué? Porque ya salió del ámbito judicial,
0: sí,
1: ya la justicia lo declaró culpable.
0: Correcto.
1: Del delito de rebelión, de los delitos de sedición, de conspiración. Hay varios delitos que le aplican a Pedro Castillo, culpable, y en consecuencia ya la intromisión del Poder Ejecutivo es solamente para perdonar la pena.
0: Así es.
1: Ya no interviene ahí la justicia. La justicia ya,
0: claro,
1: cumplió en el momento que dictó la sentencia, claro, en última instancia.
0: Y consentida y ejecutoriada, ahí en ese momento recién puede intervenir el presidente,
1: claro,
0: de la República.
1: Se dan cuenta, estimados amigos, si lo hace antes, ¿qué cosa es lo que sucede? ¿No? Primero, está interfiriendo en la marcha de un poder del Estado independiente y está violentando el inciso segundo del artículo 139 de nuestra carta, que dice, lo voy a repetir, nadie, ningún poder puede abocarse a causa pendiente en el Poder Judicial. Eso es sagrado,
0: sí,
1: correcto. Pero además, se usa el indulto con un fin distorsionador,
0: uh-huh,
1: porque el indulto tiene como objeto perdonar al culpable.
0: Sí.
1: Perdonar al culpable. Perdonar al que ha delinquido y ha sido sancionado y por consideraciones X, Y, Z se le considera que ya, bueno, la pena se reduce, la pena se corta o la pena no se aplica.
0: Uh-huh.
1: Pero el indulto no tiene como propósito, escúchenme bien amigos, no tiene como propósito eliminar, borrar la responsabilidad, sí, como sí lo hace la amnistía.
0: La amnistía.
1: Esa es la diferencia con la amnistía. Si uno es amnistiado, desaparece de su expediente y de su hoja de vida toda referencia a el acto delictivo,
0: sí,
1: como si nunca. Amnistía viene de la palabra de olvidar.
0: Amnesia. Sí.
1: De amnesia.
0: Sí, claro. Así es.
1: En cambio, el indulto no. Entonces, confundir el indulto con la amnistía para eliminar la responsabilidad a Pedro, sí, Castillo, sí, es una barbaridad que va contra la constitución política del Estado y desnaturaliza los fines del indulto.
0: Sí.
1: Por eso es que los expertos han dicho, no, tiene que acabar. ¿Pero por qué tiene que acabar? Dirán algunos, si ya tiene una condena en primera instancia. Porque, repito, si el indulto procediera en este momento,
0: sí,
1: cuando no hay condena todavía, sí, entonces el indulto habría tenido un efecto de exonerar, de eliminar la responsabilidad penal del individuo,
0: sí,
1: de Castillo en este,
0: sí,
1: caso.
0: Sí.
1: Entonces sería como una amnistía.
0: Correcto.
1: Que ha decretado el presidente, cosa que no puede hacer.
0: No puede.
1: Entonces, el presidente únicamente opera cuando la persona ya ha sido condenada, es culpable, efectivamente, se ha confirmado el delito. Pero ahora la pena, que es una cosa distinta, es una segunda etapa, el presidente sí puede, por razones humanitarias, por razones de reconciliación nacional, porque le parece excesiva, le parece mucho, le da pena, así es el indulto, señores, puede cortar,
0: uh-huh,
1: puede remitir, puede perdonar la pena. No sé si
0: sí,
1: estamos
0: claro,
1: hablando claros,
0: está muy
1: no
0: claro,
1: sé si queda claro para todos ustedes, amigos, pero tiene que quedar claro para el señor Balcázar y tiene que quedar claro para quienes están en la tesis de empujar el indulto. No se puede indultar hasta que no hay una sentencia condenatoria firme.
0: Así es.
1: Porque lo contrario, te metes en los fueros del Poder Judicial, primero, y en segundo lugar, usas el indulto para quitarle responsabilidad penal a quien ha cometido evidentemente delitos.
0: Cierto, y Balcázar no puede invadir el fuero judicial, ¿no? Porque el proceso, el debido proceso, el desarrollo del proceso en lo que se refiere a Pedro Castillo, todavía no ha culminado.
1: No, y el indulto procede, repito, contra la sanción condenatoria.
0: Sí.
1: Cosa que todavía no se ha producido.
0: Sí.
1: Ese es el problema. Si se hubiera producido, probablemente, contra la opinión nuestra, el señor Balcázar ya lo hubiera podido,
0: sí,
1: indultar y liberar. Pero en la medida que está todavía judicializado el tema, él no puede meterse y no puede usar el indulto como si fuera una amnistía.
0: Ajá.
1: No sé si está claro.
0: Sí, yo creo que sí. Señor Balcázar, no se atreva a indultar a Castillo porque está usted contraviniendo toda la arquitectura constitucional y penal.
1: Y estaría cometiendo un delito contra la mitad de justicia y va a tener usted responsabilidades posteriormente.
0: Futuro.
1: No llegamos al final.
0: No se atreva. Sí, vámonos a un mensaje comercial. Amigos, regresamos. Esto es Conversando con el Perú. Volvemos.
1: Con la parte internacional. Ok.

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0: Amigos, regresamos al programa. En este bloque vamos a conversar con Ángel Delgado y este servidor sobre el análisis de la guerra entre Estados Unidos e Irán, que se está poniendo bastante complicada para los intereses norteamericanos y también mundiales, por la suba del precio Brent del petróleo y por las consecuencias geopolíticas que esto constituye. Ángel.
1: Bueno, mi primer comentario es el siguiente, mi querido Alberto. ¿Cómo es posible que una guerra que empezó el 28 de febrero de este año y que Mr. Trump dijo que iba a durar un fin de semana, unos días, esté todavía? ¿Cuánto tiempo ha pasado?
0: Marzo, abril, mayo, junio, julio, no, para agosto, y van a ser 6 meses de guerra.
1: Y no hay solución definitiva
0: absoluta
1: a este conflicto, que la verdad se inició en forma sorpresiva. Estaban en conversaciones en ese momento bajo los auspicios de Afganistán. Reunió las partes entre Europa y este país buscando un tipo de solución, y se produjo un ataque preventivo que lo impulsó el líder israelí Netanyahu, y cuyo propósito, recuerden ustedes, amigos, era cambiar el régimen y producir una recomposición al interior de dicho país.
0: Sí.
1: O sea, cambiar el régimen fue matar al ayatollah
0: Ali
1: Khamenei, correcto, a otros altos funcionarios del Estado, ¿no? Y provocar una insurrección de algunas minorías nacionales que hay en un país multiétnico como es Irán, la antigua Persia, y provocar un cambio de régimen.
0: Sí.
1: Inclusive un pariente del viejo Reza Pahlavi, el antiguo Shah de Irán, ya se estaba preparando
0: el hijo
1: para regresar
0: para
1: a Irán.
0: Asumir.
1: Este era el objetivo que planteó Israel a Estados Unidos y se iba a realizar en un santiamén, porque ya tenían mapeado a quienes tenían que liquidar, ya estaban sectores kurdos, creo, ahí en Irán, listos para una insurrección que había, por cierto, los meses anteriores había habido movilizaciones y conflictos en dicho país.
0: Sí.
1: Y mira tú cómo esto, estamos 6 meses después.
0: 6 meses y no termina.
1: Y no termina todavía.
0: No termina, porque mira, Irán, como tú lo has dicho, constituyó el imperio persa, ¿no? Es una sociedad que habla farsi y que vienen de raíces indoeuropeas, ¿no? Evidentemente es un hueso duro de roer, ¿no?
1: Es uno de los grandes imperios del mundo antiguo.
0: Sí, sí, el imperio
1: persa.
0: Aqueménida. El imperio de Elam, que determina la Biblia. Es decir, un imperio en las cuales su sociedad es muy dura, muy resiliente, ¿no? Recuerda que ellos tuvieron una guerra fratricida prácticamente con Irak de 10 años, en los cuales evidentemente la infraestructura de ambos países colapsó.
1: Pero perdón, todo el mundo apoyó a Irak.
0: A Irak.
1: A Hussein.
0: Claro.
1: A Saddam
0: Hussein contra Irán.
1: Así es.
0: Es decir, se han mantenido ellos con una resiliencia, con una fortaleza, una energía vital, en la cual los iraníes, evidentemente, derrotarlos es muy difícil, ¿no? Por, evidentemente, la sociedad geográfica que ellos tienen, ¿no? Y tienen, evidentemente, una composición geopolítica muy importante.
1: Y una cosa más, la fuerza de la religión.
0: Ya.
1: O sea, no te olvides tú que es una república islámica.
0: Sí.
1: O sea, se maneja bajo las leyes del Corán.
0: La teocracia.
1: Es una teocracia, bueno, efectivamente. Eso es un poco anacrónico, sin duda alguna, pero te da una fortaleza superior
0: espiritual
1: al mero patriotismo.
0: Es verdad.
1: O sea, ahí hay un patriotismo que viene de antiguo, del imperio aqueménida, ¿no? Los sasánidas en una segunda etapa,
0: que
1: puso jaque a Roma, que derrotó a los bizantinos en muchas oportunidades, ¿no? Y cuando ya entran los árabes, las conquistas árabes, islamizan a este país y entonces, con la ayatollah Khamenei, ¿no?, le han dado un impulso y ha creado una cosa muy sólida, muy cohesionada, que es la República Islámica.
0: Sí.
1: Que por eso se lo ve con mucho peligro para la paz mundial y para el entorno de los países, ¿no? Efectivamente, entonces el tema es, ahí hay una bombita de tiempo que cómo hay que tratarla.
0: Y ellos manejan el estrecho de Hormuz, ¿no? Ellos siempre han consolidado este estrecho como propio, a pesar que según el derecho internacional del mar, el derecho internacional marítimo, determina también que el acceso tiene que ser absolutamente libre. Ahora así están intentando cobrarle peaje, sí, a todas las

0: enriquecimiento uranio eran para pines pacíficos. Bueno, el hecho cierto es que no se ha podido detener eso. Las conversaciones y los tratos eran para garantizar que Irán no iba a producir una bomba atómica. Esas eran las conversaciones, ¿no? El objetivo israelí además era descabezar el régimen, y la verdad es que estamos 6 meses en una situación muy difícil. Y lo que se ha visto a la luz de la experiencia es que la verdadera bomba atómica de Irán no son los artefactos explosivos, sino es su control del estrecho de Hormuz, por donde pasa el 20% de la producción petrolera, del comercio mundial. Sí. O sea, tiene un impacto fundamental para la economía mundo.
1: Mundial.
0: La economía mundo, ¿te das cuenta? Entonces, muy grave. Y en la guerra, simplemente, bueno, los iraníes, la Guardia Revolucionaria Islámica, captura, cierra el estrecho y ha estado a punto de provocar una hecatombe mundial. Aquí en el Perú incluso hemos sentido el alza de la gasolina. Sí. Bueno, entonces, después de mucho tiempo, un par de semanas atrás, se llega a un acuerdo para liberar el estrecho, se ha liberado el estrecho. Mira, hablaban de peaje, pero más que peaje, bueno, lo que están cobrando son condiciones. O sea, ver quién pasa, si, ¿no? Sobre pretexto de seguridad. Sí. O sea, que Irán reivindica una soberanía sobre el estrecho. Ahí está el estrecho que antes no existía.
1: Claro.
0: ¿No? Entonces, lo que algunos decían en Washington cuando se firma este acuerdo de tregua, este armisticio, era qué cosa había conseguido Washington.
1: El libre tránsito.
0: Liberar el estrecho, pero ya estaba liberado ante la intervención.
1: Sí.
0: Pero ahora ha habido incidentes con algunos barcos, etcétera. Y además estas manifestaciones enormes para llevar el entierro del líder espiritual de Irán
1: a la
0: Tierra Santa ha generado manifestaciones, una hostilidad norteamericana, amenazas de venganza y cosas por el estilo. Sí. Y todo ello, en efecto, ha provocado una situación de vuelta a la guerra. O sea, tenemos una mala noticia.
1: Sí, claro.
0: En la semana pasada decíamos que estaban avanzando las conversaciones, pero ahora tenemos que concluir de que estas hacen agua y otra vez volvemos a un clima bélico.
1: Sí, claro.
0: Cosa que tiene que preocuparnos a pesar de la distancia de nuestro país con la zona del Oriente Medio. Los efectos en una economía globalizada siempre se hacen sentir en la gasolina, los fertilizantes y el comercio mundial en general.
1: Sí, había una tregua de 60 días entre Estados Unidos e Irán, y esta tregua se rompe porque Irán evidentemente ha hostigado
0: el paso de algunos barcos.
1: ¿No? Por el estrecho de Hormuz. Entonces Donald Trump reinicia los ataques contra Irán, ¿no?
0: Ahora, hasta donde yo sé son ataques comedidos, o sea, como que
1: estratégico,
0: el otro interviene, el otro están en ese plan. Se han roto por ahora las conversaciones.
1: Sí.
0: Puede ser que vuelvan en
1: sí,
0: un momento
1: Trump
0: anterior, pero es una
1: pero
0: es una conversación totalmente salpicada de tensiones.
1: Sí,
0: no es
1: claro.
0: Una conversación normal de una tregua absoluta, sino está interrumpida por este tipo de cosas.
1: Y Donald Trump ha dicho claramente que ya no quiere conversar con el régimen iraní, porque dicen que son necios, absolutamente, ¿no? Una gente con la cual no se puede conversar.
0: Sí.
1: Entonces ya ha amenazado, recuerda, con volver a bombardear a Irán y sobre todo la isla de Karg, donde se concentra el 90% del petróleo iraní.
0: Sí.
1: Entonces, esto puede traer consecuencias nefastas.
0: Bueno, pero es verdad, Estados Unidos puede, sí, militarmente lo puede hacer, pero ya está probado de cómo un país como Irán, resiliente, como tú lo has señalado, que evidentemente es inferior del punto de vista militar de Estados Unidos, es capaz de resistir.
1: Sí.
0: Y en esa guerra, si se profundiza, se puede estallar una hecatombe.
1: Correcto.
0: Para la economía mundial.
1: Claro.
0: Entonces, el gran aliado de Irán en esta guerra es justamente los demás países industriales que le dicen a Estados Unidos, no profundices la guerra, porque si ellos trasladan tropas, esto se prolonga años, ¿te das cuenta?
1: Sí.
0: Y se produce una hecatombe en economía mundo absoluta, y eso es lo que se quiere evitar. Entonces, la gran arma, la bomba atómica de verdad de los iraníes es justamente este control del estrecho que bloquea una de las arterias principales del flujo económico internacional.
1: Sí.
0: Ese es el tema energético.
1: Sí.
0: Y pone en vilo y pone en riesgo a toda la economía mundial. Eso lo sabe Trump. Por eso Trump, que es fosforito, siempre

0: y el peleador tiene que tragarse muchas veces saliva, sí, y dice esas cosas, pero al final acuérdate de mí que van a volver a la mesa. He dicho cierto que es una negociación con trompicones, sí, es una negociación no tranquila, sino con sorpresas, con bombardeos, con muy precaria en última instancia, muy precaria.
1: Sí. Algunos analistas internacionales, yo voy a decirlo bien claro, están hablando de que Irán ya tendría eventualmente la bomba, sí, atómica.
0: Es muy probable eso.
1: Con el enriquecimiento del uranio al 90% y lo tiene escondido en unos búnkeres. Sí. ¿No? Recuerda que para enriquecer el uranio tiene que hacerse al 90% para establecer, ¿no?, la materia, ¿no?,
0: sí,
1: la,
0: sí,
1: la materia prima, establecerla, el enriquecimiento para que sea de altísimo nivel, cosa que la materia crisis, la crisis, pueda establecerse.
0: Y no te olvides una cosa más, para ya para terminar este punto, que ¿ya? Irán tiene un doble sostén, un doble apoyo,
1: sí,
0: que es de Rusia,
1: claro,
0: por un lado,
1: y de China.
0: Y de China.
1: Sí, claro, claro.
0: De China es muy importante porque China, le el gran abastecedor de petróleo, no, de energía para el crecimiento chino, ¿eh?, es Irán. Entonces,
1: sí,
0: China no va a permitir, y esto es un tema fundamental, que Irán desaparezca, que, claro, caiga en manos, claro, israelíes, norteamericanas, uh-huh, y que afecte la economía china.
1: Sí.
0: ¿Te das cuenta? Entonces, ahora, China no se mete, aparentemente,
1: claro,
0: pero más allá de las bambalinas, hay un respaldo que no se conoce, pero es un respaldo efectivo,
1: sí,
0: que hace más difícil incluso cualquier acción de Trump y de Israel para poder desaparecer, sí, del mapa.
1: ¿Y has visto, este, has visto lo contestatarios, lo altisonantes que son los iraníes en las conversaciones,
0: sí,
1: con,
0: sí, sí, son insolentes,
1: con Estados Unidos?
0: Son arrogantes.
1: Son muy arrogantes y muy insolentes.
0: Sí,
1: entonces,
0: sí, sí,
1: a mí me deja mucho que pensar, ¿no?, que ellos tienen dos grandes alternativas para combatir a los Estados Unidos. Primero, la bomba atómica, y segundo, como tú dices, el Estrecho de Hormuz.
0: Claro, ¿no?, claro, claro. Bueno, ese es un foco de tensión que pensábamos que había aplacado, ha vuelto a recrudecer. Pero lo más grave no está ahí, está pasando en Europa, en la vieja Europa, en la hermosa Europa,
1: ajá,
0: en la culta Europa. La guerra de Irán está evolucionando de manera muy peligrosa hacia una gran conflagración mundial.
1: Ucrania y Rusia.
0: Sí, sí, sí, me refiero al tema de Ucrania.
1: Sí.
0: Se está complicando, a pesar que ya entramos al quinto año.
1: Vámonos al quinto año.
0: Vamos
1: en febrero. En febrero se cumplen 5 años de esta guerra infausta entre dos naciones supuestamente hermanas. Y Volodymyr Zelensky ha dado unos golpes casi mortales en el corazón de Moscú. ¿No? Recordemos que él ha incendiado, ¿no?, con algunos misiles y con drones, fundamentalmente los drones, tan baratos que ya se están construyendo en Ucrania, ha bombardeado varias instalaciones petroleras que están dejando eventualmente en jaque a la economía rusa.
0: A ver.
1: Porque están atacando, evidentemente, el tema de petróleo y el combustible internamente.
0: A ver, es verdad, o sea, en los últimos meses hubo una sensación de que había una ofensiva, una contraofensiva.
1: Una contraofensiva, sí.
0: Pero es una contraofensiva que para un país tan grande como
1: Rusia,
0: el impacto es menor, es bien relativo. ¿Eh?
1: Uh-huh.
0: Porque además, primero que Rusia tiene una gran defensa misilística,
1: sí,
0: y efectivamente le pueden quemar, pueden alguna refinería, pueden causar algún daño,
1: sí,
0: ¿ya? Pero pueden además afectar a población civil. Hay misiles que han caído en colegios, en autobuses de pasajeros, qué
1: sí,
0: sé yo.
1: Sí.
0: Son impactos graves, importantes, pero no son decisivos. No se comparan en absoluto con la contraofensiva,
1: yeah,
0: Rusia, que devasta prácticamente Kiev, ha destruido totalmente la base de infraestructura, han destruido hasta los grifos,
1: sí,
0: que habían en Ucrania para desabastecer el frente de guerra ucraniana, y han destruido también todas las instalaciones que ellos tienen referencias que hay armas, fábricas, ¿no?, o lugares,
1: sí,
0: que están escondidos en la propia ciudad y que se producen estos drones que tú has señalado.
1: Sí.
0: Se ha producido, digamos, en algunos lugares explosiones gigantescas,
1: uh-huh,
0: no por el misil, sino por al haber estallado en un arsenal donde había pues pólvora y uh-huh. explosivos, se han producido unas cosas parecidas a los fuegos artificiales, sí. terribles, verdaderas, con muchos muertos y muchos,
1: sí, es verdad. Muchas bajas. Bueno, también Rusia se ha anexado pues el Donbass, ¿no? Sí. Con las regiones de Lugansk y Donetsk, ¿no? Y está avanzando, evidentemente, con infraestructura, está avanzando con ejércitos, sí. y se está yendo hasta Zaporilla.
0: Sí, ese es el otro frente, o sea, sí. porque esa es la guerra aérea de misiles, te das cuenta, o sea, sí. efectivamente la capacidad que tiene Ucrania de causar daño en lugares que están fuera de la guerra de Rusia es verdad, sí. pero la potencia de Rusia en eso es superior. Ajá. Puesto que en la reunión que ha habido en Ankara, en Turquía, el Zelensky le ha pedido a Trump que le dé la fórmula para producir
1: los misiles Patriot.
0: Los Tomahawk, no, los Patriot,
1: los
0: perdón,
1: Patriot,
0: que para que poder son, interceptar.
1: Claro, son armamento interceptador, ¿no? Sí. De misiles, de intercontinentales, balísticos. Y Trump le ha dado el permiso.
0: Le ha dicho que sí, pero vamos
1: le
0: a
1: ha ver. Dicho que sí, pero ojo, este permiso, ¿no? De la construcción de estos misiles interceptadores demora mucho.
0: No,
1: Ángel.
0: Además, Trump no quiere apoyar a Europa. En realidad, sí. Ankara ha servido para demostrar el distanciamiento, si no ruptura, entre Europa y los Estados Unidos. Estados Unidos está sí. más preocupado por el Medio Oriente, sí. más preocupado por China, más preocupado por el Pacífico sí. que por una guerra que él ya ha querido hace tiempo. Acuérdense ustedes que el año pasado, desde que Trump asumió el mando, estuvo casi como cantaleta diciendo hay que acabar la guerra, acabar la guerra. Se reunió con Putin varias veces, pero finalmente fue la terquedad, creo yo, según Trump, de los líderes europeos, de la Unión Europea y de la OTAN, lo que han intentado sostener a como dé lugar uh-huh. a una Ucrania que evidentemente es el punto flaco, ahí donde le está yeah. cayendo más. Eso, como dicen en medio en broma, vamos a luchar hasta el último ucraniano, dicen los europeos, ¿te das sí, cuenta? Sí, hasta sí. el último ucraniano, cosa que es una burla en última instancia. Bueno, entonces
1: bueno, se está armando Europa, ¿no? La OTAN se está armando.
0: Ese es el problema.
1: Como si Rusia fuese el rival a combatir, ¿no?
0: Correcto. Mira, estamos en una situación donde van a, en la reunión habida, en la cumbre de la OTAN en Ankara, a elevar los presupuestos. Ya habían elevado el 5% del sí. PBI de cada país. Formar ejércitos, porque la verdad es que Europa se había desarmado completamente, sí. porque confiaba que Estados Unidos le iba a cuidar las espaldas ante cualquier conflicto, pero Estados Unidos está dispuesto a no hacerlo, no quiere comprometerse en una guerra de esa naturaleza, que además podría tener consecuencias nucleares, sí. porque hoy la mayor potencia nuclear es Rusia. Sin duda alguna,
1: sí.
0: y en Rusia hay una presión muy dura contra Putin,
1: sí.
0: para que escale y termine la guerra. Sí. Porque la estrategia de Putin era una operación especial,
1: sí.
0: o sea, una casi quirúrgica, sí. de bombardeo para terminar de anexarse sí. la zona del Donbass, la zona sureste de Ucrania, con los, además de Donetsk, Lugansk,
1: sí.
0: Zaporilla y Gerson.
1: Gerson.
0: Y están una miradita cerca a Odessa.
1: Sí.
0: ¿Te das cuenta?
1: Sí.
0: Además de Crimea, que
1: aparte que ya se anexó Crimea en 2014.
0: Así es. Eso ya está. ¿No? Eso ya es ruso. Sí. Porque siempre fue ruso además, por cierto. Yeah. Entonces, ese es el gran problema. A Putin, digamos que ya ha realizado sus objetivos, okay. ha casi independizado esa zona, que es una zona prorrusa,
1: sí.
0: rusófona, ahí habla ruso,
1: sí.
0: porque Ucrania nunca ha sido una nación, eso es un tema que hay que entender, nunca ha sido un estado, recién en el año 91,
1: uh-huh.
0: antes no, y en Ucrania hay todas las nacionalidades, y eso siempre perteneció desde los tiempos de Catalina la Grande a Rusia, a la Gran Rusia. Entonces ahí hablan ruso, son ortodoxos, tienen las costumbres rusas, etcétera, etcétera, y eso es entonces lo que cuando Ucrania ha querido constituirse no han sabido manejar el tema de las etnias o nacionalidades distintas, y entonces tú no puedes pues imponer un gobierno que al 40% o más de la población lo quieras tú subordinar o excluir. Uh-huh. Ese es el tema que ha pasado. En el fondo, la guerra en Ucrania es una guerra civil entre el oeste ucraniano, que es más proeuropeo, de influencias polacas, lituanias, austriacas, ¿correcto? Contra el sur oeste, que es ruso definitivamente. Rusófilo. Esa era la pequeña Rusia, claro. Se llamaba así. Entonces, este es el gran problema y este es un asunto que en lugar de disminuir, está tendiendo a escalar.
1: Está escalando de una manera grave y vamos a ver qué viene.
0: Bueno,
1: ¿no?
0: Tanto así muy complicado. De que los voceros de rusos, tanto el
1: Peskov
0: 1, el Lavrov
1: y Sergei Lavrov,
0: que es el canciller, el ministro de Relaciones Exteriores, han dicho que ya la guerra ha cambiado de carácter.
1: Sí.
0: Que ya no es una operación especial, sino es una guerra convencional, pero no contra Ucrania, sino contra la OTAN.
1: Estos últimos ataques ucranianos en Moscú y en otras zonas, evidentemente han puesto en muy alerta a Vladimir Putin, porque en la interna le están demandando que acabe la guerra próximamente. Y ahora se está hablando, Ángel, también de un tema que no habíamos tocado, sino que Rusia pueda, digamos, los próximos pasos a seguir sean de índole nuclear.
0: Sí, claro. Mira, cuando dices acabar la guerra, no es que se rindan. Por ahí ha habido alguna cuestión un poco loca de Zelensky, que se rinda a Rusia. Olvídate, eso no va a pasar.
1: No, pues.
0: Eso no va a pasar.
1: No, Rusia nunca perdió una guerra en los últimos...
0: Rusia no se rinde.
1: Mira, Napoleón no pudo derrotar, Ángel, a la Unión Soviética.
0: Y eso era el ejército más grande de su tiempo.
1: Napoleón no pudo tampoco Hitler.
0: Sí.
1: ¿No? Entonces, no creo que
0: Zelensky... No está en el espíritu ruso rendirse, ni mucho menos. Sí. Y cuando le dicen que acabe la guerra, ¿no? Dice, acabe este tipo de guerra de a poquitos y entra una guerra de verdad.
1: Sí.
0: Incluso con bombas atómicas tácticas.
1: Sí.
0: Miren, si esto sucede, o ataca inclusive a los países como Alemania y los bálticos, que están abasteciendo,
1: sí, a Ucrania,
0: de misiles, de inteligencia,
1: sí,
0: y un apoyo militar a Ucrania para que haga la guerra.
1: Económico.
0: O sea, la guerra ha dejado de ser ucraniana, sí, y se convierte en una guerra contra Europa.
1: Ajá. La OTAN.
0: Y lo que está en este momento decidiéndose en el Kremlin es si pasan a la ofensiva, a esta nueva fase, donde ya Ucrania es más que un campo de batalla, uh-huh, y este se amplía, por lo menos a la zona de los países bálticos, que son unos enanitos pero provocadores.
1: Sí.
0: Finlandia,
1: los nórdicos,
0: que está al costado de San Petersburgo, que ha permitido que se hagan instalaciones de misiles.
1: Sí.
0: Entonces,
1: sí,
0: a San Petersburgo, que es la segunda ciudad rusa, es casi una provocación. Entonces, más allá de cualquier punto de vista que podamos tener, el peligro de una escalada que lleve a la guerra es un asunto real.
1: Sí.
0: Y creo que es nuestro deber advertirlo. Lamentamos que eso suceda, porque
1: sí,
0: las guerras traen pues desastres.
1: Sí.
0: Es una situación de calamidad, de muertes.
1: Sí.
0: Pensábamos que habíamos superado las grandes guerras, pero aquí tenemos una en ciernes. Los europeos, los países europeos se están armando, a pesar de lo que piensan sus poblaciones, ¿sabes? Que están en otra onda,
1: sí,
0: en otra actitud, en una guerra para el año 30.
1: Sí, claro.
0: O sea, entre 3 años.
1: Y ahora, el imperio ruso, recuerda, Rusia es un imperio.
0: En el fondo,
1: siempre tiende...
0: Una vocación imperial.
1: Claro, aparte de la vocación imperial que siempre la ha tenido, siempre tiende a anexarse territorio, ¿no? Ya se anexó Crimea, se está anexando el Donbass. Recuerda que en 1939, Ángel, se anexó una parte de Finlandia.
0: No, claro, claro. Lo que pasa es que es una vocación que viene de la época de los zares, más bien con la, por eso que ellos lamentan la explosión, la razón de la Unión Soviética,
1: uh-huh,
0: que mató el Imperio Soviético.
1: Uh-huh.
0: Pero Rusia, inclusive contenida, ahí no se ha sabido trabajar bien la cosa y se le ha querido cercar.
1: Yeah.
0: Entonces, cercar al oso ruso es una provocación, y esa provocación evidentemente tiene consecuencias.
1: Pero
0: volveremos en la próxima semana.
1: La próxima semana vamos a seguir
0: este interesantísimo análisis.
1: Con los análisis de la guerra internacional que estamos viviendo, estos conflictos que esperemos pronto se acaben. Amigos, muchísimas gracias por la sintonía. Nos estamos viendo la próxima semana, ¿no? Gran abrazo para todos ustedes.
0: Buenas noches.

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16: Bienvenidos a Perú Informa, un espacio de la Coordinadora Republicana y Perú Informa con el auspicio de Andina Consultando. Nos pueden ver a través de PBO, la multiplataforma con fe, que se transmite a través de la 91.9 FM y sus 250 repetidoras a nivel nacional. La camiseta del árbitro nunca lleva el color de un equipo. Y es, además, porque tiene que diferenciarse de los bandos en los cuales tiene que arbitrar. Hace 10 años, la FIFA había purgado la corrupción desde su más alto nivel. Y allí cayó precisamente Joseph Butler, que fue expulsado como el máximo dirigente durante ese momento, y esta semana reapareció y dijo algo que curiosamente ha sido para defender la integridad del árbitro. ¿Pero por qué habló Butler, ¿no? El que antes era corrupto, hoy en día se está presentando como el guardián de la pureza, algo insólito. En plena semana del Mundial, lo que dijo es que un jugador estadounidense, ¿no?, Balonoglu, fue expulsado por el VAR y la sanción incluía la suspensión en el partido con Bélgica. Eso no llegó a suceder, no se cumplió. Ahora, a víspera del partido, la FIFA levantó la sanción sin explicar una razón real de por qué había sucedido eso. Múltiples reportes habían salido de que Donald Trump había hecho una llamada al presidente de la FIFA para pedir que lo indulten. Y esto es algo probado. Y la pregunta nos queda flotando, es, oigan, ¿quién manda realmente en el fútbol mundial? ¿Un reglamento o una llamada telefónica? La UEFA, que es la Asociación de Futbolistas de la Unión Europea, esta semana dijo algo que vale la pena repetirlo, ¿no? Cuando la seguridad jurídica ya no está garantizada por quienes deben velar por ella, la integridad del juego queda comprometida. Es que no es normal que un presidente pida un indulto a un jugador. Tampoco es normal que una comisión de disciplina no justifique por qué está tomando una sanción. La neutralidad de un árbitro no se puede definir a través de una llamada. Y aquí quiero dar un giro porque este programa se llama Perú Informa. Acá también tenemos árbitros. Tenemos la Junta, el Jurado Nacional de Elecciones, la OMPE, también tenemos la RENIEC. Esta semana también nos han dicho de que tienen un déficit de presupuesto de 590 millones de soles para poder dar certeza de que estas elecciones en octubre se realicen adecuadamente. La pregunta sigue también en pie. Solamente han recibido una fracción de lo que han pedido. La RENIEC ha pedido 36 millones y ha recibido 4. ¿Cómo un árbitro que no tiene el presupuesto suficiente puede garantizarnos de que vayamos a tener unas elecciones creíbles en octubre? El gobierno promete un fondo de contingencia para esto. Pero sabemos que un árbitro sin recursos es un árbitro débil, vulnerable, que puede ser susceptible a una llamada. Y en Zurich, lo que ha sucedido con el Mundial ha sido un claro ejemplo de lo que es una elección no de solamente de fútbol, sino de lo que sucede cuando una institución deja de ser neutral. Un árbitro comprado de repente no cambia el resultado de un partido, pero sí puede cambiar completamente todo lo que se puede generar alrededor del mismo. Entonces, acá tenemos un partido pendiente que es definir nuestro marcador de cómo van a seguir las elecciones en octubre. Bueno, vamos a pasar a la entrevista de hoy. Hoy tenemos como invitado a Morgan Quero. Morgan Quero acude aquí como analista político. Él es politólogo, doctor por la UNAM de México. Ha sido ministro de Educación durante el gobierno de Boluarte. Y además hay un ángulo que él naturalmente es una persona con autoritas académica, pero desde el punto de vista poco explotado de repente es que él ha tenido una experiencia muy grande en el ministerio y conoce bastante bien los sectores de la izquierda democrática, pero también de la izquierda radical. Llevó adelante el Pacto por la Educación desde Minedu con el SUTEP y otros gremios empresariales y ha conocido de cerca cómo es que trabajan estas bancadas de izquierda en el Congreso. Bienvenido, Morgan. Muchas gracias por acompañarnos. Primero que nada, quisiera preguntarte si es que tú ahora ves condiciones mínimas necesarias para un pacto de gobernabilidad que no quede solamente como un saludo protocolar, un saludo a la bandera entre las bancadas que están hoy en el Congreso.
17: Muchas gracias, primero que nada, por la invitación, Sergio Bolívar. Gracias a PBO, gracias a Andina Consultando. Muchísimas gracias por este espacio que me permite compartir algunas ideas y reflexiones en torno a la pregunta que tú planteas y también en torno a esta introducción que has hecho sobre el lugar de imparcialidad del árbitro en una contienda, en este caso extrapolando a la situación nacional, a las contiendas electorales que están por venir, sobre todo estas elecciones municipales y regionales del mes de octubre próximo. Pero también creo que tenemos que tener un espacio de celebración y de conmemoración por nuestras fiestas patrias en el mes de julio, que nos permite refrendar nuestro amor por el Perú sin olvidar que el Perú es una comunidad de destino, a pesar de sus múltiples dificultades y retos para integrarse a lo largo de nuestra historia. Y por eso es importante el tema de los acuerdos, de las asociaciones, de las alianzas con distintos actores, que es un tema tan añejo como la misma política. Yo creo firmemente, no como decía Bismarck, que es un lugar común, que la política es el arte de lo posible, sino que la política es el arte de lo imposible. Es decir, se trata de remontar circunstancias adversas, lograr acuerdos que parecen dificilísimos porque hay perspectivas ideológicas contrapuestas, opuestas, y que parte de los problemas de la historia y de la construcción nacional y de su Estado en el Perú tienen que ver con la dificultad que ha habido de construir justamente estos acuerdos al más alto nivel, pero también entre los sectores populares, en las organizaciones de base.
16: ¿Crees que en el Congreso actual haya posibilidades concretas de poder hacer acuerdos entre las partes?
17: Yo creo que sí. Primero, creo que hay una victoria muy clara y contundente del, del partido que ha llevado a la candidata Keiko Fujimori a triunfar después de un proceso no tan fácil en su propia historia de vida. Es decir, ahí hay una remontada de la estrategia que ha llevado adelante la candidata Keiko Fujimori, hoy presidenta de la República. Y también creo que hay un veredicto muy claro de las urnas en la segunda vuelta, a pesar de que se puede discutir en torno a la diferencia de votos entre el candidato Roberto Sánchez y la candidata Fujimori. Pero, por supuesto, en el Congreso, tanto en el Senado como en la Cámara de Diputados, hay espacios para generar no solamente diálogos, sino un marco de acuerdos. Y en ese marco de acuerdos permite clarificar, por un lado, las decisiones políticas, los cambios en las normas que se requieren para llevar adelante el desarrollo de nuestro país y, por supuesto, para darle viabilidad democrática al proceso del sistema político en el que vivimos.
16: Ella se ha estado reuniendo con muchos actores políticos esa semana pasada. Entre ellos ha estado Yude Simón. Yude Simón le aseguró que en una reunión privada ella dijo de que, me refiero a Keiko, no se iba a retirar de la Corte Interamericana de Derechos Humanos. Y además pidió a la izquierda dar el primer paso para que se reunasen con ella. Entonces, ¿tú crees que esto represente un gesto genuino de apertura o es un ganar tiempo para que la derecha se empiece a estructurar un poco antes las cosas? ¿Cómo lo ves? ¿Qué opinas?
17: Bueno, mira, yo creo que son temas que generan polémica, un debate, porque ha habido una demanda muy fuerte en torno a la lucha que tiene que llevar en nuestro país, las instituciones, en contra de la inseguridad ciudadana. Estamos padeciendo una oleada en torno a los secuestros, las extorsiones, lamentablemente las violaciones a menores también, que es un crimen horrendo, y a veces terminan en asesinatos. Y por eso la indignación que en algún momento nosotros expresamos en relación a este tipo de crímenes y requieren una sanción contundente. Hay un debate sobre el tema de los derechos humanos. Ayer mismo ha salido una declaratoria de una comisión dentro de las Naciones Unidas diciendo que el señor Castillo ha sido mal procesado, que no se han seguido, digamos, las normas del debido proceso y que e incluso el señor Castillo debería de recibir una indemnización. Justamente esos son los debates que tienen que ver con nuestra soberanía y, por supuesto, todos los que hemos asistido al proceso político de los últimos años hemos podido constatar que no se han vulnerado los derechos humanos del señor Castillo. Y así hay una serie de puntos que requieren un debate y eventualmente lograr acuerdos.
16: Efectivamente, ¿tú crees que eso entonces es una señal positiva? ¿No salir de la Corte Interamericana de Derechos Humanos es algo que es positivo?
17: Yo en su momento planteé que era necesario salirnos de la Corte Interamericana de Derechos Humanos. Eso generó un debate dentro del Consejo de Ministros y también en otros ámbitos, ¿no? ¿Por qué? Porque creo que las sanciones que debemos de manejar en una sociedad como la nuestra tienen que fortalecer el mensaje de que no puede haber medias tintas frente a ciertos crímenes y por lo tanto tiene que ser contundente ese mensaje. Eso no quiere decir que no se respeten los derechos humanos. Muchos otros países no están sujetos a instancias supranacionales, incluso dentro de la Unión Europea, en donde realmente hay un trabajo para lograr acuerdos de cesión de soberanía. Y, por supuesto, hay muchos consensos, pero también hay mucho rigor en la lucha contra la inseguridad, y eso lo podemos ver en varios países de la Unión Europea con talante democrático, como Francia o la propia Alemania, Italia o España, ¿no?
16: O sea, sí tenemos que ir por el tema de derechos humanos y temas de seguridad, pero no necesariamente a través de esa vía. Hay un tema institucional importante, ¿no? Estos árbitros, la OMP, el Jurado de Elecciones y RENIEC, han salido a decir de que le falta presupuesto. Tienen un déficit de presupuesto grande, ¿no? Si el Estado no logra financiar a sus propios, digamos, comicios, ¿tú crees que esto sea una base sólida que se esté formando para que vaya a haber, se pueda construir un pacto real después?
17: Mira, yo tengo un criterio en torno a la necesaria fiscalización del Jurado Nacional de Elecciones en materia de recursos públicos, la OMPE y, por supuesto, la RENIEC. Ajá. Creo que hubo una serie de fallas muy serias que pusieron en riesgo nuestra elección en primera vuelta por parte de la OMPE, que fue vergonzoso el actuar de la OMPE, que hubo descontrol, que hubo falta de liderazgo y que eventualmente pudo haber actos de corrupción que serán investigados, estoy seguro, que pusieron en riesgo nuestra democracia, porque fue un tema muy, muy, muy, muy delicado. A la OMPE se le dieron todas las facilidades, recibieron los recursos, fueron eximidos de la ley de contratación, es decir, no tenían que pasar por el concurso habitual y los tiempos muy largos de los concursos de contrataciones del Estado para poder ejecutar rápidamente su presupuesto. En este caso también se podría plantear lo mismo de cara a las elecciones de octubre. Y en verdad, el presupuesto que se le ha dado a RENIEC ha sido un presupuesto sostenido y bastante importante. Y yo no veo mucha innovación en la RENIEC. Uh-huh. No vemos innovación como ciudadanos.
16: ¿Tú realmente no ves un riesgo de que afecte la democracia si es que hay una... No habría justicia en decir que en este momento ese reclamo sea
17: creo algo... que hay que reevaluarlo, Sergio, y hay que observar con lupa, así como lo hace el MEF, con mucha responsabilidad, porque no creo que sea lo más importante si los propios, las propias instancias de este sistema electoral que tenemos, de esta institucionalidad electoral, no nos están dando las garantías a los ciudadanos de que están cumpliendo con sus funciones. Y las elecciones ya estaban convocadas, se sabía que iba a haber elecciones este año. En fin, sabemos todos los procesos que van a darse, entonces se puede orientar. Y yo sí creo que hay una serie de problemas institucionales dentro de cada uno de los ámbitos que me generan una preocupación, ¿no?
16: Rafael López Aliaga ha estado recientemente con Keiko y dijo que iba a formar un bloque de cuatro, donde estaba López Chau, Partido Obras y evidentemente el partido que ha ganado las elecciones con Keiko Fujimori. Ahora, ambos integran una coalición, tanto López Chau como Belmont, el Partido Obras y el Partido Nacional, ¿no? También
17: Nación.
16: Ahora Nación con Roberto Sánchez. ¿Se puede hacer esa dualidad? ¿Tener dobles compromisos cuando además representan visiones completamente opuestas, ¿no? ¿Realmente esto puede formar una coalición de verdad? ¿Cómo lo ves?
17: Mira, yo creo que para actuar políticamente hay que alejarse de los prejuicios y acercarse, como decía Rousseau, a las paradojas. Entonces, creo que se pueden constituir marcos de referencia a través de la idea de un pacto político, un pacto de consensos mínimos, de mínimos universales, como dice Adela Cortina, la filósofa española experta en temas éticos, para lograr acuerdos puntuales sobre lo que requiere el país en materia legislativa, en materia de desarrollo económico, de desregulación, en materia también de lucha contra la inseguridad, que es un tema que aqueja a nuestra ciudadanía. Entonces, yo creo que sí se pueden encontrar, por un lado, acuerdos puntuales y acuerdos más generales,
16: más macros,
17: que tienen que ver con quién lidera la mesa directiva del Senado o de la Cámara de Diputados y generar, por ejemplo, escenarios de alternancia, esa alternancia que es tan importante para la democracia en nuestros días y que puede ser muy interesante, pero no es necesariamente lo que va a suceder. Yo no puedo, digamos, predecir, pero sí puedo decir que los pactos sociales nos permiten encauzar las políticas públicas, las orientaciones legislativas de una forma mucho más estratégica.
16: Tú has tenido una experiencia muy interesante cuando estuviste en el Ministerio de Educación y llevaste adelante un pacto social en el que intervinieron el SUTEP y varios actores también de la izquierda democrática, pero también tenían una parte muy complicada de la izquierda radical, que estaba muy cercana al Congreso y hoy en día también pueden tener algunos rezagos dentro del Congreso. Me parece que los hay. Tú de repente puedes ilustrarnos un poco más sobre eso. Entonces, ¿cómo es ese actor? Ese actor es ciertamente complejo, complicado, es difícil. Ahora ha salido recientemente una noticia exitosa de Idel Wexler en el que dice de que este nuevo ministro que ha entrado a trabajo, la intención es regresar al FENATI a que sea un sindicato inscrito. Y eso afecta mucho a intereses de privados como es la derrama magisterial. ¿Cómo es este actor? ¿Qué puedes explicarnos sobre esto tú, Morgan?
17: Yo iría un poco más lejos. No se trata solamente de intereses de grupos privados. Se trata del interés nacional, del interés público, de nuestra democracia. Porque tenemos actores que no creen en la democracia, que creen en otras formas de gobierno, que creen en otras formas de acción política, una acción directa, una presión constante, el buscar derrocar a un régimen democrático, cualquiera que éste sea. Entonces, sí estamos ante un riesgo mayor. Y recordemos que el Ministerio de Educación fue el epicentro del surgimiento del liderazgo del señor Castillo en el año 2017, con una huelga que rebasó por la izquierda al sindicato mayoritario llamado SUTE, a través del FENATE SUTE en muchas regiones, que logró una huelga que paralizó durante varios meses, cosa que no sucedió durante el gobierno de la presidenta Boluarte, gracias al Pacto Social por la Educación. Y ese liderazgo del 2017 se convirtió luego en una sorpresa electoral en el año 21, que las élites políticas en nuestro país, de los partidos políticos, no supieron identificar con prontitud. Más bien se vieron rebasadas y sorprendidas el día de la primera vuelta en abril del 2021 con el 18% que recibió el señor Castillo y le permitió tener una ventaja frente a la señora Keiko Fujimori en la segunda vuelta y finalmente ganar las elecciones y estar en una situación de alto riesgo como país. Entonces, el epicentro fue el sector educación. Y dentro del sector educación, el liderazgo político que tienen los maestros del sector de la carrera pública magisterial y los maestros contratados y que quieren entrar a la carrera pública magisterial. Por eso fue tan importante la señal que dio el gobierno del señor Castillo a unos días de haberse instalado a través del ministro de Trabajo, el señor Iber Maraví, que hoy es senador, no lo olvidemos, por Juntos por el Perú, y que reconoció inmediatamente a ese sindicato que había sido la plataforma organizativa y de lucha del señor Castillo, que le había valido triunfos políticos y que se había llevado por delante a un gobierno en el año 2017 que fue ni más ni menos que el del señor Zavala, el premier de esa época. Poco tiempo después, Zavala se vio en dificultades y defendió a la exministra Martens y tuvo que poner, digamos, ser la cuestión de confianza y pedir la renuncia.
16: Esos intereses no pareciera como que siempre terminan resucitando, resurgiendo de las cenizas, ¿no? Y yo no sé si tú estés de acuerdo en que a ese mismo grupo se estaba refiriendo Jorge Nieto cuando se presentó en un programa y habló sobre el Movadef y Sendero, haciendo una distinción entre una izquierda democrática y el que él dice representar y otros sectores que en este momento, digamos, son los que le dan la candidatura de Sánchez.
17: Sí, es interesante porque en verdad quien plantea este escenario de tipología de la izquierda en el Perú es François Bourricot en su libro El Perú Contemporáneo, Poder y Sociedad en el Perú Contemporáneo, publicado en el año 67. Y Bourricot
16: de la migración
17: distingue dos izquierdas. La izquierda humanista, que sería, vamos a decir así, la izquierda democrática, y la izquierda del terror. Así la menciona Bourricot. Antes de que tuviéramos en los años 80 o incluso durante la década de los 70 de manera incipiente el surgimiento de este movimiento denominado Sendero Luminoso, que tanto daño le ha causado a nuestra patria, y luego el MRTA, que por supuesto utilizaba también métodos de terror, ¿no? El secuestro, los coches bomba, no son herramientas de la guerrilla convencional, son herramientas del terrorismo. Entonces, frente a eso, no debemos de negociar, no debemos de transigir. Y esas tipologías finalmente están vigentes en parte de la cultura política de algunos sectores que tienden a radicalizarse.
18: Que ahora acompañan a Sánchez, estuvo yo, ¿no es cierto?
17: Y no solo a Sánchez, yo vería esto en otros grupos, ¿no?
18: Mira, por ejemplo, hay algo importante, y quisiera cerrar un poco las preguntas con esto. Roberto Sánchez ha estado hablando del indulto, el no indulto, va por aquí, por allá, con el tema, ha ido con Balcázar, pero finalmente esa es una presión que él está tratando para responder a su partido, ¿va a tener realmente un peso para poder negociar a un pacto real? Está diciendo de que no va a reconocer las elecciones. ¿Cómo ves este actor político?
17: Mira, yo no sé si va a haber cambios. Probablemente buscan asolaparse, agazaparse para esperar momentos en que puedan surgir para enfrentarse de manera más directa a un gobierno legítimamente electo y constituido, como es el de la señora Fujimori. Y por supuesto, creo que es necesario plantear un pacto social que incluya a la diversidad de actores que creen en la democracia. Por eso hicimos este trabajo en el Ministerio de Educación, incluimos por supuesto al SUTEP en un diálogo constante, a los gremios empresariales, tanto la Sociedad Nacional de Industrias, la Asociación de Bancos, la CONFIEP, pero también a la sociedad civil a través de Empresarios por la Educación y otras asociaciones, las organizaciones de las municipalidades en el Perú, que son muy importantes, a los gobiernos regionales, y firmaron todos los gobiernos regionales, incluido el presidente de la Asamblea General de Gobernadores Regionales de ese entonces, y por supuesto el Congreso. El presidente del Congreso firmó el Pacto Social por la Educación, se firmó en Palacio de Gobierno el 22 de octubre del 2024 y nos permitió ejecutar una política en cuatro ejes que sintetizaba de manera muy clara, transparente para todos los actores, los cambios que había que hacer y que podíamos construir todos juntos. Y eso generó una confianza y, por supuesto, permitió mejorar, por ejemplo, la capacitación para nuestros maestros. Hemos capacitado mucho mejor, con más intensidad a nuestros docentes, pero al mismo tiempo los hemos reconocido con un aumento salarial. Hoy un docente de primera escala gana, al entrar a la carrera pública, 3.500 soles, cosa que en nuestra historia eso nunca había sucedido, entre otras mejoras.
18: Bueno, muchísimas gracias, doctor Quero, por acompañarnos. Hoy día hemos hablado rápidamente sobre correlación de fuerzas, sobre quién cede, quién no cede, y quizás el problema es que no falten pactos, sino que estamos llevando 30 años en tratar de pactar en contra de otros. Los fujimoristas, los antifujimoristas, y ahora los intereses personales tienen que superar a los intereses del Estado son los que deberíamos tener mucho más en cuenta. Bien, esta es una pregunta para ustedes. ¿Realmente en sus lugares, desde sus casas, ven que el gobierno va a ir mucho más hacia el interés estatal o hacia el interés personal? Bien, nosotros nos vemos el próximo fin de semana por PBO, la multiplataforma con fe, desde la 91.9 FM y sus más de 250 cables a nivel nacional. Muchas gracias.

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16: Hola, ¿cómo están? Yo soy Nelly Cuadros y esto es Rescatemos Valores, siempre, por supuesto, a través de la línea de PBO Radio 91.9 de la FM, la radio con fe. Y por supuesto, te invitamos a que nos acompañes en todas las plataformas digitales de PBO Radio, Perú Informa y de la Coordinadora Republicana. Muy bien, el día de hoy tengo la alegría de recibir a una gran amiga, una gran líder del sur. Ella es Esperanza Rojas y miembro además fundador del Consejo Nacional por la Paz. Nada menos. Bienvenida,

0: Bueno, para mí es un placer enorme estar aquí contigo y sobre todo para hacer una remembranza sobre la historia y todo lo que sucedió en la zona del sur. Efectivamente, en este momento nos sentimos muy orgullosas todas las mujeres del sur, no solamente
1: Así
0: del sur,
1: es.
0: sino como peruanos y peruanas. Nos estamos sintiendo con una nueva expectativa enorme. Por nuestra presidenta Keiko Fujimori. Yo como mujer ayacuchana, andina del sur, hermana Nelly, quiero expresar desde aquí, diciéndole de esta manera a la señora Keiko Fujimori, que no tenga miedo. Somos muchas mujeres del Perú que tanto hemos sufrido. Y tenemos también tantas ansias y expectativas que una mujer verdaderamente, quien ha sufrido madre, padre para sus hijas, y qué decir, ¿no? Que ella estoy segura que va a gobernar muy bien. Solamente queremos pedir desde aquí, a través de esta prensa PBU, queremos invocar a todas las mujeres andinas, mujeres de Puno, Cusco, Apurímac, Ayacucho, Huancavelica, Huancayo, Arequipa, a toda la zona del sur, que se sumen a la gestión de la señora Keiko. Estoy segura que ella va a trabajar por esas mujeres que tanto luchan día tras día por sus hijos y por los valores de nuestro Perú.
1: Así es, pero no tanto de sumarse, ¿no? Esperanza, yo creo que son tiempos más bien de integración, de poner todas esas diferencias que naturalmente son producto del quehacer político, la ideología, los puntos de vista. Se habla mucho, pues, de posiciones de izquierda, de derecha. Finalmente, lo que quiere el ciudadano del sur es que esos valores, tantísimas potencialidades que tenemos en el sur, no solamente en la parte económica, turismo, recursos, productos, sino la gente, sobre todo, toda la colectividad, seamos tomados en cuenta en una nueva era de gobierno que, por supuesto, hay mucha expectativa. Naturalmente, todavía en este tiempo se está atravesando una tensión, ¿no es cierto? Un silencio todavía que no se disipa, pero yo creo, como tú bien lo has dicho, creo que todos los ciudadanos debemos poner primero los temas que nos unen, las oportunidades que se nos vienen en una nueva etapa de unidad, de reconciliación, de integración. Cuéntanos un poco tu trayectoria. Sé que has trabajado mucho con las organizaciones sociales de base, de mujeres, de campesinos, de comités de autodefensa, y muchas veces esos temas no se tratan en la prensa nacional. PBO llega Esperanza a todos los rincones de nuestra patria a través de 250 cables a nivel nacional y creo que es importante también que en el debate nacional, en el diálogo y reflexión, también hagamos conocer a la gente cuáles son las vivencias sociales y colectivas, dirigenciales, gremiales y culturales de nuestros hermanos del sur.
0: Bien, yo quiero un pequeño recuento de nuestra historia, al menos yo como mujer ayacuchana de la provincia de Vilcahuamán, muy orgullosa de ser ayacuchana y sobre todo muy felizmente agradecida cada día y todos los días que conversamos y hablamos con las mamás ayacuchanas. Las mujeres ayacuchanas y las mamás ayacuchanas, muy querida, creo que se lo merecen una palabra de aliento, una palabra de amor que uno se pueda expresar hacia ellas, porque fueron mamás sufridas
1: En
0: y las
1: las
0: siguen
1: épocas del
0: siendo, y
1: terrorismo,
0: de las épocas
1: además,
0: del terrorismo, de
1: que
0: la época
1: tocó
0: de la violencia.
1: resistir, ¿no es cierto, Esperanza?
0: Exacto, y no solo eso, sino en la época del terrorismo vivimos un momento tan difícil, en especial mi querida tierra y toda nuestra tierra,
1: Así
0: Ayacucho,
1: es.
0: Nelly. ¿Quién podría decir el

0: día de hoy en nuestro país ha crecido gracias a la pacificación,
1: Es
0: gracias
1: verdad.
0: por esa siembra, por ese gran, el mejor presidente de nuestro país para mí. Quiero mencionar que es el presidente Alberto Fujimori y no hay nadie más hasta el momento. Y estamos muy orgullosamente agradecidos al presidente Alberto Fujimori y sobre todo a toda su familia.
1: Pero
0: Yo he
1: más importante,
0: escuchado.
1: Esperanza, esto, el legado de la paz que ha sembrado, por ejemplo, a través de los comités de autodefensa, que son
0: Exacto.
1: una organización honorable, gloriosa, tan digna de compartir y de también compartirle a la gente de qué se trata esta colectividad que hasta hoy supervive.
0: Exacto, justamente yo quiero invocar desde aquí a nuestra hermana, la señora Keiko Fujimori, una dama. Quisiera que mire y que dé una mirada más profundo a los hermanos del Comité de Autodefensa, porque los Comités de Autodefensa, ellos son verdaderamente héroes en nuestro país, porque a través de ellos ha habido la pacificación. Ellos han trabajado dejando a su familia a un lado, dejando a sus esposas, han cuidado calle por calle
1: Hombres y
0: para
1: mujeres
0: hombres y mujeres y
1: enrolados,
0: niños.
1: dispuestos a dar su vida por la paz de la comunidad, cosa que ahora todos los peruanos gozamos. Yo creo que también
0: Exacto.
1: son tiempos de reivindicación, Esperanza,
0: Tiene que haber
1: ¿no?
0: ese
1: Un
0: tiempo de
1: reconocimiento
0: reivindicación,
1: también.
0: reconocimiento, una reconciliación con todos los jóvenes, hombres y mujeres, y esa mirada al
1: De los
0: Comité de
1: gremios también,
0: Autodefensa,
1: ¿no es cierto?
0: al Comité de Autodefensa, hermana Nelly, es sumamente importante porque ellos sí han sabido pacificar y hoy en día estamos viviendo un terrorismo urbano. Un terrorismo de día a día que viene
1: Así es.
0: matando a nuestros hermanos sin piedad. Entonces, desde aquí nosotros invocamos que la señora Keiko Fujimori que baje a la zona del sur, que viaje a la zona del sur para recuperar a los líderes importantes, a los líderes quienes han, últimos años, los 30 años, los han golpeado a los líderes, para que los líderes no trabajen de mano a favor de la pacificación, a favor de la sociedad en general
1: Y del desarrollo,
0: y
1: ¿no?
0: del desarrollo. ¿Por qué? Porque lo han neutralizado con la palabra entre comillas que dicen que son negativo, que es mala
1: Que
0: ser,
1: son
0: que son,
1: radicales, que son de
0: exacto.
1: izquierda. Yo creo que todo ese discurso, tanto de ambas partes que se ha vertido en todo este proceso electoral, yo creo que ya tiene que terminar. Creo que todos los peruanos, principalmente nuestros hermanos del sur, también tenemos que deponer y cerrar esas etapas. Creo que son nuevos tiempos donde tenemos que reconstruirnos, no solamente social y culturalmente, sino de nuestros valores, valores humanos, pero también tantísimas potencialidades, hermana, que tenemos en
0: Exacto.
1: Ayacucho, Cusco, Huancavelica, Arequipa, Puno.
0: Exacto.
1: Realmente tenemos una riqueza sin igual, productos como el cacao, el café, la quinoa cañigua, la maca, los
0: Las papas
1: auquénidos, las
0: nativas,
1: papas
0: quinoa,
1: nativas,
0: exacto.
1: los
0: Los
1: lácteos,
0: lácteos, la
1: tenemos
0: leche fresca.
1: tierras tan productivas, y yo creo que se podría hablar incluso de una revolución productiva, no solamente con el eje del agro, sino también enrumbarnos al mundo con nuestros productos que son la estrella del mundo, porque no hay
0: Así
1: productos
0: es.
1: como el nuestro, la maca, la quinoa, kiwicha, cañigua, no hay, creo que tenemos tremendas potencialidades.
0: Así es.
1: ¿Qué más? ¿Qué esperanzas? ¿Qué rutas de desarrollo tú puedes visualizar, Esperanza? Y me encanta tu nombre, hermana. Siempre me llena
0: Gracias,
1: de
0: gracias, Nelly.
1: motivación. Y creo que bien tú eres una gran líder que genera eso, esperanza también en nuestros hermanos que bien te conocen. Quiero que un poco veamos qué posibilidades de desarrollo hay y que me cuentes un poco sobre este Consejo Nacional por la Paz.
0: Bueno, el Consejo Nacional de la Paz, estamos integrados muchos líderes de la zona del sur, gente independiente que no estamos en ningún partido político que digamos ni radicales en absoluto, porque este Consejo Nacional de la Paz va a cuidar muchísimo y estamos cuidando la integridad y el desarrollo de nuestro Perú. En el cual donde nosotros nos estamos incorporando para dar fe en que nuestro Estado debe mirar absolutamente a todos los departamentos del país, en especial la zona del sur. Yo quiero abordar algo interesante que acabas de mencionar, hermana. La zona del sur definitivamente, geográficamente, tiene muchas diversidades y sobre todo la zona, la parte baja y la alta y súper alta, obviamente donde crecen Cañihua, Quibicha y todo eso está en Puno. En la parte más en Cusco, en Apurímac, Ayacucho, obviamente tenemos también igual las diversidades, la papa nativa. Estamos hablando de diferentes productos
1: Alpaca,
0: como por
1: vicuña,
0: ejemplo
1: los
0: alpaca,
1: aquénidos también.
0: vicuña, nuestra alpaca que es la maravilla del mundo, que tiene una lana excelente, la ropa excesivamente cara, las altoandinas obviamente han sido los últimos 30 años totalmente descuidado. ¿Cómo no puede haber las diferencias de ideas cuando no han sido atendidos?
1: Así
0: Cuando
1: es.
0: en este gobierno de los 30 años creo que hemos tenido algo de 8 presidentes en el país. Y
1: Es un
0: este ocho
1: justo
0: presidente.
1: sentimiento que muchos dicen, ay, los del sur, qué radicales, resentidos, revoltosos, rebeldes y tantos adjetivos que nos han deslizado, pero creo que hay un justo sentimiento porque ha habido un abandono sistemático a lo largo de todos los gobiernos donde solamente a los ciudadanos del sur se les ha utilizado para
0: Las campañas electorales.
1: movimientos sociales, marchas, protestas, pero en realidad jamás genuinamente han sido considerados en un sistema de desarrollo integral. No hay megaproyectos, vías de
0: Exacto.
1: comunicación, no hay sistemas de riego tremendos, que sí hay potencialidades, no hay electricidad, tenemos el gas, tenemos tantos recursos, pero el sur realmente ha sido abandonado, hermana. Entonces, creo que hay un justo sentimiento que seguramente en una nueva etapa, en esta nueva etapa de gobierno que empieza, tendrá que disiparse. Por eso creo que es importante que el gobierno entrante de la señora Keiko Fujimori dé una mirada, y yo estoy segura que así va a ser, dé una mirada real, objetiva, un plan que realmente los inserte al desarrollo, pero también consolidarnos como una nación, una identidad nacional unida que tanta falta
0: Así
1: nos
0: es.
1: hace, y no que no permanezca esa división, esa confrontación entre los del sur o los de Lima o los del norte. Creo que
0: Exacto. Yo
1: todo esto
0: quiero,
1: se tiene que diluir,
0: efectivamente,
1: hermana.
0: Nelly, mire, yo quiero abordar algo tan pequeño. Efectivamente, la zona del sur hoy espera una gran idea de recuperación de los líderes. Recuperación de los líderes, de la manera como se pueda trabajar, efectivamente, no es que envíen a la gente de otro lado para que puedan recuperar a los líderes. Los líderes tienen que trabajar entre sí, entre ayacuchanos, entre apurimeños, puneños, cusqueños. Una persona que sabe la idiosincrasia de nuestro sur, alguien tiene que caminar para que pueda llevar el mensaje de nuestra presidenta. Alguien que pueda sentarse y comer si está en el piso, si no hay silla, alguien tiene que sentarse junto a ellos para que de esa manera podamos conversar, dialogar y sobre todo llevar el mensaje y cumplir ese mensaje que tanto esperado y tanto soñado de nuestros hermanos del sur. Acabas de mencionar algo importante. Nuestro Perú es rico. Lo único que no hemos sabido aprovechar es con esta política de distintas ideologías que nos meten en el país ese enseñamiento contra los demás y con las mentiras que van a la zona del sur, engañando, mintiendo, que vienen otras cosas mejores, cosa que no las hay y no las hubo los 30 años. En ese sentido, quiero invocar desde aquí a la señora presidenta, señora Keiko Fujimori. El sur únicamente está esperando esa unidad. El sur está esperando ese criterio, que los líderes seamos recuperados, seamos también reconocidos y sobre todo que los líderes sea señalado en algún momento con una palabra de gratitud, gracias. Así y creo es. Que eso es sumamente fundamental.
1: Un gran paso para la unidad y la reconciliación verdadera.
0: Es un paso muy importante para la reconciliación con todos los hermanos y hermanas del sur. Entre ellos quiero abordar también, antes de terminar, Nelita, hermana, tú y yo somos ayacuchanas. Y como ayacuchanas estamos prestos a ayudar una buena gobernabilidad en la zona del sur. Uh-huh. Pero para esa buena gobernabilidad necesitamos que dé una mirada, como por ejemplo en el río Apurímac, en San Francisco, que es de Ayacucho, nuestra uh-huh. tierra Ayacucho, donde no hay agua.
1: No hay agua.
0: No tienen no cómo agua, tomar el agua en la zona de San Aina, San Francisco, que estamos hablando de la zona de Bray. Uh-huh. En la provincia de Vilcahuamán no tenemos ni siquiera un baño en el parque, no tenemos parque. Hemos sido totalmente abandonados después del gobierno de Alberto Fujimori. No hemos sido atendidos en absoluto en la provincia de Vilcahuamán. Igual manera los cabezales de la mar. Hay muchísimas carreteras que no se puede caminar, no tenemos agricultura, no tenemos no tenemos agua en Ayacucho, la carretera de Libertadores, Lima, Libertadores.
1: Que une todo el sur, realmente es un campo minado esa carretera.
0: Yo quisiera terminar con eso, hermana Nelly, es muy importante la mirada de San Clemente a Ayacucho, la carretera inmediatamente. Y también hacer la segunda etapa de proyecto Cachi para Ayacucho, porque en Ayacucho el agua, exactamente el único que construyó nuestro presidente Alberto Fujimori, el proyecto Cachi 1. Ese Cachi 1 abastece a todo Huamanga, la ciudad, para los cultivos ya no alcanza. Uno. Así dos. Quiero enfatizar esto a través de esta prensa. Espero que la pueda ver la señora presidenta Keiko Fujimori. El proyecto Cachi 1 en la época del presidente Toledo ha sido anulado todo lo que dieron las maquinarias para mantenimiento de ese Cachi 1. Cosa que el día de hoy no hay ningún solo maquinaria.
1: Así es.
0: Y no hay mantenimiento, por eso que la Junta de Usuarios del Agua se han organizado y tienen que pagar por regar una chacra, media hectárea, una hectárea, una parcela, tienen que pagar a esa Junta de Usuarios para que puedan hacer su mantenimiento.
1: Bueno, a nivel de todo el sur, querida Esperanza, yo creo, al igual que Ayacucho, igualmente Cusco, Puno, Arequipa, Apurímac, Huancavelica, yo creo que tienen dolencias estructurales similares. El tema de la administración del agua es fundamental, el desarrollo productivo, y también hay megaproyectos, por supuesto, como el gas, como las minas, que no se ve ese desarrollo en la gente, pero yo creo que allí hay que hacer una planificación integral, identificar qué valores, qué posibilidades de desarrollo hay y que la gente pueda participar en ese proceso de desarrollo, cosa que, por ejemplo, los megaproyectos como la minería, como el gas no es su naturaleza generar un desarrollo local, social.
0: Exacto.
1: Y también nuestras universidades, las escuelas de economía, de agricultura, de industrias, potencializarlas para hacer todo un megasistema, un ecosistema de desarrollo que funcione. Y yo creo que por esa ruta por lo menos va a haber una real reconciliación y todos vamos a estar en sintonía dentro del mismo sistema de desarrollo. Prácticamente, exacto, el norte tiene su propio ecosistema de desarrollo. Así con es. La agroexportación. Lima tiene su propio ecosistema de desarrollo, principalmente en el comercio. Sin embargo, el sur todavía no ha encontrado una ruta de desarrollo que los encamine a la prosperidad, hermana.
0: Así es. Nelly, déjame explicarte un poquito sobre el tema del Comité de Regantes de Ayacucho.
1: Esto es segura que
0: en general se multiplica, pero hay un dolor enorme de la gente campesina de Ayacucho en especial. Yo puedo abordar de Ayacucho. ¿Por qué? Porque ellos pagan para regar las parcelas y para dar pastito para sus cabritas y ovejas y tantos los animales pequeños. Entonces, esa gente que ya son mayores de edad y gente humilde, en la época de la helada han perdido sus productos y encima ni siquiera hay pasto.
1: El friaje, el cómo friaje arrasa, querida
0: Entonces,
1: Esperanza.
0: Pagar 60, 100, 200 soles para regar su pastito cada semanal.
1: Para supervivir.
0: Para supervivir, entonces hay un dolor enorme en el sur al respecto. Una realidad totalmente fuera del contexto, y eso es lo que quiero pedir a través de esta prensa, a través también tuya, Nelly, que la señora presidenta inmediatamente tome carta en el asunto, dando el equipo maquinaria a María para que puedan hacer la limpieza.
1: Claro, una intervención
0: la limpieza
1: de
0: y mantenimiento y reforzamiento el Cachi 1 en Ayacucho. Y así poder ayudar a esas personas humildes que tanto lo necesita para sobrevivir en nuestra querida tierra Ayacucho.
1: Así
0: Yo
1: es.
0: Creo que definitivamente es muy, muy importante dar una mirada mucho más la zona del sur, pero con la gente competente, con los líderes, quienes puedan llegar con ese amor y afecto y sobre todo que pueda abrazar a la gente campesina y en su realidad y pueda ayudar salir adelante de este nefasto gobierno que nos ha gobernado durante los 25 o 30 años.
1: Muy bien, querida
0: recuperemos
1: Esperanza.
0: Nuestra región, la zona del sur, hermana. ¿Estamos seguros que vamos a trabajar? Independientemente.
1: Y con el Consejo Nacional por la Paz.
0: Consejo Nacional por la Paz. Vamos a ir a Puno, vamos a ir a Cusco, vamos a ir a Apurímac, vamos a ir a Ayacucho, vamos a llegar a Arequipa. Y estoy segura que muchísimas cosas tenemos que abordar para que nuestro Perú pueda seguir con una vida tranquila durante los tiempos que vienen.
1: Y que creo sean que tiempos de paz y esperanza. Muchísimas gracias, querida Esperanza. Siempre es una gran motivación y un gran aliento compartir reflexión contigo, hermana. Te he visto trabajar a lo largo de muchos años en el quehacer social y realmente son tiempos de cambio, son tiempos de esperanza. Y yo creo que todos los peruanos deberíamos estar en esa sintonía. Depongamos ya todas esas diferencias que en este proceso político han vertido de todos los tintes. Creo que hay etapas que se tienen que cerrar y empecemos todos una nueva etapa. El sur es vital, es elemental, pero creo que tenemos que encaminarnos y a través de este Consejo Nacional por la Paz, al que auguro gran camino en este nuevo proceso para que el Perú salga adelante. Muy bien, yo soy Nelly Cuadros. 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Muchas gracias.
0: Muchas gracias.

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En América Latina, el petróleo ha sido históricamente un motor de poder y riqueza. México llegó a ser el segundo mayor productor mundial en los años 20 y en 1938 expropió su industria petrolera convirtiéndola en Pemex. Venezuela, por su parte, descubrió yacimientos masivos a principios del siglo XX y para 1929 ya era el mayor exportador mundial de crudo. Ecuador entró de lleno en la era petrolera tras sus grandes hallazgos amazónicos en los años 70. Incluso Brasil y Colombia, aunque tardíos, forjaron sus propias empresas estatales, Petrobras y Ecopetrol, a mediados del siglo pasado. Y en este mapa regional de petróleo al mando, el Perú aparece como una anomalía. Y es que a pesar de contar con reservas e historia temprana, nunca experimentó un auge petrolero comparable. Y ante ello surgen preguntas que se nos hacen de fondo. ¿Por qué el petróleo nunca gobernó el Perú?

0: La historia del petróleo peruano comienza entre los Tayanes del extremo norte. Durante siglos, comunidades indígenas colectaron copé, un betún natural de pequeños pozos de brea para impermeabilizar canoas y tinajas. Pero el salto tecnológico llegó en 1863, apenas 4 años después del famoso Pozo de Drake en Pensilvania. A mediados del siglo XIX, se perforó el primer pozo petrolero en Zorritos, Tumbes, logrando hacia 1870 unos 60 barriles diarios y convirtiendo aquella zona en el primer centro petrolero de Latinoamérica. Incluso, solo en 1868 se hizo el primer pozo en las llanuras de La Brea y Pariñas, en Talara. En poco tiempo, el Perú fue uno de los primeros productores de crudo en la región. Sin embargo, este pionerismo no fue acompañado por una estrategia estatal. En 1864, extranjeros financiaron las exploraciones. La Peruvian Petroleum Company perforó varios pozos en la costa norte y Faustino Piaggio inició la primera refinación de querosene peruano. Los capitales británicos y estadounidenses controlaron los campos productivos. Por ejemplo, en 1888 la compañía London Petroleum se hizo con los yacimientos de La Brea y Pariñas. Y es que así, Perú contó con recursos estratégicos, pero sin políticas nacionales claras. Es decir, los gobiernos permitieron estas condiciones laborales y económicas en los campamentos petroleros sin intervenir. Por eso, la falta de visión de Estado se hace evidente en cada etapa. Las ganancias locales crecieron, claro, pero no se tradujeron en desarrollo nacional. Ya desde esa época, el Perú, pionero petrolero olvidado, ha sido incapaz de capitalizar tal adelanto temprano.
1: La historia petrolera peruana ha sido errática. No hemos mantenido una política constante como Colombia. Por eso es que tenemos 18 cuencas sedimentarias, 18 posibles escenarios para encontrar hidrocarburos, los cuales no hemos explorado lo suficiente. Puede ser que el rey petróleo ceda su liderazgo en el mundo y Perú tiene áreas que todavía no ha estudiado lo suficiente. Ese es el tema en el Perú.
0: En el siglo XX, el desarrollo petrolero se concentró en el norte seco del país. Talara, en Piura, se transformó en el corazón de esa industria. Allí se instaló en 1917 la primera refinería de crudo del Perú. Para entonces, Talara había pasado de ser un campo de copé explotado por los incas a uno de los más importantes centros de explotación industrial del petróleo de Perú. Sin embargo, ese enclave quedó desconectado del resto de nuestro país. Bajo el dominio del capital extranjero, Talara funcionó casi como una zona cerrada. Poblados, ferrocarril y campamentos gestionados por las compañías, con estrictos controles laborales. Se hablaban de tribulaciones obreras en ese aislamiento. Y solo en 1968, el gobierno militar rompió el statu quo y expropió La Brea y Pariñas, creando la petrolera estatal Petroperú. Pero para entonces el modelo estaba definido. Los beneficios del oro negro quedaron casi enteramente en el norte. Con cada campaña extractiva, los empleos y recursos se concentraban en Piura, con escasos efectos multiplicadores hacia Lima. La refinería y los oleoductos consolidaron a Talara como capital del oro negro, pero falta inversión en infraestructura e industrias conexas. Hoy se venden nuevos megaproyectos para disque equilibrar esta desigualdad. La modernización de la refinería Talara promete puestos de trabajo y aporte de tributos para el país, así como combustibles supuestamente más limpios para todos. Sin embargo, primero, son promesas que nadie puede afirmar se cumplirán. Y segundo, son promesas que reconocen implícitamente que antes no ocurrió así. A diferencia de Pemex o Petrobras, en Perú nunca ha habido un replanteo sistémico. Seguimos importando combustibles refinados, dependientes de tecnología extranjera y del dólar. Y Talara, enclave petrolero aislado, ha entregado su riqueza a intereses variados. Pero el Perú en su conjunto no ha sido en su historia gobernado por el petróleo ni por una visión nacional de largo plazo.
1: Muchos años, miles de años, se ha ido acumulando estos hidrocarburos. Nosotros hemos tenido históricamente en Talara una importante cuenca que tiene características muy singulares. No es una cuenca fácil de interpretar. La cuenca Talara, porque tiene estructuras superpuestas, es para estudios de doctorado en la geología. Talara le ha dado petróleo más de 100 años al Perú.
0: El desafío, entonces, es que entendamos por qué esta tierra, la nuestra, que bien podría ser rica en crudo, nunca logró articularse como el motor económico que sí fue en otros países vecinos, donde trabajaron arduo no solo por sacar petróleo, sino por encontrarlo.

En 1968, el gobierno militar encabezado por el general Juan Velasco Alvarado protagonizó un giro dramático en la historia del petróleo peruano. El 9 de octubre de ese año, el ejército ocupó la refinería de Talara y los pozos de La Brea y Pariñas, hasta entonces propiedad de la International Petroleum Company, anunciando su estatización total. Ese mismo día se proclamó como Día de la Dignidad Nacional y Velasco proclamó que la expropiación reparaba un ultraje a la dignidad, al honor y a la soberanía de la nación. La toma de Talara se presentó como un acto de llamada soberanía postergada. Perú, así, se sumaba tardíamente al movimiento nacionalista petrolero que desde la década de 1920 había impulsado países vecinos. Consolidó al nuevo régimen militar, pero espantó la inversión extranjera, pues las empresas globales se negaron a cooperar ante la nacionalización forzosa. Al año siguiente, se creó la empresa estatal Petroperú. Su misión era asumir el complejo engranaje petrolero del país con personal local. Los primeros directivos descubrieron pronto que el desafío era monumental. Operar refinerías, oleoductos y pozos con recursos propios y sin el apoyo técnico de la industria global. En efecto, la comunidad petrolera internacional, desplazada por el proceso de estatización, se negó a colaborar, lo que provocó limitaciones en inversión y tecnología. Petroperú contó con asistencia soviética y retuvo a algunos gerentes medios, pero la producción cayó inicialmente. Solo con el tiempo y gracias a nuevos descubrimientos de crudo en la selva norte y a la construcción del oleoducto norperuano, la empresa estatal recuperó cierta autosuficiencia energética. Perú había sido uno de los últimos países de la región en nacionalizar sus hidrocarburos, años después de sus vecinos. El nacionalismo petrolero, un discurso poderoso en 1968, se topó con problemas estructurales, bajos precios internacionales, campos remotos, muy lejanos y, sobre todo, falta de inversión extranjera. En suma, la nacionalización fue un hito simbólico para muchos de algo que en su tiempo llamaron soberanía, pero sus frutos reales tardaron en aparecer y a medias, dejando de manifiesto hasta hoy las dificultades de un modelo que, vista la dura realidad de este presente, ya no funciona.

Tras la estatización, la frontera petrolera se desplazó aceleradamente hacia la Amazonía peruana. En 1971 se registró el primer gran descubrimiento en Loreto. El pozo Corrientes 1X brotó el 16 de noviembre de 1971 en la cuenca del río Corrientes, tras décadas de exploración fallida. Aquellos hallazgos desataron un auge de perforaciones en la selva norte. Sin embargo, la geografía impuso retos logísticos inmensos. El petróleo amazónico solo podía sacarse por río, en costosas barcazas, hasta que se completó una gran obra de ingeniería. El oleoducto norperuano, proyecto iniciado en 1972 y finalizado en 1977, conectó los yacimientos de Andoas y Trompeteros con la costa de Bayóvar. Con esa tubería clave, que se inauguró a fines de 1977, se pudo exportar petróleo a gran escala desde nuestra Amazonía. Y pese a las inversiones, la irrupción del petróleo en la Amazonía no trajo integración, sino lamentablemente trajo conflictos. Y es que los derrames y el abandono gubernamental marcaron las décadas siguientes. Por ejemplo, un estudio reciente denuncia que entre 2000 y 2019 hubo 474 derrames de crudo en los lotes amazónicos y el oleoducto norperuano. Esos vertidos han contaminado más de 2.000 sitios en la Amazonía Norte, acumulando daños ambientales gigantescos. La magnitud del daño es tal que remover el petróleo derramado equivaldría a llenar 231 estadios nacionales. En términos económicos, las consecuencias son claras. Por ejemplo, en 2012, Loreto recibió unos 280 millones en canon petrolero cuando el barril superó los $100, pero solo remediar 32 puntos críticos de un lote contaminado cuesta más de 600 millones. Dicho de otro modo, los costos de limpieza superan largamente cualquier beneficio fiscal obtenido. Y como si fuera poco, en las comunidades indígenas la tensión es palpable. Los pueblos Achuar, Quechua, Aguajún y otros de Loreto han sufrido vertidos periódicos sin respuestas efectivas. Por ejemplo, en 2022, líderes del lote 192 denunciaron 16 derrames en un año y advirtieron que solo en el último año los pueblos achuares y quechuas han sufrido 16 derrames. Y es que la explotación de crudo en la selva muestra, por un lado, el potencial energético descubierto bajo la selva, pero por otro, revela cómo las aspiraciones de desarrollo chocaron, muchas veces con derechos de los pueblos que habitan la jungla, y también con la fragilidad ecológica de nuestra selva.

En las últimas dos décadas, la extracción de petróleo peruano ha caído de forma sostenida. Hoy el país produce un pequeño fragmento de lo que consume. Para noviembre de 2025, Perú Petro reporta apenas unos 35.784 barriles diarios, menos de la mitad de los 61.000 barriles por día que se veían antes de la pandemia. Y el declive es generalizado. De 18 lotes fiscalizados, 13 muestran caída de producción en los últimos meses. Hasta la antigua Talara petrolera siente el golpe. Piura, la región que por décadas aportó más de la mitad del crudo nacional, redujo su producción en casi un tercio en la última década. Así las cosas, vaya que los años de bonanza quedaron lejos. Y mientras países vecinos como Colombia y Brasil continúan explorando con éxito y aumentando sus reservas, Perú mantiene apenas unos 0.3 mil millones de barriles probados, un volumen muy pequeño, no solo comparado con los gigantes sudamericanos, sino considerando lo que debería haber abajo del Perú si es que nos pusiéramos a buscar como nación. Y aunque las cinco refinerías estatales, Talara, Conchán, Iquitos, La Pampilla y El Milagro, procesan petróleo, Perú depende en más de 90% del crudo importado para sus combustibles. Por eso, bien podemos decir hoy que el petróleo peruano existe, pero carece de poder. Es un recurso presente en la economía nacional, pero ya no determina el rumbo del país. Ni la producción ni las reservas actuales son suficientemente grandes como para ser decisivas. Como lo resume un análisis reciente, Perú ocupa un lugar marginal en el mapa petrolero regional. La entrada de gigantes como Chevron en 2025 a explorar la costa norte genera expectación, pues estudios preliminares sugieren reservorios promisorios hasta 3 o 4 mil millones de barriles, pero aún es pronto para saber si esto cambiará algo sustancial. Por ahora, la cuenta petrolera peruana sigue en rojo.

A lo largo de 160 años, el Perú ha transitado una montaña rusa con el petróleo. De pionero mundial a país casi periférico en esta industria. Por ello, el balance histórico de este documental invita a una reflexión crítica. Por un lado, el petróleo trajo riqueza esporádica y alimentó sueños de desarrollo, sobre todo en los 70s. Por otro, expuso debilidades muy peruanas, dependencia de capital extranjero, conflictos sociales en la Amazonía, booms económicos frágiles y abuso del presupuesto público para sostener la industria. Queda entonces una pregunta abierta. ¿Fue el Perú un caso de oportunidad petrolera perdida o simplemente un destino distinto al de otras naciones petroleras? En México o Venezuela, el crudo decidió la política y la economía durante décadas. En Perú, ese gran recurso no logró hacerlo. ¿Es esto bueno o malo? ¿Es un fallo histórico o una suerte disfrazada que nos liberó de las enfermedades estatistas que tanto daño le hicieron a esos países? Lo cierto es que el futuro energético del país está ahora en la respuesta a estas preguntas. ¿Debemos reforzar la vocación petrolera con nuevas exploraciones y contratos? ¿O apostar decididamente por la diversificación y la transición ecológica? El petróleo sigue presente, quizá en un futuro subterráneo, en viejas tuberías o hasta frente a las costas marinas de Trujillo, donde dicen que duerme un bolsón de tanto petróleo que podría cambiar nuestro país. ¿Seguiremos buscando en el subsuelo el destino económico nuestro o encontraremos la respuesta en otros horizontes renovables?

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Vaya que el oro ha demostrado ser un activo financiero de refugio por excelencia durante los episodios más convulsos de la historia moderna. Y es que en contextos de guerra, pánico financiero o tensiones geopolíticas, su cotización suele dispararse a nuevos máximos. Este metal precioso ha sido considerado durante siglos un resguardo frente a la inflación descontrolada y las crisis monetarias. Y hoy, en medio de un reordenamiento global marcado por rivalidades entre potencias, sanciones económicas y dudas sobre el dólar, el oro vive un resurgir espectacular. Estados, bancos centrales e incluso grandes fortunas privadas, especialmente en Asia y Medio Oriente, están acumulando oro a niveles récord como póliza de seguro financiera. En este documental exploraremos por qué el oro tiende a subir en tiempos de tensión, repasaremos su vínculo histórico con conflictos armados y explicaremos las motivaciones detrás de la fiebre actual por atesorar oro como refugio económico en el cambiante escenario internacional.

A lo largo de la historia, los grandes conflictos bélicos y políticos han impulsado el alza al precio del oro. Durante la Segunda Guerra Mundial, por ejemplo, aunque el precio oficial del oro quedó fijado en $35 la onza, la incertidumbre de la posguerra llevó a muchos inversionistas a refugiarse en lingotes. Pero fue sobre todo después de 1971 cuando el precio del oro empezó a reflejar plenamente las tensiones globales. En enero de 1980, en plena Guerra Fría, la onza de oro alcanzó un récord de $850. Este pico histórico se dio en un contexto de inflación galopante por los shocks del petróleo, la invasión soviética de Afganistán y la revolución iraní, lo que hizo que los inversores buscaran refugio en el metal dorado. Tras ese máximo, el oro cayó durante los años 80 y 90, en medio de aparente estabilidad y venta de reservas por algunos bancos centrales. Sin embargo, cada nueva crisis reavivó su brillo. En la crisis financiera global de 2008, por ejemplo, el oro superó por primera vez los $1,000 la onza en marzo de 2008, en plena caída de Lehman Brothers. El metal casi duplicó su precio entre 2008 y 2011, impulsado por el colapso bancario, la gran recesión y luego la crisis de deuda en Europa. De hecho, en septiembre de 2011, durante la agudización de la crisis del euro y la rebaja de la calificación crediticia de Estados Unidos, el oro tocó alrededor de $1,920 la onza, un nuevo máximo histórico. Estos hitos evidencian un patrón. Cuando se tambalea la confianza en las monedas o en la estabilidad económica, el oro tiende a apreciarse. Y lo vimos de nuevo en la pandemia de COVID-19. Con el mundo paralizado en 2020, los bancos centrales inundando de liquidez las economías y los inversores temiendo lo peor, el oro rompió por primera vez la barrera de los $2,000 por onza en agosto de 2020. La lógica era similar. Incertidumbre sanitaria, recesión global y rendimientos reales de bonos por los suelos, todo lo cual hizo al oro muy atractivo como reserva de valor. Ahora, más recientemente, las crisis geopolíticas del 22 y el 23 reactivaron la fiebre del oro. Tras la invasión rusa en Ucrania en febrero de 2022, el oro volvió a dispararse por las compras nerviosas de los inversores. Y tras el estallido de la guerra entre Israel y Hamas en octubre del 23, el oro subió más de 5% en una semana, acercándose

Tras el inicio de la guerra en Ucrania y las sanciones resultantes, ese oro resultó ser uno de los pocos activos internacionales de los que Rusia podía disponer libremente, ya que sus dólares, euros y libras quedaron bloqueados en el extranjero. Y es que tener reservas de oro físico en las bóvedas nacionales es visto ahora como una garantía de soberanía financiera en casos de choques externos, guerras o sanciones. La segunda motivación es la estabilidad financiera y credibilidad. Los bancos centrales mantienen oro como seguro contra crisis, sabiendo que si hay un colapso monetario o bancario, el oro probablemente subirá y compensará pérdidas en otros activos. El metal actúa como activo de confianza, cuya presencia en la reserva de un país puede reforzar la percepción de solidez. Por ejemplo, países europeos como Alemania, Francia e Italia conservan miles de toneladas de oro no solo por tradición, sino porque sirve de ancla de credibilidad para sus monedas en momentos de tensión. Bancos centrales más pequeños también han estado aumentando oro para apuntalar la confianza en sus sistemas financieros domésticos, como el caso, por ejemplo, de Uzbekistán o Serbia. Y es que tener una porción significativa de oro en reservas inspira confianza a inversores y a la ciudadanía, ya que transmite que el país tiene con qué responder ante una devaluación de su divisa o una fuga de capitales. El oro, en ese sentido, provee liquidez y respaldo en emergencias. Puede venderse fácilmente si se necesita obtener divisas, como hizo Rusia o Venezuela en el pasado. Luego, también es importante la protección contra la inflación. En un entorno de alta inflación global y abultadas deudas públicas, los bancos centrales usan el oro como cobertura. A diferencia del dinero, el oro tiende a mantener su poder adquisitivo cuando suben los precios. Su oferta es limitada y no depende de que un gobierno la emita. Por eso, históricamente, el oro ha sido un refugio contra la pérdida de valor de las monedas papel. Por ejemplo, tras la pandemia, con la inflación de varias décadas en muchos países, esta cualidad cobró relevancia. El Banco de Pagos Internacionales señaló en un informe de 2025 que la fuerte demanda de oro reflejaba que los participantes del mercado buscaban un activo seguro ante las persistentes tensiones fiscales y preocupaciones de inflación a largo plazo. Es decir, ante el temor de que los bancos centrales impriman dinero para sus deudas elevadas, tanto inversores privados como oficiales están volviendo al oro como activo real libre. En resumen, ya sea por desconfianza hacia el dólar, por estrategia de resiliencia financiera o por cautela ante la inflación, hoy los bancos centrales tienen sólidos incentivos para seguir atesorando oro. El Fondo Monetario Internacional lo resume así: el oro ha repuntado muy fuertemente en respuesta a la alta incertidumbre de políticas en la escena global. Y esa incertidumbre no parece disiparse en el futuro inmediato. La actual fiebre del oro no solo se refleja en precios y reservas, sino también en cambios en el mapa de comercio mundial de oro. Históricamente, Londres fue el principal hub de mercado aurífero junto con Nueva York. Pero en los últimos años han ganado protagonismo centros de Asia y Oriente Medio que capitalizan la cercanía a los grandes productores y consumidores emergentes. Dubái, por ejemplo, se ha convertido en un gigante global de oro. Con cero producción minera

propia, el Emirato ha aprovechado su logística, conectividad y régimen libre de impuestos para canalizar enormes volúmenes de oro de unas regiones a otras. En 2023, Dubái superó al Reino Unido y se posicionó como el segundo mayor centro de comercio de oro del mundo, solo por detrás de la Plaza de Londres. Esto es un cambio significativo en la geografía económica. Por primera vez, un hub fuera de Occidente alcanza tal cuota de mercado aurífero. Dubái importa oro principalmente de África, como Mali, Ghana o Sudán, aprovechando su cercanía y la creciente producción del continente. Ahora, Dubái también recibe oro de Rusia y de Turquía, e incluso de Suiza, que operan como centros de refinado y tránsito. En suma, Dubái se ha posicionado como un nodo estratégico entre los productores de África y Eurasia y los consumidores de Asia, constituyendo una especie de nuevo corredor del oro, fuera del control tradicional de Londres. En Asia Oriental, China no se queda atrás. Como mayor productor mundial de oro, desarrolló su propio mercado interno robusto con la Bolsa de Oro de Shanghái, fundada en 2002. Y esto ha crecido hasta ser uno de los tres mercados de oro más importantes del mundo, junto a Londres y Estados Unidos. China fomentó la compraventa doméstica de oro, tanto para inversión como para joyería, eliminando restricciones en los 2000, lo que disparó su demanda interna. Asimismo, China está ampliando su red de centros de almacenamiento y entrega de oro offshore para integrar el mercado asiático y retar la hegemonía occidental en la infraestructura del oro. Es revelador que entre China e India suman cerca del 50% de la demanda global de oro físico, joyería, lingotes, monedas, por lo que cada vez más volumen de metal fluye directo hacia esos países, reorganizando rutas comerciales. India, por ejemplo, tiene una relación cultural milenaria con el oro y suele ser, junto a China, líder en consumo anual. Mumbai, su centro financiero, aloja grandes mayoristas de oro y casas joyeras que importan el metal para todo el país. En los últimos años, el gobierno indio ha lanzado iniciativas para canalizar este apetito dentro del sistema financiero formal, por ejemplo, con planes de monetización de oro e incluso estableciendo en 2022 una bolsa internacional de bullion en Gujarat para permitir importaciones más directas. Este desplazamiento del oro hacia Oriente refleja también el cambio en la riqueza global. A medida que Asia y el Golfo aumentan su peso económico, también acumulan más oro. Los países asiáticos y de Oriente Medio no solo compran oro por sus bancos centrales, como vimos, sino que empresas privadas, familias adineradas y fondos soberanos de esas regiones están invirtiendo en oro y en la infraestructura para comerciarlo. Por ejemplo, Emiratos Árabes, a través de sus puertos francos, ha facilitado la importación de oro incluso de zonas en conflicto. Arabia Saudita y otros del Golfo también han ido incrementando modestamente sus reservas o importaciones. En Asia, Singapur y Hong Kong aspiran a ser nodos de almacenamiento de metales preciosos para clientes internacionales. Todo esto sugiere que el centro de gravedad del mercado del oro se está moviendo hacia el este y el sur global, acompañando la transición geoeconómica en curso. Dubái lo resume en cifras. Maneja ya entre 20 y 30% del oro mundial cada año, sirviendo de puente entre productores y consumidores ante una creciente demanda fuera de Occidente.
Y este crecimiento se da justo cuando los bancos centrales de Asia aumentan reservas y muchos países reducen su dependencia del dólar. Es decir, la expansión de hubs como Dubái está ligada al fenómeno mayor de diversificación financiera global y auge económico asiático. En última instancia, a medida que el oro fluye hacia donde hay crecimiento y excedentes, ciudades como Shanghái, Mumbai y Dubái consolidan su lugar como las nuevas capitales de un mercado dorado más descentralizado y tecnológico. El antiguo monopolio de Londres se erosiona en favor de un mercado del oro multipolar, acorde con los tiempos. Con el oro rondando máximos históricos, entonces nos surge la pregunta: ¿qué cabe esperar en adelante? Diversos informes recientes del Fondo Monetario Internacional ofrecen pistas en el contexto de los grandes desequilibrios actuales: altísima deuda global, inflación aún elevada y un posible proceso de desdolarización progresiva. Primero, la deuda pública mundial se encuentra en niveles récord, superando 300 billones de dólares, sumando sectores, con más del 100% del PBI mundial solo en deuda soberana. Históricamente, entornos de deuda abultada se han resuelto a menudo vía inflación o devaluación, lo cual erosiona el valor de las monedas fiat. En 2025, por ejemplo, a pesar de políticas monetarias más estrictas en algunas economías, el oro subió con fuerza junto con la subida de los rendimientos de largo plazo, algo contraintuitivo, indicando quizás que el mercado anticipa un giro futuro hacia la relajación o algún evento adverso y busca cobertura segura. En otras palabras, el oro podría seguir apreciándose mientras persista la percepción de fragilidad financiera estructural. Segundo, en términos de inflación, el Fondo Monetario Internacional proyecta una desaceleración gradual para 2025-26 en las principales economías, pero advierte que las expectativas inflacionarias a largo plazo aún están por encima de metas en algunos países. Finalmente, el proceso de desdolarización merece mención especial. Pese a que el dólar aún representa la mayoría de reservas internacionales, su dominio se ha erosionado lentamente. El Fondo Monetario Internacional, por ejemplo, reportó que la cuota del dólar en reservas globales cayó al 56.3%, el nivel más bajo desde 1994. Y es que esta principal tendencia de desdolarización en reservas de divisas es el creciente peso del oro, visto como alternativa ante países fuertemente endeudados. Dicho de otra forma, en lugar de reemplazar dólares solo con otras monedas, muchos países están optando por aumentar sus reservas de oro para diversificar. Esta revolución silenciosa puede continuar si países como los BRICS y otros siguen comprando oro y reduciendo su tenencia de dólares. El equilibrio de las reservas mundiales seguirá inclinándose. Ya hay quienes hablan de un posible nuevo orden monetario en gestación, donde el oro recupere un rol más central como activo de reserva neutral, complementando a una canasta de monedas, dólar o euro, en un sistema más multipolar. En conclusión, el oro brilla nuevamente con una intensidad que recuerda a épocas pasadas, pero en circunstancias novedosas.
sube en tiempos de tensión porque encarna liquidez, seguridad y valor universal cuando otras variables flaquean. Su historia está entrelazada con guerras, desde las guerras mundiales a las guerras comerciales modernas, y con crisis financieras. Hoy, ante un mundo en transición, digitalizado pero incierto, estados y grandes patrimonios apuestan por el oro como escudo, sea para esquivar sanciones, para refugiarse de la inflación o para diversificarse lejos del dólar. El metal dorado vive una demanda sin precedentes recientes. A la par, el flujo del oro se redistribuye geográficamente hacia los nuevos centros de poder económico, Asia y Medio Oriente, reflejando la realidad de nuestro tiempo. Quizás estemos entrando, como algunos sugieren, en una suerte de nueva edad dorada, donde el oro recobra peso en el sistema monetario global. Pero incluso sin afirmaciones grandilocuentes, los hechos hablan. El oro nunca dejó de ser el refugio definitivo en la tormenta. Cuando todo tiembla, la paz, las finanzas o la confianza en el dinero, los ojos del mundo vuelven a posarse en ese antiguo metal brillante del que se dice que ni se oxida ni decepciona. Y en este convulso inicio del siglo XXI, el oro está, una vez más, cumpliendo con su leyenda.

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Una refinería gigante con chimeneas apagadas. Un pozo petrolero oxidado bajo el sol. Una estación de servicio sin una gota de gasolina. Son imágenes simbólicas que resumen una realidad. El petróleo, ese recurso que mueve el mundo, está en el centro de una nueva partida geopolítica el día de hoy. Y en esta partida, el petróleo sigue siendo poder y no ha perdido protagonismo. Por el contrario, el control del jugo de dinosaurio es el nuevo campo de batalla global. A través de este documental, exploraremos cómo funciona la intrincada estrategia en torno al valioso petróleo. ¿Cuánto petróleo queda y quién lo tiene en el mundo? ¿Por qué Estados Unidos, aún siendo un gran productor, busca petróleo más allá de sus fronteras? ¿Y por qué Venezuela, el país con las mayores reservas mundiales, se ha vuelto un botín tan codiciado? ¿Y qué pasa con PDVSA, la empresa que una vez fue orgullo petrolero y hoy es la pieza central de esta puja?

Estamos muy lejos de decir que el petróleo se ha acabado en el mundo. De hecho, las reservas conocidas siguen siendo enormes, aunque no infinitas. Viendo el panorama global con cifras actuales, se nos vienen algunas preguntas. ¿Cuánto petróleo queda en el mundo? Según datos oficiales de la OPEP, las reservas mundiales probadas de crudo alcanzan unos 1.57 billones de barriles al cierre de 2024. Si el mundo consumiera al ritmo actual, sin descubrir más petróleo, esos recursos durarían en torno a 40 o 50 años. En otras palabras, con las reservas probadas, podríamos abastecer al planeta hasta la mitad de este siglo. Por supuesto, este cálculo es estático. En la práctica, se seguirán encontrando nuevos yacimientos, cada vez más difíciles, y también la demanda podría bajar en el futuro con energías alternativas. Pero hoy por hoy, el mundo no se va a quedar sin petróleo mañana. El desafío es quién accede a ese petróleo y a qué costo. ¿Quién tiene esas reservas? De forma muy concentrada, tres naciones en particular en todo el mundo: Venezuela, Arabia Saudita e Irán. Venezuela encabeza la lista con alrededor de 303 mil millones de barriles de reservas comprobadas, seguida de cerca por Arabia con 267 mil millones e Irán con 209 mil millones. Esto significa que solo Venezuela posee cerca del 20% de las reservas mundiales ella sola, un verdadero cofre del tesoro energético. Detrás, claro, vienen otros jugadores importantes como Irak con 145 mil millones, Emiratos Árabes Unidos con 113 mil millones, Rusia con 80 mil millones y Estados Unidos con 45 mil millones de barriles. Ahora, ¿quién consume todo ese petróleo? El principal consumidor mundial es con margen Estados Unidos, que en 2023, por ejemplo, quemó unos 20 millones de barriles por día, equivalentes a 3 mil millones de litros de petróleo cada día. Dicho de otra forma, con lo que consume Estados Unidos, en un solo día se podrían llenar unas 1.200 piscinas olímpicas de crudo. Y esto mientras la demanda mundial total ronda actualmente los 102 millones de barriles por día, un nivel récord histórico. Esto equivale a que el mundo entero consume unos 35 mil millones de barriles al año, lo que, promediado entre la población global, serían alrededor de 4.5 barriles por persona por año. Un dato interesante es pensar cuántos años de su consumo podrían sostener los países solo con sus propias reservas. Por ejemplo, Arabia Saudita, a su ritmo actual de extracción, tendría reservas para muchas décadas. En cambio, países importadores netos no tienen ese colchón en casa. Un caso llamativo que veremos en detalle en el próximo capítulo es Estados Unidos. Aunque es un gigante productor gracias al shale oil, sus reservas comprobadas a finales del 23 apenas le darían para unos 10 o 15 años de producción al ritmo actual. Esto explica por qué, a pesar de la abundancia de petróleo en el mundo, países como Estados Unidos siguen muy preocupados por asegurar petróleo más allá de sus fronteras. El petróleo que queda existe, pero no está donde más se consume, y ahí nace la puja estratégica.

Estados Unidos es una potencia petrolera con dos caras. Por un lado, es uno de los mayores productores de petróleo del mundo, gracias especialmente al auge del petróleo shale oil en la última década. Por otro lado, consume más petróleo del que cualquier otro país puede producir. Esta dualidad ha definido su estrategia: producir todo lo que pueda en casa, sí, pero además asegurarse acceso al petróleo fuera de sus fronteras para mantener su economía a largo plazo. Obviamente, cada año exploran y agregan algo a las reservas, pero el subsuelo estadounidense no basta para sostener décadas de su estilo de vida petrodependiente. Por esto, Estados Unidos desde hace décadas ha desplegado una estrategia para asegurar petróleo más allá de sus límites. ¿En qué consiste esa estrategia? En una combinación de diplomacia, alianzas económicas y, llegado el caso, poder militar. Un hito clave fue la llamada Doctrina Carter de 1980. En medio de la Guerra Fría y tras los shocks petroleros de los 70s, el presidente Jimmy Carter declaró que cualquier intento de una fuerza extranjera por tomar control del Golfo Pérsico sería considerado una agresión a los intereses vitales de Estados Unidos y repelido por todos los medios necesarios, fuerza militar incluida. Básicamente, Carter le dijo al mundo: no toquen el Golfo porque es asunto nuestro. Esa doctrina justificó, por ejemplo, la creación de fuerzas especiales de despliegue rápido en Medio Oriente. Washington, por supuesto, siempre argumenta que sus intervenciones buscan estabilidad, democracia, etc., lo cual puede ser cierto, aunque también es cierto que donde hay petróleo de por medio, el interés se multiplica. Un caso notorio, por ejemplo, es Irán. Aliado de Estados Unidos hasta 1979, luego adversario tras la Revolución Islámica. Desde entonces, Estados Unidos ha intentado aislar a Irán, otro gigante petrolero, para que su petróleo no fortalezca a un gobierno hostil. Lo ha hecho con sanciones que restringen la venta de crudo iraní en el mercado mundial. Otro ejemplo es Libia. Cuando Gaddafi cayó en 2011, con intervención de la OTAN, las compañías occidentales corrieron a participar en la industria petrolera libia. En resumen, Estados Unidos ha demostrado que el petróleo es un asunto de seguridad nacional y utilizará todas las herramientas, desde acuerdos comerciales hasta portaaviones, para asegurarlo.

0: Entramos ahora en el caso de Venezuela, donde los acontecimientos recientes han dejado claro que el petróleo es el verdadero trasfondo de la lucha por el poder.
1: ¡Me llevan los gringos! Mira, si yo escuché todo, yo estoy en el puerto así, se escuchó un
2: fuego. Se pasó cerquita aquí.
0: Venezuela, como ya mencionamos, tiene la mayor reserva de petróleo probada del mundo, más de 300,000 millones de barriles. Sin embargo, en los últimos años, su producción colapsó a mínimos históricos, representando actualmente menos del 1% del suministro mundial de petróleo. Esa brecha entre lo que tiene y lo que produce convirtió a Venezuela en una especie de premio dormido en el tablero global. Un país con un tesoro bajo tierra, pero incapacitado de explotarlo plenamente. Y exactamente por esto, los hechos dramáticos de las últimas semanas en Caracas solo se entienden si los miramos a través del prisma del petróleo. Y es que todos sabemos que en la madrugada del pasado sábado 3 de enero, Nicolás Maduro, hoy expresidente de Venezuela, fue capturado en Caracas por fuerzas Delta de Estados Unidos y trasladado de inmediato a Nueva York para enfrentar cargos federales por narcoterrorismo. Junto a él también fue detenida su esposa Cilia Flores. Y luego, en Caracas, todos vimos a la entonces vicepresidenta Delcy Rodríguez juramentando ante la Asamblea Nacional como presidenta encargada de Venezuela.
3: Que juremos como un solo país para sacar adelante a Venezuela en estas horas terribles de amenaza contra la estabilidad y la paz de la nación. Juro.
0: Si uno ve estas noticias de manera superficial, podría pensar que esta es una historia ciertamente de dictadura versus democracia, de corrupción, de narcotráfico. Esos elementos están presentes, claro que sí, pero ¿por qué sucede esto en 2025 y no sucedió antes? ¿Qué cambió? La respuesta, por supuesto, nos lleva al petróleo. Venezuela, con su petróleo, se volvió una pieza estratégica irresistible en medio de cambios geopolíticos recientes. Pensemos en el contexto. En los últimos años, las sanciones de Estados Unidos habrían prácticamente aislado al petróleo venezolano del mercado norteamericano. Desde 2019, ninguna petrolera podía comprar crudo de PDVSA, salvo excepciones como Chevron. Sin embargo, con la guerra en Ucrania y las tensiones globales, el mundo occidental busca fuentes adicionales de crudo para compensar la menor oferta de Rusia. Mientras tanto, dentro de Venezuela, el colapso de PDVSA y la economía seguía profundizándose. La producción petrolera rondaba apenas 800 o 900 mil barriles diarios en 2025, muy por debajo de los más de 3 millones que Venezuela extraía hace 25 años. La mayor parte de ese petróleo, cerca del 80%, estaba yendo a China como pago por deudas o en ventas con descuento, y un pequeño porcentaje, alrededor del 17%, estaba siendo suministrado a Estados Unidos, precisamente vía Chevron bajo la licencia especial. Es decir, China se había convertido en el principal destinatario del petróleo venezolano, llenando el vacío dejado por Occidente. Desde el punto de vista de Washington, esto significaba que una inmensa reserva estratégica, los 300,000 millones de barriles venezolanos, estaba esencialmente fuera de su órbita y beneficiando a rivales geopolíticos. Y no solo eso, varias empresas estadounidenses y occidentales tenían miles de millones atrapados en Venezuela por expropiaciones y deudas impagas. No hay que ser un experto para darse cuenta que tarde o temprano esto apuntaba a un desenlace, Venezuela era demasiado grande para ignorar en términos energéticos. Y así llegamos a la operación en Caracas que saca a Maduro del juego y por ende a un Estados Unidos dispuesto a administrar todo ese petróleo atrapado por sanciones y falta de inversión, que ahora se pondrá a circular de nuevo bajo supervisión de Estados Unidos. Y este es un punto crucial. ¿Quién manejará el dinero de esas ventas de petróleo? La respuesta la dio el mismo Estados Unidos vía su Secretaría y Departamento de Energía. Las ventas serán realizadas por el gobierno de Estados Unidos y los ingresos depositados en cuentas bancarias controladas por Estados Unidos. Es verdad que desde la perspectiva venezolana nacionalista, todo esto puede sonar a entrega de soberanía. De hecho, la narrativa de los restos del chavismo es justamente esa. Delcy Rodríguez, aunque inicialmente ofreció retóricamente colaborar con Estados Unidos, luego declaró en público que lo que se hacía con Venezuela era una atrocidad que viola el derecho internacional. Calificó la captura de Maduro como un secuestro por parte de los americanos. Sin embargo, sus acciones, como negociar con Estados Unidos o mantener el petróleo fluyendo bajo tutela estadounidense, demuestran que, retórica aparte, está acatando por necesidad. Al final del día, el petróleo ha sido, es y seguirá siendo el factor determinante. Venezuela, con las mayores reservas mundiales, se ha convertido en un botín estratégico irresistible cuando se dieron las condiciones adecuadas. Ni la ideología, ni los aspectos humanitarios por sí solos hubiesen provocado una intervención tan contundente de Estados Unidos. Si no, recordemos que años antes, cuando Juan Guaidó se proclamó presidente interino con apoyo de Occidente, no pasó de sanciones y presiones diplomáticas. No hubo acción militar directa. La diferencia en 2025 fue un cálculo frío. Es como si ahora Estados Unidos dijera: ahora sí podemos y nos conviene actuar porque necesitamos ese petróleo y porque el régimen está debilitado.

Y es que si queremos entender por qué el régimen venezolano está debilitado, tenemos que hablar de PDVSA, la empresa nacional Petróleos de Venezuela S.A., esa que durante décadas fue el orgullo nacional y una de las compañías petroleras más importantes del mundo. Pero, ¿cómo PDVSA pasó de ser un gigante respetado a un botín en disputa? Su historia es una montaña rusa que refleja la fortuna del país de Hugo Chávez. Fundada en 1976, tras la nacionalización de la industria, PDVSA heredó una infraestructura de primer nivel establecida por antiguas concesiones extranjeras. En los años 80 y 90, PDVSA era sinónimo de eficiencia y profesionalismo, al punto que se le llamaba un Estado dentro del Estado o un país dentro de Venezuela. Y es que Venezuela con PDVSA llegó a ser el tercer productor mundial de petróleo en el siglo XX, y esta empresa figuraba entre las cinco petroleras más grandes del planeta. En 1998, Venezuela producía alrededor de 3.4 millones de barriles diarios con una plantilla de solo 40.000 trabajadores. Era una época en que PDVSA invertía globalmente. Compró refinerías en Estados Unidos como Citgo y tuvo participaciones en Europa y enviaba cada año decenas de miles de millones de dólares al fisco venezolano para sustentar el presupuesto nacional. ¿Qué pasó entonces? Pues que llegó Hugo Chávez con la promesa de usar el petróleo para ayudar al pueblo y en ese proceso politizó profundamente a PDVSA. El punto de quiebre inicial fue la huelga petrolera de 2002-2003. Los empleados de PDVSA protestaron contra las políticas de Chávez. La industria se paralizó y en respuesta Chávez despidió a unos 18.000 trabajadores, incluyendo prácticamente a la mitad de los ingenieros, gerentes y técnicos más calificados. Fue un desangramiento de talento del que PDVSA nunca se ha recuperado. Muchos de esos expertos emigraron y terminaron aplicando sus conocimientos en otros países. Los que quedaron fueron reemplazados en gran medida por personal leal al socialismo de Chávez, no necesariamente con la misma experiencia. Y ahí se rompió la meritocracia interna. Entrando a la era de Nicolás Maduro, es decir, de 2013 en adelante, PDVSA ya venía debilitada. La caída brutal del precio del petróleo en 2014 golpeó justo cuando la producción empezaba a decaer por falta de inversión. Y luego vino la tormenta perfecta. Hiperinflación, deuda impagable, sanciones internacionales desde 2017, todo lo cual dejó a PDVSA de rodillas. Para 2020, la producción tocó fondo. Algunos meses, Venezuela produjo apenas 300 a 400 mil barriles diarios, cifra que no se veía desde los años 1930. En otras palabras, Venezuela pasó de 3.5 millones de barriles diarios en el 98 a solo 0.3 millones en 2020, un colapso del 90%. Actualmente, en 2025, PDVSA logró recuperar algo de producción, rondando los 800 o 900 mil barriles diarios gracias a la participación de socios como Chevron, Eni, Repsol y algunas compañías chinas que han operado campos bajo licencias especiales. Ahora, con la intervención de Estados Unidos y un posible nuevo orden, ¿qué pasará con PDVSA? En la práctica inmediata, es una empresa que ha pasado a un segundo plano, casi un espectador obligado de su propio destino. Las riendas de la comercialización las está tomando Estados Unidos. Sin embargo,
PDVSA sigue siendo dueña legal de los activos y tiene el conocimiento local de los campos. Lo más probable es que veamos una reestructuración profunda de PDVSA en el corto y mediano plazo. Al llegar al final de este recorrido, queda una conclusión nítida. El petróleo no se acabó. Lo que está cambiando es el control del petróleo. Durante décadas se ha anunciado el fin de la era petrolera, ya sea porque se agotarían las reservas o por la transición a energías limpias. Sin embargo, en este 2026 comprobamos que el mundo sigue girando en torno al oro negro. Aún hay abundante crudo bajo tierra, pero las cartas se están distribuyendo. Terminemos con una idea clara. El petróleo, ese líquido denso y oscuro, sigue iluminando y ensombreciendo el mundo a la vez. No porque brille por sí mismo, sino porque es el combustible del poder. Su control cambia de manos, sus rutas se desvían. Pero mientras exista demanda, existirá disputa. Esa es la realidad que queda. El petróleo no se ha ido a ninguna parte. Solo cambió de manos quien sostiene la manguera. Y con ello, el destino de naciones enteras se reconfigura. Y es que en pleno siglo XXI, no son los pozos los que se secan primero, sino las certezas sobre quién manda sobre ellos. El petróleo sigue aquí. El juego por su control continúa, implacable. Y todos, querámoslo o no, seguimos jugando en su tablero.

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Se puede encontrar una mina de cobre donde a simple vista solo hay tierra y piedras. Imagina un cerro aparentemente vacío que oculta en sus entrañas un tesoro rojizo capaz de impulsar economías enteras. Hoy día, geólogos recorren el mundo entero buscando pistas sutiles de metal rojo, manchas verdes azuladas en las rocas, suelos extrañamente estériles o leves perturbaciones magnéticas en el subsuelo. El desafío es épico. Es como buscar una aguja de cobre en un pajar de roca de miles de kilómetros cuadrados. ¿Y cómo descubrir lo invisible? ¿Cómo decidir excavar un cráter del tamaño de un estadio en mitad de la nada confiando en hallarlo? Este documental será un viaje que va desde un cerro supuestamente vacío hasta el momento en que se convierte en un concentrado brillante de cobre. La exploración minera solía depender un poco de suerte y mucho oficio. Antes, un prospector con martillo y brújula caminaba el terreno buscando indicios visibles. Vetas de color verde turquesa, óxidos de cobre como la malaquita, asomando en las rocas, o un sombrero de hierro, esa costra roja de óxidos de hierro que delata sulfuros ricos debajo. Así se han hallado minas históricas. En Cerro Verde, Arequipa, por ejemplo, los españoles explotaron en el siglo XIX solo la capa superficial de óxidos de alta ley que veían y embarcaban. Pero abajo dejaron un gigantesco depósito de sulfuros que permanecería oculto por décadas. Ahora, en cambio, encontrar un yacimiento ya no es cuestión de tropezar por suerte con una roca verde. Es alta tecnología. Los geólogos modernos despliegan todo un arsenal de herramientas dignas de ciencia ficción para ver lo invisible. Hoy empleamos geofísica para radiografiar el subsuelo y detectar anomalías. Por ejemplo, magnetometría para mapear rocas con magnetita asociadas a pórfidos o polarización inducida para ubicar cargas eléctricas propias de minerales sulfurados. Aviones y satélites escanean vastas áreas midiendo pequeñísimas variaciones de gravedad, campos magnéticos o radiación natural. Incluso hay tecnologías concebidas para explorar otros planetas, como el sensor hiperespectral AVIRIS de la NASA, que hoy se usan para mapear desde el aire minerales claves en la Tierra. ¿El resultado? Mapas multicolores que revelan anomalías químicas y físicas donde podrían ocultarse cuerpos de cobre. Ya no se perfora a ciegas. La geofísica aplicada nos da visión de rayos X del terreno, guiando a los equipos hacia zonas de alto potencial de mineralización. Además de geofísica, se toman muestras de suelo y riachos en busca de geoquímica anómala, trazas de cobre o elementos compañeros, como molibdeno o arsénico, incluso oro, que suelen rodear a un depósito. Y ahora también hay Big Data, sofisticados algoritmos de inteligencia artificial, analizando montañas de datos geológicos para detectar patrones sutiles, imperceptibles al ojo humano. Lo que antes tomaba meses de expediciones y dibujo de mapas a mano, hoy se consigue en días combinando múltiples capas de datos en modelos digitales. ¿Hay ejemplos peruanos? El yacimiento de las Bambas en Apurímac, hoy una de las minas de cobre más grandes del mundo, fue reconocido desde 1911 por afloramientos dispersos, pero recién en exploraciones modernas se delineó su verdadera magnitud.
Los datos confirmaron en 2011 que las Bambas contenía al menos 1.710 millones de toneladas de mineral con 0.6% de cobre. Un tamaño colosal que solo se pudo confirmar con métodos de exploración sistemáticos. Pero cuidado, detectar una anomalía o incluso perforar unos cuantos pozos alentadores no garantiza que estemos ante la próxima Antamina. Estadísticamente, la exploración minera es un juego de números despiadado. En promedio, de cada 1,000 proyectos iniciales, muy pocos llegan a convertirse en mina. La gran mayoría de las anomalías se quedan en espejismos. ¿Cómo saber si realmente hay un tesoro o solo humo? Solo hay un camino: perforar más hondo y sacar la verdad en muestras de roca. Encontrar indicios es apenas el comienzo. El siguiente paso del proceso es confirmar y dimensionar el yacimiento. Conocer cuán grande, profundo y rico en cobre es en realidad. Para ello, las compañías mineras invierten fortunas en perforación diamantina, llamada así porque utiliza brocas impregnadas de diamante industrial para taladrar el subsuelo y extraer cilindros sólidos de roca. Es un trabajo de alta precisión. Esos cilindros de pocos centímetros de diámetro traen a la superficie la evidencia tangible del mineral oculto a cientos de metros de profundidad. Es común que un proyecto de exploración avanzada taladre decenas o cientos de miles de metros, cuadriculando el depósito potencial en secciones. En Las Bambas vimos un ejemplo extremo con más de 300 kilómetros perforados, pero no es raro que un proyecto mediano realice, digamos, 20.000 o algo más de metros de sondajes antes de tener suficiente información. ¿Pero qué buscan los geólogos con tanta perforación? Pues definir tonelaje y ley con suficiente confianza. La ley es la concentración de cobre en la

los dibujos a mano. Con eso se calculan recursos y reservas. ¿Cuántas toneladas hay? ¿Con qué ley? ¿Y con qué grado de certeza? Llegamos al filtro final antes de construir una mina: el análisis de viabilidad económica y social. Aquí los geólogos dan paso a ingenieros, economistas y, ¿por qué no?, ambientalistas para responder lo clave. Si conviene explotar el yacimiento, ¿cuándo y cómo? Se compara ingreso potencial, el cobre recuperable y el precio, frente a costos totales, el CAPEX para construir la mina y el OPEX para operarla año a año. Quellaveco es un buen ejemplo. En 2018, Anglo American aprobó su construcción con un CAPEX de $5,500 millones, una de las mayores inversiones mineras del país. La razón: un yacimiento de clase mundial capaz de producir más o menos 300.000 toneladas de cobre al año en su primera década, elevando la producción nacional en cerca del 10%. El proyecto combina volumen con eficiencia. Sus costos operativos proyectados rondan los $0.95 por libra de cobre, muy competitivos para la industria. Con precios cercanos a los $4 por libra, el margen potencial es amplio. Además, Quellaveco produce molibdeno y tiene 36 años de reservas, lo que diluye la inversión en el tiempo. Pero los números no lo son todo. Hoy, la licencia social pesa tanto como cualquier permiso técnico. Proyectos viables han fracasado por no tener respaldo local. Casos como Tía María o Tambo Grande demostraron que sin aceptación comunitaria, incluso una mina con todo aprobado puede quedar paralizada o cancelada. Por eso, la evaluación moderna incluye variables ambientales y sociales desde el inicio. Ya no se ignoran costos externos ni impactos futuros. Estudios ambientales, manejos de relaves y planes de cierre son obligatorios. Cada proyecto se somete a múltiples escenarios técnicos y económicos hasta responder la pregunta final: ¿es rentable, sostenible y socialmente viable? La incorporación de variables ambientales y sociales cambió por completo la toma de decisiones mineras. Antes se ignoraban costos externos como contaminación o pasivos ambientales que terminaba pagando la sociedad. Hoy es impensable operar sin un estudio de impacto ambiental aprobado. La minería moderna se diseña considerando el cierre desde el primer día. Esos factores también pesan en la economía del proyecto. Un yacimiento en cabecera de cuenca o cercado de poblados exige fuertes inversiones en mitigación. Reservorios, reubicaciones y controles ambientales pueden volver un proyecto inviable. En zonas desérticas, el reto es distinto: falta de agua y energía. Cada ubicación impone sus propios costos. Por eso, en prefactibilidad y factibilidad se prueban múltiples escenarios: ritmo de extracción, tipo de mina, tamaño de planta, rutas logísticas. Todo se evalúa para optimizar el VAN y la TIR. Solo los proyectos que superan esta criba técnica, ambiental y social reciben luz verde. Aún así, muchos proyectos rentables muchas veces no avanzan. La incertidumbre política, los conflictos sociales o la burocracia frenan inversiones. En Perú, la exploración cayó más de $1,000 millones en 2012 a $350 millones en 2022. Sin inversión no hay minas. Pero cuando las cosas pasan y todo encaja, entonces comienza lo inevitable: tener que mover una montaña.

Una mina de cobre moderna es una megaconstrucción digna de asombro. Tras la decisión de invertir, pueden pasar 4 o 5 o más años en obra antes que salga la primera roca en metal. ¿Por dónde empezar? Primero, eligiendo el método de explotación adecuado, tajo abierto o subterráneo. Los depósitos masivos de baja ley casi siempre van a tajo abierto, al menos en sus primeras décadas, porque implica extraer y mover volúmenes gigantescos de roca de forma relativamente económica. Un tajo abierto es un cráter en forma de embudo con terrazas escalonadas. Toquepala en Tacna, operativo desde 1960, supera los 2 kilómetros de diámetro y los 700 metros de profundidad. Allí, palas gigantes cargan mineral en camiones que descienden en zigzag. Es minería a escala colosal. Las minas subterráneas se reservan para cuerpos de alta ley o muy profundos. Cuando el mineral está a cientos de metros, un tajo sería inviable por el exceso de estéril. En Perú, casi toda la producción de cobre proviene de tajos abiertos. Solo unas pocas minas son totalmente subterráneas. Cerro Verde, Antamina, Las Bambas, Cuajone, Tintaya, Toro Mocho o Antapacay son ejemplos claros. Incluso algunos yacimientos cambian de método con el tiempo. Chuquicamata explotó un tajo por un siglo y hoy continúa desde abajo. La geología manda, no digamos la nostalgia. Elegido el método, empieza la construcción real. Antes era casi artesanal. Hoy es ingeniería titánica. Las Bambas, a 4.000 metros sobre el nivel del mar, exigió carreteras nuevas, campamentos para miles de trabajadores y una concentradora gigante. La inversión superó los $4.200 millones. La operación requiere maquinaria extrema. Camiones ultra class cargan hasta 360 toneladas por viaje. El mayor del mundo llega a 450. En Quellaveco, Anglo American implementó camiones autónomos desde el inicio. Gigantes robotizados, operando 24/7, con humanos mirando desde pantallas. Pero no adelantemos. Antes de la automatización, viene mucho trabajo rudo de construcción. Mover tierra es lo primero. Hay que retirar el estéril, o sea, esa roca sin valor económico encima del mineral, para exponer el yacimiento. En minas de clase mundial, los volúmenes de desmonte son astronómicos. Se acumulan en botaderos que forman nuevas montañas artificiales. Paralelamente se erige la planta concentradora, el corazón metalúrgico, donde la roca será procesada. Esta incluye líneas de chancado, molienda, que pulverizan el mineral hasta tamaño de arena fina y también el circuito de flotación. En la flotación, el mineral molido se mezcla con agua y reactivos químicos en grandes celdas burbujeantes. Los sulfuros de cobre se pegan a las burbujas y flotan, separándose del resto. Tras varios ciclos, se obtiene un concentrado de cobre espeso con alta pureza, más o menos de un 25 a 30% de cobre. El resto del concentrado son sulfuros de hierro, azufre y otros metales valiosos, oro, plata, molibdeno, que después se recuperan en la fundición. Ese concentrado es un polvo café oscuro, espeso, que se filtra para quitarle agua y se embarca en camiones o mineroductos hacia puertos y fundiciones. Por ejemplo, Antamina envía su concentrado por un mineroducto de 300 kilómetros hasta Guarmey en la costa. Las Bambas lo transporta en camiones herméticamente cerrados hasta el tren en Cusco. Cada día de operación avanzada, una megamina produce miles de toneladas de concentrado.
En 2022, Cerro Verde, Arequipa, logró moler más de 400.000 toneladas de mineral por día sumando sus dos concentradoras, un récord nacional. Equivale a procesar casi 5 toneladas por segundo sin parar. Es abrumador. Cada segundo que pasa, decenas de sacos de concentrado cargado de metal rojo salen rumbo al mercado. ¿Y qué sucede con el resto del material? ¿La roca molida de la cual ya flotamos el cobre? Esos son los relaves, o también conocidos como colas. Básicamente, arena mojada con químicos residuales, principalmente silacatos, sulfuros no flotados y agua. Manejar los relaves con seguridad es un tema vital. Antes, pocos reparos había. Se descargaban en ríos o canchones improvisados, dejando pasivos ambientales terribles. Ahora, los relaves se disponen en depósitos de seguridad, embalses contenidos por diques de tierra o presa, cuidadosamente diseñados por ingenieros geotécnicos, con monitoreo constante. Aún así, los accidentes han enseñado humildad a la industria, como el colapso catastrófico de una presa de relaves en Brasil en 2019, que cobró cientos de vidas. Antes, una mina habría disputado el agua dulce con la población. Ahora, Cerro Verde, por ejemplo, convirtió un pasivo, desagües urbanos, en fuente de agua industrial, beneficiando a ambos lados. Ejemplos como este muestran cómo la minería moderna es más sostenible ahora y se gana su licencia social día a día. La minería moderna integra además sensores IoT en los equipos, esos que avisan preventivamente si un motor va a fallar, sistemas de control remoto para maquinarias en zonas de riesgo, por ejemplo, cargadores en interior de la mina manejados vía radio por operadores desde la superficie, y modelamiento predictivo con inteligencia artificial para optimizar la mezcla de minerales que entra a planta. En resumen, la operación minera de ahora es más segura, eficiente y amigable con el entorno. Pero también esto exige más capacitación. Se necesitan ingenieros, data scientists, técnicos especializados. Algunas tareas pesadas desaparecen y nacen otras. Quizá ya no ves tantos picos y lampas, pero sí programadores de drones y mecánicos de robots. Llegados a este punto, nuestro cerro vacío del comienzo ya no está vacío. Es una mina en plena producción, un organismo industrial que respira y mueve millones de toneladas de tierra para entregar toneladas de cobre al mundo. Las exportaciones salen rumbo a fundiciones en Asia o Europa, donde ese concentrado se convertirá en cátodos del 99.99% de cobre y luego en cables eléctricos, tuberías, componentes de autos eléctricos y turbinas eólicas. El círculo se cierra. El cobre del Perú alimenta la transición energética global. Vehículos eléctricos, energía solar y eólica dependen fuertemente de este metal por su alta conductividad. El propio Ministerio de Energía y Minas ha destacado que el cobre es estratégico para las infraestructuras de energía limpia y sistemas eléctricos. No es una exageración. Un auto eléctrico utiliza el doble de cobre que uno convencional y una turbina eólica toneladas. El metal rojo es el nuevo oro verde en tiempos de descarbonización. ¿Será el cobre nuestro pasaporte al desarrollo o dejaremos pasar el tren? La respuesta la estamos escribiendo hoy, entre todos, forjando el futuro de la minería peruana. Que el cobre, ese noble metal rojizo, no sea motivo de división, sino para unidad y progreso.
bien manejado es y debe ser una bendición para el Perú, de la mano de todos.

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19: Estamos en Diálogo Inmobiliario. Soy Alfredo Lozada, gracias por acompañarnos. ¿Ustedes recuerdan de la esquina del prepago? Bueno, el que la dirigía, el empresario que la creó, pasó de ser el rey de los celulares al rey de los departamentos inteligentes. Estamos aquí con Miguel Ortiz de Ortiz Inmobiliaria. ¿Cómo estás, Miguel?
20: Hola, Alfredo, ¿cómo estás? ¿Qué tal?
19: Oye, Miguel, cuéntanos tu historia como empresario. Ya 26 años de empresario. Cuéntanos cómo se ha desarrollado el mundo, los celulares, la esquina, el prepago, el rey de los celulares. Ahora un desarrollador inmobiliario con más de 500 viviendas entregadas, diversos proyectos. Cuéntanos tu historia de vida, tu historia que es una historia de esfuerzo, de trabajo y dedicación.
20: Bueno, es una historia, gracias por la entrevista. Es una historia simpática, muy bonita. A mí me gusta mucho. Nosotros empezamos en un garaje. Como muchos que empiezan en garaje, alquilamos un garaje en $80 en el año 98. Y bueno, empezamos en la venta de celulares, que yo ya venía en este negocio del año 93. Yo venía en este negocio del año 93. Y bueno, como comenzamos a vender celulares, nos fue bien. Compramos una propiedad, dos propiedades, tres propiedades, cuatro propiedades. Y empezamos pues en todo el negocio de los celulares, que era su auge, que estaba en el año 98. No había mucha escasez de celulares, no había celular. La penetración era demasiado baja, casi nada. Y bueno, estaba el único operador que era Movistar. Y empezamos con Movistar. Como no había teléfonos, comencé a importar teléfonos. Y mis primeros teléfonos traían de Japón.
19: ¿Ya tú directamente comenzaste a importar?
20: Comencé a importar porque no había equipos. O sea, habían clientes, pero no había equipos.
19: Tenías una gran demanda. Así ya es. La propia operadora así no tenía, así que tú directamente
20: había comenzaste una a sola operadora. O sea, había Belsao, que lo había comprado Movistar, había una sola operadora. Y no había teléfonos. Lo mismo que pasa ahorita en el rubro actual, ¿no? La gente quiere departamentos y no hay departamentos. Entonces, son momentos exclusivos, momentos simpáticos, y en ese tiempo lo que no había era celulares. Entonces, tú caminabas y sabían que eran demasiado caros. Entonces, comenzamos a importar celulares. Comenzamos a importar celulares de Japón, y comenzamos a importar de Estados Unidos, pero el celular era demasiado caro, el celular costaba $500, imagínate el equipo puesto allá. Acá antes se pagaba el 30%, 18 más 12, 18 de puesto, de IGB y 12 de protección, entonces ya salía 650 y era carísimo. Entonces comenzamos a utilizar celulares refabricados, a refabricarlos, a traerlos, y bueno, comenzamos a viajar a las ferias, a traer, se abre China, se abre la puerta de China, ¿no? Viajar a China, tres celulares nuevos, ya de celulares nuevos, ¿no? Entonces, cuando comienza a traer de China, que era de $500, el otro que te costaba un usado 30, 40, 50 dólares, a comprar celulares de 30, 40 dólares nuevos, y el mercado se comienza a abrir, ¿no? Y bueno, y ahí el que te habla, viaja a China, yo viajo a China, yo también me meto a Capeche, que era la cámara peruana china, que existe hasta el día de hoy, definitivamente. Era el socio número 3, imagínate.
0: Te abres todo un mercado con China.
20: Claro,
0: ¿sí? Ves ese mundo.
20: Y viajamos.
0: ¿En qué año es esto ya?
20: Te hablo del año, eso ha sido el año 2008. Perfecto. 2008. Ah, vine, una crisis de 2008, que acá no fue crisis, en Perú, y comenzamos a viajar a China. En China, bueno, vimos la cantidad, el volumen de la fabricación y comenzamos a traer los celulares, ¿no? Al traer esto para acá, bueno, teníamos unos precios espectaculares y comenzamos, no solamente nosotros llegamos a tener 50 tiendas propias y atendíamos a 5.000 puntos de venta. Fuimos los primeros en comenzar a vender al retail. Fuimos los primeros en venderle a Saga, a Efe, a Electra, todo lo
0: vendíamos. ¿Tú le vendías a las grandes empresas?
20: Así es. A los grandes retail yo le vendía directamente. La primera, la importación, yo le vendía puesto acá y de ahí ellos comenzaron a comprarme Fog Hong Kong, que es China, pues, ¿no? Entonces ellos me compraban de allá, yo le daba la garantía de esos productos y a nosotros éramos prácticamente socios de la fábrica y se comenzó a dar el negocio. Entonces ya teníamos, claro, llegamos a tener, nosotros hemos vendido 7 millones de celulares. O sea, el que le habla ha traído 7 millones de celulares.
0: Uno que nos escucha ha usado un celular que tú trajiste y que tú vendiste.
20: Bastante.
0: De todas maneras.
20: Es más, te cuento una anécdota. Mi segundo cliente que me compró un departamento, me dice, ¿por qué te he comprado? Porque hacer un proyecto, yo hice mi primer proyecto en el año 2018-19, vine el COVID, y él me dice, y yo me fui a la notaría a firmar con él, me dice, yo te conozco, me dice, yo te vi en la televisión cuando eras el rey de los celulares. Te hicieron un reportaje en los canales, en la prensa, en los diarios, pues, comercio, gestión, me dice, yo te he visto. Es más, yo he comprado celulares en tu tienda y ahora te voy a comprar, en ese mismo sitio te voy a comprar un departamento. Fue mi segundo cliente.
0: Y eso, hablando de la tienda, la esquina del prepago, muy conocida.
20: Sí, sí.
0: Ahí
20: sí,
0: era
20: sí,
0: tu punto central de venta.
20: Mira, el Lince, justo, tú sabes que el Dorado fue el primer edificio del Perú. Hay un hito al frente que es la mitad de Lima. Claro, que está injusto, es la mitad de Lima. La cuadra 24 es la mitad de Lima.
0: ¿El Chifre, ¿no? Dorado, donde está?
20: Del Chifre Dorado, ahí, claro. Ahí nosotros empezamos, pues al frente empezamos.
0: En la esquina del prepago.
20: La esquina del prepago. Mira, tan es así, todo el mundo se acuerda de la esquina del prepago, porque es más, la gente en ese tiempo viajaba mucho en combi, que pasaban por la avenida Arequipa, y los corredores decían, baja la esquina del prepago, baja la esquina del prepago.
0: Era un punto.
20: De esa esquina del prepago, bueno, ahora yo le alquilo a Siete Sopas, que tiene dos locales, tiene el primer Siete Sopas que empezó ahí, ¿no? Correcto, que entran 2.000 personas, y viene ya, pues, y nosotros, que también me he alquilado mi local, en el edificio que ellos tienen, el local de abajo de mi edificio.
0: Está al frente, el clásico edificio de Siete Sopas, al frente hay uno.
20: Que le alquilo yo, ¿no? Para que te des cuenta, ¿no? Entonces, bueno, el negocio de celulares empezó fabulosamente, me fue espectacularmente, y bueno, lideramos el negocio de celulares ampliamente por muchos años.
0: Las operadoras, recuerdo, me comentaste alguna vez, se peleaban para trabajar contigo, ¿no? Entonces, sí. Entra Claro en un momento.
20: Sí, entra Claro.
0: Antes Steam, ¿no?
20: Claro, compra Team, viene acá y yo me fui a asesorar a Claro. Entonces, me acuerdo, así como los futbolistas, me compran mi pase en ese tiempo, ¿no? Entonces, a veces es bueno venderse en su mejor momento, ¿no? Ahí entra donde, claro, es bueno, claro. Todos los negocios se tienen que vender en su mejor momento, ¿no?
0: Sí, su pico,
20: ahí es el momento, ¿no? En su time, ahí se tiene que vender. Y bueno, y Claro, me hace una propuesta interesante, me pasó a Claro, y estuvimos buenos años con Claro. Y no fue muy bien, espectacular. A mí en celulares me fue espectacular. Y de ahí, pues, viene Entel y ha comido a asesorar yo empresas como Entel, que Entel también viene con un nicho muy importante. Me busca el presidente, el vicepresidente. Yo, muy amigo, mi vicepresidente Nacho, un argentino. y me dice Miguel que lo asesore. Yo tenía patentado la palabra celular doble chip, la patenté, la creé, y todo el mundo me decía, y bueno, fue momentos complicados, difíciles, porque todo el mundo tenía el concepto de celulares chinos, celulares malos, ¿no? Porque celulares chinos, celulares malos. Entonces yo patento los celulares doble chip. Es más, tú sabes que cuando tú importas un teléfono, está todo en inglés, dice dual SIM. Entonces tú lo patento, celulares genéricos, doble chip genérico. Me enfrento pues a monstruos como LG, como Samsung, como Claro, mismo Claro. Entonces, claro, ahí donde opta por mejor, lo tengo
0: Mejor me hago amigo del disque.
20: Porque necesitaban el nombre de doble chip.
0: El de doble chip que
20: claro,
0: era patentado.
20: Claro, era patentado por mí. Entonces viene Intel, yo también me hago muy, muy amigo de los coreanos, los jefes, los que manejan Samsung, LG, es más, mis 50 tiendas me los pagaba Samsung.
0: 50 tiendas
20: propias, ¿no? En centro estamos, en centro todos los centros
0: comerciales. Todos lados estabas tú.
20: Todos los centros comerciales propias. Y atendíamos a 5.000 puntos de venta. Entonces, mi reposición de teléfonos era muy rápida. Entonces, los que traían celulares volteaban y me decían, te vendo 30.000, 50.000, 80.000, 100.000, y yo rotaba muy rápido mi celular. O sea, ya las tiendas estaban abiertas, les entregaba, yo entregaba caja de 10, 20, 30, 40, 50, me pagaba, daba una línea de crédito muy corta para tener la mayor rotación y atendíamos a todos, ¿no? Entonces, no fue espectacular. Viene Intel, asesoramos Intel, también usaron el nombre de Chile en sus cajas, y bueno, como todo nombre que tú lo patentas, lo creas, no solamente patentarlo, hay que continuar. O sea, yo a mí se me puede ocurrir patentar PBA.
0: Claro, y lo tienes guardado ahí, pero, no lo usas. No,
20: pero ojo, te lo
0: tienes que posicionar.
20: Claro, tienes que posicionarlo, ¿no? Esa es inversión. Toda la avenida Arequipa, en la cuadra 1 hasta el óvalo, estaba tú caminabas por todos esos letreros que le pertenecía a Puli 2000, los letreros, decía celular doble chip, celular doble chip, celular doble chip. O sea, penetrar en el nombre, en la persona, es bien complicado.
0: Porque es un producto que tú necesitas, claro, o sea, celular doble chip, era necesario.
20: Porque la gente necesitaba las dos líneas.
0: Claro.
20: ¿No? Que ahora ya viene pues en los iPhone con los 12 SIM, que puedes ingresar los números, todo.
0: Antes necesitabas que el celular tenga esa doble ranura, digamos, para los dobles.
20: Porque también antes había un problema, que hay operadores que te cobraban mucho más cómodo que el otro. Piensa tú que antes te vendían, tú pagabas 349 soles en postpago por un giga, no por un giga, por 700 megas, que es menos de un giga. Ahora usas 10, 15 gigas, ¿por cuánto? Por 30 soles, 40 soles. Antes, porque son 10 dólares. Antes pagabas, ojo, en el 2000 el tipo de cambio estaba 3.40. El día de hoy también está 3.45. O sea, no hay mucha diferencia en el tipo de cambio. Antes tú pagabas 100 dólares y ahora por menos de un giga, por 700 megas, ahora pagas 10 dólares por 10 gigas, 15 gigas. Para que te des una idea de lo que era el negocio antes. O sea, el negocio de la telefonía, del aire, la telefonía es un negocio espectacular. Lo tienes que sacar los del link, ¿no? Entonces, mi mamá, millonario del mundo que te vende aire. Porque ellos te venden aire, te venden nube.
0: Claro, el consumo, el uso, el servicio.
20: Y esto es una necesidad.
0: Pero variado, ¿no? Porque antes los aparatos, y supongo tú nos podrás decir cuáles eran los precios en 2008, 2010 de los celulares, ahora son mucho más altos, ¿no?
20: Claro.
0: Pagas menos por el servicio, por esta nube.
20: Antes el operador subsidiaba. Los operadores subsidiaban porque tenías que llegar a la penetración. Porque piensa que tiene una línea, por ejemplo, tú tienes un número no sé de cuántos años. Porque yo tengo un número de 25 años. Sí, pero claro, yo tengo mi último operador que tengo, lo tengo 37 años. A veces me da, y tengo problemas, y me da pereza hasta cambiarlo. Ahora lo cambias hasta por internet.
0: Puedes cambiarlo.
20: Claro, puedes cambiar de uno a otro, te da pereza cambiarlo, porque pasa para el otro mes, y bueno, ya está.
0: Entonces, el celular era caro, pero lo subsidiaban porque lo que le interesaba al operador es que engancharte con el negocio, con el contrato.
20: Total.
0: Y antes se peleaban los contratos, ¿no?
20: Claro.
0: Pero este cambio también de la portabilidad numérica ha roto ese incentivo que tenía el operador por darte un celular barato.
20: Claro, ya no tiene sentido.
0: Ya no tiene sentido porque el servicio lo puedes cambiar de un día para el otro.
20: Así entonces, es.
0: ¿Tú crees que ha sido bueno? A ver, entrando ahí a tu tema de consultor en el conocimiento tanto de los celulares, ¿ha sido bueno para el usuario, para el consumidor, la portabilidad que cambia de un día para el otro?
20: Sí.
0: Finalmente sí.
20: Sí.
0: A pesar que el celular ya no es tan atractivo dártelo barato.
20: Sí, por supuesto. Por supuesto.
0: Porque el servicio es más barato.
20: Por eso que ahora se ha dado a que los operadores no te venden muchos celulares el día de hoy. Te venden las propias marcas, traigas acá. O sea, tú ves todas las tiendas de las marcas de Apple, de Samsung, de Xiaomi. Todas las marcas que entran ponen sus propias tiendas. Y en retail.
0: Y dicho sea de paso, todos los celulares son chinos ahora. Casi todos. Todo. De marca china ahora, que se han posicionado también como marca china. Todo. Pero también los otros son todo. Chinos, así sean de otras marcas.
20: La tecnología, el 95, 97% de la tecnología se fabrica en Shenzhen, en China.
0: Shenzhen.
20: Así es. Ahí están todas las fábricas de tecnología. Todas las fábricas de Apple, Lenovo, HP, todas están ahí. Un celular es un cristal líquido. Es, tú te das una piscina, lo cortas, un cristal. No sé si antes venía uno, como te acuerdas, el BlackBerry.
0: Claro.
20: Ya después venía
0: uno. También su auge y de repente su caída.
20: Claro, ¿por qué? Porque, claro, no se unió al negocio, ¿no? Que el negocio era la nube. O sea, ellos, que ellos tenían que utilizar el negocio. Y BlackBerry te había ilimitado, date cuenta. ¿Te acuerdas que BlackBerry salió ilimitado?
0: Sí, sí.
20: Yo tenía un BlackBerry, me acuerdo que teníamos que leer El Extranjero y era ilimitado, pagaba 35 ilimitado. Y nadie tenía ilimitado acá. Entonces, y acá también salió el BlackBerry ilimitado. ¿Te acuerdas que BlackBerry con teclita que era ilimitado, sí, claro, tenías internet ilimitado y nadie te vendía internet ilimitado? Entonces el operador no ganaba plata con BlackBerry. Entonces el operador lo fue desplazando.
0: ¿Limitado porque no podías cambiar de chip?
20: Ilimitado el consumo de internet. BlackBerry te había ilimitado el consumo de internet.
0: Cuando antes, no era mucho negocio para el operador para, colocar, claro, BlackBerry.
20: Porque el operador te vendía 700 megas, menos de un giga, $100.
0: ¿Y cómo BlackBerry te daba el servicio? ¿Qué operador?
20: Porque eso...
0: ¿Era el propio BlackBerry?
20: No. BlackBerry negociaba con el operador, le dice, ok, yo voy a vender tu teléfono con mi marca, pero dale un servicio ilimitado para que disfrute.
0: Claro,
20: porque si no, era limitado su BlackBerry. No tenía sentido tener BlackBerry.
0: Claro, ¿te lo disfrutaba si tenía claro, porque, megas, porque, digamos? Porque, si no tenía, no podía antes, sacarle el jugo.
20: Antes, no sé si tú escuchabas, se te acamaron los megas. Sí, decían, claro, no hay megas. Ahora ya ninguna publicidad de megas, ¿no? Porque antes eran megas, ahora son gigas.
0: Claro, ¿te das cuenta? Mucho más grande.
20: Claro, te das cuenta.
0: Además, también antes no se consumía tanto porque no existían tantas plataformas para usar el celular.
20: Antes no hacías transferencia por internet, no comprabas por internet, no hacías nada.
0: O lo mismo el WhatsApp, que se usa
20: No había WhatsApp.
0: Es internet. Uno ya no usa el teléfono por la línea móvil, sino lo que usa es el WhatsApp para hablar por teléfono. Entonces, y eso consume internet, ¿no es cierto?
20: Entonces, correcto.
0: Y hay muchísimo más uso para ello, ¿no?
20: Correcto.
0: O todas las plataformas de televisión, streaming, todo que uno hasta ve por el celular, consume en medio. Entonces, es necesario. Bueno, hemos hablado primero de la etapa de empresario Miguel Ortiz como el rey de los celulares, los primeros 20 años de tu etapa empresarial. Ahí vamos a hablar ahora de su etapa como desarrollador inmobiliario, el rey ahora de los departamentos inteligentes. Eso lo haremos en el segundo bloque de esta entrevista. 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Estamos conversando con Miguel Ortiz, de Ortiz Inmobiliaria, el ex rey de los celulares que pasó a ser ahora el rey de los departamentos inteligentes. Miguel, ahora cuéntanos tu etapa como empresario inmobiliario.
20: Bueno, es una etapa hermosa, hermosa. Bueno, todo se da porque vienen a comprarme mi propiedad. Yo tenía una propiedad, cuatro propiedades, justo al costado del Dorado, de 700 metros cuadrados, correcto, pero tenía otra al costado que podrían ser cerca de 1000 metros cuadrados, y viene esa. Esan viene y quería desarrollar ahí.
0: Esan.
20: Por conexión, me acuerdo que Julio Acamine, y quería desarrollar 30 pisos y 10 sótanos. Pero necesitaba la parte de atrás. Yo no era dueño de lo de atrás, un pedazo que viene a ser 10 metros por 17, y yo sí era del otro costado. Entonces llegan Esan a querer comprarme, y muchos comenzaron a llegar a comprarme mi propiedad. Querían comprar mi propiedad para desarrollar proyectos ahí.
0: Ubicación estratégica.
20: Claro,
0: ¿no?
20: O sea, estamos en la mitad de Lima. Ojo.
0: Frente a la.
20: Claro, el Dorado fue el primer edificio del Perú.
0: Costado del edificio del Dorado.
20: El Dorado fue el primer edificio del Perú. Ahí hay un hito puesto en el año 1921 por Augusto Beleguía, que es la mitad de Lima. El día de hoy, en esa acera, pues tenés 2000 departamentos. Entonces, yo siempre quería desarrollar un edificio de oficinas, pero yo no tenía la parte del centro. Entonces, compro la parte del centro y desarrollo un edificio de...
0: Pero primero tuviste a varios interesados en comprar.
20: En comprarme.
0: Ahí le diste más valor a tu propiedad.
20: Definitivamente.
0: Muchos están interesados en esto, mejor desarrollo yo.
20: Definitivamente. No tanto así. Yo iba a desarrollar oficinas.
0: Ah, ya.
20: Yo iba a desarrollar oficinas. Yo iba a hacer un edificio de oficinas. Ortiz Tower se llama la... Que está pendiente de hacerlo, que la vamos a hacer. La vamos a hacer.
0: Pero estoy seguro.
20: Pero si no va a ser, pero no va a ser en Arequipa.
0: Lo que Miguel dice, sí lo hace. Dios, así que seguramente
20: Dios,
0: se viene.
20: Dios mediante, la vamos a hacer en la Javier Prado. Bueno, entonces en ese momento comenzó a cerrar mi proyecto. Es un proyecto grande, primer proyecto, ¿no? Entonces, un proyecto en la avenida 33 metros de frente, cerca de 34 metros de frente, tres frentes, imagínate. 33 por 21, 700 metros cuadrados. Tres frentes en la avenida Arequipa. Y hay un parque ahí, hay un parque auxiliar. O sea, según la norma, que es 1.5 más R, yo puedo hacer 38 pisos. Como vinieron y desarrollaron un proyecto de 25, 30 pisos, porque la norma te manda 1.5 más R, es como si tuvieras el ancho de la vía presa.
0: Es una avenida muy amplia,
20: porque
0: ¿no?
20: Porque es la avenida Arequipa, pero ahí tienes es un descanso, la Avenida Martel es un parque, ¿no?
0: Tienes un pequeño parque.
20: Así es. Por eso que el Dorado fue el primero. El Dorado, el TikTok, la gente que nos conoce, pues son los dos símbolos. Así es. Bueno, entonces nosotros agarramos, comenzamos a desarrollar el proyecto y bueno, tuvimos pues las puertas que los bancos, ¿no? Mi empresa ya existe. Mi empresa
0: pero tú no tenías, si bien tenías 50 tiendas, 5.000 puntos de, distribuidas 5.000 puntos de venta, no tenías una experiencia como desarrollador inmobiliario todavía.
20: Claro.
0: Tenías la materia prima y que era el terreno.
20: Y bueno,
0: un terreno en una ubicación increíble.
20: Privilegiada, como todos, toqué la puerta de todos y todos me decían, tú puedes ser el rey de celulares, pero no ha vendido ni un departamento. Claro. Y yo le digo, pero no te preocupes, lo vamos a hacer. No te preocupes, le decía, lo voy a hacer. Es más, te voy a contar una anécdota cortito. Fue un seminario que fue el gerente en el USP. Me dijo, yo primero, cuando tú me dijiste que sí, yo te creí que los vendedores mucho hablan. Pero así me sacó el sombrero porque yo empecé a vender y en el segundo mes vendí 11 departamentos, 5 millones de soles. Recién empezando en el segundo mes. Yo empecé a vender en julio, agosto, septiembre. ¿Verdad? Entonces dije, que, wow.
0: Esto fue con el BCP.
20: Con BCP.
0: Bueno, entonces, digamos, pero ¿cómo lo convenciste?
20: Bueno, entra el BCP me dice, ey, no podemos hacer un proyecto, tu primer proyecto. Nadie en el Perú, así me dijo el director del BCP, nadie en el Perú ha hecho su primer proyecto, 130 departamentos y 20 pisos. Nadie. Y tú no vas a ser el primero. Al menos... yo no lo veo porque es muy grande el proyecto para hacer el primero.
0: Un primerizo.
20: ¿Qué hice yo? Cuando le escuché eso, que fue, recorrí 100 salas de venta, de 100 salas de venta de todos los inmobiliarios. ¡Bla! Y comencé a ver lo que ellos no tienen. Entonces hice un piloto espectacular, una sala de venta espectacular. Hice un piloto, un departamento que tú abrías la puerta con el celular. Tú bajabas las cortinas con el celular.
0: ¿Y estamos en el año 2020?
20: No, en el año 2018.
0: 18.
20: Nunca vamos a mandar mundial, que fuimos al mundial de Rusia 2018.
0: Rusia,
20: correcto, yo vengo en julio, mi primera venta fue el 7 de julio del 2018, mi primer celular. Que acá un saludo para Miguelito Araujo, que fue mi primer cliente. Un abrazo. Miguel Araujo, jugador de selección nacional.
0: Ah, mira.
20: Jugador ahorita del Cristal, de la Alianza, el Cristal,
0: claro,
20: Miguelito Araujo.
0: Primero en confiar en Ortiz Inmobiliario.
20: Fue mi primer cliente, él se lo debo, el primer cliente. Es un abrazo para él. Y bueno, empezamos a vender y comencé a ver todos los que no tenían. ¿Qué no tenían ellos? Innovación, no tenían parlantes. Entonces, nosotros que viajamos mucho, sabemos que poner parlantes en el techo, ¿no? Era carísimo. Las cortinas que bajes con la voz, tener domótica que le llamaban, etc. El Google, que le diga Google, baja la cortina, no lo hacía nadie. Entonces,
0: domótica, la internet de las cosas.
20: Así es, pero no lo hacía nadie en ese tiempo. O sea, para que se conecte un parlante con el otro tiene que haber un amplificador. Un amplificador Bose vale $685. Un parlante vale $245. Piensa que yo vengo de la tecnología, he viajado a China 18 veces, comprado en Estados Unidos, pero por lo menos en Estados Unidos he traído 1 millón de celulares. Entonces conozco bastante el mercado. Entonces le meto la tecnología. Las cortinas, se levanten las cortinas. Comencé a hablar con las empresas de que me traían cortinas, con las empresas, y las empresas me vendían el motor carísimo. Dosha es la fábrica que le fabrica Hunter Douglas y Culis, es una sola empresa. Hunter Douglas es para Latinoamérica y Culis es para Europa. Me cotizaba pues un motorcito $140, allá me costaba 31. Entonces, para subir la cortina. Entonces, yo mismo le compré a Dosha, gracioso. El chino me decía, ¿estás seguro, Miguel? 500 motores. Por ejemplo, mi primer edificio, como tiene tres frentes, ¿por qué se llama Visuale mi primer edificio? Porque significa italiano visual. Entonces tiene tres frentes, puro vidrio, pura ventana.
0: Claro.
20: Entonces, mucha ventana,
0: mucha cortina necesita.
20: Mucha, claro. Entonces, y tener distorsionadas. Mi primer proyecto también lo hace Alfonso La Piedra también. Con Alfonso, con Higachi, mi estructural, porque son los top del mercado, ¿no? Entonces, y bueno.
0: Un producto de calidad.
20: Entonces, yo creo que eso reforzó mucho para el banco. Porque cuando riesgo el banco y comienzan ellos a abrir el celular con su mano, yo lo escuchaba que decía, eso no existe acá.
0: Hay un componente nuevo ahí,
20: nuevo
0: de
20: que
0: innovación.
20: Sí, y este pata sabe vender, porque es muy importante tener un producto y sabe vender. Y bueno, Banco de Crédito llega, me da la carta, por eso está aprobado, nunca me voy a olvidar. Un amigo, un abrazo también para Iván, Stucky, me dice, tú te estás metiendo a las grandes ligas. A hacer 130 proyectos, tu primer proyecto es duro.
0: 130 departamentos, claro.
20: Departamentos es duro, o sea, nadie lo ha hecho. Y esta es la grandes ligas. Es como si estuviera jugando en la Liga de España de frente. No eres el Real Madrid, no eres el Atlético, ni el Barcelona, pero eres como el Sevilla. Nunca me lo había contado, eres como el Sevilla. Entonces, bueno, comenzamos a vender, la venta fue exitosa, comenzamos a construir y no viene el COVID. Y nos para, ¿no? Nos para, entregamos el primer producto. espectacular.
0: ¿El COVID no te paró?
20: O sea,
0: no paró obligatorio, pero la venta hubo y todo bien.
20: Es que el edificio estaba vendido, el problema era terminar construido. O sea, mis éxitos, mi primer proyecto fue tan exitoso que no usé un sol del banco. O sea, financieramente fue más 87 mil soles porque encima el banco tenía, en el tiempo del COVID, el banco lo tenía en crédito, ahora la plata y no me podía soltar porque si no avanzaba no soltaba, entonces no me podía soltar. O sea, no hice ni un sol financieramente el banco.
0: Pero no hubo un gasto financiero grande.
20: Cero más 87 mil soles. Porque fue exitoso.
0: Cumpliste con el cronograma.
20: Cumplí con el cronograma, terminamos el primer proyecto, vino el COVID, entregamos el producto, mi producto muy bueno, usamos, pues, lavamos todo y sacamos mi primer producto al frente, justo al frente sacó el segundo producto de 120 departamentos espectaculares, nuestro tercer producto acá al costado de la Positiva, el Westin, también todo Lince. O sea, Lince es un mercado que está muy pegado a San Isidro. Mira la foto que tienes acá, ¿ves? Tienes una foto tú de las oficinas, piensa que en San Isidro, que le dicen San Hatán, están todas las oficinas y todos los ejecutivos del Perú. Casi el 70% ejecutivo del Perú, nosotros estamos al frente. Entonces, vi las ubicaciones estratégicas y me dediqué a comprar propiedades en esa zona. La cual, el día de hoy, desarrollamos Macías, un proyecto espectacular. Y de ahí pasamos Visuales 3, Visuales 4, Visuales 5.
0: ¿Y cuándo instauras, está registrado tu nombre, el DEPA inteligente?
20: Patentamos DEPA inteligente a raíz que cuando la gente venía y se había... Comenzamos, ¿por qué? Porque si tú no lo patentas, es un nombre que tampoco lo podrías vender después. Porque ¿cómo podría usarlo si alguien viene y lo usa lo que yo vi que nadie tenía? Cuando yo lo patento, dije, no, porque es un departamento inteligente, ¿no? O sea, que funciona luz, cortinas, funciona todo, ¿no? La chapa, todo funciona con el celular y con voz.
0: Claro, me hace recordar a lo que decías hace un rato sobre doble chip. Era tener el nombre, pero usarlo, venderlo, promocionarlo. Igual hiciste. Hiciste un departamento realmente inteligente.
20: Y mira, hay un doctor que me compraron, muchos médicos me compraron, le digo, ¿tú has tenido parlantes? Yo, mira, ¿sabes cuánto me costó instalar mis parlantes en Bellevue, en el Golf? $15,000. Entonces dije, ¿viste el loco? Así me dijo, ¿viste el loco? ¿Cuánto está vendiendo? 100 mil, solamente me costó $15,000. Sin cortinas, solo los parlantes, instalarlo y pedirlo con vos $15,000. Le digo, pero lo mismo lo puedes hacer en instalar la cortina. No sabía, me dijo. Pero esa cortina, si yo mandaba a cotizar cortinas, me dice, me salen como $4,000. Claro, lo que pasa es que piensa que a ti te lo vende, imagínate, Hunter Dula me lo quería vender a mí a 131 el motor, pero acá otro para que me lo instale todo,
0: claro, preso. Me hizo subir.
20: O sea, te das cuenta.
0: Además, era porque tú ya tenías toda esa conexión con China y el trabajo.
20: Yo ya tenía know-how.
0: Las empresas, claro. Tenías un know-how ahí muy, muy fuerte.
20: Claro, ya, o sea, yo he viajado mucho, conozco mucho, entonces ya lo tenía. Entonces, cuando el público que llega, yo he sido el segundo edificio, bueno, pero el más grande de tres frentes en la Avenida Arequipa en esa zona, el día de hoy. Hay 15 edificios en un radio de 3 cuadras. En la avenida Arequipa, entre la cuadra 24 y 25. Imagínate, 15 edificios, 2.000 departamentos. Y la zona se ha poblado. Y ahora, no solamente han hecho de 20, han hecho de 30 pisos. 30 pisos, 30 pisos, 30 pisos, 27, 25, 30 pisos. ¿Por qué? Porque es una zona muy rica, porque está muy pegada a San Isidro. Entonces, y el cliente es inversionista. Y mayormente el cliente, como es inversionista... En los segundos proyectos, estamos hablando ya, bueno, viene 21, 22, 23, 24, mucha gente inversionista comienza a comprar. Pero ¿qué pasa? Amoblar un departamento, ahí entra lo otro. Amoblar un departamento se demoraba. Es más, el cliente me dice, ¿no puedes tú amoblármelo? Imagínate, amoblar un departamento que son pequeños.
0: Vamos a ver el contexto ahí. Carolín, compra un departamento para invertir. Ya te entregan el departamento, ya quieres recuperar, sacar inversión, pero tienes que pasar por el proceso de amoblarlo. Ah, otros meses perdidos antes de comenzar a ver el ingreso de una renta.
20: Ahí.
0: Otra oportunidad.
20: Como nosotros salimos del cajón, correcto, porque yo me caracterizo por salir del cajón, le damos los departamentos amoblados, totalmente amoblados, refrigerador. El día de hoy tenemos un convenio con Hisense, que es una marca top, en un refrigerador de 4 cuerpos.
0: He visto en la última feria inmobiliaria que organiza Podi,
20: espectacular.
0: Inmobiliario, tenías ahí una refri gigante dentro de tu stand.
20: De 4 cuerpos.
0: Todo el mundo pasaba por eso porque estaba llena, además.
20: O sea, ahora yo necesito poner los parlantes en el techo. El mismo televisor tiene 3 parlantes con un sonido Hisense. Hisense es una línea top del mundo. Por ejemplo, con ellos solamente Alan Khan, que es el CEO, ellos solamente venden a retail. Creé un B2B conmigo. ¿Qué le he comprado? Porque estoy desarrollando 1,000 departamentos, 1,000 televisores y 1,000 refrigeradoras. Ahora, claro, en este negocio es muy importante comprar bien. Claro, muy importante. muy
0: claro, porque si no te puedes pasar el precio también y sales de...
20: Es vital.
0: Hay que saber.
20: Es vital. Si tú empiezas comprando mal, ya estás...
0: Puedes salir del mercado.
20: Como si estás en línea, tienes que ir al bar para que te vean. O sea, ya estás en la línea, ya estás en la línea. O sea, es muy importante comprar bien.
0: Claro. Entonces yo... De eso depende el valor de tu producto.
20: Exactamente. Por ejemplo, de Call Center, mi primer proyecto le compré 1 millón. Ahora estoy comprando 15 millones de soles. Estamos teniendo un SPC Wall que es espectacular, que lo usa el Red Carton, por ejemplo. Claro, que eso en China, pues, una plancha de 40 por 90 costaba hace un año $80, $100. Hoy día de hoy, de Call Center lo vendía 300 soles, bajó a 77 soles. Entonces, imagínate la diferencia de precio. Porque, claro, como todo el mundo lo está usando ya.
0: Claro, me sabe.
20: Porque yo aparte...
0: Pero más aparte de eso, tú vas a la fuente.
20: Así.
0: A la fábrica.
20: Aparte que yo soy inmobiliario, soy constructor también. Yo ahora me construyo. Entonces, en la construcción, como me gusta el rush, me gusta meterme, yo veo los huecos. ¿Dónde están los huecos? Por ejemplo, instalo el ladrillo, comienzo el copado, mientras que todo seca y tenemos humedad, yo ya pensé en cómo traigo este SPC Wall, me asocio con Decor
0: Center. Es este material para las paredes que no necesita pintarse, limpiar.
20: Claro, ya no va a papel.
0: ¿Qué usan los hoteles?
20: 5 estrellas, los mejores hoteles del mundo. Entonces nosotros ya los tenemos, ya entregamos así el departamento. Nosotros el departamento te lo entregamos amoblado, para que vayas a vivir nomás. Y te lo damos, me muevo, o sea, a un contrato con Wing por le digo, te voy a dar mi edificio para ti solo. Correcto, dame un año para...
0: Al operador de internet.
20: Al de internet.
0: Y yo no tengo que estar buscando mi internet, llegar y contratar.
20: Yo te doy un año gratis.
0: De fibra. Del servicio internet.
20: Porque si no, no funciona
0: todo el departamento inteligente.
20: Correcto, yo te doy un año gratis de fibra. ¿Te das cuenta? Entonces, ¿cuánto me cuesta eso? Cero. Pero es gestión. Armamos el negocio. A día de hoy te doy mantenimiento y te doy. Entonces, ¿qué hace el inversionista? Compra un departamento que comienza a generar desde el día uno. Nos acabamos de hacer con Wingo. Va a haber una feria ahorita, porque el Senat,
0: empresa administradora de
20: departamento. Wingo es una de las más grandes, administra 800 departamentos en el Perú. Nos acabamos de hacer con él porque, bueno, Gonzalo me dijo, tu producto es espectacular. Me dice, no he visto nunca un producto así. Pero él y yo solamente trabajan San Isidro, Miraflores y Barranco.
0: Claro, porque está listo para que comience a generar ingresos para un inversionista.
20: Ojo.
0: Y eso quieren ellos.
20: Ellos,
0: ¿no?,
20: cuando agarran un departamento lo amueblan, ¿eh? Y se demora ellos 45 días, que son especialistas, que manejan 800 departamentos. ¿Eh? Ellos. ¿Eh? Entonces yo le digo, yo te lo entrego así. ¿Y cuánto te cuesta el metro cuadrado? $300, claro. Si te cuesta $30, un departamento de 60 metros son $18,000, encarece. Claro, nosotros como ya tenemos la experiencia, porque piensa, el departamento viene con cama, con edredón, los baños vienen con vidrio, o sea, para que la gente vaya a vivir.
0: Listo,
20: o sea,
0: para usar, pero con todo lo
20: imagínate, imagínate el socio, que ahora es socio de nosotros, de Ortiz, y ellos tienen renta de 7 días, renta corta, renta larga, renta mediana, todo el tipo de renta, te renta manual, te renta diario, te renta semanal, y ya tienen, pues si manejan 800 departamentos del Perú, ya tienen, no solamente en el Perú, manejan en el mundo, en Europa, en Panamá, en Cartagena, en Miami, en el mundo manejan ellos. Tienen una cartera como 30.000 departamentos, ya tienen una base de datos.
0: Está cerrando todo el ecosistema para que la persona que compra ya tenga todo listo.
20: Ya lo cerramos.
0: Cerrado el ecosistema.
20: Ya cerramos el ecosistema. O sea, ya cerramos. O sea, tenemos... Es más, tú me conoces un departamento, yo agarro, te digo, te lo pongo a Wingo te lo encarga de rentarlo. Te puedo rentar anualmente, te vas a ganar tanto.
0: Desde antes de comprar, le estás ofreciendo cómo ya puedes sacar renta y ya tener un operador.
20: Tanto es así, que el Banco de Crédito va a ser su primer lanzamiento en la historia del Banco de Crédito para clientes en alta, el BCP, que el cual participamos en la feria nosotros este 2 de junio, que lo va a financiar hasta el 100% el departamento. Nunca se ha visto eso.
0: Buenísimo.
20: Nunca se ha visto que un banco te ha financiado el 100%. Ojo, son para clientes en alta, para clientes bien calificados.
0: Claro, es el piloto primero, para comenzar.
20: Bien evaluados por el banco, pero con Wingot, que se vayan con esa renta larga porque hay una renta futura. O sea, ellos te tienen una renta futura.
0: Claro, está apostando no a lo que tú tienes ahorita, sino a la renta que vas a generar justamente con ese departamento que te va a ayudar a comprar.
20: Exactamente.
0: Brutal.
20: Excelente, me parece.
0: Pero eso es una maduración del mercado inmobiliario, y un trabajo también.
20: Pues escucha, es un buen trabajo.
0: Importante el sector inmobiliario, ¿no?
20: Excelente. Por ejemplo, en este sector yo he conocido a muchas personas. Este es un negocio de muchos años, de 30, 40 años. He conocido muchas personas espectaculares en este negocio. Juan Carlos, Espantoso, Tale, todos los chicos son unos monstruos. Son. Para mí, ellos son un ejemplo para mí. Porque en mi empresa yo tengo este los 6 años.
0: Eso es lo bueno.
20: Ellos para mí son un ejemplo, de verdad, y se lo digo cuando lo veo.
0: Miguel con Ortiz Inmobiliaria es asociado de Codip, donde se puede conversar, claro, se puede compartir experiencias.
20: Muchas cosas.
0: No cometer los errores cometidos, ¿no?
20: Definitivamente.
0: Ir al camino que te ayuda. Por supuesto, se necesita siempre, lo demuestra Miguel, trabajo, esfuerzo y dedicación, pero compartir experiencias ayuda muchísimo, ¿no?
20: Y ¿sabes qué? Que te guste. O sea, que lo hagas con pasión. O sea, cuando tú haces algo apasionado, yo no siento que me aburro, me fastidio. El otro día entré a mi obra a las 7 de la mañana y salí a las 11 de la noche. Llegó uno, llegó otro, llegó otro. Y feliz. Y me pasé bien. O sea, es la pasión que uno tiene por hacer las cosas que te gustan, ¿no?
0: Apasionado por hacer bien las cosas.
20: Así es, así es.
0: Así, en el último minuto que tenemos, porque ya me dicen que hay que cortar. ¿Qué se viene? ¿Qué se viene con Ortiz Inmobiliaria? ¿Qué proyectos nuevos, qué proyectos hay en curso?
20: Bueno, se vienen 7 proyectos con nosotros. Se viene Visuales 5, que es nuestro proyecto más grande, que es un proyecto más grande de 350 departamentos, que es en Lince, prácticamente a 5 minutos de San Isidro, cerquísima. Ya estamos en ejecución Visuales 3. Tenemos 2 proyectos ejecutando. Macía, Visuales 3, comenzamos a ejecutar Visuales 5, comenzamos a ejecutar el proyecto de Visuales Signature, que está acá en San Isidro, 2 proyectos en Surco que ejecutamos este año, uno entre María, otro en Vía Láctea, un proyecto que ejecutamos en Miraflores, que ejecutamos en enero del otro año, y se viene, bueno, nosotros hemos comprado un banco de terrenos en Lince importantísimo, que ahí estamos trabajando un banco de terrenos de 1000 departamentos en Lince. Bien pegados a San Isidro. O sea,
0: todos bajo la estructura que tú dices, ¿no? Departamentos inteligentes, esta figura que nos has hablado de la posibilidad de que el banco te dé el 100% para el departamento, si es que está, entiendo, amoblado y listo para la inversión con Wynwood. Qué interesante. Es cerrando el ecosistema inmobiliario en favor de las familias que quieren comprar un departamento.
20: Ortiz Inmobiliaria el día de hoy vende departamentos amoblados e inteligentes. Eso es lo que te damos nosotros. Para el cliente inversionista, para el cliente que va a vivir ahí. O sea, le solucionamos, ellos lo miran antes del departamento. He tenido la suerte que han ido directores de bancos, gerentes de bancos BCP, Interbank, BBVA, y le han puesto 10 puntos al departamento. Ellos, no yo. El más bajo le pusieron 9.5. Gerente de riesgo del banco. Me dijo, 9.5. ¿Y por qué no le pones 10? Porque no me gusta este muñequito que está acá. Ya está. Si no, te lo pongo 10. O sea, imagínate, o sea, hemos hecho un producto, ahora es un trabajo de toda la empresa, de todo el equipo que tenemos. Tenemos un equipo grande que trabajamos ya años. Hay, por ejemplo, hay chicos que regresaron para importar conmigo, que trabajaban conmigo en el año 2000. Les he sacado de su área para comenzar a hacer las importaciones, porque para dar un buen producto tengo que tener una buena compra. Claro, así definitivamente.
0: Buenísimo. Gracias, Miguel. Ha sido una gran experiencia la que nos has contado, 26 años en el mundo empresarial, siempre con esa pasión del rey de los celulares, al rey de los depas inteligentes y ahora amoblados también. Amoblado. Y hasta con un crédito del 100% con gestión con los bancos.
20: Imagínense.
0: Extraordinario. Gracias, Miguel, por haber estado con nosotros. 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Vamos a una pausa y regresamos.
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19: Continuamos en Diálogo Inmobiliario. El mercado, el sector inmobiliario, no solo es de vivienda, también es de oficinas y de comercio. Por eso hoy vamos a hablar con Max Medina. Max es gerente de estudios de Bisbanger Perú, una de las consultoras inmobiliarias sin duda más importante, si no es la más importante del Perú, y además aliada estratégica de Codip. ¿Cómo estás, Max?
27: Muchas gracias, Alfredo. Muchas gracias por la invitación y feliz de estar acá presente.
19: Cuéntanos un poco de este mundo, que es un mundo dentro de otro mundo, ¿no? El sector inmobiliario, tenemos las oficinas y el comercio. ¿Cómo se mueve este mercado?
27: Sí, generalmente cuando uno piensa en el mercado inmobiliario, usualmente lo llevamos a un aspecto más residencial. Pensamos en casas, en departamentos, en lotes, en casas de playa, etcétera. Sin embargo, también hay un sector dinámico que está creciendo muy bien últimamente, que es el sector de oficinas, sector de almacenes, sector de retail, que son segmentos que tienen mucho más dinamismo y hemos visto que desarrolladores y también inversionistas están cada vez más apostando por estos sectores con el fin de diversificar también sus estrategias de inversión o ver qué más puede haber en el mercado, ¿no?
0: Vamos a traer a recuerdo algo que pasó, algo triste y trágico, sin duda, que fue la pandemia.
27: Sí.
0: Y golpeó mucho el mercado de oficinas, ¿no? Con el home office, cuando las personas fueron a trabajar desde sus casas. Entonces, ¿cómo impactó eso el mercado inmobiliario de oficinas y de comercio? ¿Y cómo se ha recuperado? ¿Cómo ha salido de ese estado? Porque entiendo yo que los números ya están como antes.
27: Sí, lo que había sucedido en aquellos años es que efectivamente las personas volvieron a trabajar en sus hogares, la desocupación fue muy importante, se alcanzaron niveles de tasa de vacancias muy elevadas en este mercado que definitivamente impactaron, y no solo a nivel nacional, sino fue un fenómeno a nivel mundial. Nunca antes había sucedido que en un mercado se desocupe más de lo que se ocupe, y eso pues gestó que se haya visto golpeado en aquellos años. No obstante, a partir de ya del 2023, 2024, 2025, ya hemos visto una recuperación de este mercado. Con algunos matices, podemos hablar del trabajo híbrido, podemos hablar de mayor eficiencia de las oficinas, podemos hablar de espacios de trabajo ya más dirigidos a los usuarios, sostenibilidad, etcétera, que han hecho que este mercado se vaya transformando y haya recuperado su nivel de ocupación que tenía antes de la pandemia.
0: Conversamos hace unos programas con Pepe Orrego, un arquitecto muy reconocido, y hablaba ya no hablaba del home office, sino del office home, que era llevar un poco algo de la casa, de la vivienda, de esa comodidad a la oficina. ¿Esto también se ve en los números ahora de los que desarrollan inmobiliario de oficinas?
27: Es correcto, porque los segmentos que actualmente más están creciendo en este mercado es el segmento de oficinas de clase A, que son edificios donde principalmente buscan estar las grandes corporaciones. Ellos, por ejemplo, ahí incluyen un buen nivel de áreas comunes, un buen comedor, unas buenas salas de reuniones, salas de usos múltiples. También toman mucho en cuenta el tema de sostenibilidad, porque los exigen sus inversionistas y también lo exigen sus inquilinos. Adicionalmente a ello, hay otro segmento que está creciendo de manera muy pujante, que es el segmento de oficinas boutique, que es ya más dirigido a inversionistas o usuarios finales, oficinas ya más compactas, donde hemos visto que también agarra lo mejor del segmento de oficinas clase A e implementa buenas áreas comunes, un buen nivel de equipamiento, y adicionalmente a ello también tienen una infraestructura muy buena, ¿no? Entonces sí se está dando esa tendencia y el mercado de oficinas también lo está tomando y absorbendo para futuros desarrollos.
0: Y que son estas boutiques, pero más pequeñas en áreas, ¿no? No son oficinas de 20, 30 metros cuadrados que inversionistas compran para tener una renta ahí importante. No son grandes inversionistas, pero sí compran su oficina. ¿Es correcto esto? ¿Esto se mueve mucho, este mercado de oficinas pequeñas?
27: Hemos visto que en estos últimos años hubo mucho crecimiento en este segmento, básicamente tanto por inversionistas que buscan también diversificar sus inversiones, valga la redundancia, o también tener una exposición al sector inmobiliario, ¿no? Tal vez puedas invertir en fibra, pero también puedes invertir directamente en una propiedad, en una oficina boutique, lo mismo que sería pues comprar un departamento también en inversión, ¿no? Esto lo hemos visto mucho que está creciendo, y también hemos visto variantes, ¿no? Porque si bien hay oficinas boutique, también hemos visto que una tendencia es que algunos proyectos sean dirigidos más, por ejemplo, al sector salud. Entonces vemos más edificios también dirigidos a la venta de consultorios médicos, ¿no? Entonces eso también es importante mencionarlo.
0: Es decir, ya son mercados más específicos.
27: Así, ¿no? Es.
0: Oficinas, pero dirigidas a profesionales de la salud.
27: Es correcto.
0: Un dentista, un psicólogo, están en un mismo edificio de renta. ¿Y cómo se combina también las oficinas con la vivienda? Hay algunos proyectos de usos mixtos que tienen comercio, ¿no? Tiendas abajo, oficinas y vivienda. ¿Esto también juega bien? ¿Esto se está viendo estos desarrollos inmobiliarios con estas características?
27: Sí, efectivamente, también hemos notado que este tipo de proyectos de uso mixtos cada vez están tomando más relevancia. Un aspecto puede ser que cada vez el suelo es más escaso, se encarece, lo que genera también pues, que se trate de maximizar los usos que se le puede dar en un terreno, ¿no? Evidentemente, las inmobiliarias o desarrolladores ejecutan sus estudios para evaluar cuáles serían los usos más idóneos, ¿no? Entonces, uno puede encontrar una placa comercial o a veces un strip center bien hecho. Con ello también puedes incluir en la parte superior vivienda, oficinas, consultorios médicos o inclusive también lo que actualmente se está creciendo o está teniendo más, digamos, más desarrollo es el tema de edificios multifamily, vivienda en renta, ¿no? Entonces ya se está viendo esta tendencia y creemos que esto va a seguir en el tiempo avanzando.
0: Cuéntanos un poquito más de Bizbanger Perú, como un aliado estratégico de CODIP, de la Confederación de Desarrolladores Inmobiliarios. ¿Cuáles son sus líneas de negocio? Ahí podemos ver algunas en la diapositiva que se está presentando.
27: Bizbanger Perú es una consultora inmobiliaria corporativa que lleva más de 30 años en el mercado peruano. Trata de acompañar a las empresas y a los usuarios.

0: Ya viene la parte de gerencia, de construcción, de desarrollo o implementación de este proyecto y finalmente la parte de administración de espacios, que es cuando ya el área de esta área se encarga de que el espacio que se ha construido lo administre y sea eficiente en el tiempo, el asset management propiamente dicho.
1: Es decir, todo el ecosistema del sector inmobiliario, desde que la idea, un desarrollador quiere iniciar un negocio inmobiliario, Bisbanger te ayuda en el diseño, en qué es lo mejor, la estrategia de mercado, en todos los componentes del desarrollo inmobiliario.
0: Así es.
1: Y hasta después en administrarte las propiedades.
0: Es correcto.
1: Buenísimo. Hemos estado con Max Medina, él es gerente de estudios e investigaciones de Bisbanger Perú. Nos hemos hecho un panorama muy interesante. Usualmente hablamos de vivienda acá, pero el sector inmobiliario, como tenemos claro, es oficina, industria, logística, retail, multifamily, infraestructura, data center y todo lo que con gran claridad nos ha comentado Max. Muchas gracias por acompañarnos, Max, en el programa.
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1: Regresamos en Diálogo Inmobiliario. El mundo inmobiliario tiene muchas dudas y consultas de personas que por primera vez venden, por primera vez compran, por primera vez arriendan. Por ello, hoy estamos con Enrique Montero. Él es un especialista del sector inmobiliario. ¿Cómo estás, Enrique?
9: Hola, Alfredo. Gracias por la invitación. Efectivamente, como abogado inmobiliario y agente inmobiliario, siempre hay muchas dudas en las personas y creo que hoy podemos resolver algunas.
1: Buenísimo. Entonces nos va a ayudar, Enrique, a absolver preguntas frecuentes que tienen las personas que quieren vender, comprar o arrendar inmuebles. Comenzamos con la primera, Enrique.
9: Ok.
1: Esto es una pregunta que nos hicieron por redes sociales. ¿Puedo comprar un inmueble que no esté inscrito en registros públicos?
9: Sí, Alfredo, se puede comprar un inmueble que no esté inscrito en registros públicos, pero no sería lo que yo recomendaría. Se prefiere que el inmueble tenga una partida registral y al estar inscrito en registros públicos, la propiedad se podrá oponer a terceros. De esta manera tendrá seguridad al adquirir un inmueble y es lo que queremos, evitar un fraude.
1: Es decir, oponer a terceros quiere decir que todo el mundo sabe en registros públicos, si está inscrita en registros públicos y tu propiedad y tu nombre está ahí, todo el mundo sabe que es tu propiedad.
9: Exacto.
1: Eso quiere decir oponer a terceros.
9: Exacto. Tú, al investigar la propiedad que estás adquiriendo, sea que tenga sea una ficha o un tomo o una partida, que tenga la información de aquel que se identifica como propietario y puedas hacer una compra-venta evitando cualquier fraude, ¿no?
1: Buenísimo. Entonces, básico, fundamental la recomendación, que esté inscrito en registros públicos y quien te está vendiendo la propiedad figure ahí para que tú después puedas figurar en esa partida registral y que todo el mundo sepa que esa propiedad es tuya.
9: Correcto, Alfredo.
1: Buenísimo. Pasemos entonces a la segunda pregunta frecuente sobre los temas inmobiliarios de la persona común, de la persona que no necesariamente es un experto en temas inmobiliarios. ¿Qué opinas, y es algo muy común esto, sobre construir en un inmueble ajeno?
9: Creo que la palabra clave cuando se habla de estos temas es el consentimiento del propietario. Si uno decide o tiene el consentimiento para poder construir, pues no creo que haya ningún problema, pero voy a recomendar que se materialice a través de algún instrumento legal en ese momento o en un momento posterior, para evitar tener problemas luego, ¿no?, de haberlo hecho. En el supuesto caso que la propietaria o el propietario decida luego ya no querer tenerte dentro de su propiedad, puedes reclamar lo invertido. Y para eso sirven estos instrumentos legales que recomiendo se hagan en el momento, ¿no?
1: Claro, caso clásico de una pareja, el hijo se va a vivir a la casa del padre. Uh-huh. Y quiere hacer un pisito, ¿no?, en los aires. Uh-huh. Digamos,
9: correcto,
1: que esta propiedad va a vivir con su esposa y le dice al papá, oye, ¿puedo construir? Sí, construye, ¿no? Uh-huh. Construyen, comienzan a vivir ahí, invierten, pero no es su propiedad. Es el caso que estás planteando, ¿no? Esta la pregunta nos decía eso, ¿qué pasa si construye? Decía la persona.

0: pregunta, recuerdo, ¿qué pasa si construyo sobre la casa de mi suegra?
1: Importante materializarlo a través de algún documento legal, porque si no, podrías hasta perder la inversión que has realizado.
0: Es decir, en un documento establecer, voy a construir, voy a invertir tanto, tengo la autorización, algo así para que dé tranquilidad.
1: Establecer qué formalidad estás adquiriendo esa propiedad, de repente un usufructo o algún mecanismo legal para que puedas realmente luego acreditar que estás invirtiendo dentro de, con el consentimiento del propietario.
0: Es decir, no pasa a ser mi propiedad, es propiedad del dueño, de la suegra en este caso que estamos hablando, pero podrían reconocerte lo invertido después si es que tú te retiras de esa propiedad.
1: Así es, correcto.
0: Para ello, un documento que quede clara la inversión que se ha hecho. Uh-huh. Buenísimo. Pasemos a la tercera pregunta frecuente.
1: Sí.
0: ¿Se puede arrendar un inmueble con seguridad en el Perú? ¿Tú crees que es un buen negocio arrendar?
1: Sí, Alfredo, sí podemos arrendar con seguridad. Lo primero que recomendaría sería hacer un trabajo, sea el propietario o el agente inmobiliario contratado, hacer un buen estudio de la persona que pretende ser el futuro arrendatario, de repente sacarle el reporte de crédito, tener las boletas de pago de su centro de trabajo o utilizar la página de la SBS también, donde se puede ver la información del ciudadano y poder tener la certeza de que será un buen arrendatario y pueda cumplir con sus obligaciones. También recomendaría, si es posible, solicitar un garante solidario. El garante solidario es aquella persona que se obliga por la obligación principal del futuro arrendatario, participa en el contrato, pero no es parte de la relación contractual. Y puede de alguna manera garantizar de que la persona va a cumplir con sus obligaciones como arrendatario. Ya luego, obviamente, redactar un buen contrato sólido, actualizado. Definitivamente no chanquen contratos de arrendamiento, eso siempre está mal, no se adaptan a la realidad del inmueble y probablemente puedan causar problemas posteriores, ¿no? En un arrendamiento.
0: Cuando dice chancar es que a veces, oye, pásame un contrato por ahí, le cambian los nombres nomás.
1: Así es, Alfredo. Sucede mucho que solicitan pásame cualquier contrato de arrendamiento para poder materializar esto, y esa es una causa de problemas posteriores porque no se adapta a la realidad del inmueble.
0: ¿Y qué mecanismos nos da la legislación peruana para, no te voy a decir asegurar plenamente porque eso es difícil, pero sí para garantizar mejor una devolución del inmueble al terminar el contrato o poder cobrar las rentas que se vayan generando en el plazo contractual?
1: Bueno, el contrato va a estar preparado para poder prever cualquier situación inesperada que suceda en la relación arrendador-arrendatario. Sin embargo, probablemente lo que debemos hablar es actualmente existen cuatro tipos de desalojo. Los más conocidos son el del Código Civil, el del Formulario Único de Arrendamiento, la cláusula de allanamiento y el actual, el último que es conocido es el proceso único de desalojo notarial, al cual yo recomendaría a todos los peruanos y de repente también a los agentes inmobiliarios que se familiaricen más con el proceso de desalojo notarial, porque ahorra tiempo y dinero para poder recuperar el inmueble. Esto sucede cuando termina el contrato o cuando hay un incumplimiento o una falta de pago, y los tiempos son mucho menores que los que se logran cuando estamos hablando de un desalojo a partir de una cláusula de allanamiento en el contrato de arrendamiento.
0: Justo era la siguiente pregunta que nos hicieron, es ¿qué es el desalojo notarial? Lo has explicado, y entonces es una vía alterna. Y para eso, ¿qué necesito? ¿Cómo me someto al notario y ya no al Poder Judicial, que suele ser engorroso, muchos claro. años, ¿no? Es un mecanismo denso. Y pasar a que el notario sea el que evalúe si es que se ha cumplido o no con el pago de la renta o con la finalización del contrato.
1: Bueno, lo más importante que tenemos que decir es que sea cumplir con la formalidad que es la escritura pública, ¿no? Lo hacemos en una notaría. y nos ayuda a estar preparados en el caso de incumplimiento del arrendatario, poder ejercer este proceso que nos ahorra bastante tiempo para poder recuperar el inmueble.
0: A ver, vayamos un poquito más de detalle para los televidentes. Es decir, usualmente cuando uno firma un contrato de arrendamiento, un contrato sencillo, ¿no? Uh-huh. Con las cláusulas necesarias, firman los dos, algunos los legalizan ante el notario, legalizan las firmas para efectos del allanamiento futuro que obliga las firmas de los contratantes, tanto arrendador como arrendatario. Pero el desalojo notarial, que es una vía distinta a la judicial en caso que haya un incumplimiento de la renta o que se haya vencido el plazo y el arrendatario no quiera retirarse, uh-huh, sí requiere una formalidad mayor, una escritura pública. Es decir, debo hacer una escritura pública ya notarial.
1: Correcto, efectivamente. Lo más común actualmente es incluir la cláusula de allanamiento y legalizar las firmas, ¿no? Y que cada una de las partes tenga su copia del contrato.
0: Pero ahí, en caso de incumplimiento, hay que ir al Poder Judicial.
1: Correcto.
0: En el caso que yo quiero ir el desalojo notarial, tengo que incluir una cláusula que diga que nos sometemos a la ley de desalojo notarial y aparte...
1: Y la formalidad, que es la escritura pública.
0: Perfecto, clarísimo. Uh-huh. Entonces necesito una escritura pública, lo cual tiene un costo sin duda, pero ante la protección, creo yo, es grande, ¿no? Porque irte al Poder Judicial ante un caso de necesitar desalojar al arrendatario puede tomarte años, y en una vía notarial es más rápido esto.
1: Nos sentimos cómodos con lo que ya conocemos, que es la cláusula de allanamiento y la legalización de firmas. Pero yo recomiendo que investiguemos y estudiemos más el proceso de desalojo notarial, que podría ahorrar a los agentes inmobiliarios, a sus clientes, bastante tiempo para recuperar el inmueble, y para todos los ciudadanos en general, que en realidad podamos sentirnos más confiados de que no vamos a esperar tanto para la recuperación del mismo.
0: No ha sido muy difundido, ¿no?, este mecanismo.
1: Realmente se desconoce mucho el procedimiento, ¿no?
0: Aquí servimos de espacio para difundir este tipo de mecanismos que nos permite hacer un proceso mucho más rápido en caso de incumplimiento, ¿no? Cuando todo está bien, no hay problema, pero cuando llega la falta de pago, alguien no se quiere ir después de que ya se cumplió el plazo, ¿qué pasa? Hay que ir al Poder Judicial, complicado. Si tienes la cláusula de desalojo notarial cumpliendo las formalidades que nos indica Enrique, es mucho más rápido. Pasemos a la siguiente pregunta.
1: Correcto.
0: ¿Consideras una buena inversión comprar un inmueble ocupado? Muchas veces te ofrecen un inmueble, pero que tiene aún ahí alguien que no quiere irse. Es decir, un precario se le llama, ¿no? Pero tremendamente más barato. ¿Es buena inversión, crees tú? ¿Cómo funciona esto?
1: Bueno, sí se pueden lograr acuerdos que benefician a ambas partes cuando se dan estos escenarios. Si estamos hablando del propietario, de repente no cuenta con el tiempo para poder enfrentarse a este ocupante precario que quiere quedarse sin ningún reconocimiento o pagar alguna renta, o en el caso del inversionista que quiera encontrar una oportunidad de acceder a un inmueble que no sea el precio del mercado, sino de repente castigado por este problema legal. Yo considero que si hay un acuerdo entre las partes y un buen estudio de títulos para determinar que efectivamente se va a alcanzar al final de la sentencia un poder recuperar el inmueble, creo que sí es un se dan buenos negocios y ambas partes resultan favorecidas.
0: Y hay otros también que se dedican como negocio a ubicar inmuebles que han sido llevados a remate, ¿no? A remate público en el Poder Judicial por falta de pago, ¿no? Hay muchas personas que se dedican a esto, o personas también naturales que están buscando ahí en el diario peruano, en el peruano, las notificaciones, remate judicial, y van. ¿Eso es posible también? ¿Lo puede hacer cualquier persona?
1: Sí, lo puede hacer cualquier persona. Yo siempre voy a recomendar el buen estudio de títulos, porque eso determinará que el desenlace sea favorable para el inversionista.
0: Enrique, muchas gracias por acompañarnos en el programa. Seguramente te vamos a volver a invitar con más preguntas que nos van a hacer llegar los televidentes a través de las redes sociales de Diario Inmobiliario. Y dejo para que des tu teléfono, cualquier consulta que te quieran hacer llegar los que interesados en hacer un negocio inmobiliario. Tú eres un agente inmobiliario y experto en el negocio inmobiliario.
1: Muchas gracias, Alfredo. Para todos tus televidentes y radioescuchas, yo soy Enrique Montero, abogado inmobiliario, y también desarrollo la actividad de agente inmobiliario, y mi número es 993 5 954-5411. Gracias, Alfredo.
0: Gracias a ti, Enrique. 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Ahora estamos con Freddy Valdeón. Él es gerente general de Valexpo, una empresa experta en pisos flotantes para los desarrollos inmobiliarios. ¿Cómo está, Freddy?
2: Bien, Alfredo, gracias por la invitación. Un gusto estar aquí.
0: No, el gusto es nuestro y sobre todo porque nos va a contar sobre las tendencias en pisos flotantes para un desarrollo inmobiliario. Cuéntanos, Freddy, ¿cómo está la tendencia actual?
2: Bien, Alfredo, primero quiero contarte un poco de nosotros. Nosotros ya tenemos más de 12 años en el mercado. Nos especializamos en el rubro de acabados de construcción, pero especializados en lo que es revestimiento de pisos blandos, llámese flotantes, para desarrollos inmobiliarios, tanto en Lima y a nivel nacional. Este sector es bastante exigente porque hay que aprender, entender lo que requiere nuestros clientes, requiere cada proyecto, la adaptabilidad, la flexibilidad y la confianza, ¿no?, que genere el acompañamiento, no solamente desde del inicio de la propuesta del producto, sino desde el desarrollo del diseño, de la especificación del material, de que entre dentro de los presupuestos y, por supuesto, darle todo el know-how y el expertise de cómo se maneja, cómo se instala, cómo se realiza el uso y el mantenimiento, que es clave para que el final, el usuario que va a entrar a habitar en la vivienda, pues tenga una tranquilidad, ¿no?, y no tenga ningún problema. Entonces, todo esto, pues, nosotros hemos aprendido en todos estos años, ¿no?
0: Como un proveedor para el desarrollo inmobiliario, tiene muchos cambios, ¿no?, cada producto. El caso de los pisos también. Antes se usaban, ¿no?, los pisos de parquet con brea, tenían que pegarse, correcto, era complicado. De ahí entró con mucha fuerza los vinílicos, ¿no?
2: Así es.
0: Los pisos flotantes, de ahí han venido diferentes tipos porque la tecnología va avanzando, el uso, la adaptación. ¿Qué está en tendencia ahora? ¿Qué están usando los desarrollos inmobiliarios y qué se viene?
2: Buena pregunta, Alfredo. Por supuesto. Hace poco, y ya tenemos más de 5 o 6 años en el mercado, entró con mucha fuerza los pisos vinílicos de última generación llamados SPC o Stone Plastic Composite, ¿no? La solución que vienen a ofrecer estos productos han sido básicamente su resistencia a la humedad y al agua principalmente, ¿no? Estos productos pueden ser inmersos en agua y no tienen ninguna reacción. Es por eso que a nivel mundial, no solo en el Perú, han gozado de mucha popularidad y mucha adaptación.
0: Eso era, evitaba pues que cuando salía agua, alguna fuga de agua en el departamento, se levantaba todo el piso antes, ¿no?
2: Así es, totalmente.
0: Esto no permitía eso.
2: No, para nada, para nada. Al ser un piso flotante, es más, si ocurriese una inundación, el piso se puede desmontar por el sistema CLIC, que es un sistema de encaje bien sencillo, y se puede dejar que el piso se seque y se puede remontar. Si es que se hizo el desmontaje con bastante cuidado, no se lastimaron las piezas, se puede reutilizar.
0: Son waterproof.
2: Totalmente.
0: Soportan el agua. 100% el agua.
2: Así es, correcto.
0: Y ahora la madera, entonces, ya se ha dejado de usar, se sigue usando. ¿Qué ha dicho? ¿Qué han dicho los que producen madera o pisos de madera ante esta tendencia actual?
2: Buena pregunta, Alfredo. Es algo interesante y es una novedad que quiero traer a la audiencia porque realmente es algo que va a llegar acá a nuestro país seguramente, que ya se está dando tanto en Norteamérica, en Canadá, en Estados Unidos, volviendo al auge de lo que es algo sostenible, algo orgánico, algo natural, ¿no? Principalmente antes los pisos laminados tenían mucha aceptación porque eran productos cálidos, naturales, orgánicos y sostenibles. Entonces, pero el cuello de botella siempre ha sido pues en la reacción a la humedad y a los líquidos, ¿no? Y por eso ahorita no gozan de tanta aceptación como el SPC. Sin embargo, los fabricantes, el gremio, está avanzando la tecnología, están desarrollando aditivos, componentes, densidad superior para que estos productos que antes resistían hasta 24 horas, están pasando a 48, 72,
0: el agua,
2: hasta 100 horas el agua, derrames de líquidos, no que sea sumergible, pero con el uso cotidiano que se derrame una taza de café, una copa de vino, se pueda caer un florero, etcétera, el piso no le va a afectar, aguanta mucho más.
0: Con base de madera, pero resistentes al agua.
2: Así es.
0: Que era, digamos, la desventaja de la madera, ¿no?
2: Exactamente, exactamente. Entonces, ahorita nosotros vamos a lanzar un producto que aguanta hasta 160 horas de protección para derrames y nuestro fabricante está desarrollando productos que ahorita ya están testeando hasta 300 horas a más de resistencia a derrames de líquidos. Entonces, se viene un auge importante que seguramente llegará a nuestro país para tener un producto orgánico y a la vez resistente al agua.
0: Correcto. ¿Y en precios van a entrar a competir? ¿Cómo es eso que al final muchos deciden por ese importante factor, el valor de las cosas?
2: Es correcto. Se está democratizando. Tú sabes que cuando todo entra a una adaptación masiva, entonces por la escala de la demanda, los productos tienden a mejorar. Ahorita, cierto, sí hay una ventaja regular. O sea, se está cortando. Antes la ventaja era muy amplia, ahora es cada vez más estrecha.
0: Buenísimo. Entonces, tenemos movimiento en los pisos para que siempre se beneficie ¿quién? El consumidor.
2: Totalmente,
0: ¿cierto?
2: Totalmente.
0: Porque tiene muchas más opciones por qué elegir. Al que le gusta madera ahora va a poder conseguir productos a base de madera con resistencia al agua, que era la carencia que tenían, o ir por el SPC o el vinílico, pero ya muchas más opciones, y esto seguramente se va a ver inmediatamente en los desarrolladores inmobiliarios, que son los que están viendo las tendencias mundiales para llevarlas a sus proyectos. Gracias, Freddy, por acompañarnos, traernos estas novedades y recordarles que Diálogo Inmobiliario se transmite por Movistar 735 HD y 35 SD, Claro TV 515 HD, 23 y 18 SD y en Radio FM 91.9. Vamos a dejar un video que nos has traído sobre Valexpo y ahí le van a dar más detalles con imágenes y video. Vamos a una pausa y regresamos.
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0: Hoy estuvimos con Miguel Ortiz, de Ortiz Inmobiliaria, y nos contó su muy interesante historia de éxito y de trabajo, y cómo pasó de ser el rey de los celulares al rey de los departamentos inteligentes con muchísimos proyectos inmobiliarios entregados. También conversamos con Freddy Valdión, gerente general de Valexpo, y hablamos de las tendencias en pisos flotantes, para que usted sepa qué elegir ahora, qué es lo que está en boga, qué dice la tecnología en pisos para cambios o para proyectos inmobiliarios que quieran efectuar en sus domicilios o proyectos inmobiliarios para los desarrolladores inmobiliarios. También recordarles que nuestras redes sociales están en Facebook, en LinkedIn, en Instagram y en TikTok. Ahí pueden escribir y comentarnos. Esto ha sido todo por hoy. Será hasta la próxima semana.
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0: amigos, este es tu programa Médico de Guardia. El día de hoy pido comprensión, por favor, que no hagan preguntas en este bloque, porque el tema es un tema muy interesante que casi nunca se ha tratado en la televisión y que le pasa a todo el mundo. Entonces, si ustedes intervienen, van a perder la hilación. Pero me comprometo que las preguntas ustedes las guardan y el próximo lunes el doctor contesta todas las preguntas. Importante, hoy en día nadie puede decir que no tiene estrés en su vida, nadie. Algunos tendrán poquito, otros más o menos, otros mucho, pero todos tenemos estrés. ¿Por qué Dios o la naturaleza, como tú lo quieras interpretar, somos respetuosos de los credos? ¿Por qué Dios o la naturaleza creó el cortisol? Dios dijo, ¿qué pasa si a este hombre no le doy una capacidad de respuesta inmediata ante un problema? La tierra está caliente, vamos a adoptar esa evolución del hombre. Hay por ahí, hay tigres de dientes de sable que se quieren comer al primitivo, al Pithecanthropus. O si no, va a venir un tiranosaurio rex y se lo va a querer almorzar, o va a querer venir otra tribu a matarlo para quitarle a su mujer. Así se comportaba, ¿no?, históricamente la humanidad, según el criterio más difundido. No necesariamente es cierto, pero es así. Entonces, Dios el Creador dijo, vamos a ponerle encima del riñón una esponjita que parece un gorrito. Y como está encima del riñón, le vamos a poner el nombre glándula suprarrenal. Perfecto. ¿Y esta glándula para qué va a servir? Va a tener la creación de sustancias que te van a dar fuerza para tú correr a 1000 kilómetros por hora, porque necesitas fuerza para defenderte. O también a que no sientas el dolor, porque esa glándula también tiene otra capa que te da la adrenalina, ¿no?, la epinefrina, para que tú, aunque te hayan metido 4 cuchillazos, tú sigues peleando y luchando, no sientes nada porque estás con la adrenalina. No, una mamá, hay un terremoto, se cae una viga de 10 kilos de peso, la mamá lo aguanta, lo levanta para salvar a su hijo porque está con adrenalina. Entonces, la glándula, esa glándula suprarrenal, tiene una parte que es la parte medular, que ahora no vamos a tocar. Pero la otra parte, la que está en la corteza, por afuerita, por eso se llama cortisol, porque está en la corteza de la glándula. Y esa glándula, cortisol, genera, pues, esa corteza genera el famoso cortisol. Y este cortisol, hoy día, se eleva cuando tenemos estrés. Pero hoy día ya no hay tigre de diente de sable, ya no hay tiranosaurio rex, ya no hay volcanes que estallan, ya no hay. Pero sí hay estrés, solamente que hoy día lo provoca los asaltos, los secuestros, ¿no?, las intimidaciones, el tráfico, tu suegra que amenaza a venir de viaje, o también la SUNAT, ¿no?, las cuotas del colegio y la universidad, paras estresado. Quiere buscar chamba aquí y acá porque no alcanza la plata. Entonces, medio planeta tiene razones para decir estoy estresado, medio planeta. El tema es que a veces la cosa pasa a mayores y ahí hay que identificar. ¿Realmente es un aumento del cortisol y realmente es por esa razón? ¿O qué podemos hacer? Este tema, ¿no?, quiero que lo escuchen porque es el pan nuestro de cada día. El doctor Eija García, endocrinólogo, quien acaba de regresar de Holanda de un curso sobre este tema, va a desarrollar el tema, el aumento de cortisol en el ser humano. Doctor Eija, adelante, por favor.
1: Buenas tardes a todos. ¿Qué tal, doctor Macé? Es un tema muy frecuente en consulta, ¿no? Todo paciente llega y dice, doctor, me he subido de peso, doctor, se me está cayendo el cabello, doctor, no puede ser el cortisol, que he visto tantos videos en redes sociales, en Facebook, en otros lados, ¿no? Me han comentado que qué prueba me puedo realizar para saber si mis niveles de cortisol están altos, porque justamente lo relacionan con el estrés. Tengo estrés en el trabajo, no duermo bien, estrés en mi familia, he pasado por problemas y siento que ese cortisol se encuentra elevado. Pero primero, ¿qué es el cortisol? Es una hormona esteroidea. ¿Qué quiere decir? Que viene de la grasa, viene del colesterol. Ese colesterol que tenemos en sangre no es malo en valores adecuados. En valores altos sí nos produce problemas cardiovasculares. Pero cumple una función muy importante, que es la de generar algún tipo de hormona. En este caso es el cortisol, ¿no? Este cortisol se produce a nivel de la glándula suprarrenal. Encima de cada riñón hay una estructura muy pequeña que generalmente produce varios tipos de hormonas. Una de ellas es el cortisol, la cual ha sido denominada hormona del estrés porque es la que nos permite gestionar nuestro organismo ante los momentos de peligro y de estrés. Quiere decir que se encarga de aumentar la presión arterial o mantener la presión arterial correcta, ¿no? Se encarga de mantener los niveles de glucosa adecuados, forma parte del complejo junto con la insulina, que hemos hablado en otra oportunidad, y de otro tipo de hormonas. Se encarga también de ser uno de los impulsos para el despertar. ¿Ya? Es muy importante saber que durante la mañana, entre 7 y 9 de la mañana, el cortisol está un poquito más alto porque es lo que nos ayuda a despertar. Y tiene muchas funciones metabólicas importantes, más allá de ser una hormona solamente del estrés. Pero ¿cuándo verdaderamente está elevado? El cortisol elevado puede elevarse de manera intermitente, por momentos, por ratos, o puede estar perennemente elevado. ¿Cuándo yo sé que el cortisol está elevado por ratos? Cuando el paciente está sometido a bajo estrés, ¿no? Y un estrés en medicina no es solamente el estrés del trabajo, sino cualquier evento, una gripe, que le dé una infección gastrointestinal, una infección urinaria, que vaya a entrar a una cirugía de emergencia. Ese estrés, ese evento estresor, hace que nuestro cuerpo tenga que exigirse un poco más para poder sobrellevarlo. Es decir, el cortisol se eleva, la adrenalina se eleva, el cortisol hace que la presión arterial se mantenga en valores normales, valores adecuados para sobrellevar ese estrés, ese evento, esa cirugía o lo que pueda pasar, el accidente. Hace que los valores de glucosa estén en valores correspondientes para poder sobrellevar todas las funciones metabólicas de alto gasto que sucede, por ejemplo, en una cirugía, en un accidente. Y nos deja llevar todo este proceso de una manera lo más adecuada posible, ¿no? Pero hay situaciones, y esto es importante saber, porque no todo el mundo que tiene estrés es porque el cortisol está elevado, que son enfermedades como tal que generan cortisol todo el día, a cada rato, a valores elevados. Y que se expresa en el cuerpo con aumento de vellosidad en el cuerpo, en la cara, crecimiento del abdomen con estrías rojas grandes, que acá en el cuello hay una elevación como una jiba, que también se sube la glucosa, la presión, que puede haber glaucoma. Esa situación en donde yo demuestro por exámenes de laboratorio precisos que el nivel del cortisol está perennemente elevado se llama síndrome de Cushing, que puede ser de causa tumoral o puede ser porque algún paciente está tomando corticoides de manera exógena, ¿no? De manera o indicada o no indicada. ¿Por qué es importante detallar esto? Porque siempre vienen a consulta preguntando, ¿no? ¿Cómo hago yo para saber mis niveles de cortisol? ¿Ya? Eso es importante. Realmente existen pruebas finas, como quien dice, ¿no? En endocrinología, para poder determinar los niveles altos de cortisol. Hay cortisol libre en orina, ¿ya? Hay cortisol salival nocturno. Existen pruebas dinámicas en donde yo el día anterior a un paciente de repente le doy un poquito de corticoides a las 11 de la noche y el día siguiente le tomo una prueba especial para ver cuánto ha suprimido o bajado el cortisol. Eso me define un paciente que tiene niveles de cortisoles totalmente elevados. Y se activa todo un protocolo de estudio, ¿no? En donde tenemos que buscar alguna tumoración productora de cortisol, algún tumorcito en la glándula suprarrenal, en el cerebro, etc., ¿no? Ese es un caso aparte en donde a veces el paciente amerita hospitalización. Pero ¿qué hago yo en los casos en donde se presume que el cortisol está alto por estrés o por algún tipo de cirugía o problemas que puedan haber en la casa o en el trabajo? Realmente no hay una prueba como tal para poder identificarlo porque ese cortisol es oscilante, es ondulante, ¿no? Les comento esto porque a veces llegan a consulta con examen de cortisol en ayunas, ¿no? Y ese examen de cortisol en ayunas no me ayuda fielmente a saber si los valores de cortisol están siempre elevados. Me ayuda ese examen precisamente para yo descartar si a algún paciente le falta cortisol, porque pueden haber enfermedades en la glándula suprarrenal que hace que no produzca este tipo de hormona. y el paciente se va al otro lado. Puede suceder que se le baje mucho la presión, se desmaye, tenga glucosa baja. Puede suceder en pacientes con antecedente de tuberculosis, antecedente de VIH, antecedente de uso de pesticidas, o hay una enfermedad autoinmune que se llama enfermedad de Addison, en donde la glándula se va destruyendo algunas zonas que no produce cortisol, y el cortisol, al ser una hormona de la vida tan importante, hay que darle corticoides para que se mantenga con vida, ¿no? Pero el tema del cortisol es muy amplio para poder evaluarlo en una sola consulta. A veces nos valemos de pruebas dinámicas con darles medicaciones para probar si sube o no o baja el cortisol. ¿De qué manera yo puedo hacer que mi cortisol esté en valores normales? Durmiendo bien. La primera indicación cuando uno evalúa este tipo de cosas es ver primero si no tiene un problema de depresión y ansiedad, porque eso sí eleva el cortisol, ¿no? Y si se identifica algo así, o por lo menos en endocrinología lo presumimos, lo derivamos a alguien que tenga experticia en salud mental. Segundo, cosas sencillas. El paciente está haciendo actividad física, la persona está durmiendo correctamente para que en la mañana no se eleve los picos de cortisol. Está tomando ciertas medicaciones que estén estimulando el cortisol. Si sufre ya de alguna enfermedad como diabetes, hipertensión, que por el mismo evento de la enfermedad tiene niveles de cortisol un poquito más elevados y se corrige de acuerdo a lo que se encuentre, ¿no?
0: Ok, entonces, efectivamente, hoy día que vivimos una sociedad con muchos problemas, todo el mundo tiene problemas. Todo el mundo tiene problemas. Y esos problemas, obviamente, te generan un aumento de la producción de cortisol, porque para eso está, para eso fue fabricado. Solamente que el hombre igual se asusta con un terremoto, que igual se asuste con un ataque de una tribu, o igual se asusta cuando ve que no llega a fin de mes, o que ha mal utilizado su tarjeta de crédito y sabe que se ha excedido, ¿no? Y entonces cualquier cosa de una tensión, el pensar de repente, ¿no?, le robaron a tu vecina, al de la derecha, le robaron al de la vecina izquierda, ¿tú no vas a estar preocupado? Claro que vas a estar preocupado, ¿no? Hay un viaje de algún familiar tuyo muy querido que se va lejos, es la primera vez que viaja, ¿no vas a estar preocupado? Vas a estar preocupado. Yo en el día a día, ¿cuántos pacientes le digo, señor, señora, usted es hipertenso? No, doctor. ¿Seguro que no es hipertenso? No, doctor, no soy hipertenso. ¿Por qué, doctor? Porque te encuentro una presión de 220 con 100. Y también existe lo que es el temor a la bata blanca, que en realidad no es a la bata blanca, sino es lo que hay algunos pacientes que tienen temor, ¿qué le voy a decir de diagnóstico? El paciente viene, hoy día vino un paciente, el último que vino un paciente por próstata. No, le veo la ecografía, tenía 120, tenía una pelota de fútbol, él no tenía, ¿no? Y me dice, doctor, ¿qué es? Yo le digo, tranquilo, tienes la próstata muy grande, vamos a hacerte tu examen de tacto rectal. Tacto rectal, tranquilo, tienes próstata grande, pero cáncer no tienes. El paciente se puso a llorar. O sea, hasta ahí se veía muy machito, muy bacán, pero venía con un manojo de nervios por dentro. Cuando yo le digo, tú no tienes cáncer, se puso a llorar. Semejante hombrón, más alto que yo. Yo mido 1,83 m, ¿eh? Y la televisión me dice, doctor, se le ve bajito, pero semejante hombrazo, manojo de nervios. Entonces, eso se está viviendo hoy día a cada rato. Hay mucha preocupación, mucha ansiedad. La gente no duerme. Y entonces, el doctor Elger ha querido explicar esto, ¿no?, para hablar de los trastornos del cortisol, porque él acaba de hablar ahora de los incrementos de la producción de cortisol, que lo más común es que por ahí, si tú tienes mucho cortisol arriba, es más probable que tengas un tumorcillo por ahí, de que tengas demasiado estrés. Por eso hay que ver qué tanto. Pero es más común que tú tengas poquito cortisol. ¿Y eso por qué se da? Porque en el Perú la gente se automedica y obviamente si tú te tomas una prednisona de 50 miligramos vas a pensar que eres Superman. Se te va todo el dolor, te sientes bien. Sí, pero esa es una pastilla que la puedes usar a lo mucho una semana a esas concentraciones. Entonces, muy interesante ese tema y ahora sí concluye con ¿cuál es la forma concreta de hacer un diagnóstico real, no, no a la champa, no por encimita, no? Que te digan, hazte un cortisol en sangre, no sirve de nada prácticamente. No es el diagnóstico. El doctor Edgar García, endocrinólogo, va a complementar esta muy buena exposición. Adelante, Edgar.
1: Y algo muy importante es justamente la entrevista, ¿no? En la entrevista, si el paciente te menciona que porque le dolió la garganta, que porque está con dolor crónico en la espalda, alguna lumbalgia, o por si tiene alguna enfermedad, como por ejemplo lupus, artritis reumatoidea, de repente alguna condición que necesite de corticoides de manera crónica, indicado o no, eso también puede elevar los niveles de cortisol, ¿no? Eso que son situaciones muy frecuentes. La principal causa de elevación de cortisol en el cuerpo humano es por o automedicación o porque te lo han indicado porque tienes alguna enfermedad que necesita sí o sí los corticoides, ¿no? Y el objetivo de identificar valores altos de cortisol, sobre todo los que son perennes, es evitar complicaciones físicas que no van a retroceder, evitar complicaciones metabólicas como diabetes, hipertensión, glaucoma, con todas las complicaciones que ya hemos visto antes, ¿no? ¿Qué es lo importante de eso? ¿Cómo yo puedo identificar el cortisol alto? Visualmente es saltante cuando alguien tiene síndrome de Cushing. Abdomen muy grande, estrías rojo-violáceas, no estrías chiquitas, son estrías rojo-violáceas de un centímetro. La carita en forma de luna llena, una jiba dorsal, tiene bastante acné, caída de cabello, zonas baja de cabello, ¿no? Se nota el cuero cabelludo, los bracitos delgados, las piernitas delgadas, ¿no? Cuando entra a consulta alguien con esas características, uno ya sabe qué es lo que tiene. Segundo, ¿cómo yo lo demuestro en papel, en sangre, ¿no? Porque eso va a iniciar todo mi diagnóstico. Para cortisol alto, no me ayuda que alguien ya venga por adelantado tomándose un cortisol en ayunas. Eso me sirve para descartar que no tenga deficiencia de cortisol en el cuerpo. Esa es una prueba válida para ese aspecto. Hay pruebas de juntar orina 24 horas y medimos el cortisol libre urinario, que no está afectado por proteínas. Hay una prueba que es cortisol salival nocturno a las 11 de la noche, ¿no? Hay laboratorios que sí lo hacen. Y hay una prueba dinámica en la cual yo le doy corticoides un día antes en la noche al paciente y el día siguiente, si yo le he dado corticoides, debería bajar el cortisol que yo produzco, porque ya viene de afuera. Si no baja de cierto punto el cortisol que yo pido en la mañana, podemos decir que hay un exceso en la producción, ¿ya? Y es importante saber que esas pruebas son indispensables, porque lo que se quiere es evitar complicaciones. ¿Qué complicaciones son las que se puede tener con cortisol alto por mucho tiempo? Osteoporosis, fracturas, diabetes, hipertensión, glaucoma, colesterol alto, hígado graso. Problemas psiquiátricos por aumento de cortisol. Hay pacientes que tienen tanto nivel de cortisol por una tumoración que generan psicosis por cortisol, ¿no? Entonces es muy importante ver ese tema.
0: Ok, entonces, rebobinando y concluyendo. El cortisol es una hormona que existe en todos los seres humanos, en todas las razas, en todos los sexos. Y está hecha justamente para que el hombre tenga una gasolina extra, vamos a pensar así, para cosas cuando el cuerpo tiene que resistir, tiene que seguir adelante, ¿no? Para cosas de emergencia. Está bien. Pero eso se da para cuando se dé el momento de emergencia, ¿no? Por ejemplo, estos lamentables amigos venezolanos, el cortisol se debe haber subido a 10.000 contra el terremoto. A eso le pasaría a cualquiera. Pero hay personas que ya en el día a día adoptan que diferentes problemas, ¿no?, le causan aumento de cortisol. Y eso genera una serie de dificultades. Y como la gente ve mucho TikTok, ¿no?, mucho Instagram, preguntan, pero una cosa es la interpretación que tú le das a este celular y otra cosa es el que lo da pues un médico que ha estudiado 9 años. Entonces, mucha gente está yendo a los consultorios, mucha gente, por causas de estrés, de preocupación, de tensión. La pregunta es, ¿cuánto de cortisol tienes? Porque si es, no, para un problema existente y ya lo resolviste, ya está, se acabó, eso es correcto. O si realmente tienes un cortisol elevado y eso es porque tienes un tumorcito, a Dios gracias es una enfermedad rara, ¿no? Eso es raro, pero existe. Y para eso tienes que hacer exámenes que realmente sirvan. Una prueba en sangre no sirve, ¿no? Hay pruebas especializadas en que te hacen juntar tu orina 24 horas y ahí lo van a tasar, o hay exámenes que te miden la saliva a las 11 de la noche. ¿A qué hora, doctor? ¿A las 11 y 5? No, 11 y 5 no. ¿A las 11 y 10? Tampoco. ¿A 10 para las 11? No, a las 11 de la noche en punto. Ahí te sacan tu examen. Y eso sirve para ver si realmente tienes el corticoide elevado. Porque si el corticoide es muy elevado, hay que descartar que tengas un tumorcillo por ahí, que a Dios gracias son raros. Y si no, doctor, te dice, ¿sabes qué? Necesitas apoyo psiquiátrico. Entonces, al doctor Edgar García, endocrinólogo, lo encuentras en estos teléfonos y el próximo lunes él te va a responder todas tus preguntas, pero ya sabes de qué se trata. 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Doctor Edgar García, endocrinólogo. Gracias, Edgar. Muchas gracias. Vamos a un corte y volvemos.
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Bien, queridos amigos, continuamos con el programa. Quería compartir algo con ustedes. Yo tengo 18 años haciendo este programa de comentarios y entrevistas y consejos médicos. 18 años que tengo esta simpática y noble labor. Un día, estando yo atendiendo en el norte, en San Pedro de Yoc, me trajeron una niña de 2 años. Y los padres estaban preocupados porque la niña no participaba. Finalmente, luego de examinar a la niña, le dije, mira, esta niña, lo que yo creo es que no escucha, ella no escucha nada. Y es por eso que no aprende a hablar. Porque todos los seres humanos aprendemos a hablar imitando, ¿no?, las palabras que escuchamos, ¿no?, los ruidos. Así aprendemos todos los seres humanos. Y entonces esta niña, le digo, mira, aquí no puedo hacer nada por esta niña, así que llévala a Lima y allí te puedo ayudar. Así que una semana después llegó el padre con la niña, no tenía dónde quedarse, entonces eso me dio la idea de alquilar una casa para mis pacientes, así que alquilé una casa que hasta ahora me acompaña, una casa grande, muy bonita, con jardines, muy cómoda, que está en Surco. Entonces ahí alojamos a la niña y después comenzamos a buscar ayuda, a tocar puertas. Habían varios laboratorios, como la clínica Suiza Lab, como la clínica La Luz, que me dijeron, sí, Armando, con mucho gusto te ayudamos. Rezocentro, Rezomasa, muchos centros de tomografía, de resonancia. Me dijeron, sí, Armando, te ayudamos para casos como estos, de niños que son de provincias, que vienen de lejos, que las familias no pueden afrontar. Y hasta llegué hasta donde Medifón y conseguí que Medifón nos traigan los equipos para el implante al costo de fábrica de Alemania o de Estados Unidos. Y así las cosas se fueron dando y comenzamos a remar contra la corriente para poder hacer que estas criaturas puedan escuchar. Y así llegamos a la operación del primer niño, la primera niña de Santiago de Yoc. Y bueno, pasó el tiempo y al final, ¿quién diría? Operamos a 27 niños de diferentes partes del Perú, de la selva, de la sierra, de la costa norte y sur, y nuestros amigos nos ayudaban, ¿ok? Entonces, ¿cómo hacíamos? ¿No? Yo presentaba a la niña y los padres hablaban, nos contaban su historia, de dónde eran, cuáles eran sus motivaciones, sus preocupaciones, sus anhelos, y al final, mientras que yo comentaba, las personas que me acompañan hacían sus donaciones de 1 sol, 2 soles, 3 soles. Y así, de sol a sol, conseguimos operar a 27 niños, sabiendo que una operación de esas normalmente tiene un precio de 120 mil soles cada operación, ¿no? Y entonces nosotros, tocando puertas a la derecha, a la izquierda, muchas puertas se abrieron y conseguimos bajar la operación al precio de 65 mil soles. Y eso fue lo que pudimos construir con la ayuda de muchas personas que me siguen, me preguntan, me escuchan y yo les estoy muy agradecido. Bueno, hoy en día ya estoy aquí en PBO y bueno, vamos a retomar el día de hoy. Vamos a retomar con una niña que se quedó en la puerta del horno. Porque cuando ya a la niña le tocaba asistir, bueno, yo tuve que aceptar una respuesta de la cual no me arrepiento. Fui candidato a la presidencia del Perú. Y fui candidato a la presidencia porque pienso y seguiré pensando que es una oportunidad para hacer muchos cambios en el país. Por eso
Por eso postulé. Porque de viajar por todo el Perú, de ver tanta miseria, tanta falencia de hospitales, postas especialistas, puentes de escuelas, colegios, alimentos. Cuando veía que la comida de los niños venía carne de caballo malograda, yo decía, alguien tiene que cambiar esto. Y, bueno, si hay que buscar voluntarios, uno de esos voy a ser siempre yo. Obviamente, cuando fui a visitar a mi casa, casi me botan de mi casa, o sea, mi familia no quería saber nada con la política. Razones no le faltan por todo lo que hay. Bueno, pero finalmente ya tuve el apoyo de ellos y bueno, estuve en estos andares de la política que ya terminó y bueno, y ahí es donde esta niña no pudo ingresar a este sistema en la cual buscamos que los niños que no tienen la suerte de escuchar puedan escuchar. Y hoy día tenemos este caso. Quiero presentar a Daniela. Danielita, ella comenzó así como todos los niños. La niña bonita, graciosita, la alegría de la casa. Pero fue pasando el tiempo y la niña como que no participaba. Se cayó un vaso y lo lógico es que cualquier ser humano voltea a ver de dónde viene el ruido. Pero ella era como si estuviese en otro mundo. Hablaban con sus familiares, sus parientes, y decían, no, todos los niños no reaccionan tan rápido, de repente ya se va a dar. Y con esa esperanza el tiempo fue pasando hasta que se cumplió el año y medio y Danielita no escuchaba. Es ahí donde los padres ya se preocupan y bueno, nos contactan y nosotros le mandamos a hacer acá una audiometría y el diagnóstico era pues que la niña no escuchaba. Y si no escucha, no tiene cómo hacer un aprendizaje repitiendo pues los sonidos que la gente mayor hace. Y esta es la historia de Danielita, ¿no? Ella tiene 3 años y su padre está aquí con nosotros. Yo tuve la oportunidad de viajar para Huamachuco, donde hicimos una campaña médica también profundo de esta niña. Bien, la idea del día de hoy es molestarlos a todos ustedes, ya les voy advirtiendo, y que Dios quiera que todos los días, como hoy martes, me pueda llegar alguna que otra niña de provincias con este problema, niños que en su población muchas veces no hay ni médico. Y si no hay médico, no hay ni enfermera, menos va a haber un otorrino, menos va a haber un cirujano de otorrinolaringólogo, y no es justo que

0: Entonces, por eso con el permiso de los padres y de ustedes, yo doy mi número para que a este teléfono me puedan yapear. Y yo voy agradeciendo a las personas que nos ayudan. Entonces, le voy a pedir a Yeiko que ponga mi teléfono aquí en la base del televisor. Y mi teléfono es el 997-554458. Vamos a empezar este programa con el anhelo de juntar el dinero que le falta a esta niña para poder operarse y volver a escuchar. Y para eso ustedes pueden enviar un sol, dos soles, tres soles, lo que su corazón quiera. Y yo les voy a ir dando las gracias conforme ustedes nos quieran ayudar, sobre todo a esta niña. Bueno, entonces empezamos el teléfono. Si ustedes nos quieren ayudar con su contribución, entonces el teléfono es el mío, para que ustedes vean ahí, médico de guardia Armando Macé, y no vean decir de repente estamos mandando plata a otro sitio. No, por ahora le doy mi teléfono, que es el 997-554458, y vamos a ver quién es el primero que nos yapea. Y vamos a presentar al papá, que su nombre es Walter Alfaro. Walter, ¿cómo estás?
1: Buenas tardes, doctor.
0: Esa es tu cámara. Cuéntale tu drama, tu vía crucis, tu esfuerzo, tus sueños, tu anhelo, de a dónde son ustedes. Cuéntanos un poquito.
1: Bueno, sí, buenas tardes, doctor. Nuevamente nos volvemos a reencontrar después de esta parada, pues que estuvimos en con esta candidatura que usted estuvo, ¿no? Nosotros tenemos dos niños con discapacidad auditiva, ¿no? Es Matías y Daniela. A Matías ya le hemos operado, de la cual también nos quedamos un tanto endeudados por lo que es costoso los dispositivos, ¿no? Y nos quedaba Daniela. Entonces, seguimos trabajando con poder recaudar los fondos para poder hacer realidad este sueño de que también Daniela pueda escuchar, ¿no? Hemos hecho polladas, hemos hecho campañas de televisión en Huamachuco con usted, hicimos también una campaña médica el año pasado en Huamachuco, pero en realidad es un poco triste la situación porque, o sea, es muy costoso el tema de los dispositivos del implante coclear, ¿no? Justo mi esposa tampoco pudo venir porque Matías sigue en terapia.
0: Claro.
1: Matías está en terapia constante porque él ya está operado. Entonces tenemos que dividirnos a veces el trabajo porque no solamente es Matías, sino también mi hijo el mayor, ¿no? Entonces yo he venido con mi niña en esta oportunidad para pedir el apoyo de las personas para que
0: tú podamos... vienes desde Huamachuco.
1: Desde Huamachuco, la tierra de Sánchez Carrión, y más conocido de Cristian Cueva, ¿no?
0: Bueno, para empezar, yo les agradezco muchísimo. Ya comenzó a llegar la ayuda. Es la primera vez que vamos a hacer esto en PBO, aquí. Y quiero agradecer a Hermilio Ruiz. Gracias, Hermilio Ruiz. Ha sido el primero en darnos su apoyo. A Antonia Ava. A Olga Cle. Y Teresa Azul. Bueno, me imagino que Teresa... entonces por ahora sale así el nombre de las personas. Gracias entonces a Hermilio Ruiz, a Antonia Ava, a Olga Cle, me imagino que será Clemente, y Teresa Zulmarán, me imagino que será. Resulta que nadie está libre de tener un hijo, un nieto, un sobrino que nazca sin poder escuchar, ¿no? Y en una casa cuando llega un niño, todo es felicidad, todo es alegría, porque...

0: Eso es lo que el niño provoca en un hogar. Y uno ve que ve pasando el tiempo y ve que el niño no reacciona. Cuando ya el tiempo pasa, el padre, la madre comienzan a presentir que alguna deficiencia está pasando. Hasta cuando se hace el examen y se da la triste noticia que el niño no escucha. Ahora, cuando se saca un presupuesto de que cuánto le cuesta a ese niño operarse, una operación normalmente cuesta 120 mil soles. Díganme ustedes, ¿qué familia puede pagar 120 mil soles? El Estado, bien, gracias, porque no se hace cargo de nada. Así que nosotros, ¿no?, nos compraremos nuevamente ese pleito, así que aquí estamos para luchar para que los días martes los niños que sean sorditos aquí los podamos ayudar con el apoyo de todos ustedes. Gracias por estos primeros apoyos. Vamos a un pequeño corte y volvemos.
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1: 4 y 44. 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
0: Bien, queridos amigos, estamos aquí. Hoy es un día muy especial para mí, muy bonito, porque les contaba que yo tengo 18 años haciendo televisión, haciendo un programa médico, donde trato de compartir con ustedes los conocimientos que también a mí me han enseñado para ser médico, ¿ok? A ver si con eso ayudamos a las personas. Y dentro de eso, cuando yo estaba en Radio Exitosa, ahí estuve 16 años, pudimos ayudar a 27 niños a operarse. Y eso fue una coincidencia porque me trajeron una niña enfermita ahí en San Pedro de Yoc, y esa niña la traje a Lima y para ayudarlo toqué muchas puertas. Una de las puertas que se me abrió de par en par fue la de Medifón. No, y acá está Rodrigo Benavides, su gerente. Entonces me dijo, doctor Macé, ¿de qué se trata? Yo no lo conocía, el señor. Le digo, mire, señor Benavides, yo soy médico, me llamo Armando Macé y quiero ayudar a una niña que no escucha, una niña que es pobre, que tiene una casita así de caña, allí en San Pedro de Yoc, está llegando acá. Me dijo, sí, encantado, mi doctor. ¿Qué es lo que usted necesita? Que usted me dé el implante de calidad, pero que no me gane un sol, pues, maestro. Tráigamelo a costo cero, al mismo costo que le cuesta a usted, sin cero de recargo. Ya me dijo, doctor, será un placer, no, cuente con nosotros. Y así vino Medifón, después vino Clínica La Luz, después vino Resocentro, Resomasa, después vino Suiza Lab, y fue impresionante cómo hay mucha gente que quiere ayudar. Y entonces así operamos a 27 niños, que ya escucharon. Y estaba contando de que se me dio la oportunidad de una asamblea de un partido a la cual yo estaba invitado. Me propusieron ser presidente del Perú, así que dije, bueno, siguiendo presidente estoy seguro que haría muchas cosas por tanta gente. Así que ahí estuve en la pelea. Y esta niña se me quedó en la puerta del horno y siempre he estado con ese remordimiento de qué será de Danielita. La política le quitó su oído, pero no, vamos a retomar. Pero Danielita ha venido con su papá. Ellos son de Huamachuco, ¿no? Y vamos a hacer nuevamente todo por ayudar a cuanto niño sordito haya en el Perú. Porque finalmente ayudar, eso no cuesta nada ayudar. Quiero, no sé por qué no me sale el nombre completo de las personas que me están ayudando. Mi productora Keiko me dice, doctor, de repente el banco por seguridad no está poniendo los nombres completos, pero igual yo sé que ustedes saben que son ustedes y les agradezco. Mi intención es dar a conocer los nombres de las personas que son bondadosas, pero al final lo importante es que Dios lo sabe. Dios, tú y yo sabemos, y le doy las gracias a Emilio Ruiz, me imagino que será Ruiz, Antonia Abá, no sé quién, a Olga Cle, a Teresa Azul, a Isaac Saá, ¿no?, a Victoria San, a Enrique Cho, gracias Enrique, a Teresa Gar, me imagino que será Teresa García, Nancy Ani, me imagino que será Nancy Aniceto, a Mirta Beg, me imagino que será Mirta Vega, a Carmen Bue, me imagino que será Carmen Bueno. Acá se salió el nombre completo, del BCP, Pumajulca Castro Luis Tomás. Gracias Luis Tomás por tu ayuda. A Manuel Mann, me imagino que será Manuel Mantilla. De repente yo tengo un pata que se llama Manuel Mantilla. Bueno, y así los que quieran colaborar, envíen su contribución a mi WhatsApp. ¿Por qué a mi WhatsApp? Porque muchas veces los padres son tan pobres que no tienen ni celular. Y también muchas veces la gente desconfía. No, de repente le mando plata a alguien, a algún facineroso. Pero cuando ustedes ven el yapeo, es a nombre de Armando Macé, médico de guardia. Dicen, ah, no, a este médico sí yo lo conozco. Entonces, empezamos hoy día esta cruzada para que esta niña, Danielita, de 3 años, que nació en Huamachuco, y ella y su hermanito mayor, al hermanito mayor, ya se le operó. Entonces los padres también pusieron su esfuerzo, han tenido que vender el perro, el gato, el loro, el único chivito que había ahí de padrillo, porque el amor de padre es así, por los hijos venden todo. Ya el mayorcito ya está con su antenita y ya está escuchando. Ahora nos falta esta niña. Las palabras del CEO de Medifón, Rodrigo Benavides. Rodrigo, estamos de vuelta en la pelea.
12: Doctor Macé, como siempre, un placer enorme estar en su programa. Como usted me lo dice, estamos al pie del cañón. Siempre preocupados en sacar adelante a niñas tan lindas y que necesitan el apoyo y el respaldo de gente que profesionales, que a Dios gracias tenemos los recursos y tenemos la tecnología y los elementos para poder ayudar. En el caso de, como ya lo dijo bien usted, doctor, Danielita viene del Perú Profundo, de Huamachuco, de la región La Libertad, donde ya hemos ayudado a muchos niños, también en el norte. A lo largo y ancho del Perú hemos ayudado a muchos niños, pero en particular el norte. Entonces ahora le toca ayudar, te invito a ti, amigo, amiga, radioyente y televidente del programa del doctor Macé, tú que me escuchas y me ves por PBO, por favor, ponte una mano en el pecho y vamos a ayudar a esta niña, esta linda niña de 3 añitos, Daniela Alfaro, a que pueda escuchar. Pensemos por un solo instante si esa suerte fuese la tuya, fuese la de tu hermana, tu hermano, si fuese la de tu papá o cualquier familiar cercano. Por supuesto que te conmueve ver a un niño muy pequeñito que necesita salir adelante y lamentablemente nace con una condición congénita, que en ese caso es no poder escuchar absolutamente nada. Pero felizmente la tecnología y la ciencia han logrado, a través de dispositivos médicos que son los implantes cocleares, poder ayudar a estos niños a que puedan nuevamente escuchar y por ende puedan desarrollar lenguaje. Y así, miren, liderado por el doctor Macé, esta gran campaña, y con la colaboración modesta de empresas como la nuestra, podemos sacar adelante niñas tan, tan lindas como Daniela Alfaro, que necesita y requiere nuestro apoyo, nuestra solidaridad. El pueblo peruano es solidario y vamos a demostrarlo una vez más. Vamos a ayudar a Danielita a que entre hoy, mañana y pasado, que vamos a estar en Lima, podamos lograr una cantidad apreciable para poder sacar adelante la operación de Danielita, que así lo necesita. Confío en ti y cuento contigo.
0: Bien. Antes que se nos vaya a pasar el tiempo, Walter Alfaro es el papá de Danielita, ¿no? Y Walter tuvo el reto de Dios, el reto, le mandó 2 niños, y los 2 con la limitación de poder escuchar. El primer niño, obviamente, lo enfrentó prácticamente solo. Todo fue cuesta arriba. Y como buen padre, así como eres tú, no puso reparos en vender todas las cositas que tenía. Operó al niño. Pero la otra niña ya venía en camino y nació. Es Danielita. ¿Y qué creen? Cosa del destino. A veces uno se queja por cosas menores, nimias. ¿Y qué pasó con Danielita, que venía en camino? Ya estaba en la panza de la mamá. También nació sordita. Entonces, lejos de que el mundo se le venga abajo, lejos de bajar los brazos, ¿qué hizo Walter Alfaro, papá de estas 2 criaturas? Se vino a Lima, me dice, por acá dice que hay un doctor Macé que ayuda a los niños. Me ubicó y bueno, estamos en esta lucha para que Danielita también sea operada. Yo le agradezco a nuevas personas que se van sumando y van mandando su donación. 1 sol, 2 soles, 3 soles, 10 soles, lo que puedas tú, porque lo importante aquí es la voluntad de poder ayudar a las personas que lo necesitan. Saludos a Roberto Jor, me imagino que será Roberto Jordán. Edith Cap, me imagino que será Edith Cabello, ¿no? Aquí hay alguien que tiene su nombre completo. A Miguel Ángel Camargo. Gracias, Miguel. Y vuelvo a saludar a Manuel Mann, a Luis Tomás Pumajulca, a Carmen, me imagino que será Carmen Bueno, a Miguel Vega, a Irene, ahora se suma Irene Pau, gracias Irene Pau, me imagino que será Irene Paucar, Patricia Cup, me imagino que será Patricia, ¿qué? Cubilla será. Gracias Patricia, ¿no? A Luis Paucar, ahí salió Roberto Jor, Edith Cap, Manuel Mantilla, Carmen Bue, Mirta Bej, Nancy, Ani, Teresa Agar, Enrique Cho. El banco al parecer no deja que uno lea el nombre completo. Y yo, como decía Cantinflas, es de bien nacido ser agradecido. Así que yo estoy agradeciendo a todos mis pacientes, mis oyentes, mis amigos que me ayudan a ayudar. Muchas gracias. Bueno, todavía tienen tiempo, 4 minutitos de darnos sus aportes, pero escuchemos las palabras de este padre peruano, provinciano, agradecido y que Dios le ha mandado 2 cruces que cargar sobre sus hombros, pero acá está con nosotros Walter Alfaro desde Huamachuco. Tus palabras de agradecimiento y vamos para adelante y ten fe que lo vamos a lograr. Te escuchamos, Walter.
13: Sí, muchas gracias. En primer lugar, agradecer a Dios, ¿no? Porque Dios es el que nos pone a buenas personas como ustedes en el camino. Agradecer a todas las personas que se están sumando a esta gran cruzada, a este apoyo para mi Daniela, para que ella pueda también escuchar, pueda tener esa dicha, ¿no? De poder disfrutar de los sonidos, como es la campaña que venimos haciendo desde hace más de 4 años. Pedirles seguir que nos sigan apoyando, que nos sigan apoyando para poder lograr este sueño que tenemos y no dejarle a mi Danielita que es en esa condición, sino que a través de estos dispositivos mejore su calidad de vida, ¿no? Eso es lo que queríamos. Y muchas gracias a quienes están colaborando con esta cruzada que tenemos por Daniela.
0: Bien. Antes que se vaya el tiempo, las palabras de despedida y mi agradecimiento a Medifón por haberme ayudado a operar a 27 niños y niñas del Perú Profundo. Con ustedes, Rodrigo Benavides, el CEO de Medifón.
12: Doctor, nuevamente muchas gracias por su espacio. Es un placer participar y colaborar en cruzadas y en compromisos como el que tenemos ahora con Danielita, a quien también ya Matías, su hermanito mayor, también es nuestro paciente. Y queremos invitar a todos aquellos papás, mamás, abuelitos que vean en su círculo más íntimo y cercano en la familia, si tienen casos similares de niños que no responden, muy pequeñitos, que no responden a estímulos auditivos, acústicos, no prolonguen más, no esperen más tiempo, porque cuanto más tempranamente atendamos estos casos, de mayores probabilidades de éxito vamos a tener para ayudar a niños como Danielita. Así que esperamos su contribución, estaremos todos estos días recolectando donaciones. Nuestro Perú es un país muy solidario, sabemos que vas a seguir contribuyendo y colaborando con esta gran causa. Gracias por traer a tu niña y doctor Macé, como siempre, un placer estar siempre a su lado participando en este tipo de compromisos que realmente nos fortalecen cada vez más. Muchas gracias.
0: Bien, bueno, queridos amigos, el consejo es: toda familia que tenga un niño pequeño, ¿no? Ese niño al año y medio ya tiene que haber dicho ya papá, ma, ya. Si no dice eso, algo está pasando con ese niño. En otros países como Uruguay, Colombia, Argentina, Brasil, se hace un examen que se llama potenciales evocados para saber si la criatura cuando nace escucha o no escucha. Lamentablemente en Perú no ocurre nada de eso. Estamos muy mal en salud. Esperamos con este cambio de gobierno mejoren muchas cosas. Yo me comprometo como ex candidato a la presidencia a ir con decoro, con humildad, con caballerosidad a pedir algunas cosas para la población del Perú. Pero por ahora estamos pidiendo la ayuda a esta niña y bueno, mañana estaremos en esta actividad también. Muchas gracias a las personas que ya nos han ayudado. Este dinero se le va a entregar al papá de esta niña. Y muchísimas gracias. Nos vemos mañana. Chao.
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0: queridos amigos, este es tu programa Detrás de una Canción. Hoy día es un número muy especial para todos los que amamos la música, para los que amamos el rock, para que amamos a un gran personaje que ahora lo vamos a compartir. Pero hoy día nuestro invitado, ¿no?, va a darnos muchas alegrías, estoy seguro que sí, y vamos a saber quién es el personaje que hoy día vamos a entrevistar. Adelante, control.
1: Lleva el arte en el ADN y la música en las venas. Nacido en un hogar rodeado de melodías y conversaciones profundas, Tomás Suárez Vértiz asume con orgullo y madurez el reto de continuar un legado histórico en el rock y el pop peruano.

Estudiante de comunicaciones y músico autodidacta en el piano, hoy construye su propia identidad en la industria musical de la mano de composiciones íntimas y personales como Presente, un emotivo homenaje a su padre incondicional. Lejos de buscar ser una copia, Tomás pisa con fuerza los escenarios nacionales e internacionales con un estilo propio, demostrando que el swing y la autenticidad corren por sus venas.

0: Así es, Tomás Suárez Vértiz, nombre que queda grabada para siempre en la historia de la música del Perú. Uno de las personas, sin lugar a dudas, más queridas de todo el Perú, por su carisma, su calidez, su sencillez, es don Pedro Suárez Vértiz, y aquí está su señor hijo, Tomás. Tomasito.
1: Buenas noches, gracias por tenerme aquí. Qué gusto compartir esta noche contigo. Bueno, muy feliz de poder conversar y a pasar un buen rato, ¿no?
0: Tomás, ¿cuánto tiempo ya como músico profesional? ¿Cuánto tiempo ya has cumplido?
1: De hecho, este mes he cumplido 2 años. 2 años desde mi primer concierto, el 1 de junio del año 2024, en el Parque de la Exposición, y que sean muchos más, ¿no?
0: Claro que sí. ¿Qué temas estás preparando? ¿Compones? ¿Qué tan a menudo compones? Si es que tienes una línea que tratas de llevar la propia o seguir la senda que tu padre te trazó, cuéntanos.
1: Sí, de hecho es una muy buena pregunta, gracias por hacerla, porque yo siempre con mucho gusto aclaro un poco el panorama para este proyecto, ¿no? tan reciente, ¿no? Como él es el de Tomás Suárez Vértiz, artista solista. Soy un artista independiente que compongo mis propias canciones, que busco mi propio camino como músico, ¿no? En este caso, rockero, pop rockero, como le llamemos hoy en día, con tantas ramas de los géneros musicales, ¿no? Sí, hoy en día toco música de mi papá en los conciertos en vivo, ¿no? Los grandes éxitos de Pedro Suárez Vértiz, a mucha honra. Sin embargo, también es importante que la gente conozca un poco más de lo mío, un poco más de mi música, de mi esencia, de mi ritmo, que no se aleja mucho del de mi papá, pero de todas maneras la música va actualizándose, las tendencias van cambiando, ¿no? Tengo algunos géneros quizá un poco más modernos, y es que por más que sea algo subjetivo, por supuesto, y nada, muy emocionado por lanzar muchas canciones y tener un catálogo gigantesco y que espero que le guste a todo el público peruano, ¿no? y extranjero en su momento.
0: Cuando sales a escena, ¿sales como solista, con el micrófono, o como tu padre, sales también con la guitarra al frente?
1: A diferencia de mi papá, yo no toco guitarra. De hecho, tengo una mala relación con la guitarra que pronto se va a acabar. Soy un intérprete de netamente micrófono en escenario. Me gusta correr por todos lados. De hecho, algo que no lo hagan en casa, ¿no? Pero artistas que tengan la oportunidad o las ganas de hacerlo. Irresponsablemente a veces me trepo en escenarios y escalo tubos y cabinas de sonido por el espectáculo y por el show. Entonces todas esas facilidades son gracias al hecho de que únicamente me muevo con micrófono en escenario, y es algo que me gusta bastante porque me da la oportunidad también de, como se puede ver en algunos videos o TikToks o publicaciones, me gusta mucho tirarme al público, no de la manera tradicional como conoce todo el mundo, que se tiran como una estrella encima de las personas, pero sí me gusta saltar del escenario a la tierra, al piso, y correr con todos por ahí.
0: ¿Lo conoces a Pierre Aguilar?
1: Sí, por supuesto, Pierre Aguilar es la persona con quien trabajo y quien ha hecho todo este proyecto posible.
0: Bueno, Pierre es un gran amigo de muchos años, de la época de tu padre. Fuimos una generación de, así como tú, empezamos muy jóvenes, y Pierre me decía, es que Tomás parece que le dan, en lugar de azúcar, le echa pólvora a su desayuno. Porque qué tal vitalidad este muchacho, y trepa, sube, salta, brinca, y no se cansa nunca. ¿Tomas pólvora en tu desayuno?
1: Parece que, te lo juro que sí, parece algo que es cierto, porque busco esa esencia propia, pero no solamente hablando de tanto Pedro y Tomás y padre e hijo y comparaciones y demás, sino en general, ¿no? Buscar un show diferente a lo que se ve hoy en día, ¿no? Y yo creo que a la gente le emociona ese tipo de cosas, ¿no? Los actos de, hay una palabra, las acrobacias, ¿no? ¿No? Y los stunts, ¿no? Como chafada en inglés.
0: ¿Tú tienes una banda ya definida que te acompaña a todas las giras, o como un músico de partitura por cada show te agencias de los músicos que vas a necesitar, o ya tienes una banda, un equipo que te sigue, te acompaña?
1: Bueno, ya trabajo, estos 2 años vengo trabajando con los mismos músicos, ¿no?
0: Qué bien.
1: Bueno, los titulares, de hecho, por llamarle así, porque obviamente en esta industria es más flexible, ¿no? Es más freelance, entonces no es que siempre haya la disponibilidad de cada uno, pero sí, mantenemos a los mismos principalmente, como, y luego tenemos ahí los suplentes que también lo hacen muy bien, ¿no? Y nos encargamos de que el show sea lo más premium posible, que valga la pena y que la gente se vaya con una linda memoria y con ganas de más, ¿no?
0: Hay algo que es innegable. Tu padre debe haber sido el músico más querido de toda la historia del Perú. Sin ninguna duda, yo tengo 27 años en Abdai, pero como médico también he sido y soy médico de la gran mayoría de artistas. Y congeniamos mucho con tu padre y Pedrito parecía que tenía tatuada una sonrisa de oreja a oreja. Era una persona que tú lo veías y te transmitía al toque buena vibra, te gustaba conversar con él. Y estoy seguro que cuando tú viajas por el Perú, o sobre todo por nuestro país, cuando la gente te ve, debe de sentir esa ternura, esa simpatía, porque es imposible no cuando se te ve, no recordar a tu padre. ¿Tú sientes algo de eso cuando viajas, subes al bus, bajas a una ciudad, vas a hacer el ensayo? ¿Sientes ese calor de la gente hacia tu persona?
1: Definitivamente, tanto en la costa como en la sierra como en la selva, ¿no? Norte y sur del país. Automáticamente, desde el primer momento, recuerdo mi primer concierto en Lima, el segundo fue en Cusco, ¿no? Luego nos empezamos a mover por las grandes provincias del rock, como Huancayo, Arequipa, Trujillo, Chiclayo, etcétera, ¿no? Gracias a Dios, hoy en día hemos recorrido por lo menos el 80% del Perú y tenemos como objetivo recorrerlo el 100%, ¿no? En términos de departamentos. Y bueno, es alucinante cómo la gente, vale la redundancia, como dije al inicio, automáticamente me acoge, ¿no? Me acoge y me trata muy bien, la gente es muy amable. Algo que rescato mucho del público peruano y que saludo es que no te hostigan, ¿no? Son personas muy, muy amables, muy nobles, tanto en la capital como en las distintas provincias del Perú. Y sí, sobre el tema de la actitud de mi papá y de la, digamos, el cariño que le tenía a la gente, es porque era una persona muy real, ¿no? Muy sincera. Una persona que era la misma persona, era el mismo Pedro que ustedes lo veían en el escenario, era el mismo que lo veían en la calle y era el mismo que lo veían en mi casa, nosotros sus así familiares, ¿no? Eso es algo que valoro muchísimo de las personas, definitivamente, ¿no?
0: Cuando tú creciste viendo a la estrella que fue tu padre en todo sentido, escuchando su música, tú siempre, desde muy pequeño, ¿tú ya habías decidido que la música iba a ser tu camino o todavía no lo descubriste hasta años más tarde?
1: No, de hecho yo estaba muy desorientado. Fui al colegio porque tienes que ir al colegio. Iba a ir a la universidad porque tienes que ir a la universidad. No sabía que iba a estudiar. Acabé el colegio en el 2021. Y bueno, no sabía qué estudiar. Hacía orientaciones vocacionales, me salía gastronomía. Me salían cosas que en verdad jamás me imaginé que me hubiesen interesado, ¿no? Empecé a discrepar, dicho sea de paso, con las orientaciones vocacionales y demás. Hasta que un día le pregunté a mis dos hermanos mayores, Salvador y María José, qué me sugerían estudiar o qué opinaban acerca de la carrera de comunicaciones, que era la carrera que en ese entonces ellos estudiaron. Y bueno, mi hermano tuvo una situación diferente, que se cambió a marketing al final y se graduó en eso, pero los dos, digamos que son comunicadores definitivamente. Mi papá también lo es, los tres de la Universidad de Lima. Y yo dije, bueno, será comunicaciones, ¿no? Estudiar en esto, me imagino que vendrá algo de audiovisuales o de periodismo, ¿no? Las distintas ramas principales, ¿no? Un poco de marketing. Pero en 2022, me acuerdo que en el verano, empecé a tocar piano en mi cuarto, porque mi papá me prestó un teclado, y lo puse en mi cuarto y empecé a tocar. Yo toco piano, toco teclado, muy básico, compongo en ese instrumento y con eso cumplo, felizmente canto. Pero bueno, el tema es que faltaba algo, porque siempre hacía la voz de las canciones, porque evidentemente eran covers, todavía no tenía canciones. Hacía la voz con la mano derecha y sentía que se sentía muy, muy vacío, ¿no? Entonces ahí es cuando decidí empezar a cantar. Y mi papá me metió a clases de canto con Nina Mutal. Y de 2022 a 2024, fogueé, calenté, mejoré y por fin me lancé como artista.
0: A estas alturas de la entrevista, muchísima gente que nos ve, a Tomás, te quiere escuchar cantar.
1: Por supuesto, ¿cómo
0: ¿Qué,
1: no?
0: ¿Qué nos vas a regalar?
1: ¿Qué les parece si tocamos Presente? Una canción dedicada a mi padre, hablando de él.
0: Pedro, aquí te canta tu hijo.

0: presente.
1: Qué bonita letra. Sé que me guías, hoy me siento bien. Parte de la letra que hizo Tomás y su hermano en homenaje a nuestro querido Pedro Tales Vértiz. Vámonos a un corte y volvemos con esta maravillosa entrevista.
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0: Bien, queridos amigos, continuamos con esta simpatiquísima entrevista a Tomás Suárez Vértiz. Tomás, ¿alguna escena que tú recuerdas con cariño, con aprecio, con nostalgia? ¿Algún momento, alguna situación vivida con tu padre?
1: Por supuesto. A pesar de que yo no lo gocé tantos años como músico activo, ¿no? Por no decir en su estado más sano, a diferencia de mis dos hermanos mayores, que uno, bueno, Salvador, el del medio, me lleva 7 años, y María José, la mayor de los tres, me lleva 10. Nunca me voy a olvidar de un concierto en el que mi papá paró todo para poder ubicarme dentro del público, ¿no? Estaba tocando una canción y dijo, para. ¿Dónde está Tomás? ¿Dónde está Tomás? Así, recontra bohemio, recontra hippie, lo que cualquier persona llamaría cero profesional, ¿no? Cualquier persona que no conozca, por supuesto, su trayectoria, ¿no? Paró el concierto solamente porque, no sé, si era algún tipo de déficit de atención que él tenía o algo así, o que era un volado, pero simplemente paró todo para poder ubicarme en el público. Y me acuerdo que estaba con mi mamá al lado, no recuerdo si es que fue ella, me imagino que fue algún adulto cercano, alguna persona más grande a la que estuvo cerca, me cargó en sus hombros para que mi papá me pueda ver. Me apuntaron con el cañón, por supuesto, era muy chiquillo, pero me acuerdo que fue un momento de gloria, ¿no? Un momento de gloria y de pura atención que cualquier niño le gustaría tener, ¿no? Y eso es algo de uno de esos recuerdos que uno nunca se olvida, ¿no?
0: Me imagino que el público debe haber respondido con una carcajada y unos aplausos a radiar, ¿no?
1: Sí, por supuesto, con los repetidos, Tomás, Tomás, como cuál estadio, ¿no?
0: Qué bonita historia. Es que para un padre que se te pierde un hijo, es
1: cosa... De todas maneras.
0: Yo recuerdo que una vez se me perdió mi hijo en Wong, también salí corriendo para que cierran todas las puertas, ¿no?
1: Sí.
0: Es una situación bastante especial.
1: Bueno, y cuando yo me perdía en los supermercados, no tenía roche alguno de ir hacia el asistente y pedir que por el teléfono digan mi nombre, porque a mí me daban ataques de pánico cuando me perdía en los supermercados. Y decía, por favor, digan mi nombre a través del intercomunicador, ¿no? Ese que suena en toda la tienda, ¿no? Y ahí me buscaban, ¿no? Por favor, buscar a Tomás. Y mi mamá se moría de roche que haga eso, pero más vale eso que me pierda, por supuesto, ¿no?
0: Ok, qué bonita historia. Y las influencias de Tomás, al margen de haber crecido con la línea melódica de tu padre, con su estilo, sus historias, ¿qué artistas te gustaba a ti seguir, escuchar?
1: Me gusta mucho el rock alternativo. De hecho, parte de mi proyecto es que una vez que me haga un nombre propio, ¿no?, que tenga una comunidad quizá un poco más grande, no para ambiciosos, sino para poder llegar a más lugares, ¿no? Claro, poder producir un poco más de ese género que quizá no es el más comercial, como lo es la cumbia, la salsa o el pop o el reggaetón hoy en día, ¿no? Por lo menos hablando de Perú, ¿no? Es el rock alternativo tipo Líbido. Lo digo aquí, lo he dicho en muchísimas entrevistas, lo fan que soy de esa banda, ¿no? De ese grupo peruano. De hecho, los conocí por su reunión. Por su reunión yo no consumía tanto rock en español de Perú antes de volverme artista, ¿no? Por supuesto, luego cuando me entré en esta faceta de músico, por supuesto que activé el modo esponja para recopilar la mayor cantidad de información posible con los distintos artistas que conocía y que oía en conciertos. Por supuesto, quedándome a ver los conciertos y sus shows luego de yo tocar, ¿no?, en los distintos festivales, ¿no? Ya sea Amén, a los Zen, a los Líbido, a Raúl Romero, a Daniel F., a Mar de Copas, todos esos artistas y bandas de rock que usualmente nos movemos juntos en los distintos festivales de rock, valga la redundancia. Entonces, definitivamente una de las influencias para mí han sido Líbido. Me gusta mucho también Arctic Monkeys, ¿no?, que también es rock alternativo, más un poco más indie. Pero sí, también, aunque, o sea, lo curioso es que también te imaginarás que tengo un poco de influencia en Pedro, ¿no? Una de mis canciones tiene un poco de los ritmos de tipo Pedro, que ya la conocerán pronto, se llama Líquidos de Papel.
0: ¿Y algún momento has podido cantar tú con Líbido? ¿Con la banda?
1: He tenido el privilegio de abrirles el concierto en 2 fechas, en su gira. Si no me equivoco, su gira fue en Cusco, Arequipa, Huancayo, Piura y Trujillo. Puede que uno me haya equivocado, puede que uno no le haya dicho, no lo sé. Pero tuve la oportunidad de abrirles en Cusco, un concierto espectacular, por supuesto, y de abrirles en Huancayo, Cusco y Huancayo. Y nada, una experiencia alucinante, el público más rockero del mundo, te imaginarás. Huancayo es otro lote. O sea, lo que yo vi, no puedo contar todo lo que vi, pero lo que yo vi en el público de Huancayo era ala. Es adrenalina pura. Y si me permites hacer un breve paréntesis sobre esa anécdota, yo en Huancayo llegué por la altura, terminé estando internado en la clínica. El día del concierto de Lidia estuve en la clínica, estuve 7 horas, le puedes preguntar a Pierre. 7 horas dormido por deshidratación. Llegué del aeropuerto y evidentemente fui al baño a cumplir con mis necesidades y mis malestares, ¿no? Y era tal el público de líbido que me paró la adrenalina. La adrenalina me puso de pie y fue un show espectacular, ¿no? Un mar de gente loca.
0: Ok, tú has abierto un concierto de líbido, pero si líbido te diría, Tomás, ven, agarra tu micrófono, vamos a cantar. ¿Te gustaría?
1: El tema es que, como sabemos todos, líbido no es una banda activa de momento, ¿no? Su reunión fue un éxito total. A mí me gustaría que ocurra de nuevo, por supuesto que me gustaría que se reúnan, pero ya depende de la decisión de cada uno de los 4 integrantes, ¿no? Si en una utopía que líbido sea una banda activa y me llamasen para hacer algún tipo de colaboración, por supuesto que sería un privilegio para mí como para cualquier músico peruano, ¿no? O hincha en general.
0: Cuéntame de este producto que estás a punto de lanzar. ¿Cuántos temas tiene? ¿Dónde lo grabaste? ¿Qué músicos te han acompañado? ¿Cuántas canciones son tuyas? ¿Qué estilos tienes?
1: Gracias por preguntarlo. De hecho, estoy a punto de lanzar un disco, un EP, un long play, como le quieran llamar. Bueno, yo sé que EP y disco son diferentes, pero bueno, dentro de ese EP está presente, que en términos formales automáticamente lo convierte en un disco. Presente es una canción que ya lancé el 13 de febrero del 2025 por el cumpleaños de mi papá, pero la estamos incluyendo en el disco porque, bueno, la canción es dedicada a él y gracias a él estoy donde estoy, lo reconozco y lo valoro muchísimo, le siento presente conmigo en todo momento, ¿no? Omnipresentemente. Sobre el disco, este disco tiene 7 canciones, ¿no? Puedo revelar únicamente el de la primera, que es el para el cual estamos haciendo la campaña en este momento, que es Lirios de Papel, una canción de pop rock, similar a las canciones de Pedro, esa es la que comenté antes. El disco va a estar saliendo a lo largo del año. ¿Por qué digo que va a estar saliendo a lo largo? Es porque voy a estar sacando las canciones uno por uno, dedicándole algunas semanas a cada una de las canciones para que cada una reciba el apoyo que merece, por supuesto. Y finalmente cuando salga la penúltima o última saldrá como un formato completo de disco, ¿no? Este disco lo vengo trabajando meticulosamente desde marzo del 2025 junto a mis músicos de los que hablamos al inicio, ¿no? Un saludo para Hazael Abraham, Arturo Figueroa, Oscar González y Ryan Valenza en la producción del disco. He tenido la oportunidad también de componer las canciones con grandes autores como Gonzalo García Sayán, Daniel Rosas y Rafael Benavides y Francesco Bernasconi. Estamos muy contentos con el producto de las canciones, muy emocionados porque escuchen cada una de ellas. El disco inicialmente se iba a llamar Focus Group, descarto la idea y la menciono ante el público porque ya no será esa. ¿Y por qué Focus Group? Porque el disco tiene canciones tan diferentes que como primer proyecto y como primer lanzamiento en general, ¿no? Iba a ser un focus group porque como eran canciones diferentes, íbamos a ver cuál era la que más le gustaba a la gente y cuál era el ritmo y el sonido que más le gustaba a la gente. Pero bueno, el nombre de momento es secreto todavía.
0: Qué bien. Tienes 2 años de vida artística profesional. ¿Cómo te ves de aquí a 3 años?
1: Bueno, si Dios lo permite, en el éxito. ¿Y qué es el éxito para mí? El éxito para mí es que algún día me llamen por algún tema mío, ¿no? A mucha honra toco las canciones de mi papá. Creo que es de las cosas que más orgulloso estoy, uno de los privilegios más grandes que me ha brindado la vida. Y bueno, está conmigo siempre y es una de las cosas más especiales que tengo, ¿no? Pero el día que digan, ¿has escuchado tal de Tomás? ¿No? Tal canción de Tomás. Y me llamen a un show, así sea el show más pequeño o el más grande. Me llamen a un show, con un público, por supuesto, y me digan, vente para que toques Lirios de Papel, por ejemplo. Ahí yo voy a decir, ya, la hice. Sea de aquí, sea de 3 años, como mencionas, o sea de acá 5 años, el objetivo es hacerla, ¿no? Yo nunca, yo todavía no la hago. Para mí hacerla es que uno de mis temas, no pegue, pero que uno de mis temas la gente lo quiera escuchar y me llamen para que lo pueda interpretar en vivo y puedan gozarlo y ver la misma expresión en sus caras como lo es con los grandes éxitos de Pedro que toco en vivo, ¿no?
0: Y, hipotéticamente, lo que te voy a decir es una hipótesis. Si en algún momento se pusiera en subasta la guitarra de Pedro Sáenz Berte, mucha gente pagaría 10.000 soles, otros 20.000, otros 50.000, otros 100.000, otros 150.000. Otro decía, yo pago 200, supero, pago 250, yo compro a 300. La guitarra de tu padre, la guitarra que siempre lo acompañó, en tu casa, ¿está en algún sitio especial? ¿Esa guitarra cómo la cuidan?
1: Tenemos las guitarras de mi papá ubicadas en distintas partes de la ciudad, en almacenes bajo 7 llaves y por supuesto que con los cuidados que merecen, ¿no? Por ejemplo, deshumedecedores y los estuches y buenas repisas, por supuesto, para apilarlas. Y sí, respondiendo a tu pregunta exactamente, era en qué estado se encuentran las guitarras o qué pasaría en el caso de que haya una subasta.
0: No. La subasta solamente fue una metáfora para decir cuán apreciada sería ese instrumento, sí, por lo que fue la compañera de Pedro Suárez Berto. Y te preguntaba, en tu casa, así como puedes tener un premio de Grammy, un Viña del Mar, la guitarra ahí de tu padre.
1: En mi casa somos unos finteros porque colgamos guitarras que no son de muy buena calidad o no son de marca porque se hacen basura por la humedad. Como vivo en Miraflores, vivo cerca al mar y todo se hace leña. Entonces, las guitarras, las buenas, las icónicas, las que han visto en videoclips, desde videoclips hasta conciertos y de conciertos hasta entrevistas, ¿no? La guitarra, la icónica guitarra doble o la transparente o la negra con naranja, están todas almacenadas, ¿no? En mi casa tenemos guitarras cuatro guitarras colgadas, pero de adorno, y son guitarras que no son las mejores, digamos, ¿no? Y efectivamente, de vez en cuando estamos sentados en la sala conversando y ¡bim!, se revienta una cuerda, cosas así, ¿no? Y tenemos que estar pasándole trapitos y cosas así. Felizmente no son las más importantes, ¿no?
0: O sea que están a muy buen recaudo. Y si en algún lugar, por ejemplo, de donde están custodiadas, si en algún momento existiese un museo con lo mejor de la música del Perú, por ejemplo, una partitura de Pinglo, por ejemplo, o un manuscrito de Chabuca Granda, por ejemplo, o el cajón en el cual tocaba el Sambo Cabero, ¿no? O sea, artistas de esa magnitud, de esa talla.
1: Guitarras de los Belkins, así. Claro, la pregunta exactamente es si es que contaría con artículos de Pedro.
0: ¿Podría prepararse un lugar para que la gente aprecie? Una vez yo tuve la oportunidad de estar en Polonia y fui a un parque donde tú machucabas un botón y salía la música de grandes músicos que tenían por ahí, ¿no? Polacos. Una cosa muy ingeniosa y importante para un artista. En el Perú hemos tenido grandes músicos, pero no hay dónde poder apreciar esos legados que nos ha dejado. Entonces, sin lugar a dudas, que una de las vitrinas más visitada sería la guitarra de Pedro Suárez Vértiz. Nosotros en Abdai

0: el hecho de que lleve el nombre de mi padre es algo que es muy especial, ¿no? Creo que no hay otra palabra aparte de esa y repetirla, por supuesto, ¿no? El mural de afuera, tengo muchas fotos, ¿no? En mis distintas facetas, con pelo largo, con pelo corto, con barba, sin barba. Ensayado ahí muchas veces. Y bueno, sí, sobre el tema del museo, alguna vez en la tienda Make Music de Comandante Espinar, un saludo a Erika Oda, que lo hizo posible, las guitarras de mi papá se expusieron con breves textos, como lo hacen los museos, explicando qué guitarra, cuál era cada una de las guitarras y qué importancia o qué valor tenían con respecto a la carrera de Pedro Suárez Vértiz. Pero por supuesto que hablando de ligas más grandes, como mencionaste, a Chabuca Granda, por ejemplo, y hacer un museo con distintos artículos, ¿no? Elementos, objetos en general, ya sea instrumentos como manuscritos, composiciones, libros, etcétera. Sí, sería algo especial, ¿no? El hecho de que menciones el nombre de mi papá al lado del nombre de Chabuca y de los grupos de los que hablaste, me da a entender lo importante que lo consideras, ¿no? Y me imagino lo importante que lo considera el Perú y la organización de Updike. Y bueno, ojalá este tipo de cosas sean posibles en un futuro, porque no dudo que a la gente le vaya a gustar, ¿no? Siempre estos espacios culturales, para que inclusive las nuevas generaciones puedan conocer un poco más del pasado, ¿no?
1: Lo que estoy seguro que a la gente le va a gustar es que Tomás vuelva a cantar.
0: Vamos a cantar una de Pedro ahora.
1: Vamos con Pedro.
0: A ver si la conocen esta.

0: ¡Bravo! ¡Bravo!
1: Gracias, gracias.
0: Tomás Suárez Vértiz, qué buena música, qué gratos recuerdos nos traes, Tomás, muchas gracias por ello. Vamos a un corte y volvemos con esta deliciosa entrevista.

0: Hola, hola, yo soy Stanis Mogollón Benítez, compositor de música tropical, sobre todo cumbia. Actualmente soy presidente de la BAI, nacido en la provincia de Talara, Máncora, Perú. Para mí crear es mi vida. Creo que es un don que me regaló Dios de hacer música y compartirla con mi gente. También crear ahora se ha convertido para mí en un modo de vivir. Con eso yo sostengo a mi familia y cumplo con todas mis necesidades. El futuro de la creatividad para mí es muy bueno, pero hay que tener mucho cuidado con las herramientas digitales que están apareciendo y que atentan contra el trabajo que hacemos como creativos. Yo creo que debemos dejarlo en eso, en una herramienta musical, porque la creatividad es algo que viene de uno mismo, viene de un ser humano y eso no se cambia por nada.
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0: Cuéntame, Tomás, más historias de tu vida artística, anécdotas con tu padre, tus proyectos, síguenos contando, porque al Perú, estoy seguro que le encanta esta entrevista. No podemos separar el recuerdo de Pedro, de Tomás, y lo escucho cantar y veo que vocaliza idéntico que su padre. Y felicitaciones a Nina Mutal, ha hecho un excelente trabajo. Cantas muy bien, te felicito. En el tiempo, ¿en algún momento te has quedado afónico en un concierto o lo has podido dosificar?
1: Gracias a Dios, no. Justamente para eso he practicado técnica, de la mano con la mención de Nina Mutal, por supuesto, y Omar Mejías, profesor cubano con el que llevo clases de canto y muy profesional, ¿no? Ambos. Hay muchas técnicas para prevenir no solamente la desafinación, ¿no? Sino la, ¿cuál es la palabra? El quedarse afónico, ¿no? Definitivamente es una vergüenza, porque no hay otra palabra, ¿no? Ante un show por el que una persona ha contratado el servicio, porque al fin y al cabo es un trabajo que brinda servicios, ¿no? Hay que prevenirlo al 100%, y de ser el caso que ocurra, esperemos que no, ni a cualquier presentación, sea de cualquier nivel, hay protocolos, ¿no? Siempre hay protocolos, podemos contar con los mismos músicos, ¿no? Con un jamming. Casos más extremos como referir a medicación inmediata, ¿no? Pero no me ha pasado. Es una buena pregunta y espero que no me pase, por lo menos pronto, ¿no?
0: Habla de tu juventud y de tu profesionalismo en tener dos excelentes profesores, y veo que, como corresponde, has tomado esto con toda la seriedad, sobre todo por la herencia que tienes, que traes. Así que yo te felicito. Espero ver muchísimo tiempo a Tomás cantando, pero con sus canciones. Que la gente te pida tus canciones. Ese es tu deseo. Y nosotros estaríamos gozosos de que eso se logre, porque en Abdai todo el mundo quiere a tu padre, todo el mundo quiere a tu padre, y todo el mundo quiere que te vaya bien. Por eso quiero que, a un costado de la guitarra de tu papá, aunque sea de las guitarras Bamba, no importa, que tengas este recuerdo. Vas a tener mucho, seguramente, porque te lo mereces, porque eres un gran artista, porque ya estás componiendo muy bien, porque te dedicas con profesionalismo. Así que estamos seguros que te va a faltar pared para colgar tanto trofeo que la vida te tiene esperando.
1: Muchas gracias. Vamos a mostrar el lindo detalle. Aquí lo tienen. Definitivamente un reconocimiento muy bonito. Tenemos los trofeos, ¿no? Porque son trofeos, al fin y al cabo. De Abdaik en la casa, ¿no? Tenemos una repisa en la sala donde tenemos los distintos premios que recibió mi papá. Y ahí tenemos todos. Tenemos hasta los pines de Abdaik.
0: hasta los pines.
1: Sí, tenemos los pines de Abdaik. Y bueno, muchas gracias por este lindo gesto y el detalle, y ahí lo colocaremos junto a todo, ¿no?
0: Qué bien. Vayas a ensayar en el local de Abdai, me gustaría que hables con Melvita para tener una grabación de tus ensayos, para que tener eso como una joya, un recuerdo más. Nosotros pensamos que muy pronto Abdai debe tener ya un canal de televisión donde se pueda dar oportunidad para que la mayor cantidad de cantautores, autores, tengan un espacio que a veces es tan difícil conseguir. Y bueno, sería un grato placer que tú toques ahí en la sala de ensayo que lleva el nombre de tu padre, a quien tanto queremos, y grabar un ensayo sería algo muy bonito que podemos pasar, y es un homenaje a tu persona y a tu señor padre.
1: Sería algo genial, y no hace falta que lo llames un ensayo. Podríamos grabar un show interpretado en la misma sala de ensayo, para que sea el mejor producto de lo posible, ¿no? Y me imagino que el hecho de ser yo, ¿no? El hijo de Pedro, quien interprete sus canciones, y quizá hay algún cachito me regalen para poner un poco de lo mío, para tocar un poco de lo mío, sería algo espectacular, ¿no? qué gusto me da saber que está en los planes un canal de televisión. Definitivamente no es una industria fácil, pero compromiso hay, porque sabemos que como peruanos todos somos recontra emprendedores y al fin y al cabo ser un compositor o un músico nuevo es un emprendimiento también, ¿no? Hay muchas cosas que tenemos proyectadas para este proyecto, vale la redundancia. Como por ejemplo también ir a la sala de grabación de Updike, que es genial, lugar donde grabé mi disco, y grabar algún acústico o algo interesante, ¿no? Hay muchas cosas que me gustaría hacer como contenido para toda la audiencia peruana, ¿no? Y en reconocimiento de Updike.
0: Tu padre fue en algún momento dirigente de Updike. Incluso él estuvo antes que yo ingresara a Updike. Y estoy seguro que con todo lo que hemos logrado juntos, tu padre apostaría para brindar esta sala de ensayo a los jóvenes, que a veces no tienen un garaje bien equipado, las condiciones para desarrollar su actividad. Y por eso yo me vuelo y me imagino la sala de ensayo, vemos que la cámara va entrando, está la imagen de tu padre, se abre la puerta, se escucha la música de Pedro y está Tomás ahí tocando. Entonces yo eso lo pasaríamos por las redes y decirle a los grupos, ven y demuestra tu talento aquí en la sala Pedro Sales Vértiz.
1: Sí, claro, hay muchos factores con los que me imagino que los espectadores de este contenido simpatizarían y de hecho se sentirían identificados, como el hecho de que soy una persona joven, no tengo 21 años, entonces hay muchos músicos que optan por esa misma carrera, ¿no? Evidentemente yo tengo el privilegio de ser hijo de Pedro y eso me ha abierto algunas puertas, ¿no? Como también he recibido distintos tipos de comentarios de comparación que siempre van a existir, por supuesto. Soy cantante, hijo de cantante, no guitarrista, hijo de cantante. Entonces, comparación va a haber, y más si es que es un referente nacional muy tan grande, ¿no? Como lo sabemos todos. Pero nada, volviendo al tema, sí, es muy interesante que de hecho lo llames Nadie Tiene un Garaje, ¿no? Ahí te das cuenta que quizá no hay suficientes salas de ensayo o quizá no hay suficiente apoyo como para siquiera decir cuentan con salas de ensayo, ¿no? Y el hecho de que tengan esta oportunidad de poder dirigirse a este espacio moderno y amplio, porque es amplio, la sala de ensayo es grande, equipada con todo, con baño, con alfombras, con cables, con un equipo técnico excelente que siempre nos atiende muy bien cada vez que vamos. Yo creo que es una excelente oportunidad para que ellos puedan ir a practicar su música y a crear más arte, ¿no? Nacional.
0: Entonces, nace el compromiso, todos los jóvenes amantes de la música que me están escuchando, los invitamos a que se acerquen a Abdai, porque ustedes pueden ensayar en nuestra sala Pedro Sales Vértiz, donde también a menudo ensaya Tomás. Tomás, mucha gente que te está viendo querrá contactarte directamente. ¿Cómo hacen para ubicarte? ¿En qué redes pueden ubicarte? Muchas personas querrán tenerte. ¿Qué número te pueden llamar?
1: Muchas gracias por preguntarlo. Me pueden encontrar como Tomás Suárez Vértiz oficial, ya sea en Instagram, en TikTok, en Facebook, en YouTube, ¿no? Los dos distintos números de teléfono, uno específicamente para temas de marcas y de colaboraciones, y el otro tema específicamente para el tema de los contratos y shows, están especificados en la biografía de mis dos redes sociales principales, o sea, Instagram y TikTok. Ahí está el número de Pierre Aguilar, ahí lo pueden contactar para todos los shows que quieran hacer en cualquier parte del Perú, a todos lados llegamos. Y para las marcas, ahí está el número de Cintia Martínez, mi madre, que me apoya en esta carrera, para que la puedan contactar también para cualquier colaboración que quieran hacer a futuro. Gracias por la pregunta, porque eso me abre más puertas definitivamente, ¿no?
0: Ok, hemos tenido la gran satisfacción de estar con Tomás Suárez Vértiz. Gracias, Tomás, por hacerte un espacio en tu agenda.
1: Gracias a mí, cuando quieras.
0: Por acompañarnos. Y lo que quiere todo el Perú es escucharte, así que ¿qué más nos vas a ofrecer?
1: Una carnecita más de Pedro para despedir el programa.

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6: 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La camiseta del árbitro nunca lleva el color de un equipo. Y es, además, porque tiene que diferenciarse de los bandos en los cuales tiene que arbitrar. Hace 10 años, la FIFA había purgado la corrupción desde su más alto nivel. Y allí cayó precisamente Joseph Butler, que fue expulsado como el máximo dirigente durante ese momento, y esta semana reapareció y dijo algo que curiosamente ha sido para defender la integridad del árbitro. ¿Pero por qué habló Butler, no? El que antes era corrupto, hoy en día se está presentando como el guardián de la pureza, algo insólito. En plena semana del Mundial, lo que dijo es que un jugador estadounidense, ¿no?, Balonoglu, fue expulsado por el VAR y la sanción incluía la suspensión en el partido con Bélgica. Eso no llegó a suceder, no se cumplió. Ahora, a víspera del partido, la FIFA levantó la sanción sin explicar una razón real de por qué había sucedido eso. Múltiples reportes habían salido de que Donald Trump había hecho una llamada al presidente de la FIFA para pedir que lo indulten. Y esto es algo probado. Y la pregunta nos queda flotando, es, oigan, ¿quién manda realmente en el fútbol mundial? Un reglamento
7: o una llamada telefónica. La UEFA, que es la Asociación de Futbolistas de la Unión Europea, esta semana dijo algo que vale la pena repetirlo, ¿no? Cuando la seguridad jurídica ya no está garantizada por quienes deben velar por ella, la integridad del juego queda comprometida. Es que no es normal que un presidente pida un indulto a un jugador. Tampoco es normal que una comisión de disciplina no justifique por qué está tomando una sanción. La neutralidad de un árbitro no se puede definir a través de una llamada. Y aquí quiero dar un giro porque este programa se llama Perú Informa. Acá también tenemos árbitros. Tenemos la Junta, el Jurado Nacional de Elecciones, la OMPE, también tenemos a RENIEC. Esta semana también nos han dicho de que tienen un déficit de presupuesto de 590 millones de soles para poder dar certeza de que estas elecciones en octubre se realicen adecuadamente. La pregunta sigue también en pie. Solamente han recibido una fracción de lo que han pedido. La RENIEC ha pedido 36 millones y ha recibido 4. ¿Cómo un árbitro que no tiene el presupuesto suficiente puede garantizarnos de que vayamos a tener unas elecciones creíbles en octubre? El gobierno promete un fondo de contingencia para esto. Pero sabemos que un árbitro sin recursos es un árbitro débil, vulnerable, que puede ser susceptible a una llamada. Y en Zurich, lo que ha sucedido con el Mundial ha sido un claro ejemplo de lo que es una lección no de solamente de fútbol, sino de lo que sucede cuando una institución deja de ser neutral. Un árbitro comprado de repente no cambia el resultado de un partido, pero sí puede cambiar completamente todo lo que se puede generar alrededor del mismo. Entonces, acá tenemos un partido pendiente que es definir nuestro marcador de cómo van a seguir las elecciones en octubre. Bueno, vamos a pasar a la entrevista de hoy. Hoy tenemos como invitado a Morgan Quero. Morgan Quero acude aquí como analista político. Él es politólogo, doctor por la UNAM de México. Ha sido ministro de Educación durante el gobierno de Boluarte. Y además hay un ángulo que él naturalmente es una persona con autoritas académica. Pero desde el punto de vista poco explotado de repente es que él ha tenido una experiencia muy grande en el ministerio y conoce bastante bien los sectores de la izquierda democrática, pero también de la izquierda radical. Llevó adelante el Pacto por la Educación desde Minedu con el SUTEP y otros gremios empresariales y ha conocido de cerca cómo es que trabajan estas bancadas de izquierda en el Congreso. Bienvenido, Morgan. Muchas gracias por acompañarnos. Primero que nada, quisiera preguntarte si es que tú ahora ves condiciones mínimas necesarias para un pacto de gobernabilidad, que no quede solamente como un saludo protocolar, un saludo a la bandera entre las bancadas que están hoy en el Congreso.
8: Muchas gracias, primero que nada, por la invitación, Sergio Bolívar. Gracias a PBO, gracias a Andina Consultando. Muchísimas gracias por este espacio que me permite compartir algunas ideas y reflexiones en torno a la pregunta que tú planteas y también en torno a esta introducción que has hecho sobre el lugar de imparcialidad del árbitro en una contienda, en este caso extrapolando a la situación nacional, a las contiendas electorales que están por venir, sobre todo estas elecciones municipales y regionales del mes de octubre próximo. Pero también creo que tenemos que tener un espacio de celebración y de conmemoración por nuestras fiestas patrias en el mes de julio, que nos permite refrendar nuestro amor por el Perú sin olvidar que el Perú es una comunidad de destino, a pesar de sus múltiples dificultades y retos para integrarse a lo largo de nuestra historia. Y por eso es importante el tema de los acuerdos, de las asociaciones, de las alianzas con distintos actores, que es un tema tan añejo como la misma política. Yo creo firmemente, no como decía Bismarck, que es un lugar común, que la política es el arte de lo posible, sino que la política es el arte de lo imposible. Es decir, se trata de remontar circunstancias adversas, lograr acuerdos que parecen dificilísimos porque hay perspectivas ideológicas contrapuestas, opuestas, y que parte de los problemas de la historia y de la construcción nacional y de su Estado en el Perú tienen que ver con la dificultad que ha habido de construir justamente estos acuerdos al más alto nivel, pero también entre los sectores populares, en las organizaciones de base.
9: ¿Crees que en el Congreso actual haya posibilidades concretas de poder hacer acuerdos entre las partes?
8: Yo creo que sí. Primero, creo que hay una victoria muy clara y contundente del partido que ha llevado a la candidata Keiko Fujimori a triunfar después de un proceso no tan fácil en su propia historia de vida. Es decir, ahí hay una remontada de la estrategia que ha llevado adelante la candidata Keiko Fujimori, hoy presidenta de la República. Y también creo que hay un veredicto muy claro de las urnas en la segunda vuelta, a pesar de que se puede discutir en torno a la diferencia de votos entre el candidato Roberto Sánchez y la candidata Fujimori. Pero, por supuesto, en el Congreso, tanto en el Senado como en la Cámara de Diputados, hay espacios para generar no solamente diálogos, sino un marco de acuerdos. Y en ese marco de acuerdos permite clarificar, por un lado, las decisiones políticas, los cambios en las normas que se requieren para llevar adelante el desarrollo de nuestro país y, por supuesto, para darle viabilidad democrática al proceso del sistema político en el que vivimos.
9: Ella se ha estado reuniendo con muchos actores políticos esa semana pasada. Entre ellos ha estado Yude Simón. Yude Simón le aseguró que en una reunión privada ella dijo de que, me refiero a Keiko, no se iba a retirar de la Corte Interamericana de Derechos Humanos. Y además pidió a la izquierda dar el primer paso para que se reunasen con ella. Entonces, ¿tú crees que esto represente un gesto genuino de apertura o es un ganar tiempo para que la derecha se empiece a estructurar un poco antes las cosas? ¿Cómo lo ves? ¿Qué opinas?
8: Bueno, mira, yo creo que son temas que generan polémica, un debate, porque ha habido una demanda muy fuerte en torno a la lucha que tiene que llevar nuestro país, las instituciones, en contra de la inseguridad ciudadana. Estamos padeciendo una oleada en torno a los secuestros, las extorsiones, lamentablemente las violaciones a menores también, que es un crimen horrendo y a veces terminan en asesinatos. Y por eso la indignación que en algún momento nosotros expresamos en relación a este tipo de crímenes y requieren una sanción contundente. Hay un debate sobre el tema de los derechos humanos. Ayer mismo ha salido una declaratoria de una comisión dentro de las Naciones Unidas diciendo que el señor Castillo ha sido mal procesado, que no se han seguido, digamos, las normas del debido proceso y que incluso el señor Castillo debería de recibir una indemnización. Justamente esos son los debates que tienen que ver con nuestra soberanía y, por supuesto, todos los que hemos asistido al proceso político de los últimos años hemos podido constatar que no se han vulnerado los derechos humanos del señor Castillo. Y así hay una serie de puntos que requieren un debate y eventualmente lograr acuerdos.
9: Efectivamente, ¿tú crees que eso entonces es una señal positiva? ¿No salir de la Corte Interamericana de Derechos Humanos es algo que es positivo?
8: Yo en su momento planteé que era necesario salirnos de la Corte Interamericana de Derechos Humanos. Eso generó un debate dentro del Consejo de Ministros y también en otros ámbitos, ¿no? ¿Por qué? Porque creo que las sanciones que debemos de manejar en una sociedad como la nuestra tienen que fortalecer el mensaje de que no puede haber medias tintas frente a ciertos crímenes y por lo tanto tiene que ser contundente ese mensaje. Eso no quiere decir que no se respeten los derechos humanos. Muchos otros países no están sujetos a instancias supranacionales, incluso dentro de la Unión Europea, en donde realmente hay un trabajo para lograr acuerdos de cesión de soberanía. Y por supuesto hay muchos consensos, pero también hay mucho rigor en la lucha contra la inseguridad y eso lo podemos ver en varios países de la Unión Europea con talante democrático, como Francia o la propia Alemania, Italia o España, ¿no?
9: Uh-huh. O sea, sí tenemos que ir por el tema de derechos humanos y temas de seguridad, pero no necesariamente a través de esa vía. Hay un tema institucional importante, ¿no? Estos árbitros, la OMP, los jurados en elecciones y RENIEC, han salido a decir de que le falta presupuesto. Mm. Tienen un déficit de presupuesto grande, ¿no? Si el Estado no logra financiar a sus propios, digamos, comicios, ¿tú crees que esto sea una base sólida que se esté formando para que vaya a haber, se pueda construir un pacto real después?
8: Mira, yo tengo un criterio en torno a la necesaria fiscalización del Jurado Nacional de Elecciones en materia de recursos públicos, la OMP y, por supuesto, la RENIEC. Ajá. Creo que hubo una serie de fallas muy serias que pusieron en riesgo nuestra elección en primera vuelta por parte de la OMP, que fue vergonzoso el actuar de la OMP, que hubo descontrol, que hubo falta de liderazgo y que eventualmente pudo haber actos de corrupción que serán investigados, estoy seguro. Que pusieron en riesgo nuestra democracia, porque fue un tema muy, muy, muy, muy delicado. A la OMP se le dieron todas las facilidades, recibieron los recursos, fueron eximidos de la ley de contratación, es decir, no tenían que pasar por el concurso habitual y los tiempos muy largos de los concursos de contrataciones del Estado para poder ejecutar rápidamente su presupuesto. En este caso también se podría plantear lo mismo de cara a las elecciones de octubre. Y, en verdad, el presupuesto que se le ha dado a RENIEC ha sido un presupuesto sostenido y bastante importante. Y yo no veo mucha innovación en la RENIEC. Uh-huh. No vemos innovación como ciudadanos.
9: ¿Tú realmente no ves un riesgo de que afecte la democracia si es que hay una... No habría justicia en decir que en este momento ese reclamo sea justo?
8: Creo que hay que reevaluarlo, Sergio, y hay que observar con lupa, así como lo hace el MEF, con mucha responsabilidad, porque no creo que sea lo más importante si los propios, las propias instancias de este sistema electoral que tenemos, de esta institucionalidad electoral, no nos están dando las garantías a los ciudadanos de que están cumpliendo con sus funciones. Y las elecciones ya estaban convocadas, se sabía que iba a haber elecciones este año, en fin, sabemos todos los procesos que van a darse, entonces se puede orientar. Y yo sí creo que hay una serie de problemas institucionales dentro de cada uno de los ámbitos que me generan una preocupación, ¿no?
9: Rafael López Aliaga ha estado recientemente con Keiko y dijo que iba a formar un bloque de cuatro, donde estaba López Chau, Partido Obras y evidentemente el partido que ha ganado las elecciones con Keiko Fujimori. Ahora, ambos integran una coalición, tanto López Chau como Belmont, el Partido Obras y el Partido Nacional, ¿no? También Ahora Nación con Roberto Sánchez. ¿Se puede hacer esa dualidad? ¿Tener dobles compromisos cuando además representan visiones completamente opuestas, ¿no? ¿Realmente esto puede formar una coalición de verdad? ¿Cómo lo ves?
8: Mira, yo creo que para actuar políticamente hay que alejarse de los prejuicios y acercarse, como decía Rousseau, a las paradojas. Entonces, creo que se pueden constituir marcos de referencia a través de la idea de un pacto político, un pacto de consensos mínimos, de mínimos universales, como dice Adela Cortina, la filósofa española, experta en temas éticos, para lograr acuerdos puntuales sobre lo que requiere el país en materia legislativa, en materia de desarrollo económico, de desregulación, en materia también de lucha contra la inseguridad, que es un tema que aqueja a nuestra ciudadanía. Entonces, yo creo que sí se pueden encontrar, por un lado, acuerdos puntuales y acuerdos más generales,
9: más macros,
8: que tienen que ver con quién lidera la mesa directiva del Senado o de la Cámara de Diputados y generar, por ejemplo, escenarios de alternancia. Uh-huh. Esa alternancia que es tan importante para la democracia en nuestros días y que puede ser muy interesante. Pero no es necesariamente lo que va a suceder. Yo no puedo, digamos, predecir pero sí puedo decir que los pactos sociales nos permiten encauzar las políticas públicas, las orientaciones legislativas de una forma mucho más estratégica.
9: Tú has tenido una experiencia muy interesante cuando estuviste en el Ministerio de Educación y llevaste adelante un pacto social en el que intervinieron el SUTEP y varios actores también de la izquierda democrática, pero también tenían una parte muy complicada de la izquierda radical, que estaba muy cercana al Congreso, y hoy en día también pueden tener algunos rezagos dentro del Congreso, me parece que los hay. Tú de repente puedes ilustrarnos un poco más sobre eso. Entonces, ¿cómo es ese actor? Ese actor es ciertamente complejo, complicado, es difícil. Ahora ha salido recientemente una noticia exitosa de Idel Wexler, en el que dice de que este nuevo ministro que ha entrado a trabajo, la intención es regresar al FENATI a que sea un sindicato inscrito. Y eso afecta mucho a intereses de privados, como es la derrama magisterial. ¿Cómo es este actor? ¿Qué puedes explicarnos sobre esto tú, Morgan?
8: Yo iría un poco más lejos. No se trata solamente de intereses de grupos privados. Se trata del interés nacional, del interés público, de nuestra democracia. Porque tenemos actores que no creen en la democracia, que creen en otras formas de gobierno, que creen en otras formas de acción política, una acción directa, una presión constante, el buscar derrocar a un régimen democrático, cualquiera que éste sea. Entonces, sí estamos ante un riesgo mayor. Y recordemos que el Ministerio de Educación fue el epicentro del surgimiento del liderazgo del señor Castillo en el año 2017, con una huelga que rebasó por la izquierda al sindicato mayoritario llamado SUTE, a través del FENATE SUTE en muchas regiones, que logró una huelga que paralizó durante varios meses, cosa que no sucedió durante el gobierno de la presidenta Boluarte, gracias al Pacto Social por la Educación. Y ese liderazgo del 2017 se convirtió luego en una sorpresa electoral en el año 21, que las élites políticas en nuestro país, de los partidos políticos, no supieron identificar con prontitud. Más bien se vieron rebasadas y sorprendidas el día de la primera vuelta en abril del 2021, con el 18% que recibió el señor Castillo y le permitió tener una ventaja frente a la señora Keiko Fujimori en la segunda vuelta y finalmente ganar las elecciones y estar en una situación de alto riesgo como país. Entonces, el epicentro fue el sector educación. Y dentro del sector educación, el liderazgo político que tienen los maestros del sector de la carrera pública magisterial y los maestros contratados y que quieren entrar a la carrera pública magisterial. Por eso fue tan importante la señal que dio el gobierno del señor Castillo a unos días de haberse instalado a través del ministro de Trabajo, el señor Iber Maraví, que hoy es senador, no lo olvidemos, por Juntos por el Perú, y que reconoció inmediatamente a ese sindicato que había sido la plataforma organizativa y de lucha del señor Castillo, que le había valido triunfos políticos y que se había llevado por delante a un gobierno en el año 2017 que fue ni más ni menos que el del señor Zavala, el premier de esa época. Poco tiempo después, Zavala se vio en dificultades y defendió a la ex ministra Martens y tuvo que poner, digamos, ser la cuestión de confianza y pedir la renuncia.
9: Esos intereses, ¿no? Pareciera como que siempre terminan resucitando, resurgiendo de las cenizas, ¿no? Y yo no sé si tú estés de acuerdo en que a ese mismo grupo se estaba refiriendo Jorge Nieto cuando se presentó en un programa y habló sobre el Movadef y Sendero, haciendo una distinción entre la una izquierda democrática y el que él dice representar y otros sectores que en este momento, digamos, son los que le era la candidatura de Sánchez.
8: Sí, es interesante porque en verdad quien plantea este escenario de tipología de la izquierda en el Perú es François Bourricot en su libro El Perú Contemporáneo, Poder y Sociedad en el Perú Contemporáneo, publicado en el año 67. Y Bourricot distingue dos izquierdas, la izquierda humanista, que sería, vamos a decir así, la izquierda democrática, y la izquierda del terror. Así la menciona Burrico. Antes de que tuviéramos en los años 80 o incluso durante la década de los 70 de manera incipiente, el surgimiento de este movimiento de, denominado Sendero Luminoso, que tanto daño le ha causado a nuestra patria, y luego el MRTA, que por supuesto utilizaba también métodos de terror, ¿no? El secuestro, los coches bomba, no son herramientas de la guerrilla convencional, son herramientas del terrorismo. Entonces, frente a eso, no debemos de negociar, no debemos de transigir. Y esas tipologías finalmente están vigentes en parte de la cultura política de algunos sectores que tienden a radicalizarse.
9: Que ahora acompañan a Sánchez, ¿no es cierto?
8: Y no solo a Sánchez, yo vería esto en otros grupos, ¿no?
9: Mira, por ejemplo, hay algo importante, y quisiera cerrar un poco las preguntas con esto. Roberto Sánchez ha estado hablando del indulto, el no indulto, va por aquí, por allá, con el tema, ha ido con Balcázar, pero finalmente esa es una presión que él está tratando para responder a su partido, ¿va a tener realmente un peso para poder negociar a un pacto real? Está diciendo de que no va a reconocer las elecciones. ¿Cómo ves este actor político?
8: Mira, yo no sé si va a haber cambios. Probablemente buscan asolaparse, agazaparse para esperar momentos en que puedan surgir para enfrentarse de manera más directa a un gobierno legítimamente electo y constituido, como es el de la señora Fujimori. Y por supuesto, creo que es necesario plantear un pacto social que incluya a la diversidad de actores que creen en la democracia. Por eso hicimos este trabajo en el Ministerio de Educación, incluimos por supuesto al SUTEP en un diálogo constante, a los gremios empresariales, tanto la Sociedad Nacional de Industrias, la Asociación de Bancos, la CONFIEP, pero también a la sociedad civil a través de Empresarios por la Educación y otras asociaciones, las organizaciones de las municipalidades en el Perú, que son muy importantes, a los gobiernos regionales, y firmaron todos los gobiernos regionales, incluido el presidente de la Asamblea General de Gobernadores Regionales de ese entonces, y por supuesto el Congreso. El presidente del Congreso firmó el Pacto Social por la Educación, se firmó en Palacio de Gobierno el 22 de octubre del 2024 y nos permitió ejecutar una política en cuatro ejes que sintetizaba de manera muy clara, transparente para todos los actores los cambios que había que hacer y que podíamos construir todos juntos. Y eso generó una confianza y, por supuesto, permitió mejorar, por ejemplo, la capacitación para nuestros maestros. Hemos capacitado mucho mejor, con más intensidad a nuestros docentes, pero al mismo tiempo los hemos reconocido con un aumento salarial. Hoy un docente de primera escala gana, al entrar a la carrera pública, 3.500 soles, cosa que en nuestra historia eso nunca había sucedido, entre otras mejoras.
9: Bueno, muchísimas gracias, doctor Quero, por acompañarnos. Hoy día hemos hablado rápidamente sobre correlación de fuerzas, sobre quién cede, quién no cede, y quizás el problema es que no falten pactos, sino que estamos llevando 30 años en tratar de pactar en contra de otros. Los fujimoristas, los antifujimoristas, y ahora los intereses personales tienen que superar a los intereses del Estado son los que deberíamos tener mucho más en cuenta. Bien, esta es una pregunta para ustedes. ¿Realmente en sus lugares, desde sus casas, ven que el gobierno va a ir mucho más hacia el interés estatal o hacia el interés personal? Bien, nosotros nos vemos el próximo fin de semana por PBO, la multiplataforma Confe, desde la 91.9 FM y sus más de 250 cables a nivel nacional. Muchas gracias.
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11: Hola, ¿cómo están? Yo soy Nelly Cuadros y esto es Rescatemos Valores, siempre, por supuesto, a través de la línea de PBO Radio 91.9 de la FM, la radio con fe. Y por supuesto, te invitamos a que nos acompañes en todas las plataformas digitales de PBO Radio, Perú Informa y de la Coordinadora Republicana. Muy bien, el día de hoy tengo la alegría de recibir a una gran amiga, una gran líder del sur. Ella es Esperanza Rojas y miembro además fundador del Consejo Nacional por la Paz. Nada menos, bienvenida querida Esperanza, una alegría, una esperanza realmente conversar contigo en medio de toda esta coyuntura de transición todavía. De una nueva gobernante para nuestro país. ¿Qué expectativas tendremos los ciudadanos del sur, principalmente Cusco, Ayacucho, Puno, Apurímac, Arequipa, Huancavelica, que son nuestro sur andino amazónico? Bienvenida, Esperanza. Gracias por estar con nosotros.
16: Muchas gracias, señorita Nelly. Bueno, para mí es un placer enorme estar aquí contigo. Y sobre todo para hacer una remembranza sobre la historia y todo lo que sucedió en la zona del sur. Efectivamente, en este momento nos sentimos muy orgullosas todas las mujeres del sur, no solamente del sur, sino como peruanos y peruanas. Nos estamos sintiendo con una nueva expectativa enorme por nuestra presidenta Keiko Fujimori. Yo como mujer ayacuchana, andina del sur, hermana Nelly, quiero expresar desde aquí, diciéndole de esta manera a la señora Keiko Fujimori, que no tenga miedo. Somos muchas mujeres del Perú que tanto hemos sufrido y tenemos también tantas ansias y expectativas que una mujer verdaderamente, quien ha sufrido, madre, padre, para sus hijas, y qué decir, ¿no? Que ella estoy segura que va a gobernar muy bien. Solamente queremos pedir desde aquí, a través de esta prensa PBU, queremos invocar a todas las mujeres andinas, mujeres de Puno, Cusco, Apurímac, Ayacucho, Huancavelica, Huancayo, Arequipa, a toda la zona del sur, que se sumen a la gestión de la señora Keiko. Estoy segura que ella va a trabajar por esas mujeres que tanto luchan día tras día por sus hijos y por los valores.

0: la gente, sobre todo, toda la colectividad, seamos tomados en cuenta en una nueva era de gobierno que, por supuesto, hay mucha expectativa. Naturalmente, todavía en este tiempo se está atravesando una tensión, ¿no es cierto? Un silencio todavía que no se disipa. Pero yo creo, como tú bien lo has dicho, creo que todos los ciudadanos debemos poner primero los temas que nos unen, las oportunidades que se nos vienen en una nueva etapa de unidad, de reconciliación, de integración. Cuéntanos un poco tu trayectoria. Sé que has trabajado mucho con las organizaciones sociales de base, de mujeres, de campesinos, de comités de autodefensa, y muchas veces esos temas no se tratan en la prensa nacional. PBO llega Esperanza a todos los rincones de nuestra patria a través de 250 cables a nivel nacional, y creo que es importante también que en el debate nacional, en el diálogo y reflexión, también hagamos conocer a la gente cuáles son las vivencias sociales y colectivas, dirigenciales, gremiales y culturales de nuestros hermanos del sur.
1: Bien, yo quiero un pequeño recuento de nuestra historia, al menos yo como mujer ayacuchana de la provincia de Vilcahuamán, muy orgullosa de ser ayacuchana y sobre todo muy felizmente agradecida cada día y todos los días que conversamos y hablamos con las mamás ayacuchanas. Las mujeres ayacuchanas y las mamás ayacuchanas, muy querida, creo que se lo merecen una palabra de aliento, una palabra de amor que uno se pueda expresar hacia ellas, porque fueron mamás sufridas.
0: Y las épocas siguen siendo,
1: de las épocas del terrorismo, de la época de la violencia.
0: Que tocó resistir, ¿no es cierto? Esperanza.
1: Exacto, y no solo eso, sino en la época del terrorismo vivimos un momento tan difícil, en especial mi querida tierra y toda nuestra tierra.
0: Así es.
1: Nelly. ¿Quién podría decir el día de hoy que nuestro país ha crecido gracias a la pacificación, gracias por esa siembra, por ese gran... el mejor presidente de nuestro país para mí, quiero mencionar que es el presidente Alberto Fujimori y no hay nadie más hasta el momento. Y estamos muy orgullosamente agradecidos al presidente Alberto Fujimori y sobre todo a toda su familia.
0: Pero más importante, Esperanza, esto, el legado de la paz que ha sembrado, por ejemplo, a través de los comités de autodefensa,
1: exacto,
0: que son un... una organización honorable, gloriosa, tan digna de compartir y de también compartirle a la gente de qué se trata esta colectividad que hasta hoy supervive.
1: Exacto. Justamente yo quiero invocar desde aquí a nuestra hermana, la señora Keiko Fujimori, una dama. Quisiera que mire y que dé una mirada más profundo a los hermanos del Comité de Autodefensa, porque los Comités de Autodefensa, ellos son verdaderamente héroes en nuestro país, porque a través de ellos ha habido la pacificación. Ellos han trabajado dejando a su familia a un lado, dejando a sus esposas, han cuidado calle por calle.
0: Hombres y mujeres,
1: hombres y mujeres
0: enrolados,
1: y niños,
0: dispuestos a dar su vida por la paz de la comunidad, cosa que ahora todos los peruanos gozamos. Yo creo que también son tiempos de reivindicación, Esperanza.
1: Que tiene que haber ese tiempo de reivindicación,
0: también.
1: Un reconocimiento, una reconciliación con todos los jóvenes, hombres y mujeres. Y esa mirada al
0: de
1: Comité
0: los gremios
1: de Autodefensa,
0: también,
1: al Comité de Autodefensa, hermana Nelly, es sumamente importante porque ellos sí han sabido pacificar y hoy en día estamos viviendo un terrorismo urbano, un terrorismo de día a día que viene
0: así
1: matando
0: es.
1: A nuestros hermanos sin piedad. Entonces, desde aquí nosotros invocamos que la señora Keiko Fujimori que baje a la zona del sur, que viaje a la zona del sur para recuperar a los líderes.

0: líderes importantes, a los líderes quienes han, últimos años, los 30 años, los han golpeado a los líderes, para que los líderes no trabajen de mano a favor de la pacificación, a favor de la sociedad en general.
1: Y del desarrollo,
0: Y del desarrollo. ¿Por qué? Porque lo han neutralizado con la palabra, entre comillas, que dicen que son negativo, que es mala ser...
1: Que son radicales, que son de izquierda. Yo creo que todo ese discurso, tanto de ambas partes, que se ha vertido en todo este proceso electoral, yo creo que ya tiene que terminar. Creo que todos los peruanos, principalmente nuestros hermanos del sur, también tenemos que deponer y cerrar esas etapas. Creo que son nuevos tiempos donde tenemos que reconstruirnos, no solamente social y culturalmente, sino de nuestros valores, valores humanos, pero también tantísimas potencialidades, hermana, que tenemos.
0: Exacto.
1: En Ayacucho, Cusco, Huancavelica, Arequipa, Puno.
0: Exacto.
1: Realmente tenemos una riqueza sin igual, productos como el cacao, el café, la quinoa cañigua, la maca, los auquénidos, las papas nativas,
0: los
1: lácteos, tenemos tierras tan productivas. Y yo creo que se podría hablar incluso de una revolución productiva, no solamente con el eje del agro, sino también enrumbarnos al mundo con nuestros productos que son la estrella del mundo, porque no hay productos como el nuestro, la maca, la quinoa, kiwicha, cañigua, no hay, creo que tenemos tremendas potencialidades.
0: Así es.
1: ¿Qué más, qué esperanzas, qué rutas de desarrollo tú puedes visualizar, esperanza? Y me encanta tu nombre, hermana, siempre me llena de motivación.
0: Gracias,
1: y creo que bien tú eres una gran líder que genera eso, esperanza también en nuestros hermanos que bien te conocen. Quiero que un poco veamos qué posibilidades de desarrollo hay y que me cuentes un poco sobre este Consejo Nacional por la Paz.
0: Bueno, el Consejo Nacional de la Paz, estamos integrados muchos líderes de la zona del sur, gente independiente que no estamos... en ningún partido político que digamos ni radicales en absoluto, porque este Consejo Nacional de la Paz va a cuidar muchísimo y estamos cuidando la integridad y el desarrollo de nuestro Perú, en el cual donde nosotros nos estamos incorporando para dar fe en que nuestro Estado debe mirar absolutamente a todos, a todos los departamentos del país, en especial la zona del sur. Yo quiero abordar algo interesante que acabas de mencionar, hermana. La zona del sur definitivamente, geográficamente, tiene muchas diversidades y sobre todo la zona, la parte baja y la alta, y super alta, obviamente, donde crecen cañigua, kiwicha, y todo eso está en Puno. En la parte más en Cusco, en Apurímac, Ayacucho, obviamente tenemos también igual las diversidades, la papa nativa. Estamos hablando de diferentes
1: alpaca,
0: productos, como
1: vicuña,
0: por ejemplo,
1: alpaca,
0: vicuña,
1: también.
0: Nuestra alpaca, que es la maravilla del mundo, que tiene una lana excelente, la ropa excesivamente cara. Las altoandinas obviamente han sido los últimos 30 años totalmente descuidado. ¿Cómo no puede haber las diferencias de ideas cuando no han sido atendidos? En este gobierno de los 30 años creo que hemos tenido algo de 8 presidentes en el país.
1: Es un justo sentimiento que muchos dicen, ay, los del sur, qué radicales, resentidos, revoltosos, rebeldes y tantos adjetivos que nos han deslizado, pero creo que hay un justo sentimiento porque ha habido un abandono sistemático a lo largo de todos los gobiernos donde solamente a los ciudadanos del sur se les ha utilizado para movimientos sociales, marchas, protestas, pero en realidad jamás genuinamente han sido considerados en un sistema de desarrollo integral, no hay megaproyectos, exacto, vías de comunicación, no hay sistemas de riego tremendos, que sí hay potencialidades, no hay electricidad, tenemos el gas, tenemos tantos recursos, pero el sur realmente ha sido abandonado, hermana. Entonces, creo que hay un justo sentimiento que seguramente en una nueva etapa, en esta nueva etapa de gobierno que empieza, tendrá que disiparse. Por eso creo que es importante que el gobierno entrante de la señora Keiko Fujimori dé una mirada, y yo estoy segura que así va a ser, dé una mirada real, objetiva, un plan que realmente los inserte al desarrollo, pero también consolidarnos como una nación, una identidad nacional unida que tanta falta así nos es. Hace, y no que no permanezca esa división, esa confrontación entre los del sur o los de Lima o los del norte. Exacto. Creo que todo se tiene que diluir,
0: efectivamente,
1: hermana.
0: Nelly, mire, yo quiero abordar algo tan pequeño. Efectivamente, la zona del sur hoy espera una gran idea de recuperación de los líderes.
1: Ajá.
0: Recuperación de los líderes, de la manera como se pueda trabajar, efectivamente, no es que envíen a la gente de otro lado para que puedan recuperar a los líderes. Los líderes tienen que trabajar entre sí, entre ayacuchanos, entre apurimeños, puneños, cusqueños. Una persona que sabe la idiosincrasia de nuestro sur, uh-huh, alguien tiene que caminar para que pueda llevar el mensaje de nuestra presidenta. Alguien que pueda sentarse y comer, si está en el piso, si no hay silla, alguien tiene que sentarse junto a ellos para que de esa manera podamos conversar, dialogar y sobre todo llevar el mensaje y cumplir ese mensaje que tanto esperado y tanto soñado de nuestros hermanos del sur. Acaba de mencionar algo importante. Nuestro Perú es rico. Lo único que no hemos sabido aprovechar es, con esta política de distintas ideologías que nos meten en el país, ese ensañamiento contra los demás, y con las mentiras que van a la zona del sur, engañando, mintiendo, que vienen otras cosas mejores, cosas que no las hay y no las hubo los 30 años. En ese sentido, quiero invocar desde aquí a la señora presidenta, señora Keiko Fujimori. El sur únicamente está esperando esa unidad. El sur está esperando ese criterio, que los líderes seamos recuperados, seamos también reconocidos y sobre todo que los líderes sean señalados en algún momento con una palabra de gratitud, gracias.
1: Así
0: y creo
1: es.
0: Que eso es sumamente fundamental.
1: Un gran paso para la unidad y la reconciliación verdadera.
0: Es un paso muy importante para la reconciliación con todos los hermanos y hermanas del sur. Entre ellos quiero abordar también, antes de terminar, Nelita, hermana, tú y yo somos ayacuchanas. Y como ayacuchanas estamos prestos a ayudar una buena gobernabilidad en la zona del sur.
1: Uh-huh.
0: Pero para esa buena gobernabilidad necesitamos que dé una mirada, como por ejemplo en el río Apurímac, en San Francisco, que es de Ayacucho, nuestra uh-huh tierra Ayacucho, donde no hay agua.
1: No hay agua.
0: No tienen no cómo tomar el agua en la zona de San Aina, San Francisco, que estamos hablando de la zona de Bray.
1: Uh-huh.
0: En la provincia de Vilcahuamán no tenemos ni siquiera un baño en el parque, no tenemos parque. Hemos sido totalmente abandonados después del gobierno de Alberto Fujimori. No hemos sido atendidos en absoluto en la provincia de Vilcahuamán. Igual manera los cabezales de la mar. Hay muchísimas carreteras que no se puede caminar, no tenemos agricultura, no tenemos no tenemos agua en Ayacucho, la carretera de Libertadores,
1: que une todo el sur, realmente es un campo minado esa carretera.
0: Yo quisiera terminar con eso, hermana Nelly, es muy importante la mirada de San Clemente a Ayacucho, la carretera inmediatamente. Y también hacer la segunda etapa de proyecto Cachi para Ayacucho, Porque en Ayacucho el agua, exactamente, el único que construyó nuestro presidente Alberto Fujimori, el proyecto Cachi 1. Ese Cachi 1 abastece a todo Huamanga, la ciudad, para los cultivos ya no alcanza. Uno. Así dos. Quiero enfatizar esto a través de esta prensa. Espero que la pueda ver la señora presidenta Keiko Fujimori. El proyecto Cachi 1 en la época del presidente Toledo ha sido anulado todo lo que dieron las maquinarias para mantenimiento de ese Cachi 1, cosa que el día de hoy no hay ni un solo maquinaria.
1: Así es.
0: Y no hay mantenimiento, por eso que la Junta de Usuarios del Agua se han organizado y tienen que pagar por regar una chacra, media hectárea, una hectárea, una parcela, tienen que pagar a esa junta de usuarios para que puedan hacer su mantenimiento.
1: Bueno, a nivel de todo el sur, querida Esperanza, yo creo, al igual que Ayacucho, igualmente Cusco, Puno, Arequipa, Apurímac, Huancavelica, yo creo que tienen dolencias estructurales similares. El tema de la administración del agua es fundamental, el desarrollo productivo. Y también hay megaproyectos, por supuesto, como el gas, como las minas, que no se ve ese desarrollo en la gente. Pero yo creo que allí hay que hacer una planificación integral, identificar qué valores, qué posibilidades de desarrollo hay y que la gente pueda participar en ese proceso de desarrollo, cosa que, por ejemplo, los megaproyectos como la minería, como el gas, no generan, pues no es su naturaleza generar un desarrollo local, social.
0: Exacto.
1: Y también nuestras universidades, las escuelas de economía, de agricultura, de industrias, potencializarlas para hacer todo un megasistema, un ecosistema de desarrollo que funcione. Y yo creo que por esa ruta, por lo menos, va a haber una real reconciliación y todos vamos a estar en sintonía dentro del mismo sistema de desarrollo. Prácticamente el norte tiene su propio ecosistema de desarrollo. Así con es. La agroexportación. Lima tiene su propio ecosistema de desarrollo, principalmente en el comercio. Sin embargo, el sur todavía no ha encontrado una ruta de desarrollo que los encamine a la prosperidad hermana.
0: Así es. Nelly, déjame explicarte un poquito sobre el tema del Comité de Regantes de Ayacucho.
1: Esto es segura que general, eso, ¿no es cierto?
0: En general se multiplica, pero hay un dolor enorme de la gente campesina de Ayacucho en especial. Yo puedo abordar de Ayacucho. ¿Por qué? Porque ellos pagan para regar las parcelas y para dar pastito para sus cabritas y ovejas y tantos los animales pequeños. Entonces, esa gente que ya son mayores de edad y gente humilde, en la época de la helada han perdido sus productos y encima ni siquiera hay pasto.
1: El friaje, arrasa, querida
0: Entonces,
1: Esperanza.
0: Pagar 60, 100, 200 soles para regar su pastito cada semanal.
1: Para supervivir.
0: Entonces hay un dolor enorme en el sur al respecto. Una realidad totalmente fuera del contexto, y eso es lo que quiero pedir a través de esta prensa, a través también tuya, Nelly, que la señora presidenta inmediatamente tome carta en el asunto, dando el equipo maquinaria a María para que puedan hacer la limpieza.
1: Claro, una intervención
0: la limpieza
1: de
0: y mantenimiento y reforzamiento el Cachi 1 en Ayacucho. Y así poder ayudar a esas personas humildes que tanto lo necesita para sobrevivir en nuestra querida tierra Ayacucho.
1: Así
0: Yo
1: es.
0: Creo que definitivamente es muy, muy importante dar una mirada mucho más la zona del sur, pero con la gente competente, con los líderes, quienes puedan llegar con ese amor y afecto y sobre todo que pueda abrazar a la gente campesina y en su realidad y pueda ayudar salir adelante de este nefasto gobierno que nos ha gobernado durante los 25 o 30 años.
1: Muy bien, querida.
0: Recuperemos
1: Esperanza.
0: Nuestra región, tenemos recuperemos ya la zona del sur, hermana. ¿Estamos seguros que vamos a trabajar independientemente?
1: Y con el Consejo Nacional por la Paz.
0: Consejo Nacional por la Paz, vamos